0: Personas han seguido por televisión los actos masivos del pontífice en Madrid de ayer domingo, la vigilia de oración con los jóvenes en la Plaza de Lima y la misa en la Plaza de Cibeles. Según Rubio, en las últimas 24 horas, coincidiendo con esos dos grandes actos, la web para el seguimiento del viaje papal recibía más de 13 millones de visitas y en la última semana acumula más de 68 millones de visitas. También destacaba el seguimiento de los actos durante estos dos días por parte de creadores de contenidos y misioneros digitales con más de 80 millones de seguidores que han tenido cientos de millones de reproducciones de los contenidos difundidos. Y aquí en casa, una vez aprobado el decreto que regula el Consejo Interreligioso Vasco, en septiembre se celebrará la primera reunión. Nos lo anunciaba en Radio Euskadi el director de Diversidad, Solidaridad y Convivencia del Gobierno Vasco, Chema Ezquerra. Ahora llega el momento de su conformación. El Consejo Interreligioso estará representado con las 8 religiones más extendidas en Euskadi.
1: Haremos una convocatoria para que las diferentes personas que quieran formar parte de él, y esperamos que tenga su primera reunión el mes de septiembre. Este consejo va a estar formado por hasta 12 representantes, 10 de ellos de religiones, iglesias y comunidades, y a su vez personas y entidades que trabajan en este ámbito de la diversidad religiosa.
0: Y en Iparralde, la Academia de Bayona del Gascón celebra su siglo de existencia. La entidad encargada del fomento y recuperación de esta lengua en desuso celebró su primer capítulo el 4 de junio de 1926. Celebraron ayer su día con una misa íntegra en gascón, un capítulo en el Ayuntamiento de Bayona y una comida para los integrantes buscando dar voz a su lengua. Un centenario celebrado con un objetivo claro: recuperar y revitalizar el uso cotidiano del gascón, un idioma cada vez menos hablado. Un día muy especial para Guy Mondorgue, presidente de la Academia de Bayona del Gascón.
2: Un día especial porque el centenario de una asociación es una cosa maravillosa. 40 academicianos se juntaban en 1926, 2026 somos 37. Una prueba también que la lengua no ha desaparecido.
0: Otro asunto, la vendimia del Chacolí de Álava en 2025 permitió recoger 441.696 kilos de uva, un 22% más que en la campaña anterior, frenando la tendencia de descenso que se había registrado en los dos anteriores ejercicios. De esta producción se ha calificado oficialmente 281.620 litros de Chacolí, que equivale a cerca de 376.600 botellas. La calidad obtenida ha sido calificada como muy buena, quedando muy cerca de alcanzar la máxima categoría y confirmando el alto nivel alcanzado por las bodegas y productoras de esta denominación. Actualmente, alrededor del 30% de la producción de Arapaco Chacoliña se destina a mercados internacionales, llegando a países como Estados Unidos, Finlandia, México, Japón, Canadá, Reino Unido o Alemania, y el resto se comercializa principalmente en Euskadi y en otros mercados del Estado, donde la presencia y el reconocimiento de esta denominación continúa creciendo. Y un apunte del exterior: Irán lanzó ayer un ataque con misiles contra Israel que puso en riesgo las negociaciones impulsadas por Estados Unidos para frenar la guerra en Oriente Medio, mientras que el presidente de Estados Unidos, Donald Trump, pedía de inmediato al gobierno israelí no responder a este ataque porque aseguraba que estaba cerca un acuerdo con Teherán. La ofensiva fue lanzada, recordemos, por Irán después de un ataque israelí ayer contra dos apartamentos en los suburbios meridionales de Beirut, en el Dalle, donde al menos dos personas murieron y 20 resultaron heridas. Israel asegura que se trató de una operación contra un cuartel del grupo chií Hezbollah. Irán ya había anticipado que si se seguían produciendo estos ataques de Israel contra el Líbano, la República Islámica tomaría represalias, al considerar que el alto el fuego que alcanzó con Estados Unidos el 8 de abril incluye también a la nación árabe. En declaraciones a Fox News, Trump ha dicho que los ataques de Irán a Israel no ayudan en las negociaciones para acabar con la guerra, aunque también ha pedido a Teherán volver a la mesa de diálogo y llegar a un acuerdo, además de declarar que no está contento con los bombardeos israelíes sobre el Líbano. Es todo. Más noticias a las 3. Hasta entonces, la actualidad en orain.eus.

Esta pasa por ser una de las arias de ópera más conocidas de la historia, que Pharos entza Euridice, de Orfeo y Euridice de Gluck. Lo hemos oído en la versión de Janet Baker, esta mezzosoprano británica que hizo una carrera bastante importante allá por los años 60-70, y que es además, digamos, una de las figuras más importantes de la ópera británica.

británica de la segunda mitad del siglo XX. Este aria tan conocida nos sirve de puerta para hablar en este capítulo que queremos dedicar hoy a la historia de la ópera, para abandonar de forma definitiva el barroco y para adentrarnos en mundos que hasta ahora nos son desconocidos. Este es el quinto programa que hacemos sobre historia de la ópera. En el primero, por hacer un breve repaso, hablamos de los nacimientos de este arte, sobre todo centrados en la figura de Claudio Monteverdi. Luego hemos dedicado tres programas a la música barroca, hablando de la música barroca en Francia, sobre todo con Lully y con Jean-Baptiste Rameau, en Italia y en Alemania, con Pergolesi o con Telemann, y la música barroca británica, donde destacaban sobre todo las figuras de Henry Purcell y de George Friedrich Händel. Bien, pues el barroco ya no da para más. Podríamos hablar de algún barroco más, como por ejemplo el barroco de la península ibérica, pero no tiene una trascendencia histórica muy importante. Por tanto, vamos a dar un paso más. Y el siguiente paso, más que un ismo, es decir, más que hablar del barroco, pasaríamos, simplificándolo mucho, al clasicismo. Antes conocemos lo que se llama la reforma de la ópera. Y en esto de la reforma de la ópera, que voy a tratar de explicar hoy en qué consiste, hay una figura descollante que es precisamente el compositor del fragmento que hemos oído ahora, Christoph Willibald Gluck. Gluck compuso bastantes óperas, nada tan famoso como lo que hemos oído ahora, el Orfeo y Euridice. Pero estamos viviendo una especie de renacimiento de las óperas de Gluck y no es nada raro encontrarnos con su Alceste o con su Armida o alguna Ifigenia de las bayas que compuso, ¿no? Es decir, Gluck es una figura que, sin ser de primer orden, es bastante constante en las programaciones de los teatros europeos. Pero bien, el objetivo del programa es tratar de ser pedagógico y explicar qué es lo que pasa de la época barroca a la época de la Reforma, qué tipo de reformas se hacen. Y ese es mi reto hoy, tratar de ser pedagógico. En primer lugar, lo que ocurre en el mundo barroco sería, digamos, un problema de divos, de excesos. Hoy algunos se sorprenden cuando, por ejemplo, la gente joven, y no tan joven, endiosan a personas muy limitadas en su arte, ¿no? Dos grandes futbolistas pueden ser poco menos que los grandes dioses de la sociedad actual y, sin embargo, lo que hacen es dar patadas a un balón. Tampoco hacen grandes historias. Es verdad que nos pueden hacer pasar un buen rato, pero no va más allá. La trascendencia del hecho no es grande. Bueno, pues esto no es algo nuevo, no es propio de la sociedad actual. Ya a mediados del siglo XVIII, los cantantes de ópera eran tan divos, eran tan engreídos y tan creídos de su trascendencia, que cantando eran capaces de hacer lo que les diera la gana. Y ocurre que se cae en mucho, mucho exceso. Por ejemplo, un compositor compone una ópera para un cantante, este cantante la acepta, le gusta, la canta, pero cuando canta la parte que le corresponde, empieza a adornar esa parte de una forma tan exagerada, tan superflua, solamente para demostrar sus habilidades, que al final el compositor que está entre el público es incapaz de reconocer su obra porque está muy cambiada. Estos excesos hacen que los compositores al final se rebelen contra la actitud de los cantantes. Estos cantantes, por cierto, sobre todo van a ser los castrati, los castrados. En algún programa ya hemos hablado de lo que ocurría con estos personajes, ¿no? Estos personajes eran eso, eran auténticas celebridades y conseguían una proyección social enorme. Eran capaces de relacionarse con las monarquías, con la nobleza y con lo más granado de la sociedad porque eran grandes cantantes. Y tenían una vida sujeta a miles de caprichos. Hacían lo que querían y cuando querían. Y los compositores, algunos de ellos, van a empezar a rebelarse contra esa tiranía de los castrati y van a tratar de poner orden en todo ello. Bueno, pues a ese poner orden le llamamos la reforma de la ópera. Y el gran personaje de la reforma de la ópera es Gluck. De todas formas, no quiero hacer un programa solo con música de Gluck. Y por eso traemos dos ejemplos más de otros dos compositores que participan de ese movimiento. Para los que les cueste colocarse en el mundo de la historia, ¿dónde estamos? Bueno, pues Händel está a punto de fallecer, Mozart es un chaval y dentro de muy poco van a hacer Beethoven. Y Beethoven y Händel tienen muy poca relación entre sí. Y sin embargo, apenas les separan unas pocas décadas. Bueno, pues ese es el cambio que se produce en la música. Pasamos de la orquesta barroca a la orquesta clásica. Pasamos de la forma de cantar barroca a la forma de cantar clásica. Estamos, por lo tanto, asistiendo a la gran revolución en la ópera. Y este programa va a tratar de darle pinceladas musicales para que se pueda entender.
Hemos mencionado el nombre de Gluck ya más de una vez. Vamos a

escuchar otro fragmento de Gluck. Las óperas de Gluck se cantan, no sé si bastante, pero bueno, no son tan raras. Pero sus arias, algunas de sus arias, han sido muy cantadas por cantantes muy poco proclives a cantar cosas de esa época, solamente por la belleza en sí del aria. Y además este aria, que va a estar cantada por una diva, por una divina de verdad, por la divina, la única que había, que era María Callas, vamos a escuchar un fragmento de Alceste en su voz, y este fragmento luego nos va a servir para ver qué diferencias había entre un aria de la época barroca y el aria que construye Gluck. Escuchemos, por lo tanto, este fragmento de Alceste en la voz de María Callas.

Una escucha atenta de este fragmento nos llevaría casi a cualquiera que eso, que preste un poco de atención y que haya escuchado apenas unos minutos antes un fragmento barroco a ver unas grandes diferencias en el tema de la orquestación. En este fragmento que hemos oído en una voz muy especial, la de María Callas, y voy a hacer un paréntesis, estilísticamente quizás no sea la voz más adecuada, pero desde luego solamente por oírle ese grave de ministro de la muerte o esa contundencia a la hora de crear el personaje, yo creo que justifica cualquier ausencia o cualquier carencia estilística. Da gusto. Y no sé si a alguno le dará gusto o disgusto, pero que a mí desde luego me encanta María Callas y no me canso de escucharla, les aseguro que en los próximos programas, la próxima temporada, también escucharemos todas las veces que podamos la voz de esta señora. Bien, hablábamos de la orquestación. La entrada con los metales y con la cuerda ya marca una diferencia muy importante con la música barroca de la época anterior. Es más, en este aria, digamos que, por ser gráficos, cosas que se puedan silbar, quizás no hay muchas. La línea melódica aparentemente no es muy clara. Y sin embargo, es capaz Gluck, en el mismo fragmento musical, de alternar partes recitadas con partes más melódicas. Venimos de una época, la época barroca, en la que todas las arias tienen la misma estructura, una estructura muy rígida. Al principio, una parte recitada, que le llamaremos recitativo. Esa parte es la parte en la que el cantante tiene que manifestar sus sentimientos o su situación personal, incluso a veces hace como de narrador de lo que va a ocurrir o de lo que ha ocurrido antes, y digamos que es una parte más declamada, que aunque se hace con música, no es tanto una tiene una ausencia de línea melódica que hace que esa música se nos quede en la cabeza. Pero a continuación de esa parte recitada, el cantante comienza su aria en sí misma. Aquí sí hay una línea melódica muy clara, y esa es la parte que luego todos tarareamos cuando decimos esta música me gusta mucho, o es la música que silbamos al salir del concierto porque es la música que nos ha gustado, la línea melódica. En el barroco, esas estructuras son muy rígidas, de tal forma que siempre se alternan recitado y aria, recitado y aria. Y habrá un momento en el que ambos serán tan largos que en las partes de aria la gente conecta con la música, escucha la melodía. Pero en las partes de los recitados la gente desconecta, porque, digamos, son más áridos de escuchar. Si están hechos con poco cariño, pueden resultar incluso muy aburridos. Y a resultas de todo esto, Gluck lo que hace es decir, bueno, pues yo a partir de ahora voy a mantener este esquema, pero voy a hacerlo de otra forma. En el barroco, cuando se hacen recitados, normalmente solamente le acompaña al cantante un instrumento, o dos o tres, como mucho. El clave, el violín y el violonchelo le acompañan. A eso se le llama bajo continuo, esa especie continuo, música continua que acompaña al cantante mientras recita una serie de sentimientos, por ejemplo. Y ya en el aria entra toda la orquesta. Una orquesta reducida que pueda tener pues 20, 30, 35 componentes. Y donde sobre todo lo que prima es la cuerda, violines, violas y violonchelos, y el instrumentos de viento, la flauta, sobre todo, el clarinete, el oboe. Sin embargo, Gluck lo que hace es introducir la orquesta en todas las partes del aria, en todas, y además a la orquesta se le da más cuerpo y se introducen ya los metales. Por ejemplo, las trompetas y los trombones comienzan a tener ya más importancia. La percusión todavía quedará en segundo plano y a la cuerda se le da mayor consistencia, mayor cantidad. La orquesta es más grande. También, por lo tanto, las voces habrán de ser más grandes. No es lo mismo que yo tenga que cantar por encima de 14 instrumentistas que tener que hacerlo por encima de 45. Las voces poco a poco también se irán cambiando. Y Gluck hará otra cosa que será muy importante, que será ir caminando, aunque no de forma definitiva, a que los papeles femeninos los canten mujeres y los papeles masculinos los canten hombres. Los castrados, que son hombres que solían cantar partes femeninas, poco a poco quedarán arrinconados, y una vez que los divos desaparecen, el que pasa a ser el divo es el compositor. Estamos con Gluck, venimos de Händel, y en el próximo momento de historia ya aparecerán nombres claves de la historia de la música, como puedan ser, por ejemplo, Wolfgang Amadeus Mozart o Ludwig van Beethoven. Ya están a punto de llegar. Y ahí sí, el compositor es el centro de la creación, no tanto el capricho del divo.

En todo este contexto, estamos, venga, a mencionar el nombre de Gluck y sus cambios. Ya he dicho antes que no es solo él quien toma parte de esta revolución. Voy a traer a dos compositores más, ahora uno, y al final del programa traeremos a otro. El primero que traigo es francés y la verdad es que es un personaje de lo más curioso. He traído la obertura de su ópera más conocida, que por cierto es hoy en día muy poco conocida, y el personaje es también bastante conocido, pero no precisamente por ser músico, sino por ser jugador de ajedrez. Y se trata del señor Philidor, que si uno entra en Wikipedia y coloca el apellido de Philidor, pondrá ajedrecista y compositor. Y es que Philidor, entre otras cosas, es considerado el padre del ajedrez moderno. Y durante décadas, casi siglos, las personas que querían conocer a fondo el arte del ajedrez tenían que leerse los tratados de Philidor, que fue considerado en su momento el mejor jugador de ajedrez y además un teórico del juego muy importante. Bueno, pues este señor también componía óperas, y no una o dos, sino que hizo más de 30. La más conocida se titula Tom Jones y trata la historia de un joven que está tutorado por una familia noble y sus vicisitudes amorosas y vitales hasta que consigue el éxito en la vida. Vamos a escuchar la obertura de esta ópera en la versión de la Orquesta de Cámara de Praga y para que nos hagamos una idea, esta ópera se compuso en 1765. Ya hay por ahí correteando un muchacho que está revolucionando la música, aunque todavía no se es muy consciente. Se llama, o se apellida, Mozart. Y en esa época, Philidor, dentro de este proceso de revolución de la ópera, compone una música como esta.

Bueno, hemos oído la obertura de Tom Jones de Philidor y alguna cosa más. Esta obertura está sacada de una función en la que durante la obertura se escenifican algunas cuestiones que van a ocurrir luego en la ópera. Y por eso se oyen unas voces y se oye el grito de una mujer y luego como una persona se tira al agua, ¿no? A una especie de lago artificial. Bueno, estas son las cosas que tiene traer grabaciones en directo, donde a veces pues la música queda un poco solapada a otros efectos dramáticos de la acción. Pero yo sigo pensando que a pesar de todo es preferible traer cosas en directo, que es cómo se vive este arte de verdad, y no cosas enlatadas. A veces está muy bien oír cosas, grabaciones en compact disc o esas en estudio. Y además yo, ¿quién soy para decir nada si estoy rodeado de discos por todos los sitios en mi casa? Pero las grabaciones en directo tienen la virtud de enseñarnos el arte tal y como es, sin mentiras, con las virtudes y con los defectos de los cantantes, o de las puestas en escena, o de los directores, o de quien proceda, también del público. ¿Cuántas veces un fragmento musical hermoso ha quedado destrozado por una tos compulsiva del energúmeno de turno que no sabe aguantarse? Bueno, pues más de una vez y más de dos, ya les digo yo. Bien, Philidor. Esta ópera es de 1765 y a mí, de verdad, Philidor no es un compositor del que yo conozca mucho, les voy a ser sinceros, pero esto me suena a clasicismo por todos los sitios. Estamos ya abandonando la estética barroca de una forma bastante clara y caminamos a lo que luego será, por ejemplo, en el mundo sinfónico, el mundo de Franz Joseph Haydn, y ya la orquesta tiene un aire clásico bastante evidente. Vamos a volver a Gluck, que sigue siendo la figura central del programa de hoy. Y vamos a escuchar dentro de unos minutos otro fragmento de una ópera suya, Armida, pero vamos a hablar de una contradicción que le ocurre al mismo Gluck. Porque Gluck nace, musicalmente hablando, quiero decir, queriendo revolucionar la ópera, pero al mismo tiempo él se convertirá en esclavo de esa revolución. Y producido el cambio de la estética barroca a la estética preclásica, Gluck no será capaz de avanzar más allá y tendrán que ser otros, y ahí surgirá inevitablemente la figura de Mozart, los que darán a la ópera una dimensión que se acerca bastante más ya a la que es hoy habitual. Por cierto, estamos hablando ya de clasicismo. Quizás entre los oyentes haya alguno que le guste el arte. Bueno, pues si hay alguno, y a mí me gusta, y me toca además por temas laborales bastante de cerca. Los que conozcan un poquito la pintura o la escultura barroca saben que en ocasiones, o la arquitectura también, uno se imagina la arquitectura barroca, un retablo o una fachada llena de decoraciones, exageradamente decorada, hasta el punto de que a veces cuesta identificar ante qué nos encontramos. O esas esculturas excesivamente dramáticas, ¿no?, en el barroco español, o esas pinturas llenas de sentimientos, llevadas al extremo, esa especie de obligar a los sentimientos a forzar la situación. El barroco, y más tarde aún más el rococó, tiende a esa exageración. Y ocurre algo parecido con la música, donde hemos dicho antes que incluso las partituras quedan deformadas. El compositor ni reconoce lo que ha escrito. Bien, durante esta época en Europa se encuentran muchas ruinas de Grecia y de Roma. Y si hay un arte anti-exageración, es precisamente el arte clásico, el arte de Grecia y de Roma. Uno si observa el Partenón de Atenas, o si observa esculturas de Praxíteles, o las esculturas de Lisipo o de Mirón de la antigua Grecia, o si vemos a esculturas romanas, a retratos, o a la Augusta Prima Porta romana, o a obras incluso de ingeniería civil romanas, lo que encontramos es sobre todo armonía. Un equilibrio perfecto. Bueno, pues en la música pasa algo parecido. Pasamos de la exageración del barroco a una orquesta en la que el equilibrio de los elementos orquestales es fundamental. Y en ese sentido, por ejemplo, el ya mencionado Franz Joseph Haydn será el padre de la sinfonía porque dotará a la orquesta de una plantilla suficiente para poder tener una gama de sonidos más amplia y todo ello dentro de un perfecto equilibrio. Los excesos del barroco se van arrinconando y se apuesta por una forma de entender el arte más serena. Eso también se nota en la música. Vamos a escuchar como siguiente fragmento un brevísimo fragmento de La Armida, otra ópera de Gluck. Armida se estrena en 1777.

Beethoven tiene ya 7 años. Por supuesto, aún no ha hecho nada, pero tiene ya 7 años. Es decir, Beethoven ya está dando vueltas por este mundo y él va a revolucionar aún mucho más todo lo que va a llegar. Este fragmento que va a cantar Miguel de Lunch, una habitual de la ópera de Burdeos, Le Plaisir, es un fragmento que nos va a servir también para ver cómo Gluck no es capaz de evolucionar en exceso dentro de su estilo. De eso hablaremos a continuación, La Armida de Gluck.

Este era el fragmento de Armida, un fragmento breve con soprano y coro. Ahora hablaremos un poquito del papel del coro en esta época. Estamos en el programa 24 de Ópera ON. Es el último antes de que cojamos vacaciones en verano. Estamos haciendo el programa hoy, lo estamos levantando entre Aroa Sáez de Ibarra en la parte técnica y un servidor, Enrique Bert, quien trata de, todos los domingos, trata de explicarles, siquiera someramente, que este arte, el arte de la ópera, es una auténtica maravilla y que si consigo que alguno de los oyentes aparque sus prejuicios, los cuelgue del perchero y se acerque de la forma que sea, lo mejor en directo, pero si no, a través de la radio, a través de Radio Vitoria o a través de cualquier grabación al mundo de la ópera, no le va a pasar nada. Yo a mis amigos les digo que a mí la ópera no me ha producido ninguna infección ni ninguna enfermedad. Todo lo contrario, me ha aliviado más de una. No pasa nada, no muerde. Acerquémonos sin ningún miedo. Este programa, por lo tanto, el 24, es el quinto que dedicamos a la historia de la ópera. Retomo, Monteverdi el primero, la ópera barroca en los programas 2, 3 y 4, y hoy el 5 estamos haciendo el programa de la Reforma, pasando del barroco al clasicismo. La próxima temporada, si seguimos contando con la confianza de Radio Vitoria, pues trataremos de seguir ahondando en la maravillosa historia de este arte, o en la historia de este maravilloso arte, y lo hará un servidor como buenamente sepa, que desde luego otra cosa no, pero intención la mejor del mundo. Vamos a escuchar el último fragmento en unos minutos, el último fragmento que elegimos de Gluck. Las óperas de Gluck que hemos elegido hoy son quizás las más conocidas, el Orfeo y Euridice, el Alceste, Armida, y luego tiene dos Ifigenias que los amantes de la ópera solemos hacer chistes sobre ellas porque muchas veces no sabemos si hablamos de la Ifigenia en Táuride o de la Ifigenia en Áulide. Los títulos y las segundas partes de los títulos son tan parecidas que a veces cuesta reconocerlas. Vamos a escuchar un fragmento de la Ifigenia en Táuride. Pero antes de eso, quisiera hacer una breve reflexión porque en el fragmento anterior hemos oído al coro acompañando a la soprano. En la ópera barroca, curiosamente, el coro no ha tenido una gran importancia, un papel importante. La verdad es que no es fácil acordarse de óperas donde el coro tenga una labor crucial.

los mismos compositores, estoy pensando en el caso de Händel, escribían oratorios donde el coro tenía un papel fundamental. El más conocido, sin duda, es el Mesías, el más conocido, que además tiene varios coros, dos sobre todo, que son muy, muy conocidos, el famosísimo Aleluya o el Amén conclusivo del Mesías. Pero hay otros muchos oratorios que se hacen sin escenificar y donde el coro juega un papel crucial. Sin embargo, en la ópera, es decir, en el teatro cantado, eso ocurre con menos asiduidad. Estoy pensando, por ejemplo, ahora en alguna ópera como el Julio César en Egipto, del mismo Händel, donde el coro está, pero apenas canta 5 o 10 minutos en toda la ópera, justo al principio y al final, y todo el resto de la acción dramática son personajes sueltos que a solo, o a dúo, o en trío, van cantando sus partes musicales. Por eso, a veces, algunas personas suelen decir que la ópera barroca tiene el riesgo de ser aburrida, en el sentido de que hay una sucesión de arias y parece ser que la acción dramática queda resentida. Yo no soy especialmente adicto a la ópera barroca, pero la ópera barroca tiene una categoría en la línea melódica realmente envidiable. Y yo mismo, en su momento, y aquí hago un reconocimiento público, cuando yo denostaba la ópera barroca, un día me apliqué el cuento y dije, bueno, pues si yo digo a la gente que se acerque a la ópera sin prejuicios, voy a acercarme yo sin prejuicios a la ópera barroca. Y así descubrí el Julio César o descubrí la Alcina del mismo Händel, descubrí otras óperas y me di cuenta que aunque hay cosas que me gustan más o menos, hay óperas barrocas de una enorme calidad. Y con Gluck me ocurre algo bastante similar. Me da la sensación de que a veces es un quiero y no puedo. No soy barroco, pero aún no termino de ser clásico. Y en ese sentido, en ocasiones, me he sentido poco atraído por el mundo de Gluck. Excepto Orfeo Eurídice, que es una ópera excelsa de primera a última notas. La Ifigenia en Táuride, que nos viene ahora, es otra de esas óperas que se programan de vez en cuando en los teatros principales europeos y que pueden darnos momentos de calidad musical envidiables. Vamos a escuchar un fragmento que grabó una soprano de carrera efímera, pero que en su momento tuvo mucho predicamento, que ese es Carol Vance. La grabó en 1992 y este es un fragmento de una ópera de Gluck que se compone en la década de los 80 del siglo XVIII, es decir, han pasado desde aquel Orfeo Eurídice, han pasado casi 20 años, y estilísticamente seguimos en el mismo patrón. De esto hablamos luego. Escuchemos el fragmento de la Ifigenia en Táuride.

Bueno, pues poco a poco vamos caminando hacia el final del programa. Solo nos queda un corte musical y no va a ser de Gluck. De todas maneras, ahora le venía dando vueltas. Habrá quien piense, bueno, la reforma está en manos de Gluck. Él es el gran personaje, el gran protagonista de la reforma de la ópera. Pero a fin de cuentas, me podría decir alguien que tuviera un cierto conocimiento de la historia de la música, a fin de cuentas, Mozart, por ejemplo, es prácticamente coetáneo de Gluck. Aunque nació bastante más tarde, murieron muy cerca, porque Gluck murió en el año 87, en 1787, y sin embargo Mozart murió solo 4 años después, bastante más joven, hay que decirlo. Pero bueno, el caso de Mozart, y aunque bebió de las fuentes de Gluck, va aparte porque teniendo en cuenta que apenas vivió 30 y tantos años y lo que compuso, estamos ante un genio indiscutible. Y este señor juega en otra división. Aunque él, digamos que vive la revolución o la transformación de la ópera casi en directo, lo que Mozart va a hacer con la ópera es colocarla en una dimensión totalmente distinta. Uno escucha, por ejemplo, este fragmento de la Ifigenia en Tauride en la voz de Carol Vance y luego escucha fragmentos del Così fan tutte de Don Giovanni o de la flauta mágica, y la distancia es sideral, dicho esto con el mayor de los respetos. Por eso, y además porque Mozart ya está imbuido de la estética clásica de una forma absoluta. Es decir, Haydn en el mundo sinfónico y Mozart en el mundo que nos dé la gana, en todos los mundos, son los constructores de ese clasicismo que más tarde Beethoven revolucionará o cambiará para colocarlo ya miras hacia el siglo XIX y las revoluciones posteriores, ¿no? Lo que Beethoven conseguirá en sus últimas obras de cámara o en la Novena Sinfonía es otra cosa. Incluso en su única ópera, en Fidelio, se ve, y permítanme la reducción, se ve un acto primero casi mozartiano con un acto segundo con un cierto olor wagneriano. Es decir, esa especie de deseo de revolución, de transformación. Bien, pues Gluck y Mozart pudieron coincidir durante bastantes años componiendo y viviendo de la música ambos. Pero desde luego la distancia de categoría y la de revelancia de la música es absoluta. Mozart es otra cosa. Por eso hoy no he querido incluir la música de Mozart. Y cuando hablemos del clasicismo, hablaremos de Mozart y de otros compositores,

como también puedo anunciar que en un futuro solo de Mozart dedicaremos varios programas para repasar todas sus óperas. Bien, el programa de hoy lo cerramos con un compositor que no es Gluck, ni tampoco va a ser Philidor. Es un compositor alemán, Karl Dieters von Dietersdorf, un nombre y apellidos muy, muy alemanes y complicados de pronunciar para nosotros, que fue uno de los típicos ejemplos de ese compositor que tuvo una enorme fama en el momento de su vida. Compuso varias obras que fueron traducidas a muchos idiomas y que se publicaron y se editaron y se representaron enseguida, y que hoy, sin embargo, pasa por ser un perfecto desconocido. Alguna obra orquestal suya de vez en cuando suele tocarse por orquestas pequeñas, y sus óperas hoy pues apenas salen de algún festival de música infrecuente. Pero realmente, en mis 30 y tantos años de afición a la ópera, yo, por ejemplo, no he visto nunca programada una ópera de Dietersdorf, como tampoco lo he visto de Philidor, todo se ha dicho de paso, y sin embargo sí de Gluck. Pero Dietersdorf tiene una obra que se titula Doctor und sein Apotheker, el doctor y su farmacéutico, que en su momento tuvo un grandísimo éxito y que él mismo calificó de Singspiel. Y me quisiera detener aquí también porque ya en la música barroca alemana hablamos un poquito de cómo el Singspiel estaba a punto de aparecer. El Singspiel es esa ópera en la que se intercalan fragmentos cantados y fragmentos hablados. El mismo Mozart hará más de uno. Y quizás el Singspiel más conocido de la historia de la ópera es precisamente La flauta mágica, una ópera de Mozart que ya en su momento aquí la repasamos en un programa íntegro. Es decir, el Singspiel es un producto típico germano en el que se intercalan fragmentos hablados y que, sin embargo, en ocasiones pues adquiere una consistencia dramática de tal calibre que hoy en día se considera ópera sin que haya mayor problema. El único problema que ocurre hoy con las partes habladas es que si son muy prolijas, y ocurre eso, por ejemplo, con La flauta mágica, en países de habla no germana se suelen censurar de forma brutal porque puede resultar bastante cargante escuchar a varios personajes hablando en alemán continuamente y que la mayor parte de la gente no pueda entender nada, y además la traducción simultánea sea muy compleja por la velocidad en la que se habla. Dieter von Dietersdorf hace varios de estos Singspiel y conseguirá una fama importante y podrá vivir con una cierta solvencia económica a cuenta de su ser noble y a cuenta de la categoría como músico. Pero también en este caso tenemos que decir que aunque Dietersdorf fallece en 1799, después de Mozart, hablando de categoría musical, hablamos de universos totalmente antagónicos. Con todos los respetos, Dietersdorf no le llega ni al zapato a Mozart. Pero bueno, otro debate sería qué es lo que le llega a un zapato a Mozart, porque estamos hablando de uno de los grandes genios de la ópera. Terminamos con este fragmento. Yo deseo sinceramente haber sido capaz de hacerles ver las diferencias y de haber puesto una pequeña lanzadera para después del verano poder entrar dentro del mundo de lo clásico y empezar a hablar de Haydn, de Mozart, de Beethoven, de Weber y de tantos y tantos compositores que nos van a acompañar. Ha sido un auténtico placer. Este es el programa 24. Nos veremos en el 25, dentro de unas semanas. Como siempre, termino con el mismo consejo que antes ya lo he comentado. Denle a la ópera una oportunidad. Es un arte realmente maravilloso que, por ejemplo, nos puede obligar a leer cosas para intentar entender los cambios en la música. Les dejo por el programa de hoy con la música de Dietersdorf.

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1: Las noticias de las tres, Gabón. A partir del 15 de junio, la nueva cárcel de Zubieta tomará el relevo de Martutene. Según ha podido saber ETV, tendrá una capacidad para 400 reclusos en un modelo de prisión más amable con el preso para facilitar su resocialización. El de Zubieta, en base a un sistema modular, es decir, cada interno es evaluado según la gravedad de su delito y las características que presente a su llegada en el módulo de observación. Después es enviado a uno de los 6 módulos que componen el centro. Cuenta con capacidad operativa de 400 internos, alcanzando los 450 en su capacidad máxima. Un aumento que también se ve reflejado en la plantilla del centro, que ya sufrió una ampliación de más de 200 trabajadores. Sus instalaciones hacen de él un centro más moderno y amable con el interno. Alfonso Gómez es viceconsejero de Justicia del Gobierno Vasco.
2: Urbanísticamente esto sería como una ciudad. Tiene una plaza de entrada y luego tiene una serie de edificaciones, luego unas zonas comunes con unos servicios comunes. Es más amable porque evidentemente a un interno no lo puedes tener 24 horas comiéndose la cabeza. Les ofrecemos educación, deporte, tienen un polideportivo, tienen una enfermería, tienen biblioteca y tienen forma de ocupar su tiempo libre.
1: Así, el próximo lunes, 15 de junio, tendrá lugar la inauguración oficial de la cárcel de Zubieta, aunque el grueso del traslado se va a realizar posteriormente hasta el 24 de junio, día en el que se ejecutará ya la devolución física al estado del que hasta ahora ha sido el centro penitenciario de Guipúzcoa, situado en Martutene. En página política, el presidente del PNV contestaba a EH Bildu que les pedía este fin de semana menos bromas al pedir un adelanto electoral ante la posibilidad de un gobierno PP.

0: Cada uno a lo suyo. 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
1: Vamos a página de tribunales porque las acusaciones populares personadas en el juicio a David Sánchez y Miguel Ángel Gallardo elevan ya este lunes a definitiva sus conclusiones en el juicio por la contratación del hermano del presidente del gobierno en la Diputación de Badajoz. La sesión dará inicio a las 10 de la mañana en la Audiencia Provincial de Badajoz. Y en Madrid, en la Audiencia Nacional, se juzga hoy a 17 personas acusadas del enaltecimiento del terrorismo por el Ongi Etorri al miembro de ETA Ibai Aguinaga en su pueblo natal, en Berango, al quedar libre en 2022 tras cumplir una condena de 20 años de cárcel. La Audiencia Nacional ha señalado para este lunes el inicio de ese juicio en el que el Ministerio Público pide penas de entre 2 años de prisión y 2 años y 9 meses de cárcel para los procesados, para varios de los cuales aplica la circunstancia agravante de reincidencia. Y el Departamento de Medio Ambiente del Gobierno de Navarra ha creado un mapa de establecimientos y talleres que reparan aparatos eléctricos y electrónicos. El objetivo que persigue es en reducir los residuos generados por estos dispositivos unas 4.800 toneladas al año. El mapa pretende ser una guía útil para localizar los establecimientos donde podemos reparar batidoras, tostadoras, móviles, ordenadores portátiles o tablets. Y el objetivo es avanzar hacia un modelo de consumo más responsable y reducir residuos. José María Yerdi es consejero de Medio Ambiente del Gobierno de Navarra.
2: Cuando un aparato se avería, la primera opción no debería ser comprar uno nuevo. Antes de tirar, pensemos si podemos reparar. Antes de sustituir, pensemos si podemos alargar la vida útil de aquello que ya tenemos.
1: Además, la exposición itinerante Dales una segunda vida recorrerá hasta octubre 10 localidades en Navarra. En la comunidad foral se recogen al año 4.800 toneladas de residuos de aparatos eléctricos y electrónicos. Serían 7 kilos por persona y el 77% se genera en el ámbito doméstico. Y en el exterior nos ocupamos de dos elecciones. La primera, la de Perú. El candidato izquierdista Roberto Sánchez, que se juega la presidencia del país en estas elecciones celebradas el domingo frente a la derechista Keiko Fujimori, afirma que nadie puede decir que ya ha ganado después de que se difundieran los sondeos a pie de urna en los que se revela un empate técnico entre ambos líderes con leve ventaja para la candidata derechista. Y en otro país, en Europa, en Armenia, el partido gobernante Contrato Civil ha sido el más votado en las elecciones legislativas celebradas también ayer domingo con más del 54% de los votos según resultados oficiales correspondientes al escrutinio de solo, de momento, el 7,2% de las papeletas. Por detrás está el partido del primer ministro Nikol Pashinyan, que se sitúa el bloque de Armenia Fuerte del millonario ruso armenio Samuel Karapetian, que habría logrado un 22% de los votos según ese escrutinio tan corto, aún decimos, del 7%. Es todo. Más noticias a las 4. Hasta entonces, la actualidad en Orain.eus.

Queridos oyentes de Aldapeco, buenas tardes, bienvenidos. Mira qué interesantes estos nuevos estudios sobre violencia contra las mujeres. Un pionero estudio que trata de todos nosotros, de toda la sociedad, es decir, del entorno, de todos los entornos que rodean a las mujeres víctimas de maltrato, de violencia, de género, que saben, que pueden saber ese entorno, que esta mujer, que es nuestra amiga, nuestra compañera, es una vecina, es madre, somos hermanos, está siendo maltratada. Dice el estudio también que las mujeres reconocemos más rápido cualquier tipo de agresión contra ellas.

pionero estudio. Podemos ser, en mayor o menor medida, conocedores de la violencia de género, que supone uno de los mayores problemas de salud pública del mundo y una cuestión estructural que afecta, según la Organización Mundial de la Salud, a una de cada tres mujeres en el planeta. Una de cada tres en el planeta. Estructural. Un dato preocupante, advierten las tres autoras de este estudio. La violencia psicológica no se percibe como grave, es decir, que los testigos presenciales, que somos todos, el entorno de las víctimas, esperan a que la violencia suba de nivel. Según las encuestas realizadas, la violencia psicológica es una de las menos denunciadas, a pesar de que no solo es una violencia altamente identificada, sino que es la más extendida. Según la encuesta europea de violencia de género del año 2022, del total de mujeres residentes en España que tienen entre 16 y 74 años y que han tenido pareja, el 27,8, es decir, más de 4.600.000 mujeres han sufrido violencia psicológica en el ámbito de la pareja en algún momento de su vida. Por eso es importante promover la denuncia temprana de la violencia psicológica para evitar que se convierta en física. En septiembre de 2023, una decena de hombres asesinaron a sus parejas o exparejas. Desde el año 2003, comienzo del siglo XXI, solo otros 10 meses han registrado el mismo número de víctimas. Desde el Ministerio de Igualdad se apelaba al entorno, que conoce la situación, a los vecinos, que suelen saber lo que está pasando, para que la violencia que sufren cada día las mujeres no escale hasta el último estadio, es decir, hasta la muerte, hasta el asesinato. Según las encuestas españolas, el 65% de las víctimas no lo cuentan. La denuncia por parte de testigos es aún menor, ya que la violencia es denunciada principalmente por las víctimas. Según la macroencuesta de violencia contra las mujeres de 2015, el 55% de las víctimas de violencia revelan su situación a una amiga, a un amigo. Por lo tanto, su entorno social desempeña un papel crucial, no solo porque puede denunciar, sino también porque puede animar y ayudar a la víctima a hacerlo. Además, el aumento de las denuncias de testigos puede transformarse en un elemento disuasorio, ya que los agresores potenciales deben saber que es probable que alguna persona de su entorno los denuncie y que la agresión les cueste cara. Una de las tres investigadoras, y ya terminamos, Ariadna, enseguida canta Charles Aznavour. Una de las tres investigadoras, Ariadna García Prado, de la Universidad Pública de Navarra, insiste en la importancia de trabajar para que la sociedad comprenda que el problema de la violencia es un problema de la sociedad, que afecta a todos. Porque muchas veces, incluso identificando la violencia, muchas personas cercanas a la víctima y cercanas al agresor no actúan por las consecuencias que puedan tener estas denuncias para sí, tanto para las mujeres que están sufriendo la violencia, por supuesto, pero también para ellas mismas. Y esto puede hacer que se decida a no denunciar, no notificarlo ante ninguna institución o servicio. Y esto, concluye el estudio, es ser cómplice y esto es contribuir a que se perpetúe el silencio. Estamos todos interpelados. Y ahora, Aznavour.

Mejor, el mejor, el mejor, el mejor. Mira, Celine Dion, que tiene un reportaje, un documental maravilloso, emocionantísimo, en el que cuenta toda la historia de su carrera y de su enfermedad, dice que Charles Aznavour ha sido una de las figuras más importantes en su carrera. Todos nos enamorábamos locamente y bailábamos cheek to cheek en el colmo del romanticismo, tan denostado hoy, por cierto. No se lleva para nada el romanticismo. Charles Aznavour se llevará siempre porque ha sido uno de los mejores compositores del mundo en el siglo XX, y esto lo dicen los que más saben, los mejores productores del siglo XX, los músicos más importantes. Y Celine Dion, que tiene Mirandela, la tenemos que dedicar. Le vamos a dedicar a Celine Dion un programa, porque es muy emocionante este documental. No sabría deciros en qué plataforma está, pero está ahora mismo, lo podéis ver, buscadlo, porque es muy emocionante la historia de esta mujer. Charles Aznavour, y para empezar, este armenio de origen, nació en Armenia, inconfundible su voz, creador supremo de melodías, increíbles melodías, las de Charles Aznavour, el primer francés que logró un número uno en Inglaterra. Bueno, empezaba la invasión francesa. Siempre le homenajearemos, siempre nos gustará escucharle, y para empezar este programa que se llama Aldapeco.

Una de las grandes de su repertorio, del repertorio de Charles Aznavour, que se escuchó muchísimo en aquella película que fue un escándalo, años 70, peli francesa, que cuenta la historia de una profesora que se enamora de uno de sus estudiantes, de jóvenes, adolescentes. Un amor precioso como de película, efectivamente, es que eso pasa en las películas. Y bueno, y fue un escándalo porque la historia que contaba, que se basaba, estaba basada en hechos reales. Como tantos hechos reales han sucedido así, de mujeres mayores que se han enamorado de jóvenes sin que pase nada. También, quiero decir, siendo un escándalo cuando no lo es, en caso de que sea el contrario, un hombre mayor que se enamora de una joven, de una mujer más joven, de una chica joven. Bueno, pues lo fue. Y esta canción es maravillosa y no es morir de amor, es morir por amar, morir de amar, de tanto amar, como decía Rocío Jurado, era la que decía, morir de tan, bueno, eso. Y Bosé también tiene una canción que se llama Morir de Amor. Bueno, Aznavour, representante de una generación extraordinaria.

de poetas, cantantes franceses que empezó a darse a conocer en torno a los años 50, eran aquellos tiempos en los que estaban ya, empezaban los 60, empezaban Bob Dylan, Elton John, Ray Charles, Edith Piaf, Julio Iglesias, Plácido Domingo. Bueno, ahí estaba Charles Aznavour, el artista de su país más conocido en el extranjero, con más de 100 millones de discos vendidos en todo el mundo a lo largo de 8 décadas de una carrera extensa, 80 años cantando, una carrera excepcional, una carrera a la que él nunca puso fin. Murió en 2018, tenía 94 años y cantó hasta el final, el embajador de la canción francesa en todo el mundo, Charles Aznavour, morir de amar. Y ahora viene al rescate musical el gran Serrat.

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Desgarradora la historia que canta e interpreta maravillosamente Joan Manuel Serrat. Canción inspirada, basada en hechos reales, por cierto. Lógicamente, ha sido una historia muy novelada, una historia que ha inspirado muchas historias, muchas canciones, películas hay sobre el tema. Acaba el enamorado en una habitación entre cuatro paredes forradas de blanco. Se ha enamorado de una muñeca de cartón piedra, se ha enamorado de un maniquí. Bueno, es una historia muy, ya digo, reflejada a lo largo de la historia por todo tipo de películas, canciones. La historia de un señor, basado, cuenta la leyenda que un señor llamado Arturo Chávez de Hermosillo se había, perdió a su mujer al poco tiempo de casarse, se volvió loco buscándola por toda la ciudad, hasta que por fin la encontró en un maniquí, en una tienda de vestidos de novia, y aquel maniquí fue su amada, que ya había muerto, y todos los días iba a ver a su amada a aquel escaparate de aquel maniquí. Y bueno, un día se volvió loco y quiso romper el cristal para poder abrazar a su amada, que estaba allí encerrada en aquel cristal. Lo hizo varias veces hasta que por fin lo internaron en un psiquiátrico. Es una historia, bueno, muy romántica, que canta Joan Manuel Serrat, pues como solo él sabe cantar, de esta manera tan emocionante y tan entrañable. De cartón piedra, una de las canciones más poéticas de este hombre. Joan Manuel Serrat, Gran Cruz de la Orden Civil de Alfonso X el Sabio en 2021, Premio Princesa de Asturias de las Artes 2024, Premio Nacional de Cultura de la Generalitat de Cultura de Cataluña, 2023, Medalla de Honor de la SGAE 2023, Doctorado Honoris Causa en la Universidad de Barcelona 2023. Bueno, el 2023, que fue el año en el que se despidió de manera formal de su público, aunque dijo que nunca dejaría de componer, como es lógico, incluso de canturrear de vez en cuando, cuando le molara la ocasión, pues fue el año...

el que recibió todos los premios del mundo. Hijo adoptivo de Alicante también en 2023. Hay más premios, hay un montón de premios Ondas, en fin. Uno de los más premiados y otro de los grandes, sin duda. Cambiamos radicalmente de tema.

una de las mejores baladas, una gran balada de las mejores de la banda alemana Accept, una banda que de heavy metal fundada en una localidad de pronunciación, de nombre de pronunciación incierta, así que ni lo voy a intentar, pero cerca de Düsseldorf, que eso ya lo conocemos más. Nacida esta banda Accept en 1976, es una de las históricas, de las clásicas, de la banda del vocalista Udo Dirk Schneider, del guitarrista Wolf Hoffmann, dos de los músicos más celebrados en el siglo XX. Accept, considerada una de las mejores de heavy metal de la primera mitad de los años 80. Una banda renovadora, influyente, de las que más contribuyeron a la creación de subgéneros como el speed metal o el trans metal. Música del siglo pasado, en definitiva. Música de abuelas, pero cuidado, de abuelas que hoy siguen escuchando Accept, heavy metal, que escuchan Led Zeppelin y también a los Rolling Stones, por supuesto. Bueno, abuelas que montaban en bicicleta y abuelas que fumaron, no especificaré el qué, que se lo fumaron todo, y abuelas que iban a los festivales de música y cantaban y bailaban y en absoluta libertad. Y como no había internet, bueno, pues, y nos daba igual la televisión, bueno, pues hacíamos una vida social, una vida muy social, y la verdad es que disfrutábamos muchísimo de la música. Ojo con la música de las abuelas, Accept, Kill the Pain, una de las baladas que forman parte de la historia de las baladas. Cambiamos radicalmente de tema.

Adela Fernández Jiménez, Cádiz, 1918, Jerez de la Frontera, 1995. Conocida por Adela la Chaqueta, nos la trajo Curro un día, Curro Velázquez Castelo, y nos quedamos prendadísimas del cante maravilloso de esta cantaora de una que viene de una proveniente de una enorme saga flamenca importantísima. Saga flamenca que se llama De Chalecos y Pantalones. Todos y cada uno de los cantaores y cantadoras de la familia tienen un nombre de una vestimenta. Bueno, es una cosa. Los flamencos de saga pues se van poniendo nombres. Voy a perder la cabeza por tu amor, que fue compuesta esta canción, por cierto, para José Luis Rodríguez el Puma. La compuso el compositor jerezano Manuel Alejandro, el gran Manuel Alejandro.

Puma la compuso el compositor jerezano Manuel Alejandro, el gran Manuel Alejandro, en 1977, pero se la cogió para sí un día, en 1989, la cantadora Adela, la chaqueta, y se la llevó por bulerías. Voy a perder la cabeza por tu amor. Por bulerías. Canciones de amor todo el rato, canciones de amor siempre aquí en este programa que se llama Aldapeco.

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Esto que acabamos de escuchar, imagínate ver a ambos en directo haciendo este maravilloso dueto. Ornella Vanoni, 90 años, Mahmoud, Alessandro Mahmoud, 33, cantando con toda la sensibilidad y el amor del mundo. Santa Alegría es la canción, una canción de muchísimos años, ya reinterpretada, traída a los sonidos actuales. Y haciendo ese precioso dueto, la gran señora de la canzone italiana. Precisamente se cumplía el aniversario, sus 90 años. Antes fue Sofía Loren la que los cumplió, después ella, Ornella Vanoni, una trabajadora infatigable, interpretando con tanto gusto, tanta delicadeza, tanto detalle y disfrutando de la voz de su paisano, el italiano Alessandro Mahmoud. Lo mismo te digo, muy elegante, con mucho gusto cantando este dúo ideal, Alessandro Mahmoud, que se apellida

Sí, porque es de origen egipcio, su madre es italiana de Cerdeña, y llegó a la fama él por primera vez después de competir en un talent show de la televisión italiana. Formó parte de la cantera de las nuevas voces que se incorporaban a la canción italiana. Cuidado, porque en 2019 ganó el San Remo, el Festival de San Remo. Y después representó a Italia en 2019 también en el Festival de la Canción de Eurovisión, que ahora mismo está en boca de todos. La Canción de Eurovisión, que por cierto quedó el segundo. Esto pasó hace unos cuantos años, en el 19. Pero vamos, todo esto habla pues de la solvencia y de la fama y de la repercusión y de los millones de seguidores que tiene Mahmoud, que en esta ocasión canta con esta maravillosa Ornella Vanoni, una de las voces más bellas de la música transalpina. Bueno, pues autora de canciones que están ahí, inolvidables en el imaginario de todas las generaciones, desde los años 60 hasta nuestros días. Así que hoy en Aldapeco escucharemos, recordaremos la canzone italiana y a la gran Ornella Vanoni, enseguida aquí en este programa que se llama Aldapeco.

Senza paura, obra de Ornella Vanoni, una de sus canciones más internacionales, Sin miedo, un llamamiento a la reflexión profunda sobre lo que es la vida, que no es otra cosa que enfrentarse al miedo, enfrentarse a la incertidumbre. La inteligencia consiste en ser capaz de enfrentarse y afrontar una y otra vez el miedo, y enfrentarse una y otra vez a las incertidumbres. Sin miedo, le canta Ornella Vanoni en esta canción, una de sus más conocidas, de sus más internacionalmente versionadas, que canta en esta ocasión. El dueto es con Toquinho, el cantante y guitarrista brasileño Antonio Toquinho, bueno, Antonio Pechifilo se llama en realidad, que ha colaborado también con todo el mundo, tiene cosas preciosas, el autor de Acuarela, canción que no... Mira, un día de estos le podemos dedicar un rato a Toquinho. Los duetos que son tan socorridos, pero que son tan bellos siempre. Bueno, ahora tenemos otra de las canciones del repertorio clásico, básico de Ornella Vanoni, que ha sido una de las estrellas italianas más reconocidas en el mundo entero.

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1: Las noticias de las 4, Gabón. Inflexibilidad y tolerancia cero con las agresiones homófobas. Así de tajante se ha mostrado el director de diversidad del gobierno vasco, Chema Ezquerra, en Radio Euskadi, mostrando su apoyo al concejal de Arrigorraga, Xavier Cabrera, que ha denunciado una agresión transfoba la pasada semana. Aclara Chema Ezquerra que tras las agresiones no solo son físicas, cuestionar la sexualidad y el género de una persona supone también una agresión.
2: Nadie puede dirigirse a otra persona a cuestionarle su identidad o su expresión de género. El mero hecho de hacerlo está suponiendo que a esa persona la estás agrediendo. Tenemos que también ser absolutamente inflexibles. No vamos a permitir y no vamos a tolerar ningún tipo de LGTBI-fobia. Y esto también es un tipo de LGTBI-fobia.
1: Mientras, el Ayuntamiento de Igorre, en un comunicado fechado el día 4, publica una declaración institucional acordada por todos los grupos políticos en la que señalan que han tenido conocimiento de una denuncia por agresión sexual a una menor ocurrida en el municipio. Ayer, en un acto político en Galdakao, el presidente de Euskadi Buruetzar del PNV, Aitor Esteban, se refería a este caso de Igorre y aprovechaba también para criticar la gestión que ha hecho el Ayuntamiento de Rentería de los casos de presuntas agresiones sexistas que se conocieron hace un par de semanas. Denunciaba Esteban una ley del silencio cuando los implicados son de H. Bildu.
3: Y si lo de la Iglesia está mal, que lo está, lo de Bildu también. ¿De qué sirven si no las campañas de sensibilización, si se actúa con la ley del silencio cuando los implicados son de Bildu o de su entorno? De paripé puro. Y eso es inaceptable. Es hipócrita e inaceptable. Nosotros, desde luego, no actuamos como una secta.
1: Y en Echevarri se llevaba a cabo ayer una concentración para denunciar una agresión sexual a una mujer. Los hechos tuvieron lugar la noche de este pasado sábado en las fiestas del barrio de San Antonio. Ayuntamiento, comisión de fiestas y representantes de las chonas decidían suspender los actos programados para el resto de aquella noche. Ayer de nuevo se unían para mostrar su enérgica repulsa a un acto de violencia inaceptable. Dicen que impide la convivencia y que las mujeres puedan andar con seguridad. Y seguimos a vueltas con el Mundial de Fútbol. Juan Carlos Izaguirre, de EH Bildu en Donostia, ha señalado que el cambio de postura del gobierno municipal del alcalde Johnny Sausti respecto al Mundial de Fútbol

0: Fútbol de Donostia, que hace dos años nos dijeron que no tenía más que beneficios. Ahora Johnny Sausti pone en duda Donostia como sede del Mundial de Fútbol. Un cambio de opinión importante, que es una irresponsabilidad, que es generar expectativas que luego no se cumplen.
1: El sonido del cuerno volvió ayer a convocar a juntas generales de Vizcaya desde el monte Ganekogorta. En esta ocasión, tal y como según la tradición se anunciaban antiguamente las reuniones que se celebraban en Guernica. Se conmemoraba así el Día de los Montes Bocineros, una tradición iniciada en 2004 y que este año ha organizado el Club Gallurra de Bilbao. La marcha partía desde Covetamenti para cumplir con la tradición de tañir los cuernos a las 12 del mediodía. En el exterior, dos apuntes, una última hora, y es que el ejército de Israel informa de que esta misma madrugada ha atacado contra objetivos militares en el oeste y en el centro de Irán. Horas después de que Teherán lanzará misiles contra Israel como represalia por los ataques israelíes contra el Líbano. Parece que a Netanyahu no le importa nada lo que le diga el presidente de Estados Unidos, Donald Trump, que no se ha mostrado en desacuerdo con esos ataques israelíes contra el Líbano, y también le había pedido que no respondiera al ataque de represalia que había lanzado Irán. Ese es uno de los asuntos. El otro es un terremoto de magnitud 7,8 en la escala de Richter que ha sacudido este lunes la isla de Mindanao, en el sur de Filipinas, provocando una alerta de tsunami en ese archipiélago, según ha informado el Servicio Geológico de Estados Unidos. Concretamente, el sismo ha sido registrado a unos 24 kilómetros de la isla de Burias, a una profundidad de unos 55 kilómetros. Poco después se informaba de un nuevo temblor de 6,4 de magnitud a 16 kilómetros de Baliwan, en una zona próxima al primer terremoto. El Instituto Filipino de Vulcanología y Sismología ha activado ya la alerta de tsunami por olas que podrían superar en más de un mes la marea normal, pudiendo por ello ser mayor en bahías cerradas y en estrechos. Y asimismo ha llamado a la evacuación inmediata de los habitantes de las zonas costeras de varias provincias filipinas. Es todo. Más noticias a las 5. Hasta entonces, la actualidad en arain.eus.

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1: Las noticias de las 5. Egunon, el Lehendakari Manuel Pradales presidió ayer el acto de entrega de medallas a los ertzainas por sus actos de servicio. El Lehendakari pedía a todos los agentes tener criterio propio, autocontrol y sentido de la justicia.
2: No basta con cumplir órdenes. Es fundamental tener criterio propio, autocontrol y sentido de la justicia. Es decir, guiarse por la guía ética y deontológica que siempre ha caracterizado a este cuerpo, a la Ertzaintza.
1: Pero también reclamaba el Lehendakari a la sociedad que defienda a la policía vasca y aseguraba que no va a permitir que la Ertzaintza sea instrumentalizada como arma política.
2: Nuestra sociedad no va a permitir nunca la instrumentalización de la Ertzaintza. No va a permitir que se utilice como arma política ni por unos ni por otros, ni por los que jamás han creído en una policía vasca, ni por aquellos que han combatido y despreciado durante décadas a la Ertzaintza en contra de una convivencia pacífica.
1: Y en Santurtzi, miles de personas celebraban ayer la fiesta de la Escuela Pública Vasca bajo el lema Eunetan, en una jornada en la que la defensa del sistema público de educación estuvo muy presente. Susana Ariballo es presidenta de EIGE.
3: Gure sistemak dituen arazo estrukturalak salatu nahi ditugu. Ez dugu onartzen dugun sistema dual erradikala eragiten dituen desorekengatik eta sare publikoa lehen ez bestez ez delako.
1: La transparencia en las matriculaciones, soluciones para combatir la segregación y medidas frente al calor en las aulas fueron algunas de las principales reivindicaciones. Por su parte, la consejera de Educación del Gobierno Vasco, Begoña Pedrosa, aseguraba que reforzar este sistema de enseñanza público es labor de todos.
4: Euskal Eskola Publikoa indartzeko konpromisoa guztiona dela pentsatzen dut. Ikastetxeena, administrazioarena, familiena eta gizarteena ere bai.
1: El Papa León XIV pronunciará hoy un esperado discurso en el Congreso de los Diputados en su sesión conjunta de las Cortes en la tercera jornada de su visita a España, que comenzará con un encuentro en la Nunciatura con el presidente del Gobierno, Pedro Sánchez. También en la sede de la Nunciatura en Madrid se producirá esta tarde el encuentro del Papa con víctimas de abusos sexuales en el seno de la Iglesia. Oiremos las críticas de los que no han sido invitados a este encuentro. Y después ya León XIV visitará la Catedral de la Almudena. A partir de las 7 celebrará un nuevo encuentro con la comunidad diocesana en el Estadio Santiago Bernabéu, donde se espera la asistencia de unas 70.000 personas. Y mientras, aquí en casa, una vez aprobado el decreto que regula el Consejo Interreligioso Vasco, en septiembre se va a celebrar su primera reunión. Lo anunciaba en Radio Euskadi el director de Diversidad, Solidaridad y Convivencia del Gobierno Vasco, Chema Ezquerra. Ahora llega el momento de su conformación. El Consejo Interreligioso tendrá representantes de las 8 religiones más extendidas en Euskadi.
5: Haremos una convocatoria para que las diferentes...

campeón, decimotercero consecutivo, tras vencer al Bidasoa Irún por 17-37. Y en remo, las tripulaciones guipuzcoanas de Orio en categoría masculina y Arraun Lagunak en femenina se proclamaban ayer campeonas de Euskadi de traineras en la regata disputada en aguas de Guetaria. En cuanto al tiempo, en la zona cantábrica el cielo estará hoy nublado, es probable que llueva de forma débil y ocasional. En buena parte de Álava también predominará el cielo nuboso, mientras que hacia el sur de Navarra habrá ambiente soleado. Predominarán los vientos del norte y del noroeste, que serán más intensos durante las horas vespertinas, y las máximas se situarán hoy entre los 19 grados del litoral y los 24 del interior. Tenemos ahora 19 grados en Bayona, 18 en Bilbao y Maule, 17 en Donostia e Iruña y 15 en Vitoria-Gasteiz. Es todo. Más noticias a partir de las 6 en Boulevard con Eider Hurtado y Eder Menchaca. Hasta entonces, en Radio Euskadi y Radio Vitoria, les dejamos con Irachi Celis y el programa Bostekoa.

0: saber que es bueno, necesario, democráticamente saludable incluso.
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0: Mi generación, nacidos ya después de la dictadura franquista, estamos totalmente capacitados para hablar abiertamente. Quienes no quieren que se hable son aquellos que aún siguen beneficiándose de lo que ocurrió, que no quieren hablar de saqueo, de cómo le robamos todo a los perdedores, nos quedamos con todo y seguimos aprovechándonos de eso hoy en día. Ellos son los que no quieren hablar. Nosotros tenemos que hablar. Es nuestro deber democrático hacerlo.
1: Recupera la charla completa entre los clips de Pompas de Papel en Wow.
0: Consecuencia de la relación que tenemos con el pasado y sobre todo consecuencia de una dictadura que duró 40 años, que se impuso por el terror, y el terror lleva al silencio y el silencio lleva a la destrucción de la memoria.
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Egunon, son las 5 y 6 minutos de la mañana, es lunes 8 de junio y estamos de vuelta, lo prometido es deuda, somos muy cumplidoras en este equipo, ¿eh? Bueno, es que no teníamos otra cosa mejor que hacer. ¿Qué hay mejor que hacer? ¿Qué? Vamos, es que no se me ocurre mejor manera de comenzar una semana, además, una semana que comienza así como tristona, como gris, es verdad, enseguida vamos a echar un vistazo al pronóstico del tiempo, que no todo en todos los rincones de Euskal Herria va a ser un lunes gris, pero bueno, en general, los que hemos levantado la persiana, bueno, o igual no hemos levantado la persiana, porque claro, dejamos a unos cuantos dormidos, vamos, los que hemos salido a hurtadillas de la habitación y hemos echado un vistazo a través del balcón de la ventana a ver qué es lo que estaba pasando fuera, y de repente ves el suelo húmedo y dices otra vez, bueno, pues así comienza el lunes, pelín tristón en lo meteorológico, que nosotras venimos con la energía siempre a tope. Vamos, ríete tú de las baterías estas, ¿cómo eran las Duracell, no? Los conejitos estos que y duran y duran y duran, pues las nuestras también duran y duran y duran. Además, estamos a, fijaos, 8 de junio y estamos, nada, literalmente, ¿qué nos quedan? ¿Tres semanitas son? Una, dos, tres. Tres semanas y terminamos temporada 2025-2026 de Bostekoa, de la programación en general, ¿eh? El 29 de junio, ya os avanzo, comenzará en las sintonías de Radio Euskadi, Radio Vitoria, la programación de verano. Así que significa que estamos en tiempo de descuento. Estas tres semanas las tenemos que aprovechar al máximo, ¿eh? ¿Os parece? ¿Bien? ¿Sí? ¿Hacemos el trato? Venga, pues mientras yo echo un vistazo al 688-840-840 para ver qué nos estáis contando, qué temperaturas nos estáis enviando desde vuestros municipios. ¿Os parece que escuchemos música? Y además, en este caso, llega en forma de petición. Nos la hacía llegar este mismo fin de semana a través de mensaje de WhatsApp nuestro amigo Juancho de Zumárraga. Y además, mira, es verdad que la melodía, lo que es la música, va un poco con la jornada. Tears in Heaven, lágrimas en el cielo, Eric Clapton.

Tears in Heaven, un tema que Eric Clapton compuso solo 9 meses después del fallecimiento de su hijo Connor. Moría el 20 de marzo de 1991 al caer de un piso 53 de un rascacielos en Manhattan. Tenía solo 4 añitos de edad. Son las 5:13 de la mañana.

Vamos con lo que vamos. Es momento de saber cómo llega esta jornada de lunes 8 de junio en lo meteorológico, y algo ya os he avanzado. Tiempo más gris y más fresco el que se espera para este inicio de semana. Desde primeras horas del día las nubes van a ser las grandes protagonistas, tanto en la vertiente cantábrica como en buena parte de Álava.

De hecho, puede lloviznar, lo está haciendo, ¿eh?, en algunos puntos del norte. En el sur de Navarra, entre tanto, el ambiente va a ser más soleado, así que tenemos esa diferencia. Está el sur de Navarra por un lado y el resto del territorio por otro. El viento que va a soplar del noroeste arreciará, cobrará fuerza por la tarde y las temperaturas, ojo, van a descender de forma notable. Ayer es verdad que pasamos calorcito, hubo quien aprovechó para tomar el sol, para cargarse de vitamina D. Bueno, pues hoy puede llegar a haber hasta 10 grados de diferencia con respecto a la jornada del domingo. Especialmente se va a notar ese descenso en zonas del interior. En general, hoy las máximas no pasarán de los 20 grados, salvo, evidentemente, como os decíamos, en el extremo sur de Euskal Herria. Tenemos a esta hora, vamos a ver, 19 grados de temperatura media en Bayona, hay 18 grados en Bilbao, 17 en Donostia o en Iruña, 15 grados en Vitoria-Gasteiz. Lo que nos estáis contando vosotros, vosotras, en Leioa, Loiu, Inma y Pili, nos envían una temperatura de 18 grados y en concreto nos dice Inma, fijaos, ayer a la misma hora 7 grados menos que hoy y sin nubes, hoy lo dicho, 7 más, hemos pasado a 18 grados con cielo cubierto. Lo que suele ocurrir en este caso, Inma, con las nubes, es que nos hacen de parapeto. Por eso las mañanas son menos frías. Al final nunca llueve, nunca mejor dicho, a gusto de todo. ¿Que no tenemos nubes? Mañana fría. ¿Que tenemos nubes? Pues mañana más templadita. Y dice Inma, qué locura de tiempo. A ver si se estabiliza de una vez por todas, porque vamos a acabar como las maracas de Machín. Yo ya estoy, Inma, yo ya ese juego me lo he pasado, créeme. Pues nada, lo dicho, 18 graditos, 17 saltamos a Elgoibar, el registro que nos envía Molly, también nos envían 17 grados Juanma desde Leitza o Julen desde Lezo. 16 grados le marca el termómetro a Jon en Intzaurrondo, en Zumárraga 15 grados y chispeando, nos dice Juanma, y con 13 grados amanece Jon en Astiria. Luis Mari ha hecho también el viaje ya completo. Lo primero que nos comenta es que se ha pegado un susto morrocotudo porque le ha salido un jabalí. Él nos cuenta que más o menos conoce por dónde le puede salir algún que otro animal y entonces, bueno, pues va con más tiento, con más precaución, baja, reduce la velocidad, no va a más de 60, pero hoy resulta que el animal se le ha cruzado en otro sitio y le ha tocado dar un frenazo así potente en Oquendo. Dice, lo vi a tiempo, pero casi, casi. Bueno, la cuestión, lo importante, Luis Mari, que no le ha pasado nada, ni al jabalí, ni por supuesto ni a ti, ni a tu coche. Así que bueno, pues nada, todos hemos salido ganando en este caso. Mucha precaución, ¿eh? Es verdad que especialmente la presencia de jabalís cada vez es mayor y cada vez además en zonas, en puntos más cercanos a la urbe. Bueno, pero en cuanto a la información, a ver qué nos cuentas, Luis Mari. Leo, Llodio 17 grados, los mismos que en Oquendo o en Sodupe, y con 18 grados ha llegado a la Rondo Sondica. Ya sabéis que podéis sumar vuestros registros, vuestras temperaturas, información útil, peticiones musicales o lo que fuere, a través de mensaje bien escrito, bien de voz, al 688-840-840. Y a las 5 y 17 minutos de la mañana, la que se va a sumar a Bostecoa es una voz que lleva más de 35 años siendo la voz de Presencia Vasca Paraná, un programa que acoge a la diáspora de Argentina, bueno, ya no solo de Argentina, hacía 23 años que no reparaba, que no venía por esta tierra, por Euskal Herria, y aprovechando su presencia, pues nada, hemos lanzado el lazo y le hemos cogido.

0: Fijaos, se estima que entre 3 y 4 millones de personas en Argentina tienen algún grado de ascendencia vasca. Argentina fue el principal destino de la emigración vasca en América durante los siglos XIX y principios del XX, y aún hoy es el país que acoge a la mayor comunidad de la diáspora vasca en el mundo. Son más de 80 los centros vascos repartidos por todo el país, y solo hay que rascar un poquito para descubrir que la comunidad vasca ha dejado su huella en el país, por ejemplo, en la toponimia, en los apellidos. Hoy tenemos una visita de altura. Federico Borras, ¿cómo estás? Egunon.
1: Kaixo, egunon.
0: Qué placer saludarte y sobre todo hacerlo de tú a tú, porque llegas

0: Desde Paraná, desde Entre Ríos, Argentina, Federico.
1: Así es, acá estamos.
0: ¿Estás de visita?
1: Estoy de visita por unos días, pero bueno, reconociendo lugares que para mí tienen una conexión muy importante para mi vida y también para el programa de radio que hacemos desde Argentina.
0: Que esto es una de las cosas que nos une a Federico. Llevas ya la friolera, se dice pronto, de 36 temporadas al frente de Presencia Vasca Paraná, un programa que se emite todos los domingos, que se ha emitido durante estos años de forma siempre ininterrumpida.
1: Ininterrumpidamente, sí, sí.
0: Ni en pandemia, nada, no hubo nada que os parase.
1: En pandemia seguimos emitiendo y fue también un momento muy particular. Así que éramos una compañía también para mucha gente de la diáspora que en ese momento no podía salir de su casa, así que creemos haber prestado un servicio también en ese sentido.
0: ¿Qué queda de la esencia con la que nació este programa? Que además nació, y esto es importante subrayarlo, de la mano del que fuera tu abuelo.
1: Sí, yo tenía 15 años y mi abuelo fue el que, además de introducirme en todo esto de lo vasco, en recalcar siempre que nosotros éramos descendientes de vasco y ese orgullo que él portaba como argentino de su origen, fue también el que me introdujo en esto de la radio, porque tuvo la idea un día de difundir cultura vasca a través de la radio. Y bueno, yo ya estaba vinculado un poco a lo vasco, había empezado a tocar el chistu, me gustaba mucho la música, entonces lo acompañé seleccionando la música, asistiéndolo. Y bueno, como el programa no tenía una conducción, había una locutora de turno, me acuerdo, se presentaban temas, empecé...
0: Solo 15 años.
1: Solo con audacia.
0: Y con ganas.
1: A cumplir de a poco ese rol.
0: Ajá, o sea, primero fuiste animador musical, digamos. Era un poco tu rol.
1: Sí. Y bueno, entonces empecé a hacer al tiempo la conducción del programa.
0: Ajá.
1: Y bueno, así fue pasando el tiempo y acá estamos 36 años después, ¿no? Ahora con 51 años y, como decíamos, interrumpidamente a lo largo de los 36 años hemos estado al aire con todo lo que supone eso, ¿no? En términos de avatares personales, de avatares del
0: país.
1: Del
0: propio país. Y del avance de la tecnología, porque la radio de hace 36 años poco o nada tiene que ver con la radio de hoy día, ¿no, Federico?
1: Yo creo que, bueno, los que tenemos algunos años ya... algunas décadas fuimos testigos de esa transición de la radio y de la tecnología. Claro, por ahí a los chicos más jóvenes piensan que toda la vida hubo móviles, que toda la vida hubo internet, mail, lo que sea. Bueno, cuando arrancó Presencia Vasca no había nada de eso. Y yo siempre cuento que nosotros recibíamos algunas publicaciones, algunos periódicos, que nos llegaban con 2 y hasta 3 meses de retraso.
0: Y esas eran las noticias que radiabais.
1: Estábamos dando noticias de 2 meses atrás. No estamos hablando del principio del siglo XX. Estamos hablando de hace 25, 30 años o un poco más. Y bueno, esto por ahí supone un cambio enorme. De un oyente local, de alcance de antena de la radio, a también la posibilidad que nos escuchen en cualquier lugar del mundo. Eso nos abrió una puerta enorme, sobre todo para una diáspora vasca que está
0: repartida por todos lados.
1: Como decía en su momento Lendakari Ibarreche, la gente cree que los vascos somos más que los chinos, porque claro, a donde vas encontrás alguna huella de la presencia vasca. Y bueno, y en países como Argentina, como bien señalabas en la presentación, esa presencia es muy importante en Argentina, en Uruguay, en Chile, bueno, en muchísimos países donde los vascos han dejado una huella fundamental.
0: Fíjate, contabas como anecdótico esas noticias que dabais 2-3 meses después de sucedidas y hablabas de la música, que sigue siendo evidentemente un ingrediente fundamental, pero claro, en aquellos tiempos eran canciones, eran grupos, eran artistas que no editaban en Argentina. Hacerse con esa música tampoco era una tarea sencilla.
1: Era una tarea complicada, porque había que traer todo en físico y no había música vasca editada comercialmente en Argentina. Eso, que suponía una dificultad, también fue un pilar del programa, porque mucha gente nos comentaba que lo escuchaba porque en otro lugar no podía escuchar esa música y esos temas, pero fundamentalmente esa música. Así que para nosotros fue, en esos primeros años, un valor agregado, ¿no? De ofrecer una propuesta musical que ninguna otra radio en ese momento ofrecía en Argentina. Después, bueno, hemos tenido en distintos momentos otros programas de radio vinculados a otros centros vascos, pero bueno, el mérito nuestro en todo caso es haber seguido durante todos estos años. A veces los proyectos se encaran y duran.

0: duran un tiempo y bueno, los avatares mismos de las instituciones, de las personas, hace que después se tengan que abandonar. Así que bueno, esto es un compromiso de honor que hemos asumido y que vamos a seguir manteniendo mientras estemos.
1: Estoy segura de que serán muchos años más. Entre otros hitos, llega un momento en el que se produce también la primera conexión en directo Argentina-Euskal Herria. ¿Recuerdas aquel momento, Federico?
0: Sí, yo recuerdo, era uno de los primeros aniversarios y establecimos una comunicación telefónica, que eso también hay que decirlo, era una cosa excepcional, porque eran dificultosas, porque eran costosas, además. Entonces, para un aniversario hicimos la
1: producción. Tirasteis la casa por la ventana.
0: Y entonces, bueno, yo recuerdo, se acercó el director de la radio y la sorpresa de la gente de que estábamos conectándonos en comunicación directa, eso que ahora, bueno, parece tan cotidiano, ¿no? Uno, estando yo acá, puedo hablar con gente de Argentina y eso no sorprende a nadie, absolutamente a nadie.
1: Y además mucho más baratito.
0: Claro, y sin embargo, bueno, era toda una novedad el poder hacer eso. Chema Urruti era un periodista
1: de ese momento, ¿no?
0: De Radio Popular, y había venido a Argentina, después escribió un libro sobre esas vivencias. Entonces lo contactamos, él estaba en Radio Popular y nosotros presencia baja.
1: Hicisteis conexión en directo de ambos programas, además.
0: Yo creo que sí, que era una especie de dúplex, sí. Pero bueno, la sorpresa de la gente de la radio de ver que estábamos conectados a 12.000 kilómetros, es una cosa...
1: La radio siempre ha sido magia, y en este caso se demostró también, claro, después de aquella entrevista vinieron muchas más, se abrió, bueno, pues un amplio abanico que te ha permitido hablar con gente a la que tú admirabas, Benito Lertxundi, Nacho de Felipe y tantos otros, ¿no?
0: Sí. Agradezco, ¿no? Soy un agradecido y un afortunado, considero, de estando tan lejos, haber tenido... Y que hayan tenido esa gente la generosidad, el buen trato, que creo también parte del cariño que tiene mucha gente en Euskal Herria respecto de la diáspora. Está atravesada la historia vasca de vivencias familiares, de gente que emigró, de gente que emigró y volvió, y hizo obras importantes a partir de esa experiencia, de esa buena vida que lograron llevar en América. Entonces, en ese sentido, bueno, hay un ida y vuelta importante.
1: Decíamos que tu abuelo fue figura clave, no solo en la puesta en marcha del programa de radio. Me hablabas de tus inicios en el Chistu, y él ahí también marcó la diferencia, porque fue en 1987 cuando, ya con 75 años, participa en el Segundo Congreso Mundial Vasco y te regala tu primer Chistu de plástico, que no sé si conservas o no todavía,
0: Federico. Todavía lo conservo, sí. Después compré uno mejor, pero sí, ese viaje fue una primera aproximación también más fuerte hacia lo vasco, ¿no? A partir de los relatos, de las fotos, de las cosas que él trajo, como que fue como mi primer viaje, aunque no haya estado físico. Y después, el gran momento, digamos, que para mí marcó un punto de inflexión, fue venir por primera vez a Euskadi.
1: Euskadi, año 96.
0: Año 1996, que estoy cumpliendo 30 años
1: es
0: de aquel
1: verdad,
0: viaje. Fue en septiembre del año 96.
1: El programa Gastemundo.
0: Primera edición del programa Gastemundo, que es un programa que ininterrumpidamente también, a lo largo de 30 años, el gobierno vasco viene realizando, y que permite a jóvenes de la diáspora poder visitar por primera vez la tierra de sus mayores. Éramos un grupo numeroso. Yo lo viví como una experiencia extraordinaria, ¿no?
1: ¿Recuerdas primer momento de sobrevolar ya tierras vascas?
0: Sí. Volando ya de Madrid a Bilbao y el avión bajando altura para aterrizar, empecé a ver por la ventanilla los caseríos, y esa imagen, bueno, me quedó grabada para siempre. Y después, bueno, encontrarnos con una realidad, porque a veces se dice, y es verdad, que a la distancia se idealiza un poco todo. Es una yo diría que eso no tiene nada de malo, es una bella idealización, en todo caso, que uno hace a veces a la distancia, ¿no? Sin la cotidianidad, los problemas del día a día y lo que todos vivimos como ciudadanos en cualquier país. Pero en mi caso, yo me encontré con una realidad que no me defraudó en absoluto. En esa primera experiencia, Euskadi era tal como yo me la había imaginado a lo largo de años.

0: años de vinculación a distancia, así que para mí no fue ninguna decepción, fue como reafirmar todo lo que uno iba cultivando, iba conociendo a través del tiempo y de la distancia. Uh-huh. Así que fue una experiencia maravillosa de escuchar música que nosotros uh-huh. escuchábamos en Argentina, hablando siempre de la colectividad vasca y del programa, ¿no? Uh-huh. Y la posibilidad también de entrevistar, bueno, mencionaste a Nacho de Felipe, el Grupo Scorri, bueno, fue uno de los entrevistados en ese viaje acá en Bilbao, uh-huh. que también era como un sueño, ¿no? Porque nosotros pasábamos los discos de Scorri en la radio. De repente estar sentado, mesa por medio, y charlando con Nacho de Felipe, uh-huh. para mí era un sueño. Como, bueno, haber entrevistado, te imaginás que a lo largo de 36 años hay muchísimo, tenemos un...
1: Me puedo hacer una idea.
0: Un archivo, muchos no están ya en este mundo, uh-huh. pero bueno, por decir, Néstor Basterrechea, Nacho de Felipe, Benito
1: el
0: de los
1: Chundi, Carlos Garaycochea, recientemente fallecido, también pasó por los...
0: Bueno, los Lendakaris, Garaycochea, Ibarreche, Ardanza, uh-huh. Urcuyo. Nos falta Pradales, ya lo tendremos en algún momento.
1: Tienes que aprovechar para echarle el lazo, que estás por aquí.
0: Pero, bueno, Garaycochea lo entrevistamos en Argentina y en Iruña. Y yo, viendo, bueno, todo lo que supuso el fallecimiento de él para la sociedad vasca, digo, bueno, qué afortunado, ¿no? Qué afortunado y qué generoso que fueron con la diáspora estos grandes hombres de la política vasca.
1: Diáspora vasca, igual una de las cosas que te sorprendió en aquel primer viaje era lo poco que aquí sabíamos entonces de las colectividades vascas, ¿no?, en el exterior.
0: Sí, yo hace un tiempo que vengo pensando en que esto es un camino de ida y vuelta, ¿no?, y que nosotros nos hemos autoimpuesto, porque nadie nos obliga, uh-huh. es una decisión voluntaria, de mucha gente de cultivar esa cultura vasca a la distancia, ¿no? Es la actividad de los centros vascos, es la actividad de presencia vasca. Eso es una dirección, uh-huh. el dar a conocer al pueblo vasco en el mundo. La otra es en sentido contrario, de que la gente que hoy vive en la tierra vasca sea consciente, tenga un mínimo de conocimiento respecto de la existencia de esas comunidades vascas en el mundo. Mucho más en un pueblo que no constituye un Estado, porque si fuera un Estado tendría sus embajadas, tendría sus agregados culturales y se haría todo eso a través de una vía oficial. Uh-huh. El gobierno vasco tiene sus delegaciones, en Argentina de hecho existe una, pero la actividad de difusión cultural se hace a través de los centros vascos. Entonces, eso es muy importante que se conozca. Coincidí esta semana con Gloria Totoricabuena, una gran cultora de las investigaciones y de lo vasco en Estados Unidos, que fue premiada por Escoicacunza en estos días, y me decía Gloria, qué bueno que no se nos olvide. Eso me parece que es lo que simplemente aspiramos los que hacemos cosas como esta, uh-huh. de que esa Euskadi de hoy no olvide a su diáspora, que no olvide a esos otros vascos o de sentimiento vasco, aunque tengan otra nacionalidad, pero que de alguna manera forman parte de este país, están vinculados sentimentalmente a este país. Por eso el agradecimiento también por poder estar hoy en Radio Euskadi como Radio Pública Vasca, porque es aportar un granito de arena para que la gente conozca, se interiorice. Uh-huh. Soy consciente de que hay otras prioridades en el día a día, pero sí me parece importante que al menos haya una conciencia de que existen comunidades vascas por el mundo y que forman parte también de este país.
1: Uh-huh. Y que son los mejores embajadores de Euskal Herria fuera de nuestras fronteras. Mencionábamos a tu abuelo, a Raúl Alcaín, él fue quien de alguna manera te ató a esta tierra en la distancia. ¿Habéis conseguido trazar hacia dónde, de dónde llegan vuestras raíces,
0: bueno,
1: Federico?
0: La ascendencia nos viene por el lado guipuzcoano, en la zona de Irún, donde Arribia. El apellido de mi abuelo es Alcaín.
1: Sí.
0: Hay Alcaín también en Donosti. De hecho, el primer alcalde de la democracia, vamos a decir, uh-huh. de la transición, fue un señor de apellido Alcaín. Y bueno, es una ascendencia muy, muy lejana, porque estamos hablando de un tatarabuelo que vino para estas tierras. En el caso de mi familia materna, siempre estuvo esa transmisión, esa idea, ese orgullo de pertenecer a ese tronco, ¿no? Mm.

0: Es una realidad también extendida a veces en Argentina y en otras migraciones también, ¿no? Esto de que a veces la primera generación
1: se salta de alguna
0: se salta.
1: Manera.
0: Hay una frase de un sociólogo que cita Alberto Serramón en un libro, Los abuelos vascos en el Río de la Plata, que dice: lo que el hijo quiere olvidar, el nieto quiere recordar. Y podemos decir nietos, bisnietos, tataranietos. Es decir, cuando hay una migración a veces hay como una ruptura inicial porque la gente necesita arraigarse y hay como un romper con lo anterior, en esa primera, en la generación de los hijos. Pero después, a medida que esa ambigüedad no es tal, porque la persona ya nació, los nietos, los bisnietos, bueno, hay un rescate de esa memoria y ahí es donde aparece mucha gente buscando sus orígenes. En algo que no es lineal, que no hay una regla absoluta ni verdades incontrastables, en algunas personas eso se da en edades tempranas, en otros se da más adelante, pero yo creo que a todos en algún momento se nos da por mirar hacia atrás, de mirar a los antepasados, y no solo por una cuestión nostálgica, sino para entender lo que somos cada uno de nosotros. Hay una frase de un argentino de origen vasco muy importante para nuestro país, Juan Bautista Alberdi, el padre jurídico de nuestra Constitución Nacional, que dijo: dad de nuestros padres una idea y sabrás la mitad de lo que somos. Bueno, podemos decir padres, abuelos, podemos extender la frase. Es decir, en algún momento todos, insisto, miramos un poco. Nos miramos a nosotros y para mirarnos a nosotros entramos a mirar lo que viene de atrás, ¿no? Sí, que no es algo esotérico, sino es simplemente entender a veces algunas conductas, alguna forma de ser en función de un origen. Y esto es una búsqueda que mucha gente también es uno de los motivos por los cuales la gente se integra a veces o se acerca a un centro vasco en la Argentina o en cualquier país.
1: Pues bueno, ya sabe Federico Borras lo que es el tiempo en la radio y el tiempo se nos agota. Disfruta de lo que te queda en esta tierra, que es también la tuya, y hasta cualquier otro ratito, ya sea cerca o lejos, la magia de la radio seguro que nos vuelve a reencontrar. Un abrazo enorme.
0: Es que ricasco, muchas gracias. Adiós.
1: No es tontería esto último que decía, ¿eh? La magia de la radio siempre te encuentra, incluso cuando, por lo que sea, por vicisitudes de la vida, tienes que alejarte de un micrófono, al final acaba por reencontrarte y atraparte. Es una magia que no se va. 23 años hacía que Federico Borrás no pisaba esta tierra y vaya si está disfrutando de la visita a la tierra de sus antepasados. Con él hemos llegado a las 5:37 de la mañana. Momento de dar la bienvenida a quienes os acabáis de incorporar a las sintonías de Radio Euskadi, de Radio Vitoria. Más lejos, más cerca, quién sabe, es lo bueno de la radio también, ¿no? Y de la oportunidad que nos da Internet. Quizá también al otro lado del charco hay quien está ahora enganchado. Bueno, a nuestro amigo, por ejemplo, Jason de Puerto Rico, le tenemos día sí, día también al otro lado. Bueno, pues para todos y todas, deciros que hoy lunes vuelve a aumentar la nubosidad. En la vertiente cantábrica el cielo va a estar nublado desde primeras horas y es probable que llueva de forma débil y ocasional. En buena parte de Álava también va a predominar hoy el cielo nuboso, mientras que si nos vamos hacia el sur, sur de Navarra en este caso, volveremos a tener una jornada soleada. En cuanto a las temperaturas, las máximas van a bajar de forma notable en el norte, con valores que apenas superarán los 20 grados. Hacia el interior, las máximas podrían ser algo más altas, especialmente, vuelvo a decir, en el extremo sur, donde ahí sí que sí se superarán los 25 grados. Por lo demás, en cuanto al viento, predominarán los vientos del norte y noroeste, que serán más intensos durante la tarde. A esta hora tenemos 18 grados de temperatura media en Bayona, 18 grados también en Bilbao, 17 en Iruña, 16 en Donostia, 14 en Vitoria-Gasteiz. Y lo que nos habéis ido contando vosotros, vosotras, que nos sirvan como referencia algunas de esas temperaturas. 18 grados en puntos como Leioa y Loiu, 17 en Elgoibar. Eibar, en Leitza, en Lezo, en Llodio o en Sodupe. 16 grados en Intxaurrondo, 15 grados en Zumárraga, 13 los grados que marca el termómetro en

0: Astiria. Y a esta hora, 5 y 38 minutos, vamos a saber qué temperatura ha visto camino de Café Bilbao nuestro amigo Aitor Aguinaco. Aitor, ¿cómo estás? Egunon.
1: Kaixo, egunon danori. Pues como tú muy bien has dicho, 18 graditos he visto por el camino.
0: Mira, aquí no hay discusión que valga, ¿eh? Todos no, tenemos la misma temperatura hoy.
1: Una temperatura que está bastante bien, bastante agradable, la verdad.
0: Sí, se lo decíamos a una de nuestras amigas que nos escribía desde Leioa. Claro, hoy le marca a ella 18, ayer había 7 grados menos a la misma hora, pero claro, ayer estaba despejado, hoy está nublado y las nubes pues nos hacen como de freno del fresco, del frío, y se nota. Llueve, por cierto, ¿te has encontrado con el suelo mojado, Aitor?
1: No, lo que está, lo que han regado, señores del ayuntamiento.
0: Cierto.
1: Lo demás no, nada de agua, de momento. Creo que a lo largo del día va a llover algo, pero
0: sí,
1: de momento
0: no. Será a priori mitad norte y, como decíamos, lluvia débil, ocasional, no van a ser aguaceros. Pero bueno, por si acaso, sacar un paraguas de esos plegables para llevar en el bolso o la mochila, o bueno, un buen chubasquero, que de eso yo creo que lo estamos curtidos. ¿No? En el norte, ese tipo ¿verdad, Aitor? Eso no nos falta.
1: Con ese tipo de accesorios estamos familiarizados, estamos acostumbrados a llevar.
0: Eso y unas buenas botas de Gore-Tex.
1: Eso es.
0: Que se suelen reír los que vienen de otros lares, ¿no? Cuando llegan y dicen, qué bien nos quedan a los vascos la ropa de montaña. Si es que ya, es que nosotros, para nosotros es como casual, ¿no? Es como del día a día.
1: Para nosotros es una vestimenta diaria. O sea, sí, es verdad, yo les sorprende que vistamos así, pero bueno, estamos preparados para todo.
0: Exacto, para todas, incluso para la vida moderna. Oye, ¿cómo se presenta la semana, Aitor?
1: Pues bien, a ver si el tiempo, pues eso, no es tan malo. Y bien, el fin de semana ha sido muy bueno, a pesar de las limitaciones que tenemos ahora mismo en la Plaza Nueva.
0: Por las obras, ¿no?
1: Unas obras que están haciendo. Pero bueno, en términos generales, muy bien. Creo que los conciertos que organizamos aquí en Bilbao estos días, que ha estado el último de la fila y tal, atrae a muchísima gente y eso al final se nota en todo.
0: Hombre, claro que se nota. Esta semana además también recordar que hay conciertos potentes por el aniversario de Iberdrola, o sea que de cara al fin de semana seguramente también se va a mover mucha gente por la ciudad.
1: Luego inauguran ya el Museo Arqueológico de aquí, que yo ando loco por verlo.
0: El Museo Vasco, después de tantos años de...
1: Después de 4 años.
0: Eso es, 4 o 5 años.
1: Sí, además tiene una muy buena pinta afuera. Aparte de lo que expongan, el edificio en sí tiene que estar muy chulo, muy bonito. Yo ya tengo muchas ganas de entrar, la verdad, a verlo.
0: Lo tienes cerca, una escapadita en cualquier momento. Mientras se hacen las patatas.
1: Es gratuito hasta el día 21, o sea que...
0: Ah, mira, este dato no lo conocía yo. Oye, pues mira. Está bien saber.
1: Sí, gratuito. Hasta el día 21 se va a poder visitar gratis.
0: Pues me parece muy bien.
1: Pagar.
0: Es una forma de hacer accesible la cultura a todo el mundo.
1: Eso es, que aproveche todo el mundo a echarle un vistazo, porque ya te digo, tiene muy buena pinta lo que se ve desde fuera.
0: Sí, y además tienen la oportunidad, ahora que evidentemente han ampliado la capacidad de sacar a la luz pues muchas obras que tenían en los almacenes, o sea que es una oportunidad de ver cosas que no hemos visto hasta ahora. Así que tenedlo en cuenta. Hombre, y luego ya que vamos al Museo Vasco, pues ya nos vamos un poco de pote, de pincho, ¿no? Y pasamos por Café Bilbao, Aitor.
1: Pues hay que darse una vueltita por la Plaza Nueva, por el Casco Viejo en general. Y bueno, yo ya tengo el horno encendido para el platito del día de hoy, que tenemos codillo asado buenísimo.
0: ¡Oh, qué rico! ¿Con qué lo acompañáis? ¿Con qué guarnición?
1: Con unas patatitas y una salsa de hongos.
0: ¡Qué rico!
1: Sí, y el que lo quiera en su jugo, pues en su jugo. Eso le damos a elegir.
0: Muy bien, muy bien. Ay, me gusta. Hoy mira, me acabas de activar a mí aquí el hambre. Fíjate que no tenía yo, pues ahora mismo, ya es como que me apetece algo. Igual algo dulce, de momento, ¿eh?
1: Aquí empieza a oler ya muy bien. Eso ya está preparado. Ya llevo aquí una hora metido. Y eso ya lo tengo más preparado que... Así que vamos a ver si empezamos.
0: Pues a tope, claro que sí. A empezar con mejor pin posible y a seguir de la mejor de las maneras. En 7 días nos volvemos a escuchar. Mucho ánimo, Aitor, a ti y a todo el equipo.
1: Vale. Igualmente, buena semana para
0: un besito.
1: Todos. Un abrazo.
0: Agur, agur.
1: Agur, agur.
0: Café Bilbao en Plaza Nueva, parada obligatoria. Son las 5:43.

0: Alberto Muro, ¿cómo estás?
1: Egunon. Egunon, Irochi.
0: Que me vas a llevar, nos vas a llevar de paseo hoy por Getxofoto, el Festival Internacional de la Imagen, que hasta el 21 de junio todavía podemos disfrutar porque despliega todos sus encantos en una edición que además no es una edición más, porque son 20 los años que Getxofoto lleva de actividad.
1: 20 añazos además, ¿no? Y bueno, 20 añazos en los que esta propuesta que busca deshomogeneizar o sacar de ese espacio cerrado que son las galerías de arte o que son los museos, sacar lo que es el arte visual a las calles de Getxo, y lo hace integrándolo perfectamente en la vida habitual del municipio de Getxo, principalmente en el centro de Algorta, en Punta Begoña y en la zona de la playa. Es una maravilla. Y no es una propuesta para pasar un ratito, verdaderamente. Son 23 propuestas, aparte de muchas otras actividades que nos proponen para celebrar estos 20 años. Y lo hacen bajo un tema, un eslogan.
0: Siempre hay una palabra clave.
1: Siempre hay una palabra clave. En este caso es Reset. En los años anteriores fue REC, una trilogía, REC, Play, Pause.
0: Uh-huh. Y ahora nos reseteamos.
1: Y ahora, después del pause, nos tenemos que resetear.
0: Lo que hay que hacer con los ordenadores cuando dan problemas, ya sabéis.
1: Eso es, apagar y volver a encender, ¿no? Pues resetearse, reinventarse. Y claro, pues Getxofoto y sus organizadores, que es una sociedad llamada Begiaundi, dicen, bueno, 20 años son suficientes para pensar lo que hemos hecho, qué hemos hecho bien, qué hemos hecho mal, qué queremos dejar fuera, qué queremos seguir haciendo como hemos hecho hasta ahora. Y quieren reinventarse, como tenemos que reinventarnos todos. Además, hay precisamente el día de nuestros cumpleaños, y no más si cumplimos una década, 10, 20, 30, 40, 50. Es un momento en que nos replanteamos qué hemos hecho en la vida y qué queremos hacer ahí en adelante. Qué hemos hecho bien, qué queremos cambiar.
0: Sí, lo hacemos, por ejemplo, cada 1 de enero puede ser, ¿no?, un ejercicio. Incluso, fíjate, hay quien lo hace ahora que tenemos cerquita la noche de San Juan. Hay mucha gente que aprovecha también esa noche,
1: sí,
0: para hacer como ese equilibrio, ¿no? Lo bueno, lo malo, y dejar precisamente lo malo, tirarlo al fuego.
1: Eso es, tirarlo al fuego. Además, creo que se solía escribir unas...
0: Sí, yo en mi casa es algo que hemos hecho habitualmente durante años. Además, a veces es pues deseos, sensaciones. No es un pedir que te toque la lotería, ¿eh? No, al menos en nuestro caso no iba ahí. Pero bueno, sí, deseos, cosas que quieres que sucedan, y lo guardamos de un año para otro. Entonces, cada 23 de junio se quema el papel del año anterior. Y bueno, comprobamos si la cosa va, no va, si se han cumplido, si no se han cumplido.
1: Es bonito día.
0: Sí, son de esas cositas.
1: Yo creo que lo hacemos varias veces al año, pero bueno, aquí en este caso, pues el grupo de Begiaundi ha decidido pues hacernos una propuesta que invita también a los creadores visuales a resetear, busca temáticas que de alguna manera nos hagan pensar, a aquellas personas que vayamos al Getxofoto y lo contemplemos, en resetear ciertas situaciones sociales que necesitan claramente ser reseteadas en este momento de crisis moral, política, social, económica, en que vivimos, ¿no? Es un buen momento para hacer un reseteo.
0: Sin duda.
1: Y lo hace a través de propuestas, bueno, ya sabes cómo funciona Getxofoto, pero para el que no lo sepa, pues nos vamos a ir por Getxo y vamos a tener la oportunidad, primero de todo, vamos a tener ya de por sí, en un sitio extraño, las oficinas de Getxofoto.
0: ¿En un sitio extraño como cuál?
1: Como cuál, el mercado.
0: Fijaos qué maravilla.
1: En el mercado, a lo de los puestos de carne, de pescado, etcétera. ¡Pum! Las oficinas de Getxofoto. Y además Getxofoto nos hace la primera de las exposiciones nos la hace en otro puesto del mercado. A la vuelta de la oficina tenemos una exposición de miles de fotografías que recogen estos 20 años de Getxofoto, con sus exposiciones, con la gente que lo ha visitado. Ahí nos podemos encontrar alguno en alguna fotografía.
0: Puede ser un juego.
1: Es un collage inmenso que ocupa esas paredes. Y ahí nos invita a hacer esa primera visita. En este caso es interior, pero bueno, normalmente está abierta porque son en horas de mercado, no hay ningún problema. Recordar que Getxofoto, en verdad, si queremos visitar interiores y exteriores, abre miércoles, jueves, viernes, sábado y domingo. Lunes y martes está cerrado, por lo tanto,

0: las propuestas exteriores son muy...
1: 24-7, que se suele 24/7. Decir. O que dicen los jóvenes.
0: Yo el otro día fui con el grupo de para cerrar el curso de fotografía con los dos grupos
1: excursión?
0: Que tengo.
1: Muy
0: y nos fuimos
1: bien.
0: De excursión a
1: Qué
0: esa
1: bien.
0: Foto. Y claro, no nos coincidía, el día de clase no nos coincidía, era un martes y no nos coincidía con las fechas en que está abierto. Y aprovechamos para hacer las visitas exteriores, que nos llevaron pues prácticamente, y solo en el centro, no bajamos a la playa, tres horitas. O sea que Getxo Foto, para verlo completo, exige una jornada completa, o ir dos mañanas o dos tardes.
1: Quizás es más factible eso, ¿no? Sí. En un par de jornadas, por hacer las cosas tranquilas, sí, sí. ¿No? Tampoco hacerlo con prisa.
0: Y luego muchas de las propuestas posiblemente ya estén cerradas porque los grupos estén ocupados, pero las propuestas que nos hacen ya organizadas, visitas en grupos, visitas individuales, visitas nocturnas, sobre todo todas las visitas a Punta Begoña, que es el centro neurálgico casi de las exposiciones.
1: Y que ya el lugar en sí merece la pena ser visitado.
0: Y el lugar en sí es maravilloso. Pues ahí se hacen encerronas, se hacen debates muy importantes sobre la imagen, sobre el arte visual en general. Y bueno, yo ahora os voy a invitar, pues simplemente, si tenéis un rato, por lo menos ir a ver las exposiciones exteriores, ¿no? ¿Qué van a tomar? Pues desde el mercado... tiendas, escaparates de tiendas...
1: Se involucran los comercios locales.
0: Pueblo. Sí, sí, hombre, fíjate, tenemos en los bares, por ejemplo, tenemos, para quien quiera hacer la colección, los posavasos con imágenes, una colección de posavasos que nos proponen todos los años.
1: Ay, no conocía yo este detalle.
0: Y vas a los bares y puedes coleccionar esos posavasos. También una de las propuestas de Getxo Foto es sostenible. También podemos adquirir las lonas con las que se hicieron las versiones anteriores de Getxo Foto, se reconvierten en bolsos, manteles, en delantales, etc.
1: Y están a la venta, como merchandising del festival.
0: Y son,
1: o sea, las lonas
0: únicas.
1: Que fueron obras de arte expuestas, convertidas, reconvertidas. Oye, qué maravilla.
0: Precioso.
1: Me parece una ideaza, desde luego.
0: Y, por ejemplo, tenemos una heladería en Getxo que ha sacado dos helados celebrar el 20 cumpleaños de Getxo Foto. Uno está hecho con frutas tropicales, que es el Reset, y otro que es el Chinchín, para celebrar los 20 años, incluye champán. O sea, que bueno.
1: Bueno. Cada cosa que sumas hace que me apetezca mucho más acercarme hasta Getxo.
0: O sea, a lo que me refiero, que no es solo...
1: Está todo muy bien pensado, ¿no? Como muy bien hilado, dan puntadas sin hilo, ¿no?
0: O sea, tú te coges tu cataloguito, tu mapita con las exposiciones, vas viendo y vas llegando por la calle, pues, a correr. Y de repente te encuentras pues una exposición en Correos, en este caso de Chiloé Asopardí, magnífica, que nos invita, por ejemplo, en todas las ventanas, que las ventanas de la oficina de Correos funcionan a modo de marco, o sea que verdaderamente es como ver una exposición en blanco y negro, y nos invita también a hacer un reseteo sobre la tecnología, es una crítica a la tecnología. Verdaderamente todas las fotografías que vamos a ver son vanguardistas, es lo más actual de la imagen, pero siempre desde un punto de vista conceptual. Nos invitan a reflexionar, no es pura estética. Entonces es importante también, en este caso, ya que estamos viendo una fotografía conceptual, pues yo suelo invitar a la gente a ver primero las fotografías, ver qué les expresan a ellos.
1: Que vayan con la mente abierta.
0: Con la mente abierta. Luego leer, porque siempre en cada uno de los lugares en los que vamos a acudir, siempre va a haber un panel
1: de información de contexto.
0: Aparte del panel, podemos leer algo más si queremos, en internet del autor, etcétera, o en la propia página web de Getxo Foto, que está muy bien montada. Y después de haber leído ese concepto, otra vez revisualizar esas imágenes y ver a dónde nos llevan. Una preciosidad.
1: Hablando de imágenes, y antes de que sigas, no quiero yo dejar de recordar que una de las grandes novedades de esta edición es que han puesto en marcha un archivo digital en el que se puede acceder al trabajo de los artistas, de las artistas que han colaborado a lo largo de estos años, y además es de consulta libre y se puede consultar tanto en euskera como en castellano como en inglés. Hay casi 400 artistas que han dejado huella
0: 380,
1: en Getxo Foto, y lo dicho, que son accesibles sus obras, sus propuestas a través de este archivo digital. Aquí hay mucho trabajo de fondo también.
0: Mucho trabajo, y además es una de las ideas de Begiandi, el poder sacar también aparte a la calle, poder de alguna manera sacar a la luz todos estos artistas, 380 artistas que han visitado ya Getxo Foto, y toda su historia online, ¿no?
1: Sí, es hacer accesible al final,
0: hacer,
1: ¿no?
0: Accesible
1: a todo el mundo la información.
0: Y entonces, bueno, pues vamos a ver propuestas preciosas, ya te digo.

0: en correos. Vamos a ver también en el mercado, podemos ver en la antigua gasolinera, donde vemos un reset del cuadro de Guernica de Picasso, por ejemplo.
1: Estáis tomando nota, ¿no?, del recorrido, del tour que hay que hacer.
0: En el casino nos hacen reflexionar también las fotografías, que en este caso son de Jean-Richard Heinzke. Tampoco me sale muy bien a mí los nombres, los apellidos.
1: Te hemos entendido.
0: Pero nos invita a ver, a reflexionar sobre el cambio climático. Y en este caso lo hace desde el punto de vista de un tema de actualidad, Groenlandia, donde la desaparición de los hielos está convirtiendo este territorio en una, ¿cómo decir?, en un lugar privilegiado o de deseo para las grandes multinacionales que quieren explotar desde el uranio las tierras raras y abrir nuevos canales de comunicación marítima. Entonces, Groenlandia, desde la visión de este artista, pues se nos presenta en las ventanas del antiguo casino, también del casino de Getxo. Entonces, ya ves, podemos ir por las calles, encontrarnos en una pared, en una escuela, en un edificio.
1: O sea, hay que ir con la mirada levantada, ¿no?
0: Levantada,
1: nada de mirar al suelo,
0: ¿sabes?,
1: en este caso.
0: Sobre todo levantada.
1: Exacto.
0: Y hay una propuesta muy
1: y
0: bonita.
1: Y nada de mirar al móvil, amigos.
0: No, de Judith Melsio, que es una chica, creo que es bilbaína, y a la que se le invitó desde Getxo Foto, como reto, fotografiar a gente, a chavales que tuviesen en estos momentos 20 años. O sea, gente que ha nacido
1: cuando nació
0: Getxo Foto. Y los vamos a encontrar retratados a modo de fotografía de carnet prácticamente, pero en grande, en otro de los edificios, en una placita que está detrás de Correos. Toda la fachada, vamos a encontrar todos los retratos de estos 20 getxotarras que nacieron con Getxo Foto. Y estas son algunas de las propuestas, pero
1: hay
0: muchísimas más.
1: 23 en total.
0: 23 en total.
1: Pero yo creo que tienen que jugar eso, a sorprenderse. O sea, Getxo en sí mismo es un municipio maravilloso para visitar. Eso, jugad a callejear y sorprenderos.
0: Y además es una propuesta turística también.
1: Totalmente.
0: Y me refiero que...
1: Sí, porque está todo muy bien integrado en el entorno.
0: Vas a Getxo, te tomas un heladito, ves una exposición, vas al mercado.
1: El bar, no lo olvides,
0: el
1: posavasos.
0: El bar, los posavasos, visitar la playa, puedes hacer un día de playa perfecto, y por supuesto Punta Begoña, que es el lugar donde se crean el lugar céntrico, el motor de las mejores exposiciones y de las mejores actividades de Getxo Foto. Está lo único que hay, si tenemos que pedir hora, planificar muy bien nuestra excursión, nuestro viaje visual, nuestro viaje al mundo de la fotografía, del vídeo, de la arquitectura visual, y hacerlo, pues también habría que ver, porque muchas de las propuestas estarán ya cerradas, posiblemente.
1: Probablemente, a ver, es verdad que estamos a tiempo, hemos dicho, hasta el 21 de junio, estamos a 8 de junio, todavía tenéis margen. Hay web oficial, esa es la clave,
0: sí,
1: ¿verdad?
0: La clave es esa.
1: Para echar un vistazo a las propuestas y a los huecos.
0: Luego, por supuesto, todas las fotografías exteriores, que ya dan para una buena jornada fotográfica.
1: Sí, si estuvisteis 3 horas,
0: o sea que
1: solo...
0: Y solo vimos la parte de central de Algorta, nos faltaba, bueno, hasta... Está involucrada hasta la estación del metro. Hay una propuesta de fotografía popular abierta, y esas fotografías se muestran también en varios escaparates de varias tiendas de Getxo. Entonces, de Algorta. Entonces, bueno, la verdad es que un lujazo.
1: Pues sí, sí que lo es. 20 años bien cumplidos de Getxo Foto, el Festival Internacional de la Imagen.
0: Y que siga muchos más.
1: Seguramente, estoy segura de que es verdad que es la última edición en la que es comisaria María, no sé cómo pronuncia, porque juega con las letras, PTQK, del colectivo Beggy Andy. Es la última vez que ella va a ser la comisaria, pero bueno, se hace el reset y seguro que nuevos ojos, nuevas miradas implicarán nuevas propuestas de cara a las siguientes ediciones.
0: De hecho, lo que hacen es poner a una comisaria cada tres, o un comisario diferente cada tres años, que cambia toda la visión para que no se estandarice, o para que el motor de
1: Getxo Foto siga en pie. Para no dormirse los laureles.
0: Y cada tres años, pues es un comisario que nos hace unas propuestas visuales diferentes, y ahora le toca, este año es el último, y le toca resetearse también.
1: Ahí está.
0: A ella, a Getxo Foto, y el año que viene vendrán con nuevas propuestas.
1: Pues nosotros no nos reseteamos, como mucho nos ponemos en pausa, y el lunes que viene volvemos a darle al play.
0: Volvemos.
1: ¿Vale?
0: Venga.
1: Buena semana, Gur.
0: Agur.

Con este temazo de Nancy Sinatra, el día que cumple 85 años, la hija de quien fuera la voz, Fran Sinatra, llegamos a las 6, tiempo para la información en las sintonías de Radio Euskadi y de Radio Vitoria. Y nosotras no paramos la maquinaria porque estamos preparando ya lo que vendrá, pero será mañana a las 5 y unos minutos. Disfruta del lunes. ¿Dónde están?

0: Bostekoa, con Irache Celis.
1: Son las 6 de la mañana.
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1: Es lunes 8 de junio, está siendo una madrugada de bombardeos y ataques cruzados entre Irán e Israel, con explosiones en la capital iraní, en Teherán. Israel sostiene que ha alcanzado objetivos militares tras interceptar misiles iraníes. Por su parte, Irán defiende que la ofensiva responde a los ataques iraníes sobre Beirut. Israel habría vulnerado el alto el fuego con Líbano a pesar de los intentos de Estados Unidos por parar las agresiones. Así que la situación en Oriente Medio se ha vuelto en las últimas horas aún más delicada.

0: Egunon, ¿qué tal? Las guerras avanzan pese a los intentos por reconducirlas. El Papa León XIV se ha dado un baño de masas este domingo durante todo el fin de semana. 1 millón de fieles asistió a la misa de Cibeles en Madrid.
1: Egusten zait noa gazten zait eta enfasiz zaiten dauen eta ere bai modernitatea, inteligentzia artifiziala eta horako gauzak aipatzen ditulako, gusten zait bai.
2: ¿Qué le puedo decir? Emocionada porque el Papa nos está visitando.
3: Sí, lo hemos visto. Pues hemos salido de casa sobre las 6:30, 7. Sí, los jóvenes son el futuro al final, yo creo. Y la paz, pues es que sin paz no puede haber vida.
0: Hoy la agenda del pontífice adquiere una mayor relevancia política. Reunión con Pedro Sánchez a primera hora y visita posterior al Congreso. Por primera vez un papa acudirá a las Cortes en un gesto, el de un papa en el Parlamento Español, inédito y un tanto controvertido. No todos los grupos lo comparten. En la tarde de ayer el Papa León XIV realizó un acto social con representantes de la cultura, el deporte, pero también de la empresa y los sindicatos, y dejó un mensaje en favor del diálogo social.
4: Es menester un diálogo social que podemos comparar con el arte de tejer redes, que implica encuentro, escucha y respeto.
0: En la agenda de este lunes destaca esta tarde una cita privada con víctimas de abusos sexuales que ha enfadado a algunas de ellas porque no estarán todas representadas. Han convocado actos de protesta. Se espera, por tanto, algún mensaje sobre la gestión de la Iglesia española ante los casos de agresiones en su seno, porque además previamente mantendrá un encuentro con los representantes de la Conferencia Episcopal, con los obispos españoles. La situación del gobierno español de Pedro Sánchez ha marcado además parte de los discursos políticos del fin de semana en Euskadi. El sábado, Arnaldo Otegi reprochaba a quienes piden elecciones anticipadas las consecuencias de una convocatoria electoral. Mensaje del secretario general de H. Bildu al PNV, que replicaba el domingo el presidente del EBB, Aitor Esteban.
5: Pocas bromas. Quien está planteando eso en este país le tiene que decir a este país qué gana el pueblo vasco con un gobierno de PP y Vox.
6: Ahora hablan de mandato antifascista, es el mantra. Nosotros hablamos de empleo, de industria, de bienestar, cada uno a lo suyo. Pero menos antifascismo de mitin y más gestión de país. Menos antifascismo de mitin.
0: Aitor Esteban, que también reprochó la gestión que H. Bildu ha hecho de los casos de agresiones sexuales en Errenteria, sostiene el presidente del PNV que se han silenciado casos que podrían afectar al entorno de la izquierda abertzale.

0: margen de la política, hoy les ofrecemos una nueva entrega de ITV Data sobre la manera en la que nos alimentamos. Uno de los datos destacados, cada vez consumimos más platos preparados, María Ruiz.
1: Cada año, de hecho, consumimos en Euskadi y Navarra 15 kilos por persona de platos preparados. Su consumo se ha incrementado en torno a un 150%.
2: Lasaña, luego también hay un arroz así con pollo y con curry.
3: Suelo comprar

0: a los menús del día. En la comunidad autónoma vasca cuestan 15,8 euros de media y en Navarra 14,9.
1: Y hay más noticias destacadas. Eder Menchaca, egunon,
2: Eder.
1: Una menor ha denunciado haber sufrido una agresión sexual en Igorre por parte de un profesional de un centro que ofrece servicios a niños y niñas.
2: Sí, un caso que ha sido judicializado a la espera de conocerse ahora la sentencia. Los hechos fueron destapados por la revista local Begitu. La madre de la víctima interpuso la denuncia contra un profesional de un centro del municipio que ofrece servicios a niños y niñas. El ayuntamiento de la localidad en los últimos días publicaba una declaración institucional acordada por todos los grupos políticos en la que señalan que han tenido conocimiento de esa denuncia por agresión sexual ocurrida en el municipio. En Echevarri, otro caso de agresión sexual denunciado por una mujer. Hechos ocurridos durante las fiestas del barrio de San Antonio, donde suspendían los actos programados para el resto de la noche. Ayer, concentración en Repulsa. Y les contamos también que en Pamplona un hombre ha ingresado en prisión provisional acusado de agredir sexualmente a otro joven en el parque de la Taconera. Los hechos denunciados sucedían la madrugada del pasado jueves.
1: El Lehendakari Manuel Prada les pide que no se instrumentalice a la Ertzaintza ni se utilice como arma política.
2: Porque la sociedad vasca dice no va a permitirlo.
3: No va a permitir que se utilice como arma política ni por unos ni por otros, ni por los que jamás han creído en una policía vasca, ni por aquellos que han combatido y despreciado durante décadas a la Ertzaintza en contra de una convivencia pacífica.
2: Y apelaba al criterio propio, el autocontrol y el sentido de la justicia que añade siempre ha caracterizado a la Ertzaintza. Declaraciones del Lehendakari Pradales desde la Academia de Arkaute en el acto anual de entrega y condecoraciones, además de felicitaciones al mérito policial.
1: Y en deportes, derrota de Baskonia, que cae eliminada en los playoffs de la Liga.
2: En el Buesa Arena, derrotados ante el Juventud, los gasteiztarras ganaron el primer partido de la serie de cuartos, pero derrota en los dos siguientes. Paolo Galbiati, entrenador.
4: Esta temporada va a terminar hoy, partido duro, el balón perdido se ha matado el momento del balón perdido, es un playoff, Juventud merece esta victoria, para nosotros desafortunadamente termina aquí, pero fue una temporada importante, para mí la más difícil de mi vida.
2: Dolido Galbiati también tras el encuentro, imágenes en las que se le veía sobre la cancha, dolido tras esa derrota en el Buesa, derrota también de Bidasoa en balonmano ante el Barça, que pasaba por encima de, como decimos, de Bidasoa en Copa del Rey, 37 a 17 para el conjunto blaugrana. Y vamos a conocer la previsión del tiempo para este lunes desde Euskalmet. Nayara Barredo, egunon.
5: Egunon, hoy esperamos un tiempo más gris y más fresco. Desde primeras horas las nubes serán mayoría en el cielo, en toda la vertiente cantábrica y en buena parte de Álava. Incluso podría lloviznar en puntos del norte. En el sur de Navarra, sin embargo, hoy el ambiente será también soleado. Predominará el viento del noroeste en todas las zonas y las temperaturas descenderán de forma notable, hasta 10 grados en algunos puntos del interior respecto a ayer. En general, las máximas no pasarán de los 20 grados, salvo en el extremo sur. Por lo tanto, hoy volverá a cambiar el tiempo y tendremos una jornada con ambiente gris y notablemente más fresco que ayer.
2: Pues comenzamos esta semana con valores altos para la hora en la que estamos. A esta hora 18 grados marca los termómetros en Bilbao y en Bayona, 17 en Iruña, 16 grados tenemos en Donostia, 14 en Vitoria-Gasteiz. A las 6 y 8 minutos de la mañana con Maitane Bujedo y Aitor Arrizabalaga en la dirección técnica comenzamos. Noche de bombardeos en Oriente Próximo. Israel confirma haber alcanzado objetivos militares iraníes esta madrugada. Desde el fin de semana, el propio ejército israelí atacaba Beirut, saltándose así la tregua acordada el viernes. Irán respondía con una oleada de misiles en su primer ataque contra Israel desde el mes de abril. Y las sirenas antiaéreas vuelven a sonar en ciudades como Tel Aviv. Manes Aguirre, Egunon, cuéntanos.
6: Egunon, Eder, vuelta a la escalada en Oriente Próximo tras la nueva ofensiva de Irán. El comandante iraní Majid Mousavi ha resumido la respuesta de Teherán con un mensaje directo en redes, promesa cumplida. Mousavi había avisado de que Irán respondería si Israel seguía bombardeando Líbano. Desde Israel, el portavoz del ejército ha considerado que el régimen iraní ha cometido un gran error y ha señalado que el Estado Mayor ya evalúa planes para el futuro. El jefe del Estado Mayor ha sido más contundente, atacarán al enemigo con determinación en cuanto se dé la orden. El tono más elevado lo ha marcado el ministro israelí de Seguridad Nacional en la red social X.

0: Irán deberá arder esta noche. Según las últimas informaciones, Israel ha alcanzado objetivos militares en Teherán, Tabriz e Isfahán esta madrugada, pese a los llamamientos a la contención del presidente Trump. De momento no se reportan bajas en el ataque iraní, que fue interceptado en su totalidad. La tensión es máxima y la escalada directa entre ambos países puede complicar aún más cualquier esfuerzo de mediación.
1: Denuncia de agresión sexual a una menor en Igorre. El caso está judicializado a la espera ahora de conocerse la sentencia. Unos hechos que destapaba la revista local Begitu. La madre de la víctima interpuso la denuncia contra un profesional de un centro del municipio que ofrece servicio a niños y niñas. El ayuntamiento de la localidad en los últimos días publicaba una declaración institucional acordada por todos los grupos políticos en la que señalan que han tenido conocimiento de una denuncia por agresión sexual ocurrida en el municipio. Un caso al que ha hecho referencia el presidente del Euskadi Burubatzar del PNV, Aitor Esteban, que defiende la actuación del ayuntamiento gobernado por PNV ante la denuncia de agresión sexual. Esto, según Esteban, ocurre mientras EH Bildu aplica la ley del silencio para tapar casos de agresiones sexistas, dice, por afinidad política y no a Iglesia.
2: El presidente del PNV defiende la actuación de la alcaldesa de Igorre porque ha actuado con contundencia y transparencia, decía, no como el ayuntamiento de Rentería, gobernado por EH Bildu, ante los casos de presuntas agresiones sexuales en el seno de la Bertzoskola y de Cucay.
3: La protección de las víctimas es compatible con explicar si la administración ha actuado o no con diligencia. Alcaldes y alcaldesas del PNV, vosotros ya sabéis cómo actuar. Con contundencia y transparencia, como lo acaba de hacer la alcaldesa de Igorre.
2: Acusa a la formación soberanista de tapar esos casos por afinidad política e iba más allá, tachando esas actuaciones de propias de una secta.
3: ¿De qué sirven, si no, las campañas de sensibilización, si se actúa con la ley del silencio cuando los implicados son de Bildu o de su entorno? De paripé puro. Y eso es inaceptable. Es hipócrita e inaceptable. Nosotros, desde luego, no actuamos como una secta.
2: En su intervención en el Alder de Kideguna de Padura en Galdakao comparaba la actuación de Bildu con la de la Iglesia en los casos de abusos.
1: Es que ricasco Ainhoa. Mientras tanto, en Pamplona, ingresado en prisión provisional, el hombre acusado de agredir sexualmente a otro joven en el parque de la Taconera. Unos hechos denunciados que ocurrían la madrugada del pasado jueves. Mientras, en Vizcaya, en la localidad de Echevarri, centenares de vecinos se concentraban para denunciar una agresión sexual contra una mujer. Guardaban 3 minutos de silencio para condenar unos hechos que ocurrían la noche del sábado durante las fiestas del barrio de San Antonio. Ayuntamiento, comisión de fiestas y representantes de las chosnas decidían suspender los actos programados para el resto de la noche.
4: No se tolerará ninguna agresión machista, LGTBI fóbica, racista, discriminatoria. Cualquier conducta que atente contra la libertad, la dignidad, la integridad física o emocional de las personas será rechazada de manera contundente.
1: El Papa León XIV comparece hoy en el Congreso y se reunirá también con víctimas de abusos por parte de la Iglesia. Un acontecimiento histórico que, sin embargo, ha enfadado a las asociaciones de víctimas que denuncian que el Vaticano solamente está atendiendo a una pequeña parte de los damnificados. De hecho, hay convocadas actos de protesta para hoy. Así llega esta nueva fecha, la visita del pontífice a España, en la que Prevost oficiaba este domingo una misa ante 1.100.000 fieles con un claro mensaje social, apelando al respeto y al diálogo social. Madrid, Miquel Claver.
5: El Papa León XIV arrancó la segunda jornada de su viaje con una misa en Cibeles con más de 1.100.000 personas. Con algo menos de carga política que el discurso del sábado, sí que mantuvo su mensaje social.
6: Es el mismo que se identifica con los pobres, los abatidos, los que están solos y desamparados. Nadie puede arrodillarse ante el Señor y despreciar al hermano.
5: Una vez finalizada la ceremonia, el Papa presidió la procesión del Corpus, la primera vez que un pontífice lo hace fuera de Roma, en un recorrido atestado de fieles.
7: ¿Qué le puedo decir? Emocionada porque el Papa nos está visitando.
8: Sí, lo hemos visto. Pues hemos salido de casa sobre las 6:30.
5: La agenda de este segundo día se cerró en el Movistar Arena con un encuentro con la sociedad civil para tejer redes. Entre los asistentes, la cantante Rosalén, el actor Antonio Banderas o los líderes de sindicatos y patronal. León XIV les pedía renovar el diálogo social.
6: Es menester un diálogo social que podemos comparar con el arte de tejer redes, que implica encuentro. Escucha.
5: León XIV se reúne hoy a las 9:30 con Pedro Sánchez. Después visita el Congreso. Va a ser el primer papa que hable en las Cortes. Y

0: Una cita importante para la tarde de hoy, el encuentro con víctimas de abusos sexuales. Va a ser una reunión privada en la Nunciatura Apostólica con algunas víctimas, no con todas. Un encuentro que por eso mismo ha enfadado a parte de los colectivos los que no han sido invitados, por lo que mantienen la protesta convocada para esta misma tarde de lunes frente a la Nunciatura.
1: Visita del pontífice que es positiva para el director de Diversidad, Solidaridad y Convivencia del Gobierno Vasco, Chema Ezquerra. Entrevistado en Crónica de Euskadi fin de semana, anunciaba que el Consejo Interreligioso Vasco tendrá su primera reunión este mes de septiembre. La cita llega después de quedar aprobado el decreto que regula

0: formar parte de él y esperamos que tenga su primera reunión el mes de septiembre. Este consejo va a estar formado por hasta 12 representantes, 10 de ellos de religiones, iglesias y comunidades y a su vez personas y entidades que trabajan en este ámbito de la diversidad religiosa.
1: El Endacari Manuel Prada les presidía este domingo el acto anual de entrega de condecoraciones y felicitaciones al mérito policial. Mensaje a los agentes de la Ertzaintza, a quienes señalaba la necesidad de sentido de la justicia y autocontrol. También pide que no se utilice la Ertzaintza como arma política, Ederne Frontela.
2: Y Manuel Prada les recordaba la idea que lanzó durante la entrega de credenciales y diplomas de Ertzaintza y Udaltzaingoa el pasado mes de mayo, garantizar la seguridad de la ciudadanía y hacerlo con autocontrol y sentido de la justicia.
3: No basta con cumplir órdenes. Es fundamental tener criterio propio, autocontrol y sentido de la justicia. Es decir, guiarse por la guía ética y deontológica que siempre ha caracterizado a este cuerpo, a la Ertzaintza.
2: Y del mismo modo que la sociedad vasca exige a los agentes, esta decía también el Lehendakari debe autoimponerse una obligación, defender a su policía y creer en ella sin dejar que sea instrumentalizada.
3: Nuestra sociedad no va a permitir nunca la instrumentalización de la Ertzaintza. No va a permitir que se utilice como arma política ni por unos ni por otros, ni por los que jamás han creído en una policía vasca, ni por aquellos que han combatido y despreciado durante décadas a la Ertzaintza en contra de una convivencia pacífica.
2: Declaraciones que realizaba el Lehendakari Pradales desde la Academia de Arkaute en el acto anual de entrega de condecoraciones y felicitaciones al mérito policial. Entre los galardonados, dos de los agentes encargados de la investigación del vertedero de Zaldívar. Homenaje también a agentes fallecidos en servicio o asesinados por ETA como Moncho Doral. Y mención especial para los 5 policías forales fallecidos la pasada semana en la P8 cuando acudían a Yurreta a un encuentro con la Ertzaintza.
1: Un acto en Arkaute con protagonismo también para el actual jefe de la Ertzaintza, Josu Bujanda, que anunciaba su retirada. Se jubila después de más de 4 décadas siendo parte del cuerpo.
4: Quiero dar las gracias. Voy con la conciencia tranquila de haber hecho todo lo posible, con algunos acachas, como todos los que somos de carne y hueso, pero me voy con la conciencia tranquila. Porque otro de los principios que tenemos y valores son trabajo en equipo. Y yo me he sentido arropado, me he sentido con gente cercana, que me ha ayudado en los malos momentos, que bueno, que es de agradeceros y darlos escritos o benetal.
1: Y les contamos que está ya todo listo para la apertura de la cárcel de Zubieta, que sustituirá a la de Martutene. Será a partir del próximo 15 de este mes. Con una capacidad operativa de 400 internos, este nuevo centro penitenciario de Guipúzcoa presenta un modelo más amable con el preso, enfocado en su resocialización, Javi Cuesta.
5: Sí, con un cambio importante respecto al centro penitenciario de Martutene. El de Zubieta es modular, es decir, cada interno es evaluado según la gravedad de su delito y las características que presente a su llegada, que serán valoradas en el módulo de observación. Después será enviado a uno de los 6 módulos que componen el centro. Alfonso Gómez es viceconsejero de Justicia.
6: La sociedad los tiene que recibir mejor de cómo han entrado. Para ello reciben programas específicos de tratamiento en función de la tipología delictiva. Dividida por módulos que sean homogéneos con el mismo perfil prácticamente de interno en cada uno de esos módulos permite que la atención sea mucho más personalizada.
5: El penal de Zubieta dispondrá de una capacidad operativa de 400 internos, alcanzando los 450 en su capacidad máxima. Un aumento que también se ve reflejado en la plantilla del centro, que ya sufrió una ampliación de más de 200 trabajadores, sus instalaciones, una biblioteca, un polideportivo y más talleres donde poder realizar trabajos remunerados hacen de él, según Gómez, un centro más amable con el interno.
6: Urbanísticamente esto sería como una ciudad. Tiene una plaza de entrada y luego tiene una serie de edificaciones, luego unas zonas comunes con unos servicios comunes. Es más amable porque evidentemente a un interno no lo puedes tener 24 horas comiéndose la cabeza. Les ofrecemos educación, deporte, tienen un polideportivo, tienen una enfermería, tienen biblioteca y tienen forma de ocupar su tiempo libre.
5: El lunes 15 de junio tendrá lugar la inauguración oficial de la cárcel de Zubieta, aunque el grueso del traslado se realizará posteriormente antes del 24 de junio, día en que se ejecutará la devolución física al Estado del que hasta ahora había sido el centro penitenciario de Guipúzcoa, situado en Martutene.
1: Y este lunes se reúne el Consejo Vasco de la Industria. Además del consejero del ramo, estarán también presidiendo varios consejeros, así como las diputadas generales de Vizcaya y de Guipúzcoa, entre otras, en esa cita en la que participará nuestro entrevistado de hoy en Boulevard, Mikel Torres, vicelendakari segundo y consejero de Economía del Gobierno Vasco. Será, como decimos, nuestro entrevistado a partir de las 9 de la mañana.
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1: 9:19 de la mañana. Hoy les ofrecemos

0: Hacemos una nueva entrega de EITB Data en la que abordamos nuestros hábitos de alimentación. Cada vez consumimos más platos preparados frente a un fuerte descenso del consumo de alimentos frescos. Además, el precio del menú del día aumenta sin freno, María Ruiz.
1: Sí, hoy en día un menú del día en Euskadi cuesta 15,8 euros de media. Sí, la comunidad autónoma vasca se sitúa en lo alto del ranking en el estado. Navarra está en la zona media de la tabla con un precio de 14,9 euros. Ambos territorios han estado históricamente por encima del precio medio en el estado, aunque solo la CAF, el precio del menú, ha subido más que el IPC. Son algunas de las conclusiones principales de este EITB Data, que pone el foco también en los platos preparados.
2: Lasaña, luego también hay un arroz así con pollo y con curry.
3: Suelo comprar alguna que otra ensalada.
4: La lasaña y la tortilla.
5: Tienen unas tortillas de patata que suelen estar bastante bien.
6: Cojo ensaladas o si no también algo de pasta.
1: Esas cremas, tortillas, pizzas o ensaladas que se compran mayoritariamente en supermercados. Al año, cada vasco y navarro consume casi 15 kilos de platos preparados. De hecho, en un cuarto de siglo, el consumo de alimentos frescos se ha reducido entre 80 y 100 kilos al año, frente a los platos preparados, que se han incrementado en torno a un 150%. ¿Y qué es lo que más triunfa? Sopas y cremas son las elegidas en más de uno de cada tres casos, sobre todo el gazpacho y el salmorejo. Sube con fuerza las tortillas precocinadas, pero solo en la comunidad autónoma vasca, con un aumento del 58%, y baja un clásico de esta sección, la pizza pierde adeptos.
0: Pues esos los platos que más triunfan, pero María, ¿qué hay detrás de esta realidad? ¿Por qué optamos cada vez más por ello?
1: Pues hay una razón predominante y es la falta de tiempo. En 6 de cada 10 casos, y por amplísima mayoría nos cuentan, los consumen en casa.
5: Por tiempo y por desconocimiento de cómo se hace una tortilla.
6: Por falta de tiempo principalmente, y porque por si no me he dejado comida hecha.
3: Que tengo que consumir en el trabajo porque me tengo que quedar a trabajar al mediodía.
4: Si te ibas de vacaciones con amigos, era pues compramos tortilla y porque es lo más fácil.
1: Son sobre todo las personas jóvenes independientes las que más optan por esta opción y destinan el 8,5% de su presupuesto a ello. Les siguen las parejas jóvenes sin hijos y las parejas con hijos menores. Un perfil que muestra también que las personas mayores son quienes menos optan por la opción de platos preparados.
7: Prefiero hacer en casa, me gusta más. Sí, veo bastante gente que lleva ya la comida preparada.
1: Y una última tendencia que va a más, la de los menús del día de supermercados que pueden consumirse allí mismo. Precios tan bajos como 5 euros por un plato principal, guarnición, postre, pan y bebida. Todavía su presencia es pequeña, pero va incrementándose año a año.
0: Eskerrik asko, María. Y en la agenda política, una de las noticias destacadas del fin de semana, Juan Mari Aburto no presentará su candidatura a la reelección este próximo 2027, tras más de una década al frente del consistorio bilbaíno. Un Aburto que apuesta por albergar el Mundial 2030 como sede conjunta entre Bilbao y Donostia, pero lo dice Aburto, no a cualquier precio. En la capital guipuzcoana, precisamente, Juan Carlos Izaguirre, desde Euskal Herria Bildu, señalaba que el cambio de postura del gobierno de Jonin Sausti respecto al Mundial es irresponsable, dice, y que el alcalde genera expectativas que luego no cumple. Un ejemplo más, dice Izaguirre, de la falta de rumbo del gobierno municipal donostiarra.
8: Y la sensación es que es un gobierno que no tiene rumbo y que no tiene muy claro cuál es el modelo de ciudad que defienden para Donostia. Ejemplo sería la sede del Campeonato Mundial de Fútbol de Donostia, que hace 2 años nos dijeron que no tenía más que beneficios. Ahora Jonin Sausti pone en duda Donostia como sede del Mundial de Fútbol. Un cambio de opinión importante, que es una irresponsabilidad, que es generar expectativas que luego no se cumplen.
0: Sobre mundiales de fútbol, a tan solo 3 días de que arranque una nueva edición, será en Estados Unidos, Canadá y México. En este boulevard profundizaremos en la organización de un campeonato del mundo y sus derivadas políticas y sociales. Hablaremos con varios expertos, será a partir de las 9:30 en este boulevard. Y seguimos en el plano internacional porque el recuento de la segunda vuelta de las elecciones en Perú continúa. En estos momentos las instituciones que han realizado ese conteo rápido dicen que hay un empate técnico, no hay ganador por ahora en Perú y habrá que esperar a los datos definitivos que ofrecerá la autoridad electoral para saber quién será el próximo presidente. Enviado especial a la capital peruana, a Lima, en Eneko Zuberogoitia, egunon.
9: Egunon bai, incertidumbre a esta hora. En el conteo rápido se ha producido un empate técnico, lo explica Alfredo Torres, responsable de la organización Transparencia.
10: Empate estadístico muy ajustado, ¿no? Es un resultado que no nos permite todavía concluir nada sobre un posible ganador.
9: Ha señalado que habrá que esperar a los resultados definitivos. Esto podría alargarse hasta mediados de julio. Es lo que ocurrió en

0: la primera vuelta, cuando el conteo rápido no aclaró cuáles serían los candidatos que pasarían a la segunda vuelta. Mientras tanto, el candidato de izquierda, Roberto Sánchez, lo ha celebrado, se considera ganador.
1: De los más pobres de nuestra patria que han decidido venir a recuperar el gobierno para el pueblo.
0: Y ha pedido que se respete el resultado definitivo. Keiko Fujimori afirma que serán días largos y que mantienen la esperanza.
2: Ningún ganador en esta contienda. Por tal razón, serán días largos.
0: No hay nada decidido. La diferencia entre ambos candidatos es muy pequeña, por lo que de momento no hay ganador.
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5: Y vamos ya a repasar la actualidad deportiva, comenzando por las elecciones. A la presidencia del Real Madrid, Florentino Pérez, ha salido reelegido como nuevo presidente, como decimos, reelegido una vez más en el club blanco. Y además, con esa victoria aplastante ante Riquelme, el opositor, como decimos, quien había salido como nuevo candidato ante esa victoria de Florentino Pérez, ¿cómo decimos? Un anuncio.
6: Sí, por supuesto.
5: Así confirmaba con la voz de José Mourinho y un vídeo grabado por él mismo, que será el nuevo entrenador del Real Madrid tras esa victoria de Florentino Pérez. Y vamos ya con los titulares deportivos. Gorka Saavedra, egunon.
7: ¿Qué tal, egunon? Augura la temporada de Baskonia. Derrota ayer en el Buesa Arena contra Juventud y fuera de los playoffs. Los gasteiztarras ganaron el primer partido de la serie de cuartos. Derrota a los dos siguientes con un nivel lejos de lo óptimo para pasar a semifinales. Galbiati.
8: Esta temporada va a terminar hoy. Partido duro. El balón perdido ha matado el momento del balón perdido. Es un playoff. Juventud merece esta victoria. Para nosotros, desafortunadamente, termina aquí. Pero fue una temporada importante. Para mí, la más difícil de mi vida.
7: Las semifinales las jugarán por un lado del cuadro Tenerife y Barça, por el otro Valencia y Juventud. Hoy, por cierto, se despedirá Panchar de Bilbao Basket. En el remo, campeonatos de Euskadi para Orio en categoría masculina y para Donostiarra un Lagunaca en categoría femenina. En chicos, el podio Orio, Donostiarra, Getaria. Gorka Aranberri, patrón de la San Nicolás.
9: Los campeonatos son el día D, hora H, y hay que estar. Hay solamente una oportunidad y hay que aprovecharla. Y nosotros, digamos, después del susto o las malas sensaciones del campeonato de Gipuzkoa, pues la idea era competir para meterle minutos en competición, y ha sido un fin de semana redondo. Los rivales también entrenan. Somos humanos, ellos también, y ya ves, el año pasado también quedaron a 2 segundos.
7: Getaria fue cuarta, el resto en orden: Ciervena, Bermeo, Lekitxarra y Santurtzi. En categoría femenina, el podio: Donostiarra Lagunak, Tolosaldea y Hondarribia. Suban Uribarren, abogadora de Arraun.
10: Nosotras sabemos que si hacemos nuestro trabajo tenemos todas las capacidades de estar ahí adelante, pero bueno, sabiendo gestionarlo y con los pies en la tierra y yendo todos los días a currar como el primero y nada, pues al final los resultados se están dando, pero puede que no sea así. Sabemos que todavía no estamos en nuestro punto, que enfocamos para otro momento, pero bueno, ahora todo lo que venga a disfrutarlo y contentas por eso, la verdad.
7: Cuarta fue Hondarribia, el resto Kaiku, Ondarru, Deusto y Lekitxarra. En pelota, el fin de semana se han disputado las finales de Euskal Herritik en Mundura, en las que se han decidido parte de los pelotaris que estarán en el Mundial del próximo mes de octubre en Argentina. José Mario Michelena, presidente de la Federación Vasca de Pelota, cerraba el fin de semana con cierto sabor agridulce, feliz por la fiesta de la pelota vasca y dolido porque dos de los pelotaris de mano que podrían haber estado en el Mundial darán el salto a profesionales y por eso no podrán estar en Argentina. Michelena.
11: Ya nos han comunicado hoy, yo me enteraba hoy, que ya dos pelotaris no van a poder ir al Mundial porque van a pasar profesionales. Y es nuestro mayor, no sé, rival, la pelota profesional. Pelota profesional que no es deporte. Los pelotaris profesionales no son deportistas, no tienen licencia deportiva. Entonces, en principio, el mayor adversario de la Euskal Selezioa, que deberían de ir los mejores pelotaris, es la empresa profesional, de mano.
7: En balonmano, el Barça pasó por encima de Bidasoa en la final de Copa del Rey, 37-17 para el conjunto blaugrana. Alex Mozas, técnico de Bidasoa.
12: Yo tengo claro que yo no me conformaba con llegar a la final, eso lo tengo clarísimo, que quería competirla, que quería llegar al final con opciones, y ahora mismo la verdad que no tengo ganas de mucho. Me parece empañar una temporada, hacer un partido como el que hemos hecho hoy, sinceramente. No creo que no lo hayamos intentado, que no lo hayan dejado, pero estábamos muy lejos y es una pena porque Es mucho esfuerzo llegar.

0: A una final, mucho tiempo que no llegábamos a una final y dar la imagen que hemos dado no me gusta.
1: En ciclismo, el Giro de Italia en categoría femenina fue para Demi Bollerín y en golf, John Ram fue segundo en el Lido Andalucía en el Real Club de Valderrama.
2: Las 6:30, seguimos en Boulevard.
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2: Abrimos línea con Euskalmet, Jaione Munarri, Zegunon.
4: Kaixo, Egunon.
2: ¿Cómo empezamos esta semana?
4: Pues empezamos con un cielo nublado y un ambiente húmedo, incluso con lloviznas y sirimiris, sobre todo, eso sí, en la vertiente cantábrica. Y esta nubosidad pues nos va a acompañar prácticamente hasta el final de la tarde y es entonces cuando se pueden abrir algunos tímidos claros. En cambio, en el sur de Álava y sobre todo centro y sur de Navarra, el ambiente va a ser bastante soleado. Y hoy las temperaturas máximas tienden a bajar de forma acusada en el norte, con valores que apenas excederán de los 20 grados y hacia el interior podrían ser algo más altas, sobre todo en el extremo sur, donde se superarán los 25 grados.
2: ¿Y para mañana?
4: Pues pocos cambios, ¿eh? El cielo permanecerá cubierto de nuevo en la mitad norte, se esperan algunas lloviznas o lluvia débil, sobre todo por la mañana, y a medida que avance la tarde, pues sí que parece que remitirán y la nubosidad se podría romper algo. Y mañana sí que también las nubes llegarán a la mitad sur, eso sí, una nubosidad algo más rota, pero no dejarán lluvia. Arreciará el viento del noroeste, sobre todo en la cuenca del Ebro, y las temperaturas máximas tienden a bajar un poquito, así que en general se van a quedar por debajo de los 20 grados.
2: Perfecto, Jaione, eskerrik asko.
4: Agur.
2: A esta hora los termómetros marcan 19 grados en Bayona, 18 en Bilbao, 17 en Iruña, con 16 en Donostia, 14 grados en Vitoria-Gasteiz.

0: A las 6:32, repasamos los titulares de la jornada con John Fernández Muregunón.
1: Egunon, Eder.
0: El Papa León XIV continúa en Madrid, donde hoy visitará el Congreso.
1: El pontífice se reunirá con el presidente del gobierno, Pedro Sánchez, y después ofrecerá un discurso en el Congreso ante los miembros de las Cortes Generales. La primera visita de un Papa a la Cámara Baja. Luego visitará la conferencia episcopal y por la tarde, encuentro con víctimas de abusos sexuales. Una reunión privada en la Nunciatura Apostólica. Todo tras la multitudinaria misa en Cibeles con más de 1.100.000 personas, donde el Papa insistía en el mensaje social que también protagonizó su discurso el sábado.
2: Es el mismo que se identifica con los pobres, los abatidos, los que están solos y desamparados. Nadie puede arrodillarse ante el Señor y despreciar al hermano.
0: De vuelta a casa, nueva denuncia de agresión sexual a una menor ocurría en Igorre.
1: El caso está en tribunales a la espera de conocerse la sentencia. Unos hechos que destapaba la revista local Begitul. La madre de la víctima interpuso la denuncia contra un profesional de un centro que ofrece servicio infantil. En Igorre, el ayuntamiento de la localidad, en los últimos días ha aprobado una declaración de condena de todos los grupos políticos allí representados, en la que expresan su solidaridad y apoyo a la víctima y sus familiares y llaman a respetar la intimidad y los derechos de la víctima. Además, ha ingresado en prisión un hombre de 26 años acusado de violar a otro joven en La Taconera, en Iruña. Y el sábado en Echevarri se registraba otra agresión sexual en las fiestas del barrio de San Antonio.
0: El presidente del Euskadi Burubatzar del PNV destaca la gestión de la agresión de Igorre, hecha por el ayuntamiento de la localidad, y lo comparaba con lo ocurrido en Errenteria.
1: Donde, según Aitor Esteban, EH Bildu aplica la ley del silencio para tapar casos de agresiones sexistas por mera afinidad política.
3: ¿De qué sirven, si no, las campañas de sensibilización, si se actúa con la ley del silencio cuando los implicados son de Bildu o de su entorno? De paripé puro. Y eso es inaceptable. Es hipócrita e inaceptable.
1: Destacaba Aitor Esteban que los alcaldes del PNV, como el caso de la alcaldesa de Igorre, sí saben cómo actuar con transparencia.
0: El Lehendakari Manuel Pradales reclama que no se utilice la Ertzaintza como arma política.
1: La sociedad, añadía, no permitirá la instrumentalización de la policía vasca.
4: Nuestra sociedad no va a permitir nunca la instrumentalización de la Ertzaintza. No va a permitir que se utilice como arma política, ni por unos ni por otros.
1: Y mensaje también a los agentes de la Ertzaintza, a quienes pedía garantizar la seguridad de la ciudadanía y hacerlo con autocontrol y sentido de la justicia.
0: Y en la agenda internacional, en Oriente Próximo, nueva escalada de tensión. Irán ha atacado Israel por primera vez desde la entrada en vigor del alto el fuego.
1: Todo después de que Israel decidiera atacar Beirut, saltándose la tregua acordada el viernes.

0: El comandante iraní Majid Mousavi ha resumido la respuesta de Teherán con un mensaje en redes: promesa cumplida. Mousavi había avisado de que Irán respondería si Israel seguía bombardeando el Líbano. Desde Israel, el portavoz del ejército ha considerado que el régimen iraní ha cometido un gran error. Según las últimas informaciones, Israel ha alcanzado objetivos militares en varias localidades iraníes esta madrugada, entre ellas la capital Teherán, pese a los llamamientos a la contención hechos por el presidente estadounidense Donald Trump.
1: Y ya les estamos contando la visita del Papa León XIV a Madrid estos días, y tras dejar la capital española, irá, pondrá rumbo a Cataluña y después a Canarias. Su predecesor en el cargo, el Papa Francisco, mencionó en varias ocasiones su intención de visitar Canarias y conocer cómo se afronta allí la llegada de personas migrantes. Ahora ese será uno de los ejes del viaje de Prevost Ederne Frontela.
2: España no es desconocida para León XIV. Antes de ser papa, siendo prior general de la Orden de los Agustinos entre 2001 y 2013, la visitó hasta en 50 ocasiones, por lo que conoce prácticamente la geografía del país. Rafael Lazcano es biógrafo del Papa León.
3: Si sumamos, digamos, todos los días que él ha estado por aquí, pues yo sospecho que se acercarán a los 250, 260, como poco, ¿eh? Conoce muy bien España, todos sus territorios, las grandes ciudades, donde está realmente asentada pues la presencia agustiniana.
2: De los días que quedan de este viaje de una semana del Papa, el cuarto de su pontificado, se desconocen detalles, pero considera Lazcano que no dejará fuera los derechos humanos.
3: Hasta que no se produzca, no sabemos a ciencia cierta lo que va a suceder en el viaje apostólico, pero lo que sí es cierto es que él se centrará pues en los temas más esenciales propios de la Iglesia, ¿no? No estará fuera los inmigrantes, ni la defensa de los derechos humanos, la paz.
2: Y tampoco, como ya ha esbozado el propio Prevost, se olvidará del gran reto que supone la IA y que precisamente fue lo que centró su primera encíclica.
3: León XIV pues aprovecha de todos esos desarrollos y los plasma con nuevas aportaciones en la encíclica, ¿no? Pero bueno, que Papa Francisco e incluso Benedicto XVI ya apuntaban, digamos, aspectos que ahora pues vemos con más claridad, ¿no?
2: Y ante quienes se cuestionan cómo se prevé se desarrolle el pontificado de León XIV, si seguirá o no la estela de Francisco, Rafael Lazcano, quien fuera su compañero de estudios, asegura que Prevost es consciente de los retos a los que se enfrenta.
3: El pontificado de León XIV está adquiriendo una densidad de día en día, se está agrandando, no solamente en relación con los grandes temas como la paz, el diálogo, la sinodalidad, sino también que va abriendo nuevos caminos hacia las digamos las grandes los grandes retos que tiene la humanidad actualmente, como es por ejemplo el mundo tecnológico.
2: Insiste Lazcano, autor de El Papa Agustino, Peregrino hacia Dios, que León XIV apuesta por el camino de León XIII, afrontando una nueva revolución en favor de la doctrina social, esa que dejará presente en su visita a Tenerife.
1: Y así llegamos a las 6:38 de la mañana. Tiempo para repasar la actualidad internacional de la mano de Miguel Ángel Ibáñez. Egunón.
4: Egunón.
1: Los líderes de Reino Unido, Francia y Alemania se reúnen en Londres con el presidente de Ucrania, Volodymyr Zelensky.
4: El primer ministro de Reino Unido, Keir Starmer, el presidente de Francia, Emmanuel Macron, y el canciller de Alemania, Friedrich Merz, junto con Volodymyr Zelensky, firmaban ayer una declaración conjunta en la que se pronuncian a favor de un alto el fuego con Rusia que tenga en cuenta los intereses europeos. El objetivo del alto el fuego, hasta ahora rechazado por el gobierno de Putin, no es un impedimento para que al mismo tiempo los firmantes de esta declaración se hayan manifestado a favor de una presión continua sobre la economía de guerra de Rusia. El compromiso sería para que Ucrania pasara a escala la producción de interceptores y de desarrollar conjuntamente capacidades antimisiles y de ataques en profundidad. La reunión de ayer se produce tras un fin de semana en el que Ucrania atacó la ciudad de San Petersburgo durante una cumbre económica rusa y ayer y hoy respondía a Rusia bombardeando las regiones ucranianas de Chernóbil y Zaporilla. Los líderes europeos acotan las condiciones que tendría que reunir un eventual alto el fuego, que sea completo e inmediato, que la línea de combate actual sirva como punto de partida para las negociaciones, pero sin que las fronteras sean modificadas a la fuerza, y finalmente que Ucrania disponga de garantías de seguridad robustas y jurídicas vinculantes. Como cuarta condición, habría una congelación de los bienes rusos hasta que Moscú pague a Ucrania una indemnización de guerra, y por último, que todo acuerdo sea sometido al visto bueno de la Unión Europea y de la OTAN.
1: Pashinyan derrota a prorrusos rusos en Armenia, pero su mayoría está en el aire, según sondeos.
4: El primer ministro armenio, Nikol Pashinyan, ha ganado las elecciones legislativas celebradas ayer, según los sondeos a pie de urna, pero se desconoce aún si habrá logrado la mayoría que necesita.

0: para continuar su política de acercamiento a la Unión Europea frente a las presiones de la Rusia de Vladimir Putin. El gran objetivo del partido gobernante es revalidar la mayoría constitucional, ya que de ello depende que pueda introducir próximamente las reformas indispensables para firmar el ansiado tratado de paz con Azerbaiyán. Como saben, el mensaje es el mismo. El pueblo armenio votó por la paz, la prosperidad regional y la cooperación, y espero que esto genere reacciones positivas en Turquía y Azerbaiyán. Necesitamos institucionalizar la paz entre Armenia y Azerbaiyán y necesitamos abrir nuestra frontera con Turquía y, por supuesto, establecer relaciones diplomáticas con ellos, pero sin abandonar sus actuales relaciones. Continuaremos el acercamiento con Occidente, pero también mantendremos nuestra participación y membresía en la Unión Económica Euroasiática. Desarrollaremos nuestras relaciones con Rusia y con los demás países de la Unión Económica Euroasiática. Una manera de intentar tranquilizar a Putin por el acercamiento de Armenia a la Unión Europea, mientras la oposición, respaldada por el Kremlin, aún confía en que entre todos los partidos prorrusos sumen votos suficientes para desbancar a Pashinyan, cuya reelección es, por cierto, apoyada por Estados Unidos.
1: Y de Armenia a Kosovo, donde el recuento confirma la victoria nacionalista, pero sin la mayoría absoluta.
0: Así es, la formación gubernamental Autodeterminación del nacionalista primer ministro en funciones Albin Kurti ha ganado este domingo con claridad las elecciones anticipadas de Kosovo al obtener el 43% de los votos, aunque sin lograr una mayoría para gobernar en solitario. En las anteriores elecciones había logrado un 51% de los votos. Ya va casi en recontado el 100% de las papeletas. Esto confirma que esta década será como mínimo y creo que más la década del gobierno de autodeterminación, ha dicho Kurti tras su victoria electoral. Kosovo está inmerso en una crisis política desde inicios de 2025, cuando el partido de autodeterminación perdió la mayoría absoluta lograda en el 2021. Y esos comicios, los terceros en apenas 18 meses, fueron convocados después de que el Parlamento fuera incapaz en abril de elegir a un nuevo jefe de Estado tras concluir el mandato de la expresidenta Vjosa Osmani. La relación con Serbia, además, sigue siendo el principal obstáculo para la integración internacional de Kosovo, el único país de los Balcanes occidentales sin estatus oficial de candidato para entrar en la Unión Europea.
1: Terremoto de magnitud 7,8 en la escala de Richter este lunes en la isla de Mindanao, en el sur de Filipinas.
0: Y ha provocado además una alerta de tsunami en ese archipiélago, según ha informado el Servicio Geológico de los Estados Unidos. Concretamente, el sismo ha sido registrado a unos 24 kilómetros de la isla de Burias, a una profundidad de 55 kilómetros. Poco después se informaba de un nuevo temblor de magnitud de 6,4 a 16 kilómetros, muy próximo también a la zona del primer terremoto. El Instituto Filipino de Vulcanología y Sismología activaba la alerta de tsunami con olas que podrían

0: Se ha llamado a la evacuación inmediata de los habitantes de las zonas costeras de varias provincias filipinas. Y el director de la Agencia de Meteorología y Geofísica de Indonesia, Teuku Faisal Fatani, también alertaba del riesgo de tsunami. Y recomienda a los residentes alejarse de la costa y trasladarse a terrenos más seguros y elevados. En las zonas bajo alerta meteorológica se insta a la población, decía, a mantener alejada de la costa, a mantenerse alejada de la costa y evitar actividades en la orilla y a lo largo de las riberas de los ríos.
1: El líder de la Francia insumisa, Jean-Luc Mélenchon, arremete contra el supremacismo del partido de extrema derecha Agrupación Nacional.
0: En su primer mitin de campaña para las elecciones presidenciales de 2027, Mélenchon reclamó el apoyo de toda la izquierda a su cuarta candidatura por ser el único, decía, en marchar en primera línea frente a la derecha.
2: Je m'adresse à tous ceux.
0: Me dirijo a todos aquellos que formulan preguntas como es natural antes de unas elecciones. Les digo, sean quienes sean, pertenezcan al partido que pertenezcan, especialmente si son de izquierdas, no podrán alegar desconocimiento si ocurre una catástrofe que sería la llegada de la ultraderecha al poder en Francia. Entre sus principales objetivos, derogar la reforma de las pensiones que elevó la edad de jubilación a 64 años y posteriormente volver a reducirla a 60. Jean-Luc Mélenchon también expresaba su apoyo específico a Córcega en su camino hacia una mayor autonomía y a Nueva Caledonia, Kanaky, que avanzará, dice, hacia la independencia. También hablaba de seguridad. Una seguridad efectiva en Francia requerirá una revisión completa y radical de nuestros objetivos, recursos y métodos. Para lograrlo, reformaremos por completo la política de seguridad, la policía y todas las herramientas utilizadas para combatir la delincuencia. Y propondremos una ley integral contra el abuso sexual infantil y los feminicidios. La campaña arranca con encuestas que sitúan a Mélenchon entre el 13 y el 16% de intención de voto, acercándolo a la posibilidad de disputar la segunda vuelta. El líder insumiso de la Francia insumisa busca capitalizar la fragmentación de la izquierda y reactivar el llamado voto útil, una estrategia que ya impulsó en anteriores candidaturas.
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1: Y a las 6 y 46 minutos de la mañana vamos con cultura, con protagonismo hoy para el escritor y poeta catalán Pol Guasch. Es noticia en el panorama literario vasco por la traducción al euskera de una de sus novelas, la primera que ha escrito Guasch, Bihotzean Napalma, así se llama la traducción del catalán al euskera de la primera novela de Pol Guasch. Nos lo cuenta Igon Urtaza.
18: Napalma Bihotzean es la traducción al euskera de Napalm Alcor, la primera novela de Pol Guasch, premio Libres, anagrama de novela 2021 y elegido uno de los mejores libros de 2024 por The New Yorker. Se trata de una distopía al estilo Fahrenheit 451. Guasch pone en danza a una pareja de chicos que han crecido en una zona militarizada. La falta de perspectivas lo domina todo, pero aún mantienen la posibilidad de dejarse deslumbrar y de aferrarse a la militancia y seguir hablando una lengua que se deshace, la suya. Ibai Sarasua es quien ha traducido la novela.
19: Proposatzen duena da leku zehaztu gabe bat, protagonista zehaztu gabe bat, eta hondamendi erabat zehaztu gabe bat. Fabrika baten izan da hondamendia eta horren ondorioz gizartea militarizatu egin da, han egosten du nolabait Pol Guaskek bere mundu txiki hori.
18: Según ha explicado además el editor Iñigo Satrustegi, durante la negociación de los derechos de la obra se les ofreció la posibilidad de traducir Reliquia, la nueva novela del autor. Sin embargo, la editorial optó por Bihotzean Napalma, atraída entre otros por su reflexión sobre las lenguas minoritarias. minorizadas, escrita

0: originalmente en catalán, Bihotzean Napalma, puede leerse ahora también en euskera gracias a la traducción publicada por Chelaparta.
1: Y miramos a Gasteiz, donde en el espacio Arcavia acogerá la exposición digital Floralia del artista francés Miguel Chevalier. La muestra propone reflexionar sobre el futuro de la vida natural en la era digital. Maite Alustiza.
2: Arte, ciencia y tecnología convergen en un universo vegetal imaginario donde Miguel Chevalier replantea la relación del ser humano con la naturaleza.
3: Hay mucha experimentación, hay bastante investigación al inicio para que estos programas puedan funcionar.
2: La exposición combina instalaciones inmersivas, esculturas impresas en 3D, tapices, hologramas e inteligencia artificial.
3: Eso es un jardín más inspirado por la naturaleza, pero también por la inteligencia artificial en creando una base de datos, de imagen en dos dimensiones y en tres dimensiones.
2: Chevalier es pionero del arte digital y virtual, innovador en los años 80.
3: Cuando ya empecé, la gente pensaba, ¿qué es esto? Es nada más técnica y más hacia de la técnica es de ver cómo se puede generar y investigar el campo artístico ampliándole con las herramientas de hoy.
2: Digital Floralia se puede visitar hasta el 13 de octubre en Arcavia.
1: Así llegamos a las 6:49 de la mañana, tiempo para repasar la información local.
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1: En cuanto al tiempo, comenzamos esta semana con aumento de la nubosidad en la zona cantábrica. De hecho, es probable que llueva de forma débil y ocasional. En buena parte de Álava también predominará esas nubes, mientras que hacia el sur de Navarra el ambiente será más soleado. Las temperaturas máximas irán bajando de forma notable en el norte, con valores que apenas van a superar los 20 grados. Hacia el interior, las máximas podrían ser algo más altas, sobre todo en el extremo sur del país, donde se superarán los 25 grados. Predominarán hoy, este lunes, los vientos del norte y noroeste, que serán más intensos durante las primeras horas de este lunes, inicio de semana, que comenzamos con 18 grados a esta hora en Bayona y en Bilbao, 17 en Iruña, 16 grados en Donostia, 14 marca los termómetros en Vitoria-Gasteiz. En carreteras a esta hora, sin incidencias reseñables, según nos informa la Ertzaintza. Miles de personas se han dado cita este domingo en las calles de Santurce y con motivo del Día de la Escuela Pública. Bajo el lema EUNETAN, la jornada fue un punto de encuentro para los miembros de la red pública. Además, se hacía también defensa del sistema público y estuvo presente durante toda la jornada festiva Oier Narbaiza.
5: En el acto inaugural, miembros de la red pública de Santurtzi han exigido transparencia en las matriculaciones y soluciones para la segregación. Además, solicitan medidas para combatir el calor en las aulas. La presidenta de EIGE, Susana Ariballo, pide que se dé prioridad al sistema público.
6: Gure sistemak dituen arazo estrukturalak salatu nahi ditugu. Ez dugu onartzen dugun sistema dual erradikala eragiten dituen desorekengatik eta sare publikoa lehenez bestez ez delako.
5: La consejera de Educación, por su parte, muestra su disposición para seguir trabajando en la mejora de la red pública. Instituciones, familias y sociedad deben hacer un esfuerzo conjunto. Begoña Pedrosa.
7: Euskal Eskola Publikoa indartzeko konpromisoa guztiona dela pentsatzen dut. Ikastetxeena, administrazioarena, familiena eta gizarteena ere bai.
5: Miles de personas participaron ayer en la fiesta de la Escuela Pública Vasca.
8: Agure asmoa bada oso ondo pasatzea egun osoan zehar.
9: Paseo bat eman eta dena ikusi.
10: Da, daude gure familia barrenatzen hor.
5: Como todos los años, hubo todo tipo de actividades con música, espectáculos y juegos.
1: Y otra de las citas del fin de semana ha sido la de los Montes Bocineros, que vuelven a Pagasarri y Ganeco Huerta, donde miles de personas acudían a la 21ª edición de esta cita mítica, Estela del Barrio.
11: Sí, han sido 7 años de espera para volver a oír el sonido del cuerno en la cima de Ganeco Huerta. Cientos de aficionados y aficionadas a la montaña fueron testigos ayer de la tradicional llamada. Entre ellas se encontraba también la presidenta de las Juntas Generales de Vizcaya, Ana Otadui, y representantes del Parlamento vizcaíno para hacer una llamada a la ciudadanía vizcaína.
12: Nuestros antepasados convocaban a las Juntas Generales haciendo

0: sonar los cuernos desde las cinco montes bocineros que tenemos en Vizcaya. Y hoy en día, las Juntas Generales de Vizcaya, el Parlamento de Vizcaya, queremos seguir llamando a que la ciudadanía de Vizcaya conozca su parlamento más cercano, donde se toman decisiones muy importantes que nos afectan a nuestro día a día.
1: Un recorrido de 22 kilómetros que finalizaba en las campas del Pagasarri, donde no faltaron las danzas del grupo Salvatzaile Danza Taldea y las bilbainadas del grupo Bilbo Cantari. Los y las mendizales también reponían fuerzas con los pinchos elaborados por la cooperativa del grupo Peñascal de Recalde.
2: Es que ricasco, Estela. Vamos con más asuntos. En Navarra, el Departamento de Medio Ambiente ha creado un mapa de establecimientos y talleres que reparan aparatos eléctricos y electrónicos. El objetivo que persigue es reducir los residuos generados por estos dispositivos, 4.800 toneladas al año ya en Arangoa.
3: El mapa pretende ser una guía útil para localizar los establecimientos donde podemos reparar batidoras, tostadoras, móviles, ordenadores, portátiles o tablets. Y el objetivo es avanzar hacia un modelo de consumo más responsable. José María Yerdi, consejero de Medio Ambiente.
4: Cuando un aparato se avería, la primera opción no debería ser comprar uno nuevo. Antes de tirar, pensemos si podemos reparar. Antes de sustituir, pensemos si podemos alargar la vida útil de aquello que ya tenemos.
3: En Navarra se recogen al año 4.800 toneladas de residuos de aparatos eléctricos y electrónicos. Son 7 kilos por persona. El 77% se genera en el ámbito doméstico.
2: Y en el puente Vizcaya ha cogido este sábado la primera jornada de rescate técnico de Vizcaya, un evento pionero en Euskadi que ha reunido a más de un centenar de profesionales especializados en rescate técnico en altura, perteneciente a servicios de bomberos y bomberas de todo el estado. Una jornada en la que se acercaban también a disfrutar, a visitar cientos de curiosos. Y en Ipar Euskal Herria, la Academia de Bayona del Gascón celebraba ayer su siglo de existencia. La entidad encargada de la recuperación de esta lengua en desuso celebraba su primer capítulo el 4 de junio del año 1926. Unai Macías.
5: Un centenario sin duda especial, enmarcado en el objetivo de recuperar y revitalizar el uso cotidiano de este idioma. Guimondós, presidente de la Academia de Bayona del Gascón.
6: Un día especial porque el centenario de una asociación es una cosa maravillosa. 40 academicianos se juntaban en 1926, 2026 somos 37. Una prueba también que la lengua no ha desaparecido.
5: Apenas 5.000 personas hablan esta lengua en Ipar Euskal Herria, aunque cada vez se hacen más actos para reivindicar y fomentar su uso. Una petición común es mayor presencia en la señalización de las calles y en el espacio público en general. Además, se solicitará al Ministerio de Educación la implantación de clases bilingües.
6: Nuestro trabajo importante es convencer a todos los elegidos de insistir, de pedir al Ministerio de la Educación Nacional que haya clases bilingües, francés-gascón, en Bayona, en Biarritz, en Anglet, será nuestro trabajo.
5: Además, la Academia imparte clases de gascón para adultos. Para llevar el gascón a la calle se celebra anualmente la PASEM, hermana pequeña de la Corrica, y se ha traducido obras como Tintín y las joyas de la Castafiore.
2: Leioa desentierra recuerdos. Hace un cuarto de siglo, vecinos y vecinas guardaban en tuppers objetos personales como juguetes o fotografías. Esos tuppers fueron introducidos en contenedores y este año vuelven a ver la luz, María Ruiz.
7: Sí, hace 25 años esos niños y niñas de Leioa que enterraron sus objetos más preciados, sus juguetes preferidos. Tuppers que recogían sus recuerdos y que llenaron 6 contenedores que desde hace un cuarto de siglo han estado bajo tierra. Ahora ha llegado el momento de sacarlos. Peter Blanco es educador de la Riguna de Leioa.
8: Era como el espacio personal de cada uno para que en ese tesoro colectivo cada uno metiera sus cosas, ¿no? Sus juguetes, sus cartas, un montón de historias ahí, de sueños, de imaginaciones, no sé, de esperanzas.
7: Se calcula que hasta 2.000 personas participaron en esta iniciativa. Una de ellas fue Gara.
9: Estoy casi segura que metí un perro de peluche que me gustaba mucho, un Rottweiler. Es que con 5 años tú dices, ¡buah, 30! Eso está muy lejos, ¿no? Creo que va a ser un momento muy nostálgico, bastante emocional, pero sobre todo muy alegre.
7: Y entre tanto juguete ahora desenterrados, empieza la labor de identificación.
8: Va a ser un trabajo muy arduo. Ya intuimos que en algunos va a haber dificultades, porque quizás ha borrado el nombre y no es tan fácil.
7: Más de 1.200 personas se han puesto ya en contacto con el ayuntamiento y el día 19 de septiembre será el acto de entrega de los juguetes. En octubre, además, se abrirá un nuevo capítulo en la localidad, en Leioa, y es que cientos de niños

En Bilbao este fin de semana se han celebrado los ciclos Irían y Mendían, ambas jornadas de conciertos gratuitos como previa del festival BBK Live. Quienes han acercado a disfrutar de Irían pudieron ver los conciertos de Faena, Australian Blonde, Xavivo, Beto Snai o también Juancho Escalari y la Rude Band. Precisamente a ritmo de ska vamos a llegar a las 7.

0: Son las 7 de la mañana.
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0: Es lunes 8 de junio y ha sido una madrugada de bombardeos y ataques cruzados entre Irán e Israel, con explosiones en la capital iraní. Israel sostiene que ha alcanzado objetivos militares tras interceptar misiles iraníes, y por su parte Teherán defiende que la ofensiva responde a los ataques israelíes sobre Beirut, que Israel ha vulnerado el alto el fuego con Líbano. Manex Aguirre.
2: Egunon, Eider, vuelta a la escalada en Oriente Próximo tras la nueva ofensiva de Irán. El comandante iraní Majid Mousavi ha resumido la respuesta de Teherán con un mensaje directo en redes: promesa cumplida. Mousavi había avisado de que Irán respondería si Israel seguía bombardeando Líbano. El tono más elevado lo ha marcado el ministro israelí de Seguridad Nacional en la red social X. Teherán debe arder esta noche. Según las últimas informaciones, Israel ha alcanzado objetivos militares en Teherán, Tabriz e Isfahan esta madrugada, pese a los llamamientos a la contención del presidente Trump.

0: Egunon, ¿qué tal? Llamamientos del presidente de los Estados Unidos a volver a la mesa de negociación, a respetar el alto el fuego, pero las guerras avanzan pese a los mensajes en favor de la paz. El Papa León XIV se ha dado un baño de masas durante todo el fin de semana. 1 millón de fieles asistió a la misa de Cibeles en Madrid.
1: Egusten zait noa gaztentzat eta enfasis egiten dauen, eta erbai modernitatea, inteligentzia artificiala eta horako gauza gaipatzen ditulako, gusten zait bai.
2: ¿Qué le puedo decir? Emocionada porque el Papa nos está visitando.
3: Sí, sí, lo hemos visto. Pues hemos salido de casa sobre las 6:30, 7. Sí, los jóvenes son el futuro al final, yo creo. Y la paz, pues es que sin paz no puede haber vida.
0: Hoy la agenda del pontífice adquiere una mayor relevancia política. Reunión con Pedro Sánchez a primera hora y visita posterior al Congreso. Por primera vez un papa acudirá a las Cortes en un gesto, el del Papa en el Parlamento Español, inédito y un tanto controvertido. No todos los grupos lo comparten. En la tarde de ayer el Papa León XIV realizó un acto social con representantes de la cultura, el deporte, pero también de la empresa y los sindicatos, y dejó un mensaje en favor del diálogo social.
4: Es menester un diálogo social que podemos comparar con el arte de tejer redes, que implica encuentro, escucha y respeto.
0: En la agenda de este lunes destaca esta tarde una cita privada con víctimas de abusos sexuales que ha enfadado a algunas de ellas porque no estarán todas representadas y han convocado actos de protesta. Se espera, por tanto, algún mensaje sobre la gestión de la Iglesia española ante los casos de agresiones en su seno, porque además previamente mantendrá un encuentro con los representantes de la Conferencia Episcopal, con los obispos españoles. La situación del gobierno español de Pedro Sánchez ha marcado además parte de los discursos políticos del fin de semana en Euskadi. El sábado, Arnaldo Otegi reprochaba a quienes piden elecciones anticipadas las consecuencias de una convocatoria electoral, mensaje del secretario general de EH Bildu al PNV, que replicaba el domingo el presidente del Euskadi Buru Batzar, Aitor Esteban.
5: Pocas bromas. Quien está planteando eso en este país le tiene que decir a este país qué gana el pueblo vasco con un gobierno de PP y Vox.
6: Ahora hablan de mandato antifascista, es el mantra. Nosotros hablamos de empleo, de industria, de bienestar, cada uno a lo suyo. Pero menos antifascismo de mitin y más gestión de país. Menos antifascismo de...
0: Esteban también reprochó la gestión que EH Bildu ha hecho de los casos de agresiones sexuales en Errenteria. Sostiene el presidente del PNV que se han silenciado casos que podrían afectar a su entorno. Tendremos oportunidad esta mañana, además, en Boulevard, de analizar la actualidad con el vicelendakari segundo del gobierno vasco. Miquel Torres será nuestro invitado a las 9. Con el consejero de Economía y Empleo también abordaremos la coyuntura socioeconómica. Hoy participará además en el Consejo Vasco de

0: Industria que se reúne esta mañana. Y hay más noticias destacadas. Eder Menchaca, egunon.
1: Egunon, Eider.
0: Una menor denuncia haber sufrido una agresión sexual.

0: ocurridos durante las fiestas del barrio de San Antonio, donde suspendía los actos programados para el resto de la noche. Les contamos también que en Pamplona un hombre ha ingresado en prisión provisional acusado de violar a otro joven en el parque de la Taconera. Los hechos denunciados sucedían la madrugada del pasado jueves.
1: El Lehendakari Manuel Prada les pide que no se instrumentalice la Ertzaintza y que no se utilice como arma política.
0: Porque, dice Pradales, la sociedad vasca no va a permitirlo.
2: No va a permitir que se utilice como arma política ni por unos ni por otros, ni por los que jamás han creído en una policía vasca, ni por aquellos que han combatido y despreciado durante décadas a la Ertzaintza en contra de una convivencia pacífica.
0: El Lehendakari lanzaba otro mensaje, en este caso para los ertzainas, a quienes demanda criterio propio, autocontrol y sentido de la justicia, que añade siempre ha caracterizado a la Ertzaintza. Declaraciones del Lehendakari desde la Academia de Arkaute en el acto anual de entrega de condecoraciones y felicitaciones al mérito policial.
1: Hoy les ofrecemos además una nueva entrega de ITV Data en la que abordamos nuestros hábitos de alimentación. Uno de los datos destacados, cada vez consumimos más platos preparados.
0: Cada año consumimos en Euskadi y Navarra 15 kilos por persona de platos preparados.
3: Lasaña de arroz, así con pollo y con curry.
4: Alguna que otra ensalada.
5: La lasaña y la tortilla.
6: Tienen una...
0: Y además se compra mayoritariamente en supermercados. Ese aumento se ha producido en detrimento de los alimentos frescos. Su consumo se ha reducido entre el 80 y el 100 y 100 kilos en un cuarto de siglo. En la mayoría de los casos se opta por estos alimentos preparados por falta de tiempo. Y en este ITV Data, además, miramos también a los menús del día. Su precio aumenta con fuerza. En la comunidad autónoma vasca cuestan 15,8 euros de media y en Navarra 14,9 euros.
1: Y en los deportes, derrota de Baskonia, que cae eliminado en las playoffs de la Liga.
0: En el Buesa Arena, derrotados ante Juventud, los gasteiztarras ganaron el primer partido de la serie de cuartos, pero dos derrotas consecutivas les dejan fuera del playoff. Y derrota de Bidasoa en balonmano ante el Barça en la final de la Copa del Rey por un aplastante 37-17 contra el conjunto blaugrana, como decimos, en esa derrota de la final de Copa del Rey.
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1: Abrimos línea con Euskalmet, Jaione Munarriz, egunon.
9: Kaixo egunon, comenzamos la semana con un cielo nublado y un ambiente húmedo, con lloviznas, sobre todo en la vertiente cantábrica. Esta nubosidad, además, nos va a acompañar prácticamente hasta el final de la tarde y es entonces cuando se pueden abrir algunos claros. En cambio, en el sur de Álava y también centro y sur de Navarra, predominará el ambiente soleado. Las temperaturas máximas bajarán de forma acusada, sobre todo en el norte, con valores que apenas excederán de los 20 grados y hacia el interior podría ser algo más alta, sobre todo en el extremo sur, donde se superarán los 25 grados.
1: El termómetro marca hasta ahora 19 grados en Bayona, 18 en Bilbao, 17 grados registra Iruña, 16 Donostia, 14 grados en Gasteiz.
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1: Sin incidencias, a esta hora en carretera son las 7 y 8 minutos de la mañana. Maitane Bujedo y Beatriz Leal se encargan de la realización técnica. 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La visita del Papa a España afronta hoy su tercer día, la jornada con más miga y cariz político de su viaje. Antes del acto multitudinario en el Estadio Santiago Bernabéu, se reunirá con los obispos de una conferencia episcopal, de la Conferencia Episcopal Española, y también con algunas víctimas de abusos sexuales de la Iglesia. Y antes, su discurso histórico esta mañana en el Congreso de los Diputados, Aritz Aguirre.
11: Será la primera vez que un papa hable desde la tribuna de oradores del Congreso de los Diputados en una sesión conjunta con el Senado a las 10:30 de la mañana en su visita a las Cortes, donde firmará en su libro de honor. Con todos los partidos políticos presentes, excepto BNG y Podemos, que lo ven incompatible en un estado confesional. Pablo Fernández, Podemos.
12: Creemos que no hay motivo para hacer un recibimiento con honores al Papa mientras se siga siendo cómplice de los abusos cometidos por la Iglesia Católica Española.
11: Sí estarán EH Bildu y PNV y el resto de grupos parlamentarios. Veremos si el acto incomoda a Vox ante el discurso de León XIV en contra de los populismos y abrazando a los inmigrantes que llegaron sin papeles frente a la prioridad nacional. En el PP esperan en su discurso argumentos críticos con el gobierno de España que le puedan acercar al Papa en materia de aborto o eutanasia o de libertad religiosa en la educación. León XIV, que antes a las 9:30 se volverá a reunir, segunda reunión con el presidente Pedro Sánchez y después a las 11:30 con los obispos en la Confederación Episcopal Española.

0: Veremos si da un paso más que su antecesor Francisco y les nombra los casos de pederastia y abusos sexuales en la Iglesia. Aunque no figura en el programa oficial, se prevé esta tarde un encuentro del Papa en la Nunciatura con algunas víctimas de abusos sexuales cometidos por eclesiásticos, aunque muchas asociaciones critican que no se reúna con todas y que busque víctimas que no le aprieten. La tercera jornada de la visita del Papa concluirá con ese encuentro religioso multitudinario en el Estadio Santiago Bernabéu a las 7 de la tarde y una hora antes la oración a la Virgen de la Almudena en la Catedral Madrid.
1: Durante el fin de semana la agenda del Papa ha sido intensa y de actos multitudinarios. Un millón de fieles asistió a la misa en Cibeles y por la tarde actos social con representantes de la cultura, el deporte, la empresa o los sindicatos. Madrid, Miquel Claver.
2: El Papa León XIV arrancó la segunda jornada de su viaje con una misa en Cibeles con más de 1.100.000 personas. Con algo menos de carga política que el discurso del sábado, sí que mantuvo su mensaje social.
3: Es el mismo que se identifica con los pobres, los abatidos, los que están solos y desamparados. Nadie puede arrodillarse ante el Señor y despreciar al hermano.
2: Una vez finalizada la ceremonia, el Papa presidió la procesión del Corpus, la primera vez que un pontífice lo hace fuera de Roma, en un recorrido atestado de fieles.
4: ¿Qué le puedo decir? Emocionada porque el Papa nos está visitando.
5: Sí, lo hemos visto. Pues hemos salido de casa sobre las 6:30.
2: La agenda de este segundo día se cerró en el Movistar Arena con un encuentro con la sociedad civil para tejer redes. Entre los asistentes, la cantante Rosalén, el actor Antonio Banderas o los líderes de sindicatos y patronal. León XIV les pedía renovar el diálogo social.
3: Es menester un diálogo social que podemos comparar con el arte de tejer redes, que implica encuentro, escucha y respeto.
1: La visita del Papa tendrá hoy marcado carácter político con esa intervención en un congreso altamente polarizado en el que seguramente la situación de inestabilidad marcada por los presuntos casos de corrupción marcará también las valoraciones de los grupos. Durante el fin de semana, en diferentes actos, EH Bildu y PNV se han cruzado reproches sobre su posición en Madrid y Nueva Iglesia.
6: Al presidente del PNV le llama la atención la actitud de EH Bildu que ante los casos de presunta corrupción que rodean al gobierno de Sánchez cierra los ojos, decía, y no hace una sola crítica. Se pregunta Esteban si les preocupa siquiera la situación en Madrid.
7: Ni una crítica. Esta crítica ribabes. Esta keskarik be. Antza angertatzen aridanas.
6: Y es que el mantra del mandato antifascista no puede taparlo todo en su opinión. Sin embargo, para EH Bildu es el PNV el que tiene que explicar a los vascos por qué pide el adelanto electoral, sabiendo que el próximo gobierno probablemente lo conformen la derecha y la ultraderecha.
8: Es abrirle la puerta a un gobierno de Pepe Vox. Pocas bromas. Quien está planteando eso en este país le tiene que decir a este país qué gana el pueblo vasco con un gobierno de Pepe y Vox.
6: En sendos actos de partido este fin de semana, Aitor Esteban y Arnaldo Otegi se referían a la actualidad política que pasa también por los casos de agresiones machistas denunciados en Errenteria, en el seno de la Bercho Escola y de la Escuela de Danza Cucay, que según el presidente del PNV, el ayuntamiento gobernado por Bildu ha tapado por afinidad política con los acusados y va más allá, tachando esa actitud de propia de una secta.
9: ¿De qué sirven si no las campañas de sensibilización, si se actúa con la ley del silencio cuando los implicados son de Bildu o de su entorno? De paripé puro. Y eso es inaceptable, es hipócrita e inaceptable. Nosotros, desde luego, no actuamos como una secta.
6: Lo comparaba con la forma de actuar de la Iglesia en los casos de abuso. Esteban defendía, sin embargo, el proceder de la alcaldesa Yeltsale de Igorre porque ha actuado con contundencia y transparencia, dice, ante el caso de presunta agresión sexual a una menor.
1: Referencia de Aitor Esteban a un caso en Igorre donde una menor efectivamente ha denunciado haber sufrido una agresión sexual por parte de un hombre que trabajaba en un centro que ofrece servicios infantiles. Una noticia que llega en un fin de semana en el que también se ha denunciado otra agresión sexual en Echevarri y en Pamplona. Un hombre ha sido detenido acusado de violar a otro en la Taconera Irache Martínez.
10: El caso de Igorre está ya en tribunales a la espera de sentencia. Según destapaba la revista local Beguitu, la madre de la menor interpuso una denuncia contra un hombre trabajador de un centro que ofrece servicios infantiles por haber agredido sexualmente a su hija. Tras conocer lo ocurrido, el ayuntamiento condenaba los hechos mediante una declaración institucional. Condena pública también en Echevarri, donde otra mujer denunciaba haber sufrido otra agresión sexual la noche del sábado durante las fiestas del barrio de San Antonio. El ayuntamiento, la comisión de fiestas y representantes de las chosnas decidían suspender los actos festivos y convocaban una concentración de repulsa.
11: No se tolerará ninguna agresión machista, LGTBI fóbica, racista, discriminatoria. Cualquier conducta que atente contra la libertad, la dignidad, la integridad física o emocional de las personas será rechazada de manera contundente.

0: Y en Iruña, un hombre de 26 años ha ingresado en prisión provisional acusado de violar a otro joven en el Parque de la Taconera. La presunta agresión se producía a la madrugada del jueves, cuando la víctima, que regresaba a su casa, fue abordada por al menos dos individuos que le golpearon, robaron y agredieron sexualmente. Ese mismo día, la Policía Municipal arrestaba a uno de los presuntos autores, que dormía en una tienda de campaña cerca del Portal Nuevo. El otro presunto autor continúa huido.
1: Y mensaje en defensa de la Ertzaintza del Lehendakari Manuel Pradales en Arkaute durante el acto anual de entrega de condecoraciones y felicitaciones al mérito policial. Mensaje a quienes tengan la tentación de utilizar a la Ertzaintza como arma política y también en clave interna a los agentes, a quienes pide que actúen con sentido de justicia y autocontrol. Ederne Frontela.
2: Y Manuel Pradales recordaba la idea que lanzó durante la entrega de credenciales y diplomas de Ertzaintza y Udaltzaingo el pasado mes de mayo: garantizar la seguridad de la ciudadanía y hacerlo con autocontrol y sentido de la justicia.
3: No basta con cumplir órdenes. Es fundamental tener criterio propio, autocontrol y sentido de la justicia. Es decir, guiarse por la guía ética y deontológica que siempre ha caracterizado a este cuerpo, a la Ertzaintza.
2: Y del mismo modo que la sociedad vasca exige a los agentes, esta decía también el Lehendakari, debe autoimponerse una obligación: defender a su policía y creer en ella sin dejar que sea instrumentalizada.
3: Nuestra sociedad no va a permitir nunca la instrumentalización de la Ertzaintza. No va a permitir que se utilice como arma política, ni por unos ni por otros, ni por los que jamás han creído en una policía vasca, ni por aquellos que han combatido y despreciado durante décadas a la Ertzaintza en contra de una convivencia pacífica.
2: Declaraciones que realizaba el Lehendakari Pradales desde la Academia de Arkaute en el acto anual de entrega de condecoraciones y felicitaciones al mérito policial. Entre los galardonados, dos de los agentes encargados de la investigación del vertedero de Zaldívar. Homenaje también a agentes fallecidos en servicio o asesinados por ETA, como Moncho Doral. Y mención especial para los 5 policías forales fallecidos la pasada semana en la P8 cuando acudían a Yurreta a un encuentro con la Ertzaintza.
1: Acto en el que el actual jefe de la Ertzaintza, Josu Bujanda, anunciaba su retirada. Se jubila después de más de 4 décadas dentro del cuerpo policial.
4: Quiero dar las gracias. Voy con la conciencia tranquila de haber hecho todo lo posible, con algunos acachas, como todos los que somos de carne y hueso, pero me voy con la conciencia tranquila, porque otro de los principios que tenemos y valores son trabajo en equipo, y yo me he sentido arropado, me he sentido con gente cercana que me ha ayudado en los malos momentos, que bueno, que es de agradeceros y darlos eskerrik asko benetan.
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1: Hoy les ofrecemos una nueva entrega de ITV Data en la que abordamos nuestros hábitos de alimentación. Cada vez consumimos más platos preparados frente a un fuerte descenso del consumo de alimentos frescos.

0: euros de media, así Euskadi está en los primeros puestos del ranking en el estado. Navarra está en la zona media de la tabla, con un precio medio de 14,9 euros. Ambos territorios han estado históricamente por encima del precio medio, aunque solo en la comunidad autónoma vasca el precio del menú ha subido más que el IPC. Son algunas de las conclusiones principales de este EITB Data, que pone el foco también en los platos preparados. Esas cremas, tortillas, pizzas o ensaladas que se compran mayoritariamente en supermercados. Al año, cada vasco y navarro consume casi 15 kilos de platos preparados. De hecho, en un cuarto de siglo, el consumo de alimentos frescos se ha reducido entre 80 y 100 kilos, frente a los platos preparados, que se han incrementado hasta en un 150%. La razón principal es la falta de tiempo.
1: Por tiempo y por desconocimiento de cómo se hace una tortilla.
2: Por falta de tiempo, principalmente, y porque por si no me he dejado comida hecha.
3: Que tengo que consumir en el trabajo porque me tengo que quedar a trabajar al mediodía.
4: Si te ibas de vacaciones con amigos, era pues compramos tortilla y porque es lo más fácil.
0: Lo más habitual además es que se consuman en casa. ¿Y qué es lo que más triunfa? Sopas y cremas son las elegidas en más de uno de cada tres casos, sobre todo el gazpacho y el salmorejo. Suben con fuerza las tortillas precocinadas en la comunidad autónoma vasca, de hecho un 58%, y baja un clásico de esta sección, la pizza pierde adeptos. Son sobre todo las personas jóvenes independientes las que más optan por esta opción, y solamente un 12% de los hogares no compra platos preparados.
5: Prefiero hacer en casa, me gusta más. Sí, veo bastante gente que lleva ya la comida preparada.
0: Y una última tendencia que va a más, la de los menús del día de supermercados que pueden consumirse allí mismo. Precios tan bajos como 5 euros por un plato principal, guarnición, postre, pan y bebida. Todavía su presencia es pequeña, pero ahora va incrementándose.
6: En San Sebastián, cuenta atrás para la inauguración de la nueva cárcel de Zubieta, el centro penitenciario que sustituirá a la vieja prisión de Martutene. La nueva cárcel se abrirá oficialmente el próximo lunes, día 15, dentro de una semana. Después, un día que no se ha hecho público por cuestiones de seguridad, se va a realizar el traslado de los presos. Será entonces cuando se cierre para siempre Martutene tras su derribo. Allí se construirán 400 viviendas protegidas. David Beramendi.
7: Sí, con más de 200 celdas dobles con ducha. La nueva cárcel de Zubieta tiene una capacidad máxima para 450 presos. Tiene salas de televisión, pista deportiva, varios gimnasios, biblioteca, aulas de estudio y lectura, de informática, cocina. Alfonso Gómez es el viceconsejero de Justicia.
8: Urbanísticamente esto sería una ciudad. Tiene una plaza de entrada y luego tiene una serie de edificaciones, luego unas zonas comunes con unos servicios comunes. Es más amable porque evidentemente a un interno no le puedes tener 24 horas comiéndose la cabeza. Les ofrecemos educación, deporte.
7: La gran diferencia con Martutene es que Zubieta es modular. En un primer módulo el preso es evaluado por la gravedad de su delito y por sus características, y luego ya es derivado a uno de los 6 módulos que componen la nueva cárcel.
8: La sociedad los tiene que recibir mejor de cómo han entrado. Para ello reciben programas específicos de tratamiento en función de la tipología delictiva, dividida por módulos que sean homogéneos, con el mismo perfil prácticamente de interno en cada uno de esos módulos, permite que la atención sea mucho más personalizada.
7: Zubieta se inaugura el día 15, luego se realizará el traslado de presos. Martutene, ya vacío, cerrará entonces para siempre sus puertas. Se espera que para finales de año, principios del 27, se pueda acometer su derribo y la construcción en esa parcela de 400 viviendas protegidas.
6: En noche de bombardeos en Oriente Próximo, Israel ha confirmado que ha alcanzado objetivos militares iraníes. Esta madrugada, durante el fin de semana, el ejército israelí también atacaba Beirut, saltándose el alto el fuego acordado el viernes. Y esta es la respuesta de Irán, una oleada de misiles contra Israel. Mike Manex Aguirre, Egunon.
9: Egunon, Eider. Vuelta a la escalada en Oriente Próximo tras la nueva ofensiva de Irán. El comandante iraní Majid Mousavi ha resumido la respuesta de Teherán con un mensaje directo en redes. Promesa cumplida. Mousavi había avisado de que Irán respondería si Israel seguía bombardeando Líbano. Desde Israel, el portavoz del ejército ha considerado que el régimen iraní ha cometido un gran error y ha señalado que el Estado Mayor ya evalúa planes para el futuro. El jefe del Estado Mayor ha sido más contundente. Atacarán al enemigo con determinación en cuanto se dé la orden. El tono más elevado lo ha marcado el ministro israelí de Seguridad Nacional en la red social X. Teherán debe arder esta noche. Según las últimas informaciones, Israel ha alcanzado objetivos militares en Teherán, Tabriz e Isfahan esta madrugada, pese a los llamamientos a la contención del presidente Trump. La tensión es máxima y la escalada directa entre ambos países puede complicar aún más cualquier esfuerzo de mediación.
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10: ¿Qué tal, Egunon? Augura la temporada de Baskonia. Derrota ayer en el Buesa Arena contra Juventud y fuera de los playoffs. Los gasteiztarras ganaron el primer partido de la serie de cuartos. Derrota a los dos siguientes con un nivel lejos de lo óptimo para pasar a semifinales. Galbiati.
11: Esta temporada va a terminar hoy. Partido duro. El palón perdido se ha matado. El momento del palón perdido es un playoff. Juventud merece esta victoria.
10: Las semifinales las jugarán por un lado del cuadro Tenerife y Barça, por el otro Valencia y Juventud. Hoy, por cierto, se despedirá Panchar de Bilbao Basket. En remo, campeonatos de Euskadi para Orio en categoría masculina y para Donostiarra un Lagunak en categoría femenina. En chicos, el podio Orio, Donostiarra, Getaria. Gorka Aranberri, patrón de la San Nicolás.
12: Los campeonatos son el día D, hora H, y hay que estar. Hay solamente una oportunidad y hay que aprovecharla. Y nosotros, digamos, después del susto o las malas sensaciones del campeonato de Gipuzkoa, pues la idea era competir para meterle minutos en competición, y ha sido un fin de semana redondo.
10: Getaria fue cuarta, el resto en orden: Ciervena, Bermeo, Lekitxarra y Santurtzi. En categoría femenina, el podio: Donostiarra Lagunak, Tolosaldea y Hondarribia. Suban Uribarrena, Bogadora de Arraun.
13: Nosotras sabemos que si hacemos nuestro trabajo tenemos todas las capacidades de estar ahí adelante, pero bueno, sabiendo gestionarlo y con los pies en la tierra y yendo todos los días a currar.

0: Pelota, el fin de semana se han disputado las finales del Euskal Herritik en Mundura, en las que se han decidido parte de los pelotaris que estarán en el Mundial del próximo mes de octubre en Argentina. José Mari Michelena, presidente de la Federación Vasca de Pelota, cerraba el fin de semana con cierto sabor agridulce, feliz por la fiesta de la pelota vasca y dolido porque dos de los pelotaris de mano que podrían haber estado en el Mundial darán el salto a profesionales y por eso no podrán estar en Argentina. Michelena.
1: Ya nos han comunicado hoy que ya dos pelotaris no van a poder ir al Mundial porque van a pasar profesionales. Y es nuestro mayor, rival, la pelota profesional. Los pelotaris profesionales no son deportistas, no tienen licencia deportiva. El mayor adversario de la Euskal Selezioa, que deberían de ir los mejores pelotaris, es la empresa profesional.
0: En balonmano, el Barça pasó por encima de Bidasoa en la final de Copa del Rey, 37-17 para el conjunto blaugrana. Alex Mozas, técnico de Bidasoa.
2: No me conformaba con llegar a la final, que quería competirla, que quería llegar a la final con opciones. Y ahora mismo la verdad que no tengo ganas de mucho. Me parece empañar una temporada, hacer un partido como el que hemos hecho hoy.
0: En ciclismo, el Giro de Italia en categoría femenina fue para Demi Vollering y en golf, John Ram fue segundo en el Lido Andalucía en el Real Club de Valderrama.

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2: Centros de investigación vascos liderados por Tecnalia están desarrollando una tecnología para modular de forma muy selectiva la actividad del cerebro desde el exterior. Eva Caballero.
3: El proyecto Neumonas, actualmente en fase de experimentación, se basa en dos tipos de nanopartículas que transforman la luz o la energía magnética en calor y que tienen la capacidad de dirigirse de forma muy selectiva a las zonas del cerebro cuya actividad se quiere modular. La validación arroja resultados muy prometedores con aplicaciones futuras en distintas patologías, como explica Ander Ramos, de Tecnalia.
4: En el caso en concreto del ictus, se puede utilizar para estimular la zona donde ha habido un infarto e intentar que se produzcan procesos de neuroprotección. Y en el caso de Parkinson, ya se hace desde hace muchos años la implantación de electrodos profundos en el núcleo subtalámico, en zonas del cerebro. Cuando se les estimula, dejan de temblar. Entonces, lo que querríamos hacer nosotros sería pues algo parecido, pero de manera no invasiva.
3: En el proyecto, que busca nueva financiación, colaboran además de Tecnalia el Centro de Neurociencias Achúcarro, el Donostia International Physics Center, el Centro de Física de Materiales, la Fundación Biofísica y la EHU.

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1: Hola, ¿qué tal? Buenos días. Estamos al lunes 8 de junio, 7 y media en punto de la mañana en la sintonía de Radio Vitoria. Y en Euskalmet nos aguarda Virginia Palacio. Virginia, Egunon.
2: Hola, Egunon.
1: 15 grados, así amanecemos. Y algo de sirimiri, ligera lluvia esta madrugada en Vitoria. ¿Qué nos va a deparar el comienzo de semana?
2: Bueno, pues el tiempo viene marcado sobre todo por el viento del norte. Por un lado, bueno, pues con esas nubes que serán protagonistas especialmente ahora por la mañana. Y por otro lado también notaremos que baja la temperatura máxima de forma importante. A lo largo de la mañana todavía, bueno, pues puede chispear algo, sobre todo en el norte de Álava. A partir de la tarde las nubes se alternarán con algunos claros, claros más amplios cuanto más al sur nos desplacemos. Y bueno, pues el ambiente ahí ya a partir de ahí se quedará prácticamente seco. Por lo demás, bajan las temperaturas, como decimos, debido al viento norte, que soplará además algo racheado por la tarde. Las temperaturas máximas se quedarán hoy en Vitoria en torno a los 19 grados y serán algo más altas en la zona de La Rioja.

0: donde el sol y el ambiente soleado, bueno, pues serán más protagonistas y rondarán los 23-24 grados.
1: Perfecto, muchísimas gracias. Agur, Virginia.
0: Agur, regarte.
1: Vamos con las noticias de la mañana. Tras la reforma de la vieja gasolinera de Goya, este será un edificio blanco con elementos rojos, terraza abierta a la azotea y elementos también originales. Gemma Espinosa, Egunon.
2: Egunon, así lo ha explicado la arquitecta Sofía Lenz, una de las tres arquitectos que firma el proyecto ganador a Radio Vitoria.
3: Pues la cartelería de la azotea, que se mantiene, se preservan algunas partes de algunas de las letras, pero no están íntegras. La cerrajería de la planta baja de cierre. Y los surtidores, claro, intentar recuperar como esa imagen de los surtidores en la entrada del edificio, pues nos parecía muy importante.
2: La rampa también se convierte en un elemento importante para acceder al segundo piso, que contará con una terraza abierta en la azotea y dos miradores, todo en un espacio que gira en torno a la movilidad sostenible.
1: Y ayer Amurrio celebró el Txakoli Eguna.
2: La vendimia de Txakoli de Araba 2025 fue un 22% superior a la del año anterior. El 35% de lo producido en Aiaraldea se exporta. José Antonio Marino es gerente de Araba Txakoliña.
4: Suecia, es decir, los países del norte, Suecia, Alemania, el sudeste asiático, o sea, sí, prácticamente el 35% de nuestra producción la exportamos. Sobre todo Estados Unidos, muy importante Japón, está creciendo México. Curiosamente he visto otro día que salió un pedido para Perú.
1: Y en la Plaza del Machete el sábado se celebró el Sagardo Eguna.
2: Y es que finalizada la temporada de sidrerías, ahora el protagonismo es para las botellas de sidra. Tienen denominación de origen Euskal Sagardoa, Guipúzcoa, Vizcaya y Araba, pero se trabaja para que también la obtengan Iparralde, Navarra y Treviño. Mariana Mosarraín, de Treviño Sagardo Teguía.
5: Eso es la lucha de hace muchos años, ¿eh? Treviño-Arabada. Para nosotros, para nosotras. Pero bueno, la verdad es que la denominación de origen está haciendo un trabajo extraordinario para que nosotros podamos entrar en esa denominación que ahora no es posible.
1: El Endacari y Manuel Pradales pide que no se instrumentalice a la Ertzaintza ni se utilice como arma política.
6: No va a permitir que se utilice como arma política ni por unos ni por otros, ni por los que jamás han creído en una policía vasca, ni por aquellos que han combatido y despreciado durante décadas a la Ertzaintza en contra de una convivencia pacífica.
2: Unas declaraciones del Lehendakari desde la Academia de Arkaute en el acto anual de entrega de condecoraciones y felicitaciones al mérito policial, con la despedida también del hasta ahora jefe Josu Bujanda, que anuncia su jubilación y retirada del cargo.
1: Y el Papa León XIV, que se ha dado un baño de masas durante todo este fin de semana en Madrid. Más de 1 millón de fieles asistieron ayer a la misa en Cibeles.
7: Gusten zait noa gaztentzat eta enfasis egiten dauen, eta ere bai modernitatea, inteligentzia artifiziala eta horako gauzak aipatzen ditulako, gusten zait bai.
8: ¿Qué le puedo decir? Emocionada porque el Papa nos está visitando.
9: Sí, sí, lo hemos visto. Pues hemos salido de casa sobre las 6:30, 7. Sí, los jóvenes son el futuro al final, yo creo. Y la paz, pues es que sin paz no puede haber vida.
2: 450 fieles alaveses participaron en estos actos del Papa. Hoy la agenda incluye una reunión con Pedro Sánchez a primera hora y visita posterior al Congreso. Por primera vez un Papa acudirá a las Cortes, un gesto inédito y un tanto controvertido, no todos los grupos lo comparten. Por la tarde cita privada con víctimas de abusos sexuales, lo que ha enfadado también a quienes no van a estar representados, que van a realizar un acto de protesta.
1: Y hoy nueva entrega de EITB Data sobre la manera en la que nos alimentamos. Cada vez consumimos más platos preparados frente a un fuerte descenso del consumo de alimentos frescos.
2: Al año, cada vasco consume casi 15 kilos de platos preparados.
10: Lasaña, luego también hay un arroz así con pollo y con curry.
11: Suelo comprar alguna que otra ensalada.
12: La lasaña y la tortilla.
13: Tienen unas tortillas de patata que suelen estar bastante bien.
14: Cojo ensaladas o si no también algo de pasta.
2: En los últimos 25 años el consumo de alimentos frescos se ha reducido entre 80 y 100 kilos al año, frente a los platos preparados que se han incrementado en torno a un 150%. Además, el precio del menú del día aumenta hasta ser uno de los más caros del Estado. En Euskadi cuesta 15,8 euros de media.
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1: Javier Moncada, ¿qué tal? Buenos días.
17: Egunon.
1: Nos vamos hasta la actualidad más inmediata, que pasa por los ataques israelíes y contestaciones iraníes. La actuación primero de Teherán, que bombardeó Israel. La respuesta nos

0: Se hizo esperar por parte del gobierno de Netanyahu, que esta misma madrugada y ayer a la tarde bombardeó Teherán, Tabriz e Isfahan. También ahora en estos momentos, esta madrugada, hace unos minutos, ha bombardeado un complejo petroquímico a orillas del Golfo Pérsico. Los israelíes, hay peligro de una nube tóxica que se extienda. Y asimismo, Irán en los últimos minutos ha atacado asentamientos judíos en Cisjordania y ha bombardeado, esto es cosa de hace 20 minutos, una base militar israelí, base aérea, la de Tel Nof, que está al sur de Tel Aviv.
1: Todo empezó formalmente con Israel bombardeando Beirut, uno de los vetos que Donald Trump le había impuesto a Netanyahu. Ahí empezó todo, Irán bombardeó, mandó unos cuantos misiles a Israel e Israel ha contraatacado esta madrugada saltándose la orden que el propio Donald Trump hizo pública ayer. Espero que Netanyahu no ataque Irán, que esto quede en tablas y que podamos firmar un acuerdo de paz que incluso situaba el miércoles como el día de la firma. Pero nada de eso ha ocurrido. Todo, no sé si está a punto de estallar otra vez o ya lo ha hecho, porque esta madrugada está habiendo un importante cruce de misiles entre ambos países. Ahora mismo también están sonando las alarmas en Arabia Saudí, en la base Príncipe Sultán, una de las bases más importantes que Estados Unidos tiene en la región, y la Guardia Revolucionaria iraní acaba de anunciar que pone en marcha la operación Ohaidar al-Karrar. Una operación perfectamente diseñada, están diciendo en un comunicado, que incluye el lanzamiento de misiles contra esa base aérea que has citado, la de Tel Nof, y otra en Nevatim. Da la impresión de que esto estaba más diseñado de lo que parecía y que no ha sido un movimiento imprevisto de respuesta a ese ataque israelí contra Beirut.
0: Y Israel lo tiene más fácil a la hora de atacar a Irán, ya que se puede acercar con los F-15, sobrevolar Teherán, etcétera. El espacio aéreo sirio no ofrece ninguna resistencia para los israelíes, tampoco el iraquí. Las defensas aéreas iraníes, ahí puede existir cierto riesgo de los lanzadores antimisiles, antiaéreos, perdón, los S-300 o S-400 de fabricación rusa. Fuerza aérea iraní no existe ni se le espera, ha sido totalmente aniquilada. En cambio, los iraníes tienen que utilizar misiles y drones para alcanzar territorio israelí.
1: El gran problema de Israel, fíjate, lo que voy a decir, es Estados Unidos, es Donald Trump, que no quiere que Netanyahu le vuelva a meter a Estados Unidos en la guerra que el propio Donald Trump empezó, porque Israel le engañó, le dijo que lo de Irán iba a ser pan comido, que iba a ser un estilo de Venezuela, que en cuanto muriera el ayatolá Jamenei, el régimen se iba a desmoronar y que Irán iba a ser prácticamente Estados Unidos e Irán. De aquello, nada pasó y ahora estamos donde estamos, con el petróleo, por cierto, de nuevo subiendo bastante esta madrugada, un 5%, y me parece poco porque esto está cogiendo muy mala pinta. Donald Trump dijo ayer públicamente en varios medios de comunicación, incluido el Financial Times, dijo: le he dicho a Netanyahu que no se le ocurra atacar a Irán. No le ha hecho caso. Ya sabemos que a Donald Trump no le gusta que le lleven la contraria y que es muy aficionado a los exabruptos. Estará a punto de levantarse, si no lo han despertado, sus servicios de guardia para decirle lo que está pasando, pero seguramente él lance algún mensaje de esos que tanto le gustan en las redes sociales y probablemente vaya dirigido a Netanyahu, que ahora mismo parece que para Estados Unidos es el principal escollo para resolver el conflicto en Oriente Próximo. Si esto nos lo cuentan hace 3 meses, hoy se cumplen 100 días del ataque inicial, no nos lo creemos.
0: Netanyahu lo ha dicho varias veces, se le está acabando la paciencia a Israel. Teherán está jugando con el tiempo y con las negociaciones. Los iraníes son especialistas en marear la perdiz, mientras que los israelíes no tienen tanta paciencia. Veremos cómo termina, pero si esto se mantiene, si no hay una solución definitiva, si no se reabre el estrecho de Hormuz, el petróleo es posible que se coloque en torno a los $170-180 este verano, que sería una auténtica

0: locura. Problemas. Las compañías aéreas. Las compañías aéreas, primero, el precio del combustible, del queroseno, va a hacer que los billetes también suban. Las compañías aéreas tienen que rediseñar todas sus rutas hacia el este, hacia Asia, a no poder sobrevolar territorio iraní, ni la zona de Oriente Medio, ni Arabia Saudí, etcétera, por seguridad. Esto supone más millas, más kilómetros, más combustible, y tampoco pueden operar en hub muy importantes como son los aeropuertos de la zona del Golfo Pérsico, de los Emiratos y de Arabia Saudí. Puede ser para muchas compañías aéreas un golpe letal.
1: Estamos en las puertas del verano, que prácticamente ya ha comenzado, y es el peor momento en el que esto podía ocurrir. Daba la impresión de que la situación estaba más o menos controlada, que había mucha amenaza verbal, mucho cruce de declaraciones, pero que no iba más allá. Pero ahora, de nuevo, se ha vuelto a escuchar el sonido de los misiles y de los interceptores que los detienen. El único que puede parar esto ahora mismo es Donald Trump, pero Netanyahu se ha saltado sus órdenes. Veremos qué consecuencias tiene, porque Irán ha demostrado, no sabemos si tiene capacidad que ningún servicio de inteligencia ha logrado detectar o qué, pero Irán está envalentonada completamente, porque hace siete meses, nadie hubiera pensado que Irán iba a responder con misiles a un ataque israelí sobre Beirut.
0: Vamos a seguir atentos a esta situación, pero no quitamos el ojo tampoco a la guerra de Ucrania en las últimas horas. Rusia ha atacado la región de Zaporilla, han muerto 5 personas, también ha bombardeado Odessa, han respondido los ucranianos, bombardeando, están llamas, parte del puerto de la terminal de Novorossiysk, es un puerto del Mar Negro que está en la costa este de este mar, del Mar Negro. Curiosamente, la flota de Sebastopol cogió todos los bártulos y se fue en busca de refugio hace unos meses a Novorossiysk ante la amenaza de los bombardeos en Sebastopol, en Crimea, y también los ucranianos han volado una estación de bombeo de combustible en Belgorod, creo recordar.
1: Este conflicto ahora mismo es lo que menos le preocupa a Donald Trump. De hecho, últimamente ya está diciendo, mira, que se arreglen entre ellos, Rusia y Ucrania, que no me vuelvan loco. Zelensky ha dicho unas palabras clave que pueden indicarnos hacia dónde se dirige el conflicto. Quedarnos, ha dicho, con la línea del frente.

0: actual podría ser el camino más rápido hacia la paz, es decir, que Rusia se quede con lo que ha conquistado hasta la fecha y a partir de ahí que se abran unas negociaciones de paz. Son palabras que indican bastante realismo porque más allá de que un día uno golpee al otro y el otro al día siguiente al otro, esto está completamente empantanado.
1: Y mañana hablaremos del viaje de Xi Jinping, que ya ha sido recibido con todos los honores en Pyongyang por parte de Kim Jong-un.
0: Interesante el reportaje que publica hoy Wall Street Journal sobre Corea del Norte, sobre su crecimiento económico. Sí. Impresionante, las torres de edificios, neones, coches eléctricos en la ciudad, aplicaciones tipo Uber. Muy interesante ese reportaje.
1: Pero también en ese reportaje se dice que el 30% de la población fuera de la capital,
0: saliendo de Pyongyang, pobreza
1: pasa,
0: absoluta.
1: Pasa hambre. Muchísimas gracias.
0: Agur.
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1: Vamos con el deporte. Ayer el Baskonia dijo adiós a la temporada tras perder en el Buesa Arena frente al Juventud 88-96. Richi Guerra, Egunon.
12: Egunon, buenos días. Un final muy amargo de temporada para Baskonia, que volvió a ceder ante el Juventud y queda eliminado de esta manera de la lucha por el título después de otro muy mal encuentro de los gasteiztarras. Atenazados por los nervios, por la presión, sin encontrar nuevamente a sus principales referencias ante un Juventud mucho más sereno, que tuvo Enrique Rubio a su principal valedor para lograr el billete a las semifinales. Por tanto, una tarde triste, también de despedidas, porque muchos abandonarán el club este verano. Y ayer vivieron su última cita en el Buesa y veremos si también hay debate en el banquillo, porque ayer Pablo Galbiati no quiso entrar a esta cuestión cuando fue preguntado en la sala de prensa y luego dejó algunas imágenes bastante emotivas. Por tanto, estaremos muy atentos los próximos días, las próximas semanas, porque se espera un verano de muchos movimientos en Baskonia.
1: Como dice Richi, tras el partido en la rueda de prensa, Pablo Galbiati le preguntaron a los compañeros sobre su futuro, dijo que eso no tocaba responder y que se centraba tan solo en el encuentro. Esto comentaba.
13: Playoff está un motivo porque Ricky Rubio ha jugado 25 años al máximo nivel. Sabe cómo jugar este tipo de partido. Creo que es la primera vez en la temporada que anota 4 triples, pero ha jugado un partido fenomenal. Y nosotros hemos fallado alguna defensa en un momento importante. Un poquito de prisa, pero al final Juventud merece esta victoria. Para nosotros desafortunadamente termina aquí, pero fue una temporada importante. Para mí la más difícil de mi vida, con las lesiones, con todo lo que pasa.

0: Champions. Hemos ganado un trofeo esta temporada. Hemos competido casi siempre. Ahora estoy mal, pero creo que podemos ir a casa con la cabeza alta. Y mamá de Cabarro para mí ha sido muy, muy, muy, muy importante. No solo en la cancha, va lo mismo afuera. Sí, era solo para decirle gracias por todo.
1: Las redes sociales protagonistas aquí en Radio Vitoria. Precisamente en nuestras redes sociales hay una imagen tremenda, muy significativa ante lo que ocurrió ayer en el Buesa Arena. Tras el encuentro ya no quedaba nadie en el pabellón, nada, cuatro personas, empleados del club, pero estaba Radio Vitoria. La imagen, Paolo Galviati en mitad de la cancha, en mitad del parque, solo, caminando y llorando. Paolo Galviati, con el rostro cubierto por las manos, se acerca ya, se va retirando poquito a poquito a uno de los extremos de la cancha, y dos empleados, intuyo del club, le abrazan y le consuelan. Luego ya se pierde por el túnel de vestuarios. No había absolutamente nadie en el pabellón que recogió las lágrimas de Paolo Galviati. Tan solo Radio Vitoria en las redes sociales. Pues nos vamos ya con las redes sociales y otros contenidos. Por ejemplo, este fin de semana, gracias a Wow, podemos recuperar los audios de nuestra programación. Y este fin de semana ha estado en el programa matinal con Isabel Irigoyen Belén, que es psicóloga, Belén Blanco, psicóloga, que ha hablado del síndrome de deficiencia de atención e hiperactividad.
2: Desde luego que últimamente ha habido muchísimas más llamadas y hay muchísimos más diagnósticos al respecto. Al final es un trastorno que es muy llamativo y suele llamar la atención en el ámbito educativo, pero cuando no se diagnostica en el ámbito educativo puede pasar desapercibido. Es algo hereditario, hay una predisposición, o sea, se nace con ello, y hay una predisposición a su desarrollo. Es un trastorno que al final se da desde la infancia, muchas personas en ellas pasa desapercibido porque la situación familiar, laboral, todo lo que envuelve al trastorno pasa desapercibido, y luego cuando tienen un hijo o una hija y es diagnosticado precozmente, son conscientes de que ellos tienen esos mismos rasgos y tienen esas mismas conductas. Entonces dicen, ostras, esto me pasa a mí exactamente, esto tengo yo. Y es cuando se hacen el diagnóstico realmente. Yo creo que la mayoría de los casos, por experiencia, es positivo en adultos. Al final es ponerle nombre y sentirte identificado dentro de un grupo, que también es importante.
1: Y también aquí en Radio Vitoria, en nuestro estudio, estuvo una invitada, una afectada por este síndrome de deficiencia de atención e hiperactividad.
3: Sí, pues a mi hija le diagnosticaron con unos 8 años, yo tenía 35 años, y bueno, cuando nos dieron el diagnóstico comprendí lo que me había pasado durante toda mi vida. Bueno, afortunadamente aprendí a vivir con ello y a buscar mis herramientas para desenvolverme. Siempre tienes características un poco distintas, pues problemas con la gestión del tiempo, bueno, el perder un poco la noción de lo que estás haciendo, dónde estás y cuánto tiempo llevas en esa tarea. Y bueno, pues yo tenía mis trucos o mis herramientas y mis errores también, pero bueno, como convives con personas que unos fallamos aquí y otros fallamos allá, pues bueno, sí que era un poco significativo, ¿no? Y las personas que me rodeaban, pues sí que a veces me decían, jo, esto y lo otro, ¿no? Sobre todo lo que tiene que ver con el tiempo y con la atención y con el orden. Y luego con el hiperconcentrarte en algo, o tener dificultad para concentrarte, o al revés, hiperconcentrarte en algo que te motiva y que te gusta mucho, y la dificultad para salir de ahí.
1: Este y otros testimonios, si están interesados por el síndrome de deficiencia de atención y hiperactividad, los pueden encontrar en Wow, en nuestra plataforma de audio. Pero vamos ya con el comentario escrito en el aire, Enrique Ruiz de Córdoba.
4: Me habrán escuchado en bastantes ocasiones, y hablando de cultura, que lo más importante es sedimentarla, consolidarla, cumplir años y que toda la ciudadanía la hagamos nuestra. Preguntarnos, ¿hoy de cultura qué? Y esta semana, concretamente desde el próximo viernes y su fin de semana, Caldearte va a llegar a su edición.

0: edición número 20. Caldearte nació, ha crecido y se ha multiplicado como una singular y maratoniana muestra internacional de artes de calle, y somos la ciudadanía de toda edad quienes la hemos hecho nuestra. Y esto es lo más importante en cultura. En esta ocasión vamos a tener la oportunidad de descubrir o redescubrir a 32 compañías con las que nos podremos topar por el centro de nuestra Vitoria-Gasteiz. Como viene siendo habitual, el sello de identidad de nuestro Caldearte serán propuestas de teatro, circo, danza y música que saldrán a nuestro encuentro con un total de 58 representaciones en vivo, únicas y en espacios diferentes, con el objeto de acercar al público a las artes escénicas. Hemos destacado que se cumplen ya 20 ediciones y el extraordinario equipo de técnicos del Departamento de Cultura ha querido recuperar algunos espectáculos que nos dejaron un sabor extraordinario, o grupos o artistas que a lo largo de las 19 ediciones anteriores quedaron en nuestras retinas y memoria. Siempre sin olvidar novedades que se descubren en otras ferias y festivales o propuestas que se estrenan aquí, porque Caldearte se ha convertido en un referente internacional donde programadores y compañías quieren vivirlo intensamente, sin olvidar el impulso a la creación local, donde participarán 13 compañías vascas junto con formaciones de renombre internacional, y donde la más veterana y admirada Trapu Zaharra se despedirá después de 40 años inolvidables. Una recomendación: háganse con un programa de mano e intenten organizarse para no perderse nada. Esta edición será memorable si la meteorología se alía con nosotros. Enrique Ruiz de Gordoa y Alda.
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15: La temperatura actual en la zona sur de Vitoria es de 16 grados. Para hoy se prevé a la mañana una jornada un tanto complicada, con algo de sirimiri, cielo cubierto. Luego a la tarde mejorará y la máxima no alcanzará los 20 grados, se quedará en torno a los 19, 19 y medio.
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15: Con el recuerdo de esta mujer irlandesa, Sinéa O'Connor, llegamos a las noticias de las 8 en Radio Vitoria.

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1: Todas las claves del día, toda la actualidad de Araba. Son las 8 de la mañana, tenemos 15 grados en la capital de Euskadi. Egunon, buenos días.
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1: ¿Qué tal? Hoy finaliza el plazo para presentar alegaciones al decreto que obligará a los taxistas a poner en circulación 50 vehículos los fines de semana y festivos. Todo esto cuando la semana que viene están llamados a votar de nuevo la ordenanza que originó el conflicto entre los taxistas y el cisma con el gobierno municipal. Finalizado el plazo y una vez que el Departamento de Movilidad responda a los recursos, el gobierno estima que ya a finales de este mes o principios de julio se podrá aplicar esta medida. El fin de semana nos deja dos citas con el agro a la vez. En Amurrio celebraban el Txakoli Eguna en un momento en el que el sector exporta ya el 35% de su producto, principalmente a Estados Unidos, pese a los aranceles. José Antonio Merino es gerente de Arabako Txakolina.
2: Prácticamente el 35% de nuestra producción la exportamos, sobre todo Estados Unidos. Muy importante Japón, está creciendo México. Curiosamente he visto otro día que salió un pedido para Perú.
1: La de este año ha sido una cosecha de muy buena calidad. El txakoli además está en pleno auge, cruza fronteras y está muy valorado entre los cocineros y sommeliers del entorno. Eso ayer en Amurrio. Un día antes, el sábado, fiesta de la sidra en Gasteiz, en la Plaza del Machete. Finalizada la temporada, ahora el protagonismo es para las ventas de las botellas. Nuestra sidra tiene denominación de origen Euskal Sagardoa. Ahí están Guipúzcoa, Vizcaya y Navarra. Y Araba, mejor dicho, pero se trabaja precisamente para que Navarra, Iparralde y Treviño estén en esa denominación. En este informativo van a escuchar a Sofía Lens. Es una de las arquitectas que firma el proyecto ganador de la estación de Goya y que apuesta por mantener la estructura y la filosofía de ese espacio que idearon José Luis López de Uralde y Francisco Alonso en 1935. Se va a recuperar parte de la cartelería y otros elementos.
3: Pues la cartelería de la azotea que se mantiene, se preservan algunas partes de algunas de las letras, pero no están íntegras, la cerrajería de la planta baja de cierre y los surtidores.
1: La rampa también se convierte en elemento importante para acceder al segundo piso, que va a contar con una terraza abierta en la azotea y dos miradores. Y si usted tiene más de 60 años y le gustan las nuevas experiencias, puede convertirse en la nueva imagen de los Bizan. Se buscan nuevas caras para representar la diversidad de nuestros mayores. Anímense y quién sabe, quizás dentro de poco su imagen esté en todas las marquesinas de Vitoria. Es lunes 8 de junio, el Papa León XIV continúa su viaje por España. Hoy va a visitar el Congreso. Gema Espinosa, Egunon.
4: Egunon, el pontífice se reunirá con el presidente del gobierno, Pedro Sánchez, y después ofrecerá un discurso en el Congreso. Es la primera visita de un Papa a la Cámara Baja. Por la tarde va a mantener un encuentro con víctimas de abusos sexuales, una reunión privada en la Nunciatura Apostólica.
1: Todo esto tras la multitudinaria misa en Cibeles, con más de 1.100.000 personas, donde el Papa insistía en el mensaje social que también protagonizó su discurso del sábado.
5: Es el mismo que se identifica con los pobres, los abatidos, los que están solos y desamparados. Nadie puede arrodillarse ante el Señor y despreciar al hermano.
1: El Endacari Manuel Pradales reclama que no se utilice la Ertzaintza como arma política.
4: La sociedad, añadía, no permitirá la instrumentalización de la policía vasca.
6: Ni por los que jamás han creído en una policía vasca, ni por aquellos que han combatido y despreciado durante décadas a la Ertzaintza en contra de una convivencia pacífica.
4: Mensaje también a los agentes de la Ertzaintza, quienes pedía garantizar la seguridad de la ciudadanía y hacerlo con autocontrol y sentido de la justicia.
1: Cada vez consumimos más platos preparados frente a un fuerte descenso del consumo de alimentos frescos.
4: Es lo que se desprende de la nueva entrega de ITV Data sobre hábitos alimentarios. En los últimos 5 años ha aumentado

0: la compra de cremas, tortillas, pizzas o ensaladas preparadas. Al año cada vasco consume casi 15 kilos de platos preparados. ¿Y la razón? Pues la falta de tiempo, dice 6 de cada 10 casos.
1: En lo que va de año y hasta el 30 de mayo se han contabilizado 7 ahogamientos en Euskadi.
0: El número de hombres ahogados en playas, ríos, pantanos y piscinas es entre 3 y 4 veces mayor que el de mujeres. Según los expertos, estos accidentes se sitúan entre las 3 primeras causas de muerte no intencional. Muchos de ellos son evitables, por lo que su prevención supone un reto.
1: En deportes se acaba el sueño liguero para Baskonia. Los de Galbiati cayeron eliminados en la primera ronda ante el Juventud con el factor cancha a favor y cierran así la temporada en la que se han proclamado campeones de Copa. Vamos a conocer ahora la previsión del tiempo.
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1: Virginia Palacio Gunón.

0: Algunos claros, claros más amplios cuanto más al sur nos desplacemos y el ambiente se mantendrá ya totalmente seco. Por lo demás, como decíamos, bajan las temperaturas debido al viento norte que soplará algo racheado a partir de la tarde y las máximas apenas rozarán los 19 grados en Vitoria. En el extremo sur rondarán los 23-24 grados.
1: Es una información que nos ofrece Euskalmet. Ahora mismo 15 grados en Gasteiz, ¿cómo amanecen en otros puntos de Araba?
2: Pues con 11 en Lagrán, 12 en Campezu, 13 en Legutio, Peñacerrada, Valdegovía o Sigoitia. 14 grados tienen ahora en Agurain, Pobes, Murguía o Treviño, 15 grados en Araya, Bernedo o La Guardia, 16 en Amurrio o Berantevilla y 17 en Laudio.
1: Es que ricasco, Gema, tranquilidad a estas horas en la red viaria alavesa.
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1: A las 8:30 nos visita Joseba Vivanco, alcalde de Artziniega. Gracias por sintonizar cada mañana Radio Vitoria Gaur. Javi Saez e Irene Martínez están en el control técnico.
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1: Las 8:06 de la mañana ya queda menos para que se refuerce el servicio nocturno del taxi. Javier Moncada, hoy finaliza el plazo de alegaciones al decreto del gobierno municipal. Egunon.
5: Egunon, se acerca la aplicación del decreto que va a obligar a los taxistas de Vitoria a hacer guardias nocturnas las noches de los sábados y vísperas de festivo. Este lunes termina el plazo de alegaciones a esa decisión del gobierno municipal y que se sepa, solo la asociación más pequeña del sector, Grupo Celedón, ha presentado propuestas alternativas a las impuestas en el decreto. A la tax, la organización profesional con más asociados, sigue guardando silencio. María Garde.
6: Hoy termina el plazo para presentar alegaciones al decreto de guardias del ayuntamiento para garantizar taxis las 24 horas del día en la ciudad. Servicios mínimos tales como 50 taxis circulando los sábados y vísperas de festivos, 25 para los domingos por la tarde y que al menos dos de ellos sean siempre vehículos adaptados. Así lo defendía la concejal responsable de Espacio Público y de Movilidad, Beatriz Artolazábal, tras un año y medio de negociaciones con el sector sin resultado positivo.
7: Porque la ciudadanía lleva ya sufriendo dificultades para encontrar un taxi desde hace ya demasiado tiempo. Y llega un momento que las administraciones, después de agotar la vía de la negociación, tenemos que actuar y aportar soluciones.
6: Solución o medida, la del decreto que no gustaba a todo el sector. La cooperativa Celedón, que representa el 5% de las y los taxistas, anunciaba así sus alegaciones. Rubén Rico, presidente.
8: Es un tiro para adelante, independientemente de lo que afecte a todo el mundo y sin buscar soluciones. Entonces miraremos el decreto que han sacado y haremos alegaciones al mismo para intentar tumbarlo o por lo menos retrasarlo. Recurriremos.
6: Se desconoce por ahora si se han presentado más alegaciones, ya que la asociación Alatax, que representa a la mayoría del sector, no se ha pronunciado al respecto. Aún así, a partir de hoy, las alegaciones que sí se hayan registrado serán estudiadas por los técnicos del ayuntamiento con el objetivo de que para finales de junio, principios de julio, el calendario de guardias esté ya en funcionamiento. Y lo hará además con otras medidas como, por ejemplo, que los taxis libres, es decir, aquellos que no estén realizando una carrera o un servicio, permanezcan a la espera en las 7 paradas del centro de la ciudad.
5: Ya han regresado a Vitoria los algo más de 500 alaveses que de manera organizada han estado este fin de semana acompañando al Papa en su visita a Madrid. Ha sido un viaje que ha organizado la diócesis de la capital alavesa en el que han participado un centenar de jóvenes. Estíbaliz Ruiz de Azúa.
9: De experiencia inolvidable habla la diócesis de Vitoria tras esa expedición a Madrid de este fin de semana de más de 500 peregrinos para seguir en primera persona el viaje apostólico del Papa León XIV. 500 personas, entre ellas unos 100 jóvenes que ya no, nos decía hace unos días el vicario general, Carlos García Yata, llegaron en autobuses y en coches particulares y se han alojado en distintos colegios mayores.
10: Siete autobuses, porque también luego hay vehículos particulares, hay furgonetas, y hay 4 colegios mayores allí que nos acogerán, y además que estamos prácticamente en la misma zona.
9: Una expedición encabezada por el vicario general y por el propio obispo de la diócesis, Juan Carlos Elizalde, que se ha unido a las principales y multitudinarias celebraciones de este fin de semana, entre ellas al encuentro del sábado, especialmente dirigido a los jóvenes y a la posterior vigilia.
11: Sí, lo hemos visto. Pues hemos salido de casa sobre las 6:30, 7. Sí, los jóvenes son el futuro al final, yo creo. Y la paz, pues es que sin paz no puede haber vida.
12: ¿Qué le puedo decir? Emocionada porque el Papa nos está visitando.
13: Egusten zait noa gaztentzat eta enfasiz aiten dauen, eta erbai modernitatea, inteligentzia artificiala eta horako gauza gaipatzen ditu lako, egusten zait bai.
9: Un papa que ha convencido a estos jóvenes con su mensaje ayer domingo.

0: Nuevos peregrinos alaveses se unieron a la expedición en un viaje de ida y vuelta en el mismo día para asistir a la misa celebrada en la Plaza de Cibeles. Misa tras la que comenzó el viaje de vuelta tras un fin de semana de sol, de calor, de largas colas para poder acceder a los actos religiosos y de muchas horas de espera para ver por las calles de Madrid al Papa León XIV. Un viaje, nos dicen, lleno de emociones.
1: 8 y 11 minutos. Radio Vitoria ha hablado con la arquitecta ganadora del proyecto que va a transformar la antigua estación de servicio Goya en un taller de ciudad dedicado a la movilidad sostenible. Su nombre se desveló el viernes, se llama Sofía Lenz, es madrileña y su propuesta se ha impuesto a las otras 21 que se habían presentado al concurso. Susana Armentia.
2: Será un edificio que nos recordará y mucho al de antes, un edificio blanco con varios elementos rojos. Sofía Lenz es una de las tres arquitectos que firma el nuevo proyecto.
3: Lo más importante de nuestra propuesta es que el edificio se intenta mantener en la máxima medida posible, demoliendo solo las adiciones que se han hecho posteriormente con los años y manteniendo la esencia del edificio original.
2: Un espacio abierto y moderno que respetará elementos de la gasolinera que idearon en su día los arquitectos José Luis López de Uralde y Francisco Alonso, una gasolinera que abrió en 1935.
3: Pues la cartelería de la azotea, que se mantienen, se preservan algunas partes de algunas de las letras, pero no están íntegras. La cerrajería de la planta baja de cierre y los surtidores, claro, intentar recuperar como esa imagen de los surtidores en la entrada del edificio, pues nos parecía muy importante.
2: La rampa también se convierte en un elemento esencial para poder acceder al segundo piso, que contará con una terraza abierta en la azotea y dos miradores, todo en un espacio que girará en torno a la movilidad sostenible.

0: elaborados y cada vez menos alimentos frescos. Otra evidencia, el precio del menú del día es cada vez más caro. Miquel Sáez.
1: Actualmente el precio medio del menú del día en Euskadi se sitúa en los 15,8 euros. En Navarra es un euro más barato, 14,9. Tradicionalmente ambos territorios han estado por encima del precio medio en el Estado, aunque solo en la comunidad autónoma vasca ha subido más que el IPC. Son algunos de los datos que ofrece este EITB Data, que aborda también nuestros hábitos de alimentación. En este apartado, una de las principales conclusiones es que cada vez consumimos más platos preparados. Al año, cada persona que vive en Araba, Vizcaya, Guipúzcoa y Navarra consume casi 15 kilos de comida preparada.
2: Lasaña, luego también hay un arroz así con pollo y con curry.
3: Suelo comprar alguna que otra ensalada.
4: La lasaña y la tortilla.
5: Cojo ensaladas o sino también algo de pasta.
1: En un cuarto de siglo, el consumo de alimentos frescos entre nosotros se ha reducido entre 80 y 100 kilos. Paralelamente, los platos preparados se han incrementado en torno a un 150%. ¿Y cuáles son las razones de este cambio de hábitos alimentarios?
6: Por tiempo y por desconocimiento de cómo se hace una tortilla.
5: Por falta de tiempo, principalmente.
3: Que tengo que consumir en el trabajo porque me tengo que quedar a trabajar al mediodía.
1: Sobre todo son las personas jóvenes e independientes las que más se inclinan por esta opción, a la que destinan el 8,5% de su presupuesto. Les siguen las parejas jóvenes sin hijos y las parejas con hijos menores. Y últimamente hay una tendencia al alza, los menús de los supermercados que pueden consumirse allí mismo. 5 euros por un plato principal, guarnición, postre, pan y bebida. Todavía se trata de una práctica muy poco extendida, pero que, como decimos, gana adeptos día a día.
0: Esta mañana comparece en el Parlamento Vasco la Asociación Alavesa, que probablemente tiene más socios y socias, la Asociación de Pensionistas, Jubilados y Viudas de Álava, Las Cuatro Torres, a quien le han pedido que aporte su opinión sobre la posible regulación del juego del bingo con dinero en los centros de mayores. Todo a raíz de que en marzo la Ertzaintza entrara a un hogar del jubilado de Bilbao y amenazara con una multa de 60.000 euros. Edurne Trascastro.
7: ¿Se debe autorizar el juego del bingo en los centros de mayores? Hay opiniones para todos los gustos. Hoy en el Parlamento Vasco escucharemos 5 testimonios diversos de cara a la tramitación de una proposición de ley que quiere cambiar la actual norma del juego y permitir que los usuarios de los centros de mayores o asociaciones puedan jugar al bingo como una actividad sin ánimo de lucro, sin temor de recibir multas que pueden llegar a los 60.000 euros. Iniciativa del Partido Popular que llega después de un caso concreto. Y es que en el hogar del jubilado de Santutxu se expone a multas porque allí se jugaba el bingo con cartones a 20 céntimos. Precisamente esta asociación comparece para dar su opinión. También la Asociación de Bingos de Euskadi, un salón de juego cercano al centro social que fue quien interpuso la denuncia. Representantes del Observatorio Vasco del Juego y de la Fundación Gizakia aportarán su experiencia. Y también escucharemos a miembros de la Asociación de Pensionistas, Jubilados y Viudas de Álava, Las Cuatro Torres. El debate es si se debe autorizar que este sonido se escuche en los centros y asociaciones de personas mayores sin temor a ser multados.
0: Sobre mayores también, el casting que han puesto en marcha los centros Visam para encontrar a personas de más de 60 años que quieran convertir sus rostros en imagen de esos centros socioculturales de la ciudad.
7: Si tiene más de 60 años puede convertirse en la imagen de la red de centros Visam. Se pone en marcha un casting que pretende visibilizar de forma activa, positiva y diversa a las personas mayores de Vitoria-Gasteiz. Se buscan perfiles diversos en edad, género, origen, capacidades y estilos de vida. Y lo más importante, no hace falta ninguna experiencia previa en el mundo del modelaje. Lucho Rollero, concejal de Políticas Sociales.
8: No buscamos modelos profesionales, sino personas que representen la energía, la experiencia y la riqueza humana de Vitoria-Gasteiz. Queremos que Visam muestre el rostro real de las personas que forman parte de nuestra ciudad. Personas activas, diversas y con mucho que aportar.
7: El 1 de julio habrá una reunión informativa en el Centro Visam de San Martín. Se habilitarán 2 turnos, mañana y tarde, para facilitar la asistencia. Las personas interesadas en ser la imagen de Visam se pueden inscribir en cualquier centro de la red, online o por teléfono en el 945 16 14 60.
0: En Amurrio, con muchísima gente y buen tiempo, se ha celebrado este domingo el Txakolin Eguna, la edición número 27 de una fiesta que pone en valor ese vino blanco cada vez más consumido. Miriam de la Mata.
9: Con el buen tiempo como protagonista, Amurrio fue ayer el epicentro de una jornada en la que se pudo degustar el txakoli elaborado en Ayaraldea. Se exporta el 35% de lo que se produce en la comarca, principalmente a los Estados Unidos, aunque el gusto por este vino a la vez se ha expandido por más países. José Antonio Merino es el gerente de Arábaco Txakoliña.
10: Suecia, es decir, los países del norte, Suecia, Alemania, el sudeste asiático, o sea, en fin, los lugares más recónditos del mundo, pues bueno, pues

0: Pero poco a poco vamos consolidando. Prácticamente el 35% de nuestra producción la exportamos. Sobre todo Estados Unidos, muy importante Japón, está creciendo México. Curiosamente he visto el otro día que salió un pedido para Perú. O sea, todos los problemas que podíamos prever en Estados Unidos con los aranceles, nuestras exportaciones se mantienen y incluso han ido a más.
1: Con una añada de muy buena calidad, es una bebida que está de moda, que cruza fronteras y que es muy valorada entre los cocineros y sommeliers del entorno. Tanto es así que ayer en Amurrio se nombraron a los embajadores de este año, el chef Alberto Molinero y el sommelier Jorge Rodríguez, por apostar por el chacolí como acompañamiento ideal para una buena comida.
2: El chacolí alavés atraviesa un buen momento con un 30% de su producción, que el año pasado superó las 376.000 botellas dedicada a la exportación, sobre todo a países como Estados Unidos.
3: Según los datos que ha facilitado el gobierno vasco, la vendimia de chacolí de Araba de 2025 se ha cerrado con más de 440.000 kilos de uva recogida, una cifra que supone un incremento de la producción del 22% con respecto a la cosecha del año anterior y que marca un cambio de tendencia de descenso registrada durante los dos últimos ejercicios. De esta producción se han calificado oficialmente alrededor de 282.000 litros de chacolí, equivalentes a 373.000 botellas que han salido al mercado con la denominación Arábaco Chacoliña. Además, la calidad obtenida ha sido calificada como muy buena y se ha quedado muy cerca de alcanzar la máxima calificación. En la actualidad, el 30% de Arábaco Chacoliña se exporta a mercados internacionales. Este vino está presente en países como Estados Unidos, Finlandia, México, Japón, Reino Unido o Alemania. El resto se comercializa en Euskadi y también en otros mercados del Estado, donde la presencia y reconocimiento de esta denominación siguen creciendo. Arábaco Chacoliña cuenta con una superficie de 100 hectáreas de viñedo y bajo su paraguas trabajan 38 productores de uva y 7 bodegas elaboradoras.
2: La sidra también atraviesa un buen momento, aunque su consumo más allá de las agardoteguis todavía busca hacerse un hueco en los locales de hostelería. El sábado se celebró en Vitoria el Sagardo Eguna con Treviño y Sagardoteguia, buscando entrar en la denominación de origen euskal Sagardo Azuriña Echeverría.
4: La Plaza del Machete acogió el brindis del Sagardo Eguna con 13 bodegas de sidra invitadas, todas ellas de la denominación de origen euskal Sagardoa. Las catas, las degustaciones de productos Jolabel y la música amenizaron la jornada en un ambiente festivo, pero también reivindicativo. Por el momento, euskal Sagardoa cuenta con 2 productores alaveses, pero se trabaja para que sean 3. Ya ha solicitado su entrada en la denominación Treviño Sagardoteguía, situada en Azkartza, en el condado de Treviño. Esperan poder entrar más pronto que tarde. Mariana Mozarrain, de Treviño Sagardoteguía.
5: Eso es la lucha de hace muchos años, ¿eh? Treviño Arabada. Pero bueno, la verdad es que la denominación de origen está haciendo un trabajo extraordinario para que nosotros podamos entrar en esa denominación, que ahora no es posible. Y entre todos, bueno, pues a ver si lo conseguimos y algún día se hace realidad.
4: Esta temporada se han recogido más de 4 millones de kilos de manzana, lo que ha permitido elaborar alrededor de 3 millones y medio de litros de euskal Sagardoa. Finalizada la temporada, ahora el protagonismo es para la venta de botellas. Olatz Michelena es la responsable de comunicación de denominación de origen euskal Sagardoa.
6: Y en general, después de esta temporada de sidrerías, la gente se ha quedado muy a gusto con el producto y ahora ya es cuando lanzamos la botella. Aunque se pueda consumir durante todo el año, es ahora cuando mayor protagonismo tiene la botella.
4: La sidra, por cierto, se degustó en copa y no en vaso como en las sidrerías.
2: Una noticia más. Aspanafoa, la Asociación de Padres y Madres de Niños y Niñas con Cáncer de Araba, ha celebrado este fin de semana su mercadillo solidario anual. La Ikastola Landasuri ha vuelto a convertirse un año más en un gran mercado de ropa, complementos, libros, juguetes y menaje de hogar, cuya recaudación va destinada íntegramente a cubrir las necesidades de una asociación que cumple 36 años en Araba, apoyando a estas familias. Isabel Irigoyen.
7: Al sufrimiento que supone tener un hijo o una hija con cáncer hay que sumarle las necesidades añadidas que llegan tras el diagnóstico. Por ello, iniciativas solidarias como esta son fundamentales para poder seguir apoyando a estas familias. Es Ernesto Marín, presidente de Aspanafoa.
8: Ayuda psicológica para las familias, ayuda de fisioterapia, ayuda de musicoterapia, arteterapia también hemos implementado, ayuda a desplazamiento. Es que el tratamiento no se hace en Vitoria, se hace en Bilbao.
7: Por eso cada año los y las niñas alavesas con cáncer tienen que hacer miles de kilómetros para recibir tratamiento. Y eso supone no solo un enorme desgaste personal, sino también un importante gasto para las familias.
8: ¿Cuántos kilómetros han hecho nuestros niños y nuestras niñas para recibir tratamiento? Y nos salió una cifra llamativa. Fueron 42.500 kilómetros.
7: Aspanafoa cumple 36 años y lo hace con planes para un futuro.

0: futuro próximo.
1: Nuestro plan ambicioso es hacer un plan de nutrición, ir más allá, darle importancia al tratamiento, también a la alimentación, porque somos lo que comemos.
0: Toda ayuda es bien recibida en la asociación haciendo voluntariado o una donación económica. Si tienen interés en alguna de las dos cosas, pueden informarse en su página web aspanafoa.org.
2: 8 y 23 minutos, tenemos 16 grados en el sur de Vitoria-Gasteiz.
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2: El grupo de pintura de Aspace, la Asociación de Parálisis Cerebral en Araba, firma una nueva exposición en Vitoria-Gasteiz, una muestra que reinterpreta lugares emblemáticos de la ciudad y en la que han trabajado durante 2 años. Se puede ver en la sede de Álava del Colegio Oficial de Arquitectos Vasco Navarro en la Plaza del Renacimiento. Charido, aquí les egunon.
13: Egunon, el título de la exposición, Gel, Gasteizko, Eraldatutako Lekuak, los lugares transformados de Gasteiz, hace referencia al material principal empleado en las obras, la gelatina artística, y alude también a la transformación de los espacios urbanos de la capital alavesa a través de la intervención artística. El artista Egoitz Conte es el dinamizador del grupo de pintura de Aspace.
14: Esta proposición, la que llamamos Gel, Gasteizko Eraldatutako Lekuak, en principio es un juego de palabras. Por un lado hacemos referencia con gel a la técnica que hemos utilizado, por otro con Gasteizko Eraldatutako Lekuak hacemos un poco la referencia a nuestra ciudad de Gasteiz, que ha sido un poco el trabajo que hemos hecho durante estos 2 años, el encontrar lugares emblemáticos.
13: La propuesta se centra en la reinterpretación de sitios de interés y monumentos icónicos de la ciudad. Las obras han sido creadas aplicando técnicas artísticas que alteran la percepción del paisaje urbano, ofreciendo así una nueva visión a los visitantes. A través de esta transformación se busca generar una reflexión sobre la identidad de los espacios y su relación con quienes lo habitan. Gel, Gasteizko Eraldatutako Lekuak, estará abierto al público hasta el 26 de junio, de lunes a viernes, en horario de 8 de la mañana a 3 de la tarde, en la sede del Colegio Oficial de Arquitectos Vasco Navarro.
2: Hoy también pueden acercarse a la Escuela de Artes y Oficios, que acoge desde el pasado jueves Abismos, una exposición colectiva del Departamento de Imagen del Centro.
13: 60-70 personas de los talleres de tercero de fotografía, foto lenta y arte digital, junto con sus 3 profesores, Pico Zulueta, Coldo Mendaza y Juana Rosa Garay, son los responsables de las obras fotográficas y la pieza audiovisual que conforman la exposición. Después de los 3 años pasados en la escuela, con la mochila cargada de conocimiento y experiencias, los alumnos y alumnas del Departamento de Imagen se asoman a su particular abismo, el de seguir creando, experimentando. Pico Zulueta.
15: como es su último año.

0: año a ellos se les plantea un abismo, ¿no? Es como me voy de la escuela y ahora qué. Nosotros lo que les planteamos siempre es esta idea de creación. Enfréntate a algo que no haces habitualmente. Trata de, no sé, buscar dónde están los límites, no te acomodes. Experimenta, crea, experimenta. Y ahí es donde cada uno busca pues, la temática o el tipo de imagen que le interesa. Porque puede haber una imagen que es del retrato de su madre, pero luego puede haber una imagen de un paisaje, por poner un ejemplo.
1: Abismo se podrá visitar en el horario de la Escuela de Artes y Oficios desde hoy hasta el 15 de julio.

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0: Deportes, Sayo López, Egunon.
4: Egunon.
0: Baskonia ya no toma más ron esta temporada.
4: Baskonia cerró ayer la temporada en el tercer partido de cuartos de final de los playoffs tras caer ante el Juventud 88-96. Un final amargo para la plantilla de Galbiati, que golpeó primero en la serie pero no pudo remontar la derrota del pasado viernes en el Olympic. De esta forma, Juventud logró imponerse en la eliminatoria 2-1, dejando así a los azulgranas lejos del sueño de luchar por la Liga. El encuentro arrancó con máxima igualdad, sin embargo la peña, liderada por Ricky Rubio, fue creciendo con el paso de los minutos. El base catalán firmó finalmente 23 puntos. El tercer cuarto fue el punto de inflexión. La experiencia de Ricky, unidos al acierto exterior de jugadores como Håkansson o al trabajo interior de Birgander, permitieron a los visitantes abrir una brecha que Baskonia ya no pudo cerrar. Los de Paolo Galbiati intentaron reaccionar apoyados por un Buesarenae que presentó una gran

0: entrada con más de 12.000 aficionados, pero la falta de acierto en el lanzamiento exterior y las dificultades para dominar el rebote penalizaron demasiado a los de Zurbano. Mamadi Diakité fue uno de los referentes locales en un equipo que luchó hasta el final, aunque sin encontrar resultados. Con esta derrota, Baskonia pone punto y final a una temporada en la que se coronó como campeón de la Copa del Rey en Valencia el pasado mes de febrero, pero también con la decepción de una eliminación prematura en el playoff liguero. Al finalizar el partido, Paolo Galbiati se mostró decepcionado y, según transmitió en la rueda de prensa postpartido, triste por haber finalizado así la temporada.
1: Playoff. Está un motivo porque Ricky Rubio ha jugado 25 años al máximo nivel. Sabe cómo jugar este tipo de partido. Creo que es la primera vez en la temporada que anota 4 triples, pero ha jugado un partido fenomenal. Y nosotros hemos fallado alguna defensa en un momento importante. Un poquito de prisa, pero al final Juventud merece esta victoria. Para nosotros, desafortunadamente termina aquí, pero fue una temporada importante, para mí la más difícil de mi vida, con las lesiones, con todo lo que pasamos. Hemos ganado un trofeo esta temporada, hemos competido casi siempre. Ahora estoy mal, pero creo que podemos ir a casa con la cabeza alta. Y Mamá y Cabarro para mí han sido muy, muy, muy, muy importantes, no solo en la cancha, va lo mismo afuera. Sí, era solo para decirle gracias por todo.
2: Mamadi Diakité y Cabarrot, que citaba Galbiati, en estas palabras van a ser dos de los jugadores que abandonen el club. Seguramente alguno más también pondrá rumbo a nuevas aventuras. Las semifinales de los playoffs, tras la eliminación de Baskonia y de otro de los favoritos, el Real Madrid, campeón de la Liga Regular, quedan de la siguiente manera: Tenerife, Barcelona, Valencia Basket, Juventud. Además, tenemos fútbol, todavía quedan pendientes algunos ascensos en categorías inferiores.
0: El Irubat, que tenía una cita para ascender este fin de semana, aunque finalmente no pudo ser. Los gasteiztarras fueron goleados por Anaitasuna 5-0 y dice adiós al objetivo de competir la próxima temporada en tercera ref. En cuanto a la Oyonesa, que peleaba por el ascenso a segunda ref, cayó también 3-2 ante el Arnedo, que continúa en la lucha por subir y se medirá ahora al tropezón cántabro. Y más noticias de fútbol, pero lejos del territorio. Florentino Pérez ganó ayer las elecciones de la presidencia del Real Madrid ante Enrique Riquelme, con todo el sonido que estaba habiendo en los últimos meses.
2: Y enseguida, el Mundial.
0: El día 11, concretamente el miércoles, comienza el Mundial. Hoy también hay un amistoso en el que habrá participación a la mesa con el zuyano Unai Simón.
2: Deportes, Xavier López. Gracias, Agur.
0: Agur.
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5: 8:36 minutos de la mañana, 16 grados en Vitoria-Gasteiz.

0: Esta mañana nos acompaña Joseba Vivanco, es alcalde de Archiniega. Señor Vivanco, ¿cómo está? Bienvenido.
1: Bienvenido, gracias.
0: Bueno, ¿sigue usted sosteniendo que Archiniega, que su municipio, es una plaza poco amigable para los médicos?
1: Vaya ruido que desató aquello. Sí. No es que Archiniega sea un pueblo nada diferente a ningún otro municipio de cualquier otro lugar, ¿no? De cualquier otro pueblo, en este caso a la vez, pequeño de la zona rural, donde, pues evidentemente, pues en los centros de salud, en los centros médicos pequeños, pues la carga de trabajo para los profesionales sanitarios pues es grande, ¿no? Y bueno, si a esa carga, pues a esas situaciones, pues a veces se juntan pues no el comportamiento que individualmente podemos tener, ¿no? O ciertas personas puedan tener, que no sucede solo puede suceder en el consultorio médico, sino que puede suceder en la ventanilla del ayuntamiento, en la tienda, es decir, un poco iba por ahí, ¿no? Al final lo que fue es una reflexión, quienes me conocen en Archiniega, evidentemente, todo el mundo me conoce, pero saben que me gusta utilizar las redes sociales, ¿no? Para comunicarme con la gente, ¿no? Y en ese caso, pues la gente de Archiniega, que está muy conectada a esas redes y ya tiene ese hábito, pues de vez en cuando me gusta mandarles mensajes. En este caso fue trasladarles sobre todo un mensaje de algo que había sucedido, algo que desde Osakidecha me habían trasladado, y el mensaje era sobre todo un poco general, ¿no? De decir, pues bueno, cuando hay otra persona al otro lado del mostrador, o alguien que nos está atendiendo, o alguien que al que le estamos consultando, o alguien donde vamos a solicitar algo, pues que lo hagamos siempre, no sé, con educación, que sepamos que detrás hay otra persona que está haciendo el trabajo de la mejor manera posible, y que también nos comportemos, ¿no? Y pues en esta sociedad en la que queremos todo de inmediato y lo queremos todo ya y somos muy exigentes, pues bueno, era una especie de llamado de atención, ¿no? Hacia eso. De ahí, pues bueno, es verdad que al final se amplificó y bueno, derivó en lo que derivó, pero bueno, afortunadamente todo solucionado.
0: Pero después de ese recado que usted manda a los suyos, se han vuelto a repetir episodios que originaron ese enfado y que probablemente no sean exentos o únicos de Archiniega, que podamos verlos probablemente en otros sitios.
1: No, seguro, porque al final también nosotros lo vemos, por ejemplo, en el ayuntamiento día a día, ¿no? La gente cuando viene a reclamar algo, viene pues muchas veces con muchos humos y luego de repente, pues bueno, tiene que bajar el tono porque al final, quiero decir, ni allí, ni digamos, ni en la carnicería, ni en el médico, ni en ningún lado, pues nadie puede ir tampoco dando voces ni exigiendo las cosas de cualquier manera, ¿no? Entonces ese fue el mensaje. Hombre, entiendo que la gente mayoritariamente captó el mensaje, entendió por dónde iban las cosas y bueno, y entiendo que pues bueno, las cosas se han ido mejorando y bueno, tal es así que el lunes que viene creo que ya nos viene un profesional sanitario ya de continuo y de seguido.
0: Eso le iba a preguntar, si seguían sin cubrir 3 meses después de esa publicación en Facebook la plaza, pero me dice que sí, que el lunes ya les confirma Osakidecha que la van a cubrir.
1: Sí, eso es. Hemos estado hasta ahora estos 3 meses. Osakidecha nos trasladó pues que había muchas dificultades para cubrir la plaza, no por el problema que era, sino por hablaban también de la falta de profesionales sanitarios, ¿no? Para cubrir la plaza y sobre todo en estas zonas rurales y con una carga de trabajo pues elevada, ¿no? La solución pues ha sido un poco coyuntural, con un médico viniendo 3 días a la semana, pero ahora la situación, bueno, ha cambiado radicalmente y ya en principio, por lo que nos han comunicado, a partir del lunes del día 15 ya la plaza de ese facultativo se ocupará ya de manera

0: consecutiva, y es verdad que también Osakidecha ha aprobado dotarnos a Archiniega, lo cual es una excelente noticia, de una segunda plaza de médico de médica, que calculan que se ocupará también en breve, con lo cual esa carga de trabajo también va a disminuir, y por lo tanto también es verdad que la plaza sobre todo será muchísimo más amable también en ese sentido para esos profesionales sanitarios que quieran en este caso desplazarse hasta Archiniega.
1: Va a haber un reparto de pacientes, ¿no? Si se cumplen esas previsiones de dos facultativos. Me decía que hasta ahora han funcionado con un médico o médica 3 días a la semana. No sé qué estaba suponiendo para el pueblo. ¿Cuánto se tardaba, por ejemplo, en conseguir una cita médica teniendo en cuenta esas circunstancias?
0: Pues mira, la verdad que si te metes en para solicitar la cita médica vía internet, vía la página de internet, probablemente si la pides ahora igual te dan para septiembre o octubre. Si es verdad que luego digamos que es una cosa que puedes considerar un poco urgente, llamas al consultorio, y es verdad que luego pues en administración te hacen una criba, ¿no? Es verdad que también Osakidecha ha reforzado la asistencia de enfermería vía una persona. Durante todo este tiempo ha habido 2 personas, de manera que también colaboren con esa criba y con el médico, ¿no? Que ha estado viniendo, como digo, 3 días a la semana. Es verdad que al final, donde más repercute, sobre todo en las personas mayores, ¿no? Que sobre todo si por la razón que sea se tienen que desplazar al centro, al ambulatorio, en este caso de referencia, que es Amurrio, pues al final tiene que haber un desplazamiento que es más complicado que si pues me tengo que desplazar, evidentemente, yo.
1: Bueno, han conseguido ese médico que se va a incorporar el lunes, unos segundos que llegará también en breve, pero consiguen mejoras en el ambulatorio, porque ustedes lo han pedido más de una ocasión,
0: sí.
1: Mejoras en el actual ambulatorio.
0: Sí.
1: ¿Cómo es? ¿Qué deficiencias tiene?
0: No, más que el actual ambulatorio es el cambio de ubicación. Es decir, el ambulatorio que tenemos ahora, digamos, es un edificio municipal, es un edificio de 2 plantas, pero que está en la segunda planta, está, digamos, el médico, en la parte de abajo administración y enfermería, pero que está también en el sitio más alto del casco histórico de Archiniega. La gente que conozca Archiniega sabe que son 3 calles, una especie de almendra similar a la de Gasteiz, un promontorio, y en la Goico Plaza, en la plaza de arriba, es donde está el consultorio médico. Evidentemente, para la gente mayor acceder allí, o quien se desplace en coche, es complicado aparcar cuando vas, con lo cual cada uno deja el coche donde puede y de aquellas maneras. Entonces sí que lo que hemos venido solicitando desde hace tiempo, incluso en un acuerdo de pleno de hace 2 o 3 años, es que Osakidecha estudiara la posibilidad de cambiar de ubicación el centro de salud de Archiniega. Nosotros le ofrecimos a Osakidecha una superficie, un terreno municipal, al lado de donde vamos a construir ahora el nuevo centro de atención diurna, y se lo ofrecimos. ¿Cuál fue un poco la sorpresa desagradable? Pues que hace poco tiempo Osakidecha anunció todas aquellas actuaciones en centros de salud nuevos como mejoras de aquí a 2030 o 31, no recuerdo bien, y no estaba incluido el de Archiniega, ¿no? Entonces, sí, lo que hemos trasladado a Osakidecha también la pregunta de por qué no se ha incluido, que nos dieran de alguna manera también razones, y también pues digamos que aprovecharemos también otras vías que nos abre incluso el Parlamento Vasco, pues para solicitar a Osakidecha, al menos que saber las razones, o si tiene idea de tener en cuenta nuestra situación, ¿no?
1: Porque como decimos, esa ubicación tampoco ayuda mucho, ¿no?, a los vecinos del pueblo. Ha mencionado una infraestructura importante, el centro de atención diurna. ¿Con qué previsión trabajan?
0: Pues bueno, esta es una actuación importante que cuenta con ayuda del, como no podía ser menos, del Plan Foral de Obras y Servicios de Diputación, porque si no, para los ayuntamientos una inversión de 600.000 euros en este caso, pues es complicada con ayuntamientos como el nuestro. Y bueno, en principio ahora mismo nos falta dar el último toque al proyecto de ejecución, trasladárselo a Diputación para que nos dé el visto bueno, que probablemente no nos dará rápido porque, ya te digo, son unos pequeños ajustes del proyecto. Paralelamente ya tenemos los pliegos de condiciones para licitar la obra, y nuestra idea es que en cuanto esté todo eso, ya sea ahora en verano o justo después de, en cuanto acabe el verano, en cuanto dispongamos un poco de todo, licitar las obras y nada, ejecutar el proyecto en los próximos meses, y de cara probablemente a finales, podemos calcular, del año que viene, de 2027, último trimestre de 2027, pues disponer ya de un nuevo centro de día, pues que al final es un servicio pues muy importante para municipios como el nuestro, ¿no?
1: ¿Cómo será? Explícanos cómo quedará y cuando abra sus puertas a finales del año que viene, ¿qué se encontrarán los usuarios?
0: Pues bueno, al final, como es un edificio nuevo, va a ser un edificio de una

0: sola planta, es decir, planta baja, que es un poco también lo que buscamos en el que sería nuevo centro de salud. Es en una zona, lo sacamos ya del casco histórico, pues porque al final, evidentemente, quienes acuden es gente mayor, y el casco histórico pues al final tiene sus dificultades también, sobre todo cuando puede estar en la zona alta estos servicios, y vaya en una zona ya en Geltoki Plaza, mucho más accesible en cuanto a su accesibilidad. Es una zona de aparcamientos, además, con lo cual no hay ningún problema también para estacionar y aparcar, y al final pues va a ser un, digamos, un inmueble, un edificio de planta baja nuevo, totalmente nuevo, por lo tanto me imagino que lo cogerán con ilusión, y luego al final es un servicio que es verdad que tiene vaivenes, ¿no? Hay mayor demanda a veces, otras veces hay menor demanda. Hace 4 o 5 años pues la verdad que tenía muy poca demanda y estuvo ahí un poco en peligro el servicio. Conseguimos recuperarlo, dar a conocer a la gente que prestaba ese servicio, que al final presta diferentes servicios, desde estar todo el día allí a poder ir a simplemente a comer, y bueno, esperamos que al final pues la gente lo coja con ilusión. Los que están ahora en el de una manera, digamos, provisional en un espacio que hemos alquilado, y pues bueno, la gente que vaya a necesitar a futuro de ese servicio, pues bueno, que también lo mire con otros ojos, ¿no? Que no es una residencia, ni es que se tenga que ir de su casa, sino que al final es estar atendido con otros servicios y con otra gente con la que pueden interactuar y también romper muchas veces ese problema que tenemos tanto sobre todo en la gente mayor de la soledad, ¿no?
1: Con ese nuevo edificio se podrá atender a más personas. No sé ahora mismo qué usos tiene el centro de día.
0: No, mantenemos los 10 usuarios. Uh-huh. Ahora tenemos en Aschinega el centro de salud, lleva ya bastantes años, se ha mantenido en esos 10 usuarios. Vamos a mantener ahí porque, como te digo, hace 3 o 4 años, pues apenas había 3 usuarios, con lo cual peligraba el propio servicio, porque al final es un servicio también financiado por la Diputación Alavesa en buena parte, y al final, evidentemente, pues lo que necesitas son personas usuarias. Entonces, lo que hicimos es también dar a conocer entre la gente del municipio, uno a uno a las personas, pues en qué consistía, para que, digamos, quitaran ese miedo también a lo que era un centro de atención diurna, ¿no? Sí. Y en ese sentido, pues bueno, vamos a ser un poco cautos, vamos a mantener en los 10 personas usuarias la potencialidad del servicio, pues porque al final es evidente que hay vaivenes, y luego pues es evidente que al final pues la gente que va llegando a una cierta edad ya entiendo que llega también en mejores condiciones, llega también con otros hábitos, con otras costumbres que a lo mejor no son las de nuestros mayores actuales, ¿no?
1: Bueno, su municipio junto a Laudio y Ayala han creado una estrategia para atender a las personas que viven en la calle. ¿En qué consiste?
0: No es nada inventado, la verdad. Al final, lo que hemos hecho en este caso entre estos 3 municipios es cada uno en su parcela, digamos, lo que hemos aprobado es un protocolo que recoja todo aquello que tiene que ver con el llamado empadronamiento social. Es algo que ya veníamos haciendo, entiendo que todos los ayuntamientos, porque son unas directrices que hace 1 o 2 años desde la Asociación de Municipios Vascos EUDEL se nos transmitieron a los ayuntamientos. Esas directrices, pues cada uno las habrá ido aplicando como ha creído oportuno con sus servicios sociales, y en este caso lo que hemos dado ese paso de tener ya el protocolo, es decir, aprobar todo eso, tenerlo ya aprobado de una manera ya fija y bueno, palpable, ¿no? Entonces, bueno, al final de lo que se trata es de dar también respuesta a una realidad que a lo mejor hasta hace poco pues a lo mejor no teníamos, pero ya pues empezamos a tener, ¿no? Y a esa gente que nos va viniendo a nuestros pueblos y tiene, por las razones que sea, esos problemas de empadronamiento, con los cuales a partir de ahí poder acceder a unos servicios y a unas prestaciones, digamos, pues facilitar ese empadronamiento ya con unas directrices, con unos informes también, es verdad, de bienestar social de los servicios sociales de cada ayuntamiento, y dar una respuesta, sobre todo, más que municipal, también nuestra idea era dar una respuesta como comarca, ¿no? Global, porque al final, más allá de cada municipio, son situaciones que nos afectan a todos.
1: Han pedido, creo que, educadores de calle a la Diputación, ¿no?
0: Sí, y trasladamos, al final, es un poco en esa línea, ¿no? En los últimos tiempos hemos visto cómo, sobre todo, los municipios más, digamos, más importantes, hablo de la comarca, como son Amurrio, Laudio, pero en nuestro caso también nos está pasando, aunque seamos un pueblo más pequeño, es decir, la llegada de personas que por diferentes razones están llegando a nuestros municipios no tienen tampoco un lugar de residencia, un lugar donde quedarse, y al final están utilizando pues espacios privados, etcétera, etcétera, donde poder vivir.

0: hay de todo, incluso gente que está estudiando en Bilbao y baja y sube, pero no tiene dónde quedarse, hay gente que está trabajando, pero no tiene dónde dormir y se tiene que meter en algún sitio. Entonces, sí que trasladamos a Diputación, más que como ayuntamientos, queríamos como comarca, la necesidad de trabajar con esa gente, y de ahí esa petición de dotarse de educadores de calle en este caso, que al final la respuesta de la Diputación pues fue negativa, es decir, más o menos fue que no hay, que está muy bien, pero que no hay dinero, y que bueno, que hagamos nosotros lo que podamos hacer con nuestros recursos, ¿no? Entonces, lo que sí hemos hecho, por ejemplo, dentro de la cuadrilla de Ayaraldea, dentro de la Junta de Gobierno de la cuadrilla, lo que hemos solicitado y se ha aprobado es una partida para que se haga una radiografía, un diagnóstico de la situación que tenemos en la comarca con todas estas personas que están en una situación de vulnerabilidad, de la que sea. Entonces, que se haga un estudio, y ese estudio que se haga a través también de unos educadores de calle que vayan a contactar con esas personas para saber realmente la problemática, y que no sea un estudio al uso de cuantificar, bueno, cuántas personas tenemos en esa situación en la comarca, ¿no? Sino también por qué y las razones, y qué soluciones podemos poner.
1: Tener recursos, ¿no?, para atenderles.
0: Eso es.
1: Bueno, hace unos meses ustedes cambiaron la ordenanza municipal de acceso de vehículos al casco histórico. Se ha limitado su tránsito. ¿Por qué este cambio? ¿A qué obedece?
0: Bueno, al final en Archiniega, en el casco histórico, pues veníamos con una ordenanza de regulación del tráfico rodado, pues que dotaba de 2013. Es verdad que con el paso de los años ha sido una ordenanza pues que prácticamente ni funcionaba, pues por diferentes razones, pues porque ya había problema. El sistema de entrada y de acceso al casco histórico mediante pilonas que subían y bajaban con una tarjeta que había que pasarla por un lector, pues evidentemente pues eso ha sido superado, ya no funcionaba, y lo que teníamos claro es que nuestra filosofía es que en este caso, en el casco histórico, quien debe ser el protagonista tiene que ser el peatón. Es decir, no puede ser el protagonista el vehículo. En un municipio en Archiniega, en el que tenemos una media de 1,6 vehículos por habitante, que es muy alta para lo que somos, es verdad que hay que desplazarse, que vivimos en un municipio en el que nos tenemos que desplazar para muchas cosas, pero es verdad que lo que tenemos que limitar es, digamos, el movimiento de vehículos dentro del propio municipio, y eso incluye también al casco histórico. A partir de ahí, presentamos en otoño, en octubre, un nuevo borrador de ordenanza. Lo hemos venido trabajando durante estos meses, y en el último, hace dos plenos, pues lo aprobamos ya, y entrará en breve, se aprobará definitivamente, ¿no? Y al final no cambia excesivamente con respecto a la anterior ordenanza, sí que la fija mejor, y sí que cambiamos a un sistema de lectura de cámaras de lectura de matrícula, ¿no?, que creemos que va a funcionar mucho mejor, y sobre todo va a quitar del casco histórico a todos esos coches que no tienen que estar o no tendrían que estar no tendrían que entrar en el casco histórico.
1: Bueno, le quiero preguntar también por vivienda, porque estaban trabajando en unas viviendas de alquiler social en la denominada Casa del Valle. ¿Cómo está el proyecto?
0: Espero que esta semana firmar en principio la compra del edificio. Es un edificio, un palacete que está en el casco histórico, un edificio, voy a cumplir 58 años este mes y no lo he visto jamás ese palacete ocupado, por lo tanto, para que os hagáis un poco idea, que es patrimonio del casco histórico. Y lo que hemos hecho a través de las líneas de financiación que puso en marcha la Diputación Alavesa, hemos accedido a la compra del edificio. El edificio nos cuesta 475.000 euros, tenemos una subvención del 75%, y el proyecto es sacar de allí unas 10 viviendas de alquiler social o protegido. Entonces, pues para Archiniega es una actuación muy importante, no la única en materia de vivienda. Tenemos también otro sobre la mesa para firmar este año un convenio con Vivienda de Gobierno Vasco, en el que nosotros les vamos a ceder un suelo que tenemos, y Gobierno Vasco se compromete a la construcción de 20-21 viviendas de promoción social, ¿no? Entonces, al final, digamos que para Archiniega, hasta hace 2-3 años era impensable que pudiéramos acometer vivienda de protección social en Archiniega o vivienda de promoción pública, impensable. Y ahora mismo, o sea, estamos en una tesitura, en un punto de partida en el que la próxima legislatura pues vamos a dar un salto muy importante en esa oferta de vivienda, porque realmente Archiniega, alquileres y precios, se está poniendo por las nubes, y tampoco puede ser eso.
1: Y con ese recargo al IBI, a la vivienda vacía, ¿se ha conseguido sacarla al mercado?
0: Bueno, al final es complicado porque...

0: que hay viviendas un poco de todo tipo, ¿no? Hay viviendas que son de, pues como te digo, de este tipo de edificios que están vacíos, pues porque sobre todo tenemos un casco histórico en el que hay edificios que están vacíos. Entonces, al final, ese recargo no deja de ser otro incentivo más, ¿no? Otro incentivo más, pues para generar ahí eso, ¿no? Es verdad que ahora mismo, y es que nos llega el ayuntamiento, pisos en Archiniega que llevaban años y años y años sin venderse, o sea, vacíos, se están comprando, pero como churros. Quieres buscar un alquiler y no hay ahora mismo pisos en alquiler, aparte de que estamos hablando de alquileres que estos días estaban pagando algunos más de 700 euros por un alquiler, lo cual es una barbaridad en Archiniega. Pero es verdad también que ahora mismo Archiniega, prácticamente todos los pisos que llevaban años vacíos y nadie se interesaba por ello, la gente los está comprando. ¿Las razones? Pues bueno, no lo sé. Esperemos que también tenga que ver con que Archiniega es un pueblo muy atractivo para vivir, ¿no? Pero bueno, es verdad que los precios y todo eso se están yendo un poco de madre, y esas actuaciones que queremos impulsar, esperemos que pues a medio plazo pues puedan dar también solución.
1: No podemos pasar por alto la situación que está viviendo todo el valle, toda la comarca de Aiaraldea. ¿Usted por qué no participa en esa mesa de revitalización?
0: Sí participamos. Hemos realizado, creo que son 5, la sexta será a finales de este mes, y es verdad que la segunda y la tercera, algunos ayuntamientos, en este caso Aiara, Laudio y Archiniega, no participamos, pues porque se daban unas situaciones en esos momentos de las reuniones con trabajadores y trabajadoras de empresas de la comarca que lo están pasando muy mal, que con el riesgo de irse a la calle, y no entendíamos que no eran las situaciones como para estar celebrando unas reuniones, hablar sobre todo de la reindustrialización en la industrialización de la aldea, cuando teníamos entrar a una sala de reuniones en las que había protegidos por un cordón policial porque fuera se estaban protestando los trabajadores y trabajadoras, ¿no? Entendíamos que no era la realidad esa. Entonces, bueno, al final estamos participando, y bueno, esperemos que las conclusiones de esta mesa, a las que vamos a llegar ya, no solo acaben en conclusiones, sino que luego acaben en apuestas concretas por parte de las administraciones de cara a buscar soluciones, que son muchas las que hay que buscar.
1: Es que se le preguntaba porque el diputado general dice que no acudir es renunciar a buscar una salida a la situación que vive la comarca.
0: Como te digo, no acudimos en esas dos reuniones, pero sí que hicimos nuestras aportaciones, porque dudo mucho que nadie de los que está participando en esa mesa se esté trabajando tanto eso como lo estamos trabajando nosotros, con reuniones entre los diferentes ayuntamientos, con reuniones con agentes sociales, planteando soluciones, y que si no hemos acudido, luego las hemos trasladado. En cualquier caso, yo sí que le haré una contrapropuesta al diputado general, y es que sus mensajes sobre la aldea vayan en positivo. Y es que, por ejemplo, es algo que planteamos en la última reunión que hemos tenido, la última mesa que hemos tenido el mes pasado, y en la que se habló de diálogo social, de conflictividad, etcétera. La imagen que algunas administraciones, sobre todo superiores, están dando de la comarca, tachando la conflictividad social como una rémora, etcétera, etcétera, yo creo que es algo que propusimos. Hay que cambiar los mensajes de lo que es Aiaraldea, hay que hablar de la potencialidad que tiene y no criticar, ni cuestionar, ni tachar, ni sentenciar, es decir, una conflictividad, una conciencia también que hay de comarca en Aiaraldea para defender sus derechos y sus valores, ¿no? Yo trasladaría que esos mensajes los vayamos cambiando. Sé que es complicado a año vista de las elecciones, pero sería mi recomendación.
1: Joseba Vivanco, alcalde de Archiniega, gracias por atendernos. Buenos días.
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0: Las 9 en punto de la mañana, cielo totalmente nublado en Vitoria-Gasteiz, a temperaturas de 15 grados. Enseguida abrimos nuestra mesa de análisis. Antes vamos a repasar la actualidad de la jornada con Gema Espinosa. Egunon.
1: Egunon, bueno, pues uno de los titulares que nos ha dejado hace unos minutos la entrevista con Joseba Vivanco es que dentro de una semana se va a ocupar de manera estable en el centro de salud de Archiniega el puesto de médico que, según dijo en febrero, nadie quería ocupar porque es un pueblo hostil. Entrevistado en Radio Vitoria hace unos minutos, Joseba Vivanco ha adelantado la incorporación definitiva de este facultativo y de un segundo médico más adelante.
2: El lunes que viene creo que ya nos viene un profesional sanitario ya de continuo y de seguido. Y es verdad que también Osakidecha ha aprobado dotarnos a Archiniega, lo cual es una excelente noticia, de una segunda plaza de médico de médica que calculan que se ocupará también en breve.
1: Bueno, pues ocupará en breve esa plaza de médico. También en Archiniega hay uno de esos centros para acoger autocaravanas. Bueno, pues de autocaravanas les hablamos porque actualmente hay casi 600 matriculadas en Euskadi, autocaravanas, campers, caravanas. Son casi 7.000 en el conjunto del estado. Bueno, solo hace falta mirar los parkings para darse cuenta del aumento. Hay además 44 áreas para estos vehículos en Euskadi, varias de ellas en Álava, por ejemplo, esa que decimos de Archiniega, en Agurain, en Amurrio, en La Bastida, La Gran, Alegría, Oyón, Nanclares, Peñacerrada, El Burgo. Hay muchos centros donde pueden quedarse. Oiartza Pampliega ha creado la página web Furgo Bidaiak y asegura que aún así estamos muy lejos de la apuesta que hacen, por ejemplo, Andalucía, Cataluña o las Landas, o también países como Alemania o Italia.
3: Tenemos muchas áreas, pero no todas ofrecen todos los servicios, no todas tienen la misma accesibilidad a los pueblos, que al final se trata de que se visiten los pueblos, se hagan excursiones, se disfruten de las playas.
1: Bueno, y hoy la agenda del Papa incluye una reunión con Pedro Sánchez a esta hora y después visita al Congreso. León XIV se va a convertir hoy en el primer Papa que habla a diputados y senadores en el Congreso. Podemos y BNG ya han dicho que no van a acudir, tampoco van a estar los expresidentes socialistas González y Zapatero. Por la tarde habrá una visita privada, una cita privada con víctimas de abusos sexuales, lo que ha enfadado a quienes no van a estar representados en esa reunión. En Crónica Internacional, vuelta a la escalada en Oriente Medio tras la nueva ofensiva de Irán, madrugada de bombardeos y ataques, ataques cruzados entre Irán e Israel, con explosiones en la capital iraní. Israel sostiene que ha alcanzado objetivos militares. Irán defiende que la ofensiva responde a los ataques iraníes contra Beirut. Y es que Israel habría vulnerado el alto al fuego con el Líbano, a pesar de los intentos de Estados Unidos para que paren las agresiones. El rebrote de estos ataques en Oriente Medio y el sector tecnológico han hundido ya las bolsas de Asia esta mañana. Y en la isla filipina de Mindanao, han fallecido de momento 14 personas, hay 7 desaparecidas, hay cientos de heridos, todo ello tras un terremoto de magnitud 7,8 y las fuertes réplicas que se han registrado esta madrugada. Se ha desatado una alerta de tsunami y se ha causado daños, el terremoto ha causado daños en varias edificaciones.
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1: Aunque a primera hora de la mañana ha chispeado, por la tarde los claros van a ser más amplios. Hoy va a soplar el viento del norte y van a bajar las temperaturas hasta una máxima. Vamos a tener en general de 19 grados, algo más en Rioja Alavesa.
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0: A las 9 y 7 minutos de la mañana arrancamos el tiempo de la opinión y el análisis. Hoy con Pachi Rodríguez Samaniego, Egunon.
1: Egunon, bye.
0: José María Armentia, ¿qué tal?
2: Caixo, Egunon.
0: Y Cristina Macazaga, Egunon.
3: Caixo, Egunon.
0: Bueno, continúa la visita del Papa León XIV por España este lunes. Comparece en el Congreso, se va a reunir también con víctimas de abusos por parte de la Iglesia, un acontecimiento histórico que, sin embargo, ha enfadado a esas asociaciones que aglutinan a las víctimas porque denuncian que el Vaticano solamente está atendiendo a una pequeña parte de los y de las damnificadas. Así llega esta nueva fecha en la visita del pontífice a España, en la que Prevost oficiaba este domingo una misa ante 1.100.000 fieles, con un claro mensaje social apelando al respeto, pero también al diálogo. Madrid, Miquel Claver.
4: El Papa León XIV arrancó la segunda jornada de su viaje con una misa en Cibeles con más de 1.100.000 personas. Con algo menos de carga política que el discurso del sábado, sí que mantuvo su mensaje social.
5: Es el mismo que se identifica con los pobres, los abatidos, los que están solos y desamparados. Nadie puede arrodillarse ante el Señor y despreciar al hermano.
4: Una vez finalizada la ceremonia, el Papa presidió la procesión del Corpus, la primera vez que un pontífice lo hace fuera de Roma, en un recorrido atestado de fieles.
6: ¿Qué le puedo decir? Emocionada porque el Papa nos está visitando.
7: Sí, lo hemos visto. Pues hemos salido de casa sobre las 6:30.
4: La agenda de este segundo día se cerró en el Movistar Arena con un encuentro con la sociedad civil para tejer redes. Entre los asistentes, la cantante Rosalén, el actor Antonio Banderas o los líderes de sindicatos y patronal. León XIV les pedía renovar el diálogo social.
5: Es menester un diálogo social que podemos comparar con el arte de tejer redes, que implica encuentro, escucha.
4: León XIV se reúne hoy a las 9:30 con Pedro Sánchez, después visita el Congreso, va a ser el primer papa que hable en las Cortes. Y una cita importante para la tarde de hoy, el encuentro con víctimas de abusos sexuales. Va a ser una reunión privada en la Nunciatura Apostólica con algunas víctimas, no con todas. Un encuentro que por eso mismo ha enfadado a parte de los colectivos los que no han sido invitados, por lo que mantienen la protesta convocada para esta misma tarde de lunes frente a la Nunciatura.
0: Como decíamos, esa homilía de ayer, mucho menos política que el mensaje del sábado, en el que sí que le escuchamos frases contundentes contra el populismo y la línea política que sigue la ultraderecha, y también, bueno, de forma disimulada, algunos elogios al gobierno por su postura internacional en defensa de la paz y del multilateralismo. Pachi, no sé qué te están pareciendo a ti estos mensajes que está lanzando el Papa, pues estás siguiendo muy de soslayo su visita al Estado.
1: Bueno, la verdad es que he desconectado un poquito este fin de semana porque yo creo que todo el mundo tiene un poquito de saturación, ¿no?, con el tema del
0: Papa.
1: Sí, bueno, claro. Es que, pero bueno, sí que he seguido a grandes rasgos los mensajes principales del Papa, las reacciones también a nivel político, social, que ha habido. Y bueno, yo creo que hay cuestiones interesantes que me parece que hay que remarcar. Y luego probablemente haya otras que también haya que criticar, ¿no? Porque, bueno, partimos de un Estado, tanto Euskal Herria como España, que es un Estado no confesional. Entonces, bueno, a partir de ahí sí que hay que respetar todas las manifestaciones, vengan de donde vengan, pero bueno, cogerlas también con cierta distancia y perspectiva. Comparto el mensaje de no polarizar, comparto el mensaje de la defensa de los sectores más vulnerables, en defensa de los migrantes, las mujeres, todos aquellos que no están a día de hoy en igual de condiciones. También me parece muy interesante ese discurso, ¿no?, que se está trasladando, que tiene una vertiente global, ¿no? Al ser el Papa tiene una vertiente global y un impacto global, que es de cara, ¿no?, a conciliar posiciones.

0: y a bajarse, ¿no?, al terreno desde un respeto hacia la diversidad de opinión, pero desde un suelo común de respeto hacia, ¿no?, hacia los valores básicos comunes que son en democracia, ¿no? Y el ultraderechismo, bueno, lo que está trayendo es ponerlo, ¿no?, en jaque, poner en jaque ese suelo, ¿no?, de convivencia común. Entonces yo creo que ahí el mensaje del Papa sí que es bueno, extensible hacia esa confluencia, ¿no?, entre diferentes. Y luego, por acabar, igual sí que comparto a aquellas asociaciones que han criticado bueno, el aterrizaje del Papa, las formas, ¿no?, en que han sido, porque bueno, hay mucho, ¿no?, de puesta en escena y probablemente hay poco de fondo. Y bueno, yo sí que trasladaría este mensaje, esta reflexión de que aparte de trasladar un mensaje desde la Iglesia, en este caso el Papa, de mirarnos todos un poquito, ¿no?, hacia adentro y hacer autocrítica y buscar el bien común, pues yo creo que la Iglesia también debería hacerlo más profundo de lo que lo está haciendo actualmente.
1: José María, ¿te parecen acertados algunos de los mensajes que está lanzando el Papa en su visita?
2: Yo el pasado jueves, si mal no recuerdo, dije aquí en esta mesa que a ver qué nos contaba el Papa de la polarización. Y va y arranca con la polarización. Yo aquí me ocurre una cosa. Una cosa es lo que escuchamos y lo que estamos viendo 24 horas del Papa. Y otra cosa es la percepción, la lectura que cada una de las partes hacen siempre en los mensajes, ¿no? Y eso es lo preocupante, porque, claro, ya empiezan a oírse voces en medios de comunicación de diferente tipo diciendo que está marcando una equidistancia, que está animando, invitando, como indicaba Pachi, al diálogo, a la reconciliación. Parece que, chicos, venga, estáis peleados, venga, no polaricéis, poneros de acuerdo, venga, hay que ser buenos. Entonces, me preocupa, y lógicamente lo que ya intuíamos el jueves en la tertulia está pasando, el PSOE lo está llevando como, está reforzando nuestro discurso y tal, y el PP también está diciendo lo que está diciendo, ¿no? Con lo cual, tristemente, ojalá me equivoque, pero me da la sensación de que cada uno va a leer los mensajes como quiere leerlos para seguir reforzando sus posturas. Sí me quedo con una idea que ha pasado, no sé si un poco más de soslayo, que es su apuesta, y que la indicaba Pachi también, por el multilateralismo, la defensa del derecho internacional, pero a continuación hizo un énfasis importante para mí en más Europa. Y hizo algo así, un planteamiento como hablando de que más Unión Europea frente a las grandes potencias. O sea, yo creo que eso es importante. Eso es importante, y por acabar la misma idea que comentaba también Pachi, es decir, claro, del dicho al hecho va un trecho. Estamos hablando que efectivamente diálogo, hay que atender a todo el mundo, al prójimo, y luego en la reunión de turno pues alguien se queda fuera. Pues así visto parece que algo no cuadra, pero bueno, en general yo creo que los mensajes están en línea con lo que el mundo en este momento necesita, y otra cosa es las lecturas que cada una de las partes, en este caso refiriéndome mucho más al Estado español, haga al respecto, ¿no?
1: Cristina, ¿a ti qué te está pareciendo esta visita?
3: Pues que aunque quiera huir estos fenómenos de masas como el fútbol, pues es imposible, porque yo sé hasta quién ha ganado la presidencia del Real Madrid, ¿no? Hoy me interesa bastante poco. Así que lo que guardaba esperanzas de ver al Papa León XIV en la casita de Bad Bunny, que es lo único que le ha faltado al hombre, porque ha tenido unos itinerarios que han sido imposibles, la verdad.
1: Igual no cumplía el...
3: Pues no lo sé qué estética tendría que cumplir. En todo caso, yo dos cosas, ¿no? A mí me parece que en sus discursos así en general, claro, lo ha hecho con estola blanca, ¿no? Desde como el sumo pontífice, y por tanto yo creo que hablaba a todos esos fariseos, ¿no? Que por la mañana, apelando un poco a Bad Bunny, por la mañana rezan y por la tarde recurren, por ejemplo, la regularización de personas inmigrantes, ¿no? A todos esos fariseos como la señora Díaz Ayuso, que ahí estaba haciendo el besamanos, y que ella en otras ocasiones ella misma ha dicho que estaba alejada del catolicismo, ¿no? Pero es la primera ir a besar la mano y luego recurrir al Supremo, como digo, la regularización de estas personas inmigrantes, ¿no? Y luego yo creo que hay un lenguaje con su reunión en el Movistar Arena, con toda gente de la cultura y así, que yo creo que atiende también bastante a ese lenguaje evangélico, que está ganando una batalla cultural importante dentro de la

0: la Iglesia, y yo creo que en eso el Papa se ha dado cuenta y creo que es importante que ponga pie en pared, porque ya sabemos la Iglesia evangélica, el poder que está teniendo en esferas políticas como los trumpistas, Milei y toda esta peña, ¿no? Y luego, por ejemplo, una frase que dice, ¿no?, en cuanto a los enfoques identitarios, que él decía, porque lo entrecomillo, esos enfoques identitarios que aparecen, que parecen aclararlo todo, pero que pueblan el mundo de fantasmas y enemigos, ¿no? Y apelando otra vez a esos fariseos, que son Vox y el Partido Popular, ¿no?, que señalan como fantasmas, como esos enemigos, a esas personas llegadas a España, las personas migrantes, ¿no?, y que además lo señalan en prime time todas las noches, y sin embargo ayer estaban un poco, pues eso, besando la mano y atendiendo como si no fuera con ellos el discurso del Papa, ¿no? Yo, posiblemente las lecturas sean múltiples y el PP piensa que no va con ellos, pero yo creo que está bastante claro cuando el propio Partido Popular, vamos, los discursos que hace cada vez están más apelados a Vox, un Vox que es trumpista y que el propio Papa ya ha confrontado en muchas veces con la guerra de Gaza, pero con múltiples aspectos.
1: Bueno, a las 9:30 se reúne con Pedro Sánchez, luego visitará el Congreso y, como decíamos, también tendrá ese encuentro con algunas asociaciones de víctimas de abusos por parte de la Iglesia, criticado precisamente porque no se atiende a todas las damnificadas, ¿no? Vamos a avanzar porque hoy estamos ofreciendo una nueva entrega de EITB Data. En ella abordamos en nuestros hábitos de alimentación, ¿no? Cada vez consumimos más platos preparados frente a un fuerte descenso del consumo de alimentos frescos. Y además, el precio del menú, según estamos constatando, el menú del día está aumentando sin freno. Gemma tiene todos los datos.
2: Sí, y bueno, seguro que todos hemos pasado por algún restaurante y hemos visto el precio de los menús. El menú en Euskadi, el menú del día, cuesta casi 16 euros, 15,8 es la media, ¿eh? Y es que aquí en Euskadi es donde el precio del menú ha subido más que el IPC, más que los sueldos. Quizás por eso muchos optan por la comida preparada del supermercado. ¿Y qué triunfa? Pues escuchen.
3: Lasaña, luego también hay un arroz así con pollo y con curry.
4: Suelo comprar alguna que otra ensalada.
5: La lasaña y la tortilla.
6: Tienen unas tortillas de patata que suelen estar bastante bien.
7: Cojo ensaladas o sino también algo de pasta.
2: Todo esto es lo que encontramos en los supermercados, pero triunfan las sopas y cremas, que son las más elegidas en más de uno de cada tres casos, sobre todo gazpacho, salmorejo. Sube con fuerza las tortillas precocinadas, pero solo en la comunidad autónoma vasca, con un aumento del 58%. Pero curiosamente baja el consumo de un clásico, la pizza, que pierde adeptos.
1: Pierde adeptos la pizza, qué curioso, y en contraposición de la tortilla de patata. No, esos son los platos, digamos, que triunfan. ¿Pero qué hay detrás de esa realidad? ¿Por qué optamos cada vez por comprar productos ya preparados?
2: Pues yo creo que a la audiencia no le vamos a sorprender si les decimos que es por falta de tiempo, o eso al menos es lo que dicen 6 de cada 10 encuestados, y hombre, también porque es más cómodo.
6: Por tiempo y por desconocimiento de cómo se hace una tortilla.
7: Por falta de tiempo principalmente, y porque por si no me he dejado comida hecha.
4: Que tengo que consumir en el trabajo porque me tengo que quedar a trabajar al mediodía.
5: Si te ibas de vacaciones con amigos, era pues compramos tortilla y porque es lo más fácil.
2: Y ya está hecha. Bueno, la tortilla no es muy difícil de hacer, ¿eh? Pero aún así es la que más sube en cuanto a compra de comida precocinada. Debatimos ahora si es por falta de tiempo, vamos a debatirlo enseguida, porque realmente quienes más comida preparada consumen son las personas jóvenes e independientes. Destinan un 8,5% de su presupuesto. Les siguen las parejas jóvenes sin hijos y después las parejas con hijos menores. ¿Y los que menos optan por comprar comida preparada? Pues ya saben, los mayores.
8: Porque prefiero hacer en casa, me gusta más. Sí, veo bastante gente que lleva ya la comida preparada.
2: Y una última tendencia para debatir también que va más, la de menús de supermercados que pueden consumirse allí mismo, dentro del supermercado. Precios tan bajos como, por ejemplo, 5 euros por un plato con guarnición, postre, pan y bebida. Todavía su presencia es pequeña, pero va incrementándose.
1: Gracias, Gemma. Ha estado escuchándonos atentamente Alejandro Martínez de Riochoa, es director de Salud y Sostenibilidad de Eroski, director de la Fundación Eroski y de la revista Consumer. ¿Qué tal, Alejandro? Egunon, buenos días.
9: Egunon, buenos días.
1: Bueno, que cada vasco consuma 15 kilos al año de platos preparados, ¿dirías que es un mal dato? ¿Es normal, entendiendo el contexto que vivimos?
9: Bueno, lo primero que tenemos que decir es que cuando decimos plato preparado no estamos diciendo gran cosa. Lo que tenemos que ver es ese plato que lleva, ¿no? Para poder hacer una valoración de su calidad nutricional y de

0: impacto que puede tener debido a esa calidad nutricional en nuestra salud y también en nuestra cartera en función del precio. Que la gente esté migrando de la comida que se hacía antes uno en casa a la comida que ya le dan hecha es una tendencia que vemos no solamente en Euskadi y no solamente entre la gente más joven, sino que es una tendencia general, lo vemos en todos los entornos. Recientemente hemos publicado un estudio Cómo Comemos desde la Fundación Eroski y hemos visto que este rasgo de nuestra sociedad se produce en las grandes urbes, pero también en los entornos más rurales y en pequeñas poblaciones. Es una tendencia transversal a cualquier eje sociodemográfico. Y como decía, la preocupación nos tiene que venir si la sustitución de la comida que nos hacemos en casa más saludable es por productos ya preparados que tienen un perfil menos saludable. Si uno cambia una ensalada por una ensalada ya preparada, nutricionalmente no hay problema. Si uno cambia una ensalada por una lasaña, pues quizá no sea lo más equilibrado si uno desarregla su pirámide nutricional o la manera en la que compone su dieta.
1: Aquí lo que nos dice sobre todo es que consumimos muchas sopas, cremas y tortilla precocinada. No sé qué nos dice de nosotros esto que consumimos.
0: Bueno, esos son platos efectivamente muy consumidos y tienen como denominador común dos características. La primera es que sus ingredientes no son de alto precio y por lo tanto la ración nos sale por una cantidad muy razonable desde el punto de vista del precio. Uh-huh. Y lo segundo es que son platos en los que estimamos subjetivamente que la cantidad de tiempo que nos llevaría a elaborarlos en nuestra casa no nos compensa la diferencia de por muy poco precio poder comprarlos fuera, ¿no? La tortilla de patata, pues es un plato barato, porque al final es huevo, patata y si acaso cebolla, y no vamos a entrar en ese debate, en el de la cebolla, pero realmente los ingredientes pues son baratos, ¿no? Ahora, el tiempo que nos lleva

0: tanto se hace la sustitución.
1: El perfil del consumidor, nos decía Gema en ese informe de ITV Data, es joven, independiente, que dedica el 8,5% de su presupuesto a estos productos. No sé si esa cifra 8,5 es razonable, está dentro de lo normal.
0: Bueno, lo que vemos es que existe una diferencia que podríamos claramente analizar en función de diferentes factores para el uso de este tipo de comida, ¿no? Sí que es verdad que la gente que vive sola, que tiene menos hijos o que no los tiene, en entornos más urbanos, tiene una mayor participación de este tipo de comida preparada o comida de conveniencia o como la queramos llamar. El porcentaje varía un poquito en función de la comunidad autónoma, los datos así lo revelan, y en Euskadi sí que estamos un poquito por encima de la media. En cuanto a si lo podemos considerar normal o no, bueno, pues es normal dentro del nuevo contexto. Claro. Si lo hubiéramos analizado hace unos años nos hubiera parecido muy llamativo, y si lo comparamos con los datos de sociedades occidentales, bueno, pues con las que convivimos, el dato es bajo. Este dato es muchísimo más elevado en países como, por ejemplo, el Reino Unido o países del norte de Europa. Por lo tanto, quizá pueda ser ese el espejo en el que nos tenemos que mirar si queremos saber por dónde puede transcurrir la tendencia hacia el futuro. Otra cosa es que por ahí podamos hacer una valoración de que supone pues una pérdida en el patrimonio cultural.

0: que ya ni se plantea el hecho de cocinarlo o incluso de aprender los mínimos rudimentos de esa cocina que todos hemos ido practicando históricamente en Euskadi, porque total, si por euro y pico me compro la tortilla, ¿qué más me da saber hacerla?
1: Ahí perdemos esa transmisión, ¿no?, de lo que nuestras amamas y amas, y hablo en femenino porque tradicionalmente ellas son las que han estado en las cocinas, ¿no?, pues nos se pierde esa transmisión, ¿no?, de los hábitos, sí, y de las recetas y de lo que supone, ¿no?, comer en torno a una mesa, incluso lo que supone socialmente estar dentro de una mesa.
0: Y es una pérdida importante porque está demostrado, con evidencia, vamos, poco discutible, que esos rasgos sociales de una comida compartida, la convivialidad, ¿no?, que se suele incluso poner en las representaciones gráficas de lo que es una pirámide nutricional coherente y saludable, influye positivamente en la calidad nutricional de lo que ingerimos y en la adopción de hábitos saludables también en los más pequeños, que tienen que educar no solo su paladar, sino sus futuras costumbres y sus futuros hábitos en un entorno que lo va a marcar todo, ¿no? Imaginemos un niño o una niña pequeños que en su domicilio ven pues que hay un orden, que hay una dedicación de tiempo a la reflexión sobre lo que se va a comer, a una compra bien planificada, a un cocinado adecuado y, por lo tanto, y a un consumo que puede ser a la vez grato y en familia. Eso va marcando un surco por el que probablemente ese niño, cuando crezca, seguirá transitando mejor o peor. Si lo que le enseñamos es que la comida es una cosa secundaria, que la podemos resolver comprando cualquier cosa en cualquier sitio o de un telefonazo a un delivery de conveniencia, y vamos a ver lo que nos apetece hoy, como si el mundo fuera un perpetuo menú del día, estamos trasladando otro tipo de cultura alimentaria que también va a marcar el futuro. Y probablemente el futuro será peor desde el punto de vista nutricional y de salud, este segundo futuro, que el primero que pintaba. Los expertos apuntan a que los chavales de hoy van a tener, si la cosa sigue así, una esperanza de vida inferior a la de las generaciones anteriores y una calidad de vida peor, o sea, una vida más corta y peor por los problemas de salud a los que puede estar ligada a una peor alimentación. Y esto, en la Europa occidental en la que nosotros estamos, solo sucede lo de que una generación viva peor que la anterior cuando hay una guerra. Si les cuentas ese efecto, las generaciones siempre han vivido un poco mejor que las anteriores y estaríamos ahora valorando que esto puede cambiar por algo tan aparentemente banal, pero realmente muy difícil de conseguir, que es simplemente comer bien.
1: Pues muy interesantes las reflexiones que nos aporta Alejandro Martínez Berriochoa, director de Salud y Sostenibilidad de Eroski, director de la Fundación de Eroski y de la revista Consumer. Es que recasco por atendernos. Un abrazo.
0: Gracias a vosotros.
1: Hasta luego. Casi voy a empezar con vosotros haciendo una pequeña encuesta.

0: Bueno, pues mira, muchas veces cojo ensalada porque me pilla de camino y una ensalada rápida tiras también rápido. Fruta también mucha, fruta picada encima es espectacular. O sea, no voy a hacer aquí publicidad, pero la piña cortada es que está increíble. Y bueno, sí que es cierto que desmitificando ¿no? el producto de quinta gama y quinta gama de muy buena calidad. El
1: Sí.
0: problema es si está al alcance de todos los bolsillos, ¿no?
1: Josmari, en tu caso,
2: Bueno, yo
1: ¿sueles
2: estoy en
1: consumir a
2: el paso
1: veces?
2: anterior, yo creo. Yo he pasado de la época de los productos frescos de la niñez y de estar con la mamá y con la ama a los semielaborados, ¿no? Todavía no me he dado el último paso ese de ya del precocinado o la
1: Igual más
2: comida.
1: los hijos, ¿no?
2: Sí, yo creo que ahí en la siguiente generación sí estoy notando ese siguiente paso y lo hacen con mucha naturalidad. Y luego, como sabéis, vivo aquí arriba en Goicolarra. Y vamos, el tráfico de bicicletas
1: Sí.
2: de deliveries de conveniencia, que me ha llamado la atención, como les ha llamado, es impresionante, o sea, es increíble, o sea, hay un flujo tremendo, con lo cual yo creo que nuestra generación ha visto pasar ese estilo de vida de un lugar a otro, y a mí lo que me preocupa y por acabar es la pérdida de la dieta mediterránea, históricamente, con lo que eso supone y los resultados en salud.
1: ¿En tu caso?
3: Yo afortunadamente soy de la vieja escuela. Mi ama ha trabajado siempre y siempre hemos comido fresco y yo mantengo eso.
1: ¿Y estás consiguiendo inculcar esto a tus
3: Sí,
1: hijos?
3: pues probablemente sí, porque ambos dos cocinan bastante bien, cada vez más cosas. Por tanto, yo creo que eso se hereda. Así que esporádicamente tomo algún procesado, como puede ser una pizza. Quiero decir, no me voy a engañar. Pero yo creo que hay que poner hincapié en que comer precocinados no solamente todo lo que nos ha mencionado en la entrevista, o yo no he podido escuchar, que tiene que ver con toda esa parte de azúcares añadidos, que tiene que ver con aditivos y tiene que ver con conservantes, que eso no es bueno para la dieta, y con todo ese plástico que acompaña a todos esos platos, que no solamente todos esos aditivos, azúcares añadidos y conservantes nos enferman a las personas, pero todo ese plástico enferma al planeta. Y yo creo que es un problema importante eso también, como para tener como una reflexión, o sea, lo que comemos y lo que damos al planeta de
1: Puede ser
3: comer en plástico todos
2: sí,
3: los
2: todo el
3: días.
2: negocio, el envasado y tal.
1: Una primera impresión de qué hábitos teníais vosotros respecto a esta cuestión que pone sobre la mesa EITB Data. Pachi, no sé qué es lo que más te ha llamado la atención de todos los datos. Y también hay platos precocinados que son de alta calidad, ¿no? Esa quinta gama que tú explicabas.
0: Claro, es que, bueno, yo creo que hay debate para largo y bueno, y de mucha.
1: Pero me interesa mucho tu opinión,
0: Sí,
1: ¿eh? En
0: no,
1: este
0: pero bueno, es de
1: caso.
0: mucho interés y es muy importante. Yo el tema del plato precocinado y quinta gama, yo lo desmitificaba ya. Ya, porque es, si no es mirar hacia otro lado, la vida ha cambiado, no es hace 40 años. Esto a día de hoy hay que conciliar tiempo con trabajo, las familias han cambiado también, hay muchas familias unipersonales, hay envejecimiento, es que no es lo mismo el país de ahora que el de hace 40 años. Y los hábitos de consumo también han cambiado, han evolucionado y hay que mirarlo de tú a tú. Entonces, la quinta gama hay que desmitificar, porque quinta gama de calidad. Y es más, quinta gama la trabaja el gobierno vasco. Las colectividades, residencias, comedores escolares, hospitales. Eso es quinta gama en su gran mayoría. Pero quinta gama de calidad. Son las colectividades, más de 100.000 menús al día van por ahí. Claro, ¿en qué incide el gobierno vasco, por ejemplo, en esas colectividades? En que ha aumentado ratios actualmente en los menús de consumo o ingesta de verduras y de fruta. Yo creo que ese es un poco el camino, ¿no? Ver esa alimentación, independientemente sea de quinta gama o no, si es de calidad. Porque puedes ir al supermercado perfectamente y comprar tomates. Vamos, que a
1: Que
0: saber lo que.
1: parecen plasticurri.
0: Claro, a saber lo que tienen. Y otro montón de elementos que no son quinta gama que los utilizamos para cocinar, que a saber lo que tienen. Y aquí lo verdaderamente preocupante a mí, y es lo que decía antes, es la brecha económica que hay también de cara a alimentarnos adecuadamente. Y esto está pasando, porque desgraciadamente los ultraprocesados, toda esta alimentación, ¿no? Que no es nada saludable, es más económica que la saludable. Entonces ahí yo creo que como país también tenemos un reto, ¿no? De generar soberanía alimentaria en el propio País Vasco para ofrecer alimentos de calidad y al alcance de los bolsillos ¿no? de cualquier capa social.
1: Es que además lo vemos, ¿no? Cuanto más vulnerable es una familia, una persona, más tira de estos ultraprocesados porque le resulta más barato, con lo cual también tiene un efecto en su salud.
2: Sí, no, y hay datos de sedentarismo, incluso de obesidad infantil y una serie de cuestiones que, lógicamente, cuando uno las analiza, pues

0: se asocian con esa brecha social. Yo aquí veo varias dimensiones, ¿no? Ha pasado Pache muy rápido por esos 40 años, pero uno que los ha pasado, al final hay una brecha cultural y un cambio de estilo de vida. Y claro, podemos decir, no, es que es así. No, es evidente que es así, pero tiene que ser así. Yo ya sé que ahora, después de haberlo pasado, decir esto es como, joder, pasa tú que me da gracia, ¿no? Pero, claro, tenemos que trabajar al ritmo que estamos trabajando, tenemos que vivir al ritmo que estamos viviendo. Yo, como estoy en el final de la etapa laboral, pues me permito el tomar esa distancia y por lo menos hacer esa pregunta, ¿no? Porque creo que damos por hecho, y entiendo el argumento de Pache, y decir, es que no tengo más remedio, de alguna manera, si quiero vivir en la sociedad de hoy, con mis horarios, con mis obligaciones y tal. Y lógicamente está ese recurso, pues bienvenido recurso. Luego, otra cuestión está la saludabilidad o no de los alimentos que estamos tomando. Y también, y nos tenemos que acordar de la pandemia todavía no hace mucho, y de que muchos restaurantes están dando la vuelta y están empezando a cocinar para casas. Sí. Cada vez más, como un posible potencial negocio. Entonces también, hay amenazas y hay oportunidades, se abren nuevos espacios y ahí supuestamente si un restaurante cocina, pues se supone que la cocina será de calidad, ¿no? Y luego el elemento para mí fundamental y el que nos debe preocupar más es esa brecha social de que de alguna manera aquellas personas que no tienen la suficiente renta están viendo esto y claro, la sociedad lo plantea como una solución. Cuando la solución sería que tuvieran un empleo digno, un salario digno o una renta básica digna, ¿no? Para poderse permitir otro tipo de alimentación y otro tipo de hábitos más saludables, ¿no? Entonces yo creo que hay varios frentes, el modo de vida que nos hemos dado y de los cuales hemos sido protagonistas toda nuestra generación, y que igual hay que darle una pensada. También hay tendencias al reduccionismo, al menor consumo, a un consumo más responsable. También hay tendencias a cómo trabajamos y de alguna manera, ¿por qué no? Porque es curioso, pero renunciamos, y hablando del target que se ha planteado, que son los jóvenes, igual renuncian a hacer una tortilla, pero no renuncian a la hora del gimnasio, ¿no? Digo, tonterías, ¿no? Entonces, claro, las prioridades
1: han cambiado
0: absolutamente.
1: Sí, sí, eso es una realidad.
2: Yo es que creo que es organizarse en la vida y, hombre, ir a la compra, pues bueno, igual no te apetece y te apetece ir al gimnasio o a una terracita a tomarte la cervecita, ¿no? Pero es evidente que también está bien, pero claro, que comer es importante, ¿no? Porque comer procesados ya se sabe que genera una serie de enfermedades, como es la obesidad, como es la diabetes, cada vez más gente diabética, como son enfermedades cardiovasculares y, por tanto, lo que comemos somos, y eso es una frase, ¿no? Somos lo que comemos. Tal y eso cual. Es así.
0: Esta mañana se ha dicho el Aspanofa o quien ha estado esta mañana por aquí y ha dicho esta frase.
2: Es que, vamos, es que eso es así. Sí, entonces, lo que Aspanofa, no puede ser lo que estáis comentando, que comer sano sea un privilegio. Y estamos en un sistema en el que los supermercados eligen lo que comemos, la oferta que te dé precocinada es lo que vas a comer, pero elige también el precio en origen y decide el precio al consumidor. Y eso es lo que está originando que en origen el agricultor o el ganadero sea cada vez más pobre y que las personas en destino pobres no puedan llegar a esos productos como son pescado, carne y fruta, que la fruta se está poniendo a precio como si fuera caviar. Pero bueno, en cuanto al tiempo, o sea, yo en una olla en 15 minutos, que puedes estar mientras dándote una ducha, se hacen unas lentejas con verdura y patata y eso es un plato sano para comer. O sea, qué decir, el que diga que es tiempo, yo he trabajado siempre, mi marido ha trabajado siempre, y nos hemos organizado para siempre tener comida y algún día tienes que recurrir por una urgencia, pues un día, pero como un hábito yo creo que es pereza. Y se pierde culturalmente una cosa, pero por ejemplo...
1: La transmisión de la que hablábamos antes.
2: Claro,
1: ¿no?
2: Pero es que además en los centros escolares, que se centralizó todo en cocinas, bueno, en Madrid ya están las cocinas fantasmas estas, ¿no? Que fíjate lo que cocinan y de qué manera, porque para que una tortilla te salga más barata comprarla que hacerla en casa, hay que ponerse a pensar que lleva esa tortilla. Porque sí, patata, huevos y cebolla, pero el aceite y la luz también suma. Y si sale más barata comprada en el supermercado, más el plástico, más la logística, a mí me hace que pensar. Pero como decía, en los colegios cada vez hay más demanda para tener cocinas propias y que los alimentos lleguen crudos y no vengan procesados ni en menús cerrados, sino que se cocinen allí in situ, porque estamos hablando

0: que la alimentación para los niños, lógicamente, es muy importante, pero también es educación. Entonces, si se pierde la alimentación como educación, perdemos más que la cultura.
1: Bueno, vamos a tener la oportunidad eso ahora en 3 centros en Vitoria que van a tener cocinas in situ. Espero que a los alumnos y a las alumnas les pasen a menudo por la cocina para ver lo que se cuece ahí, ¿no? Bueno, ¿quieres añadir algo?
2: Sí, claro. Han salido elementos que me parecen interesantes. Sí, porque, claro, yo comparto, ¿no? Lo que se dice, o sea, queremos vivir así, tal y como se nos está, ¿no? En el día a día, pues implementando, o el tema, ¿no?, que se comenta de la educación.
1: Imponiendo,
2: ¿no?,
1: casi.
2: O imponiendo, eso es. Bueno, y luego está también el tema de la educación nutricional y, bueno, y todo lo que viene adherido a ello. Yo creo que ahí sí que es cierto que debemos incidir en una reflexión, que no sé si alguno de los que estamos aquí, a mí sí me ha tocado vivir en el Reino Unido, y bueno, y si os ha tocado vivir en Estados Unidos, pues ya te haces un poco más la idea, ¿vale? Porque en esta situación, en este estado globalizado, donde hay una predominancia americana, lo que aquí llega, hace 10 años ya estaba en Estados Unidos, o 20, y luego viene al Reino Unido, y luego empieza a bajar Europa. Pero esto es con los hábitos y con las modas y esto va así. Entonces yo creo que sí que hay que mirar este flujo de frente, porque nos da información antes de que llegue. Es que nos da información antes de que llegue para poder anticiparnos. Lo que pasa es que no somos capaces de anticiparnos. Y es que lo que tenemos ahora mismo encima de la mesa, tenemos ahora mismo...
1: Pues es que el modelo americano es el de trabajar y poco tiempo, ¿no?, para dedicarlo a estas cosas.
0: Yo os voy a contar una anécdota, porque con la mesa del Parlamento hicimos una visita al Pentágono, a Washington, al Capitolio, y bueno, pues estuvimos allí con además congresistas y tal, y fuimos a comer, y para comer eran máquinas. Y yo comí ese día, que todavía alucino porque tenía mucho hambre y por eso comí, de una máquina sacabas una hamburguesa que venía en un celofán y con celofán y todo lo metías en un microondas y ahí se hacía la hamburguesa. Eso es lo que se come
1: por una impresora 3D.
0: En el Capitolio de Washington. O sea, el que legisla come en eso. Entonces, eso todavía yo aquí no lo he visto, que probablemente igual vas a capitales más grandes y exista, ¿eh? Pero eso es lo que está por venir. No, por tanto, ahora. No lo aceptemos, por favor.
1: Pues hay que fijarse en la comida peruana, que es maravillosa, por cierto. Vamos a irnos a Perú, una muy buena gastronomía en expansión y que además trabaja mucho con el producto fresco. Hablo de Perú porque está el recuento de esa segunda vuelta todavía activo. En estos momentos las instituciones han realizado un conteo rápido, dicen que hay un empate técnico, no hay ganador por ahora y va a haber que esperar a los datos definitivos que se van a ofrecer en las próximas horas por parte de la autoridad electoral. Enviado especial a Lima, Eneko Zubero-Goitia, egunon.
3: Egun on bai, incertidumbre a esta hora. En el conteo rápido se ha producido un empate técnico, lo explica Alfredo Torres, responsable de la organización Transparencia.
4: Empate estadístico muy, muy, muy ajustado, ¿no? Es un resultado que no nos permite todavía concluir nada sobre un posible ganador.
3: Ha señalado que habrá que esperar a los resultados definitivos. Esto podría alargarse hasta mediados de julio. Es lo que ocurrió en la primera vuelta cuando el conteo rápido no aclaró cuáles serían los candidatos que pasarían a la segunda vuelta. Mientras tanto, el candidato de izquierda, Roberto Sánchez, lo ha celebrado. Se considera ganador.
5: De los más pobres de nuestra patria que han decidido venir a recuperar el gobierno para el pueblo.
3: Y ha pedido que se respete el resultado definitivo. Keiko Fujimori afirma que serán días largos y que mantienen la esperanza.
6: Ningún ganador en esta contienda. Por tal razón, serán días largos.
3: No hay nada decidido. La diferencia entre ambos candidatos es muy pequeña, por lo que de momento no hay ganador.
1: Bueno, Perú es uno de esos países que está abonado a la inestabilidad y que se debate, como todo América Latina, entre la izquierda y la ultraderecha, que ya ha llegado a Colombia o está a punto de llegar después de esa primera vuelta. Chile, Argentina, iba a decir El Salvador, Nicaragua, en fin, eso ya estamos hablando ya de otros sistemas políticos.
7: Sí, cuando hace pues ya casi 15 o 20 años, ¿no? Latinoamérica

0: para que la hija de Fujimori esté disputándosela.
1: Y la nuestra, que es que nos va a pasar tres cuartos de lo mismo aquí.
0: Sí.
1: Empieza a pasar en todos los sitios algo que es impensable, pero que es la condición humana, ¿no? Que es realmente que cuando pasan determinadas generaciones analizan su situación,

0: extremadamente complejos, y aquel que se las da, pues parece que la compran. Entonces, bueno, esto es un fenómeno que como ya hemos repetido muchas veces por aquí, se está dando, y esta pelea también se está discerniendo ahora en Perú, y bueno, vamos a ver, porque prácticamente con eso quedaría toda Latinoamérica en manos de tendencias reaccionarias, con lo que eso supone para el gran imperio de Trump, ¿no?
1: Ahora mismo la excepción sigue siendo Brasil.
0: Sí. Lula es el único que aguanta.
2: Sí, a ver, bueno, es verdad que no está claro. A primera hora de la mañana daban ligero
0: ventaja
2: a Sánchez, pero bueno, ahora ya se ha avanzado y le daban ligera ventaja a Fujimori. Por tanto, va a estar ajustado y creo que no se va a saber hasta mediados de julio. Por tanto, nos queda todavía tiempo. En todo caso, es lo que decías, ¿no? Que poca memoria tienen peruanos y peruanas que dan ahora la confianza a la hija, que además no es que denuncie lo que hizo su padre, que podría hacerlo, ¿no?, sino que promete continuidad sobre aquello que sí, bueno, produjo una mejora económica, pero basada en aumentar las desigualdades. Pero sobre todo lo que está en la cárcel fue por una violación de derechos humanos y sobre todo también por escándalos de corrupción, ¿no? Por tanto, bueno, si ese es el modelo que quiere Perú, pues ahí estamos para verlo y hablarlo aquí en los micrófonos. Pero claro, Sánchez sí que lo tiene difícil también, porque un país cuyas instituciones, cuyo capital y cuyos medios están más a favor de lo que políticamente ofrece Fujimori, pues tiene difícil que la izquierda pueda gobernar.
1: Tampoco la izquierda lo ha hecho demasiado bien, ¿eh?
2: No, claro, pero tenemos un país en el que Castillo, bueno, pues claro, pasó lo que pasó, y esta persona, bueno, parece que está por sacar a Castillo de la cárcel, ¿no?, y intentar curar aquella herida. Por tanto, yo creo que hay una brecha importante y se está viendo si están al 50%, o sea,
1: ahora
2: la
1: mismo
2: polarización
1: tiene
2: es tremenda.
1: Un 4% de ventaja Fujimori respecto al otro candidato, pero todavía estamos en el 76% escrutado.
3: Bueno, yo creo que lo más preocupante es que Sudamérica sigue siendo el patio trasero de Estados Unidos, y Estados Unidos bueno, pues sigue ahí metiendo toda la carne en el asador para influir y dirigir los resultados hacia su conveniencia. Y bueno, y todos sabemos que la predominancia económica es estadounidense, ahora además ultraderechista con Trump a la cabeza, e influyen en los resultados como pueden. Si tiene que ser por la manipulación mediática y redes sociales, por la manipulación mediática y redes sociales. Si tiene que ser mediante implementar y promulgar un golpe de Estado, lo promulgan. Da igual, todo vale, con tal de cambiar regímenes que no van en su línea. Y eso yo creo que es lo verdaderamente preocupante y bueno, es lo que hay que mirar.
1: ¿Algo más que añadir por aquí?
0: Yo simplemente diría que bienvenidos los BRICS para generar un cierto equilibrio en esta tendencia que, como bien decía Pachi, está arrasando en Latinoamérica y en parte del mundo, ¿no? Entonces, creo que el vincularse o aliarse o tener relaciones con entornos más allá de Rusia, Estados Unidos y China es conveniente y es necesario, y no sé si va a ser suficiente.
2: Sí, es que además la injerencia de Estados Unidos no siempre es visible. Quiero decir que sabemos que las injerencias, bueno, pues pueden aparecer sumergidas ahí, y en Colombia también, bueno, pues poco se ha hablado de la injerencia estadounidense, pero probablemente Trump sea el más interesado en que Colombia gobierne uno de su calaña, ¿no?
1: Pues lo dejamos aquí. Cristina Macazaga, José María Armentia, Pachi Ruiz Amaniego, gracias a los tres. Que tengáis buen día.
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0: Y como todos los lunes a esta misma hora, saben que tenemos una cita aquí en Radio Vitoria con la empresa Alavesa. En esta ocasión, para poner el acento en la mítica Caballito, que acaba de anunciar una inversión de 7 millones de euros para transformar su fábrica y reforzar la competitividad global de un grupo especializado en herramientas abrasivas, que está renovando, como decíamos, sus 13 líneas de producción, pues para multiplicar su eficiencia, automatizar los procesos y sobre todo ganar capacidad industrial. Una inversión estratégica que va a consolidar el papel de la planta de Jundiz como la segunda más importante de toda la multinacional y una empresa que cuenta en estos momentos con 175 profesionales aquí en Vitoria, en las dos plantas, en la de Jundiz y en la otra que tiene en Araya, y que exporta a mercados tan lejanos como el de Estados Unidos, Brasil, Alemania o Australia. Jacek Andreas Michalek es el CEO de Ferrueger, nos acompaña ya en el estudio central de Radio Vitoria. Jacek, buenos días y bienvenido.
1: Buenos días, muchas gracias por la invitación.
0: Y gracias por acompañarnos aquí. Por cierto, tu primera presencia aquí en esta casa, en Radio Vitoria.
1: Sí, por cierto, primera vez.
0: Aunque lleves ya 10 años en la capital alavesa, en Vitoria, ¿no?
1: Sí, 10 añitos.
0: Bueno, 10 añitos tú, pero la compañía Fer, más conocida como Caballito, creo que cumplía el pasado año 60 años ya aquí en la capital alavesa, ¿no?
1: Sí, 60 años de la planta de Fer Drügeberg en Vitoria, en Jundiz, y 30 años de la segunda planta que tenemos en Araya.
0: Uh-huh. Bueno, ¿y qué tal estás tú?
1: Yo bien, gracias.
0: Tú vienes del sector de la automoción, ¿verdad? ¿20 años en
1: sí,
0: el sector de la automoción?
1: Estuve 20 años en el sector de la automoción, en diferentes empresas, y bueno, hace 10 años pues decidí cambiar y...
0: Y estás ahora con las herramientas abrasivas.
1: Sí.
0: Que esto, si lo tenemos que explicar a la gente que no conoce esta jerga, ¿qué son las herramientas abrasivas? ¿Para qué sirven?
1: Bueno, mucha gente las conoce como Rotaflex, o... bueno, son discos abrasivos de corte de metal. Bueno, nosotros nos dedicamos... a cualquier herramienta que funciona con metal, sobre todo. Uh-huh. Discos de esbaste, discos de corte, discos de láminas, abanicos de láminas, son productos que hacemos aquí y después en otras plantas hacemos fresas, cardas son cepillos,
0: ¿sí?
1: Limas... Bueno, cualquier producto que podemos utilizar para trabajar con el metal.
0: Claro, que esto viene, y haciendo un poco y un paréntesis de para poner algo de contexto histórico, esto se funda, esta compañía se funda en el año 1799 en Alemania, cuando Johann Caspar Gruber, pues efectivamente comenzó a fabricar limas y escofinas, sobre todo para los cascos de los caballos. O sea,
1: sí,
0: que arrancó ahí la historia.
1: De ahí viene Caballito también.
0: Sí, señor, sí, señor. Bueno, ya sé que hablábamos y estábamos comentando en la introducción que estáis acometiendo una inversión muy importante, cercana a los 7 millones de euros para renovar vuestras 13 líneas de producción en la planta de Jundiz. ¿Esto en qué se va a sustanciar esta apuesta? ¿Qué objetivos

0: Persigue.
1: Bueno, queremos mantener nuestra posición en el mercado y en el año 2021 decidimos de apostar por otro tipo de tecnología con menores costes energéticos, menor rechazo y mejora de producto en sí. Uh-huh. Como he dicho, en 2021 hicimos la estrategia que a partir de más o menos 2022, cuando introducimos una de las máquinas nuevas, probamos cómo funciona, etcétera, decidimos ya de expandirlo a todas las líneas de producción, cambiarlas todas. Teníamos 13 líneas, ahora mismo el plan es de tener al final 14 líneas, porque la capacidad de cada línea nueva es ligeramente más baja, pero la productividad por unidad de o por persona, ¿sí?, etcétera, es más alta.
0: Con lo cual, el concepto
1: son más automatizadas.
0: Eso es, y el concepto de productividad es sumamente importante en esta cuestión.
1: Es muy importante. Tenemos mucha competencia que viene de fuera, de países terceros, ¿sí?, como China, etcétera, y los productos chinos son mucho más baratos.
0: Correcto.
1: En China todavía se produce bastante más de forma manual. Nosotros, con nuestros costes laborales, pues tenemos que automatizar.
0: Correcto.
1: Bastante más.
0: Claro, y estamos hablando de un proyecto de sustitución de 13 plantas, o sea, 13 líneas,
1: 13 líneas
0: productivas. Esto entiendo que se llevará a cabo de forma igual, escalonada, ¿no? En el tiempo.
1: Sí, se lleva de forma escalonada, lo tenemos que hacer mientras en otras máquinas todavía estamos fabricando. Uh-huh. Y tal como lo hemos planificado, son dos máquinas al año.
0: ¿Y en estos momentos cómo estamos?
1: En estos momentos tenemos instaladas ya 5 máquinas, 2 en fase de instalación. En septiembre van a arrancar. Otras 2 nos llegan para finales de año, para instalar año que viene, y así sucesivamente hasta 2028.
0: Pero hablando antes del comienzo de entrar en el estudio, me comentabas que, claro, que el proceso es el siguiente. Las nuevas líneas de producción que

0: y no de tuneado para adecuarlas a vuestras necesidades, ¿no?
1: Sí, lo que compramos es la máquina básica y para poder instalarlas en nuestra instalación, pues hay que hacerle algunas adaptaciones, como suministro de material, etcétera.
0: ¿Y las máquinas viejas, digamos de alguna manera, qué se hacen con ellas?
1: Las máquinas viejas, pues las estamos desmontando y se van a utilizar, como todavía seguiremos fabricando en las máquinas antiguas, pues utilizaremos como recambios.
0: Sí, señor. Se aprovecha todo.
1: Se aprovecha todo, como en el cerdo.
0: Esa es la idea. Bueno, Sarek, en un mercado absolutamente globalizado y, como nos estás contando, absolutamente competitivo, donde hace ya mucho tiempo que tu competencia no es que esté solo en China, sino que está repartida por todo el mundo. ¿Dónde te gustaría o dónde quieres que la compañía, vuestra compañía, Mítica Caballito, esté dentro de 5 años? ¿Cuáles crees que van a ser los principales escenarios, los principales retos de aquí a 5 años?
1: Bueno,
0: que igual son muchos años, ¿eh?
1: Con nuevas máquinas, aparte de mejorar la productividad, estamos mejorando la calidad de los productos. Hay exigencias para temas medioambientales, hay exigencias para temas de ergonomía. Con este nuevo proceso mejoramos la ergonomía para nuestros clientes. Tienen menos vibraciones durante el trabajo, etcétera.
0: Todos esos... Ay, perdón, que te he interrumpido.
1: Sí, nuestro objetivo es mantener

0: mismo la segunda planta, lo decíamos al comienzo, la segunda planta del grupo más importante de Europa, la planta de Jundiz?
1: Sí, sí, yo diría que esto explicaría que somos la segunda planta del grupo.
0: Que tenemos aquí en Vitoria y tenemos también la planta que tenéis en Araya. ¿Qué diferencia hay entre las dos?
1: En la planta de Vitoria estamos fabricando productos con resina. Son discos de desbaste, discos de corte, que son discos hechos con resina y un grano abrasivo. Y en Araya estamos haciendo diferentes herramientas con lija.
0: Uh-huh. Cuando te escucho hablar de estas cosas, estamos hablando de escofinas, de limas, de elementos abrasivos para el corte, te escucho hablarlo con una pasión que yo creo que refleja la satisfacción con la que tú llevas ya 10 años aquí en Vitoria, y que tu trabajo, esto te gusta lo que haces, ¿no?
1: Es que me encanta. Tengo es un grupo familiar. En industria de automóvil ¿sí? Comencé en un grupo familiar. Después, por algunos motivos, pues me fui de este grupo. Y al final, después de pasar por algunos grupos mucho más grandes, pues decidí volver a un grupo familiar. Y es donde me siento bien.
0: Sí, te gusta más el contacto casi casi más diario con esa parte de la propiedad, ¿no? Que con una multinacional donde muchas veces no se sabe dónde está el
1: quien manda, ¿no? Uno de los representantes de la familia estuvo semana pasada aquí en la planta.
0: Ajá.
1: Uno de los fundadores, Tom Brüggeberg, estuvo hace 3 semanas aquí. Tenemos bastante contacto, bastante relación directamente con la propiedad.
0: Bueno, y que lleves aquí tú ya 10 años, pues significa que ellos confían en ti. Ha sido un auténtico placer. Ya sé que Andreas Michalek es CEO de Fer Rugover, más conocida aquí en el mentidero empresarial a la vez como Caballito. Un placer, muchos éxitos, que vaya bien ese plan de inversión, que acabe todo bien y que la productividad de la compañía siga subiendo como la espuma.
1: Muchas gracias.
0: Y a todos ustedes también, gracias una vez más, un lunes más por estar ahí. Les dejamos ya con el boletín informativo de las 10 de la mañana en Radio Euskadi y Radio Vitoria.

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1: Las noticias de las 10 en 1 sobre los registros en tubos reunidos. Entrevistado aquí en Boulevard en Radio Euskadi, el consejero vasco de Economía, Miquel Torres, confía en que no haya ninguna irregularidad en el rescate de la SEPI que investiga la UCO y espera que eso no afecte al proceso para salvar a la empresa.
2: Bueno, esperemos que no, que son dos cosas independientes. Por una parte está el proceso concursal de la empresa y por otra parte está la investigación que se está realizando respecto a este tema, que veremos a ver en qué termina. Yo espero y confío que no haya absolutamente nada, que el proceso haya sido totalmente limpio y legal, que es lo más importante, y por tanto no afecte al tema concursal, aunque es verdad que en el subconsciente de todos pues está claro que no es algo que pueda ayudar.
1: Y en Madrid, el Papa se reúne a esta hora con Pedro Sánchez, reunión privada en la Nunciatura, y después el Congreso espera ya la llegada de León XIV. Será la primera vez que un Papa ofrezca un discurso en la Cámara Baja. ¿Qué se espera a Madrid? Miquel Claver, egunon.
3: Mai, pues esperamos un discurso muy en la línea con los mensajes que ha lanzado este fin de semana en contra de la polarización y a favor de la paz. Mensajes con una notable carga política, llamando, por ejemplo, a la acogida de personas migrantes. Se espera que este sea uno de los temas centrales del discurso de hoy. Veremos cómo responde a él la bancada de la derecha, que ha sido muy crítica, por ejemplo, con la regularización de migrantes impulsada por el gobierno. Otro de los puntos que va a tocar va a ser el de la paz. El primer día hablaba de tiempos oscuros, de una época sacudida por conflictos, por lo que se espera también un mensaje claro en contra del rearme y a favor de la paz. Temas estos, lo decíamos, en los que la postura del Papa choca con lo defendido por los grupos de la derecha aquí en el Congreso, aunque también va a haber algún mensaje más en su línea, tocando lo que desde la Iglesia llaman el derecho a la vida, con menciones al aborto y a la eutanasia también. Todo ello es el primer discurso, lo decías, de un Papa en las Cortes, una sesión conjunta del Congreso y del Senado que empieza en apenas media hora con el discurso de apertura de la presidenta de la Cámara Baja, Francina Armengol.
1: Es que ricasco, Miquel Claver, en directo desde Madrid. La agenda de hoy estará también marcada por la reunión que mantendrá León XIV esta tarde con víctimas de abusos sexuales en el seno de la Iglesia. Reunión privada que no ha gustado a algunas de ellas porque no están, dicen, representadas todas. Por ello han convocado protestas. En unos minutos harán declaraciones miembros de asociaciones como Infancia Robada, ABA Navarra o la Plataforma de Víctimas de Pachi Ezquiaga. En un comunicado adelantan que no buscan la foto, sino una representación real del problema. Creen que con su exclusión pueden generar una percepción errónea en la opinión pública, haciendo creer que existe un consenso o una satisfacción general que no se

corresponde con la realidad. Dicen también y piden al Papa compromiso y que escuche a quienes durante años han asumido el coste personal y social de denunciar y de trabajar por los cambios reales. Y más cosas, el Ayuntamiento de Bilbao continúa avanzando en el diseño de su sexto plan municipal para la igualdad de mujeres y hombres, que incorporará una mirada más diversa y accesible con la inclusión de una veintena de aportaciones de FECOR, la Federación de Personas con Discapacidad Física y U Orgánica de Vizcaya. Según la técnica de igualdad de FECOR, Izaskun Jiménez, estas medidas están destinadas a garantizar que ninguna mujer quede atrás por

0: hable de discapacidad en sus indicadores de género, permitiendo diagnósticos más precisos. Además, se han validado medidas para adaptar los protocolos de atención ante la violencia machista y reforzar la formación del personal municipal. Un paso decisivo para asegurar recursos accesibles y una respuesta integral a la diversidad de todas las mujeres de nuestra ciudad.
1: Y cerramos con un apunte en tráfico. Precaución en la Vizcaya 631 en Munguía, en sentido Bermeo, por un vehículo averiado que ocupa un carril. La Ertzaintza se encuentra en el lugar regulando el tráfico. Ténganlo en cuenta. Vizcaya 631, vehículo averiado en Munguía, en sentido Bermeo. Más noticias dentro de una hora aquí en Radio Euskadi. 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

0: ¿Qué tal, Egono? Muy buenos días. Son las 10 y 4 minutos. El termómetro marca a esta hora 16 grados en la zona sur. 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

¿Qué tal? Buenos días. En mayo de 1959 se inauguró el primer supermercado de Vitoria. Estaba en la calle Olaguíbel, frente al gobierno civil. Era una novedad que no pasó de ser una simple anécdota y ningún comerciante local previó lo que se avecinaba. Los 60 y los 70 fueron los años dorados. En Vitoria, algunas tiendas vendían lo que no estaba escrito. Un comerciante del sector textil reconocía en 1974 que hacía una caja de más de 1 millón de pesetas a la semana. La ciudad crecía, los

0: extendieron como una mancha de aceite, pero la amenaza para el pequeño comercio se encontraba a las afueras del casco urbano. Eran los hipermercados. Recordarán, el Hiper de Eroski fue el pionero en Asteguieta. En 1981 abrió sus puertas y a finales de los 90 se inauguró el Gorbeia en Echavarribiña. Los comerciantes locales se agruparon en una asociación llamada Inalcosa para construir el bulevar en el solar de Forjas Alavesas. Obtuvieron importantes beneficios por vender sus acciones a una multinacional. Habíamos entrado en el siglo XXI y por el camino se quedaron decenas de tiendas que no pudieron o supieron adaptarse a los cambios en los hábitos de consumo.
1: Buenos días. Hoy qué combinación tan bonita. ¿Es muy cara? Si tuvieran una igual en rojo con el encaje negro, quedaría muchísimo más atractiva.
2: ¿Qué querías?
1: ¿Tienen ustedes bañadores como este?
2: Aquí no vendemos estas cosas. Esto vete a buscarlo a Madrid. O si no, que te lo traiga uno de esos músicos que son tan amigos tuyos.
1: O vaya a una tienda más cursi.
2: Es que no somos tan modernas como tú, gracias a Dios.
1: ¿Y a esto le llaman la Parisienne? Deme estos dos paños.
2: Son 10 duros.
1: ¡A divertirse!
2: No le he querido enseñar a usted el retrato porque es usted una señorita. Pero había que verlo.
0: Esta que acabamos de escuchar es una escena de una vieja película española en blanco y negro de los años 60, que nos ubica en una época en la que el comerciante fiaba dinero a la clientela con la confianza de que iba a cobrar. Y es que los que estaban a ambos lados del mostrador se conocían con nombres y apellidos, establecimientos con solera e historia que recordamos con cariño y también con algo de nostalgia. Ahora los centros de las ciudades son iguales, las mismas franquicias, los mismos productos, escaparates e incluso olores. Por eso, cuando nos topamos con una tienda centenaria, nos hace ilusión y nos preguntamos cómo ha logrado sobrevivir hasta la fecha. Internet le ha dado la puntilla al comercio de cercanía en muchas ocasiones, pero hoy no vamos a hablar del futuro, sino del pasado. Vamos a echar una mirada al espejo retrovisor y viajamos en el tiempo hacia el siglo pasado. Otra forma de vivir que no fue mejor, o sí, no lo sé, pero fue diferente. Pedro, ¿qué tal? Buenos días.
3: Hola, ¿qué tal? Bueno, buenos días, aquí
0: estamos. Supongo que tendrás en mente, porque hemos estado haciendo este trabajo y lo hemos pasado muy bien los últimos días, decenas de comercios vitorianos desaparecidos.
3: Sí, el listado es enorme. Tiendas, bares, restaurantes que ya no pertenecen al callejero de la ciudad. Pues a mí me da pena, nos da pena cuando cierra un negocio tradicional, pero la realidad es muy tozuda. Los hábitos de compra han cambiado y nadie mantiene su vida a la persiana para perder dinero. Esto pasa ahora, pero en los 80 y 90 muchos comerciantes locales se desprendieron del negocio porque no pudieron decir no a generosas ofertas inmobiliarias.
0: Bueno, pues en la medida de lo posible vamos hasta las 10:30 aproximadamente a recorrer la ciudad y lo vamos a hacer con alguien que sabe muy bien de lo que hablamos. Él es fotógrafo, divulgador, activista cultural vitoriano, José Ramón Aguirrezabal. Bueno, la gente te conoce como Moncho. Buenos días, sí. ¿Qué tal? Bienvenido.
4: Muy bien, muchas gracias.
0: Si nos permites la confianza, vamos a llamarte Moncho. Nos vas a servir de cicerone para recordar establecimientos que forman parte de la historia de Vitoria y como hoja de ruta además nos vamos a guiar con mensajes que los últimos días los oyentes nos han dejado en el 656-787-180. Mira la de hojas que tengo encima de la mesa, Moncho. Pedro ya lo sabe y también tenemos mensajes sonoros que iremos oyendo en los próximos minutos. Bueno, recordamos que hace 10 años elaboras un trabajo audiovisual, ¿verdad?, sobre los comercios y bares con identidad vitoriana, un proyecto que llamaste de toda la vida, establecimientos que fotografías en 2015 y muchos de los cuales han desaparecido. ¿Qué te lleva a emprender esta aventura, Moncho, a hacer este trabajo?
4: Bueno, yo nací en la calle Diputación número 7 y recuerdo de pequeño que me mandaban, yo tenía 10, 12 años, a los recados, a los comercios de las cercanías, ¿no? Y bueno, en mi casa también había un ambiente, ahí todavía, pero ya mi padre, mi tío, tengo un ambiente muy vitoriano y yo también soy un poco así melancólico, ¿no? Entonces, sí. Bueno, soy aficionado a la fotografía, normalmente es curioso, fotografía de paisaje, ¿no? Me asusta la fotografía así interior, pero me decidí y durante de 2014 al 19 puse en marcha un proyecto. Además, las fotografías tenían que tener una condición, es que estuvieran presentes los dueños. Muchos se iban a ofrecer mi proyecto y decía, bueno, ven cuando quieras, saca. No, yo le decía, no, si no está usted o no están ustedes, la fotografía está vacía. Entonces eso dio origen a una exposición a finales del 18 en el Vivat, en la calle Cuchillería, con 40 fotografías, y luego ya una más importante, gracias al Departamento de Turismo y Economía, que de la Diputación Foral de Álava, fue justo antes de la pandemia, enero y febrero, 3 semanas de enero y febrero del 20. Ahí ya fueron casi 59 fotografías, todas con un mínimo de 60 años de antigüedad, y en todas, repito, estaban los propietarios, los protagonistas de la historia.
0: Aquí tenemos algunas de esas fotografías preciosas, por cierto. Ojalá se pueda recuperar esta exposición, Moncho. Bueno, esto lo hacemos para otro día, pero si alguien nos escucha, habría que volver, ¿no? Porque vivió ese momento así un poco raro de la pandemia, seguro que muchas personas no tuvimos la fortuna de poder ver.

0: hacerla.
1: ¿Notabas que el comercio agonizaba y tú quisiste retratarlo antes de que falleciese?
2: Sí, y lo que más rabia me daba es que a veces, y creo hoy venía un comentario en la prensa, que a veces cierran comercios o cerraban no por problemas económicos, sino porque no había continuidad por parte de los hijos.
0: El relevo,
2: y eso,
0: ¿no?,
2: tiene que dar un poco de rabia. A mí me daría mucha rabia que si un negocio bollante y rentable, que al final se apague porque mi hijo, con todo su derecho, sí, mi hija, quiere estudiar otra historia. Eso es una... Y quería comentar un poco lo de la exposición, porque hubo un reportaje de José Ignacio Martínez Viguri del Correo, sí, que tituló, dice, una exposición para ver con la memoria. Y es verdad, la gente no valoraba la foto, que no, tampoco eran obras de arte, ¿eh? Pero venía un grupo, empezaba a ver una foto, el Felipe, los 6 o 7 sobrinos, primos, tal, y empezaban, este es no sé quién, sí, este está a casa con esto. Entonces discutían o hablaban de la fotografía y nadie se decía, joder, qué luz lateral más bonita, qué luz no. Y yo valoraba la memoria de esas fotografías.
1: De esas instantáneas, de esas fotos que sacaste hace cosa de 10 años, ¿cuántos comercios ya han echado la persiana?
2: De los 60, los conté el otro día, de los 60 de la segunda exposición, 17, es decir, más del 15, del 25%.
0: Fíjate, estabas hablando de ese relevo o no relevo, estoy pensando, ahora escucharemos mensajes y leeremos, porque esto también nos lo han dicho los oyentes. Estaba pensando en los chicos, Maximino Pérez, que estaba en Postas, al lado Hueto también, Basterra, la frutería también de la Virgen Blanca, bueno, productos especializados, ¿no?, que también tenemos algún mensaje que nos ha llegado. Bueno, pues con mucho cariño, porque algo que hemos detectado, Pedro, sobre todo en estos mensajes, es lo que suponía el comercio y, sí, el comerciante para la clientela. La gente habla con recuerdos con mucho cariño, con mucha cercanía, ¿no?
2: Pero lo que ha dicho Pedro antes, a mí me mandaban, vete a por no sé qué, y que ya pasaré yo a pagar.
1: Sí, fiar.
2: Ahí, a fiar. Sí, sí. Que luego viene mi padre. Y por cierto, por ejemplo, en Ferretería Marañón me acuerdo que me mandaban, sí, alguna vez a por clavos al peso.
1: Pues sí, sí.
2: Toma este clavo y vete a por 100 gramos de clavos. Ibas con el clavo, con la muestra, y había unos señores con una bata gris en Ferretería Marañón, que ahora es un bar, y había un montón de cajones en las paredes, y el señor sabía de sobra ese clavo que yo llevaba en qué cajón estaba.
1: A mí las ferreterías es que me encantan, sí, me encantan, me fascinan. Recuerdo perfectamente con un mostrador de madera.
2: Oye, claro.
1: Tremendo.
0: Pues fíjate, Pedro, que quedan
1: tenía
0: pocas...
1: más años que Matusalén en el mostrador.
0: Quedan pocas en Vitoria. El otro día tuve una conversación precisamente con los ferreteros de una céntrica calle del Ensanche, de Domingo Beltrán, de esa ferretería que está a punto de cerrar también, y eso decíamos, ¿dónde está el relevo, no? Ahora todo por internet.
1: Bueno, yo, para mí, un barrio que no tenga ferretería no es un barrio.
0: En el nuestro tenemos ferretería, Pedro.
1: Sí, por eso.
0: Bueno, pues vamos con los mensajes, ¿no? Y vamos recordando poco a poco, si os parece, Moncho, Pedro, todos,
1: sí,
0: esos,
1: pues,
0: recuerdos de los oyentes. Bueno, además de cantidad de mensajes, nos pueden seguir mandando, lo están haciendo, ¿eh? Hablan por aquí de la afición literaria, que estaba en la calle Correría, es una librería. Tomás nos habla de Piensos, en la calle La Paz.
3: Yo, el recuerdo de los comercios que quiero decir, aparte de los típicos de toda la vida, yo recuerdo que, como en casa siempre hubo canarios, pájaros, bueno, y así, solíamos ir mi padre y yo, veníamos desde Zaramaga a la calle La Paz, a un comercio que era Ezpeleta, que tenía allí unos sacos en el suelo y vendía, pues, todo tipo de cosas para agricultura, jardinería. El pienso te lo vendía a granel, te lo daban en una bolsa tipo de papel duro cartón, y a mí me hacía muchísima gracia porque me recordaba las típicas tiendas que veías en el pueblo cuando ibas de vacaciones.
1: Con un cartel de Piensos Viona.
0: En La Paz 29 nos recordaba también Ismael, otro oyente que se acordaba, y también hace referencia a la carnicería de las Agabaster, en la que Félix, su mujer, su compañero, aparte de contarte un chiste o vacilarte, te trataban como de la familia. Es que con nombres y apellidos.
2: Sí, sí, es que no eras ahora mismo, si vas de compras por internet, es un número de tarjeta de crédito. Y antes eras una persona, o el hijo, lo que decía antes, vete, ya pasará mi padre a pagar, eras el hijo de una persona, o de tu o mi madre.
1: Al hilo, perdona, de la tienda de piensos, me encantaban los pajaritos, los jiqueros y los canarios, los tenía en jaulas en la calle.
0: Mira, esto nos dice Ismael, entrabas, te invadía como un aroma a pienso y a campo, y muchos niños nos llevábamos el primer pájaro, pez o tortuga a casa.
2: Y el lema era Piensos Villona, dos veces bueno. Ese era el lema comercial. Sí, sí.
0: Aeromodelismo Escobar, se inauguró en la calle Coronación, nos dice Rosa, en el 80, empezó siendo una tienda pequeñita, regentaba mi padre Paco Escobar y mi madre Nieves Campo, y bueno, pues se acuerda de todo esto, ¿no? Luego fue la Avenida Gasteiz, en la calle Chile, años muy bonitos, en la Avenida Italiana, en la calle Dato, eso todos los recuerdos. Uh-huh. Otro emblema, ¿no?, de la ciudad, Breda también, pero bueno, Breda permanece todavía.
2: Sí, sí.
0: En la calle Dato también la Juanita. ¿Te acuerdas de esto?
2: La
0: ¿Qué
2: Juanita,
0: bombas ricas tenía para comer los jardines por

0: que en el Parque de América, donde íbamos a jugar, dice Isabel.
1: Y bollos suizos y unos bocadillos pequeñitos de pan, que ahora se ven mucho, pero eran los de antes, no sé si os acordáis, los Richies.
0: El Yo lo Richie, he oído hablar en mi casa, sí.
1: Y hacía unos bocadillos pequeñitos, un Richie con jamón, que una panadería, una pastelería, perdón, parecía raro, y estaban buenísimos.
2: Claro. Es que en esa, en la Juanita tenía muy buen producto en cuanto a jamón york, etcétera, ¿no? Lomo.
0: Embutido, ¿no?
2: Embutido, pero de alta calidad, muy alta calidad.
0: Venga, vamos a escuchar otro mensaje, el de Lourdes. Ella tiene un recuerdo de una tienda textil.
3: Mira, yo he vivido en La Cuchi. Entonces, al lado de donde yo vivía, había un establecimiento que se vendía sábanas de la casa Ladis. Bueno, era un sitio un poco, hoy diríamos, cutre, pero acudía cantidad de gente porque tenía la mejor, el mejor algodón de todo. Y luego, para cosas más finas del ajuar, íbamos a Torrasagasti. Claro,
0: claro. ¿Dónde estaba esto? ¿Te acuerdas?
1: En la Plaza España. Fuera de él, sí. Creo que es a Torrasagasti.
0: Mira, la Sarnal también nos recuerdan por aquí, que también estaba en la Plaza España, ¿no?
2: Sí,
0: el comercio
2: entrada.
0: Quedaba a un lado y a otro. Más mensajes, Pedro, que tenemos por aquí.
2: Sí, mira, pastelería Zelmar, en la calle Canciller Ayala, que era muy pequeñita, una pastelería muy buena, regentada por Mari, una mujer encantadora, nos dice Araceli. El comercio que recuerdo especialmente era la tienda Gourmet, hijos de Massimino Pérez los Chicos, con José Mari Pérez al frente en sus últimos años, una pared que se movía mediante un complicado engranaje y una manivela que dejaba el portal libre cuando la tienda estaba cerrada, y cuando la tienda, el establecimiento estaba abierto, se corría la pared para que la gente que tuviese que ir a la vivienda tuviese que atravesar toda la charcutería, todo el ultramarinos. Esto nos lo cuenta Iñaki. Sí.
0: Aquello era muy curioso, ¿verdad?
1: Y es que tenía dos cosas, el tablero, la pared móvil, que según cuando tú, lo que dices, si tú entrabas al portal con la tienda cerrada a las 2 de la tarde, pues era un pasillo que comunicaba el portal con las escaleras porque no había ascensor.
0: Ajá.
1: Pero si llegabas a las 5, que ya estaba la tienda abierta, pues tú subías a tu casa y verías al tendero, a los clientes. Y luego, muy importante, ahora se dice delicatessen en las tiendas estas. Los Chicos
0: tenía
1: un nivelazo de vinos, de coñás. Yo me acuerdo un tío, el tío Elías, que venía a comer en Nochebuena, traía unas estes de cangrejo de chaca ruso.
2: ¿Sí? No sabía
1: dónde estaba
0: lo
1: Rusia,
0: vendían,
1: ¿no?
0: Sí,
1: pero, o sea, una calidad importantísima.
2: Sí, sí. Por cierto, el sistema ese tan complicado del engranaje de la pared móvil lo inventó, lo diseñó un ingeniero alemán que estaba en Vitoria trabajando en las obras de unas grúas para construir la Catedral Nueva de Santa María.
0: Bueno, qué bonitos recuerdos. A Torrasagasti, dice María Pilar, en la entrada de la Plaza Nueva por la calle Postas. Me acuerdo también Casa Kiko, Mariluz.
2: Ahí estuviste trabajando, ¿no, Moncho? En Casa Kiko, echabas una mano. Bueno, por lo menos andabas por allá pululando.
0: Y te
2: regalarían helados.
1: Leche merengada, no. Vamos,
0: leche helada.
1: Enrique y Carmen, ¿verdad?, eran dos hermanos solteros. Carmen tenía una tienda de ropa infantil. Es donde había... Hay un negocio de telefonía.
2: Sí.
1: Y Enrique llevaba lo que era la heladería, que no estaba abierta todo el año.
0: No.
1: Solamente abría pues primavera ya con el calorcito y cerraba en otoño. Y no sé por qué, eran amigos de mis padres y yo iba allí a ayudar, con 10, 12 años, no sé qué ayudaría, pero a servir helados. Y no era leche merengada, era leche helada.
2: Que es diferente, ¿eh?
0: Es verdad, sí. Bueno, sí, que está muy bien la apreciación. Sí. Dice que está bien de Mariluz, que lo recuerda con mucho cariño, qué rico, y que se acuerda de las tiendas de telas porque iba con su abuela, que les hacía toda la ropa. Claro, es que esto también pasaba, ¿no? Más recuerdos, Pedro, si quieres.
2: Librería Linacero, claro. en la calle Fueros.
1: Con el termómetro.
2: Eso fue ya posterior, en los años 70, cuando hicieron la casa que hace esquina, pero antaño, la librería Linacero, ahí existía una casa que se tiró, tenía en la calle Fueros al lado un establecimiento muy grande que data del año 18, de finales del 19, pues ya se sabe, eran unas hermanas, Paco era el chico, luego varias hermanas, etcétera, etcétera, y al final el negocio, como no había hijos directos que lo regentasen, los herederos vivían en Madrid y lo que hacían era dilapidar todo el dinero que entraba en caja y así desapareció. Directamente se lo fundieron en los 90

0: Los comercios de antes, recuerdo Petit Prix, Simago, estaba donde está ahora Carrefour, ¿verdad? En
1: Sí.
0: General Lava, la pastelería Alberdi. Bueno, ¿cómo eran las Cristinas de Alberdi, Moncho?
1: Es que Vitoria era una ciudad muy dulce,
0: Muy
1: porque no,
0: dulce.
1: la Peña Dulce, Alberdi, Nalda,
0: Sí.
1: Egüeto con sus caramelos de
0: Y
1: Malvavisco, que
0: los
1: eso era.
0: alfonsinos.
1: ¡Oh, los alfonsinos! Ah, es que éramos muy dulces, sí.
0: Pastelería que había en la calle Datos, se llamaba Juanita, donde me compraba unas palmeras de coco que me gustaban mucho. También en la Cuchi, ¿tienen recuerdos, Pedro? En este caso, María
1: Sí,
0: Pilar.
1: otro comercio, Gubi. Estaba en la Cuchi, dice ella, era una tienda de ropa interior y camisones, lencería, pero vendía también chaquetas de punto y blusas, regentado por dos mujeres mayores muy, muy amables. María Pilar y Junguitu, en su localización antigua, un local con solera, estructura de madera en la plaza.
0: Sí, que ahora está en la calle Herrería. Pero claro, ahora es un local muy. Ahí tuvo algún problema de renta, yo ahí no entro.
1: Sí.
0: Pero el local que daba a la Plaza Nueva, a la Plaza España y a la Virgen Blanca, bueno, se tenía categoría, tenía allí no sé cuántos kilómetros tendría de rollos de tela.
1: Sí.
0: Antes la tela era para.
1: Sí.
0: Y allí tenía que haber kilómetros de tela ahí en las estanterías.
1: Bueno, también tenemos los recuerdos de María Pilar. Nos dejaba este mensaje.
2: No es un comercio exactamente, pero es otra forma de vender que se hacía antiguamente. Me acabo de asomar a la ventana y veo al camión del butano. Y me venía a la cabeza cuando eso, le oías, golpeaba las bombonas para que la gente supiera que estaba el butanero, ¿no? Que estaba debajo de casa. Entonces te asomabas a la ventana y le llamabas: ¡Butanero! ¡Butanero! Y entonces él miraba a ver en qué ventana estaba asomada la gente y le indicabas con el dedo pues dónde estaba el portal.
0: Bueno, esto no hace tanto.
1: No, yo creo que no, ¿eh?
0: Pero al
1: Cada vez
0: final.
1: hay menos casas con
0: Sí, pero
1: butarra,
0: el
1: ¿no?
0: casco viejo todavía, ¿verdad?
1: Sí,
0: Se
1: sí, sí, sí.
0: mantiene. Bueno, nos siguen llegando mensajes. Imprenta Pujol en la Correría, nos dice Ana, que dice que recuerda con cariño, bueno, pues eso, aquellos tiempos, ¿no? Y aquella. La Tierra, entre otras cosas, tenía bacalao salado y legumbres, y más es el recuerdo de Araceli.
1: Jo, yo de imprentas, perdona, me acuerdo de la imprenta moderna. Sí.
0: Que era, eso era, veías todas las poleas
1: ¿Dónde
0: funcionando, todas
1: estaba?
0: las.
1: Frente al Parlamento.
0: Sí, exacta, en las que. Es más, luego ese edificio lo compró el Parlamento,
1: Es
0: en la
1: verdad, es
0: esquina,
1: verdad, es sí.
0: verdad. En Ricardo Buesa nos dice Inma, me gustaría recordar, bueno, pues las cinco tiendas, la central era la calle Prado, Diputación, habla de esa perfumería, ¿no? Ritmi, si no me equivoco.
1: Ritmis.
0: Calle Francia, Fuero, San Francisco y Badalla, se fundó en el 37, 1837, se cerró en 1989. Entonces allí se encontraba de todo, muchos productos a granel de droguería y en cosmética estaban las marcas más punteras. Pero ya se sabe, como decía don Gabriel Buesa, dice Inma, el primero lo crea, el segundo lo mantiene y el tercero se lo come. Mucho.
1: Ritmi también entró en la exposición al final y me decía la chica, la dueña, que ya está jubilada, que venía de. Alguien inventó de sus familias un nombre comercial que era Rizos Mil, porque debían tener
0: Sí,
1: alguna cosa para los
0: sí.
1: rizos del pelo. Y de Rizos Mil, sé que yo el acrónimo Riz Mil.
0: Sí.
1: Y la droguería Buesa, ¿te acuerdas? Porque estaba
0: Bueno,
1: muy, muy cerca de tu casa.
0: allí iba yo. Bueno, era una mezcla de droguería, tenía una zona de combustibles, de gasolina para limpiar manchas,
1: Sí.
0: se utilizaba, de aguarrás, y había un olor. Yo una vez estuve en Sevilla en una tienda y en un barrio muy modesto y creí reconocer en un sitio igual, una droguería antigua, el mismo olor que Buesa. Y ahí íbamos, me mandaban a comprar masilla. La masilla era para fijar los cristales, oye, hoy se hace con silicona, y era una mezcla como una muy maleable, como el color crema, cremita, con un
1: Sí.
0: poco aceitosa, tenía aceite,
1: Sí.
0: y olía a pescado, olía a ratas, porque se hacía, bueno, a ratas no, a pescado, se hacía con
1: Sí.
0: algún producto de pescado y era un olor desagradable. Bueno, soy de pueblo, nos dice alguien que nos acaba de escribir, que es otra Inma, y dice, y cuando teníamos que comprar ropa, íbamos a la tienda Cesario y Casa el Grande,
1: Sí.
0: que no sé si se llamaba así, pero mis padres los conocían mucho. Por aquí, recuerdos de Merche, Casa Kiko, La Suiza, la pastelería con sus cristinas de mantequilla, en la Plaza General Loma, dice Colcá y la juguetería, y luego vinos Junguito, pastelería Hueto, un poco más adelante una tienda de telas. Bueno, dice, hay tantos recuerdos, pues sí, tenemos
1: La
0: muchos,
1: Suiza,
0: muchos
1: enfrente de Casa
0: recuerdos.
1: Kiko.
0: La Suiza. Es que
1: Sí,
0: era,
1: sí.
0: decimos,
1: ¿Y la
0: que era
1: espejera?
0: muy. La Espejera era una juguetería de la calle San Antonio.
1: Sí, que
0: Y.
1: tenía un cajón que lo abrían para que los niños eligieran en las niñas los juguetes, los cochecitos, aquellos que se veían. El dueño era italiano, había
0: Sí,
1: venido durante
0: sí.
1: la guerra civil con las tropas italianas y se quedó en la ciudad.
0: Y vendía soldaditos de plomo
1: Sí.
0: que los ponía allí, todos los regimientos formados y todos los niños íbamos como tontos a ver, no desfilaban porque estaban quietos, pero como tontos. Donde sí que nos quedábamos horas es en el escaparate escaparate de Calzados Moreno, en la calle Diputación, justo al lado de donde vivíamos.

0: Tenía un escaparate circular que giraba.
1: Sí.
0: Entonces ponía los zapatos y ahí, como tontos, viendo no, pasar los
2: calzado
0: zapatos.
2: Calzado Sereña también tenía un espectacular. Ah, no sé. Sí, en la calle General Aba era calzado para niños y niñas. Sí, sí, también desapareció.
1: Mira, voy a leer un mensaje que creo que es una reivindicación.
2: A ver.
1: Buenos días. La pastelería Goya, en la esquina de calle Dato con San Prudencio, está totalmente desprotegida, abandonada, debajo de los andamios. Ya tiene daños, es muy doloroso y desolador. Es una joya presente de la ciudad. Me parece que el arquitecto fue Guinea. Es una pena. Está totalmente abandonada. Se cerró hace cosa de 5 años y...
0: Uh-huh. Es que hay un problema, ya sabéis, un problema...
1: Sí, pero es que debería protegerse ese establecimiento porque es patrimonio arquitectónico.
2: Sin duda.
1: Parece que el arquitecto fue Guinea.
2: Una belleza. Nos acaba de enviar dos fotografías Isabel y nos ha enviado fotografías de una bolsa de plástico. Dice, ordenando el camarote he encontrado estas bolsas y me han hecho recordar cómo era el establecimiento Cosmos.
1: En la calle Fueros.
2: Era librería. Pues mira, Fueros 18 exactamente.
1: Estoy era tienda aquí de manualidades.
2: Sí,
1: y maquetas, y vendían pinturas. Sí. Para pinturas de estas de artísticas. No para pintar paredes.
2: Juan dice, carnicería Floren en la parte vieja. Compraba a mi abuela. Qué barbaridad, qué carne más buena. La espejera, la juguetería, librería El Globo. Bueno, ¿quién no ha ido al Globo, no? A comprar revistas, cómics. Cuando no habías perdido la colección, te las traían otra vez.
1: Del Globo tienes aquí una fotografía, veo.
2: Sí.
1: Sacada.
0: Sí. Todavía estaba abierta. Ahora creo que está en la calle Santiago, al final.
1: Allá sí, pero bueno, no es lo mismo. No tiene nada que ver.
0: Nosotros íbamos a buscar periódicos antiguos. Sí. Me decía mi padre, vete a por el Pensamiento a la vez de la semana pasada. Ibas allí y no sé cómo te lo buscaban o te lo daban. Sí.
2: Tenemos otro sonido. Es Javier, que se acuerda de una peluquería.
3: Aunque estrictamente no se trata de un comercio, quería traer a la radio el recuerdo de mi peluquería de los años 80. Estaba al lado del Bar Chapela y creo que compartía también ese mismo nombre. El peluquero no recuerdo cómo se llamaba, pero era un señor con bigote, de voz grave, muy serio de apariencia, pero que tenía su buen humor. Y lo que también tenía era un tic, que manejando cuchillas y tijeras en la cabeza de uno no dejaba de tener su aquel. Curiosamente he visto que ahora sigue habiendo ahí una moderna peluquería.
2: Bueno, por aquí veo Carrión, Alfaro, Añúa, Amaya, Zulaica también, Deportes sí. Marañón, y luego todas las tiendas con K, ¿verdad? Que en Alcadam, Kim, ¿os acordáis? Irazu, Aldama, Junguito, Pelegrín, Balbuena, Colecciones Luisa, Glendo, Sastrería Ibarra y Barreta, Sombrería, Alocén, qué sombreros tenía, maravillosos.
1: De Alocén, tú le sacaste de las últimas fotos.
0: La primera foto que yo saqué de mi colección en 2014 fue porque él estudió, Juan Carlos estudió conmigo, y en la calle General Aba la tenía ya medio abierta, medio cerrada, ya el hombre tenía algún problema de salud, y fue la primera de la colección, sí.
2: Los videoclubs que había también cuando empezaron
1: ya no queda ninguno.
2: Eran pioneros, la verdad.

0: Las pasaban por el
1: endero. Figuritas para regalar para las bodas.
2: Inicialmente en la calle Fueros, luego ya pasó a Ortiz de Zárate.
1: Yadrós y todas aquellas cosas.
0: Azcoaga, ¿verdad? Azcoaga también era muy importante para el tema de bodas.
2: Que estaba en la esquina General Aba con Fueros.
0: Azcoaga se entraba por, tenía dos puertas, o entrabas por Fueros y salías por General Aba.
2: Uh-huh. Además, sí. Azcoaga, en los años 70, el responsable... fueron pioneros en establecer contactos comerciales con la Unión Soviética.
1: Uh-huh.
2: Sí, sí, porque compraban obras de arte, iconos rusos, y los traían a Vitoria.
1: Siguen llegando mensajes. Maisa dice, bueno, hijos de Modesto Medina, la cuchi genial. A mí me encantaba ver cortar el bacalao con la guillotina. Al final de la calle Florida, esquina con San Antonio y Ultramarinos, Zárate. El carro de chuches de Marcos, nos dice Javi. Bueno, es que esto también, lo de los chuches también tenía su aquel, ¿eh?
0: Bueno, ahí estaba el Parrapa. El Parrapa se ponía donde el hotel, la Canciller Ayala, y cogía a todos los que salíamos de los Coras y de Veracruz, y a los que venían de los Marias, y era un carrito, una carretilla grande con dos ruedas, y bueno, vendía todo tipo de golosinas y de...
1: Los kioscos.
0: Los
1: también.
0: Chicles bazooka, me acuerdo yo.
2: Sí. Que eran de color negro.
1: Se compraban cigarros en los kioscos también, igual, claro. Sí, sí.
2: Seguimos recogiendo mensajes de los oyentes. Vamos con los calzados. Calzados Paco, Avelino, bolsos Barriola, calzados Orlando, calzados La Andaluce con sus botas, Mateo Moraza, luego cerró no hace mucho cerca de tu casa la tienda de paraguas y fabricaciones de paraguas Alvareda.
1: Sí, también.
0: Sí, hace poquito, porque además lo compró Diputación. Sí. Del Andaluce recuerdo yo, bueno, todos los que quieran ver parte de la maquinaria del Andaluce está expuesta en el Museo de Etnografía de Arceniega. En lugar de tirar a la basura, tuvo el buen ojo de decir, alguien quiere esto, y en el museo se ve las partes. Y me decía, una vez me decía uno de los hermanos, mira, yo todos los años pido, por ejemplo, 50 pares de botas de goma. Si nieva un día en Vitoria, los vendo en una mañana.
1: Claro.
0: Si no nieva, me los como con patatas, pero con que nieve un día, que antes nevaba.
1: Antes nevaba, sí. Ahora no sé si se arriesgaría tanto. Bueno, tenemos que ir terminando, pero hay más recuerdos. La panadería de la Basi, la tienda de ultramarinos de la Mari, la mercería La Petra. Es que era la Basi, la Petra, la carnicería de los Montero, pescadería. Se había una bodega que vendía el vino a granel, dice Johnny. Me acuerdo mucho de ir a ver a Félix y a Marina en Basterra, qué buenos ratos pasábamos. Bueno, también por aquí veo Otalora, acreditor de electrodomésticos. El Jardín de Azalea, en Ortiz de Zárate, Bellena, bueno, en la calle Gorbea. ¿Os acordáis de que caen gotas por las botas Anselmo Moreno a cierto pleno?
0: Sí.
1: Nos recuerda a Araceli, un lema, ¿no?, que pondría para vender.
0: Sí, tenía un...
1: Bueno, pues en la tienda del señor Martín, dice Merche, la que había de todo, la calle Domingo Beltrán 59, más o menos.
2: De estos comercios, todos han desaparecido.
0: Todos, bueno, sí, una de la mayoría, sí.
2: Sí, el 95%. Es que, claro, es muy bonito ahora recordar, pero cuando los clientes no entran en la tienda porque los tiempos han cambiado, claro, no puedes mantener abierta la persiana. Es duro.
0: Es ley de vida. Y, bueno, algunos están diciendo, joder, estos ñoños, qué batallita están. Pero es así. Yo lo que sí quisiera recordar un lema que tiene Morán Ibáñez en sus mercerías en Vitoria, que dice, gracias por confiar en el pequeño comercio. Y dice, somos el alma de la ciudad. Y en parte el alma de la ciudad son muchas más cosas que el pequeño comercio. Pero en parte aportan su granito de arena para ser el alma de la ciudad. Y se nos está olvidando eso.
2: Es que hoy te das un paseo por el centro. Bueno, el centro de Vitoria está muy desangelado, ¿no? Pero por una calle peatonal céntrica de Hannover, de París, de Sevilla, de Vitoria o donde fuese... Y se repiten las mismas franquicias, los mismos escaparates, inclusive los mismos olores, porque... hay un patrón que tienen que repetir todos los establecimientos de la misma marca.
1: Sí, sí.
2: Y dices, pero bueno,
1: pues nos vamos
2: es
1: a quedar...
2: que es todo igual, no merece la pena. Bueno, ya no te digo nada si vas a un centro comercial.
1: Sí, no, desde luego. Nos vamos a quedar con ese mensaje que me parece muy pertinente. José Ramón Aguirrezabal, Moncho, ha sido un placer escucharte y recordar contigo y con todas las personas que nos han escrito, con todos esos oyentes.
2: Ha habido tantos mensajes, que es imposible leer absolutamente todos.
1: Pero gracias de verdad por esa participación. Yo creo que hay que hacer un capítulo 2, ¿no? De esta nostalgia que nos invade. Bueno, pues qué vamos a decir.
2: Yo no sé si es bueno o es malo mirar al pasado.
1: Yo creo que es muy bueno recordar para que no se olvide, ¿no?, todo ese gran trabajo que hicieron hombres y mujeres comerciantes y clientela, que eran familia realmente, ¿no?
0: Para vivir el futuro yo creo que hay que aprender el pasado. Eso está, no sé quién dijo esa frase, pero el que lo dijo tenía mucha razón.
2: Bueno, y también hay otra frase, ¿eh? Otra frase. Quien tiene un pie en el pasado y otro pie en el futuro... la caga en el presente.
1: Bueno, pues bueno. Yo esa frase no me gusta tanto, Pedro. Me voy a quedar con el aprendizaje que decía Moncho. Gracias, Moncho. Que tengas buen día.
0: A vosotros.
1: Hasta la
0: días.
1: Próxima.
0: Gracias. Adiós.

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6: 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Pedro, hoy miramos al oeste de Vitoria.
7: Sí, vamos a mirar al oeste, ya tenemos aquí imagen, cambiamos de pantalla porque todavía tenemos una pantalla llena de WhatsApp del tema anterior. Cambiamos de pantalla y en este tema del satélite de Arabasky, ahora estamos observando, como bien apuntas, un pequeño pueblo del oeste de nuestro territorio. Uh-huh. Está atravesado este pueblo por una carretera secundaria, sin tráfico, es muy estrecha, etc. Las calles del pueblo están en pendiente. Una ligera cuesta tienen casi todas las calles, ya que en el entorno hay pequeñas lomas. No estamos hablando de grandes cumbres, grandes sierras, grandes montañas, altas montañas, no, pequeñas lomas. La iglesia está muy bien conservada, me llama la atención, con una torre campanera, veo contrafuertes en el templo. Frente a la iglesia hay una terraza con una cruz de piedra. La torre es curiosa porque por un lado la piedra es visible y en cambio por la otra cara de la torre está raseada. ¿Sí? No sé a quién se le ha ocurrido esto, y pintada de blanco. En la plaza, frente a la iglesia, hay unos bancos cubiertos con una tejabana para dar sombra. La mayoría de las viviendas son de piedra, las de este pueblo, de carácter agrícola, bien cuidadas, bien restauradas. Hay 4 o 5 pequeños chalés, hay unos chalés, viviendas unifamiliares más modernas. En medio del pueblo observo una báscula agrícola, donde pesan los tractores, los camiones, etc. Una pequeña cancha con una canasta y columpios. Como este pueblo está en un alto, las vistas desde aquí son magníficas, es una perfecta atalaya. Mira, hay otra pista, hay otros pueblos que tienen el mismo nombre, pero otro apellido.
6: Bueno.

0: Bueno.
1: Nati dice, me acuerdo de Parisín, que vendía barquillos, Ecocentro en la calle Los Serrán, una cabina que había en Zulaika, nos dicen, para cobrar, una mujer que cobraba allí, metida específicamente en esa cabina. Bueno, todos los guardaremos y yo creo que hay que volver a hacer otro día un recuerdo de todos esos establecimientos que ya no están. Pedro, una horita te espero por aquí.
0: Venga, aquí andaré.
1: Gracias.
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2: El menú del día ya no es lo que era y los datos muestran que el encarecimiento se acelera. Según el último informe de ITV Data, el menú del día se ha encarecido por encima de los salarios y la inflación en los últimos 3 años. Comer fuera, en casa, un menú en Euskadi, se lo estamos contando hoy lunes, cuesta de media 15,8 euros, es el precio más alto del Estado junto a Baleares, que nos refleja 16 euros. La comparación con los salarios permite rendir mejor y medir mejor el impacto real de esta evolución. En Euskadi los sueldos han aumentado un 20,9% desde el año 2016. Es una cifra importante, pero insuficiente para seguir el ritmo que nos exigen, ¿no?, los precios de los menús del día. Es decir, el menú se ha encarecido más que los salarios y según la estimación realizada en el informe, comer un menú del día durante una semana laboral tipo, hablamos de unos 230 días al año, puede suponer destinar alrededor del 11% del salario medio anual. Hemos querido acercarnos a uno de los polígonos industriales de Vitoria-Gasteiz, donde diariamente se sirven cientos de menús a trabajadores de la zona, para cotejar estos datos a pie de pista, a pie de cocina. Merche Guillén, ¿qué tal, egunón?
3: Hola, egunón, Alejandra, ¿qué tal? Pues efectivamente, en uno de estos polígonos estamos concretamente, estamos en la calle Barrachi, que es una vía industrial clave ubicada en el polígono de Gamarra. Es importante porque conecta el polígono industrial de Betoño con el de Gamarra y aquí se encuentra uno de los restaurantes más conocidos y más frecuentados de la zona, por lo menos de lunes a viernes. Hablamos del restaurante Barrachi, que lleva en marcha pues casi 30 años, así que imagínate cuántos miles de menús del día miles, al lado en este tiempo. Sí, sí. Seguro, seguro. Pilar Polo es una de sus trabajadoras. Hola, Pilar, ¿qué tal?
4: Hola, buenos días.
3: Que Pilar nos hace el favor de salir de la barra, que ahora mismo está bastante concurrida, podríamos decir, Pilar, o todavía no llega al top de almuerzos.
4: No ha llegado al top todavía.
3: Bueno, pero su compañera nos está haciendo el favor para que Pilar nos pueda atender, porque ella nos va a hablar de algunos de estos datos. Por ejemplo, Pilar, ¿cuánto cuesta el menú del día aquí?
4: 16 euros.
3: 16 euros, ¿y qué incluye?
4: Primero, segundo, postre, pan y agua. Y el que no quiera postre se le cambia por café.
3: ¿Y cuántos menús soléis dar un día cualquiera? Por ejemplo, un lunes, un día cualquiera, entre semana.
4: Unos 80, 90, como poco, 70.
3: ¿Y qué suelen incluir estos menús? Me refiero, pues no sé, el postre casero o en invierno plato de cuchara o...
4: Pues los primeros suelen ser fríos y calientes, para que tengan variedad la gente. Los segundos, carne y pescado. Y los postres, y siempre tiene que haber casero y tartas, muy ricas.
3: Entiendo, Pilar, que en este tiempo ya tendréis clientes fijos de la semana, ¿no?
4: Sí, todos los días, sí.
3: Gente conocida, que ya viene durante años incluso.
4: Sí. Sí, mucha gente, sí. Tanto en la barra como en el comedor.
3: ¿Tanto la barra te refieres a almuerzos, los cafés?
4: Sí, sí.
3: Bueno, pues fíjate que Euskadi tiene históricamente un menú del día más caro que la media del Estado, uno de los datos más llamativos, no solo el precio actual, el segundo más caro del Estado tras Baleares, lo decíamos, sino la velocidad a la que ha aumentado, porque según los datos del informe de ITV Data, en 9 años el menú del día se ha encarecido un 26,4%.

0: más o menos algo más de 3 euros, 3,3 euros. Yo no sé si tú recuerdas, Pilar, o aquí o en otros restaurantes en los que hayas trabajado, hace 10 años, ¿a cuánto estaba el precio del menú diario?
1: A ver, yo hace 10 años todavía no, siempre he estado más en barra, pero yo aquí llevo 3 años y en 3 años hemos carecido el precio del menú un euro. Al final suben los alimentos y hay que subir precios porque si no es poco llevadero.
0: Para que haya también un beneficio, ¿no?
1: Eso es.
0: Esto, lo que decíamos, pues de alguna manera, Alejandra, se coteja con el dato que nos daba ITV Data, y es que sí. Los últimos 3 años, pues bueno, esa subida ha sido, sobre todo, como más rápida en cualquier caso, ¿no? Sí. Y también hay personas que comen aquí en el polígono, pero también fuera, ¿no?
2: Claro, por motivos laborales, hay incluso quien come fuera por trabajo y en diferentes comunidades autónomas. Y es el caso del oyente que vamos a escuchar a continuación, que realiza una fantástica fotografía para hacernos una idea de cómo están las cosas. Es una fotografía muy amplia de los precios de los menús en toda la zona norte.
3: Pues yo suelo comer fuera de casa todos los días de entre semana. Y bueno, en la zona de Vitoria, cuando como menú del día, los precios ahora pues suelen estar en torno a los 16 euros de media, 17. Y bueno, los menús la verdad es que son bastante apañados. Zona Vitoria, alrededores, Álava, parte del País Vasco, pues todos siguen la misma norma, más o menos. Hay hasta 18, todo depende si son ciudades un poco más industriales o pueblos más perdidos, pero todos andan por ahí. Y en las comunidades limítrofes, pues prácticamente el precio es el mismo. Lo que pasa es que sí que suelen incluir muchas veces café dentro del menú. Pero bueno, como mucho habrá diferencia, un euro de diferencia, ¿no? No mucho más. Y luego ya tenemos la zona de Cantabria y Asturias, toda la cornisa norte hasta Galicia, donde aquí pues los menús en torno a 2-3 euros más baratos. Y luego ya, pues, como ya has conocido, en Asturias las cantidades ingentes. Así que, bueno, principio de momento bastante apagado todo, pero sí que se ha notado subida en los últimos 7-8 años, por lo menos de unos 4 euros por menú, o sea, un 20-25%.
4: ¿Cómo a menudo fuera de casa? Pues aproximadamente martes, miércoles y jueves de todas las semanas sí que como fuera de casa. Pues suele andarse, se está moviendo entre 15 y 18 euros aproximadamente el menú en la zona de Guipúzcoa, que es la zona que yo frecuento. Pues la verdad es que en Vitoria hay muy buenos menús del día, pero sí que es cierto que en zonas como Tolosa, Irún, Azcoitia, Irura, Donosti, existen menús del día bastante buenos a un precio bastante asequible. Entonces, bueno, hay buena calidad en el norte en general.
0: Bueno, pues ahí estaban esas voces de dos personas que tienen además un conocimiento bastante amplio, por lo menos de la zona norte, en cuanto a menús.
2: Sí, sí.
0: Pilar, se me ha ocurrido mientras les escuchábamos que no sé si ofrecéis también medios menús, que es algo que antes no se estilaba, pero que ahora cada vez más también.
1: Sí, el que quiera comer un primer plato, se le cobra un primer plato como segundo. Sí, sí, no hay problema, porque hay mucha gente que también dos platos pues les parece mucho, entonces se comen uno.
0: Eso es. Bueno, pues si te parece, Alejandra, déjame que despida a Pilar.
2: Sí, le damos las gracias, claro que sí.
0: Que como digo, está muy, muy ocupada, te dejo que sigas de nuevo otra vez a la barra sirviendo, que ahora sí que en este ratito que llevamos contigo. Se ha llenado completamente toda la barra y tienes a tu compañera ahí, así que bueno, pues Pilar Polo, trabajadora del restaurante Barrachi, gracias por atendernos y te dejamos que sigas trabajando en esta jornada.
1: A vosotros, muchas gracias.
2: Bueno, le damos las gracias a Pilar, también a estos oyentes que nos explicaban cómo es su día a día, ¿no? Comiendo menús del día. Claro, estaba yo pensando en Asturias, esos cachopos, esas fabadas, luego a ver quién sigue trabajando.
0: Claro, es que
2: no es fácil,
0: complicado.
2: Pero que bien se come, de verdad que siento del norte. Bueno, estamos hablando de los menús del día, pero también en el informe de ITV Data se refleja una tendencia que va en aumento. Hablamos de los platos preparados que ganan cada vez más espacio en la cesta de la compra. En apenas 25 años el consumo de platos preparados ha aumentado un 150% en Euskadi, un 133% en Navarra, un fenómeno que se intensifica especialmente en los últimos años, no hablamos del 2019 hasta el año pasado, hasta 2025. Durante este periodo continúa descendiendo la compra de alimentos para cocinar en casa y aumenta el consumo de comidas listas para consumir. Yo no sé si esto es muy buena noticia, pero esto es una realidad.
0: Bueno, y hay que tener en cuenta que cuando se habla de comida preparada no se hace referencia únicamente a lo que igual nos viene a la cabeza de primeras, pizzas congeladas, comida rápida. No. En esta categoría entran tortillas, sopas, cremas, ensaladas, platos refrigerados y numerosas recetas

0: listas para consumir o simplemente calentar.
1: De hecho, Merche, disculpa que te interrumpa, las pizzas descienden, aumentan los gazpachos, los almorejos. Esto no está
0: claro,
1: mal. Esto no está mal.
0: Claro, claro. Y el informe muestra además que este tipo de alimentación forma parte, pues ya cada vez más, de la rutina doméstica. Casi el 87% de los platos preparados se consumen en casa. ¿Y por qué crece tanto este consumo de platos preparados? Bueno, pues la respuesta más repetida por los consumidores es la falta de tiempo. Más de 6 de cada 10 personas señalan este motivo como principal razón para recurrir a este tipo de productos. Y a ello se suman otras cuestiones como la comodidad, la posibilidad de disponer de una mayor variedad de platos o la facilidad para resolver comidas puntuales sin necesidad de cocinar. Les escuchamos.
2: Hacemos las dos cosas, pero es verdad que también pues compramos mucho ya hecho.
3: Preparadas para mi madre, ya son dependientes y demás, y tener siempre algo de reserva.
4: Sí, yo creo que sale mejor hacer la comida en casa y llevar el tupper.
5: Preparados, nada, cocinando en casa siempre.
6: Pero es verdad que cuando salgo con las amigas es todo productos preparados, lo fácil, lo rápido, lo sencillo, cuando estoy sola en casa.
7: Pizza, croquetas, tortillas, empanadas.
8: Igual compraría algún gazpacho de verano.
9: Conserva lo que más.
10: Ensaladas preparadas, hamburguesas,
11: pollo, arroz. Simple. Y la tortilla de papa.
6: Sí, por el tiempo, porque es como mucho más fácil, en 2-5 minutos tienes la comida hecha.
12: Al final busca la comodidad.
13: Comodidad, tiempo sobre todo. La velocidad de la vida actual.
1: Bueno, pues un dato, Merche. En 2025 en Euskadi cada persona gastó 87,5% de euros en platos preparados. En el Estado se estima que son 100 euros. Está claro que, bueno, pues se compran más cosas preparadas.
0: Sí, sí, y esto va en aumento, porque además hay también una cosa curiosa que nos arroja este EITB Data, y es que los platos preparados también están transformando el papel de los supermercados, porque en los últimos años, y esto nos habremos fijado todas y todos, se han multiplicado las secciones de comida preparada en los supermercados y los mostradores especializados e incluso zonas habilitadas para comer dentro del propio establecimiento. Y hay algunas asociaciones del sector hostelero que ya han bautizado este fenómeno como los mercaurantes, que es una mezcla entre mercado y restaurante.
1: Bueno, pues ahora le vamos a preguntar también a Luis Ángel Plagaro cómo ve esto, que yo sé que a él también ha aumentado el número de personas que le piden el tupper para llevar a casa. Merche Guillén, ahí te dejamos en el Barrachi, un establecimiento de toda la vida de Menos del Día. Gracias, Merche.
0: Es que ricasco, agur.
1: Bueno, 9 minutos para las 11 de la mañana. Llega el momento de la gastronomía con Luis Ángel Plagaro.

0: Luis Ángel, ¿qué tal? Buenos días.
1: Muy buenas.
0: Bueno, cada vez más personas dicen, oye, ¿me haces esos callos, por favor, que me los quiero llevar a casa? Eso lo veis en su calquino.
1: A ver, sí que es cierto que lo de la comida para llevar ha aumentado y luego también pues que los hábitos de consumo han cambiado. O sea que es lógico que la gente también se busque la vida, no hay problema.
0: Bueno, pero fíjate, lo de la falta de tiempo creo que a veces puede ser igual un pretexto para no cocinar, porque si hacemos unas lentejas, congelamos, las tenemos ya para varios días, ¿no?
1: Lo que pasa es que eso exige una organización y que
0: claro,
1: muchas veces...
0: vamos muy rápido.
1: Eso es. No, y que a ver, que no está mal, ¿eh? Y luego aparte que se puede hacer un mix de las dos.
0: Sí.
1: Es decir, el día que estamos pillados comemos comida para llevar y luego el fin de semana pues nos relajamos un poquito y disfrutamos de la cocina.
0: Toda la comida preparada y cosas de calidad, no
1: eso
0: todo
1: es
0: malo, o sea que bueno, está bien, en el equilibrio está la virtud. Vamos a empezar la semana poniendo pasta, ¿no? Con salsa de mejillones.
1: Nos pidieron una salsa que no fuese la de tomate o una original para pasta. Entonces, bueno, pues yo lo que le digo a la gente, todas las cosas que son untables, es decir, que podemos meterle, que tienen salsa y que tienen ahí que metemos pan, le podemos añadir sin problema una pasta y lo podemos aprovechar. Entonces, hay una receta así tipo francesa que es los mejillones con queso y vamos a aprovechar para reconvertirla con la pasta.
0: Fenomenal. Bueno, pues recuerdo que pueden mandar mensajes al 656-787-180. Ya lo están haciendo. Por aquí hay unos pimientos rellenos de carrilleras que nos ha enviado Ana. Una pinta extraordinaria. Y ya saben que entra en el sorteo de una comida para dos en la sidrería Treviño. ¿Qué pasta vas a elegir, Luis?
1: Pues a mí me gustan los espaguetis, así, o las tallarines, alguna pasta así larga, pero se puede hacer con cualquiera que tengamos.

0: y lo que la vamos a precocer un poquito y la mantenemos, la podemos refrescar para parar la cocción, o si lo queremos hacer un poco ya más en plan pro, así como los italianos, podemos tener el agua hirviendo, hacemos la salsa y en el último momento lo ensamblamos las dos cosas, pero eso sí que tiene que ser preparar y comer, porque si no se pasa la pasta.
1: Sería lo ideal, ¿no?
0: Eso es. Y si no, pues lo que te digo, podemos cocer algo más de pasta también, tener luego pasta cocida en la nevera para otra elaboración sin problema. Uh-huh. Lo que vamos a necesitar es un par de kilos o tres de mejillones, que los vamos a limpiar un poquito. Yo, como no vamos a poner la cáscara, tampoco me esforzaría mucho en limpiarlos por fuera. Simplemente lavarlos un poquito, quitarles los peletes estos que tengan por fuera y ya está. Una cebolla, que la vamos a picar, dos dientes de ajo también picaditos, un poquito de aceite de oliva, un vasito de vino blanco, 200 mililitros de nata, justo un poquito de cocina, si puede ser mejor, unos daditos, ni 100 gramillos de roquefort, una hojita de laurel y luego, eso sí, perejil fresco picadito, ¿vale? Eso para servir al final. Uh-huh. ¿Qué vamos a hacer? Vamos a poner el aceite de oliva, vamos a rehogar el ajo, cuando empiece a coger colorcito echamos la cebolla. Tampoco hace falta caramelizarla mucho, simplemente rehogarla un poquito y aquí vamos a echar los mejillones. Le vamos a echar la hojita de laurel, le metemos el vinito blanco y una vez que le hemos metido el vino blanco, vamos a poner una

0: le metemos el vinito blanco. Y una vez que le hemos metido el vino blanco, vamos a poner una tapa y vamos a hervir justo para que se abran los mejillones. Una vez abiertos, yo con una espumadera retiraría los mejillones y en esta salsilla, en este jugo que es muy líquido, es donde añadiría la nata y el roquefort y herviría todo hasta ligar. El agua de mejillón tiene bastante sal, el roquefort es saladito.
1: O sea que las ha cuidado para que no se
0: Eso,
1: nos pase, ¿no?
0: creo que
1: Punto.
0: yo normalmente suelo vigilar al final de la receta para poner.
1: Igual es mejor no ponerle y si
0: Eso.
1: consideramos que hay que poner un poquito al final,
0: Si tenemos ya esta salsa de
1: lo
0: medio
1: incorporamos.
0: hirviendo, cogemos los mejillones, los vamos sacando de la concha uno a uno. Pues hemos retirado porque justo cuando se abren, retiramos los mejillones y seguimos haciendo lo que sería la salsa, pero sin cocer en exceso los mejillones. Y luego ya, lo que te digo, podríamos tener la pasta hirviendo. Una vez que está en el punto, cogemos, escurrimos, añadimos dentro de este jugo, añadimos dentro de los mejillones el perejil y ya a disfrutar y a comer.
1: Maravillosa receta, Luis.
0: No, no, es muy fácil
1: Muy fácil,
0: además.
1: sí. Javi nos pregunta, bueno, esta es una, yo creo que una duda recurrente, la pregunta de siempre. Dice, ¿la pasta se cuece con aceite o no?
0: A ver, en Italia no se cuece con aceite.
1: No.
0: Además, muchas veces es para que no se pegue, para que no se quede pegada una. La pasta, una vez que está en el agua, no se va a pegar. Y la pasta, la gracia que tiene es precisamente a veces esos surcos que tiene la pasta es para que la salsa se adhiera. Entonces, si les hacemos esa película de aceite, no va a coger la salsa bien. Yo no, normalmente no echo aceite en el agua de cocción.
1: Bueno, más mensajes. Kaiso, yo suelo hacer paté de mejillones con queso. Está buenísimo para los que no comen carne, nos dice Begoña.
0: Sí, no, no, además que parece una cosa así, mejillones con queso, que la gente se anima a probar. Hombre, desde luego, si no eres de Roquefort, de queso azul, puedes añadirle otro queso
1: Más suave.
0: más suave y ya está, sin problema.
1: Marisa quiere saber la diferencia entre espagueti y tallarín.
0: A ver, el espagueti suele ser redondito y muy fino y el tallarín suele ser ese que es un poquito más aplastado, sin llegar a ser esas cintas. Pero vamos, es que yo ahí me pierdo, ¿eh? Porque si te buscas ahí en internet nombres de pasta, o
1: Bueno,
0: sea,
1: linguini,
0: eso es.
1: hay muchísimas. Bueno, y si vas a Italia ya alucinas,
0: Y
1: ¿verdad?
0: luego el mismo espagueti del 8, del 5, del
1: Sí,
0: 4. O sea, es una
1: sí.
0: pasada.
1: Qué buenos, dice Candelas. Yo los hago con salsa americana picantita, pero esta receta tiene que estar buenísima. ¿Qué receta más original? Me encanta. Es otro mensaje que nos envía Pilar. Buenos días, dice Charo. Pasta con salsa de mejillones con queso roquefort. Qué delicia. Saludos. Ana dice, ¿podríamos hacerlo con Idiazabal?
0: Sí, sin problema. Ahí ya te digo que cualquier quesito que le vamos a meter, eso es lo que te va a mantecar la salsa, por decir de alguna manera. La nata con el queso es lo que le va a dar espesor, porque la cebollita con el agua de mejillones queda muy caldosita.
1: Claro.
0: ¿Se podría meter ahí la pasta? Sin problema también, si no nos gusta el queso. Pero yo ahí sí que, por ejemplo, cogería un poquito de maicena con agua y lo ligaría así, porque de esta misma receta se puede hacer sin añadir queso ni lácteo.
1: Sonia dice, no sé si he oído que ha dicho que mejillones, si son de roca o un poquito más
0: Lo
1: grandes.
0: que se quiera. O sea, yo al final iría al mercado y lo que mejor pinta tenga. Es más, si aquí una almeja japónica también podría ser, cualquier cosa. Sí que es cierto que el mejillón tiene más fuerza y te va a aguantar un roquefort. Una almejita, quizás con el queso se nos
1: Sí,
0: pierda el sabor.
1: no me pega tanto. Bueno, hablando de almejas, también hay variedades, ¿eh? Y precios.
0: Eso es. Yo he dicho una japónica por
1: Es
0: algo
1: más
0: más
1: económica,
0: económico.
1: sí.
0: Y porque yo, sinceramente, una almeja de cuchillo buena de estas es para abrirla casi en crudo, echarle un
1: Sí,
0: refritillo por
1: sí.
0: encima como mucho, a la plancha así
1: No le
0: algo.
1: vamos a matar el sabor, que es una
0: Eso
1: pena,
0: es.
1: ¿verdad? Bueno, qué ricas también las almejas. Pues esta receta ya saben que la encuentran, si no han podido tomar nota, como todas, en Wow, nuestra plataforma de audio. Luis, pues hemos empezado la semana muy bien. Mañana
0: Mañana más y
1: será
0: mejor.
1: martes, será tu día de fiesta, pero la radio no descansa, así que aquí te esperamos. Paté de mejillones, mira. Nos ha enviado, la leemos mañana porque es muy larga la receta que nos ha enviado Marta. Marta, mañana a primera hora leemos la receta. Una salsa diferente para la pasta, qué buena idea. Saludos, Joseba. Bueno, pues gracias a todos los oyentes que nos han ido escribiendo. Y este paté de Marta tiene muy buena pinta. Mañana lo contamos. Gracias,
0: Perfecto,
1: Luis. Hasta mañana.
0: agur.
1: Agur. Suerte la nuestra, que tenemos también recetas que nos envían. Las noticias de las 11 son 16 grados los que tenemos ya en la zona sur y volvemos en unos minutos, hasta ahora mismo.

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1: Las noticias de las 11, a un año de las elecciones, el sociómetro nos deja en las juntas generales una foto bastante similar a las actuales juntas. Irache Ruiz.
2: Sí, por territorios en Araba, pugna abierta entre PNV y Bildu con porcentaje de votos muy parecido, del 28% suben a costa de socialistas y populares, y ojo, porque Vox obtendría casi un 6% de apoyos, más que Sumar y el Carrequín Podemos juntos. En Vizcaya, la hegemonía y el Chale se consolidaría con un 39% de intención de voto, a 10 puntos se situaría un Bildu al alza, de nuevo descenso de socialistas y populares, descalabro del Carrequín y hasta un 3% de votos para la ultraderecha. En Guipúzcoa, Bildu sigue disparada, el sociómetro le da 3 puntos más, hasta el 39,5% de votos, 33% para el PNV y muy de lejos PSE y PP a la baja. Es el territorio donde Vox obtendría un menor apoyo, aunque sería superior al de Sumar.
1: Es que Ricasco Irache, y en Madrid, en el Congreso, acaba de comenzar la comparecencia de León XIV.
3: Desde las páginas universales del Quijote, donde Cervantes proclamó que la libertad es uno de los más preciosos dones que a los hombres dieron los cielos.
1: Es la primera vez que un papa ofrece un discurso en la Cámara Baja y se espera que sea un discurso, además de histórico, muy político, con referencias, por ejemplo, a la acogida de migrantes, a la paz, es decir, en contra del rearme, y se esperan también menciones al aborto y a la eutanasia. Es una sesión conjunta del Congreso y el Senado que ha comenzado con aplausos, todos en pie a la llegada de León XIV y el discurso de la presidenta. Enseguida les recogeremos todos los mensajes que lance el Papa desde ese atril del Congreso. La presidenta del Congreso, Francina Armengol, ha instado en su discurso a cumplir con las víctimas de abusos sexuales en la Iglesia para cerrar, ha dicho, la llaga abierta a través de su reparación e indemnización. El Papa se reunirá esta tarde con algunas asociaciones de víctimas de abusos por parte de la Iglesia, otras asociaciones y colectivos de víctimas y supervivientes de la pederastia clerical se han concentrado en las inmediaciones de la Nunciatura esta mañana. Protestan por lo que consideran como el enésimo acto de mala fe y falta de humanidad de la Iglesia, que no ha organizado ni promovido un acto institucional público del pontífice para reconocer a todas las víctimas.
4: Una de las principales barreras que nos ha impedido a las víctimas tener acceso a la justicia son los plazos de prescripción. Las víctimas tardamos décadas en procesar el trauma y cuando podemos contar lo que nos ha pasado, la justicia no nos atiende porque dice que hemos tardado demasiado en denunciar y que el delito está prescrito. Nosotros queremos denunciar públicamente nuestro profundo temor de que el Vaticano y Pedro Sánchez hayan llegado a un acuerdo que, a cambio de que el Papa se haga la foto hoy en Nunciatura, el gobierno esté dispuesto a meter la ley en un cajón.
1: Y más cosas. El consejero vasco de Economía, Miquel Torres, no cree que la conflictividad laboral ponga en riesgo proyectos empresariales importantes. Pone en valor, de hecho, el papel de los sindicatos, pero creo que a veces, como en el caso de Tubos Reunidos, sus actuaciones van más allá de sus funciones.
5: Yo la verdad es que no llegaría a ese extremo. Yo creo que la labor de los sindicatos es una labor fundamental dentro de la sociedad vasca. Es más, creo que la acción sindical ha sido fundamental en este país para el desarrollo de lo que hemos tenido como país y también para las condiciones laborales. Creo que los sindicatos hacen su papel, pero muchas veces hacen un papel que para nosotros institucionalmente no lo entendemos y es que va más allá de sus funciones. No voy a decir yo que tiene un componente más político que sindical, pero sí es verdad que muchas veces actuaciones no se entienden y, bueno, lo hemos visto en Tubos Reunidos.
1: El consejero de Economía, Miquel Torres, esta mañana entrevistado en Boulevard. Nada más, más noticias dentro de una hora aquí en Radio Euskadi. Pueden seguir informados en todo momento a través de la aplicación Orain. Geroarte.

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Este que escuchamos es un fragmento del spot promocional de El día que salí de casa. Es un musical que se pudo ver y oír el pasado viernes en Arcavia y que narra la experiencia migratoria de cuatro jóvenes que emprenden un viaje en busca de oportunidades. El día que salí de casa es una producción de la Asociación Garaje, entidad que busca la transformación social a través de la educación musical no formal. Es una asociación que ha organizado un laboratorio de música urbana que se va a desarrollar el 4 de julio en este nuevo espacio cultural.

0: Y vamos a saludar a Javier Taboada, que es responsable de la Asociación Garaje. ¿Qué tal, Javier? Buenos días.
1: Hola, buenos días.
0: Bueno, primera edición de BitBat. ¿En qué va a consistir? Cuéntanos, ¿qué materias se van a impartir y a quién va dirigido?

0: no necesariamente tienen que venir con ganas de... Bueno, tienen que venir con muchas ganas, pero no necesariamente tienen que saber rapear o cantar, sino simplemente tener ganas de pasar una mañana divertida, sí. Haciendo amigos y amigas, y sobre todo pues disfrutando de la música, ¿no? Que es la parte fundamental.
1: Claro. Y suponemos que en este taller se tratará de, o trataréis de explorar los diferentes estilos de música urbana que hay, ¿no? El trap, el drill, el rhythm and blues, el soul, no sé.
0: Efectivamente. Como se puede decir que la primera parte del taller va a ser un poco contextualizar la música urbana y, bueno, todos estos estilos tan diversos y tan interesantes de trabajar, de experimentar y de conocer. Una segunda parte del taller en el que ya trabajaremos específicamente sobre contenidos, contenidos que van a formar parte de una letra, y esperamos que esa letra tenga su canción y, a poder ser, lo intentaremos, un videoclip. Ajá. A lo largo de toda la jornada de estas 4 horas.
1: Entonces el taller tiene 2 partes, una teórica, introductoria, y otra práctica.
0: Efectivamente, así es.
1: Porque dices que los y las participantes en el cursillo van a componer y grabar una pieza musical original e incluso un videoclip.
0: Eso es, y aprovecharemos también una parte del taller, sobre todo esta segunda parte que estamos comentando, para dar ciertas nociones básicas acerca de música urbana, de ritmos de todos estos estilos que has nombrado previamente, para que de alguna forma ellos y ellas también elijan qué es lo que les apetece hacer, si les apetece hacer algo más rápido, más lento, más movido, más bailable. Esto es a gusto de todos y todas, y bueno, sobre todo la idea del taller es un ejercicio asambleario en el que ellos y ellas deciden qué les apetece hacer, y aprovecharemos incluso también para in situ, en tiempo real, hacer esa producción musical, o sea, esa base instrumental que formará parte de nuestra canción.
2: El taller, este taller que estamos, del que estamos hablando hoy, este laboratorio de música urbana, es gratuito. ¿Quedan plazas libres? Que es la pregunta que querrán saber muchas personas que nos puedan escuchar y estén interesadas.
0: Pues yo creo que de momento sí quedan todavía plazas libres. No tengo el dato, porque bueno, es que es gestión de Arcadia directamente.
1: Sí quedan,
0: pero,
1: Te lo chivo ahora, porque hace unos minutos me he puesto en contacto con el jefe de prensa el presidente o el director del departamento de comunicación, me ha dicho que quedaban. Sí.
0: Bueno, pues esperemos que se anime mucha gente, que nos veamos con muchos y muchas jóvenes y trabajemos en una mañana que seguro que va a ser muy agradecida y probablemente tengamos un resultado bonito.
1: 2 preguntitas. ¿Quiénes van a impartir estas materias?
0: Pues estaré yo en calidad de responsable, representante de Asociación Garaje, y bueno, probablemente el más mayor de todos. Y fundamentalmente el trabajo de Garaje también está centrado en dar proyección a nuestros jóvenes que han participado dentro de procesos educativos de Asociación Garaje en el ámbito musical, que se han formado como músicos y como productores musicales, ingenieros de sonido, y serán Sofía Buch y Miguel Ángel Corrales, 2 de los chicos, chica, que han participado días atrás. Vamos, hace un par de días han participado en el día que salí de casa, en el evento que hicimos en Arcadia, en el que actuaron, y ahora forman parte activa de ese proceso de creación musical y de taller de música urbana como formadores.
2: Bueno, como bien dices, el objetivo es potenciar esa creatividad, esa capacidad expresiva y las habilidades artísticas de las personas participantes, y de ello sabe mucho esta mujer que nombrabas, Ana Sofía Buch Calderón. Es joven guatemalteca, miembro del reparto del musical con el que hemos comenzado esta entrevista y que participó en su día en uno de los talleres impartidos por Garaje. Si te parece, Javier, le vamos a saludar. Ana Sofía, ¿qué tal? Muy buenos días.
3: Hola, buenas, ¿qué tal?
2: Pues encantada de saludarte. Dices que la música ha sido tu terapia, ¿para qué, si lo quieres compartir? ¿Para superar algo?
3: Bueno, sí, al final, por ejemplo, todo este proceso migratorio te lleva a encontrarte con un territorio completamente nuevo, donde no conoces nada, donde pues hay muchos momentos solitarios, y la verdad es que desde el principio, prácticamente desde que llegué, pude encontrar como ese sitio, ese hogar en la música.
1: Uh-huh. La música te ha dado libertad, te ha permitido ser tú misma.
3: Sí, o sea, me ha dado un espacio para poder expresarme sin

0: preocuparme por el qué dirán, sino desde siempre ha sido como un sitio seguro. Uh-huh. Y sobre todo, pues también ha sido no solo como para refugiarme, sino también como para experimentar, ¿no? Cosas que ya de por sí me llamaban la atención y pues realmente nunca me he puesto como una barrera para no intentar con algo que no, de lo que no sé. Y empecé probando, experimentando, yendo a curiosear y al final nunca sabes hasta dónde, sí, hasta dónde puedes llegar, ¿no?
1: Te has convertido en profesora. Uh-huh. Y todo eso vas a transmitirles a aquellos a chavales y chavalas que participen en este taller que se va a desarrollar el 4 de julio en Arcabia. Desde tu experiencia personal, ¿cómo animarías a los y las chavalas a participar en este taller? Uh-huh. ¿Qué van a encontrar en este cursillo de 4 horas?
0: Bueno, sobre todo te van a encontrar muy buen rollo, porque nosotros en Garaje de por sí ya somos gente con muy buen rollo. Y sobre todo, pues es un espacio divertido en el que no se trata de ser un experto o una experta en la materia, sino de divertirse, de probar, de jugar, de reírse y más que todo eso. Luego, por supuesto, aprenderán muchísimas cosas de música, de producción y de cómo se hace un videoclip y todas esas cosas que parecen una cosa muy lejana cuando lo ves en la tele, cuando ves que lo hacen los artistas ya consolidados, pero en verdad es una cosa, es un proceso muchísimo más sencillo y sobre todo muy divertido, y nosotros intentamos que así lo sea, que sea algo cercano.
2: Bueno, pues va a ser cercano, va a ser terapéutico, va a ser un aprendizaje, bueno, pues de muchas cosas, no solamente en la faceta esta cultural, ¿no?, o propiamente audiovisual. Hay mucho más detrás, como bien nos has explicado, Ana Sofía Calderón, para ti ha sido terapia, como decíamos, BPIT, el Laboratorio de Música Urbana para jóvenes de 15 a 19 años. Tendrá lugar el 4 de julio de 10 de la mañana a 2 de la tarde y es gratuito, pero Javier, supongo que es conveniente reservar una plaza, ¿no?, en arcabia.eu.
3: Sería lo suyo, sería conveniente, porque estamos seguros de que se va a llenar y esperamos que así sea. Y bueno, ojalá ningún chico o chica de Gasteiz se lo pierda, ¿no?
1: Porque ¿cuántas plazas ofertáis?
3: Pues son 15 plazas.
1: Uy, muy pocas.
3: Inicialmente se va a llenar enseguida. Son 15 plazas.
1: Sí, sí.
2: Bueno,
1: sí.
2: Pues hay que estar muy atentos, sí, atentas. Y bueno, ¿y por qué no?
3: Estoy seguro que si en vez de 15 son 16 o 17, Arcabia tampoco pondrá ningún pero. Ay, y nosotros tampoco.
2: Seguro que no. Vale. Y si no, pues repetimos, que no pasa nada, está
3: eso,
2: bien.
3: Eso es.
2: Javier Taboada, Ana Sofía Buscaldero, muchísimas gracias a los dos. Que vaya todo fenomenal y que tengáis un día estupendo. Agur, hasta la próxima.
3: Muchas gracias, un placer.
0: Gracias.
2: Igualmente, adiós.

0: Y vamos a continuar con más propuestas, Charo. Hablamos ahora del Festival de Cortos Corterraza. Este año se han seleccionado 50 películas que se proyectarán al aire libre durante este verano. En primer lugar, en nuestra ciudad, en Vitoria, y posteriormente en Álava, en el resto del territorio.
1: Sí, cada vez cuesta más realizar la selección, porque cada vez son más los cortos que se presentan. Este año se han recibido 1.384 obras, y de ahí han seleccionado 50. Se nota que Corterraza se ha convertido en festival colaborador de los premios Goya y la respuesta del público es formidable. El año pasado participaron alrededor de 12.000 personas en los 8 conciertos y las 48 sesiones de cortos programadas.
0: Xavi Vitoria es el portavoz de Cultura Kalean, es la asociación organizadora de Corterraza. Xavi, ¿cómo estás? Egunón.
2: Hola, ¿qué hay? Uno, pues muy bien, aquí estamos preparando ya todo.
0: Ya con ganas otra vez, ¿no?, de jaleo, que, bueno, me parece mentira, ya ha llegado otra nueva edición de Corterraza. Es una de las citas culturales, yo creo que son imperdibles, ¿no?, estas citas del verano en nuestro territorio y también en la propia capital. Esto, quien no lo haya disfrutado, no se lo puede perder. Xavi, ¿tú qué vas a decir? Pero nosotras, que te conocemos hace muchos años y nos vas contando las propuestas que hacéis año tras año, edición tras edición, pues así lo consideramos también, ¿no?
2: Pues sí, son 17 años ya haciendo esto y cada año intentando mejorar, ¿no? Entonces, si ya empezamos bien, pues que la gente se imagine un poquito todo lo que hay detrás y todas las ganas que tenemos de las nuevas propuestas y de que la gente lo pase bien.
1: Claro. 50 cortos escogidos entre 1.380.

0: 4.
1: Esto es algo que siempre nos llama mucho la atención, cómo lo hacéis.
0: Madre mía, qué locura. Propuesta. Porque cada uno de los miembros del comité de selección no veréis los 1.384 cortos.
2: Pues no, no, pero hay varias personas que vemos muchísimo. Yo creo que la media mía de cortos al año son 1.000, más o menos. Madre mía. O sea, que me veo este año igual alguno menos. Que me han tocado a mí, pero entre pitos platas y entre viajes a festivales y para ver y demás, pues al final sí, 1.000 cortos me estoy viendo seguro al año.
0: Madre mía. ¿Y cuál es el criterio de selección? ¿Los seleccionáis por su factura técnica, por su temática, por sus interpretaciones, porque son producciones alavesas?
2: Pues por todo eso que has dicho y por más cosas, porque van a ser puestos al aire libre, también tienen que tener cierta calidad de sonido, sobre todo. Hay muchas cosas, queremos tocar muchos temas, tenemos diferentes secciones, ¿no? Pues la parte sensibiliza, por ejemplo. Claro, hay que decir para la gente, Corterraza, que es un festival de cortos, pero es un festival de cortos al aire libre, que lo que busca es pues que la gente pueda encontrar su espacio, ¿no? Cualquier persona pueda encontrar. Entonces, cualquier persona tiene que ver durante una sesión cosas que le vayan a gustar y cosas con las que vaya a estar a gusto, ¿no? Entonces, queremos, para un público genérico, reunir muchos trabajos de diferentes géneros en cada sesión, pero siempre donde predomine un poquito la comedia y el buen humor, ¿no? Uh-huh. A partir de ahí empezamos a crear secciones paralelas porque veíamos que había muchísimos cortos de calidad, pero que eran como más duros, ¿no? Más densos, y de ahí creamos el Sensibiliza. Este año hemos creado el Memoria, dedicado a la memoria histórica, pues con la gente del 3 de marzo, que se hace unos 50 años, ¿no?, de la masacre. Uh-huh. Y bueno, pues entonces tenemos una sección infantil. Entonces, claro, ya vamos haciendo selecciones, tenemos una parte de comedia y así poco a poco pues vamos cogiendo lo mejor de cada género pues para que la gente disfrute, ¿no?
0: Sí, hay comedia, pero hay drama, hay thriller, hay ciencia ficción, hay animación, todo cabe, Corterraza. Este año habéis recibido menos cortos alaveses que en ediciones anteriores, pero hay trabajos muy interesantes, ¿no? ¿Cuáles destacarías?
2: Pues, hombre, destacar es un poco...
0: Claro, tienes que destacar todos, un poquito.
2: Claro, o sea, por no ser injusto, pero sí que podemos destacar que, por ejemplo, pues va a haber el estreno de Desagradecido, que es un estreno mundial, digamos, de Iñaki Ricarte y Aitor Quintana, y bueno, tenemos lo nuevo de Juanma Bajulloa, y no sé, pues un montón de cosas. Aitor Abio, digamos, que presenta también, que va a estar por partida doble. Y bueno, pues un
0: Miquel
2: montón de
0: Bustamante.
2: Miquel Bustamante, efectivamente. Entonces lo vamos a tener ahí con las hijas del ketchup, creo que se llama exactamente corto.
0: Yo tiro para casa, bueno, pues como es de Amurrio.
2: Hombre, pues normal. Y aparte Miquel es un tipo estupendo y está guay lo que ha hecho, ¿no? Entonces, pues sí.
0: Bueno, Corterraza celebrará su 17ª edición en Vitoria entre el 24 y el 27 de junio. Aunque como preámbulo ya lo has adelantado, este viernes tendrá lugar una proyección muy especial organizada junto a Marchoa Kiru en homenaje al 50 aniversario de la matanza del 3 de marzo. ¿Qué habéis preparado?
2: Bueno, pues primero a las 9 de la noche va a haber un concierto que se llama Handicap y después tenemos pues 8 cortometrajes dedicados pues eso, a temática social, a temática de derechos humanos, de memoria. Entonces se ha hecho una selección conjuntamente con los miembros de Marchoa Kiru. Y bueno, vamos a poner 8 cortometrajes, entre los cuales está el fuera de concurso, hay que decirlo, el que ha realizado Marchoa Kiru para el 50 aniversario, ¿no? Entonces creo que va a ser una sesión emotiva, creo que va a ser una sesión buena, de calidad emotiva, y bueno, pues este viernes a las 12 de la noche en la plaza, a las 12 de la noche, no, perdón, este viernes 12 a las 10 de la noche, en la plaza del 3 de marzo, pues ahí estaremos con nuestras pantallas, nuestro sonido y con ganas de recordar, ¿no?
1: Y el día 24, Xavi, abrir formalmente, ¿no?, el festival con la proyección de cortos en euskera en Izaskunarrue Kulturgunea.
2: Eso es, el día 24 nos vamos a Izaskunarrue, allí tenemos otro concierto y después los cortometrajes y un coloquio, y ya el jueves 25 nos vamos a nuestra plaza de siempre, a la plaza interna de Artium, donde pues eso, tendremos 6 conciertos, tendremos muchas sorpresas, mucha gente que va a venir, Y cosas que iremos anunciando poco a poco para no lanzarlo todo de golpe.
1: Claro, sí, iremos dosificando para no perdernos. Y además este año también colaboráis nuevamente con el Festival de Jazz, ¿no? El 12 de julio habéis programado una sesión de cine y de música en directo. Va a ser bonito también.
2: Pues sí, es bonito juntarnos por los eventos que hacemos, pues la gente que hace cosas en Gasteiz, claro. Pues nos juntamos para rellenar una noche más, ¿no? Entonces, para seguir reuniendo...

0: rellenando el verano. Y bueno, pues con algo creo que es interesante, que es música y cine en directo, ¿no? Sí. Música y audiovisual, y creo que la gente lo pasará bien.
1: Sí. Colaboráis con el Festival de Jazz, colaboráis con Izaskun Arrue Kulturgunea, colaboráis con Marcho Akiru. No, es que tiene que producirse sinergias
2: está bien.
1: Entre los distintos agentes culturales de la ciudad, algo que

0: los y las chiquis. Y es cine, pero también música. Además de Handicap, que actúan el viernes en el marco de ese homenaje al 50 aniversario de la matanza del 3 de marzo, y Pelax, que actuará en Izaskun con Arrue Cultura Gunea, exactamente, el día de San Juan. ¿Qué otros grupos van a participar en la edición de este año de Corte Raza? ¿Qué nos puedes adelantar?
1: Bueno, pues tenemos el jueves 25 en el Artium, tenemos a Contra Blues y a Moonshine Wagon, tenemos un día a la vez, espectacular.
0: Sí. O sea, Jonathan Herrero.
1: Jonathan Herrero, de Contra Blues, efectivamente, y Moonshine Wagon, que ahora mismo pues están a un nivel altísimo.
0: Sí, de
1: al día siguiente.
0: De Ayer Aldea son, ¿verdad? De Ayala.
1: Sí, eso es.
0: Sí.
1: Eso es. Al día siguiente vamos a tener a Susan Santos y a Julián Maeso, a Sixteto, que va a presentar disco y que vamos, Julián Maeso es uno de los grandes para mí de este país.
0: Sí,
1: y después el sábado tenemos que anunciar, este viernes anunciaremos un concierto que falta por anunciar, pero el otro que sí podemos decir es que vuelven nuestros amigos de Sex Museum, que son los reyes de la fiesta y que nos parece un gran final de fiesta. Y bueno, hemos decidido hacer bianual el concierto. Cada dos años van a venir a cerrar Corte Raza porque es un gran fin de fiesta.
2: Bueno, pues hemos comenzado escuchando este grupo Sex Museum, enseguida escucharemos también a Julián Maeso para despedir, pero justamente nos ha llegado un mensajito en WhatsApp al 656-787-180. Es uno de nuestros oyentes, Javi, que te hace una pregunta. Dice: el año pasado me perdí algunos de los cortos, ¿dónde se podrían ver después del festival?
1: Bueno, pues es algo muy complicado de ver, es uno de los problemas que tiene el cortometraje. Al tener tan poca cabida en medios o en plataformas, porque ya que hay muy pocos que se ven, la gente los acaba subiendo a YouTube por propia voluntad, ¿no? Para que la gente los vea. Pero suelen ocurrir al cabo de dos, tres años, cuando ya han acabado toda su ronda de festivales. Hay que decir que, claro, Corte Raza es uno de los pioneros, de los importantes de España. Entonces a nosotros nos llegan casi todos los estrenos. A partir de aquí, su recorrido es de un año, de dos, en festivales. Y entonces, pues hasta dentro de dos o tres años me da
2: paciencia,
1: que no lo van a
2: Javi, poder. Hay que esperar un poquito, pero bueno, los veremos después, si no tenemos la oportunidad de acudir a Corte Raza, que espero que no sea así, que podamos acercarnos a todos.

0: no sabe cómo atender las demandas de todos los pueblos, porque todos los pueblos quieren tener películas.
1: Claro,
0: claro que se proyecten allí cortos. Y claro, son 48 las proyecciones y hay que repartirlas. Claro, qué difícil, o sea, ¿verdad?
2: Siempre nos piden por demás, y llegamos hasta donde llegamos. Este año, no sé, estamos haciendo siempre alrededor entre 35 y 40, este año creo que son 37, te lo estoy diciendo a ojo. Y bueno, pues hasta donde llegamos, hacemos lo que podemos y entonces nadie nos puede pedir más,
1: ¿no? No, claro. Bueno, está muy bien lo que hacéis y no en vano son ya 17 ediciones. Xavi Vitoria, como siempre, un placer. La selección completa de filmes de Corterraza 2026 puede consultarse en corterraza.com, que yo creo que es lo mejor, que entremos, echemos un vistacito y veamos lo que nos apetece. Xavi Vitoria, de Cultura Kalea, la asociación organizadora de Corterraza. Que vaya todo bien, te mandamos un abrazo, Xavi. Hasta pronto.
2: Pues muchas gracias, que vaya bien.
1: Igualmente, amor.

0: 11 y 27 minutos, una breve pausa y hablamos de nutrición, pero vamos a hablar de nutrición y una etapa de la vida de las mujeres, la menopausia.
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0: Ya sabemos que hay mujeres que tienen antes estos síntomas y hay algunas que también, bueno, pues viven la menopausia antes o después. En los próximos minutos vamos a intentar responder a preguntas muy frecuentes en torno a la nutrición y a la menopausia desde un enfoque práctico y basado en la evidencia. Saludamos al nutricionista y tecnólogo alimentario conocido también en redes sociales como Mi Dieta Cogea, Aitor Sánchez. ¿Cómo estás? Buenos días.
1: Buenos días, Egunon.
0: Bienvenido. Y también tenemos la suerte de poder charlar con Cristina Lajas. Ella es dietista nutricionista y también les invito a que entren en su cuenta. Es su cuenta de Instagram, merece la pena una visita, cristinalajas.nutri. Hola, Cristina, ¿qué tal? Egunon y bienvenida.
2: Hola, buenas.
0: Buenos días. Bueno, comenzamos. ¿Existe una dieta específica para la menopausia? Esto es algo que seguramente hemos oído muchas veces, Aitor.
1: Sí, a ver, ojalá tuviéramos siempre dietas específicas para todos los momentos del ciclo vital o todas las necesidades de nuestros pacientes. Entonces, no hay tanto como una dieta a seguir a rajatabla, pero sí que hay cuestiones que las dietistas nutricionistas intentamos vigilar. Aquí lo más importante y lo que nos tiene que dar perspectiva en la menopausia, pero también en la perimenopausia, es los cambios que hay desde el punto de vista hormonal, la bajada de estrógenos, y eso nos va a impactar en ciertas cuestiones pues en las que tenemos que estar pendientes dentro de nuestros planes, sobre todo cuestiones alrededor del riesgo cardiovascular, otras del cuidado de los huesos, del gasto energético, porque bueno, todas las personas que nos están escuchando son conscientes de que es un cambio importante en la vida de las mujeres. Uh-huh. Y con lo cual no hay que pasar por ellas de manera superficial, hay que adaptar muchas cosas, pero no tanto como una dieta, sino como cosas a tener en cuenta.
0: Y acabas de nombrar algunas de ellas que vamos a ir profundizando poquito a poco. ¿Es verdad, Cristina, que la menopausia engordamos inevitablemente?
2: La menopausia como tal no hace que ganar peso sea inevitable. O sea, habrá mujeres que lo harán y otras que no. Lo que sí sabemos es que puede cambiar la distribución de grasa corporal debido pues a ese cambio hormonal, ¿no? A esa bajada progresiva de estrógenos.
0: Claro.
2: Ahora bien, los cambios que vemos durante todos estos años no dependen únicamente de las hormonas, que a veces se asocia todo a hormonas, ¿no? Y claro, en el peso influyen pues muchísimas variables, pues como es el sueño, como es el estrés, actividad física, ¿no? Uh-huh. Alimentación, claro.
0: Hábitos.
2: Y entonces, bueno, hablamos más bien de igual a mayor predisposición, eso sí.
0: Bueno, pero si tenemos conciencia y hacemos las cosas, bueno, pues con cabeza, no tenemos por qué coger kilos de más. Esto es algo que también tenemos que tener claro. Bueno, porque muchas mujeres sienten que hacen lo mismo que antes y aún así ganan peso. Cristina, ¿qué crees que pasa aquí?
2: Sí, pues que, bueno, se debe a los cambios biológicos, ¿no?, que hacen que el cuerpo, pues, responda de forma, pues, diferente, ¿no? A medida que disminuyen estos estrógenos, pues, también cambia esta forma, ¿no?, la que el organismo almacena la grasa. Y, bueno, pues, se tiende a acumular más en la zona abdominal, suele ser ese cambio, sobre todo, el que notan, ¿no?, muchas mujeres.
0: Cuando se dice perdido la cintura, siente, ¿no?
2: Sí, eso es, ese es el cambio que hay realmente,
0: sí,
2: ¿no?
0: Sí.
2: Pero bueno, a veces también estos cambios se viven como con mucha frustración, incluso con mucha culpa, y bueno, creo que también es importante mencionar que esto no debería ser una lucha contra nuestro cuerpo, ¿no? El cuerpo al final se está adaptando a esta nueva etapa.
0: Claro, sí, sí. ¿La menopausia estropea el metabolismo, Aitor?
1: No, yo no diría como que estropea el metabolismo. Lo que hay que tener en cuenta es que los estrógenos, como tienen muchas funciones positivas y protectoras en nuestro organismo, cuando empiezan a disminuir progresivamente, hay ciertos sistemas que se van a ver afectados. Pero yo no lo llamaría tanto como estropear, que además vamos a hacer hincapié en esa culpa que decía también Cristina.
0: Sí,
1: pero claro, hay que tener en cuenta que esa reducción pues va a afectar, por ejemplo, a la masa ósea, ¿no? Los estrógenos hacen que se absorba mejor el calcio en el intestino, estimulan los receptores en los huesos y promueven este depósito calcio en el esqueleto. Luego, a nivel cardiovascular, pues se encargan de reducir el riesgo cardiovascular porque hay un correcto metabolismo de las grasas, del colesterol, y a nivel neurológico se encargan de estimular a las neuronas, benefician la salud cognitiva y ese estado de ánimo, de memoria. Entonces, conforme vamos entrando en la perimenopausia, es normal que notemos que estos sistemas a lo mejor no funcionan tan bien como antes, pero tampoco llamaría como estropear,
0: sí,
1: sino que cuidándonos y teniendo buenos hábitos podemos estar bastante, vamos, toda la maquinaria bien engrasada.
0: Claro que sí. Habrá personas que nos escuchen y digan, ¿y cuáles son esos alimentos que nos pueden ayudar a estar mejor, a equilibrar esas hormonas, Aitor?
1: Sí, a ver, yo no buscaría alimentos de manera específica con nombres y apellidos, sino

0: modos de alimentarnos que nos permitirán cuidar, por ejemplo, estas tres vertientes. Sí que es cierto que hay uno que quizás le podemos dar protagonismo y son los fitoestrógenos, que son estas sustancias bioquímicas que tienen la capacidad de unirse a los receptores de estrógenos y eso permite que mantengamos un poquito de estimulación, que mantengamos un poquito más de actividad estrogénica. Uh-huh. Esto no quiere decir que sean, que a veces escuchamos en redes un poco de confusión y un poco de ruido diciendo que son disruptores endocrinos, sí, que madre mía, las hormonas que nos van a cambiar. No, ni muchísimo menos. Los alimentos no tienen esa capacidad y hablamos más bien de modulación endocrina positiva. ¿Cuáles son estos alimentos? Pues hablamos de la soja y sus derivados, los frutos rojos, también las semillas, los higos, la col lombarda, que tienen pequeñas cantidades de fitoestrógenos.
1: Arándanos, se me ocurre, nueces, ¿no? Así por ponerle nombres y apellidos. Es verdad que no tenemos la dieta mágica, pero está bien que nos ayudan. Y también oímos hablar mucho de la proteína. Bueno, ya no solamente en esta etapa de la vida de una mujer, sino en general. Pero, Cristina, ¿por qué la proteína se vuelve tan importante a partir de los 45 o 50 años?
2: Pues porque a medida que envejecemos tendemos a perder masa muscular de forma progresiva, ¿no? Y la menopausia pues puede acelerar un poquito este parte de este proceso. Y muchas veces asociamos la proteína al deporte, al desarrollo muscular, pero en realidad tiene mucho que ver con la salud y con la autonomía futura, ¿no? Y bueno, pues mantener una buena masa muscular nos ayuda a conservar pues fuerza, funcionalidad y obviamente pues calidad de vida, ¿no? A medida que cumplimos años.
1: Sí.
2: Entonces el músculo también no solo sirve para movernos, también participa pues en el metabolismo, nos ayuda a proteger huesos y eso también se relaciona con menor riesgo de fragilidad y en edades avanzadas.
1: Y vamos
2: entonces,
1: a tener
2: esta menopausia va a ser una inversión.
1: Desde luego, ya para el resto de nuestra vida y para cuando seamos mayores, ¿no? Cuando tengamos ya musculatura, si la vamos entrenando, cuando llegamos a tener menos capacidad, ¿no? De todo, pues estaremos más fuertes en nuestros huesos, por supuesto que sí. ¿Qué pasa con el calcio? No sé quién quiere contestar a esta pregunta porque hemos oído tanto hablar de esto. ¿Necesitamos más calcio en la menopausia? No, no lo necesitamos. Yo, desde que tengo memoria, he oído un poco de todo. ¿Quién quiere contestar?
0: Adelante,
2: Cristina. Nada, pues durante la menopausia, pues como hemos dicho antes, ¿no? Disminuyen esos estrógenos y esto también acelera la pérdida de masa ósea. Entonces, claro, por esto es importante una ingesta adecuada de calcio.

0: lácteos, ¿no?
1: Sí.
0: Y es cierto que hay alimentos como pues, el yogur, queso, que tienen cantidades grandes de calcio, pero que no son las únicas, ¿no?
1: Hojas
0: También, pues,
1: verdes, algunas hojas
0: por
1: verdes.
0: ejemplo,
1: Sí.
0: eso es, algunas verduras pues como col rizada, brócoli, ¿no? Y también las almendras tienen un montón, las sardinas en conserva, las legumbres, el
1: Ajá.
0: tofu también, que con sales de calcio, o
1: Sí.
0: eso, o incluso bebidas vegetales, ¿no? Si no queremos beber leche y demás, pues podemos beber de bebidas vegetales que estén enriquecidas.
1: De almendras o lo que sea.
0: Eso es.
1: ¿Y cuándo tiene que llegar la suplementación del calcio? Que quizá cuando yo hablaba de ese baile, ¿no? De esa controversia con el tema del calcio, a veces hemos oído, hay que suplementarse, ¿no? Hay que suplementarse, hay que tomar calcio además de lo que tenemos en los alimentos. No sé qué pistas podemos dar a quienes nos escuchan para saber si tienen que acudir al profesional médico o profesional de la nutrición y que le diga, oye, mira, pues sí, toma calcio porque te hace falta. ¿Cómo podemos saber si nos hace falta o no? Cristina.
0: Pues, bueno, habría que ver un poquito esa ingesta que se está haciendo. O sea, al final los nutricionistas, ¿no? Que lo que hacemos es realmente valorar qué ingesta se está haciendo pues, de cada grupo de alimentos, de cada nutriente, y vemos un poquito si se están cubriendo esa ingesta. Lo ideal que lo hagamos con alimentación, claro.
1: Claro.
0: Pero esto sí que hay que evaluar individualmente si haría
1: Sí.
0: falta una suplementación o no. Viendo también un poquito factores de riesgo, pues, si también ha habido osteoporosis previa en antecedentes familiares,
1: Ajá, la herencia, ¿no?
0: y un poquito, pues.
1: Sí.
0: Eso es, también algunas patologías que pueden hacer
1: Sí.
0: que bueno, que se haya afectado.
1: Si tenemos problemas de absorción, supongo, bueno, pero esto ya hay que ir al médico, así por resumir, ¿no? Y
0: Eso es.
1: tenerlo claro.

0: Más que profesionales de la nutrición, yo creo que podríamos decir que es gente del entorno sanitario, pero que no está muy familiarizada. Porque si eres profesional de la nutrición y estás actualizada y sigues la evidencia científica, no tendrías que tener ninguna controversia con la soja. Y esto además es muy notable porque cuando vamos a los congresos internacionales y charlamos con nuestras compañeras de Canadá, de Estados Unidos, de Sudáfrica, de Bélgica, de Ámsterdam, de países asiáticos, de Australia, todas manejan la soja como una legumbre más. Lo que sucede es que, bueno, en España y en Francia, sobre todo, que hemos sido países donde nos han llegado muchos más mitos, donde ha habido más ruido con la soja, pues ha tenido más mala fama. Entonces, yo invitaría a todos los profesionales sanitarios que a lo mejor sigan teniendo un poco de mito con la soja, que se actualicen y que, por supuesto, no nos formamos los profesionales sanitarios con el primer titular que vemos en medios de comunicación.
1: Claro.
0: Es simplemente una legumbre, sus derivados son muy muy interesantes y lo que vemos en relación con la perimenopausia es resultados muy positivos. Pero como hemos contado también en otros programas, también es positivo en la prevención de cáncer, es positivo en la prevención de enfermedades cardiovasculares. Es como si estuviéramos hablando del garbanzo o de la lenteja, que tiene todas relaciones positivas con la salud, y la soja un poquito más, porque además es una legumbre todavía más completa que otras, su contenido en calcio mayor, tiene estos fitoestrógenos que comentábamos, y además un aspecto a destacar que también tiene una parte de lípidos, una parte de grasas saludables que no suelen tener otras legumbres, así que completísimo.
1: Bueno, desde luego, lo acabas de describir es fenomenal, hay que quitar el miedo a este tipo de cosas y escuchar a profesionales, como lo estábamos haciendo hoy aquí en Radio Victoria Gaur. Hablamos mucho de los sofocos, es verdad que no son agradables, esto es así, Cristina, pero entiendo que nos debe preocupar más pues otros asuntos, ¿no?, a largo plazo, como el riesgo cardiovascular que podemos tener en la etapa de la menopausia.
2: Sí, los sofocos al final suelen ser el síntoma más conocido quizás o de los más molestos, pero desde el punto de vista de la salud probablemente no es lo más importante a largo plazo, ¿no? Esta disminución de estrógenos que hablamos, pues sí que aumenta este riesgo de problemas cardiovasculares y se atreve también esta pérdida de masa ósea, ¿no?, como también hemos explicado con el tema del calcio, y claro, también puede producirse pues una pérdida progresiva de masa y fuerza muscular.
1: Sí.
2: Entonces, a mí siempre me gusta recordar que la menopausia pues no es solo una etapa de síntomas, sino que es una etapa en la que tenemos una buena oportunidad para invertir en la salud futura, ¿no?
1: Claro que sí, presente y futuro, porque a veces, ¿cómo nos culpamos? Y bueno, lo mejor es que nos pongamos desde la calma, ¿no?, en manos profesionales, si necesitamos tener unos buenos hábitos que perduren en el tiempo. Esto lo hemos aprendido mucho con Aitor durante todos estos años. Hemos hablado de la importancia de hacer fuerza también para proteger esos huesos. Desde la alimentación, ¿qué podemos hacer para que nuestros huesos estén mejor, Cristina?
2: Pues bueno, lo primero sería vigilar un poquito ese consumo de calcio, ¿no?, que hablábamos también. Hay que entender también que los huesos necesitan mucho más que calcio, ¿no? Claro, hablábamos de esos alimentos ricos en calcio, pero también estamos de vitamina D, que la obtenemos principalmente de la exposición solar, ¿no?, y en menor medida también de algunos alimentos como puede ser pues pescado azul o huevos.
1: Sí.
2: Pero bueno, muchas personas también se sorprenden al saber que la proteína también es importante para la salud ósea. Pensamos solamente en hueso, ¿no? Y los huesos no son solamente el calcio, también contienen pues una estructura proteica que les da resistencia, ¿no? Y justo ahí pues la alimentación va a ser muy clave y también movernos. El hueso necesita estímulo y caminar, por ejemplo, pues está bien, pero hay actividades que impliquen fuerza que van a ayudar pues especialmente a estos huesos fuertes.
1: Bueno, la fibra, que también es interesante, la vitamina D, como decíamos. Por último, Aitor, ¿qué mensaje os gustaría, ahora también te lo vamos a preguntar a ti, Cristina, os gustaría que toda mujer escuchara sobre la menopausia? Ya para concluir.
0: Yo creo que el mensaje que daría es que la perimenopausia es una etapa más del ciclo vital que conlleva sus cambios, pero que ya hemos pasado por estos cambios, como cuando pasamos de la infancia a la adolescencia, cuando las mujeres entran con los ciclos hormonales y entran con la regla, que también implica cambios, cuando dejamos de ser adolescentes nos volvimos adultas y entonces ahí de nuevo también fueron cambios. Bueno, pues es una etapa más. Es cierto que a veces por desinformación y por incluso tabúes sociales no se habla tanto de ella, pero que nos tenemos que adaptar como ya nos hemos adaptado aportado tantas cosas más en la vida.

0: Entonces, que los buenos hábitos, el comer adecuadamente, el practicar deporte, todo eso nos va a ayudar y nos va a hacer que lo sobrellevemos mucho mejor y que tengamos mucha vida en los años.
1: Cristina, ¿qué podemos decir para
2: pues
1: terminar?
2: Yo también haría referencia a algo que me parece bastante importante, que es el contexto en el que muchas mujeres viven esta etapa. Y porque muchas veces son etapas en las que pues hay muchos cambios personales, familiares, laborales, ¿no? Por la edad en la que se pasa. Sí. Y creo que también es importante atender a esto, ¿no? Y que no es solamente hormonas lo que hay implicado. Y bueno, pues en cuanto a salud, también destacar que todo va, o sea, que la salud va mucho más allá del peso, ¿no? Hay que cuidar pues todo como estaba mencionando, que es lo que realmente nos va a dar calidad de vida.
1: Bueno, y la parte emocional, que también es muy importante, y bueno, pues que es otra etapa más. Me ha gustado mucho también eso, no lo vivamos como un drama, ¿no?, sino como, bueno, pues es una etapa más que viene en la vida y la vamos a llevar de la mejor manera posible. Como siempre, ha sido un placer, Héctor Sánchez, Cristina Lajas, que tengáis un buen día. Gracias a los dos. Hasta la próxima.
2: Igualmente.
0: Gracias, Carlos.

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0: Llega nuestro momento de concursar, resolver en qué localidad alavesa nos hemos fijado hoy y enseguida les vamos a hacer una pregunta, así que si quieren pueden empezar a marcar ya el 945 56 37 24. Pedro, ¿qué tal? Hola de nuevo.
1: Pues aquí estamos de nuevo.
0: Con una respuesta. Al oeste de Vitoria nos hemos ido, un pueblo pequeñito, atravesado por una carretera secundaria.

0: Daria, decíamos, con una iglesia bien conservada, viviendas de piedra, una báscula agrícola en medio del pueblo y con unas vistas magníficas, nos decías. ¿Qué pueblo es hoy el que hemos buscado?
1: Antezana de la Ribera. Nos han dicho varios nombres, pero tan solo Berta, Fernando, Maite, Rubén, Josune e Iñaki han acertado y han dado con la clave, que es Antezana de la Ribera.
0: Bueno, pues enhorabuena, porque entráis en el sorteo de la televisión fantástica de Panasonic que nos regalaba Comat. Es de mes de junio. Vamos con la pregunta.
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0: Y esta semana el protagonista está siendo, sin duda, Pedro, el Papa León XIV, sí. Y su viaje rodeado, estábamos viendo imágenes en la televisión, de multitud de fieles.
1: Ahora está en el Congreso de los Diputados.
0: 7 minutos, Pedro, ha habido de ovación, de aplausos.
1: Sí, sí. Pues fíjate. Venga, Alejandra, ¿cuál es la pregunta que hemos preparado? Y obviamente esta pregunta está vinculada con el obispo de Roma.
0: Y con nuestra ciudad, como no podía ser de otro modo. Hoy queremos saber, ¿qué papas han pasado por Vitoria a lo largo de la historia? ¿Qué papas? 945-56-37-24. Por lo tanto, si decimos qué papas, es que hay más de uno, ¿no?
1: Pues sí. No sabemos cuántos. Pero, yo lo sé, pero no lo voy a decir.
0: No, hombre, no lo podemos decir porque...
1: ¿Qué papas?
0: Se trata de que lo adivinen nuestros oyentes.
1: ¿Qué papas han pasado por Vitoria a lo largo de la historia? Mira, quién sabe, igual en el futuro León XIV recala en nuestra ciudad.
0: Pues podría ser.
1: Lleva poco tiempo de mandato, de pontificado, tan solo un año, y es posible que le quede cuerda para rato.
0: Bueno, pues hoy queremos saber qué papas han pasado por nuestra ciudad a lo largo de la historia. Tenemos un teléfono que puede marcar 945-56-37-24. Uno me viene a la cabeza fácilmente.
1: ¿Y a mí otro?
0: Pues ya lo tenemos, Pedro, pero tú y yo no concursamos.
1: Y otro, y otro, y otro, y otro, y otro.
0: Bueno, no despistemos, que no son 12 papas los que han pasado.
1: Bueno, 12 eran los apóstoles.
0: Es verdad, eran los apóstoles. Bueno, pues yo creo que ya hay personas que están en la línea esperando para que les saludemos en directo en Radio Vitoria cuando faltan 7 minutos. Vamos con Antonio. Hola, Antonio, buenos días.
4: Hola, buenos días.
0: Para las 12. Hola, ¿qué tal, Antonio? ¿Tú qué dices?
4: Bien, papas. Han pasado dos papas.
0: Dos papas. ¿Y qué papas son?
1: ¿Qué papas? Preguntamos qué papas.
4: Pues uno era Adriano Adriano sé que era uno, y el otro Juan Pablo II.
1: Adriano y Juan Pablo, así me gusta.
0: Bueno, Adriano, ¿qué número sabes, Antonio?
4: Pues no lo sé, no sé si era Adriano, es que no lo sé.
1: Venga, lo dejamos en Adriano.
0: Venga, Antonio, muchísimas gracias por llamar. Hasta mañana.
1: Y ahora, ¿cómo se le conocía?
4: Hasta luego, hasta mañana.
1: Se le conocía en casa.
0: Vamos con Lola. Buenos días.
1: Lola, adelante.
5: Hola, buenos días.
0: Muy buenas.
5: Pues dos papas.
0: ¿Dos? ¿Sí?
5: Juan Pablo II y el otro no lo sé.
1: Pues entonces lo dejamos ahí en Juan Pablo II.
0: Tienes que decir el nombre, Lola, sí.
1: Pero le preguntamos qué papas han pasado por Vitoria.
0: Juan Pablo II y...
5: Adriano VI y Juan Pablo II.
1: Bueno, venga, perfecto.
0: Pues
1: ahí
0: apuntado,
1: está.
0: Queda Lola, gracias.
1: Encarni.
0: Vamos a saludar a Encarni. Agur.
6: Hola, buenos días. Pues bueno, yo repito, Adriano VI y Juan Pablo II.
0: Bueno, pues bien, vale. Pues es una respuesta, venga, que se repite. Gracias, Encarni. Que
6: buenos
0: tengas
6: días,
0: buen día. Venga. Igualmente.
1: Marisa, seguro que da en la Diana. A ver, Marisa.
0: Hola,
1: Marisa.
0: Dinos.
7: A ver, ¿qué nos dices? Yo digo la línea de los otros. Adriano VI y Juan Pablo II.
0: Vale, pues gracias, Marisa. Muchas gracias.
7: Venga,
0: por llamarnos un día
7: a vosotros,
0: más.
7: Un besito.
0: Otro para
7: agur.
0: Ti. Hasta mañana, agur. Seguimos con más llamadas, Pedro. Vamos a ver.
1: Vamos a ver.
0: Hay mucha coincidencia, ¿eh? En las puestas.
1: Nati.
0: Hola.
8: Y Nati.
0: Sí, adelante, Nati.
8: Adriano VI y Juan Pablo II.
0: Bien, bueno. Nada, sí. Hoy todo parecido. Gracias, Nati. Que tengas muy buena tarde.
1: Vamos con Marga, que Marga, sí. A ver si cambia un poquito la tónica de esto.
0: Hola, Marga.
9: No, yo dos, también. Juan Pablo II y Adriano VI.
1: Muy bien.
0: Pues ya está. Apuntado también. Agur, Marga, gracias.
9: Mañana.
0: Hasta mañana. Vamos con
1: Yolanda. Yolanda.
0: ¿Qué tal, Yolanda? ¿Cómo va el lunes?
10: Bien, ya ni yo.
0: Pues bien.
10: Yo te digo Adriano VI, ¿sí? Y Juan Pablo II.
0: Coincides con tus predecesores. Gracias, sí. Yolanda. Hasta mañana. Agur.
10: Hasta mañana, agur.
0: Bueno, Pedro, ¿qué te parece todas estas respuestas?
1: Bueno, pues me parece bien. ¿Qué quieres que te diga?
0: A mí me parece bien que nos llamen, ¿verdad? Todos los días.
1: Sí, porque esto es un
0: al 945
1: un termómetro para conocer que hay

0: Buenas, Egunon.
1: Egunon.
0: A ver, digo, Adriano VI y Juan Pablo II.
2: Que vale. Te quiere todo el mundo, ¿te acuerdas?
1: Sí, Juan Pablo II te quiere todo el mundo, es un eslogan, es verdad. ¿Tú te acuerdas de eso, Rubén, o eras muy joven?
0: No sé, sería muy joven, pero...
1: Bueno,
0: ni me acuerdo.
1: No ibas mucho a misa.
0: De los papas, justo, lo justo, lo justo.
1: Gracias, Rubén. Hasta
0: venga,
1: mañana.
0: Ur,
1: hasta
0: ur,
1: mañana.
2: Ur.
1: Vamos a saludar a María Jesús
2: María
1: Pedro.
2: Jesús.
1: Sí. Hola.
3: Hola. Hola, buenos días.
1: Buenos días, María Jesús.
3: Yo digo Adriano VI y Juan Pablo II.
1: Bueno, ¿te acuerdas tú del eslogan Juan Pablo II te quiere todo el mundo? Era un papa muy querido este.
3: Sí.
1: ¿Verdad?
3: Sí.
2: Sí. Y Adriano no tenía eslogan.
1: Adriano, no sé si tendría eslogan, ¿no? Adriano VI, no lo sé.
3: Yo creo que se salió después.
1: Bueno, gracias.
3: Bueno,
1: un abrazo, María Jesús. Vamos a saludar
3: gracias.
1: A Ana.
2: El papa polaco.
4: Hola, sí.
2: Hola,
4: buenos
2: ¿qué tal?
4: Días.
2: Buenos días.
4: Pues
2: hola.
4: Yo creo que también estuvo Juan XXIII.
2: Juan XXIII, así
1: o sea,
2: me gusta.
1: Tú sumas
4: también,
1: a un,
4: o sea,
1: a la
4: tres.
1: Lista,
2: tres.
1: A la lista, ¿vale?
4: Tres.
2: Perfecto,
4: ese.
2: Perfecto.
1: Juan XXIII, que bueno, era un papa también muy, muy, muy,
2: muy querido,
1: querido. Muy bueno.
2: El papa del Concilio Vaticano II.
1: Aperturista, es verdad.
2: El papa bueno.
1: El papa bueno, eso decían, sí. Ana, gracias.
4: Eso decían.
1: Agur.
4: Vale, de nada, agur.
2: Tres.
1: Venga, vamos con más llamaditas, pero queda un minutito, así que
2: venga,
1: yo creo que será la
2: seguimos,
1: última llamada.
2: Adelante.
1: Vamos a saludar a alguien en cuanto tengamos la llamada, la comunicación preparada, si es posible. Ya saben que estamos hoy buscando, bueno, pues...
2: Los nombres de los papas que han pasado...
1: Papas que han llegado a Vitoria a lo largo de la historia.
2: A lo largo de la historia. Es Juan XXIII nos decía la última oyente, Adriano VI...
1: Todos han coincidido, Juan Pablo II y Adriano VI...
2: Venga, pues vamos con la última.
1: A excepción de Ana, que sumaba Juan XXIII.
2: La última llamada.
1: La última llamada, sí. Vamos al teléfono a saludar a alguien. Vamos a
5: hola.
1: Ver. Buenos días, ¿cómo es tu nombre?
5: Loli.
1: Loli, dinos.
2: A ver, dinos, Loli.
5: Sí, Adriano VI y Juan Pablo II.
1: Venga. Pues apuntado está, Loli. Gracias.
2: Venga,
1: por llamar.
2: Pues hoy tenemos gracias. Mayoría absoluta,
1: pues
2: como
1: sí,
2: decía el otro.
1: Pues sí.
2: Adriano VI, que se enteró de su nombramiento como papa en 1522, mientras estaba en Vitoria, en la Casa del Cordón, y Juan Pablo II, que se detuvo aproximadamente unos 20 minutos en Foronda, en el año 82, bajó de un DC-8 de la Fuerza Aérea Española y se montó en un helicóptero Super Puma para ir a Loyola.
1: Por lo tanto, Antonio, Lola, Encarni, Marisa, Nati, Marga, Yolanda, Rubén, María Jesús y Loli.
2: O sea, todos menos la amiga que nos ha dicho Juan 23.
1: Entra en el sorteo de esa televisión fantástica de Panasonic de Bacomat. Pues hoy lo has puesto fácil, Pedro.
2: Sí, bueno,
1: fácil,
2: pues
1: ¿no?
2: Bien, tampoco tiene más historia.
1: Como estamos en...
2: Como le he visto al Papa por la tele, he dicho,
1: claro,
2: vamos a hablar de papas.
1: Ha dicho, vamos a hacer las cosas hoy de manera benévola, que diría el otro.
2: Mañana otra pregunta, quién sabe si será igual de sencilla o
1: igual
2: más
1: tiene
2: difícil.
1: Que ver con el Papa. Bueno,
2: o
1: veremos,
2: no.
1: Veremos,
2: ya
1: veremos.
2: Veremos.
1: Mañana lo vemos. Pedro, gracias.
2: Venga,
1: buena tarde.
2: Gracias.
1: Agur, hasta
2: abre,
1: mañana.
2: Abur.
1: Que pasen buena tarde. Agur, hasta mañana.
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1: Son las 12, Guardián. Comenzamos con un apunte en tráfico. Precaución en la 8 en Basauri, sentido Bilbao. Nos informan desde la Ertzaintza que una de las barreras del túnel de entrada Malmasín se encuentra colgando y se espera que lo tengan que retirar en unos minutos. Así que mucha precaución si pasan por esa zona, a 8 túneles de Malmasín en sentido Bilbao. Y con una larga ovación de casi 7 minutos y todo el hemiciclo en pie, ha terminado el discurso histórico del Papa en el Congreso de los Diputados. Discurso con mucha carga política sobre migración, paz y en contra del aborto o la eutanasia. Madrid, Miquel Claver.
2: Sí, ha sido un discurso de media hora con el que León XIV aseguraba reconocer la distinción entre el ámbito eclesial y el político, pero defendiendo eso sí la tradición cristiana, con mensajes en contra del aborto y de la eutanasia.
3: ¿Puede llamarse plenamente justa una comunidad que deje en la sombra al niño aún no nacido, al anciano?
2: Hablaba también sobre el drama migratorio, pidiendo una respuesta coordinada que mire las causas y vaya más allá de la gestión de los flujos.
3: Ahí donde una persona es discriminada por su origen nacional, religioso o lingüístico, se vulnera gravemente el principio universal de la igualdad.
2: Y se mostraba preocupado con la tendencia de a rearmarse como respuesta a la violencia y polarización que asegura atraviesa el mundo actual.
3: Las armas pueden imponer un silencio temporal, pero nunca podrán edificar una paz auténtica y duradera.
2: Frente a todo ello, el Papa pedía una renovación moral, situando al ser humano en el centro de las políticas públicas.
1: Es que recasco Miquel Claver en directo desde Madrid. Y el gobierno vasco aún no ha decidido si el miércoles acudirá a la interterritorial con el Ministerio de Sanidad. Mónica García ha citado a las comunidades para que respalden el anteproyecto de ley de estatuto marco que rechazan los médicos del Estado en huelga. Sin desvelar su postura final, el consejero de Salud, Alberto Martínez, se ha mostrado crítico. El ministerio tiene rotos los puentes con los médicos y el anteproyecto de estatuto marco es difícil de materializar.
4: La ley del Estatuto Marco no está en manos ni de Osakidecha ni del Gobierno Vasco. Hoy podemos decirlo con claridad, los puentes parecen que están rotos. Y conviene subrayarlo con precisión, esa negociación corresponde al ámbito estatal. En resumen, un Estatuto Marco sin consenso, sin financiación y sin profesionales suficientes.
1: Y también les contamos que Basauri se suma a las localidades declaradas zona tensionada de vivienda y es que en la actualidad el municipio supera casi en un punto la cota del 30% del esfuerzo necesario para el pago de la vivienda en alquiler. La localidad vizcaína, por tanto, podrá contener los precios de alquiler, favoreciendo así el acceso de la ciudadanía basauritarra a una vivienda más asequible. Escuchamos a Asier Iragorri, alcalde de Basauri.
5: Es una medida con la que vamos a facilitar el acceso de las y los basauritarras a una vivienda de alquiler más asequible. La declaración del municipio como zona de mercado residencial tensionado conlleva que el ayuntamiento elabore un plan específico de medidas necesarias para la corrección de los desequilibrios existentes, aunque en el caso de nuestro municipio la mayoría de estas medidas ya están implantadas, gracias al importante trabajo que venimos realizando en los últimos años en materia de vivienda.
1: Y en Eibar, más de 600 personas han reclamado al ayuntamiento que suspenda la socamutura que se pretende celebrar en las fiestas de San Juan. Varias asociaciones animalistas han remitido una carta al alcalde en la que apuntan que en apenas un fin de semana centenares de personas han respaldado su solicitud para que no se consume este retroceso, dicen, en los derechos animales. Quieren saber quién ha solicitado la vuelta del festejo y llaman a movilizarse el próximo 16 de junio a las 7 de la tarde en la Plaza Unzaga de Eibar, contra la que creen una decisión unilateral.
6: Pedimos al Ayuntamiento de Eibar que recapacite, que cancele las sesiones de socamutura previstas para San Juanes y que vuelva al consenso que en 2014 sacó de las fiestas cualquier práctica relacionada con la tauromaquia. Asimismo, reclamamos saber qué asociaciones o grupos han solicitado su vuelta y a cuántas personas representan, porque no se puede imponer el maltrato animal bajo la excusa del ocio de unos pocos. El maltrato animal no tiene cabida en Eibar y el alcalde, John Iraola, debe dar marcha atrás en este retroceso en la defensa del bienestar animal.
1: Nada más, estas y más noticias a partir de la 1 en Crónica de Euskadi con María Cereceda. 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Quiero arte.

0: Bibliotecas y Museos, que se celebró en 1957 en Valencia. Los cuerpos de funcionarios eran todos estatales, pero a mí lo que más me llamaba la atención era la cantidad de cartas de recomendación que recibía el tribunal, el presidente del tribunal. Uno, si lee esta documentación así, sin hacer un análisis, pensaría, bueno, pues todos estos recomendados aprobarían. En aquella época,
1: pues no.
0: Las oposiciones
1: eran muy rigurosas.
0: Terminó el día 11 de octubre del 57. El 14 de octubre, porque al día siguiente, lunes, fue la catastrófica riada
1: de Valencia.
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4: Eguerdión, a un año de las elecciones locales y según el sociómetro vasco, el PNV volvería a ganar las elecciones a las Juntas Generales de Álava, partido que aumentaría sus apoyos, así como Euskal Herria, Bildu y Vox. El gobierno vasco ha publicado una encuesta de intención de voto para las forales de mayo de 2027, para la que han sido entrevistadas en Euskadi casi 3.500 personas entre los días 20 y 26 de mayo. El sociómetro señala que si los comicios se celebraran hoy, el vencedor sería el PNV, con el 28,5% de estimación de voto. En las pasadas elecciones, con 3 puntos menos, logró 15 procuradores. Le seguiría Euskal Herria Bildu con el 28,2% de estimación, por encima del 25% que le dio en 2023, 14 escaños. Como tercera fuerza se mantendría el Partido Socialista de Euskadi, con casi un 16% de intención de voto, que bajaría del 18,5%, y como cuarta fuerza se mantendría el Partido Popular, con 15% de intención de voto frente al último 17%. Vox, que casi duplicaría sus apoyos, pasaría del 3% al 6% de votos. El Carrequín Podemos perdería los 3 procuradores con los que cuenta esta legislatura al pasar del 7% de los votos y quedarse, según el sociómetro vasco, con el 1,7% de apoyos. Ampliaremos esta información en el tiempo de noticias sobre Álava, que a día

0: más adelante.
1: El lunes que viene creo que ya nos viene un profesional sanitario ya de continuo y de seguido. Y es verdad que también Osakidecha ha aprobado dotarnos a Archiniega, lo cual es una excelente noticia, de una segunda plaza de médico de médica que calculan que se ocupará también en breve.
0: Y hoy han arrancado las obras de 64 viviendas de las 93 VPO en alquiler social que el gobierno vasco va a construir en la zona de Goikolarra, en la plaza de Goikolarra en Labio, y que serán entregadas a principios del año 2029. Las promociones previstas permitirán dar respuesta a uno de cada cinco jóvenes menores de 36 años del municipio que demandan ahora mismo una vivienda en alquiler. Escuchamos a Denis Itxaso, consejero de Vivienda, a Inés Gastaca, alcaldesa de Laudio.
2: Uno de cada cinco demandantes menores de 36 años va a ser atendido a través de esta oferta. Es decir, que hay un 20% de posibilidades para los registrados menores de 36 años aquí en Llodio que tienen la expectativa de poder hacerse con una de estas viviendas.
3: El Ayuntamiento de Laudio mantiene una firme voluntad de seguir avanzando en proyectos estratégicos que contribuyan a ampliar la oferta residencial del municipio. Por ello, seguimos trabajando desde el diálogo, la colaboración y la búsqueda de consensos que permitan materializar estos proyectos y seguir dando respuesta a las necesidades de la vivienda de la ciudadanía.
0: 12 y 10 minutos del mediodía, conectamos ya con Euskalmet, con Virginia Palacio. Eguerdión, Virginia.
4: Hola, guardián.
0: En el sur de Vitoria-Gasteiz tenemos 17 grados y el cielo, ya lo habíais anunciado, está totalmente cubierto en este momento. ¿Qué nos espera para las próximas horas?
4: Bueno, pues todavía seguiremos hablando de nubosidad bastante compacta debido al viento del norte que va a seguir acompañándonos lo que resta de jornada, pero sí que es cierto que en algunas zonas, bueno, pues sobre todo más hacia el sur, el ambiente es totalmente luminoso, con ambiente soleado, y poco a poco, bueno, pues los claros irán llegando también a otras zonas del territorio, así que poco a poco iremos viendo cómo se abren esos claros. Las temperaturas, eso sí, no subirán en exceso, apenas rozarán hoy los 20 grados en la capital alavesa, así que bueno, pues una jornada marcada por ese viento del norte que además soplará algo racheado por la tarde.
0: ¿Y mañana qué nos espera?
4: Mañana pocos cambios, esperamos el paso de un frente, sobre todo dejará lluvia de madrugada, pero de nuevo amaneceremos con abundante nubosidad. Por la mañana también de nuevo podrían producirse alguna llovizna en el norte de Álava, sin embargo, de nuevo por la tarde, bueno, pues la nubosidad tenderá a romperse, incluso disfrutaremos de ratos de sol. El viento va a seguir soplando del norte y favorecerá un nuevo descenso mañana de las temperaturas diurnas, que se quedarán en torno a los 17 grados en Vitoria.
0: Bueno, esta es la previsión del tiempo de Euskal Met para hoy mismo y también para mañana. Es que ricasco, Virginia Palacio.
4: Agur, Gerarte.
0: Agur. Pilar Ruiz de la Rea, Eguerdión.
5: Eguerdión, venimos con nuestros diálogos sociales y nos hacemos eco de unos datos del Centro de Investigaciones Sociológicas. Datos que dicen que hay un aumento de católicos en la franja de edad de 18 a 24 años, en concreto entre los hombres. Del 33% que se recogió en el 2020, va al 41% del 2025. Hablamos con jóvenes católicos, vamos a aprovechar evidentemente esa visita del Papa, hablamos de estos datos, hablamos con mujeres también de la revuelta femenina, con cartas que le han hecho llegar al Papa León XIV, en el que hablan de los derechos que tienen las mujeres, que tenemos las mujeres efectivamente para acceder a los puestos que nosotras evidentemente queramos. Así que tenemos un día muy completito aquí.
0: Ya te digo, es de plenísima actualidad una vez más. Gracias, gracias. Pilar.
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0: Eguerdión, bienvenidos a Diálogos Sociales, que hoy se hace eco de la visita del Papa y de los datos del Centro de Investigaciones Sociológicas. Datos que dicen que hay un aumento de católicos en la franja de edad de 18 a 24 años, en concreto entre los hombres. Va del 33% que se recogió en el 2020 al 41% del 2025. ¿Por qué esta aproximación de los jóvenes al catolicismo? ¿Cantidad o calidad? Ramón Ibeas, muy buenas, ¿cómo estás?
1: Buscando la chuleta en la bolsa.
0: Está de pelea, Ramón, estabas mirando para el suelo.
1: Pero bien,
0: muy
1: bien,
0: ¿cómo
1: bien,
0: estás? Fenomenal,
1: estamos,
0: ¿no?
1: Perfectamente.
0: Oye, viaje del Papa que está acaparando todos los titulares de los medios de comunicación.
1: Sí, y es lógico y normal, porque las expectativas que se habían abierto eran, digamos que importantes, y lo que está diciendo está dando en la línea de flotación de, no voy a decir los problemas, pero sí del contexto del hábitat en el que nos estamos moviendo. También es verdad que los medios están recogiendo ya los titulares a favor y en contra, pero eso pasa siempre. Pero bueno, sí, a mí me parece lógico y las movilizaciones me están pareciendo...
0: Enseguida te voy a preguntar qué te ha llamado la atención de las movilizaciones y todo lo que está sucediendo en Madrid. Imágenes en las que hay caos en el tráfico, colapsos. Eso me lo vas a contar en unos instantes. Rosabel Argote, hoy desde la lejanía. ¿Cómo estás, Rosabel? Bienvenida, ¿qué tal?
2: Bueno, desde la lejanía estoy en Bilbao.
0: Estás muy cerquita, sí. Bueno, desde sí, 60 kilómetros.
2: He venido a la presentación de un libro sobre la gobernanza multinivel y la acogida a las personas refugiadas en los municipios vascos, que es un tema muy interesante porque cuando hablamos de personas refugiadas tendemos a pensar siempre en lo que ocurre allí, en los conflictos, en las guerras, en las persecuciones, y se nos ocurre que hay muchas personas refugiadas que viven en nuestras calles y en nuestros barrios.
0: Rosabel, lo más llamativo para ti de este viaje del Papa, en el que hoy el protagonismo está también en el Congreso de los Diputados, el primer discurso de un pontífice en el Parlamento.
2: Bueno, como comentaba Ramón, creo que una tiende a pensar en la gran división de poderes de la que se hablaba antes y de qué tanto tiene que decir la Iglesia o está comentando la Iglesia sobre la realidad política, social, económica y actual. En el informativo, hablabais sobre los datos de Vox, entre otros partidos políticos, y tengo cierta curiosidad para saber qué es lo que va a decir el Papa en estos momentos o dentro de un rato sobre el populismo y sobre los discursos políticos que incitan al odio y que incitan a la xenofobia.
0: Bueno, yo voy a preguntar a nuestros siguientes invitados en unos instantes por qué o por qué piensan esta aproximación de los jóvenes al catolicismo, si es cuantitativa o si es

0: discos o trabajos como Lux de Rosalía o la película Los Domingos sobre la vocación religiosa de un adolescente, la aparición de influencers católicos también en redes sociales, ¿son algunos de los motivos, Ramón, piensas, que lo explican?
1: Vamos a ver, yo creo que el motivo que explica toda esta cuestión es el despiste generalizado en el que viven nuestras sociedades. Y como siempre que hay un despiste generalizado, se trata de buscar caminos, y hay veces que se acierta con los caminos, hay veces que los caminos son un desastre. No nos vamos a olvidar que en una época de despiste que tuvo que ver con la década de los 20 del año pasado, La consecuencia de salir de aquel despiste fueron dos guerras mundiales. O sea, cuando las sociedades se mueven, se mueven. Y en estos momentos se está produciendo un movimiento mundial, pero que quizás sea demasiado pronto todavía para leer con una cierta tranquilidad.
0: Rosabel, películas como Los Domingos sobre la vocación religiosa de un adolescente, o canciones o trabajos como el que estamos escuchando ahora mismo de Lux de Rosalía, ¿es alguno de los motivos que puede explicar quizás esta aproximación de los jóvenes al catolicismo?
2: Bueno, yo no me atrevería a decir que el incremento de productos culturales sobre creencias, sobre religión, están haciendo que los jóvenes y las jóvenes se sientan más creyentes o se aproximen más a determinadas religiones. Bueno, de hecho, qué bien que hoy en el estudio hay personas que nos pueden hablar de ello. Sí que creo que también está muy relacionada a la identidad, y lo he visto no tanto en personas cristianas como en muchas mujeres musulmanas muy jóvenes que se ven abrazando algunos de los presupuestos religiosos musulmanes, precisamente queriendo reafirmar su libertad para ser creyentes en la religión que estiman, y queriendo reforzar su identidad de quienes son en un contexto de gran islamofobia. En el caso de la religión cristiana, supongo que también tiene que ver con ese deseo de la gente joven de dejar de vivir sin referentes, porque es verdad, ¿no?, que en ese despiste generalizado pueden convivir mucha ausencia de referentes, y ver que declararse creyentes es una cuestión incluso de identidad.
0: Bueno, escuchamos un tráiler pequeñito, es un minuto, de la película Los Domingos.
3: Eso es serio, ¿eh? Lo de la vocación.
4: No entiendo ese empeño tuyo en encerrarte allí con cuatro viejas.
3: ¿Tú lo has animado a que vaya a la universidad? ¿Le has explicado por qué te parece una locura que se encierre en un convento? Son monjas de clausura, ¿eh?
5: Había pensado, si Ainara sabe que puede contarme lo que sea, lo sabes, ¿verdad?
3: ¿Por qué no la llevas al psicólogo?
4: No está loca.
3: Pero algo le pasa.
4: Pero bueno, ¿ves que atacándola así solamente vas a conseguir alejarla más de lo que ya está?
5: La fe es un regalo de Dios. ¿Se tiene o no se tiene?
3: Es verdad que el amor es un sentimiento poderoso, pero tú tienes que experimentar muchísimas cosas. Tienes 17 años, Ainara. No, lo que tenemos que intentar es, pues, generar espacios donde tenga otros puntos de vista.
4: ¿Te estás riendo de mí? ¿Y tus queridas monjas también te están riendo? ¡Contesta! Tú sigues prestando la atención. Igual ese es el problema, ¿eh? Demasiada atención.
6: Déjala respirar.
3: No le insistimos. Le hacemos la maleta y se la ponemos ahí dentro.
0: Sí, te vas. Miquel Otaegui Bengoetxea, ¿cómo estás?
7: Muy bien.
0: Bueno, ¿tienes 20 años, Miquel?
7: Sí, bueno, 19, 20 en octubre, sí.
0: Bueno, eres de aquí, de Gasteiz.
7: Sí,
0: eres de Vitoria. Actualmente estudias ingeniería biomédica y eres católico. Y practicante, ¿no?
7: Sí.
0: Bueno, ¿cómo estás viviendo estos días la visita del Papa?
7: Bueno, yo creo que es algo muy positivo. Al final es algo que llama la atención, es un altavoz para todos y todas en este país. Y bueno, que se hable de estos temas es siempre positivo, ¿no? Al final la gente se acerca, se interesa, y eso pues genera cosas, y esas cosas pueden ser muy positivas.
0: Oye, Miquel, ¿te sientes como una rara avis o no?
7: Bueno, sí, depende. Al final,
0: digo por tus 20 años, porque eres católico practicante, yo no sé si tu entorno, si en la familia.
7: Sí, en la familia sí.
0: Pero

0: también tienes amigos.
1: Claro. La mayoría de mis amigos y amigas no son practicantes. Sí que hay muchos que son católicos y están bautizados y confirmados, pero la mayoría no son practicantes. Sí que hay algunos, pero bueno, sí, raro en ese sentido, sí, pero para mí no es algo raro. Al final, toda la vida llevo siendo practicante. Para mí es algo de lo más normal, como lo es no serlo. En mi confirmación me di cuenta que, bueno, ser practicante o no, el ir a

0: pero bueno, puede no serlo para los demás.
1: Miguel, tú has notado, no sé si en tu entorno o personas conocidas, cómo, yo te iba a preguntar desde el comienzo, si se ha puesto de moda entre los jóvenes ser católico. No sé si en tu entorno también, entre amigos, por ejemplo, pues has notado o no.
0: Mira, justo lo comentaba con Eva.
1: Que le voy a presentar antes, enseguida ahora mismo.
0: Sí, antes de entrar. Yo creo que está de moda a nivel estatal, sí, pero aquí en Euskadi y en Euskal Herria creo que no. Al final lo que hemos vivido, bueno, se ha vivido en este país en los últimos años, ha hecho que mucha parte de la sociedad cree un poco de rechazo y un poco de cliché acerca de la fe y sobre todo de ser practicante. Y creo que aquí justo no está de moda. Creo que la búsqueda de algo que los creyentes y los católicos rellenamos con Dios y creemos en Él sí que es constante y sí que en todos está presente, pero creo que aquí justo esa moda no está llevando a buscar eso y rellenarlo con Dios, o rellenarlo por alguna manera de decirlo, pero sino que la gente busca y encuentra otras cosas porque tienen ese cliché y ese prejuicio.
1: Miquel, ¿tienes la sensación que tienes que dar muchas respuestas, que te hacen muchas preguntas? Yo no sé si de alguna manera ocultas deliberadamente muchas veces que eres católico y que eres practicante. Más que nada para que no te pregunten nada, para que te dejen en paz.
0: Mira, hace unos años sí que, bueno, pues uno es creyente, es católico, y yo no decía nada. Al final era mucho más cómodo no decir nada, que te pregunten y andan pensando cosas ya de ti antes de... Pero hace unos años me di cuenta que eso era una tontería, que si quería ser alguien que fuera creyente de verdad, tenía que estar orgulloso de ello y decirlo. Y desde ese entonces, a ver, pues uno no va con una bandera gritando soy creyente por la calle, pero si preguntan o lo que sea, pues digo sí, soy creyente, soy practicante. Y las preguntas son normales en una sociedad en la que no está criada ni educada acerca de y tiene muchos prejuicios. Entonces yo creo que las preguntas sí se hacen con respeto, evidentemente, y desde la curiosidad y desde el querer saber y no el querer juzgar, son positivas. Creo que... Y nosotros tenemos la obligación de responder cada uno con la verdad.
1: Claro, Miquel, pero ¿nunca te has cuestionado, por ejemplo?
0: Sí, sí, sí, evidentemente. 19 años son muy pocos.
1: Casi 20 en octubre, más 20, dicho.
0: 20 en octubre.
1: Ya te queda poco para los 20.
0: Son muy pocos comparando pues con mi padre o mi abuelo, que llevan pues eso, 50, 80 años siendo creyentes y practicantes. Evidentemente siempre hay momentos de crisis, yo también los he tenido.
1: ¿Qué te cuestionas?
0: Pues hay veces que te cuestionas pues si de verdad existe Dios, si de verdad haces bien, si no estás equivocado y es otro Dios, por ejemplo, o no hay. Si lo que tú dices de verdad está bien. Muchas veces son esas preguntas de si en lo que crees es correcto. Luego hay otras preguntas que son más lo que haces en tu religión es lo correcto. Habría que reformar ciertas cosas. Hombre, creo que preguntarse cosas es algo positivo y creo que andar en la curiosidad de saber si algo está bien o está mal o cómo habría que hacerlo es positivo.
1: Oye, Miquel, esta aproximación que hablábamos de los jóvenes al catolicismo, ¿es cuantitativa o cualitativa? Estamos hablando de cantidad de personal, la estamos viendo en las calles. ¿Dónde está esa calidad?
0: Pues es difícil de responderte, la verdad, porque para saber si es cuantitativo o cualitativo habría que hablar con la reflexión que ha hecho cada uno. Pero de todas formas creo que simplemente el hecho de acercarse, si es de verdad, te has acercado y no estás diciéndolo, pues porque es lo más cómodo en tu entorno, creo que es algo positivo siempre. Y cuando sea un acercamiento de verdad, desde la sinceridad, creo que es algo positivo.
1: Ramón, te veía que estabas apuntando.
2: Sí, cosas que van saliendo. Vamos a ver, el fenómeno de los religiosos es un fenómeno difícil. Y para los sociólogos también. Suelen contar cuánta gente va a misa y a partir de ahí te dicen, sois 23, de acuerdo. Pero hay muchísima gente que es y no, es, y no va a misa.
1: Igual, y los practicantes.
2: Igual simple y llanamente porque tiene que estar en un espacio que no le permite en ese horario ir a misa y no puede dejar el otro. O sea, la vida es muy, muy complicada. Luego, la fe tiene otra dimensión que a nuestras sociedades les es muy complicado. La fe es una cuestión absolutamente personal, pero con una dimensión absolutamente comunitaria. En una sociedad en la que el individualismo se convierte en una referencia y la sociedad es el

0: espacio donde voy con esa referencia, pues choca un poco el que haya gente que haga de su persona un servicio. Y eso es tremendamente serio y tremendamente importante. Yo me encontré la semana pasada con la expresión de una señora de 94 años que está en un asilo, que fue un asilo de monjas, y ella explicitaba qué bien estábamos cuando estábamos las monjas. Eso quiere decir que el servicio público que les están dando para esa señora no tiene la calidad humana. Y si el Papa está hablando de algo continuamente, a los chavales se lo dijo en la Plaza de Lima, ser humanos. Esa es la clave. O sea, la clave de todo este asunto es ser humanos. Si alguien tiene interés en un resumen bien hecho de lo que el Papa está diciendo en España, que se lea la Magnífica Humanitas, porque está repitiendo casi todo, excepto la inteligencia artificial, a la que ahora le dedico
1: hablado,
0: un poquito menos.
1: Efectivamente, has hablado de la humanidad, decías el caso de esa señora, probablemente nos encontraremos también con casos contrarios.
0: No me cabe ninguna duda, pero la sensación que yo tengo es que no. Profesores que nos están diciendo la clave de la educación está en la familia. Cuando la familia se desestructura, los chavales y las chavalas en la escuela no funcionan.

0: Cuando son familias estructuradas, funcionan. Hay verdades que a la modernidad le duelen. ¿Qué es lo que está haciendo León XIV? León XIV está poniendo encima de la mesa verdades que duelen. O sea, no puede ser. Vamos a ver. Se irá el Papa del Parlamento y mañana los portavoces de los partidos volverán a insultarse como locos. No puede ser. No puede ser, señores. Ustedes o no entienden nada o están jugando.
1: Bueno, pero el respeto tiene que ver con la religión o el respeto tiene que ver con la propia persona. Quiero decir, el respeto a los demás.
0: Vamos a ver, el respeto es un valor...
1: Es decir, que es que por un lado tiene que ser la religión, entiendo, pero por otro lado tiene que ser...
0: El respeto es un valor universal, pero que solo se sustenta sobre el reconocimiento del otro. Cuando el otro lo convierto en un enemigo, ya no hay posibilidad de respeto.
1: Le voy a preguntar a Rosabel, que seguro que tiene muchas cosas que contar, Rosabel.
2: Bueno, a mí sí, me evocan un montón de pensamientos. En primer lugar, creo que lo que nos cuenta Miquel rompe el estereotipo de que las personas que son creyentes no tienen pensamiento crítico, porque como algunas de las cuestiones, de los preceptos que se creen por fe, son tan increíbles, ¿no? Desde un planteamiento sumamente racional. Bueno, yo creo que eso es, nos desmonta el estereotipo que nos llevaría a pensar que estas personas no piensan. La segunda cuestión es lo que él dice sobre los prejuicios hacia la Iglesia, y yo creo que tendríamos que distinguir entre la Iglesia como institución, ¿no? que se ha visto envuelta en tantísimos escándalos por los abusos sexuales o por otro tipo de escándalos, y lo que es la Iglesia como un marco ideológico, un marco de creencias religiosas. Y en tercer lugar, pondría el foco en los valores universales también, como estaba diciendo Ramón. O sea, hay unos valores universales que quienes no creemos consideramos que son abrazados por la religión cristiana, pero también por la religión musulmana e incluso por las clases de ética que no hablan de religión, sino que hablan de paz, de diálogo, de respeto. Otra cosa será, como estamos aquí diciendo, qué va a pasar mañana cuando no estemos hablando de religión, sino que veamos a diferentes políticos discutir e insultarse en los foros públicos.
1: Claro, es que tenemos que hablar efectivamente de ese respeto y de esa convivencia. A mí que le decías que no con la cabeza, voy a saludarle ya a Eva, que nos está esperando, tiene muchas cosas que contar y seguramente que quiere aportar. Miquel,
3: ¿qué
1: quieres comentar?
3: Afirmar eso, el pensamiento crítico que existe entre nosotros, es decir... no vale de nada ser un creyente si eres una oveja. Es decir, hay que ser oveja en la forma de hablar, de ser guiado por Dios, esa es la creencia nuestra al final. Pero debemos de ser críticos y la gente hace cosas mal dentro y fuera de la Iglesia. Sí es verdad que, en mi opinión, la fe ayuda, o sea, nuestra fe ayuda a tener ciertos valores, no son exclusivos de... Pero evidentemente hay que ser críticos con lo que hace la Iglesia. La Iglesia ha hecho cosas mal en la historia, pero dentro de la Iglesia también se hacen cosas bien y se es crítico con ella y se reforma día a día.
1: Uh-huh. Eva Rodríguez, educadora Escolapia Laica, colaboradora activa de Itaca Escolapios. ¿Cómo estás, Eva? Muy buenas.
4: Muy bien.
1: Buenos días. Formas parte de la revuelta de mujeres en la Iglesia, el movimiento feminista creyente, que lo que exige es una transformación profunda en la Iglesia Católica para lograr el reconocimiento de las mujeres como sujetos de pleno derecho. Le habéis mandado incluso una carta al Papa,
4: sí,
1: ¿verdad?
4: Sí, cuéntanos, así es. Bueno, la revuelta de las mujeres en la Iglesia tiene sus orígenes desde hace bastante tiempo. Yo vengo participando en este movimiento desde hace 30 años. Hay grupos a nivel estatal. En estos momentos hay 35 grupos de revuelta de las mujeres en la Iglesia que desde diferentes ámbitos y desde... bueno, desde la pluralidad también, porque en los grupos hay mucha pluralidad, pues estamos intentando recordar a esta Iglesia que las mujeres estamos desde los inicios, que también Jesús nos animó y nos dijo, se apareció desde el principio, ¿no?, a una mujer, a María Magdalena, resucitado, ¿no? Eso dice nuestra fe. Y estamos desde los inicios llamadas a estar en igualdad de condiciones
1: pero
4: con
1: no
4: nuestros
1: estáis,
4: hermanos menores.
1: ¿No estáis?
4: Pues no estamos todavía.
1: Una de
4: no.
1: las frases que vosotras decís, reivindicáis, es: queremos una Iglesia de iguales, no queremos una Iglesia de poderosos. ¿Es una Iglesia de iguales? No.
4: No. De todas formas, esta

0: O sea, la iglesia es una comunidad de comunidades y es verdad que para que la iglesia se, bueno, haya perdurado en el tiempo, es también necesario, ¿no?, una cierta estructura y, bueno, y también hace falta carismas y ministerios y formas diferentes que hagan que esa estructura, esa comunidad de comunidades se mantenga.
1: Eva, ¿qué es lo que pide la revuelta de mujeres?
0: La revuelta
1: fundamentalmente, aparte de esa igualdad. Vosotras no podéis ser sacerdotes.
0: Ese es el tema, eso es uno de los temas fundamentales. Claro, si no podemos ser sacerdotes, no podemos estar representadas en la... ¿no? En esa en ese espacio para poder dirigir, comentar, compartir, animar. O sea, no se nos reconoce nuestros propios carismas. O sea, hay entre nosotras mujeres que lideramos comunidades, que lideramos espacios, y la iglesia en sí no reconoce esto.
1: Eva, ¿no tenéis participación real en la toma de decisiones, en los consejos parroquiales, en los organismos diocesanos?
0: No. Tenemos voz, pero no voto. O sea, por así decirlo. Aunque es verdad que esto, o sea, es que la forma de organizarnos en la iglesia no es lo que no es lo mismo que la organización, que una organización política, ¿no? Sí es verdad que estamos presentes en los órganos de decisión de nuestras parroquias o de nuestras comunidades, estamos ahí, es verdad, estamos ahí, nuestra voz, y depende en qué comunidad, en la mía en concreto, hay voz y voto, claro, sí, en la que yo pertenezco, hay espacios de decisiones comunes compartidas entre laicos y religiosos.
1: Pero tienes un techo de cristal, claro, existe ese techo de cristal.
0: Existe ese techo de cristal, que es el hecho de que hoy por hoy solamente al sacerdocio pueden acceder los varones, así, literal.
1: Ramón, que me pedías paso.
2: Sí, porque los laicos varones en los consejos tampoco tenemos más que voz. No hay voto. Hay otra cuestión, que es la cuestión del gobierno y sobre todo la cuestión del poder, que es la cuestión que nos lleva a hablar de qué es el clero en nuestras comunidades. O sea, cuando el clero se convierte en clericalismo, cuando hay gente que entiende que porque yo ordeno y mando, todo el mundo me tiene que obedecer, entonces, como decían, yo no quiero ser oveja de ese pastor.
0: Y cuando se olvida, ¿no?, que lo que decías tú antes, ¿no?, que quien tiene una gran responsabilidad o tiene un gran poder, pero poder no entendido, o sea, el poder de Jesús, ¿no?, en el que creemos es en el servicio, en el amor y en el, ¿no?, en el limpiar los pies de los pequeños y de las pequeñas y de quien más sufre, ¿no?
2: Por eso es tremendamente importante cambiar los modelos formativos de la Iglesia Católica. Si los modelos formativos siguen siendo seminarios en los que los docentes son fundamentalmente clérigos, que están repitiendo continuamente una dinámica, lo que vamos a hacer es construir un clero que no va a responder a las necesidades de la comunidad cristiana, no te digo nada de la sociedad, ¿no? Entonces, eso es, pero a eso le tienen
1: que... Es que la mitad de la población está excluida.
2: Vamos a ver, pero para mí el problema más serio es que hay gente en esos niveles que no se cree el camino sinodal.
0: Eso es.
2: No se cree el camino sinodal, ¿por qué? Porque sigue queriendo retener, y eso no es cristiano, aunque esas personas estén...

0: ¿Por qué? Porque sigue queriendo retener. Y eso no es cristiano. Aunque esas personas estén ordenadas y sean algunos de ellos obispos de la Iglesia Católica, eso no es cristiano, ustedes perdonen. Y los cristianos con una cierta formación y con un cierto recorrido lo decimos públicamente, más allá de que haya quien diga eso no se puede decir. No, no, esto se puede y se debe decir. ¿Por qué? Porque a esto nos obliga el Evangelio.
1: Rosabel.
2: Bueno, si estoy escuchando desde aquí, me surgen un montón de preguntas. Las cuestiones feministas, cómo son abrazadas, por ejemplo, leía antes sobre el aborto y las declaraciones del Papa sobre el aborto. Y luego cuando hablas del techo de cristal, creo que eso se combina con cierto suelo pegajoso o imantado que no deja a las mujeres que se eleven, que se despeguen de esos preceptos. Entonces es una cuestión, entiendo, que tiene que ser muy trabajada, muy avanzada y desde luego con el protagonismo de las propias mujeres, porque de nada sirve que desde otros feminismos laicos opinemos e impulsemos unas formas de hacer cuando desde dentro del propio feminismo cristiano no se está viendo que esa es la manera de proceder.
1: Miquel, ¿querías comentar?
3: Sí, bueno, es que todas estas cosas que decimos que hay que cambiar y que hay cosas que están mal, hay que pues igualar los papeles dentro de la Iglesia, creo que ante el evidente pues envejecimiento de que es la población dentro de la Iglesia, es decir, al final los jóvenes puede que haya subido de moda o que empecemos a parecer más los jóvenes, creo que sigue habiendo una gran parte de gente que es muy mayor, y esa gente mayor lamentablemente por el ritmo de la vida va a ir reduciéndose en número. Y creo que hay que mirar la Iglesia y este proceso con algo de
1: esperanza. Hay que rejuvenecer.
3: Se va a rejuvenecer por el mero hecho de que la gente que está ya es muy mayor y que lamentablemente va a reducir el número. Creo que tenemos que mirar con esperanza porque los jóvenes que estamos, hay muchos que somos bastante críticos o que sí tenemos esa recepción de la vida social y esas demandas. Creo que tenemos que mirar con esperanza un nuevo proceso que creo que se está abriendo de reforma en la Iglesia. En la Iglesia ha habido siempre reformas, ha habido procesos de grandes reformas y otras de menos reformas, pero creo que ahora mismo se está abriendo un nuevo camino en el que por este vacío de un par de generaciones en el que hay en la Iglesia entran muchos jóvenes y los que ya estaban van reduciendo. Entonces creo que va a haber muchos cambios pronto.
1: Yo os iba a pedir una radiografía de lo que veis vosotros aquí en Vitoria y de lo que veis vosotros aquí en Álava. Eva, respecto a las mujeres.
4: En la Iglesia aquí en Álava.
1: En Vitoria, ¿cuál es la situación? ¿Cuál sería la radiografía?
4: Yo veo que a nivel eclesial, las mujeres en la Iglesia de Vitoria estamos a tope, estamos ahí en el fango, ¿no? Que decían, estamos en la pastoral penitenciaria, estamos en Cáritas, somos monitores y somos monitoras de diferentes
1: grupos. ¿Estáis en
4: la base? Sí, ahí a piñón. Hay un esfuerzo también por hacer comunión, ¿no? Ahora que salía la semana pasada el obispo, por hacer comunión en esta iglesia que ahora pues está un poco en crisis. Y hay un esfuerzo también de las mujeres, de algunas de las que estamos por lo menos en el grupo.
1: ¿Os sentís escuchadas, Eva? Aquí en Vitoria, ¿os sentís escuchadas, por ejemplo?
4: ¿Por quién? En nuestras comunidades, sí. También nos sentimos echadas de otras. Nos sentimos escuchadas a nivel del obispo. Pues la verdad es que hemos intentado reunirnos con él desde que vino y no lo hemos conseguido.
1: Bueno, hace unos cuantos años,
4: ¿eh? Sí. Pero bueno, hay gente que en los espacios donde les ha tocado, bueno, pero así como grupo, no.
1: Miquel, la radiografía, y Ramón, te doy paso ahora mismo. ¿Radiografía qué harías respecto a los jóvenes, respecto a lo que tú conoces?
3: Bueno, pues a ver.
1: Aquí en Vitoria, en Álava.
3: En las comunidades en las que yo he ido, pues por ejemplo, cuando voy a misa o así, pues eso, la media de edad estará en los 75 años. Que vaya yo o mis hermanos, la baja bastante. Pero veo una iglesia bastante mayor, donde, pues lo que comentaba antes, creo que aquí no está tanto de moda que los jóvenes vayan a misa o sean practicantes. Pero bueno, sí veo veo con esperanza ese camino y creo que

0: pues como decía Eva, hay muchas mujeres dentro de lo que es la base que están ayudando mucho y veo mucha gente con ganas de cambiar las cosas.
1: Pero siempre en la base es fundamental. La base siempre es fundamental, el pueblo siempre es fundamental, sin lugar a ninguna duda. El problema es cuando de la base no te dejan dar el salto. Ramón.
2: Vamos a ver. La iglesia de Álava tiene muchos años y tiene muchas aristas, como todas las iglesias, de absolutamente todas partes. Pero sí es preocupante el desacuerdo que hay en el ámbito fundamentalmente clerical, con enfrentamientos abiertos y públicos, a los que además se contesta diciendo que quienes mandan una carta bien armada y con sus opiniones, que pueden ser acertadas o no, la respuesta es ni trabajan, se dedican a tomar vinos. Eso no lo puede decir alguien que es responsable de la iglesia, porque es descalificar a las personas y eso no se puede admitir. Se puede admitir la descalificación de una determinada opinión si uno entiende que tiene argumentos para descalificarla, pero las personas nunca. Y esa frontera la estamos pasando. Segunda cuestión que me parece importante, tenemos que tener cuidado con los renaceres de las cosas, porque el renacer del cristianismo puede estar siendo el renacer de una dinámica identitaria que va uniendo lo blanco con lo católico, con una determinada estructura social. Entonces, ese es un riesgo, en un momento en el que hay, tercera cuestión que me parece importante, una demanda tremendamente importante de generaciones que a veces decimos vuelven a la fe. No, perdón, es que no estuvieron nunca. Algunos sí han tenido ese recorrido familiar, pero algunos encuentran la fe en el camino. Y hay tercer tema que me parece importantísimo, es necesitamos un acompañamiento de una calidad que en estos momentos nos falta. No nos falta universalmente, hay gente que está acompañando y está acompañando muy bien, pero no tenemos un plan de acompañamiento para estas personas, a las que en muchas ocasiones les ofrecemos entrar en la estructura. Nuestras estructuras parroquiales les quedan un catarro. O sea, no tenemos curas para mantenerlo, ni personas que vayan a las misas del domingo. Yo soy de los que va, y soy de los más jóvenes y estoy jubilado. O sea, esa es la realidad de ese tipo de expresión. Pero en cambio, no, porque hay otras expresiones que están moviéndose en otros ámbitos, pero no se les da el espacio que yo creo que necesitarían.
1: Rosabel, sí.
3: En la línea de lo que estáis diciendo, ¿no? De que no tenemos suficientes curas. Desde luego sí que se nota que cada vez llegan más personas religiosas, curas, monjas de África, de Latinoamérica, como si se estuviera produciendo cierto proceso de recolonización. A mí me gustaría preguntarle a Mikel cómo desde las propias comunidades se está viendo este proceso de que lleguen curas, sacerdotes, religiosas desde otros lugares. ¿Por qué en otros lugares sí y aquí no logra calar el mensaje cristiano?
0: A ver, yo no creo que sea que logre calar el mensaje cristiano, sino que el sacerdocio no atrae, la verdad. O sea, porque al final, en una sociedad, pues eso, que somos bastante individualistas y eso, el sacerdocio exige mucho sacrificio a nivel social y pues en la vida personal, como yo lo veo, al final, para mí el sacerdocio, tengo claro que no es para mí, yo tengo otras vocaciones en esta vida, pero creo que el hecho de que lleguen nuevos sacerdotes es algo positivo. Al final, pues si aquí necesitamos y en otros sitios hay, es positivo que estén aquí. La mezcla de culturas siempre he creído que es algo positivo, si se hace con el respeto necesario. A ver, el hecho de que no haya curas y que evidentemente creo que llegará un momento en el que no sean suficientes, me hace pensar que la reforma en la que muchos piensan va a ser necesaria, porque va a haber un momento donde no va a haber, ya aunque traigamos o llevemos, no va a haber, en algún momento va a haber sitios donde no va a haber, y ya hay sitios donde no hay misas porque no hay curas.
1: Yo os iba a preguntar, ¿puede ser un retroceso? ¿Se puede estar dando un retroceso?
2: Yo creo que no. Yo creo que estamos ante una transformación que no es fácil leer. El retroceso es un elemento numérico. Vamos a ser menos. Es que fuimos demasiados. Aquí fuimos cristianos sociológicos. Todos venimos del franquismo y entonces eso ha generado una espantada en algunos sectores de gente que ha dejado de creer en Dios, pero no sabe en qué cree, ¿eh? Y lo que es todo su objetivo es un buen fin de semana con un buen carro y una buena cena, y esa es mi vida. Luego sufro 5 días de lunes a viernes en un trabajo que odio, pero que es el que me da dinero para...

0: y están en esa dinámica, que es una dinámica tremendamente pobre, ¿no? Entonces, en esas circunstancias, yo creo que el cristianismo sigue teniendo una oferta de sentido que va calando poco a poco, como todo en la vida, y que nos llevará a ser lo que tenemos que ser también en lo numérico.
1: Eva, yo pensaba también en esto del retroceso, pensaba que a veces se nos olvida, ¿no?, que la sociedad donde vivimos, la religión, y especialmente la religión católica, ha tenido bastante peso, y por eso me parece importante que, ¿no?, decía antes Miquel, es que no estamos educados ni educadas en esto, ¿no? Nuestras fiestas, tenemos un montón de símbolos a nuestro alrededor que nos hablan de la religión, me parece importante mostrar que esto ha sido parte importante en nuestra vida, y por lo menos saber de dónde venimos para saber luego a dónde vamos. Y no sé, sí creo que hay desde el Vaticano II, o sea, eso hubo ahí como una expectativa y se plantearon, ¿no?, formas diferentes de organizarnos a nivel eclesial, y creo que vamos en ello. Es verdad que ahora nos verán desde otros ámbitos como espacio de misión, ¿no? Como no hay curas ni hay cristianos, ¿qué? Pues ahora resulta que somos ahora un espacio de misión, y entonces pues estamos un poco, pero quién sabe.
2: Oye, Eva, ¿cuántas mujeres formáis parte aquí en Vitoria de la revuelta?
1: En
2: Álava, no lo sé muy bien.
1: En Álava nos solemos juntar entre, bueno, es que depende del mes, claro. Nos juntamos una vez al mes, hemos estado hasta 25, nos hemos juntado, pero luego es verdad que en el WhatsApp pues estamos casi 30 por ahí, 30 más, alguna más. Sí, y bien,
2: ¿veis la luz?
1: Hombre, claro que vemos la luz. Yo estoy con Miquel, que hay esperanza. O sea, hace unos años, si la revuelta de las mujeres en la iglesia, cuando empezó, que empezó en el 20, uh-huh, que se iniciaron tres, solamente en tres focos se hicieron así como a decir, estamos aquí, y ahora somos, ¿cuántos he dicho? 35 grupos a nivel estatal. Ostras, qué grupo empezó a nacer y se requete multiplica después de la pandemia. Uh-huh. Nosotras.
2: Miquel.
3: Yo, de la mano de lo que decía tanto Ramón como lo que tú has comentado al principio de cantidad o cualidad, este país viene de 40 años de dictadura de Franco, donde la Iglesia Católica era un pilar, donde ir a misa era casi obligatorio para que no te hicieran la cruz en la sociedad, al final fuera. Y creo que, claro, evidentemente cuando eso se acaba, mucha gente lo rechaza y no sabe que está rechazando. Creo que el cambio es necesario porque al final hubo un cambio de ser muchos en lo que yo creo una calidad muy pobre, porque al final sí tienes que ir porque tienes que ir. Mi abuelo, lo voy a mencionar, mi abuelo muchas veces dice, tenemos que ir a misa, o mis padres me decían de joven, tenemos que ir a misa, y yo les decía, no tenemos que ir, tenemos que querer ir. Es importante el querer y no el tener.
2: Y no la obligación.
3: Claro, si es algo obligatorio no vale para nada y la calidad es muy pobre. Si queremos ir, la calidad, ajá, sube, y el cambio que se pide es inminente, ajá, porque cuando tú quieres algo te enfocas en ello y te enfocas en mejorarlo.
2: Rosabel, nos quedan 5 minutitos.
4: Bueno, yo solo quería preguntarles sobre esa brecha que a veces se ve o creemos ver entre los estamentos eclesiásticos más poderosos y entre esa iglesia de base de la que nos está hablando. ¿Creéis que existe esa brecha o vuelve a ser un prejuicio expandido que se difunde como un bulo cuando realmente la iglesia es un todo más homogéneo y con más capacidad para distribuir todos sus bienes entre los más pobres, que es en realidad su verdadero ideario?
2: ¿Esa brecha, quién contesta de los tres?
0: Vamos a ver, yo creo que brechas en nuestra sociedad existen en todos, incluidas las familias de cada uno de nosotros de vez en cuando. La cuestión es cómo se gestionan. Y desde mi punto de vista, en estos momentos tenemos una oportunidad, los cristianos y los católicos en particular, que es experimentar el camino sinodal, que va a repartir cartas nuevamente. ¿Eso a quién va a afectar? A quienes más poder han ejercido. Pero porque han ejercido un poder que en teología se llama terrenal. Nadie discute que los obispos sean los herederos, digamos así, de la vía apostólica. Eso no está en discusión. La cuestión está cuando se discute, señor obispo, que se ha salido usted de la vía apostólica y se ha convertido en un reyezuelo en su diócesis, ajá, o el párroco en su parroquia, o el catequista con su grupo. O sea, esto es multiplicado por lo

0: Claro, y entonces, Eva, ¿y por qué no obispas?
1: Uf, pues esa, ahí está el quid de la cuestión, ¿no? Bueno, antes pasa por reconocer lo que ya estamos haciendo. Eso pasa por ahí. No sé si obispas en algún momento, pues habrá que empezar por, bueno, por lo menos que reconozcan que podemos y somos capaces de animar la comunidad y presidir una Eucaristía, ¿por qué no? Uh-huh. Y luego ya, pues ya Dios dirá, ¿no?
0: Bueno, otras congregaciones, me refiero, en otros países, otras religiones sí que existen. Uh-huh. No sé si se llaman obispas o cómo se llamarán, efectivamente, pero sí, existen. Sí, sí, sí, sí. Pueden, efectivamente, también el sacerdote...
2: Por hacer la analogía que no
0: se
2: puede
0: hacer. Se pueden casar, por ejemplo, ¿no?
2: La papisa anglicana es buena.
1: Eso es, sí, uh-huh. Sí, sí, sí.
2: Hago la analogía con el papa, no es papisa, pero la líder de esa iglesia es mujer. Sí, no pasa absolutamente nada, es el obispo o obispa, como queráis,
0: y las personas
2: de Canterbury.
0: Que se dedican efectivamente a la religión son personas que contra el matrimonio, es decir, que tienen pareja, sí, sí, sí, que no hay absolutamente ningún problema.
2: Pero en la Iglesia,
0: ¿no? Entonces...
2: católica también hay sacerdotes que pueden contraer matrimonio en el rito uniata, que tiene uh-huh. que ver con la Segunda Guerra Mundial y con la
0: claro,
2: represión
0: es que
2: en Rusia, etcétera,
0: efectivamente,
2: etcétera.
0: De ritos.
2: No, porque aquí parece ¿no? que hay un modelo, no, es que el modelo es tremendamente plural.
0: Pero muy desconocido también.
2: Desde la Amazonía hay un debate tremendo en la Iglesia y sobre todo en la sociedad latinoamericana, no en la nuestra, claro. Que en esto no entra habitualmente, sobre... la posibilidad de generar un sacerdocio que no es el conocido hasta
1: eso
2: ahora,
1: es. Pero que de hecho es... se está ejerciendo, lo que pasa que no se quiere ver porque uy, queda mucho tuyo.
0: Bueno,
1: pero...
0: Rosabel, nos quedan segundos, no sé si quieres añadir algo.
3: Yo estoy ahora viendo en directo lo que está pasando, lo que está declarando el Papa, leo que define la pederastia eclesial como una plaga, que está pidiendo a los obispos cambios reales de sanación y de reparación, y ojalá en este caso se le haga caso y se empiecen a tomar los pasos que ya van con tiempo de retraso.
0: Rosabel Largote, nos despedimos, allá te dejamos, cuídate mucho. Agur.
3: Agur.
0: Miquel, Eva, Ramón, que nos tenemos que despedir, se nos ha ido el tiempo. Vamos a hacer con música, si os parece.
2: Perfecto.
0: Cuidaros mucho. Mil gracias por estar aquí. Agur.

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0: Arratsaldeon, imagen inédita hoy en el Congreso. El Papa León XIV ha pronunciado un discurso en la Cámara Baja, el primero de un jefe de Estado del Vaticano y máximo representante de la Iglesia Católica. Su mensaje ha sido hoy más político, pero marcado por los valores cristianos. Frente a diputados, senadores y decenas de invitados, ha incidido en su no al aborto o la eutanasia, en la gestión de la inmigración más allá de los números y la tendencia al rearme ante una sociedad cada vez más polarizada. Madrid, Miquel Claver, Arratsaldeon.
1: Arratsaldeon, sí, ha sido un discurso de una media hora con el que León XIV ha pedido una renovación moral para poner la dignidad humana en el centro de las políticas públicas y dejar atrás la polarización. Pedía hacerlo principalmente en tres temas.
2: ¿Puede llamarse plenamente justa una comunidad que deje en la sombra al niño aún no nacido? También el trágico drama migratorio interpela hoy la conciencia de las naciones. Las armas pueden imponer un silencio temporal, pero nunca una paz auténtica.
1: Un discurso contra el aborto y la eutanasia, a favor de garantizar la acogida de las personas migrantes y preocupado también con el rearme como respuesta a esa polarización que dice está cada vez más extendida. Mensajes que han sido recibidos con algo de entusiasmo también por el Congreso, que ha despedido al Papa León XIV con gritos de ¡Viva el Papa! Y una ovación de casi 7 minutos.
0: León XIV, que ha seguido después con su agenda con visita hoy a la Conferencia Episcopal Española, en la que se ha referido a los abusos sexuales a menores en el seno de la Iglesia, pidiendo a sus obispos escucha, justicia y reparación a las víctimas. Ha hablado de plaga. Por la tarde se va a reunir con algunas de esas víctimas de la pederastia dentro de la Iglesia, pero hay hasta 7 asociaciones que denuncian la exclusividad de ese encuentro poco representativo, dicen, de la realidad del colectivo. Piden que se les escuche y que León XIV aproveche su visita a España para apoyar los cambios legales necesarios para que la pederastia no prescriba. Juan Cuatrecasas, Miguel Hurtado.
3: Ha preferido reunirse con víctimas de su favor para que le pasen la mano por el hombro y lavar la imagen de la propia Iglesia Católica.
4: Es un momento excelente durante su visita a España para que se pronuncie favorablemente a que los delitos de pederastia no prescriban.
0: Esa es la imagen en Madrid. Aquí hoy tenemos la foto del sociómetro del Gobierno Vasco con encuestas sobre las elecciones a las juntas generales del año que viene. La proyección es similar a la actual composición de las juntas con algunos matices. El PNV mantendría el liderazgo en Vizcaya y en Araba, en Guipúzcoa, EH Bildu, que crece más en todos los territorios, PSE y PP a la baja. Llama la atención la subida de Vox, que en algunos casos superaría en porcentaje de voto a la llamada izquierda confederal, Irache Ruiz.
5: Sí, el PNV se consolidaría en Vizcaya, donde le saca 10 puntos a Bildu. Ambas formaciones estarían prácticamente empatadas en Araba, pero los de Otegi obtendrían en Guipúzcoa el mayor porcentaje de voto de cualquier otro partido en los tres territorios, superando el 39,5%. Además, el sociómetro deja 3 titulares más: la tendencia a la baja de socialistas y populares, el descalabro del Carrequín y Sumar y el auge de Vox, que podría pasar de un solo juntero en Araba a 2 en ese territorio y otro más en Vizcaya.

0: El gobierno vasco no ha decidido aún si acudirá este miércoles a la interterritorial de Sanidad. La ministra Mónica García quiere que las comunidades respalden el anteproyecto de estatuto marco que tiene en huelga los médicos del Estado, pero el consejero de Salud ya le ha advertido esta mañana de que ese texto recoge medidas difíciles de materializar. Alberto Martínez.
1: La ley del estatuto marco no está en manos ni de Osakidecha ni del gobierno vasco. Esa negociación corresponde al ámbito estatal. En resumen, un estatuto marco sin consenso, sin financiación y sin profesionales suficientes.
0: La reunión es el miércoles. La próxima huelga de los sanitarios por ese estatuto marco está convocada la semana que viene. El precio de la vivienda sigue subiendo, imparable según el INE. En el primer trimestre se ha encarecido casi un 13% interanual en todo el Estado, un registro que no se alcanzaba desde antes de la burbuja inmobiliaria. En Euskadi la subida es un poco menor, pero muy considerable también, de más de un 10%. Enseguida vamos a analizarlo y analizamos también nuestros hábitos alimentarios, porque cada vez cocinamos menos. El último informe de ITV Data confirma una tendencia cada vez más extendida, la del consumo de platos preparados o precocinados de supermercado. María Ruiz.
2: Cada año consumimos en Euskadi Navarra 15 kilos por persona de platos preparados, sobre todo por la falta de tiempo.
3: Lasaña.
4: Alguna que otra ensalada.
5: La lasaña y la tortilla.
6: También algo de pasta.
7: Por tiempo y por desconocimiento de cómo se hace una tortilla.
6: Por falta de tiempo principalmente.
8: Si te ibas de vacaciones con amigos, compramos tortilla y porque es lo más fácil.

0: fácil.
1: Y ese aumento se ha dado en detrimento de los alimentos frescos. Su consumo se ha reducido entre 80 y 100 kilos en un cuarto de siglo. Las cremas y sopas, en concreto el gazpacho y el salmorejo, son los preferidos, aunque la tortilla de patatas sube con fuerza. Y en este ITV Data miramos también a los menús del día. Su precio

0: también implicado en ese accidente, llevaba 63 pasajeros a bordo, una de ellas estudiante de medicina, fue la primera en asistir a las víctimas.
1: Yo cuando me di cuenta ya estaba todo el accidente, ya pues una nube blanca, el camión en sarra y la furgoneta pues de un lado para otro, ¿no? Y cachos volando por todos los sitios. Sí, gracias a eso también podía haber dado un volantazo, porque al final por inercia, pero sí, lo mantuve firme y logro frenar el autobús a tiempo.
0: Así nos lo contaba hace unos minutos en Boulevard, todavía nerviosa al recordar aquella situación. Y La Voz ha presentado temporada. La Sinfónica Bilbaína interpretará esta conocida melodía de la película E.T., compuesta por John Williams, al mismo tiempo que se proyecta esa película, como lo ha hecho en los últimos años con otros conocidos films, dentro de una temporada que ha bautizado como El Bosque, en la que habrá también un reencuentro con quien fuera director titular de La Voz, Juanjo Mena, durante casi una década, una ópera francesa estrenada en París en 1895, titulada Guernica y olvidada después, fue reconvertida por La Voz en concierto. Solistas como Xavier Anduaga, fuera de su registro operístico, o el estreno de la ópera Oma, de la obra Oma, encargada a María Eugenia Lluc. Íñigo Alberdi es director general de La Voz.
2: La idea del bosque es la que inspira toda la programación. Un bosque es un mundo en sí mismo, eso es claro, igual que una orquesta. El bosque es el origen de la mayoría de los instrumentos que componen la orquesta. El bosque es diverso y es una suma, igual que la orquesta, en este caso La Voz. La Voz es suma de personas y de voluntades. Personas son músicos, abonadas, abonados, personal, instituciones, administración, todos.
0: Titulares también del deporte, Iago Barostegui, arratsaldeón.
3: Hola María, arratsaldeón. En baloncesto, Melvin Pancha se ha despedido de Bilbao, de los medios de comunicación, en una rueda de prensa matinal. Baskonia ayer se quedaba fuera de las semifinales de la Liga ACB de baloncesto. En pelota, presentado por la mañana el máster de cesta de Munguía, dos jornadas de semifinales en categoría masculina, el día 11, Coiserri la Crica contra Barandica Zabala el 18 de junio, Urresti Manzi contra Erquiaga Gorka, y es en categoría femenina, el Aya Oaya contra Ia Arti Mayalen y Maite

0: Los dos primeros, hay una escapada de 10 corredores, entre ellos está Alex Díaz, corredor del Caja Rural, abandonado a su compañero Gorka Solarrey.
1: En cuanto al tiempo, ambiente gris y lluvioso, a ratos bastante más fresco que ayer, no así en el sur de Navarra, donde hoy continúa el ambiente soleado. Tenemos hasta ahora 23 grados en Pamplona, 21 en Bilbao, 19 grados en Bayona, 18 en Donostia y 17 grados en Vitoria-Gasteiz. 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Jesús Malo y Unai Uriarte están en la dirección técnica, Ane Azú en la coordinación.
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1: Tenemos ya la foto del sociómetro del gobierno vasco con encuestas sobre las elecciones a las juntas generales que van a celebrarse el año que viene. La proyección es similar, les decíamos, a la actual composición de las juntas generales, aunque hay algunos matices. El PNV crece, mantendría el liderazgo en Vizcaya y Araba. En Guipúzcoa lo hace EH Bildu, que crece aún más en todos los territorios. PSE y PP están a la baja, pero llama la atención esa subida de Vox, que en algunos casos podría superar en porcentaje de voto a la llamada izquierda confederal Irache.
3: Sí, la foto general de esas tres cámaras dejaría un mayor número de junteros abertzales y de ultraderecha a costa sobre todo del espacio de la izquierda confederal. Por territorios, en Araba, PNV y EH Bildu estarían prácticamente empatados con un 28% de porcentaje de voto. Entre socialistas y populares perderían unos 5 puntos, lo mismo que se dejaría el Carrequín y ojo, porque Vox doblaría su representación rozando el 6% de apoyos. En Vizcaya, la hegemonía yeltzale se consolidaría con un 39,5% de votos. Lejos, a 10 puntos estaría Bildu, en tendencias ascendente y ganando 4 puntos respecto a la actualidad. De nuevo, socialistas y populares a la baja, descalabro del Carrequín y auge de Vox, que tendría opciones de lograr juntero también aquí. En Guipúzcoa, Bildu obtendría el mayor porcentaje de voto de cualquier otro partido en los tres territorios, sobrepasando el 39,5. A 6 puntos se situaría el PNV y muy de lejos, con un 13% de confianza PSE, la mitad para el PP. En Guipúzcoa es donde la ultraderecha obtendría menor apoyo, aunque, como decimos, los de Amaya Martínez podrían pasar de 1 a 3 junteros en las tres cámaras legislativas.
1: Al igual que las forales, el año que viene se van a celebrar elecciones municipales en nuestros ayuntamientos. Este fin de semana se anunciaba el relevo en la candidatura a la alcaldía de Bilbao. Juan María Aburto, en el cargo desde 2015, no va a volver a presentarse. Todavía no se conoce quién va a sustituirle, pero el PNV renueva su propuesta, como ya hizo en Donostia, a mitad de legislatura. A menos de un año se notan ya movimientos, Irache.
3: Sí, el sábado Juan María Aburto anunciaba que, culminada la legislatura, el año que viene no será el candidato del PNV a la alcaldía de Bilbao.
4: El Partido Nacionalista Vasco ha decidido que Bilbao necesita un nuevo liderazgo en el ayuntamiento para estos próximos tiempos.
3: Ahora toca activar a las bases para elegir al candidato o candidata antes de verano. Se buscará una ordenada transición de aproximadamente un mes de duración que culminará con el refrendo de las 13 asambleas locales de la villa. La marcha de Aburto se suma al relevo en Donostia, materializado el pasado mes de octubre, cuando Eneko Goia le cedió la maquilla a Jon Insausti. Entretanto, en Gasteiz se sigue a la busca de alcaldables. Después de que Beatriz Artolazabal quedara cuarta en las elecciones de 2023, muchos dan por hecho que no repetirá. El PNV sí ha confirmado que también deja caer a la alcaldesa de Getxo, Amaia Aguirre, por la investigación de corrupción en torno al palacete. Por contra, si repetirán los actuales candidatos de Barakaldo, Sestao, Leioa, Galdakao, Munguía, Hondarribia.
1: Por cierto, que la reforma de la Ley de Empleo Público, que va a regular los perfiles de euskera exigibles en la administración, ha comenzado ya su tramitación en la ponencia en el Parlamento. EH Bildu ha anunciado que va a abstenerse en la votación de la propuesta del PNV para permitir, dicen, dar continuidad a las negociaciones abiertas con los jeltzales en esta materia, aunque mantendrán vivas sus enmiendas. Sentencia la formación soberanista que, en plena ofensiva contra el euskera, el no acuerdo en materia de euskera no es una opción.
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1: Les hablábamos también en portada de esa imagen inédita en el Congreso, el Papa León XIV pronunciando un discurso en la Cámara Baja, el primero de un jefe de Estado del Vaticano y máximo representante de la Iglesia Católica. Su mensaje ha sido hoy más político, pero ha estado marcado por los valores cristianos. Frente a diputados, senadores, decenas de invitados, un hemiciclo abarrotado, ha incidido en su no al aborto y a la eutanasia, ha reclamado la gestión de la inmigración más allá de los números y criticado la tendencia al rearme ante una sociedad cada vez más polarizada. Madrid, Miquel Claver, arratsaldeón de nuevo.
5: Arratsaldeón, sí, ha sido un discurso de una media hora con el que León XIV ha pedido una renovación moral para poner la dignidad humana en el centro y las políticas públicas y dejar atrás la polarización.
6: Una ley no alcanza su verdadera grandeza por el mero hecho de haber sido formalmente aprobada. La alcanza cuando puede comparecer ante la dignidad de la persona.
5: Políticas que...

0: Según él, no pueden abandonar la tradición cristiana y se deben centrar en tres aspectos. El primero, dejar atrás lo que él llamaba la cultura del descarte.
1: ¿Puede llamarse plenamente justa una comunidad que deje en la sombra al niño aún no nacido, al anciano, al enfermo?
0: Afrontar también el drama migratorio con políticas que miren a las causas y no solo a los flujos.
1: Ahí donde una persona es discriminada por su origen nacional, religioso o lingüístico, se vulnera gravemente el principio universal de la igual dignidad.
0: Y una última idea, la paz. Reparar el rearme cada vez más evidente.
1: Preocupa que en diversos lugares del mundo vuelva a presentarse el rearme como respuesta casi inevitable ante la fragilidad del escenario internacional.
0: El primer discurso de un papa en el Congreso de los Diputados, una cámara baja que le ha despedido con una ovación de casi 7 minutos. De hecho, León XIV ha tenido que abandonar la tribuna antes de que terminaran los aplausos y lo hacía entre gritos de ¡Viva el Papa!
2: Casi 7 minutos ha durado esa ovación a León XIV tras ese discurso en un hemiciclo abarrotado con diputados, senadores, decenas de invitados, entre ellos reconocidos miembros de gobiernos anteriores. No han faltado, Miquel, detalles a los que prestar atención en un día así.
0: Sí, el Papa llegaba a las 10:30 al Congreso, entraba al Palacio tras escuchar los himnos de España y del Vaticano, saludaba entonces a los portavoces de todos los grupos políticos uno a uno. Una imagen curiosa que nos ha dejado este momento, la portavoz de Junts, Miriam Nogueras, le retenía durante un par de minutos y le pedía que diga unas palabras en catalán durante la visita a Barcelona que emprende ya mañana mismo. El Papa afirmaba una vez, saludaba a todos, el libro de honor del Congreso. En su mensaje ha pedido que la actividad legislativa tenga en cuenta los derechos de todas las personas. Transmitía esa misma idea en su discurso luego desde la tribuna, junto a la presidenta Francina Armengol, que ha sido la encargada de abrir la sesión.
3: Hay que restaurar el orden internacional, deben imperar las leyes, no la fuerza, deben vencer el humanismo y la solidaridad.
0: Este discurso muy en línea con la del Papa, desde el gobierno valoraba muy positivamente, de hecho, eso, que las palabras del Papa son muy concordantes con la postura del Ejecutivo, valoración positiva que hacía hoy Alberto Núñez Feijóo, dice estar muy de acuerdo con todo lo que ha dicho el Papa hoy en el Congreso, y esta postura ha sido criticada por Rufián, que ha denunciado que el PP haya aplaudido hoy un mensaje que normalmente veta con sus votos. Escuchamos a Alberto Núñez Feijóo, Partido Popular, Gabriel Rufián, Esquerra Republicana, Félix Bolaños, ministro de Presidencia.
4: Sí, yo lo único que puedo es suscribir desde la primera a la última de sus palabras.
5: Un discurso correcto. Lo que más sorprendió son los aplausos de PP y de Vox.
6: La defensa del derecho internacional y la defensa de la dignidad humana, el discurso del Papa es absolutamente coherente con la posición del Gobierno de España.
0: Bolaños, que escuchamos, es el último, que al igual que Armengol también en su discurso ponía en valor los pasos dados para reparar a las víctimas de abusos sexuales en el seno de la Iglesia.
2: León XIV, que ha seguido después con su agenda, no sin romper el protocolo a su salida a la Cámara para saludar a los peregrinos concentrados allí, ha visitado la Conferencia Episcopal Española, en la que se ha referido precisamente a sus abusos sexuales a menores en el seno de la Iglesia, pidiendo a sus obispos escucha, justicia y reparación. Ha hablado de plaga. Por la tarde se va a reunir con víctimas de la pederastia, pero hay otras que no van a estar en ese encuentro y que han denunciado su exclusión. Le piden que aproveche esta visita a España para apoyar los cambios legales necesarios para que la pederastia no prescriba. Xavier Madariaga.
7: Sí, 4:15 de la tarde en la Embajada del Vaticano en España. León, llevan tiempo preparándole un encuentro a puerta cerrada con víctimas de abusos en la Iglesia, el que será uno de los momentos más dolorosos de su viaje a España. Así lo acaba de describir el propio Papa en la sede de la Conferencia Episcopal, donde León a sus obispos les ha hablado de plaga de los abusos.
1: Ante esta plaga, la comunidad eclesial está llamada a responder con la escucha, la verdad, la justicia, la reparación y un compromiso cada vez más decidido en la prevención y la cultura del cuidado.
7: A las puertas de ese encuentro con supervivientes de la pederastia se han pasado la mañana protestando las asociaciones de víctimas que se han quedado fuera de la cita. Juan Catrecasas, el del caso Gaztelueta, ha estado allí.
8: Ha preferido reunirse con víctimas de su favor para que le pasen la mano por el hombro y lavar la imagen de la propia Iglesia Católica para que el Papa se vaya de España con la imagen renovada.
7: Hasta 7 asociaciones denuncian una falta de representatividad y pluralidad en los encuentros que le han organizado al Papa. Muchas llevan años luchando para que la legislación cambie y la pederastia no prescriba. Ahora le piden su apoyo al jefe del Vaticano.
9: Una petición al Papa. El Papa se ha significado públicamente por defender los derechos humanos. Es un momento excelente durante su visita a España para que se pronuncie favorablemente a que los delitos de pederastia no prescriban.
7: Al Papa le piden que pase de las palabras a los hechos.
2: La ministra de Sanidad, Mónica.

0: García cada vez tiene menos apoyos para sacar adelante el Estatuto Marco del Personal Sanitario que va a llevar al Congreso. La enfermería, SATSE y UGT lo rechazan porque el texto ha cambiado tras convertirse en proyecto de ley, y los médicos del Estado van a seguir en huelga porque no tienen en cuenta la singularidad de su profesión. La ministra quiere ahora recabar el apoyo de las comunidades en la interterritorial del miércoles, pero desde Euskadi el consejero de Salud, Alberto Martínez, ya le ha advertido esta mañana de que su propuesta es difícil de materializar, Natalia Serrano.
1: Y ha explicado que el contexto es difícil. Ahora la enfermería y UGT se han rebelado contra el Estatuto Marco que salió del Consejo de Ministros. Dicen que ha eliminado mejoras en jubilación y guardias. La ministra de Sanidad pierde apoyos, una Mónica García, que sigue sin tener el de los médicos del Estado. Van a continuar con sus huelgas. Euskadi no es la única comunidad que hoy ha lamentado la falta de diálogo del Ministerio con los médicos.
2: Hoy podemos decirlo con claridad. Los puentes parecen que están rotos. Y conviene subrayarlo con precisión. Esa negociación corresponde al ámbito estatal.
1: Y en este contexto, la asistencia de Euskadi a la interterritorial del miércoles sigue en el aire. Mónica García quiere el aval ahora de las comunidades a un estatuto marco que el consejero Martínez ve difícil de materializar.
2: En resumen, un estatuto marco sin consenso, sin financiación y sin profesionales suficientes.
1: Mientras, Osakidecha sigue negociando con el Sindicato Médico de Euskadi las condiciones laborales para las que tiene competencias. Tras la reunión del pasado viernes, sin embargo, este sindicato considera que se han rebajado expectativas.
0: El vicelendakari y consejero de Economía, Mikel Torres, confía en que el rescate de la SEPI a tubos reunidos fuese legal. Tras el nuevo registro de la policía la semana pasada en la sede de la empresa, Torres ha dicho en Boulevard de Radio Euskadi que espera que esa ayuda fuera limpia y que no afecte al proceso concursal para salvar la compañía. También ha hablado de conflictividad laboral y de las transferencias pendientes, Rodrigo Manero.
3: Sí, Mikel Torres espera que la investigación judicial sobre la ayuda de 112 millones de euros que la SEPI concedió a tubos reunidos no afecte al proceso concursal que está en marcha para arreglar las cuentas de la empresa y que pueda seguir adelante. Son dos planos diferentes, dice, y confía en su limpieza.
4: Bueno, esperemos que no, que son dos cosas independientes. Yo espero y confío que no haya absolutamente nada, que el proceso haya sido totalmente limpio y legal, que es lo más importante, y por tanto no afecte al tema concursal, aunque es verdad que en el subconsciente de todos no es algo que pueda ayudar.
3: La paz social que vive ahora tubos reunidos ayuda a encontrar una salida y los sindicatos deben mantener esa actitud, según el vicelendakari, que no cree en todo caso que la conflictividad laboral esté poniendo en riesgo proyectos económicos en Euskadi.
4: Yo la verdad es que no llegaría a ese extremo. Yo creo que la labor de los sindicatos es una labor fundamental dentro de la sociedad vasca. Es más, creo que la acción sindical ha sido fundamental en este país para el desarrollo de lo que hemos tenido como país y también para las condiciones laborales. Pero muchas veces hacen un papel que para nosotros institucionalmente no lo entendemos y es que va más allá de sus funciones.
3: Torres se ha referido también en Boulevard a la transferencia de la gestión del puerto de Pasaia. Asegura que PNV y PSE están negociando aquí una fórmula que el Estado pueda aceptar.
4: Pues ahí estamos también intentando negociar una posición común aquí en Euskadi, que es la que de alguna forma llevaremos también a Madrid. Y yo creo que es una de las premisas que el gobierno de España nos pide. Y en eso estamos también con discreción.
3: Según Torres, para completar las transferencias pendientes, Pedro Sánchez tiene que agotar la legislatura y aunque pida elecciones, al PNV no le interesa que gobiernen PP y Vox.
0: Torres se ha referido también a la compra de la marca Astore, que acaba de materializarse. Un grupo de empresarios riojanos ha adquirido la firma, la última del grupo Ternua, que quedaba sin vender tras su entrada en concurso de acreedores hace un año. El precio de adquisición ha sido de 60.000 euros. Se va a mantener finalmente el 60% de los puestos de trabajo del grupo Ternua, ya disuelto a Negoñi.
5: La sociedad Oxium, con sede en Arnedo, se ha hecho con la mítica marca deportiva Astore, que en su día equipó a la Real Sociedad, a la selección de Euskadi o a los pelotaris de Aspe. Astore era la cuarta y última firma de Ternua Group que quedaba sin vender un año después de la entrada en concurso de acreedores. En Boulevard de Radio Euskadi, Mikel Torres, vicelendakari y consejero de Economía, Trabajo y Empleo, ha valorado positivamente esta venta.
4: Es una magnífica noticia porque lo más importante es que continúa la marca, continúa continúa por al menos un 60% de los trabajadores. Una parte también se acogió a un ERE anterior. Y lo más importante, como digo siempre, es mantener la actividad y los puestos de trabajo en el mayor número de ellos posibles, ¿no? Entonces, después de un año de proceso de concurso de acreedores, se ha buscado una solución. Hay una empresa que quiere seguir con ese proyecto empresarial y, por tanto, pues bueno, ese 60% de trabajadores van a poder seguir y esperemos que en un futuro pues aumente el número de trabajadores.
5: La operación se gestó en el mes de marzo, pero se ha llevado

0: con total discreción. La sociedad Oxium es una sociedad vinculada a Más por Menos, que en enero adquirió todo el stock, más de 45.000 prendas de Astore. Con esta venta y con las de Loreac Mendian, Ternua y Lorpen, se pone fin al proceso concursal del grupo Ternua.
1: 1:24 de la tarde, y les estamos ofreciendo una nueva entrega de ITV Data en la que hemos preguntado por los hábitos de alimentación a la ciudadanía. La estadística muestra que cada vez consumimos más platos preparados frente a un fuerte descenso del consumo de alimentos frescos. María Ruiz.
2: Cremas, tortillas, pizzas o ensaladas que se compran mayoritariamente en supermercados. Cada año en Euskadi y Navarra se consumen por persona casi 15 kilos de platos preparados. De hecho, en un cuarto de siglo, el consumo de alimentos frescos se ha reducido entre 80 y 100 kilos, frente a los platos preparados que se han incrementado hasta en un 150%.
3: Lasaña, arroz así con pollo y con curry.
4: ¿Alguna que otra ensalada?
5: La lasaña y la tortilla.
6: Tienen unas tortillas de patata que suelen estar bastante bien.
7: Cojo ensaladas, también algo de pasta.
2: Sopas y cremas son las elegidas en más de un tercio de las ocasiones, sobre todo el gazpacho y el salmorejo. Suben con fuerza las tortillas precocinadas, en la comunidad autónoma vasca un 58%, y baja un clásico de esta sección, la pizza pierde adeptos. La razón principal para optar por estos platos preparados es la falta de tiempo.
6: Por tiempo y por desconocimiento de cómo se hace una tortilla.
7: Por falta de tiempo principalmente, y porque por si no me he dejado comida hecha.
4: Que tengo que consumir en el trabajo porque me tengo que quedar a trabajar al mediodía.
5: Si te ibas de vacaciones con amigos, era pues compramos tortilla y porque es lo más fácil.
2: Solamente un 12% de los hogares no compra platos precocinados. Y en este ITV Data miramos también a los menús del día. En Euskadi cuestan de media 15,8 euros, situándose así en lo alto del ranking. Navarra está en la zona media de la tabla, con un precio medio de 14,9 euros. Ambos territorios han estado históricamente por encima del precio medio en el Estado, aunque solo en la CAF el precio del menú ha subido más que el IPC. Ante ello surge una nueva tendencia, los menús del día en supermercados que pueden consumirse allí mismo. Ofrecen precios mucho más bajos, algunos hasta por 5 euros.
1: Datos también sobre vivienda, el precio sigue subiendo imparable. Según el INE, el primer trimestre se ha encarecido casi un 13% interanual en todo el Estado, un registro que no se alcanzaba desde antes de la burbuja inmobiliaria. En Euskadi la subida es un poco menor, pero muy considerable también, de más de un 10%, Rodrigo.
8: En el primer trimestre de este año la vivienda se ha encarecido en Euskadi un 10,3% respecto al mismo periodo del año pasado, un porcentaje muy similar al que se registra en Navarra. La mayor subida se ha dado en las casas de segunda mano, que son las que más se venden y cuyo precio se ha incrementado más de un 11%. Las viviendas nuevas se contienen un poco más y solo suben un 5%. Con este son ya 44 trimestres consecutivos al alza y los incrementos rondan los que se daban en 2007, justo antes de que explotara la burbuja inmobiliaria. Ahora la razón principal es la alta demanda, que no se cubre con la construcción de nuevas viviendas. El INE no da el precio por metro cuadrado, pero según los tasadores, una vivienda media de 80 metros ya cuesta en Vitoria cerca de 200.000 euros, en Bilbao 250.000 y en Donostia 400.000 euros. Las estadísticas dicen también que las compraventas se están frenando, pero como vemos, los precios no.
1: Y volvemos a Madrid porque la Audiencia Nacional haya comenzado el juicio a 17 personas acusadas en enaltecimiento del terrorismo por organizar en 2022 un recibimiento en Berango al preso de ETA Ibai Jainaga y Nise Vega.
9: Sí, Arratsaldeon, a esta hora continúa el juicio en la Audiencia Nacional. De momento han declarado los guardias civiles que investigaron el homenaje, pero se han limitado a dar por bueno lo reflejado en el acta de vigilancia de la Guardia Civil. 16 acusados en el banquillo, entre ellos el expreso de ETA Ibai Aguinaga, a quienes juzgan por enaltecimiento del terrorismo presuntamente durante el Ongietorri que se le hizo en el año 2022 en Berango, su localidad natal, al propio Aguinaga, después de cumplir una pena de prisión de 20 años por pertenecer al comando Irunberri de la banda armada. A las puertas de la Audiencia Nacional.

0: Esta mañana, uno de los 16 acusados, Egoi Uriarte, hablaba de represión.
1: Sufretzen ari garena Espainiako entzutegi nazionalean, Euskal Herriaren aurkako zapalkuntzaren beste pausu bada, ez da berria, ongitorri baten aitzakipean.
0: El informe de la Guardia Civil le atribuye la organización del homenaje a Aguinaga.

0: años y 9 meses de prisión para los 16 acusados.
1: Y vamos a llegar a Inmedia con un testimonio, el de la conductora del Urral de Bus, que el pasado miércoles se encontró en su ruta en la AP8 con el grave accidente de tráfico que costó la vida a 5 policías forales. Tú la has escuchado, Iñaki Larrañaga.
2: Sí, y Marta dice que se encuentra un poquito mejor, un poco más tranquila, aunque se la siente tocada, bastante tocada, abrumada también, y agradecida a sus 63 pasajeros.
3: Muy majos todos, es que tengo un recuerdo de ese momento, o sea, bajarse por adelante y darme un abrazo, darme la mano, jo, muchas gracias, todos agradeciéndome, ese momento no lo olvidaré jamás. Y quería dar el pésame súper importante a las familias de los fallecidos.
2: Marta no ha disimulado, no ha ocultado que lo sucedido, la colisión, el frenazo, continúa borroso, bastante borroso en su recuerdo.
3: Uf, es que no me acuerdo de mucho, la verdad. Yo solo quería frenar el autobús y que es lo que conseguí. Yo cuando me di cuenta ya estaba todo el accidente, ya pues una nube blanca, el camión en sarra y la furgoneta pues de un lado para otro, ¿no? Y cachos volando por todos los sitios.
2: Cuenta que hizo lo que tenía que hacer, que después no pudieron hacer nada, solo esperar a las ambulancias, pero que también le ha dado vueltas a que podía haber reaccionado de otra forma.
3: Sí, gracias a eso. También podía haber dado un volantazo, porque al final por inercia, pero sí, lo mantuve firme y logro frenar el autobús a tiempo.
2: Y con todo el país conmocionado, ella que lo vio, el día siguiente decidió volver a subirse a un bus.
1: Es la 1:30, arratsaldeon.
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1: A un año de las elecciones forales, el PNV volvería a ganar en Araba, seguido muy de cerca por Euskal Herria Bildu, mientras que el tercer y cuarto puesto lo ocuparían respectivamente el Partido Socialista y el Partido Popular, que bajarían ambos sus apoyos. Vox casi duplicaría, hasta el 6%, su intención de voto, y el Carrequín Podemos-CiU desaparecería de las Juntas Generales de Álava, según el sociómetro vasco.
4: Rural.
1: Y desde Archiniega avanzamos una buena noticia para sus habitantes. La plaza de médico se ocupará de manera estable a partir de la semana que viene. Y con el tiempo se va a incorporar además un nuevo facultativo a su centro de salud. Lo anunciaba en Radio Vitoria su alcalde, Joseba Vivanco.
5: El lunes que viene creo que ya nos viene un profesional sanitario ya de continuo y de seguido. Y es verdad que también Osakidecha ha aprobado dotarnos a Archiniega, lo cual es una excelente noticia, de una segunda plaza de médico de médica que calculan que se ocupará también en breve.
1: Y además, en portada, seguro que muchos de ustedes recuerdan lo ocurrido a finales de enero en un centro de mayores de Bilbao en el que la Ertzaintza prohibió jugar al bingo tras recibir quejas de un local de apuestas.

0: estar activas. 10 centimillos, 20 centimillos, que te alegren, qué tal, porque nosotros necesitamos chispa.
1: Todo el mundo sabe lo que tiene que hacer, abrir ese melón. Pues yo juego, yo una partida, yo 10 céntimos, yo solo nos va a traer problemas.
2: Solo son algunos de los asuntos que abordaremos en este informativo, donde avanzamos también los titulares del deporte con Emilio Pascual, arratsaldeón.
3: Arratsaldeón, Esti.
2: ¿Por dónde pasa hoy la actualidad alavesa?
3: Pues mira, adiós precipitado a la temporada para Baskonia tras un intenso playoff ante el Juventud que fue superior. Cierre a un año marcado por la Copa, una mala Euroliga y un amargo final ante Juventud que sigue siendo la bestia negra. Se prevén muchos cambios en la plantilla y a ver qué pasa con Galbiati, que hace prácticamente 10 días dijo que seguía. Esto después del partido frente a Unicaja. Por cierto, Galbiati, que nos dejó una imagen tremenda, llorando con el pabellón vacío después del encuentro, imagen que pueden ver todos los oyentes en las redes de Radio Vitoria. Además, Copa del Mundo de Karate, Bihalf, Montes de Vitoria, todo esto y mucho más. 2:15, aquí en Radio Vitoria.
2: Es que recasco, Emilio. Suri. En cuanto al tiempo, las nubes dejarán paso al sol en la mayoría del territorio, en algunas localidades, sobre todo más al sur. De hecho, el día está muy luminoso. Las máximas apenas van a rozar los 20 grados. Ahora los termómetros marcan 17 en Vitoria. En cuanto al tráfico, no hay problemas para circular por las carreteras alavesas. Eso sí, en Vitoria hoy comienza una campaña de control de patinetes eléctricos. María Garde, arratsaldeón.
4: Arratsaldeón, controles específicos a patinetes las próximas dos semanas con el objetivo de reducir el número de accidentes. El año pasado los patinetes estuvieron implicados en 250 siniestros, de ellos 26 fueron atropellos. En esta campaña la policía local recordará a los dueños sus obligaciones como tener seguro de responsabilidad civil, contar con certificado de circulación, llevar casco o disponer de luces y timbre homologados.
2: Gracias, María. Esto es Araba Gaur en Radio Vitoria, en el control técnico Olaya Sánchez, Irene Martínez. Lunes 8 de junio.
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2: El PNV volvería a ganar las elecciones a las Juntas Generales de Álava, pero sería una victoria muy ajustada, y es que la encuesta del sociómetro vasco es de intención de voto y sitúa a Euskal Herria Bildu a tan solo 3 décimas. Partido Socialista, Partido Popular serían la tercera y cuarta fuerza, respectivamente, con peores resultados que en 2023. El Carrequín Podemos no conseguiría ningún escaño en la Cámara Alavesa y Vox casi duplicaría sus apoyos. Suriña Echeverría.
6: El gobierno vasco ha publicado la encuesta de intención de voto para las elecciones forales de mayo de 2027, tras entrevistar en Araba a 800 personas entre los días 20 y 26 de mayo. El sociómetro sitúa como primera fuerza al PNV, que mejoraría sus resultados respecto a los de hace 3 años y ganaría en las Juntas Generales de Álava con una estimación de voto del 28,5%. Pisando los talones, Euskal Herria Bildu a tan solo 3 décimas por debajo, con el 28,2% de estimación, casi 3 puntos más que en 2023. Y casi en la misma proporción empeorarían sus resultados Partido Socialista y Partido Popular, que serían la tercera y la cuarta fuerza respectivamente en el Parlamento alavés. Por su parte, el Carrequín Podemos quedaría fuera, es decir, perdería sus 3 procuradores alaveses, y es que esta encuesta les da un 1,7 de estimación de voto frente al casi 7% que logró en la anterior cita con las urnas. Tampoco Sumar lograría representación al no alcanzar el mínimo del 3%. Por último, Vox saldría reforzado, duplicando sus apoyos. El sociómetro, además, prevé una abstención del casi 41%.
2: Nos vamos a la localidad de Laudio. Allí está previsto que a finales de 2028 se den las llaves de 64 viviendas de VPO en alquiler. Hoy han comenzado de forma simbólica las obras de estas viviendas, que va a gestionar Alokabide y que se van a levantar en 2 parcelas cedidas gratuitamente por el ayuntamiento, ubicadas en la avenida Zumalacárregui. Esta actuación se va a ver completada los próximos meses con una segunda promoción de otras 29 casas protegidas. De esta manera se pretende dar respuesta a 1 de cada 5 jóvenes inscritos en Etxebide que demandan un piso de alquiler en este municipio. Mikel Saez.
7: En Laudio ya han comenzado los trabajos para construir 64 viviendas de VPO en régimen de alquiler y que van a estar ubicadas en la avenida Zumalacárregui. Esta actuación supone una inversión cercana a los 9,5 millones de euros, y una de las peculiaridades del proyecto es que el edificio de 8 alturas va a incorporar soluciones constructivas industrializadas.

0: Denis Itxaso, consejero de Vivienda.
1: Eso supone que tanto las fachadas como los baños van a venir prefabricados. Y eso también es una buena noticia desde el punto de vista de los plazos, de la fiabilidad, de la precisión. Sobre el edificio yo destacaría el sentido común de darle altura, que es importante aprovechar el poco suelo que tiene Euskadi. Celebro que estemos ante un edificio de 8 plantas.
0: Las 64 viviendas de protección oficial en régimen de alquiler se van a construir en 2 parcelas cedidas gratuitamente por el Ayuntamiento de Laudio. La alcaldesa de la localidad, Anice Gastaca, destacaba la importancia de la colaboración interinstitucional para dar pasos en la solución del problema de la vivienda.
2: Para solucionar el problema de la vivienda serán necesarios todos los instrumentos a nuestro alcance, pero sobre todo será necesaria la colaboración entre las instituciones, porque desde los ayuntamientos en ocasiones carecemos de capacidad suficiente.
0: Esta actuación se va a ver completada los próximos meses con una segunda promoción de otras 29 viviendas de VPO en régimen de alquiler también, que comenzarán a construirse el próximo año en la calle Goico Plaza. Estas 2 promociones sumarán un total de 93 casas y permitirán dar respuesta a 1 de cada 5 personas jóvenes inscritas en las listas de Etxebide como demandantes de una vivienda de alquiler en Laudio.
3: Por cierto, noticia de última hora que nos llega también desde el municipio de Aiaraldea. Los trabajadores de Maderas de Llodio han puesto fin a 262 días de huelga tras llegar a un acuerdo con la empresa. La plantilla suspende así la huelga indefinida tras haber votado en asamblea esta mañana. Hay acuerdo con la dirección y ahora van a comenzar a negociar un ERTE. José García es delegado sindical de ELA.
4: Sí, en principio había una votación hoy entre todos los integrantes de la plantilla y se ha decidido dar por finalizada la huelga. Sí, aceptar las condiciones que estaban medio negociadas, no del todo satisfactorias, pero bueno. O sea, la línea roja era que todos los despedidos, si quisieran volver, volviesen, y eso parece que lo han aceptado. Y luego nada, pues negociar un ERTE, porque ahora en principio dicen que claro, que no tienen clientes, entonces hay que negociar el ERTE.
3: Seguimos en este municipio. El sindicato ELA ha reclamado al Departamento Vasco de Educación medidas urgentes ante la presencia de amianto y deficiencias de seguridad en el centro educativo de Laudio Goikoa. El gobierno vasco ha pospuesto el cierre temporal del centro para acometer esas obras de restauración. ELA pregunta cómo se van a compatibilizar estos trabajos si se sigue dando clase.
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3: También de vivienda se ha hablado hoy en Vitoria, donde Partido Popular y el Carrequín ponen cifras a la actual crisis en la ciudad, con más de 18.000 personas dadas de alta en Etxebide y una oferta de alquiler mensual que ronda los 1.300 euros, según el Observatorio Municipal de Vivienda. Ambos partidos denuncian la lentitud y la falta de medidas, dicen, del gobierno de Maider Etxebarria. Por su parte, desde el equipo de gobierno municipal se defiende la gestión con más de 2.000 licencias de construcción concedidas desde 2024, María.
6: Tanto el Carrequín como el Partido Popular definen la situación de la vivienda en Gasteiz como dramática. Óscar Fernández, Marta Laña.
7: Situación de extrema dramatismo.
8: Coincido con la anterior portavoz en que es una situación dramática.
6: Precisamente, el Partido Popular denuncia la lentitud del Ayuntamiento a la hora de ceder suelo al Gobierno Vasco para construir vivienda protegida, mientras dicen continúan creciendo las listas de espera en Etxebide.
8: A ustedes se les llena mucho la boca haciendo anuncios, pero luego hay muy poco de solucionarlos de verdad. Un 67,9% ha aumentado la lista de espera desde que la señora Etxebarria es alcaldesa.
6: Y para el Carrequín los datos demuestran la situación extrema del mercado del alquiler, con tan solo 60 viviendas ofertadas en Gasteiz a una media de 1.300 euros impagables, dicen, para la mayoría.
7: No se están aplicando todas las medidas y la situación es la que vemos. Un precio del alquiler que es desorbitado. Es que ¿quién puede pagar 1.343 euros al mes? ¿Quién puede pagarlo?
6: Por su parte, desde el Gobierno Municipal, el concejal de Urbanismo, Borja Rodríguez, señala que desde enero de 2024 el Ayuntamiento ha dado licencias para construir más de 2.200 viviendas, de las cuales 1.400 son de protección oficial.
9: No estamos ante una situación de bloqueo ni de inactividad. Prueba de ello es que desde enero de 2024 se han dado licencias para construir 2.262 viviendas protegidas. El Ayuntamiento va a seguir trabajando de la mano del Gobierno Vasco, porque creo que esa es la forma de desarrollar la política de vivienda.
6: Defiende además medidas como el recargo del IBI para las viviendas vacías, que por cierto esperan tener la fotografía de las mismas en la ciudad para finales de octubre, momento en el que se cumplirá un año de

0: la entrada en vigor de la zona de mercado tensionado en Gasteiz.
1: Todo esto en un contexto en el que la vivienda ha subido en Euskadi en el primer trimestre del año, de enero a marzo, un 10%, un dato que, eso sí, se sitúa por debajo del 13% de media del Estado. Según el Instituto Nacional de Estadística, la vivienda nueva subió en el País Vasco un 5% respecto a 2025, la segunda cifra más baja, solo por detrás de Baleares. En lo que se refiere a la vivienda de segunda mano, el precio hasta marzo subió un 11,4%. El consejero de Economía, Trabajo y Empleo, Miquel Torres, entrevistado en Radio Euskadi, confía en que no se haya cometido ninguna irregularidad en las ayudas de la SEPI para el rescate de tubos reunidos. La semana pasada, recordamos, la UCO de la Guardia Civil registró tanto la sede de la compañía en Bilbao como su fábrica de Amurrio en el marco del caso denominado como Caso Leire 10. Hay que diferenciar, ha dicho Miquel Torres, el proceso concursal de la investigación judicial. Sin embargo, cree que este tipo de situaciones no benefician en nada a la delicada situación que atraviesa la empresa.
2: Por una parte está el proceso concursal de la empresa y por otra parte está la investigación que se está realizando respecto a este tema, que veremos a ver en qué termina. Yo espero y confío que no haya absolutamente nada, que el proceso haya sido totalmente limpio y legal, que es lo más importante, y por tanto no afecte al tema concursal, aunque es verdad que en el subconsciente de todos pues está claro que no es algo que pueda ayudar.
1: Lo avanzábamos en portada, la localidad de Archiniega tendrá médico estable dentro de una semana. Lo ha adelantado en la entrevista de Radio Vitoria su alcalde, Joseba Vivanco, que el pasado mes de febrero declaró que ningún facultativo quería trabajar en el municipio porque, decía, era territorio hostil. Javier Moncada.
3: Fue un toque de atención sobre la situación sanitaria de la localidad, ha admitido Joseba Vivanco en Radio Vitoria, donde ha adelantado la noticia que los vecinos y vecinas llevaban unos cuantos meses esperando.
4: La solución pues ha sido un poco coyuntural, con un médico viniendo 3 días a la semana, pero ahora la situación ha cambiado radicalmente. Ya en principio, por lo que nos han comunicado, a partir del lunes del día 15 ya ven la plaza de ese facultativo se ocupará ya de manera consecutiva.
3: Una doble buena noticia, añadía el alcalde, porque más adelante Archiniega incorporará un segundo médico a la plantilla de su centro de salud, donde la carga de trabajo es elevada.
4: También Osakidecha ha aprobado dotarnos a Archiniega, lo cual es una excelente noticia, de una segunda plaza de médico de médica, que calculan que se ocupará también en breve, con lo cual esa carga de trabajo también va a disminuir y por lo tanto también es verdad que la plaza sobre todo será muchísimo más amable.
3: Archiniega, sin embargo, sigue reclamando a Osakidecha e incluso le ha ofrecido un terreno municipal que cambie de ubicación el centro de salud, porque está en la parte más alta de la localidad, tiene 2 plantas y la mayoría de sus pacientes son gente mayor.
1: El Parlamento Vasco trabaja en una proposición de ley para cambiar la actual norma de juego y permitir que las personas usuarias de los centros de mayores, los Bizan, puedan jugar al bingo con cantidades simbólicas de dinero sin temor a ser multadas. Propuesta del Partido Popular a raíz de un caso concreto en el centro del jubilado de Santutxu, en Bilbao, que se expone a sanciones. Hoy hemos conocido cómo se juega al bingo en Álava y también hemos escuchado argumentos a favor y en contra de este cambio legal que la mayoría ve con buenos ojos. Argumentos que ha recogido Edurne Trascastro.
5: En Álava hay 3 bingos de los 14 de Euskadi, un sector profesional que considera competencia desleal que en los centros de mayores u otro tipo de asociaciones se juegue al bingo con pequeñas cantidades de dinero, porque su público, dicen, es el mismo. Pedro Jiménez, Asociación de Bingos de Euskadi.
6: Es un sector o un juego que está perfectamente regulado y abrir ese melón de una manera, pues yo juego, yo una partida, yo 10 céntimos, yo solo nos va a traer problemas.
5: El Observatorio Vasco del Juego precisamente ha analizado la presencia del bingo social en la comunidad autónoma vasca y en Araba la mayoría de cartones son gratuitos. Ireide Fernández.
7: Guipúzcoa es el territorio donde más se juega y además donde más se juega con apuesta frente a un Araba donde realmente la presencia del bingo en asociaciones no es tan popular y no está tan extendida y además en la mayor parte de los casos es gratuito.
5: Bingo social a 10 o 20 céntimos el cartón que está muy feminizado y que combate la soledad, argumento con el que coincide incluso la Fundación Gizakia de Atención Integral a las Adicciones, Ignacio Palacio.
8: Es un colectivo con una baja prevalencia de juego problemático, a las cuales, digamos, el contexto de un bingo social, bueno, pues aporta.

0: aporta una serie de ventajas, de posibilidades de encuentro, de socialización, que van muy ligadas a problemáticas que sí son graves en esa franja de edad, como son el aislamiento social.
1: La Asociación de Pensionistas, Jubilados y Viudas de Álava, Las Cuatro Torres, también lo tiene claro. Luis Carlos Matías, presidente.
2: Cuando van a jugar al bingo, y eso de que miro el número, que miro abajo y que miro el mío, eso es lo que necesitamos las personas mayores. Necesitamos estar activas. 10 centimillos, 20 centimillos, que te alegren, que tal, porque nosotros necesitamos chispa. Necesitamos chispa, necesitamos que esos 20 céntimos que te he fastidiado a ti, te he fastidiado 40 céntimos.
1: El Partido Popular ha propuesto el cambio en la ley y asegura que en otras comunidades autónomas ya se ha hecho. Ainhoa Domaica.
3: Estamos hablando de pequeñas cantidades de dinero. Hay otras comunidades autónomas como Galicia que esta realidad la tienen regulada y yo creo que hay una convivencia pacífica.
1: Escuchados los argumentos de todas las partes, el Parlamento trabaja en el cambio de la ley del juego, concretar la frecuencia, espacios y cantidad económica del juego en el bingo, para que este sonido se siga escuchando en centros y asociaciones de personas mayores sin temor a ser multados, como sucedió en Santutxu.
4: Costumbres aquí en el País Vasco, en este caso en los BISAN, en los centros de mayores. ¿Y qué ocurre con las costumbres en nuestra casa, por ejemplo? Y es que cada vez cocinamos menos y calentamos más. Los platos preparados ganan terreno en nuestras cocinas mientras cae el consumo de alimentos destinados a elaborar recetas en casa. Son datos del último informe de EITV Data. En apenas 25 años, la compra de comidas listas para consumir se ha disparado más de un 150% en Euskadi. La falta de tiempo, la comodidad y una oferta cada vez más amplia explican un cambio en estos hábitos que se ha acelerado especialmente en los últimos años. Estíbaliz Ruiz de Azúa.
5: Este es el diagnóstico. El consumo de productos precocinados se ha disparado en los últimos años y esta es una tendencia general y transversal, con sutiles diferencias, como nos señala Alejandro Martínez Berriochoa, director de la revista Consumer.
6: Sí que es verdad que la gente que vive sola, que tiene menos hijos o que no los tiene, en entornos más urbanos, tiene una mayor participación de este tipo de comida preparada o comida de conveniencia o como la queramos llamar.
5: En el capítulo de comida preparada no entran solo pizzas congeladas o comida rápida.
7: Lasaña, luego también hay un arroz así con pollo y con curry.
8: Suelo comprar alguna que otra ensalada.
9: Tienen unas tortillas de patata que suelen estar bastante bien.
10: Cojo ensaladas o si no también algo de pasta.
5: Tortillas, sopas, cremas, ensaladas, platos refrigerados o menús completos que compramos listos para consumir o simplemente calentar. Tenemos el qué y el quién. Vamos a por el por qué.
9: Por tiempo y por

0: al mediodía.
1: Por falta de tiempo, por probar cosas nuevas, porque la oferta es muy tentadora, porque no nos gusta cocinar o porque no tenemos las habilidades suficientes.
2: Hay como un punto de inflexión en la gente más joven que ya ni se plantea el hecho de cocinarlo o incluso de aprender los mínimos rudimentos de esa cocina. Porque total, si por euro y pico me compro la tortilla, ¿qué más me da saber hacerla?
1: El crecimiento en el consumo de platos preparados también está transformando el papel de los supermercados. Cada vez ofrecen más comida lista para consumir e incluso espacios para calentarla y comerla en el propio establecimiento.
3: Esta tendencia amplía las alternativas para quienes deben almorzar fuera de casa por trabajo o estudios. El informe de ITV Data refleja además otro cambio de fondo. El menú del día ya no es lo que era. Su precio medio supera los 16 euros y en los últimos años ha crecido a un ritmo muy superior al de los salarios. Estíbaliz.
1: Si los salarios han aumentado un 21% en los últimos 9 años, el precio del menú del día lo ha hecho muy por encima, un 26,5%. Lo recoge el informe de ITV Data y lo confirman quienes por trabajo o estudios comen fuera de casa diario.
4: Pero sí, sí que se ha notado subida en los últimos 7-8 años, por lo menos de unos 4 euros por menú, o sea, un 20-25%.
1: Los cálculos parten de un precio medio de 16 euros por menú, es lo que dice ITV Data, que cuesta de media un menú del día en Euskadi y es lo que cuesta en el restaurante Barrachi, ubicado en los polígonos de Gamarri Betoño, al que esta mañana se acercaba la unidad móvil de Radio Vitoria.
5: 16 euros. Primero, segundo, postre, pan y agua. Y el que no quiera postre se le cambia por café.
1: 16 euros al día, una cantidad que, acumulada a lo largo del año, puede llegar a representar cerca de un 11% de un salario medio.
3: Y antes de cultura, vamos con el ocio. Desde hoy, Añana cuenta con su propio servicio de bicicletas eléctricas. Son 50 unidades repartidas en 10 estaciones para conectar todos los municipios de la cuadrilla. Un servicio que mira a los habitantes de la zona, pero que también está pensado para los turistas que visitan la cuadrilla de Añana. Cristina González, diputada foral de Turismo.
6: Este proyecto contribuye a avanzar en este objetivo al poner a disposición de quienes viven en Añana y las personas visitantes un medio de transporte sostenible y saludable. Al mismo tiempo, refuerza la oferta de ecoturismo de la comarca asociada a su valioso patrimonio natural y una red de alojamiento de calidad vinculada a este tipo de turismo.
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3: Con Charo y Doquilis, arracha el león.

0: Hoy arranca en Arcadia el ciclo de musicales de la mano de Artea Teatro Musical, a quienes estamos escuchando. Entre hoy y el jueves se anuncian 8 musicales, son 2 por jornada. Y el programa se va a cerrar el viernes con un coloquio y la gala de clausura, que servirá como síntesis escénica del trabajo desarrollado durante la semana.
1: Más de 200 personas conforman el equipo artístico y técnico de este ciclo, que combina interpretación, canto y danza, y que incluye, como decías, 4 títulos originales: Pantomima, Grita fuerte ya, Dinos lo que pasa aquí y La vie bohème. Obras concebidas en clave coral. Cada uno de sus intérpretes tiene su protagonismo. María Pierola es la directora de la compañía y de la Escuela de Teatro Musical Artea.
2: Los musicales que vais a poder ver son unas obras que hemos creado nosotros desde Artea para trabajar lo que para nosotros es lo más importante, que es el protagonismo colectivo. Entonces son unas obras

0: las funciones en orden inverso. Estas piezas exploran cuestiones como la búsqueda de identidad, la convivencia, la incertidumbre ante lo inesperado o las relaciones vecinales en entornos urbanos. En el reparto, desde niños de 4 años a veteranas de 76, todos remando juntos.
1: Hay momentos en los que podemos ver a 20 personas en escena actuando, pero hay momentos en los que tenemos 50, 60 personas actuando a la vez, cantando a la vez, bailando, y eso es brutal.
0: Solo quedan entradas para la gala de clausura, precedida por la charla que ofrecerá el actor de musicales Urko Fernández. Pero no desesperen, tanto las funciones como la gala se emitirán en directo a través de YouTube.
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3: Esto que escuchamos es un fragmento de El día que salí de casa, un musical que se representó el pasado viernes en Arcadia y que narra la experiencia migratoria de cuatro jóvenes que emprenden un viaje en busca de oportunidades. El día que salí de casa es una producción de la Asociación Garaje, que ha organizado un laboratorio de música urbana que tendrá lugar el 4 de julio en el nuevo espacio cultural de Vital Fundació.
0: Hablamos de Beat Bat, un nuevo ciclo cultural y formativo que utiliza la música como herramienta de expresión, inclusión social y transformación personal. Es un taller gratuito dirigido a jóvenes y adolescentes de 14 a 20 años, donde se van a explorar los diferentes estilos de música urbana: trap, drill, rhythm and blues, soul. El taller consta de dos partes, una teórica introductoria y otra práctica, porque los y las participantes en el cursillo van a componer y grabar una pieza musical original y un videoclip. Javier Taboada es el responsable de la Asociación Garaje.
4: Un pequeño viaje por la música urbana para trabajar contenidos y conceptos como comunidad, cooperación, apoyo mutuo, ciudad. La idea reunida a grupos de jóvenes no necesariamente tiene que saber rapear o cantar, sino simplemente tener ganas de pasar una mañana divertida y sobre todo pues disfrutando de la música, ¿no? Que es la parte fundamental.
0: El objetivo del cursillo, que será de 10 de la mañana a 2 de la tarde, es potenciar la creatividad, la capacidad expresiva y las habilidades artísticas de las personas participantes. Aquellos y aquellas que estén interesados en participar deben inscribirse antes en arcavia.eus.
3: Hoy también comienzan las proyecciones de la sección oficial del Festival de Cine Raíces de Europa. Van a ser a las 6:30 de la tarde en el Aula San Pablo, en la calle Vicente Goicoechea.
0: Se han programado 7 cortometrajes, entre ellos la producción vasca Sesena y Taumea, rodada en parte en Orozco, la cinta turca La oreja cortada, basada en Hamlet, el documental Roma un par, sobre los gitanos de Centro Europa, y el filme iraní El chivo expiatorio. Michel Salazar es experto en cine y miembro del jurado del festival.
5: Cintas bastante poco amables con el régimen dentro de lo que pueden hacerlo, ¿no? Entonces son cintas que serían incómodas allí en Irán y que aquí se proyectan con veladas alusiones pues a las condiciones de la mujer, a las bodas infantiles y estas cosas.
0: Tras la proyección de estos filmes, coloquio.
3: Y otro festival de cortometrajes bien conocido, Corterraza, que se va a celebrar entre el 24 y el 27 de junio en Gasteiz. Pues bien, ha programado una proyección especial este viernes en la Plaza 3 de Marzo en Zaramaga, en colaboración con Marcho Akiru. Xavi Vitoria, de Cultura Kalean, asociación organizadora de Corterraza.
6: Primero a las 9 de la noche va a haber un concierto que se llama Handicap, y después tenemos pues 8 cortometrajes dedicados pues eso, a temática social, a temática de derechos humanos, de memoria. Entonces se ha hecho una selección conjuntamente con los miembros de Macho Akiru, y bueno, vamos a poner 8 cortometrajes, entre los cuales está el fuera de concurso, hay que decirlo, el que ha realizado Macho Akiru para el 50 años.
3: El Arabaskena Rock Festival Tour llega a Santa Cruz de Campezo este sábado, 13 de junio.
0: Esta quinta edición, antesala del Askena Rock Festival, ofrecerá una jornada de conciertos gratuitos al aire libre en la montaña alavesa. La fiesta comienza a las 8 de la tarde.

0: 13 de junio a las 8 de la tarde. Muy bien, Charo, gracias por estar aquí.
1: A ti.
0: Y también a todos ustedes, a todas ustedes, por seguirnos a diario aquí en Radio Vitoria. Arratsalde on.

0: Son las 2 de la tarde.
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0: Seguimos en esta crónica de Euskadi, hora y cuarto de información en directo para ustedes. En 15 minutos les resumimos lo principal de esta jornada que nos ha dejado una inédita imagen en el Congreso con el discurso del Papa León XIV, el primero en España de un jefe de Estado del Vaticano y máximo representante de la Iglesia Católica. Su mensaje ha sido hoy más político: aborto, inmigración, rearme y polarización. Ha sido aplaudido por diputados, senadores e invitados durante casi 7 minutos. Madrid, Miquel Claver, arratsaldeon.
2: Arratsaldeon, sí, ha sido un discurso de una media ahora con el que León XIV ha pedido una renovación moral para poner la dignidad humana en el centro de las políticas públicas y dejar atrás la polarización. Pedía políticas contra el aborto y la eutanasia, a favor de la acogida de las personas migrantes y para parar el rearme.
3: ¿Puede llamarse plenamente justa una comunidad que deje en la sombra al niño aún no nacido? También el trágico drama migratorio interpela hoy la conciencia de las naciones. Las armas pueden imponer un silencio temporal, pero nunca una paz auténtica.
2: Esas palabras han sido escuchadas muy atentamente por un Congreso repleto que las ha aplaudido durante casi 7 minutos. Una sesión conjunta Congreso y Senado a la que estaban invitados todos los expresidentes del Gobierno, aunque solo han ido los dos del Partido Popular, José María Aznar y Mariano Rajoy. Faltaban Felipe González y José Luis Rodríguez Zapatero. Tampoco han estado los diputados de Podemos ni de PNG. Sí que estaban los representantes del resto de grupos. Sus portavoces han saludado uno a uno a León XIV. Una ronda que, por cierto, nos ha dejado una imagen curiosa con la portavoz de Junts, Miriam Nogueras, que retenía al Papa durante un par de minutos para pedirle unas palabras en catalán durante su próxima visita a Barcelona. Y una vez escuchado el discurso de León XIV, valoración muy positiva de prácticamente todos los grupos. Decía Alberto Núñez Feijóo que suscribe todas y cada una de las palabras del Papa. Esa postura ha sido criticada por Gabriel Rufián, que acusa al PP de aplaudir hoy ideas que normalmente abuchea. Valoración positiva también desde el Gobierno, asegura estar alineado con el Papa en los grandes temas de la actualidad. Escuchamos a Alberto Núñez Feijóo, Gabriel Rufián y Félix Bolaños.
4: Sí, yo lo único que puedo es suscribir desde la primera a la última de sus palabras.
5: Un discurso correcto. Lo que más sorprendió son los aplausos de PP y de Vox.
6: La defensa del derecho internacional y la defensa de la dignidad humana, el discurso del Papa es absolutamente coherente con la posición del Gobierno de España.
2: Bolaños, que por cierto ponía en valor los pasos dados para reparar a las víctimas de abusos sexuales en el seno de la Iglesia.
0: León XIV, que se ha reunido después con los obispos a los que ha pedido escucha, justicia y reparación para las víctimas de la pederastia en el seno de la Iglesia. Hablaba de una plaga. Esta tarde va a reunirse con algunas de esas víctimas, pero hasta 7 asociaciones contra los abusos sexuales a menores en la Iglesia denuncian que ese encuentro es poco representativo de la realidad del colectivo. Piden a León XIV que les escuche y que apoye cambios legales para que esa pederastia no prescriba. Xavier Madariaga.
7: Sí, al menos 7 asociaciones de víctimas han hecho público un comunicado porque se sienten excluidas del encuentro que el jefe del Vaticano va a mantener en una hora con supervivientes de la pederastia en la Iglesia. Denuncian que León solo se junta con víctimas amigas.
8: Ha preferido reunirse con víctimas de su favor para que le pasen la mano por el hombro y lavar la imagen de la propia Iglesia Católica para que el Papa se vaya de España con la imagen renovada.
7: Él es Juan Cuatrecasas, el del caso Gaztelueta. Está hoy protestando en Madrid. No cree que el encuentro que le han organizado a León XIV sea lo suficientemente representativo del conjunto de las víctimas de abusos. Al Papa llevan tiempo preparándole este encuentro a puerta cerrada con víctimas de abusos en la Iglesia. Será uno de los momentos más dolorosos de su viaje a España. Así lo ha descrito el propio León XIV en la sede de la Conferencia Episcopal, donde el Papa a sus obispos les ha hablado de plaga de los abusos.
3: Ante esta plaga, la comunidad eclesial está llamada a responder con la escucha, la verdad, la justicia, la reparación y un compromiso cada vez más decidido en la prevención y la cultura del cuidado.
7: Las asociaciones de víctimas, que llevan años luchando para que la legislación cambie y la pederastia no prescriba, le piden a León XIV un gesto en apoyo a esta iniciativa.
0: Por cierto, que hoy hemos sabido que el párroco de la iglesia de Urruña, en Lapurdi, ha sido apartado de sus funciones en la diócesis de Bayona por estar siendo investigado por agresión sexual a un menor en la localidad francesa de Bessiers. Se ha comunicado a los parroquianos la noticia este fin de semana. Según la fiscalía, él niega los hechos. Esa visita del Papa es la imagen hoy en Madrid. Aquí hoy tenemos la foto del sociómetro del Gobierno Vasco con encuestas sobre las elecciones a las juntas generales que tendrán lugar el año que viene. La proyección es similar a la actual composición de las juntas con algunos matices. El PNV mantendría el liderazgo en Vizcaya.

0: Calle y Araba en Guipúzcoa, EH Bildu, que crece más en todos los territorios. PSE y PP a la baja, llama la atención la subida de Vox, que en algunos casos superaría en porcentaje de voto a la llamada izquierda confederal, Irache Ruiz.
1: Sí, en Araba, PNV y EH Bildu estarían prácticamente empatados con un 28% de votos. Entre socialistas y populares perderían unos 5 puntos, lo mismo que se dejaría el Carrequín. Y ojo, porque Vox doblaría su representación rozando el 6% de apoyos. En Vizcaya, la hegemonía yeltzale se consolidaría con un 39,5% de votos. Lejos, a 10 puntos estaría Bildu, en tendencia ascendente y ganando 4 puntos respecto a la actualidad. De nuevo, socialistas y populares a la baja, descalabro del Carrequín y auge de Vox, que tendría opciones de lograr Juntero. En Guipúzcoa, Bildu obtendría el mayor porcentaje de votos de cualquier otro partido en los tres territorios, sobrepasando ese 39,5%. A 6 puntos se situaría el PNV y muy de lejos, con un 13% de confianza, PSE, la mitad para el PP. En Guipúzcoa es donde la ultraderecha obtendría menor apoyo, aunque, como decimos, los de Amaia Martínez podrían pasar de 1 a 3 junteros en las tres cámaras.
0: Igual que las forales, el año que viene van a celebrarse elecciones municipales en nuestros ayuntamientos. Este fin de semana se anunciaba relevo en la candidatura de la alcaldía en Bilbao. Juan Mari Aburto, en el cargo desde 2015, no volverá a presentarse. Todavía se desconoce quién va a sustituirle, pero el PNV renueva su propuesta, como ya hizo en Donostia a mitad de legislatura. Hay movimiento, Irache.
1: Sí, Aburto anunciaba que, culminada la legislatura, el año que viene no será el candidato del PNV a la alcaldía de Bilbao.
2: El Partido Nacionalista Vasco ha decidido que Bilbao necesita un nuevo liderazgo en el ayuntamiento para estos próximos tiempos.
1: Y ahora toca activar las bases para elegir al candidato o candidata antes del verano, en aproximadamente un mes. La marcha de Aburto se suma al relevo en Donostia, materializado el pasado mes de octubre, cuando Eneko Goia le cedió la maquilla a Jon Insausti. Entre tanto, en Gasteiz se sigue a la busca de alcaldables después de que Beatriz Artolazabal quedara cuarta en las elecciones de 2023. Muchos ya la dan por hecho que no repetirá ella. El PNV ya ha confirmado, sí, que también deja caer a la alcaldesa de Getxo, Amaia Aguirre, por la investigación de corrupción en torno al Palacio. Si repetirán, por el contrario, los actuales candidatos de Baracaldo, Sestao, Leioa, Galdakao, Munguía o Hondarribia.
0: La ministra de Sanidad, Mónica García, cada vez cuenta con menos apoyos para sacar adelante el Estatuto Marco del Personal Sanitario que va a llevar al Congreso. La enfermería, SATSE y UGT lo rechazan porque el texto ha cambiado tras convertirse en proyecto de ley y los médicos del Estado van a seguir en huelga porque no tienen en cuenta la singularidad de su profesión. La ministra quiere ahora recabar el apoyo de las comunidades en una interterritorial que ha convocado para el miércoles, pero desde Euskadi el consejero de Salud ya le ha advertido esta mañana de que su propuesta es difícil de materializar. Alberto Martínez.
3: La ley del Estatuto Marco no está en manos ni de Osakidecha ni del Gobierno Vasco. Esa negociación corresponde al ámbito estatal. En resumen, un Estatuto Marco sin consenso, sin financiación y sin profesionales suficientes.
0: Hoy tenemos datos de vivienda. El precio sigue subiendo imparable. Según el INE, el primer trimestre se ha encarecido casi un 13% interanual en el Estado, un registro que no se alcanzaba desde la burbuja inmobiliaria. En Euskadi la subida es algo menor, pero muy considerable también, de más de un 10%, Rodrigo Manero.
4: Sí, en el primer trimestre del año la vivienda se ha encarecido en Euskadi un 10,3% respecto al mismo periodo del año pasado, un porcentaje muy similar al de Navarra. La mayor subida se ha dado en las casas de segunda mano, que son las que más se venden y cuyo precio se incrementa más de un 11%. Las viviendas nuevas se contienen un poco más y solo suben un 5%. Con este son ya 44 trimestres consecutivos al alza y los incrementos rondan los que se daban en 2007, justo antes de que explotara la burbuja inmobiliaria. Ahora la razón principal es la alta demanda que no se cubre con la construcción de nuevas viviendas.

0: En Navarra, 15 kilos por persona de platos preparados, sobre todo por la falta de tiempo.
1: Lasaña.
2: Alguna que otra ensalada.
3: La lasaña y la tortilla.
4: También algo de pasta.
5: Por tiempo y por desconocimiento de cómo se hace una tortilla.
4: Por falta de tiempo principalmente.
3: Si te ibas de vacaciones con amigos, compramos tortilla y porque es lo más fácil.
0: Y ese aumento se ha dado en detrimento de los alimentos frescos. Su consumo se ha reducido entre 80 y 100 kilos en un cuarto de siglo. Las cremas y sopas, en concreto el gazpacho y el salmorejo, son los preferidos, aunque la tortilla de patatas sube con fuerza. Y en este ITV Data miramos también a los menús del día. Su precio se ha incrementado de manera continua en los últimos años. En la Comunidad Autónoma Vasca cuestan 15,8 euros de media, en Navarra 14,9.
6: Y tenemos una última hora en torno a la plantilla de Maderas Llodio, que ha puesto fin a la huelga indefinida que ha mantenido durante casi 9 meses contra los despidos en la empresa. Los trabajadores han aceptado la oferta de la dirección para readmitir a los 35 empleados que despidió con un ERE y que la justicia declaró improcedente, aunque ahora tendrán que negociar un ERTE por la falta de pedidos. No habrá bajas forzosas. Volverán los que quieran volver a sus puestos. Se pone fin así a un conflicto que ha marcado a Aiaraldea en los últimos meses. José García, delegado de ELA en Maderas Llodio.
7: Sí, en principio había una votación hoy entre todos los integrantes de la plantilla y se ha decidido dar por finalizada la huelga. Sí, aceptar las condiciones que estaban medio negociadas, no del todo satisfactorias, pero bueno. O sea, la línea roja era que todos los despedidos, si quisieran volver, volviesen, y eso parece que lo han aceptado.
6: Y vamos a cerrar con un testimonio que hemos podido escuchar esta mañana en Boulevard, el de la conductora del Urraldebus, que el pasado miércoles se encontró en su ruta en la AP8 con el grave accidente de tráfico que costó la vida a 5 policías forales. Con su pericia evitó que el autobús se viese también implicado en ese accidente. Llevaba 63 pasajeros a bordo, Iñaki Larrañaga.
8: Sí, y Marta se encuentra un poquito mejor, un poco más tranquila, aunque se la siente tocada, abrumada, pero también agradecida, sobre todo a los 63 pasajeros.
9: Muy majos todos. Es que tengo un recuerdo de ese momento. O sea, bajarse por adelante y darme un abrazo, darme la mano. Jo, muchas gracias, todos agradeciéndome. Ese momento no lo olvidaré jamás. Y quería dar el pésame súper importante a las familias de los fallecidos.
8: Marta no disimula, no oculta que de lo que vio delante de sus ojos, de ese tremendo choque, se acuerda más bien poco.
9: Uf, es que no me acuerdo de mucho, la verdad. Yo solo quería frenar el autobús y que es lo que conseguí. Yo cuando me di cuenta ya estaba todo el accidente, ya pues una nube blanca, el camión en sarra y la furgoneta pues de un lado para otro, ¿no? Y cachos volando por todos los sitios.
8: Cuenta Marta que hizo lo que debía hacer, frenar, pero también le ha dado vueltas a otra posibilidad, a que hubiera reaccionado de otra manera.
9: Sí, gracias a eso. También podía haber dado un volantazo, porque al final por inercia, pero sí, lo mantuve firme y logro frenar el autobús a tiempo.
8: Y con el país conmocionado, ella que estuvo a un parpadeo de una tragedia aún mayor, el día siguiente decidió volver a subirse a su autobús.
9: La empresa muy bien, todo el mundo muy bien, pero yo no quiero cogerle miedo. Y trabajé, porque me encanta mi trabajo.
8: Marta, que se ha apoyado en su familia durante todos estos días, va a ser homenajeada por la Diputación de Gipuzkoa en los próximos días.

0: con ese testimonio que pueden recuperar completo entre los clips de Boulevard en WOW. Vamos cerrando esta edición de Crónica de Euskadi y lo hacemos como siempre con la previsión del tiempo de Euskalmet. Jaione Munarriz, arratsaldeon.
1: Kaixo, arratsaldeon. Durante la tarde el cielo se mantendrá muy nuboso o cubierto con nubes bajas y todavía seguiremos con algunas lloviznas. Al final de la tarde es probable que esta nubosidad se rompa, se abran algunos claros, aunque no duraría mucho, ya que para la noche se irá acercando un pequeño frente que de nuevo aportará nubosidad y algo de lluvia. El viento del noroeste arreciará algo en el interior, sobre todo en Álava y en Navarra, y hoy las temperaturas máximas, salvo en el sur, en el resto se van a quedar por debajo de los 20 grados. Y mañana el día será parecido, con algunas lloviznas por la mañana y se irán abriendo algunos claros por la tarde.
0: En carreteras hasta ahora se recomienda precaución en la Vizcaya 10, en Bilbao, en sentido Galdakao, a la altura del campo de fútbol de Iparralde. Un coche averiado está ocupando el carril derecho y el tráfico es lento en esa zona. Vizcaya 10, en Bilbao, en sentido Galdakao. 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
3: Hola, ¿qué tal? Saludos amigos, bienvenidos al tiempo del deporte en la sintonía de Radio Vitoria, 2 y 15 minutos hasta las 3, Radio Vitoria Deportes.
4: Pero fue una temporada importante, para mí la más difícil de mi vida. No estoy bien, pero no estoy mal. El baloncesto, ¿alguna vez te sonríe? Hemos ganado un trofeo esta temporada, hemos competido casi siempre y estoy muy feliz de cómo hemos conectado la afición con nosotros y con mí personalmente. Desafortunadamente va a romperse porque muchos jugadores van a salir. Y soy feliz de mi trabajo, soy triste hoy. Creo que terminar así no es bueno, pero con más calma creo que todos los pieces del puzzle era una buen cuadro.
3: Lunes 8 de junio, triste resaca emocional tras el adiós precipitado a la temporada para Baskonia tras un intenso, también mediocre, playoff frente a Juventud que mereció la victoria. Ricardo Guerra, ¿qué tal? Arratsaldeon, saludos y muy buenas tardes.
5: Caixo, arratsaldeon, Emilio.
3: Ahora entramos en materia, pero es evidente que el batacazo es enorme, la tristeza es infinita. Baskonia cerró anoche un año deportivo pleno de contrastes que abre también un abanico de incógnitas que apuntan a muchos cambios este verano.
5: En este adiós

0: despedidas, pero quizás la más significativa y la que ha dado la vuelta al planeta baloncesto es la que pudo captar Radio Vitoria con ese momento de soledad de Pablo Galbiati, lanzando besos al escudo, rompiendo a llorar, que veremos si tiene un significado más allá de lo que ha sido un triste adiós a esta temporada, que en todo caso hay que darla, vamos a decir, por buena, por aprobada, después de lo que fue el título de Copa en Valencia.
1: Sí, eso con respecto a la Copa. El recorrido ciertamente no ha podido ser ni mucho menos más mejorable en lo que hace referencia tanto a la Euroliga como en la competición de la regularidad, que viene marcada por precisamente una buena liga regular, pero después en el playoff el batacazo ha sido tremendo. Así que menos mal que Baskonia consiguió el título de la Copa, porque ganar un título, pues lógicamente también condiciona el balance final de una competición. Pero la desazón, el amargor que deja la competición es indiscutible, porque el equipo no ha estado a la altura ni en los playoffs ni en la Euroliga. Enseguida entramos en esta semana de arranque del Mundial. Venimos de vivir además acontecimientos deportivos del máximo nivel durante estos últimos dos días. Sayoa López, ¿qué tal? Arratsaldeon, saludos y muy buenas tardes.
2: Arratsaldeon.
1: Acontecimientos que nos han traído grandes emociones.
2: Como por ejemplo la Copa del Mundo de Karate que se disputa en Mendizorroza, la Big Half con victoria de Thomas Steger y Natalie Van Coborden, batiendo además marcas históricas, la carrera de los Montes de Vitoria, Gasteiz Mendia, con victorias de Ainara Urrutia y Markel Urigoitia, o como no, el 3x3 urbano que protagonizó la jornada de ayer en la Plaza Nueva con cientos de participantes.
1: Así que vamos allá, 2 y 18 minutos, es tiempo lógicamente de reflexión, de análisis, de buscar porqués y de hacer balance de un curso que llevó al Baskonia del cielo de la Copa al infierno de la Euroliga y del playoff de cuartos frente al Juventud. El palo de ayer fue tremendo, la derrota frente a la Peña tumbó expectativas que con justicia se habían generado en base a lo que el equipo venía haciendo en la liga regular, destrozó planteamientos previos que en función de lo que venía ofreciendo el playoff podía inducir al optimismo de cara incluso a llegar a la final de la Liga ACB, toda vez que además habían caído equipos como Murcia o como el propio Real Madrid, pero nada más lejos de la realidad. Enseguida vamos a entrar en clave de futuro, en clave de lo que puede pasar, en clave de impresiones, de manifestaciones, en todos los sentidos, tanto en la plantilla como en el entrenador. Lógicamente lo que no les vamos a decir es lo que va a pasar. ¿Por qué no vamos a decir lo que va a pasar? Porque en determinadas situaciones sí, pero en cuestiones importantes también no lo sabe nadie. Y si no lo sabe nadie, pues no vamos a ser tan listos de nosotros decirles que sabemos lo que va a pasar en determinados aspectos o determinadas situaciones que el club va a vivir, pero que va a haber mucho movimiento, eso queda perfectamente claro. Antes de ir a lo que nos puede deparar el futuro, Ricardo, no hay mucha pega que poner con respecto a la justicia de la eliminación de Baskonia en el playoff, en el que no ha respondido como creo que la mayoría con justicia podía pensar. Ha habido determinados jugadores, referentes del equipo, que cuando había que dar la talla, por las razones que sean, no han estado a la altura.
0: Ha sido inexplicable este bajón que comentas, porque fíjate que hablábamos que Baskonia llegaba a este playoff lanzado con una secuencia de victorias frente a rivales potentes, ¿no? Que de hecho han estado disputando los playoffs, había muchísima ilusión, esperanzas, ¿no? Depositadas incluso en la posibilidad del doblete, ¿no? Porque prácticamente todos los equipos son abordables y ha habido mucha igualdad, y de hecho Baskonia ya había sido capaz de levantar un título, pero todo eso quedó completamente sepultado en una tarde aciaga, en dos tardes aciagas podemos decir, la del pasado viernes y la que se vivió ayer en el Buesa Arena, reconociendo que el Juventud ha sido muy

otra vez ayer con muchas pérdidas, 15 en total, fallos de concentración, sobre todo en el rebote. Y un poco lo que comentas, Emilio, ¿no? La escasa aportación de esos jugadores que han sido los grandes baluartes de la temporada. Ha sido muy raro ver a Tim Luau Cabarrot encadenar tres partidos tan malos. Quizás han sido los tres peores partidos de toda la temporada del jugador francés, que ha sido el gran sostén anotador y al que tampoco le podemos recriminar nada, porque, insistimos, ha sido la clave para que Baskonia haya podido ganar la Copa junto a otros jugadores y haya hecho una...

0: Ricky Rubio, también con los triples de Håkansson, la aportación de Jabari Parker, pues nos ha dejado una eliminatoria y un rejonazo importante que no hay que ocultarlo, porque van a pasar 5 años, porque otro más va a pasar sin que Baskonia pueda alcanzar unas semifinales.
1: En todo caso, luego lo vamos a escuchar también con buena parte de lo que fue en la comparecencia de Galbiati ante los medios de comunicación después del partido, no queriendo hablar de su futuro, también una respuesta con mucha semántica, pero es verdad que los referentes no han respondido y que Galbiati decía que es complicado entrenar, exigir al máximo en los entrenamientos, en los partidos, a jugadores que tienen ya fuertes contratos o bien apalabrados o bien cerrados para la próxima temporada. Esto técnicamente no es admisible, porque hasta el 30 de junio son jugadores que tienen contrato con Baskonia y que por lo tanto deben dar el do de pecho desde el minuto 1 hasta el minuto 100. ¿Qué es humano? Pues posiblemente, pero dentro de un contexto de deporte profesional no es demasiado, no tiene demasiados pases, ¿verdad?, con relación a lo que debe ser la actuación y el dar el do máximo que uno pueda tener a la hora de realizar su desempeño profesional. Esto no quiere decir que se dejaran. Estamos diciendo lo que comentaba el propio Galbiati, ¿no?, con respecto a lo que él le parecía era trabajar, entrenar y después exigir los entrenamientos, porque Galbiati no lo dijo con mala intención. De hecho, se deshizo en elogios hacia sus jugadores, etcétera. Pero desveló algo que no es muy habitual, que no se suele escuchar y que de alguna manera tampoco deja muy bien, ¿no?, aquellos que al final parece como si se hubieran bajado un poquito del carro o del barco, para, bueno, yo ya tengo mis cositas hechas para la próxima temporada. En todo caso, y antes de ir con ello, Galbiati reconocía que no había habido margen para competir con suficientes garantías para ganar al conjunto de la
0: Peña. Sí, y prácticamente en su primera respuesta y en la primera pregunta que le lanzamos, pues fue lo único de lo que se habló del partido, ¿no? Porque

0: fácil y no es sencillo. Fíjense, después del partido en la tele le preguntaban, por si acaso se quería aferrar a un clavo ardiendo, ¿no? Con respecto al arbitraje, ¿está disconforme con alguna situación que se ha producido? Respuesta de Galbiati, absolutamente no. En dos palabras, ¿qué diría el ex torero? Absolutamente no. Lo más fácil es tirar de guión y decir, la culpa la tiene el árbitro. No, aquí Galbiati tampoco quiso entrar en ese juego. Pero la verdad es que la eliminación de Madrid y Murcia habían dejado un playoff, Ricardo, con una pinta muy chula, ¿eh? Porque esa parte del cuadro parecía, como está, muy definida para un Tenerife-Barcelona. Y ese camino abre a un finalista con el que te puedes encontrar si lógicamente haces tus deberes tanto en cuartos como en semifinales. Pero es muy significativo que primero, tercero y cuarto de la clasificación de liga regular hayan perdido en este playoff a lo mejor de tres.
1: Sí, lo cual nos habla también del desgaste, ¿no?, que ha producido la Euroliga en algunos equipos, porque el Barça también ha pasado canutas, ¿eh? Ha tenido que irse al tercer partido y esperar la lesión de la estrella, ¿no?, del rival, en este caso de UCAM Murcia, para poder pasar a las semifinales, lo que le ha sucedido al Real Madrid en una cuestión, diría yo, que muy similar, ¿no?, a la que hemos visto en Baskonia, con una falta de energía, quizás de hartajo, ¿no?, por tantos partidos. Hay que recordar que Baskonia disputa ayer el partido número 78 de la temporada, que es una burrada. Nos hubiésemos ido a más de 80 partidos en el caso de haber pasado a las semifinales. Por tanto, bueno, esto hay que tirar también de clásico y el mal de todos, consuelo de tontos, pero es cierto que el Barça ha sufrido, el Valencia no, porque Valencia Basket tenía una eliminatoria bastante asequible y es claro favorito, diría yo, y para opinión de muchos, ¿no?, para el título final, porque por esa parte del cuadro parecía que iba a salir el gran candidato si hubiese pasado Baskonia. Juventud de Badalona le dará guerra, pero es evidente que se ha perdido una muy buena oportunidad de alcanzar esas semifinales, Emilio, y de que la nota hubiese sido un notable alto, ¿no? Un notable alto, ganando la Copa, la Euroliga dejándola quizás a un lado, ¿no?, lastrado por el mal comienzo y los problemas a domicilio, y el hecho de haber pasado a semifinales, que es el lugar natural de Baskonia, que no pisa desde hace 4 años, pues hubiese hecho una valoración bien diferente a la que ahora mismo estamos haciendo.
0: Bendita Copa para salvar la temporada, qué duda cabe. Bendita Copa. Mire, mañana vamos a estar aquí en el Estudio Central de Radio Vitoria con David Gil. Él ha sido durante 20 años componente del cuerpo técnico de Baskonia. Por lo tanto, él ha experimentado en primera persona lo que ocurre el día después de un éxito y el día después de un fracaso. El día después de una alegría y el día después de una decepción. El día después de dar saltos de satisfacción y el día después de un bonjour tristesse, que dirían los franceses. Pero hablando de entrenadores, con él queremos comentar cómo se viven ese tipo de situaciones y también, lógicamente, su opinión al respecto de lo que ha sido la temporada. Decía Galbiati que esta ha sido la temporada más difícil de su vida. Un Galbiati que ha protagonizado momentos muy llamativos en el transcurso de la temporada. Por ejemplo, hace 10 días, después del partido contra Unicaja, y quiero recordar, sin que nadie le preguntase,
1: efectivamente, sí,
0: garantizo de viva voz, motu propio, que el año que viene seguiría. Uh-huh. Sobre esta cuestión ayer, sobre este tema de su continuidad, ayer, con tino, entendemos, con buen criterio, se le preguntó, porque en el deporte profesional un resultado puede cambiar muchas cosas. Y si se hablaba hace 20 días, si quedó zanjado hace 10... ahora mismo no habría debate. Se responde, todo sigue igual y por lo tanto no hay nada más que decir. Uh-huh. Bueno, pues tú que sigues a Baskonia durante ya unos años, tienes contacto lógicamente directo en los desplazamientos con el equipo, en casa, en el Buesa, igual que el resto de compañeros. Has vivido lógicamente lo que han sido los comentarios en los últimos tiempos con respecto a Galbiati, etcétera, etcétera. Ayer se le pregunta y Galbiati saca la capa de torear y dice, siguiente pregunta, paso palabra. Uh-huh. Ahora vamos a escuchar. ¿Eso qué te induce a pensar?
1: Pues que no cierra el asunto y que él mismo quizás tenga también la duda. Lo que está claro es que esa garantía absoluta que él verbalizó el pasado 29 de mayo tras el partido frente a Unicaja, asegurando que el presidente José Anquerejeta le había manifestado su intención de seguir contando con él de cara a la próxima temporada, ayer él no lo explicita de esa forma, ¿no? Y hay una serie de señales, no solo con esta respuesta, ¿no?, que vamos a escuchar a continuación aquí en Radio Vitoria, sino con la imagen que comentábamos en la introducción y que se encuentra en una imagen, insisto, que se ha hecho muy viral en las últimas horas, con la soledad de Paolo Galbiati, que es interpretable, lanzando besitos al escudo.

0: mentir lo que se ha publicado en Barcelona. Bueno, a mí, vuelvo a insistir, la respuesta que da Galbiati, que es un hombre que entra a todo, a prácticamente todo, incluso sin que le pregunten, deja abierto el abanico de posibilidades.
1: Eso es evidente, y más teniendo en cuenta que un club como Baskonia pues ha tenido a lo largo de su historia unos giros de guión completamente inesperados, ¿no? También las propias palabras de Galbiati después de ese duelo contra Unicaja tenían un objetivo claro, que era cancelar el ruido, porque así lo manifestó el propio técnico italiano de cara a este tramo tan importante que se abría y que ha finalizado desgraciadamente con los playoffs por el título. Pero está claro que cayendo en la ronda de cuartos de final y pese a completar buenas temporadas, hay otros entrenadores que han sido cesados de su cargo. Me acuerdo, por ejemplo, el propio Santabas, que cayó contra Gran Canaria después de meterse en Final Four y de completar una buena temporada, y no hubo ningún tipo de condescendencia. Pero aquí está un poco la palabra, ¿no? Si se duda o no de la palabra del presidente cuando le garantiza algo que verbaliza Galbiati, su continuidad, si va a respetarse esa palabra o sin embargo va a haber un giro, una marcha atrás, y se va a acabar ejecutando esa cláusula de corte. Aquí hay que decir que Baskonia no tiene por qué pronunciarse, porque aquí hay un contrato de 2 años que puede ser cortado justo al término del primer año. Por tanto, si se da una continuidad a ese segundo año, no tiene ni por qué comunicarlo. Pero luego hay guiños, como se han hecho a través de redes sociales o de una manera más interna, que durante los próximos días veremos si se dan de alguna manera, o insisto, hay una marcha atrás y Pablo Galbiati no es el entrenador de Baskonia en la próxima temporada.
0: Como tampoco se puede demostrar, porque nadie va a salir a decirlo, pero la posibilidad, por eso no lo vamos a asegurar, de que Baskonia no hace demasiado tiempo sondeara la situación de algunos entrenadores, está ahí y existe esa posibilidad, para algunos una realidad. Entonces, vamos a ver lo que ocurre con Galbiati. En principio tiene contrato para la próxima temporada. Él estaba ayer afectadísimo y lógicamente sintió como nadie lo que aconteció en el Buesa Arena. Cierto es que Galbiati tomó decisiones que también se pueden compartir o no con respecto al partido de ayer, como dejar fuera a Marcos Howard con Simmons tocado. Hay que decir, en beneficio de Galbiati, que Kobe Simmons jugó prácticamente 27 minutos e hizo un buen partido. Es decir, su rendimiento no hizo de menos la calidad que tiene, más allá de los problemas físicos que pudiera tener. Galbiati ayer hace unos cambios con Diakité y con Cabarrot prácticamente en recta final, de buena manera, para que se reconociera su trabajo, asumiendo, verbalizando incluso, que era una especie de despedida hacia dos jugadores. Podríamos meter aquí a Forrest, que habían hecho un gran trabajo, que es cierto, en el transcurso de la temporada. Incluso, como les decíamos hace unos minutos, habló de cómo condicionan el rendimiento el hecho de que haya jugadores con contratos acordados con otros equipos para la próxima temporada, en una clara referencia a Diakité, a Cabarrot y a Forrest.
1: Sí, sí, y alguno más, porque tenemos a Españolo también enfilando la Liga Universitaria en Estados Unidos, jugadores que acaban contrato como Morulli, Edwards, Ratchevichius, que veremos dónde está su futuro, pero hay que decir que es algo que se da en cada temporada y en todos los equipos, ¿no? Jugadores que atan su futuro, que tienen ya apalabrados, incluso firmados contratos de cara a las siguientes temporadas, pero en este caso lo que le ha pasado a Baskonia es que han trascendido de una manera prematura y ya desde hace tiempo, de una manera además muy vehemente y muy clara, ¿no? Con Diakité, que se va a ir a Dubái, con Forrest, que se va a ir a Fenerbahce, con Tinluau Cabarrot, que tiene muchísimos pretendientes y puede acabar en Asbel porque tiene encima de la mesa un contrato millonario. Ya hemos comentado la posibilidad de Españolo y bueno, pues todo esto pues, lógicamente puede acabar afectando. Galbiati lo dijo y lo vamos a escuchar en el siguiente extracto de su rueda de prensa, que ha sido difícil motivar a estos jugadores que quizás puedan tener, y esto también es humano y natural, su mente puesta en próximos objetivos. Aún así, el equipo ha dado la cara hasta el final. Ayer todo esto se escenificó con los cambios, con la vuelta de honor que también da el equipo, liderados por el capitán, por Tadas Sedekerskis, una vuelta, bueno, no vamos a decir de honor, sino de despedida a la temporada del equipo, con muchos aficionados que aguantaron ahí hasta ese momento en el Buesa Arena. Y luego, en efecto, Pablo Galbiati reconocía de esta manera que esos cambios en el último minuto se habían producido para agradecer a esos jugadores que el año que viene no van a vestir la camiseta de Baskonia todo el esfuerzo y todo lo que nos han dado esta temporada.
2: Desafortunadamente va a romperse porque Muchísimas gracias.

0: le van a salir. Mamá de Caparró para mí ha sido muy, muy, muy, muy importante, no solo en la cancha, va lo mismo afuera. Soy feliz de que hemos trabajado juntos, hemos conseguido resultados, hemos conseguido no solo resultados deportivos, pero lo mismo resultado de unión de todo. Sí, era solo para decirle gracias por todo. Créeme, no es fácil tener jugadores que han fichado un gran contrato y pedirle de jugar toda a la muerte, entrenar a la muerte, porque nuestro equipo es un equipo que necesita que entrenar, necesitaba ahora porque es muy joven.
1: Ya decimos, yo por lo menos de esto último discrepo. Aquí hemos visto salir a Chapu con un contrato con los Bulls brutal y hasta el último día mordía, metafóricamente hablando, al que hiciera falta, o a Scola, o a Sconocchini, o al que se pusiera por delante. Entonces, ahí es verdad que no es fácil, ¿no? Pero el hecho de que tengas un compromiso para la próxima temporada no te exime de estar igual de concentrado, por lo menos intentarlo, de darlo todo y de jugarte el pellejo por el equipo por el que te lo has jugado además en el transcurso de toda la temporada. Que igual no es así, que igual Galbiati lo dice, pero los jugadores han hecho todo y han dado todo, que yo creo que es así, que los jugadores han dado todo y han hecho todo, pero no sé, llama un poco la atención que le resulte difícil a Galbiati actuar o entrenar con jugadores que tengan ya compromisos para la próxima temporada, porque esto es el pan nuestro de cada día. O sea, con todos los movimientos que hay ahora mismo en el deporte profesional, si no se supiera jugar con esas circunstancias, sería muy complicado. Y luego, es que lo ha dicho también Galbiati, habrá muchas salidas. El equipo va a ser muy distinto y quería, de alguna manera, trasladar un agradecimiento. Dicho esto, pues más gráfico no se puede ser. Galbiati comentó que esta temporada ha sido la más dura, la más difícil de toda su vida deportiva.
2: Y no hay más que ver una foto el día de su presentación y la imagen que nos deja ayer, porque hay, digamos, que una evolución también incluso en la apariencia física de Paulo Galbiati, que a todos nos pasa, ¿eh? Sí, a todos sí. Absolutamente nos pasa. Es un año más, pero ha sido un año muy duro, de muchísimo estrés, su primer año fuera de casa, fuera de Italia, con muchísimos partidos, hasta 78 disputados, con problemas en las lesiones, con la espada de Damocles, sobre todo al principio de temporada, y con las intenciones que el propio Galbiati manifestó de poder ser destituido, ¿no?, en el mal comienzo de temporada que tuvo el equipo. En definitiva, una temporada con altibajos, pero él se queda con lo bueno, se queda con ese título de Copa que muchos años después le dará la oportunidad a Baskonia de disputar el título de Supercopa en el próximo mes de septiembre en Badalona. Y bueno, pues habla de tener la cabeza alta tras la temporada que ha completado el equipo.
0: Para nosotros desafortunadamente termina aquí, pero fue una temporada importante, para mí la más difícil de mi vida, con las lesiones, con todo lo que pasamos. Hemos ganado un trofeo esta temporada, hemos competido casi siempre. Y estoy muy feliz de cómo hemos conectado la afición con nosotros y con mí personalmente. Estoy mal, pero creo que podemos ir a casa con la cabeza alta. Un grupo que se ha conectado mucho. Fue una temporada muy larga. Hemos tenido un montón de lesiones. Hemos sobreutilizado muchos jugadores. Seguro. Hemos jugado 78 partidos con esta. Es demasiado.
1: Es una descriptiva de lo acontecido. Yo vuelvo a insistir, bendita Copa, lo que este año le ha dado la Copa al Baskonia, porque ha permitido arreglar una temporada que en otras condiciones pues hubiera sido un desastre, ¿no? Que haría las primeras de cambio, la Euroliga que se ha realizado, etcétera. Fíjense lo que, con toda la diferencia de presupuesto que hay y con todas las circunstancias que se han vivido, ¿no? La que es la temporada para el Madrid, que perdió la final con el Baskonia, ha jugado la Final Four y ha caído en el primer cruce frente a Tenerife. Ojo al Tenerife también, de hecho es Vidorreta. Y vamos, de desastre para arriba. Se está hablando de un equipo que ha jugado la Final Four, como es el Real Madrid. Porque es que además Galbiati ha sabido sobrevivir a situaciones muy difíciles y complicadas, ¿no? Y él decía, joder, primera vez que estoy fuera de Vitoria, voy a Euskadi, empatizado mucho con los vascos. Conseguido revertir la negatividad. Es que es verdad, si recordamos, y esto es el deporte profesional, y no se puede decir aquello de que ¿cómo has cambiado? No, si es que no es el que cambia, no es el que opina sobre lo que ocurre, sino que lo que cambia son los hechos. Si ocurre algo que está

0: muy mal, pues no puedes decir que está muy bien. Y si ocurre algo que está muy bien, no puedes decir que está muy mal. Y el comienzo de temporada del Baskonia fue un desastre. Uh-huh. Yo a Galbiati seguramente que le dolerían, espero que no fuera la razón por la que su aspecto físico, igual que el de otros técnicos y otras profesiones, también se nota con el paso de los meses, no de los años, pero a Galbiati le dolerían los oídos. Cuando escucharía algunas críticas en el comienzo de la temporada, cuando oía la radio, o los ojos cuando leía la prensa.
1: Uh-huh. Críticas entendibles, por otra parte, porque la prensa está para eso, ¿no? Y también el aficionado, ¿no? Para exigir y para mostrar la realidad de los acontecimientos. Y está claro que ese arranque de temporada dejó mucho que desear, no solo en Euroliga, porque hay que recordar que Baskonia tampoco empieza bien la Liga CB y pone en serio riesgo su participación en la Copa. Una situación que luego es capaz de revertir con una secuencia de buenos resultados, de victorias que además le hacen ser cabeza de serie, ¿no? En esa Copa de Valencia que acaba levantando, pero Pablo Galgati es consciente de que le ha dado la vuelta a una situación que era muy complicada, porque estuvo, insisto, hasta en dos ocasiones muy cerca de ser destituido. Respecto a la conexión con los vascos, yo creo que Galgati hubiese conectado con los vascos, con los andaluces, con los gallegos y con los catalanes, porque ahí hay absoluta unanimidad y de hecho se ha ganado por su forma de ser la simpatía absolutamente de todos, no solo del vasconismo sino del planeta baloncesto, porque nos ha dejado grandísimas imágenes y momentos, ¿no?, a lo largo de toda la temporada. Y él también asumía que es un lector y un oyente asiduo de la prensa, de la radio, y que ese cambio también lo había notado en la manera y en el discurso de nuestro, ¿no?, de los periodistas acerca de lo que ha sido su trabajo y el del equipo.
2: La primera vez fuera de Italia, con solo un italiano, intentando desconectarme con los vascos, que este resultado lo he conseguido. Todo ruido, toda la negatividad que estaba mucha negatividad. Ahora el clima es completamente diferente, lo mismo con vosotros, porque no es un secreto. Yo siempre voy a leer la prensa. Cuando empezó, no voy a usar mala palabra, pero fui muy mala, lo mismo. Ahora es diferente, estoy contento de esto.
0: Muchas veces en el deporte profesional, también en la vida, en múltiples desempeños, ser cercano, ser normal, ser próximo, mostrar un flanco de debilidad en un momento determinado, presentar un perfil humano, muchas veces, aunque parezca increíble, lo que vamos a decir resulta perjudicial. Muchas veces resulta perjudicial. Es mejor trasladar la imagen de tipo duro, de alguien que no tiene dobleces, de una persona que no encaja de buen perfil una crítica seguramente justificada, en otros casos probablemente también equivocada, porque aquí no se puede hablar de maximalismos en el sentido de que todo el mundo tiene la razón o todo el mundo está equivocado. Aquí siempre hay matices, ¿no? Yo creo que Galbiati un poco ha trasladado eso. Suponemos que no tendremos que hablar mucho durante el verano de él, o sí, quién lo sabe. Luego nos quedamos con lo que él dijo hace 10 días con respecto a lo que había pasado. A partir de ahí, Ricardo, comienza el proyecto ya 26-27, el día 1. Mañana iremos con más aristas de lo que es el final de la temporada de Baskonia. Precipitado, decíamos, anticipado y no esperado, porque ha sido un palazo. Hombre, les tenemos que confesar, nosotros teníamos hecha ya la planificación para esta semana, para la semana que viene, los mínimo 3 partidos que había que jugar contra Valencia, la tensión ya informativa, ¿no?, considerando lo que estaba pasando en la otra parte del cuadro, cuando veíamos el sábado que el Madrid ya caía frente al Tenerife, la batalla épica que se iba a vivir frente al conjunto taronja de Pedro Martínez. En fin, la vida continúa y no pasa nada, esto es así. El deporte se gana y en el deporte se pierde, pero indiscutiblemente el duelo hay que pasarlo. Y el palazo que ha recibido toda la afición vasconista como consecuencia de lo que ayer ocurrió es indiscutible, es innegable, y es aquella maravillosa portada del equipo que perfectamente cualquier medio de comunicación escrito, cualquier compañero, hubiera podido utilizar hoy con el Bonjour Tristes desde la perspectiva de Baskonia. Mira, el que anduvo vivo fue Dani Miret. Dani Miret, la verdad es que después del segundo partido, él dice que lo utilizó para cargarse con toda la presión. Cierto es que hay que hacer un ejercicio de autocrítica. Es falta a Forres en la esquina, pero lo de Kuros no se puede permitir. El zurriagazo que le pega a Guillem Vives es algo que pone en riesgo no solamente al jugador de la Peña, sino pone en riesgo tu presencia.

0: en el partido y perjudicando, por lo tanto, a tu equipo.
1: Con Dani Miret aquí hay varias lecturas. Lo primero, poner en valor la gran eliminatoria del entrenador, que aquí hay que reconocer ha dado un repaso a Paolo Galbiati a nivel técnico-táctico, ¿no? Es cierto que ha encontrado también la inspiración de sus jugadores importantes. Primero está el partido en el rectángulo de juego y luego está el partido que se juega también en la sala de prensa. Y en este sentido llamaron muchísimo la atención sus palabras, ¿no? El incendio que montó el pasado viernes. Todos pensábamos que quizás no era bueno para el Juventud porque habían cambiado el factor anímico, ¿no? Había cambiado de bando, ¿no? Después de la victoria tremenda del Juventud en el segundo partido. Y ayer él dice que no de manera intencionada, pero el efecto que consiguió fue depositar toda la presión sobre sus espaldas y liberársela a los jugadores. Dicho de una manera coloquial, hacerse un Mourinho, que hay entrenadores que son expertos en esto de desviar la atención a otras partes para que los jugadores puedan salir más liberados a la cancha. Y esto es lo que comentó ayer, además de elogiar también al Buesa Arena. Habló de ambiente muy potente, pero respetuoso hacia él y hacia su equipo.
2: No intencionadamente, pero sí ha habido más presión sobre el entrenador, ¿no? Porque al final, pues, mejor para el equipo. Quiero decir, que el entrenador en este partido tenga presión, no cambia muchas cosas, y si le quitas presión a los jugadores. Creo que hemos visto una eliminatoria muy interesante, de mucho nivel de baloncesto, con jugadores con mucho talento, muy buenos, y lo digo abiertamente, ¿eh? O sea, hay campos que por nada te insultan, aquí presión, pero insultos y demás, cero.
0: En fin, que mañana comienzan los playoffs de semis, que miraremos con un punto de nostalgia ese Barcelona-Tenerife, sobre todo miraremos lo que vaya a acontecer el miércoles en el Valencia-Juventud. Y a partir de ahí, pues efectivamente, el Valencia es el gran candidato. Hay otros playoffs muy interesantes, por ejemplo, el final de Grecia, ese Olympiacos-Panathinaikos con empate a uno. Hay que ver al presi de Panathinaikos ahí encendido en el banquillo, hay que verlo con calma, pero bueno, esa es otra historia. Mañana seguiremos con el Baskonia, en este caso con la presencia de David Gil aquí en el estudio central de Radio Vitoria. Hay que lamerse como se pueda las heridas luego de lo acontecido, pero hay que pensar también ya en clave de futuro. 11 minutos, estaremos para las 3, dejamos el básquet, hacemos una parada, seguimos Radio Vitoria Deportes.
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0: 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Ya en recta final, eventos que iremos abordando también en el transcurso de la semana, por supuesto con las vacaciones para el Deportivo Alavés, el Soriona que para Antonio Blanco, que se ha casado recientemente. El jueves comienza el Campeonato del Mundo con 104 partidacos, a ver quién puede con todos y aquí con un comentarista de lujo. Desde el miércoles lo tendremos aquí analizando lo que nos va a deparar el Mundial. Lo conoce muy bien y es un crack. Además, repasamos, como decimos, elementos noticiosos del fin de semana deportivo Sayoa, Copa del Mundo de Karate.
4: Mendizorroza acogió el pasado fin de semana la Copa del Mundo de Karate con 500 deportistas que se midieron en el tatami, entre los que destacaron los gasteiztarras Kaitz Pinedo o Lats González. Durante el evento se pudieron disfrutar dos modalidades, kata y kyoyushin. José Luis Lezcano, organizador del evento, destacaba la participación de la categoría máster y decía que coincidía precisamente la cita con el 50 aniversario del gimnasio, el Yin Yang de Vitoria, gestionado por la propia familia Lezcano. Precisamente, su presidente nos declaró en Radio Vitoria que tras 5 décadas, este era el último campeonato que iban a organizar. Lezcano.
13: Me pilla si acabo de cumplir 70 años. Yo creo que llevamos muchos campeonatos. El Club Yin Yang ha organizado 4 campeonatos nacionales a lo largo de su historia. Ha organizado un campeonato internacional, ha organizado un europeo en el 2008... Y con este Mundial cerramos, yo creo que cerramos el ciclo. Aunque no digo nunca, no voy a volver.
0: Sorionak para el Yin Yang por la gran organización. Yo, Miquel Pradera, ¿qué tal? Arratsaldeon, buenas tardes.
14: Arratsaldeon, Emilio Tantzureak.
0: Exitazo del Big Half de Vitoria-Gasteiz.
14: Sí, el Big Half de Vitoria-Gasteiz ha vivido una edición de récord, tanto en categoría masculina, con el triunfo de Thomas Steger, como en femenina, con la victoria de Natalie Van Coverden. Se han batido las mejores marcas históricas de la prueba. El Oñatierra, afincado en Gasteiz, Miquel Ugarte, fue segundo en meta y, por tanto, campeón de Euskadi.
15: Pero contento también, joder, es la primera vez que estoy aquí en el Big Half. Yo soy de Oñati, pero bueno, vivo aquí en Vitoria y la verdad que he disfrutado un montón de la carrera, los ánimos en cada esquina, me reconocían por mi nombre y claro, no sé cómo explicar ni la emoción de correr por las calles de Gasteiz. Desde que me he bajado me ha encantado como que 2 minutos y pico respecto a cabeza de carrera, a 3 vueltas, la primera he apretado fuerte con la intención de poder pillarle porque sabía que podía correr bien. El primero me mantenía a la distancia y ya desde mitad de la segunda vuelta se me ha ido, pensaba que no se me iba a ir tanto, pero ya te digo que cuando nos hemos bajado sabía que era un buen corredor y cuando nos hemos bajado me ha encantado 2 minutos de diferencia, pues lo he intentado, pero bueno, lo veía bastante complicado.
14: En categoría femenina, la bilbotarra Elene Alberdi se mostraba muy contenta por el segundo puesto que también le da el campeonato de Euskadi.
16: Pues prácticamente desde el principio y de segunda y ahí me he mantenido hasta el final. Bien, muy contenta, ¿no? Al final sabíamos que Natalie pues estaba en otra liga y bueno, así lo ha demostrado. Y nosotras en nuestra liga peleando y luchando hasta el final y muy contenta.
0: Y mañana escucharemos a Markel Urigoitia y a Inara Urrutia, ganadores de los Montes de Vitoria, y a Gerardo, técnico de la Ionesa, que dice adiós a la fase de ascenso a Segunda Ref, y seguiremos con la actualidad en deportiva aquí, como siempre, en la sintonía de Radio Vitoria. De momento lo dejamos aquí. Ha sido, como siempre, un placer. Más deporte por la tarde en el informativo y después en Quiroga. Hasta entonces, saludos y muy buenas tardes.
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1: León, noticias de las 3 de la tarde, acto histórico e inédito en el Congreso de los Diputados con la visita del Papa León XIV. El sumo pontífice ha pedido a diputados y senadores una renovación moral y a tener altura de miras. Les ha recordado que la firmeza no exige desprecio ni que la discrepancia conlleve humillación. El Papa ha defendido la vida humana, que no es una cuestión parcial ni confesional, ha dicho, sino una meta de la civilización. Sobre Europa, ha defendido la acogida de migrantes, pero ha mostrado su preocupación porque se apueste por el rearme.
2: Preocupa que en diversos lugares del mundo vuelva a presentarse el rearme como respuesta casi inevitable ante la fragilidad del escenario internacional.
1: A las 4:15 de la tarde, Robert Prevost se va a reunir con una representación de las víctimas de abusos en el seno de la Iglesia. León XIV ha pedido a los obispos que respondan ante esta plaga, afirmado, con escucha, verdad, justicia y reparación. Algunas víctimas se muestran críticas porque no reciba a todas.
3: Ha preferido reunirse con víctimas de su favor para que le pasen la mano por el hombro y lavar la imagen de la propia Iglesia Católica.
4: Es un momento excelente durante su visita a España para que se pronuncie favorablemente a que los delitos de pederastia no prescriban.
1: Más cosas, el vicelendakari y consejero de empleo Miquel Torres confía en que el proceso abierto por la UCO sobre las ayudas de la SEPI a tubos reunidos no afecte al proceso concursal de la empresa. Confía en que esa ayuda...

0: Ella ha sido limpia y legal.
1: Bueno, esperemos que no, que son dos cosas independientes. Yo espero y confío que no haya absolutamente nada, que el proceso haya sido totalmente limpio y legal, que es lo más importante, y por tanto no afecte al tema concursal, aunque es verdad que en el subconsciente de todos no es algo que pueda ayudar.
0: Y el último sociómetro del Gobierno Vasco sitúa al PNV como la formación más votada para las Juntas Generales de Vizcaya y de Araba y EH Bildu en Guipúzcoa. En Vizcaya los quechares rozarían el 40% frente al 29% de Bildu, seguido de Partido Socialista, PP y Vox. En Araba el PNV apenas sacaría 3 décimas a Bildu, pero ambos quedarían muy por encima del resto de partidos. En Guipúzcoa EH Bildu se afianza como primera fuerza con 6 puntos más que los quechares. La abstención en los 3 territorios llegaría al 40%. En lo más político, con la marcha de Aburto al frente.

0: Necesita un nuevo liderazgo en el ayuntamiento para estos próximos tiempos.
1: El PNV busca ya un candidato o candidata entre las 13 asambleas de Bilbao, algo que ya ocurrió en Donostia con la elección de Jon Insausti al relevar a Eneko Goya, y en Gasteiz todo apunta que Beatriz Artolazabal no va a repetir, al igual que en Getxo, donde Amaia Aguirre no optará tras el caso Palacete. Sí lo harán los cabezas de lista en Baracaldo, Sestao, Leioa, Galdakao, Hondarribia o Munguía. El presidente del gobierno, Pedro Sánchez, va a comparecer el 24 de junio en el Congreso de los Diputados para informar sobre la situación política, no antes, como se lo pedían alguno de sus socios. Precisamente en el caso Leire 10, el juez Pedraz llama a declarar como testigo el 10 de julio a la presidenta del Partido Socialista, Cristina Narbona, y el 14 de julio a la abogada de Coldo, Leticia de la Hoz, pero en este caso como investigada. Más asuntos. El miércoles hay convocada una interterritorial de sanidad con las comunidades autónomas para abordar el proyecto de ley del Estatuto Marco que rechazan los médicos. Lacua no ha decidido si va a acudir a este encuentro tras romperse las negociaciones entre médicos y el Ministerio. Alberto Martínez, consejero de Salud, asegura que la competencia es del Ministerio.
2: Hoy podemos decirlo con claridad, los puentes parecen que están rotos. Y conviene subrayarlo con precisión, esa negociación corresponde al ámbito estatal.
1: Así terminamos. Más noticias dentro de una hora y también en la aplicación Orain. 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

Queridos oyentes de Aldapeco, buenas tardes, bienvenidos. Leo que la ensayista y académica canadiense Martine Delvaux analizó hace 3 años en un ensayo de título Los Boys Clubs. Analizó por qué los hombres siguen dominando el mundo. Encontraréis el libro en Editorial Península. Bueno, en realidad todo esto es el título del ensayo. ¿Por qué los hombres siguen dominando el mundo? ¿Por qué sí? ¿Por qué? Pues porque... ¿Por qué siguen mandando en el mundo? Porque llevan haciéndolo muchos años y son un grupo de hombres ricos blancos de edad avanzada que ejercen un poder político. Verbigratia, ya que estamos con el latín, Verbigratia, Florentino Fernández, que no he podido dejar de acordarme porque, bueno, es noticia. Y cómo olvidar, por cierto, aquella actuación reciente, no memorable, pero sí inolvidable, aquella rueda de prensa de este señor que ha sido presidente del Real Madrid desde 2026, casi sin parar, y lo va a seguir siendo. Y no

solo es presidente de un equipo como el Real Madrid, sino que lo es, según los entendidos, porque antes fue director general de Infraestructura del Transporte, después concejal del Ayuntamiento de Madrid, concejal de Madrid, presidente del grupo ACS desde hace casi 30 años, ACS, una de las empresas de ingeniería y construcción más grandes del mundo, que opera en el mundo. Pues lo que dice la autora del ensayo, que es uno de esos nombres, los Boys Club, es uno de los nombres que manda en todo el mundo. Es que si lo piensas un poco, recordando aquella rueda de prensa tan instructiva y reveladora, ¿cómo es posible que se atreva un señor tan mayor en gobierno y experiencia? ¿Cómo se atreve a hablar como habló delante de tantas cámaras y micrófonos sin cortarse un pelo y como si nada? El mundo es mío, aquí mando yo, que también puede ser la desinhibición que se les achaca a las personas de edades provectas. 1 hora y 3 minutos estuvo perorando y soltando perlas. Mirad los dos artículos que publicáis hoy. Uno lo ha escrito una mujer que no sé si sabe siquiera de fútbol. Que pregunte esa niña también, esa niña que tiene derecho a hablar, que vosotros sois todos muy feos, joder. Pegarse en el vestuario, se han pegado jugadores casi siempre. Y esa otra frase de, pero lo que se produce en el vestuario se queda en el vestuario. Y esa otra frase de, conseguimos que el fútbol fuera gratis para los niños de África.

que lo del fútbol fuera gratis para los niños de África. Y cree que la violencia es práctica habitual, que lo grave es que salga del vestuario y que se entere la gente por la prensa. La súper eficaz, explicando las cosas, especialista en temas de género, Isabel Valdez, lo ha escrito y lo ha descrito clarísimamente en dos trazos. Solo un hombre rico, blanco, poderoso, misógino y de cierta edad podía emitir tantos mensajes machistas, racistas, clasistas y autoritarios. No le faltó detalle. A mí me tendrán que echar a tiros porque tengo el apoyo de todos los socios del Real Madrid. Por eso quiero que haya elecciones y por eso me quiero presentar con mi actual junta directiva. Que no desprecies ni una sola de estas declaraciones porque te sirve perfectamente para explicar a quien lo necesite qué es el patriarcado, qué es el poder patriarcal y cómo es el mundo que permite eso y que lo fomenta.

0: poder patriarcal y cómo es el mundo que permite eso y que lo fomenta. En su ensayo, la canadiense Martine Delvaux también se refería a los boy clubs como grupo de personas que se encuentran en una situación de poder y que se sirven de ese poder en su propio beneficio, por lo general de manera indirecta, que operan de manera extendida en el mundo, en distintos ámbitos, caracterizados por, sobre todo por una cuestión: acumular y ejercer poder. De momento, mujeres no se conocen. En el mundo, mandar lobbies al loro. Si el papa fuera mujer, no sería papa, sería una mama. Por cierto, que os acordáis de cuando decíamos aquello de et cum spiritu tuo. Bueno, pues de eso vamos a hablar hoy con las profesoras, de cuando la iglesia era en latín. Bueno, y de cuando la iglesia, para empezar, la misa era no la iglesia, no, la misa era obligatoria, eso para empezar. Era una disyuntiva, porque o a la misa o al infierno directamente, como para no ir a misa. Y era en latín, y hasta que la iglesia se dio cuenta de que los pobres no lo entendían, no les entendían. Y entonces lo cambiaron. El uso del latín comenzó a disminuir especialmente tras el Concilio Vaticano II, 1962-1965, que impulsó el uso de las lenguas vernáculas en la liturgia en ciertas partes de la misa para fomentar la participación activa. Pues de esto vamos a hablar con las profesoras luego, cuando llegue el momento. Que, por cierto, lo de la lengua vernácula me ha recordado de cuando cantábamos en las reparadoras, en aquella misa de los sábados a las 8 de la noche, cuando ya lo de ir a misa era voluntario, ¿eh? Mejor dicho, cuando ya lo de que te ibas al infierno ya lo habías superado, ya no le tenías miedo y entonces ya ibas. Íbamos a las 8 a las reparadoras en San Antonio. ¿Por qué? Porque la misa era en euskera y era la posibilidad de hacer mincha práctica. De todo eso hablamos luego enseguida. Pero por favor, maestro, póngame un poco de música.
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que sigue ocupando espacio en los medios de comunicación, sigue ocupando titulares, Amaya, que no se puede cantar mejor, no se puede ser más ideal y más sensible y más verdadera y más verdaderosa, como dicen los niños. Es que todo lo que canta esta mujer suena a limpio, suena a verdad. Amaya Romero, que está de titulares todo el rato, entre otros titulares. Leo uno que dice, yo iba a ir a, por supuesto que voy a ir a ver a Bad Bunny a uno de sus conciertos, porque me gusta muchísimo, pero no voy a ir a la casita, no, le preguntaron, ¿vas a ir a la casita? Y dijo, no, bueno, iba a ir, pero menos mal que no he ido, porque claro, yo allí al ver a la que se monta, yo voy a bailar y a mover el trasero, y entonces pues estar allí es como estar en primera fila dando codazos porque no hay sitio, porque estamos todos como sardinas en lata. No lo ha dicho así, lo ha dicho mucho más bonito y más poético. Pero bueno, pues nada, y le parece estupendo todo y no está en contra de nada y es una tía magnífica. Tiene un pensamiento y si te fijas en la letra se lo puedes aplicar a cualquier cosa, que es lo que pasa con las buenas letras, letra de Amaya Romero, que hoy inaugura musicalmente este programa que se llama Aldapeco.

El canto del cisne, originalmente un lieder, que fue una canción cantada con letra, la letra del poeta alemán Ludwig Rellstab. Precisamente el lieder en alemán significa canción interpretada vocalmente, y estas composiciones breves para voz y piano fueron consideradas como las antecesoras de la canción moderna. Todo tiene un antes, todo tiene un antes. El canto del cisne se llama esta música llena de dolor que Schubert compuso el mismo año de su muerte. Precisamente murió muy joven. Cuentan que el compositor dijo que si trataba de cantar al amor, no conseguía sino expresar dolor. Si quería cantar al dolor, se transformaba en amor. El amor y el dolor se repartían de esa manera en mi alma, dijo Schubert. En una ocasión, una joven le preguntó si era verdad que él componía solamente música triste, y él contestó: ¿acaso existe otra? Franz Peter Schubert, autor de esta maravilla que acabamos de escuchar, que nació el 31 de enero de 1797, murió en noviembre de 1828 con apenas 31 años, ¿te lo puedes creer? Cortísima vida. Autor de muy prolífico compositor, autor de muchísimas, unas 600 canciones, unos 600 líder. Brian Terfel es el bajo barítono galés de ópera a quien acabamos de escuchar en esta maravillosa interpretación. Y bueno, que nos viene de perlas, que nos viene de perlas en realidad esta música para una tarde como la de hoy. Vamos a escuchar a continuación a La Bien Querida, qué nombre más bonito para llamarse artísticamente, La Bien Querida.

podía haber sido cualquier cosa. Es que no se puede cantar mejor. Hace unas canciones preciosas, la bien querida. Y podía haber sido un redoble de batería. No me digas que no es bonito pensar en ser un redoble de batería. A veces los redobles de batería marcan el todo, ¿eh? Son decisivos. La bien querida. Que por cierto es Bilbao, es de Bilbao. Se llama Ana Fernández Villaverde. Y bueno, tiene ya una carrera muy larga, un repertorio que va más allá de sus discos, hace música para cine, para bandas sonoras, bueno, ha tenido premios, ha tenido muchísima... La verdad es que la bien querida tiene mucho equipo fijo, incluso han pedido su música para una temporada de esa serie que se llama Élite, es una de las... figuras más importantes que tenemos ahora mismo aquí, desde hace varios años. Ana Fernández Villaverde, de Bilbao, de toda la vida. Maravilloso, la bien querida. ¿Qué se le ocurrió un día hacer una versión, que es muy interesante además, del éxito del dúo dinámico Resistiré? Lo hizo precisamente para la banda sonora de una de las temporadas, no recuerdo de cuál, de Élite, esa serie de fama mundial, global. Recordemos también que la canción fue uno de los temas que se usaron tantísimo en aquel confinamiento. Bueno, pues sabéis que la canción aparece en la quinta temporada, en un capítulo de la quinta. Ah, mira, aquí lo tengo. Hace su aparición en la serie cuando el capítulo de la quinta temporada. Los protagonistas aparecen viendo. Ah, mira, lotería, no me acordaba. Resulta que sale en Élite porque en un momento los protagonistas están viendo Átame, la película de Pedro Almodóvar, que termina con el Resistiré de Manuel y Ramón. Mira, y ahora que dices Átame, pues me vuelvo a acordar de este chico, ¿cómo se llama?, que es un artista maravilloso, Antonio Banderas. Bueno, vamos a escuchar a la bien querida cantando Resistiré.

0: Siempre al hilo de la actualidad, nuestras profesoras de la Euskal Herriko Universitatea, hoy en concreto Maite Muñoz. Querida Maite,
1: hola, buenas tardes.
0: Bienvenida. Et cum spiritu tuo. A ver ese micrófono, espera.
1: A ver, aquí.
0: Perfecta, perfecta.
1: Me quedo aquí. Ixum.
0: Perdón, ixum.
1: Aquí estoy.
0: Ixum.
1: Ic.
0: Sí.
1: Sí, señalando. Vale. Un poco como el exeomo.
0: Sí.
1: Es lo mismo.
0: Vamos a hacer un programa ad hoc.
1: Ad hoc. O como ha dicho el Papa esta mañana, sui generis.
0: Mira.
1: Con la pronunciación eclesiástica.
0: Efectivamente, porque el vulgo, diríamos, es muy sui generis, eso que has dicho.
1: Sí, mientras que en latín clásico diríamos sui generis. Fíjate si hay formas de decir una expresión.
0: Y el Papa ha dicho generis,
1: que es la pronunciación eclesiástica más habitual desde el siglo XIX, que es la italianizante. Pues en realidad, por eso muchas veces el latín eclesiástico, que es el que vamos a comentar hoy, suena a italiano.
0: Mm.
1: Bueno, aparte de que el latín y el italiano tienen una relación.
0: Eso te iba a decir, que fue antes el huevo o la gallina. Pero todos los caminos llevan a Roma, te pongas como te pongas.
1: Sí, sí.
0: Pues he adelantado que hoy hablaríamos de aquellos tiempos en cuando. Lo hemos hecho en varias ocasiones, cuando el latín era la lengua común.
1: Sí, hemos hablado de ello.
0: De la misa.
1: De la lengua de la misa, de cómo la lengua de la iglesia, que pronto además los primeros autores ya que escriben en latín, el primero, se suele decir que es Tertuliano, el primero en sentido estricto.
0: Tertuliano, es un nombre, ¿eh? Era un señor, sí. Tertuliano es el nombre de un señor.
1: Era un señor que además escribió muchísimo y sobre casi todo,
0: sí.
1: Y que por eso mismo adaptó mucho el latín clásico a la lengua, a los conceptos del cristianismo. Entonces, para eso tomó, de la nueva religión, entonces por eso tomó términos, muchos del griego, pues yo que sé, estoy pensando en bautismo, baptisma, que era una especie de riego, ¿no? Pues ese término lo toma Tertuliano. Entonces, desde Tertuliano es verdad que el latín está muy relacionado con el cristianismo.
0: Sí,
1: aunque
0: sí.
1: Siempre hay que recordar, y lo hemos hecho más veces, que el latín no fue la primera lengua oficial, por decirlo así, de la Iglesia. El griego, en un primer momento, es la lengua potente. Hasta finales del siglo IV...
0: Cuidado,
1: No,
0: hasta finales del
1: hasta
0: siglo
1: Teodosio,
0: IV,
1: más o menos, sí. Pero ya antes, digo, hay autores que dignifican mucho ese latín, que está muy relacionado con el latín popular, porque, es lo que iba a comentar también antes, estos primeros autores, desde Tertuliano, pero sobre todo San Agustín, del que tanto se está hablando estos días, porque el Papa es agustino,
0: rato,
1: ya lo comentamos,
0: sí,
1: en
0: señor.
1: Su momento.
0: Y además todo
1: insisten,
0: el mundo habla,
1: claro,
0: de
1: insisten
0: de
1: mucho
0: San Agustín.
1: En que el latín tiene que ser ya una lengua pues más cercana a la coloquialidad, porque es muy importante que la gente entienda.
0: Lo entienda.
1: Entonces, esos conceptos que a veces pues nosotros mismos explicamos, ¿no? De la dificultad del latín, o, bueno, evidentemente, según qué textos, son francamente difíciles.
0: Según qué textos.
1: Cuando estamos, claro. Y muchas veces es más por las referencias mitológicas o que se nos escapan que por la dificultad en sí del texto o del vocabulario. Pero bueno, entonces, por eso hay muchos pequeños textos en los que además estos padres de la Iglesia sobre todo insisten en que tiene que ser una lengua accesible. Como casi siempre, en realidad ellos tampoco son originales y se remontan a San Pablo, el de las epístolas. Y en una de,
0: el que se cayó del caballo.
1: Claro, claro. Y en una, efectivamente,
0: que

0: el caballo.
1: Es además un buen ejemplo eso de conversión.
0: Totalmente.
1: Es la conversión. Y luego
0: darte
1: es el,
0: de bruces con la fe.
1: Y luego es el
0: fe.
1: Receptáculo. También lo hemos comentado yo creo una vez eso, ¿no? Que le llaman el vaso de la sabiduría y todo, ¿no? Le llaman el vaso, el receptáculo. Pablo.
0: Pablo.
1: El apóstol por excelencia, ¿no? El que no fue de los apóstoles de Jesucristo, pero
0: sí,
1: que,
0: sí,
1: es,
0: sí.
1: que es apóstol. Entonces, como siempre, Pablo, en una de sus epístolas, en la primera a los Corintios, si no me equivoco, sí, habla de la importancia de la claridad.
0: Me encanta que en Aldapeco hablemos de los Corintios. En el libro 1 de los Corintios, ¿cómo se dice?
1: 1, 14, 6, 19, más o menos sería.
0: De los Corintios.
1: Nos lo explicaba, ¿no? El capítulo y los versículos, que lo hemos comentado otras veces también. Entra también dentro de eso la simplificación. Es un sistema estupendo para encontrar un texto, que es más difícil, bueno, ahora con los buscadores lo tenemos relativamente fácil, pero claro, buscar un texto
0: es
1: sin estas números, claro,
0: es un sistema perfecto
1: y es un sistema
0: rapidísimo.
1: Que se adapta, rapidísimo, que se adapta a... Entonces yo he traído aquí, por ejemplo, el texto este de 1 Corintios, con una versión que es la de Valera, que igual si no nos convence demasiado, dices, bueno, a ver cómo lo dicen en la versión X, pues la tenemos con
0: siempre
1: buscar,
0: hay que contrastar.
1: Siempre hay... Pero el número va a ser fácil de usar.
0: Me encanta
1: usar,
0: que
1: ¿no?
0: esté pasando esto ahora mismo en Aldapeco.
1: Sí, pues es. Y resumiendo mucho, porque es un capítulo relativamente extenso, en el que Pablo se está dirigiendo a sus hermanos, eso ya es una novedad del cristianismo, que la hemos comentado en alguna ocasión, ¿no? Lo del vocabulario este, que en su momento era chocante, de llamar hermano a un señor.
0: Sí, como ahora,
1: que no
0: bro.
1: Conoce,
0: ahora
1: ¿no?
0: Cualquiera le llamas bro.
1: Como ahora, bro, ¿no?
0: Y no pasa nada.
1: Y dice...

0: Unidos, ¿cómo se sabrá lo que toca con la flauta o con la cítara si no conoces el idioma, ¿no? Viene a decir. Y luego dice, si yo ignoro el valor de las palabras, seré como extranjero para el que habla, y el que habla será como extranjero para mí.
1: Ahí seguimos, ¿eh? Ahí
0: Ahí
1: seguimos,
0: seguimos.
1: ignorando el valor de las palabras y siendo
0: Claro,
1: extranjeros para el que habla.
0: siempre que no nos adaptemos al idioma
1: Claro.
0: del otro, ¿no? Entonces dice, pues les dice a los hermanos, ¿no? Dice, puesto que anheláis dones espirituales, procurad abundar en ellos para edificación de la iglesia. Todo es con un fin utilitario, ese es el fin de aquí, ¿no? Y dice, porque si yo rezo en lengua desconocida, mi espíritu reza, pero mi entendimiento queda sin fruto. Es decir, no entiendo, ¿no? ¿Qué pues? En latín habría que ver, bueno, en griego, ¿no? Que es la primera lengua también en la que se escriben, en la que se publican, por decirlo así, estos textos, ¿no? Pero,

0: diciendo, en la iglesia, ya va bajando el argumento y empieza con las flautas y termina ya con la iglesia. En la iglesia prefiero hablar cinco palabras con mi entendimiento, es decir, entendiéndolas bien y con que se me, y entendiéndoseme, para enseñar también a otros que 10.000 palabras en lengua desconocida. Es decir, el discurso incluso anima a que sea breve. Lo que decía Gracián, ¿no? Lo breve, lo bueno si breve dos veces bueno. Pues eso dice, ¿no? Entonces, lo de las cinco palabras para enseñar el fin apologético de la, que también hemos comentado, yo creo que el término este de apología como defensa y proselitismo también hemos comentado, son términos que empieza Tertuliano, del que, al que mencionábamos antes, ¿no? Comentando. Y esto lo retoma Agustín, que decíamos antes, habíamos mencionado a San Agustín y su relación con el Papa
1: León.
0: León, pero en este caso también nos viene bien porque, sin duda, amparándose en esta autoridad de San Pablo, dice, pone un ejemplo además, en latín, pero bueno, como es relativamente sencillo, lo explico, ¿no? Dice, uso el barbarismo, es decir, usa una palabra mal declinada. Osum, en lugar de oris, perdón, en lugar de osis, porque si, aunque se pueda confundir con la palabra os, oris, que quería decir palabra, boca, bueno, en fin, habla ahí de dos términos. Pero usa la palabra mal incorrecta, es como si digo, uso bacalado, ¿no? Porque es preferible que nos reprendan los gramáticos a que no nos entiendan las gentes. En
1: Efectivamente,
0: latín dice populi. Es
1: efectivamente.
0: decir, está hablando, y encima no utiliza el término populus, que estaba muy asociado a Roma, solo al pueblo romano, ¿no? El senatus populus quae romanus. En latín utiliza Agustín a propósito populi, que por eso en la traducción que he traído dicen las gentes. Pero está hablando también de diversidad y de esto que se está también hablando mucho estos días, bueno, y siempre, ¿no? La diversidad de los pueblos y del respeto a esa diversidad. Entonces, ese sería el argumento base, ¿no? Prefiero declinar mal una palabra, aunque se confunda con otra, ¿no?
1: Pero que me entiendan lo que
0: Aunque
1: digo.
0: confundir hueso
1: Bacalao.
0: con boca, eso es, ¿no? Pero que me entiendan,
1: Sí.
0: ¿no? En fin, me parece que es
1: Qué
0: interesante.
1: bueno, San Pablo. Qué
0: Es base de muchas
1: clarividente.
0: cuestiones, es también a veces, también es, por ejemplo, yo creo que lo hemos comentado, pero bueno, si hay más ocasiones lo haremos. Ahí es también, por ejemplo, es verdad, el artífice seguramente de esta distinción, aunque reconoce el papel de las mujeres en la iglesia, también es lo de guardar silencio y cubiertas y demás, esto también es de él, o sea que tiene un poquito, como toca tantos
1: A
0: aspectos,
1: ver,
0: no todos son democráticos.
1: no hay
0: O lo
1: nadie.
0: que hoy
1: Mira,
0: día
1: anda que San
0: conseguiríamos.
1: Agustín, como nos pongamos a tirar
0: Claro,
1: de la manta.
0: pues San Agustín
1: A
0: también
1: ver, a
0: no se
1: ver.
0: puede entender al 100% con los ojos actuales, porque no
1: Efectivamente.
0: tendría, bueno, un pase, tendría algún pase, pero algún otro no, ¿no? La actitud con su padre, la actitud con
1: Su
0: su hijo,
1: madre.
0: con su concubina, la propia conversión es un poco, es muy compleja y demás, todo eso que cuentan las confesiones. Entonces, es verdad que hay que entender a estos autores en su tiempo, como hemos dicho en otras ocasiones, entenderlos como los intelectuales de la época. Los intelectuales de la
1: O
0: época.
1: sea que los vaticanos, los trabajadores, los empleados
0: Esa es
1: vaticanos también
0: una.
1: tenían que saber latín.
0: Eso hasta noviembre, diciembre de
1: Hasta
0: este
1: hace nada.
0: año, era una condición imprescindible. Esa es también otra de las. La difusión, el proselitismo y la defensa de sus argumentos han sido dos factores
1: A ver,
0: importantes
1: es un
0: para el
1: estado.
0: mantenimiento del
1: El
0: latín y
1: Vaticano
0: del
1: es un estado.
0: cristianismo, pero
1: Y
0: efectivamente
1: tiene sus
0: esa concepción
1: funcionarios
0: de
1: y.
0: Estado y de continuidad y de esto se mantiene, eso es otro de los pilares del mantenimiento, insisto, tan largo del cristianismo, que muchas veces ha sido, ¿no? En Occidente sobre todo, se ha cuestionado mucho. ¿Cuál es la razón por la que un sistema, eso que no admite en igualdad a las mujeres, que considera, no sé qué, en el que se atestiguan, pues eso, el problema del celibato, es una cuestión, en fin, la adoración de los santos, bueno, lo que fue la,
1: en fin, o sea,
0: tenemos que pensar en la Iglesia protestante,
1: la Iglesia, ¿no? Con tantísimas...
0: no solo ahora, sino a lo largo de la historia, en Europa, esto se ha

0: se ha replanteado muchas veces, y de ahí ¿no? el protestantismo y, y todas las demás, el anglicanismo, en fin, todos estos afluentes, ¿no? del cristianismo primitivo. Y uno de los pilares, insisto, es ese que comentabas, ¿no? El hacer un Estado fuerte con un instrumento vehicular muy fuerte, que es el latín. Era ya un latín, desde muy pronto, no hablado. Es una lengua muerta, pero que en su sistema sí que se habla, ¿no? Por eso muchas veces a los profesores de latín nos han dicho, pero si eso no se habla, o qué eres, o nos han vinculado con la Iglesia, porque el único ámbito en el que se ha mantenido algo así como, bueno, un poquito como la koiné del griego, esa especie del batúa del griego, es en la Iglesia, ¿no? En el mundo de la Iglesia. Lo que pasa es que es verdad que es un latín propio de una lengua muerta.
1: Bueno, y en la ciencia, dice Norberto.
0: Y en la ciencia también, por verdad, supuesto, sí. Verdad. Pero claro, quienes aprendían, estamos hablando de siempre, hace poco, hablando de los eclipses, comentábamos, ¿no?, que los filósofos eran los científicos de la época, y también muchos de esos científicos que estudiaban la ciencia, empezando por Newton, del que hemos hablado alguna vez, o Mendel, recuerdo, ¿no?
1: Las leyes,
0: pues son
1: de
0: o monjes o hombres de iglesia. Sí. Y
1: el saber
0: en parte
1: estaba,
0: porque tienen,
1: el conocimiento estaba
0: porque tienen,
1: en la
0: eso
1: en la
0: es
1: iglesia,
0: John Milton,
1: en los conventos.
0: Muchísimas
1: eran
0: grandes
1: los
0: personalidades
1: que podían dedicarse a, claro, contemplar y a leer y a
0: eso es
1: y
0: la
1: a
0: educación.
1: Escribir.
0: Entonces la educación era ese sistema con, iba a decir, menos asignaturas, pero muy potentes, y entonces algunas de ellas, claro, unos derivaban hacia la retórica y otros hacia lo que ahora llamamos las ciencias. Entonces, pero bueno, el latín es verdad que es muy importante, incluso en esas religiones protestantes, en esa versión protestante, en la que pronto también se van a dar cuenta, mucho antes de llegar al Vaticano II, que es la fecha que se nos ha dado siempre, bueno, y es esta, ¿no?, la del comienzo del impulso de lengua, del uso de las lenguas vernáculas en la liturgia, en ciertas partes de la misa. Bueno, pues mucho antes de esto, en el anglicanismo, por ejemplo, ya se daba esto de partes en inglés, y eso, la importancia de las primeras versiones al inglés de la Biblia y demás. Pero los, igual que los científicos a los que mencionaba, aludía Norberto, también los, ¿cómo se llaman?, los presbíteros, los sacerdotes de estas iglesias protestantes y demás, tenían que dominar el latín, porque el latín era la lengua vehicular entre ellos. O sea, en eso no hay cambio con respecto a...

aunque luego, o sea, aunque luego partes de la liturgia o la liturgia más abierta que desempeñes en tu lengua vernácula, en inglés o en alemán o en la que fuera. Entonces, bueno, es verdad que esa tensión entre, porque no dejaba de ser una lengua muerta, y cómo se vehicula esto, cómo se hace que la gente no se entienda el mensaje de San Pablo y lo que estaba ocurriendo, pues han tenido siempre una cierta tensión. Pero ya digo, con esa fuerza que ha hecho que el cristianismo y esa unidad, ese criterio uniforme que ha permitido, se haya mantenido hasta nuestros días y que veamos, ayer estábamos revisando, preparando el programa, pues simplemente la forma de las encíclicas, que entraría dentro de la segunda parte, que ya no es la liturgia de todos los días, la misa, los sacramentos.

0: También
1: la,
0: en la manera,
1: formato.
0: Se repite el formato,
1: sí.
0: Es decir, la uniformidad no solo es la lengua, no solo son esas fórmulas que nos, ¿no? In nomine patris,
1: sí,
0: es decir,
1: sí, como el lenguaje administrativo, por ejemplo,
0: lenguaje,
1: que es
0: como
1: un lenguaje
0: administrativo que no cambia.
1: El mismo que se utilizaba en el siglo
0: efectivamente,
1: XVIII, o sea, es
0: efectivamente.
1: Insoportable,
0: eso
1: pero
0: es,
1: este Papa...
0: Eso es así, pero este Papa, como
1: se ha
0: comentas,
1: un poco...
0: hasta hace poco ha sido así... en cuanto que los funcionarios, igual que los grandes eruditos de la región, los intelectuales de la religión, como los llamo yo, lo tenían que saber. Bueno, pues desde diciembre del año pasado y se publicó la normativa y sí, no, a finales de noviembre, diciembre. Y... sí. Se publicó en los propios medios vaticanos que esto era la reforma más profunda de la administración interna en los últimos en las últimas décadas, ¿no? Uno de los cambios que aluden al o se refieren al modo de decidir, de registrar y demás, afecta al final de la primacía del latín. De tal manera que en el reglamento general de la curia se establece que si bien las instituciones curiales redactarán normalmente sus actos en latín o en otra lengua, los funcionarios, no todos los funcionarios tienen que hacer esas, tener ese nivel aceptable,
1: el
0: ¿no?
1: El perfil
0: que
1: de latín.
0: Que tener, eso
1: el,
0: es el perfil
1: el estado,
0: de latín.
1: En el Estado Vaticano. Si quieres el C2.
0: Sí,
1: C2.
0: Efectivamente, ¿no? Entonces, dicho de otra manera, se ha eliminado de alguna manera el requisito de buen conocimiento del latín para los empleados vaticanos. Solo se exigirá, esto es las fuentes vaticanas, un buen dominio del italiano y de otra lengua.
1: Uh-huh. O sea que San Pablo en realidad dejó huella,
0: ya en realidad, sí, ya
1: dejó
0: lo he dicho.
1: Huella,
0: eso
1: fue pionero.
0: Fue pionero. Y luego, como una curiosidad
1: por
0: también...
1: Por aquello de que nos entendamos,
0: O sea, sí, para
1: el objetivo, entendernos
0: lo
1: entre
0: decía,
1: nosotras.
0: Aunque nos eche la bronca los gramáticos,
1: exacto.
0: Como decía Agustín.
1: Aunque no lleguemos al C2, pero y, si nos entendemos...
0: Y los que sí que tienen que tener C2 son los que trabajan, eso sí, en la Oficina de Letras Latinas,
1: bueno.
0: Así se llama, que es la estructura de la Secretaría de Estado Vaticana que se ocupa de escribir y traducir al latín los documentos, incluidos los tweets del Papa, que yo creo que en algún programa hace mucho tiempo ya comentamos que el Papa Francisco, cuando empezó Twitter, bueno, entonces Twitter, pues tenía su Twitter en latín. Aquí podríamos comentar y recordar también la anécdota de la renuncia de Benedicto XVI, que cuando nadie la entendió y solo la entendió...
1: Ay, no recuerdo eso.
0: Sí, una periodista... pues fue además por la tarde, me parece, y lo dijo en latín.
1: Me largo, me voy, lo dejo.
0: Dijo en latín que se iba y la periodista lo entendió y con el tiempo contó que, como vio que los eclesiásticos
1: no
0: reaccionaban, creía que había entendido mal. Es una curiosidad y es una prueba de que efectivamente el B2
1: claro,
0: pues igual estaba un
1: lógicamente poco... la periodista, era lógico que si nadie reaccionaba pensara que la
0: porque
1: que había entendido mal era ella,
0: porque el latín eclesiástico, aparte de que tiene normalmente pues las características son
1: anécdota.
0: Esas es una anécdota muy curiosa,
1: qué
0: sí.
1: Bonita.
0: El latín eclesiástico en realidad en parte una de sus características es que utiliza muchos términos abstractos concretos, pero a la vez con frases sencillas. La sintaxis es como la Biblia, que es tirando a sencilla, no es complicada. Igual un ejemplo de que de vez en cuando el estilo es muy ciceroniano y frases más largas, solo se ha hallado en los últimos años, por lo que he estado ojeando, en alguna de las encíclicas de Juan Pablo II, que es curioso, ¿no? Igual también por el tema que trataba, Fides et Ratio, por ejemplo, es una de las encíclicas complicadas. Y la última encíclica del Papa, bueno, la última, que es la primera encíclica
1: de
0: León XIV, tiene un título latino, por supuesto, Magnífica, Magnífica Humanitas, y que no sé qué es lo que iba a decir, pero solo está en latín el título de momento. Todavía, y es una cosa excepcional, no se ha traducido al latín. Se está traduciendo. Y es curioso porque ha habido muchas bromas a cuenta de esto, porque trata sobre sobre la inteligencia artificial, la dignidad humana, el poder de la técnica,

0: la tecnocracia, la identidad de los pueblos, aspectos muy complejos
1: actuales
0: y que
1: sobre todo
0: son
1: actuales.
0: Difíciles de traducir.
1: Sí, sí, sí.
0: Y he visto bromas de gente que dice, está prevista la traducción, ya se ha publicado incluso
1: claro.
0: En árabe, falta todavía en chino, en ruso y en latín, que es una novedad, porque normalmente estas encíclicas primero salían en latín.
1: En latín.
0: Claro, entonces este Magnífica Humanitas, que he oído estos días también, ayer que en la Feria del Libro de Madrid estaba siendo un bestseller, una especie de uno de los documentos que más está
1: vendiendo,
0: que es curioso que precisamente no haya sido traducido al latín por la dificultad del texto y las bromas que no voy a acabar de al final las diré, iban en la línea de que cómo no han pasado el texto por el chat GPT porque el chat GPT traduce bien al latín.
1: Se los había olvidado.
0: Era una broma que quería comentar.
1: Vamos a terminar con un aleluya. Aleluya, uy, osana, de que me suena a mí esto. Aleluya. Tengo que contar el chiste, porque es que si no, reviento. Hace muchos años pasó en esta casa, en Euskal Irrati Televista, no daré más señales. Alguien en una reunión de jefatura empezó hablando en euskera. Y otro alguien que trabajaba en aquellos tiempos, te estoy hablando del inicio de esta casa, al ver que el hombre hablaba en euskera, le dijo, habla en cristiano. Y este señor, que era sacerdote, le contestó en latín. ¿Qué quiere que hable en cristiano? Pues hablo. Y habló en latín.
0: Y habló en latín.
1: Es que es una anécdota.
0: Es una
1: muy
0: buena
1: bonita
0: anécdota
1: que
0: viene
1: sucedió
0: muy
1: además aquí, cerca de
0: viene
1: de
0: muy
1: donde
0: bien
1: estamos.
0: Al caso.
1: Bueno, ya ves que en Aldapeco, gracias a las profesoras y hoy gracias a Maite Muñoz, pues hablamos de la actualidad más rabiosa. Del Papa y de San Pablo. Y qué bonito esto, que muy bonito, muy bonito, muy bonito. El C2 en el Vaticano, si quieres trabajar. Gracias, Maite.
0: Gracias a ti.
1: Aleluya, me ha dado con el Osana. Aleluya.

0: Okay, muy bonito, muy bonito, muy bonito. El C2 en el Vaticano, si quieres trabajar. Gracias, Maite.
1: Gracias a ti.
0: Aleluya, me ha dado con el Osana. Aleluya.

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1: Son las 4, buenas tardes. En 15 minutos comenzará el encuentro del Papa León XIV con víctimas de abusos sexuales en el seno de la Iglesia, una reunión que tendrá lugar en la Nunciatura en Madrid. Las principales asociaciones de víctimas y de supervivientes de los abusos han denunciado su exclusión en esta visita del Papa, ya que no han sido convocados y temen que el pontífice solo se reúna con personas que han participado en el proyecto Repara, puesto en marcha por la Archidiócesis de Madrid para atender a los afectados. Pero ya en su discurso a los obispos españoles, el Papa León XIV les ha llamado a responder con la escucha, verdad, justicia y reparación a quienes han sido heridos precisamente por quienes debían cuidarlos, incluso por miembros del clero. Lo considera, dice León XIV, una plaga.
2: Ante esta plaga, la comunidad eclesial está llamada a responder con la escucha, la verdad, la justicia, la reparación y un compromiso cada vez más decidido en la prevención y la cultura del cuidado.
1: La abstención de Euskal Herria Bildu ha propiciado que siga adelante la tramitación de la reforma legal impulsada por el Partido Nacionalista Vasco para reforzar la seguridad jurídica de los requisitos lingüísticos para el acceso al empleo público en Euskadi. Una propuesta ante la que el Partido Socialista de Euskadi, socio del PNV en el Ejecutivo Vasco, ha mantenido su rechazo en esta fase de ponencia. La reforma de la Ley de Empleo Público impulsada por el PNV deberá pasar ahora a la fase de debate y votación en comisión como paso previo, si es que supera este nuevo trámite, a la votación definitiva en el Pleno. La propuesta del PNV ha sido tramitada en ponencia gracias a esta abstención de Euskal Herria Bildu, porque todo el resto de grupos parlamentarios representados en la ponencia, Partido Socialista de Euskadi, Partido Popular y Sumar, la han rechazado. La Junta de Portavoces del Congreso de los Diputados ha acordado que el presidente del Ejecutivo Español, Pedro Sánchez, comparezca ante el Pleno de la Cámara el próximo 24 de junio para abordar la situación política tras las causas judiciales que afectan al PSOE. Fuentes parlamentarias han concretado la fecha después de que Sánchez presentara una solicitud de comparecencia que se celebrará, como era previsible, en el último pleno ordinario de este periodo de sesiones. Sánchez, que también hablará de los resultados del Consejo Europeo que se celebrará en Bruselas los días 18 y 19 de junio, pidió comparecer después de que agentes de la UCO acudieran a Ferraz para requerir información sobre la presunta trama liderada por la exmilitante socialista Leire Díez para boicotear investigaciones judiciales y policiales que afectaran al PSOE y al gobierno. Y en Donostia comienza la cuenta atrás para la inauguración del topo soterrado por el centro de la ciudad. Será en otoño, antes de las fiestas de Navidad, pero hoy la noticia es que 9 años después ya ha terminado la obra civil ferroviaria de la estación de La Concha y con ella de todo el trazado subterráneo. David Beramendi.
3: Sin luz al final del túnel, 9 años después del inicio de las obras, termina por fin la obra civil ferroviaria de la estación de La Concha, la última de todo el trazado subterráneo del topo por el centro de San Sebastián. La inauguración está hoy algo más cerca. Susana García Chueca, consejera de Movilidad Sostenible.
4: Que hemos terminado la obra civil ferroviaria de la estación de La Concha y, por tanto, de toda la pasante soterrada de San Sebastián. Un paso esencial para poder adentrarnos en la fase final de obra. La puesta en servicio el próximo otoño está más cerca que nunca, que será antes de que se inicie el periodo vacacional de Navidades.
3: Atrás quedan 9 años largos de obras con problemas geológicos, sustos con el socavón junto al Hotel de Londres.
4: Este es un buen momento para reivindicar la profesionalidad y el saber hacer de ETS, que a pesar de las dificultades geológicas ha sabido encontrar soluciones.
3: Con la obra subterránea en su fase final, también arrancan las obras de urbanización de todo el frente del Buen Pastor, un tramo de la calle San Martín que antes tenía 3 carriles y ahora será totalmente peatonal.
1: Es todo, más noticias en una hora y en todo momento en orain.eus.

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9: Las 4 y 6 minutos de la tarde.
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0: Arratsaldeon, a las 4:30 nos visita Daniel Innerarity en nuestros estudios. Antes os vamos a adelantar a la gran fiesta de la EHU de este próximo viernes en San Mamés, en Bilbao. Acto de graduación multitudinario y también de reconocimiento a la universidad. Nos lo decía hace unos días en Distrito Euskadi la vicerrectora Estitxu Garai.
1: Más allá de ser un acto de fin de estudios, también va a ser un día para celebrar y también para homenajear a todas las personas que han pasado por nuestra universidad.
0: Ya varios de esos homenajeados vamos a saludar enseguida en directo: Íñigo Lamarca, Ane Negerueta e Itxaso Ariza, todos exalumnos de la EHU. Pero antes, la última hora y la noticia internacional del día nos lleva ahora mismo a Filipinas. Allí un terremoto de magnitud 7,8 en la escala Richter se ha cobrado la vida de más de una treintena de personas y cerca de 150 han resultado heridas. Hay todavía muchas personas desaparecidas. Además, debido a la alerta de tsunami posterior, han evacuado las costas de la isla de Mindanao. Nos vamos en directo a la zona. Manu Aizpurua es un sumayerra que se encuentra en Filipinas y al que el temblor le ha pillado muy cerca. Manu, arratsaldeon.
2: Apa, Gabón.
0: Bueno, cuéntanos, Gabón, y efectivamente, creo que has estado muy cerca del epicentro, ¿no?
2: Sí, eso es. Justo había ido a pasar unos días ahí, a la zona de General Santos, que es donde ha pasado, vamos, el terremoto del epicentro ha sido en la bahía de Sarangani, que está ahí, en General Santos. Uh-huh. Y vamos, me ha pillado, justo estaba en el monte, lo cual está bien porque es un sitio, mejor sitio posible en caso de terremoto. Y sí, bueno, estaba en el monte, estaba justo, había pedido un café, estaba hablando con la señora ahí y eso empezaba a temblar de una manera, vamos, que yo no había

0: experimentado un terremoto.
1: O sea, que en el monte se ha notado ese terremoto. Después, claro, supongo que habrás visto las imágenes de los edificios cayendo, derribiéndose. No sé si conocías esos edificios, esa zona.
0: No. O sea, yo vivo en otra ciudad que está a 3 horas al norte, que de hecho aquí también se ha notado un montón, ¿eh? Pero no lo conocía. Y luego, pues después de que haya pasado el terremoto, he empezado a mirar el móvil y ya he empezado a ver las imágenes y tal, y la gente ha empezado a escribirme, los amigos que he hecho aquí en Filipinas, sobre todo.

0: empezaba a ir al monte, no sé qué. Y sí, momentos de incertidumbre.
1: O sea que tú te has quedado, ¿no? De momento te quedas ahí en el monte.
0: No, no, no. Bueno, al final he bajado al hostel. Veía que todo el mundo estaba bastante tranquilo. Sí que ha empezado a llegar gente de la ciudad, escapándose, vamos. Y luego, joder, yo tenía que volver a la ciudad porque trabajaba mañana. Y sin más, he ido a la estación de bus. Veía que todo el mundo estaba bastante normal. Tampoco he visto ningún edificio caído ni nada. Solo cristales rotos. Y sí, difería mucho de lo que he visto en las redes, la verdad. En las redes se veía todo muy así apocalíptico, todos destrozados, tsunamis y así. Y luego en la ciudad no he visto tanto, pero sí, sí que obviamente pues ha habido muertos y gente evacuada, gente que ha perdido su casa, pero todo eso no lo he visto, sí que me ha contado gente de aquí.
1: Es una zona más o menos acostumbrada, creemos, a terremotos. No sé si eso hace que la gente lo tenga más naturalizado. No sé cómo ha reaccionado el país después de vivir este terremoto.
0: Sí, bueno, lo primero, el señor que estaba conmigo en el monte ha dicho, bueno, esto yo creo que ha sido una, así, escala 7, y vamos, casi lo ha clavado. Sí, que estos están acostumbrados y tienen protocolos antiterremotos, te llegan mensajes enseguida al teléfono, que eso está súper bien. Y luego sí, la sensación que está en el país, pues eso de una tragedia, vamos.
1: Pues Manu Aizpurua Somayarra, que se encuentra allí en Filipinas con la beca Global Training del gobierno vasco. Gracias por habernos atendido y nada, pues
0: Ahí.
1: ánimo y a seguir bien. Eskerrik asko, Manu.
0: Te regasco.
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2: Top 1, mi favorita, oración con H al principio, porque sí, porque la O sola no va a ir.
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2: Creativa y decidió poner discursión, que es una mezcla entre discurso y discusión, entiendo yo. Bueno, podría ser una palabra...
1: Y además es lunes, así que con los pezqueñines celebraremos el Día Mundial de los Océanos.
3: Y hay un océano que se llama Océano Atlántico.
4: Atlántico.
3: Es muchísimo, es como si tú te caes en el eso y ya igual vuelves a otra isla, pero para desde la otra isla hasta la otra isla tienes que nadar días y noches.
1: Pues esto y más en Distrito Euskadi de 4 a 7 en Radio Euskadi, también en Radio Vitoria y por streaming en Wow Gure Audioa. Comenzamos.

Arrancamos la tarde con Janus Lester y con Nogen, dos grupos a los que podremos ver y escuchar este próximo viernes en San Mamés, en el primer acto de fin de grado y posgrado que celebra la EHU. Será el gran día de la Universidad Pública Vasca y servirá para poner en valor la marca EHU. Pero por ello, además del propio alumnado que finaliza sus estudios, también serán protagonistas antiguos y antiguas alumnas. Como maestro y maestra de ceremonias, presentarán el acto Julen Tellería y Nerea Reparaz, periodistas de esta casa que cursaron sus estudios en la EHU, al igual que los y las artistas que subirán al escenario para poner música a la tarde. Nora ez aipar, aurreikus peniga, beko bila y un tangaldu nahi alduzu. Y por si fuera poco, se reconocerá con los premios EHU Alumni a antiguos alumnos que han tenido una exitosa trayectoria.

0: como por ejemplo el ex Ararteco Íñigo Lamarca, que nos acompaña desde los estudios de Miramón. Arratsaldeon, Íñigo.
1: Arratsaldeon, Xavier.
0: Bueno, te licenciaste en Derecho por la IHU en 1981, si no me equivoco.
1: Sí.
0: Ararteco durante 10 años, antes letrado en las Juntas Generales de Guipúzcoa. También fuiste uno de los fundadores y presidente de la asociación Gaitu. Bueno, y llega este reconocimiento de esta marca, IHU, pues donde todo empezó, podríamos decir, ¿no?
1: Sí, la verdad es que me siento muy, muy honrado y vaya, cuando me llamó la vicerrectora de Guipúzcoa, digo, vaya, pues acepté encantado, evidentemente, claro, porque, bueno, por muchas razones, pues es un orgullo para mí recibir este reconocimiento. Además, mira, yo que ya tengo una edad, que voy a hacer casi 67, cuando empecé a estudiar el grado, no existía la Universidad del País Vasco, la EHU. Es de 1981. Antes existía la Universidad de Bilbao. Y un grupo de estudiantes, me acuerdo que nos reunimos para crear una comisión que impulsase la creación de un distrito universitario vasco que fuese, digamos, la base de una universidad del País Vasco. Nosotros también queríamos que Navarra formase parte de ese distrito, pero bueno, no pudo ser.

0: estos dos campus, Guipúzcoa y Álava, que fuese una única universidad pública que bueno, digamos, aglutinase a todos los centros de públicos de las tres provincias que conforman la Unión Autónoma del País Vasco.
1: Y después llegó la EHU y también incluso, bueno, tú eres presidente desde el año 2016, presidente de EHU Alumni, la red del antiguo alumnado de la universidad que se creó ese año, que también, bueno, creo que es una marca importante, ¿no? Y un reconocimiento también, una forma de no desligarse y de no despegarse, ¿no?, de donde uno empezó.
0: Sí, efectivamente. Bueno, pues coincidió con mi salida del Ararteco. El área del Ararteco establece un plazo máximo de 10 años de responsabilidad de mandato, que con prórrogas y tal, pues en mi caso, pues casi llegó a los 11 años. Lo dejé en abril de 2015 y a los pocos meses se pusieron en contacto conmigo diciendo que, bueno, que se iba a crear EHU Alumni. Me explicaron en qué consistía, apareció algo fabuloso. Y me dijeron que, bueno, que consideraban que, bueno, que podía tener su valor el hecho de que tuviese como presidente una persona que, bueno, como en mi caso había desempeñado una función, una responsabilidad no partidista, pero sin embargo con una fuerte proyección social y pública. Y bueno, pues acepté ser un presidente no ejecutivo, porque esto lo gestionan desde la Dirección de Acción Social del Vicerrectorado de Estudiantes de la EHU y lo hacen muy bien, porque la verdad es que los cuatro programas o ejes de EHU Alumni pues funcionan a todo rendimiento y los resultados son muy buenos realmente.
1: Ahora enseguida seguimos hablando y nos recuerdas un poquito cómo era estudiar en la EHU en sus orígenes y seguro que tienes alguna anécdota de estudiante, pero antes vamos a saludar a dos exalumnis pues que van a ser también reconocidos este viernes en ese acto en San Mamés con el premio EHU Alumni por su trayectoria. Una de ellas es la ingeniera Itxaso Ariza, que nos escucha desde Oxford, desde Inglaterra. Arratsaldeon, Itxaso. Bilbaína de nacimiento, te formaste en la Escuela de Ingeniería de Bilbao en los primeros años de los 2000, estudiaste Ingeniería Industrial con especialidad en diseño mecánico y nada más finalizar la carrera te mudaste al Reino Unido, primero para diseñar los motores de avión de Rolls-Royce y ahora para dirigir el departamento tecnológico de la compañía de fusión Tokamak Energy, puestos pues de mucha responsabilidad, sin duda. Itxaso, ¿cómo encajas este reconocimiento? ¿Cómo te has sentado también a ti cuando te llamaron para decirte que tenías que venir aquí a Bilbao a recibir este reconocimiento?
2: Pues la verdad es que cuando me llamaron, con mucho orgullo también y con muchísima ilusión, porque cuando llevas 20 años viviendo en el extranjero, a veces te parece que la gente en casa se puede olvidar de ti, entonces pues no me lo esperaba para nada. Y con muchísima ilusión, porque tengo muchos muy buenos recuerdos de la carrera. También soy consciente de todo lo que me facilitó y me posibilitó estudiar en Bilbao Ingeniería y Diseño Mecánico. Y no creo que estaría donde estoy si no hubiese estudiado en Bilbao. Así que muchísima ilusión, la verdad.
1: En 2018, cuando aún trabajabas para Rolls-Royce, fuiste la primera mujer en acceder al cargo de ingeniera jefa. En 2019, la Real Sociedad Aeronáutica del Reino Unido te reconoció con la medalla Ralph Robbins a la excelencia en ingeniería. Desde luego que toda una referente en tu área. Y decías, ¿no? No sería quien soy si no fuera por lo que hice allí en los estudios de ingeniería en Bilbao, ¿no? Orgullo siempre de EHU. No sé cómo has vivido tú ese sentimiento de pertenencia a la universidad. Si ha ido creciendo con el tiempo o no, o siempre lo has tenido muy presente.
2: Pues la verdad es que la carrera que estudié yo en Bilbao fue muy diferente a cómo se plantean las ingenierías en Inglaterra, que son mucho más especializadas. Entonces, la carrera de diseño mecánico me dio unas bases sólidas en muchas áreas, pero ninguna especialización. Luego me especialicé en diseño estructural. Pero me dio una habilidad de resolver problemas en cualquier campo que no fuera necesariamente el de la especialidad. Y aunque me he codeado con gente de las mejores universidades del mundo, Princeton, Harvard, MIT, Oxford, Cambridge, pues la verdad es que, bueno, el premio de la Real Academia de Aeroespacial de Inglaterra y otros reconocimientos en Rolls-Royce son muestra de que la forma en la que estudié la carrera y lo que me enseñó, que no necesariamente es el conocimiento teórico, sino la forma de pensar que se aprende en la carrera de Bilbao, se aprendía cuando yo hice la carrera, pues son tanto o más valiosos que algunos de los conocimientos de las carreras más prestigiosas de ingeniería del mundo, ¿no? Así que hace falta un poco igual de especialidad.

0: es lo que darían en otras, en otro tipo de universidades, pero también el tipo de características de enseñanza en Bilbao, pues evidentemente muy útiles, si no, no habría llegado a los puestos en los que llegué en Rawls y al puesto de ingeniero jefe, que requiere un conocimiento técnico, pero también una habilidad de gestionar problemas que adquirí al fin y al cabo estudiando la carrera de ingeniería en Bilbao.
1: Llevas allí 20 años, ¿descartas volver o hay alguna opción de volver a Euskal Herria?
0: No descarto para nada volver. Mi familia sigue estando allí, volvemos bastante. Mis niñas tienen nombres en euskera, les hablo en euskera en casa. La idea sí que es volver en algún momento, pero no sabemos todavía cuándo. Y evidentemente cuando llegas a un puesto tecnológico pues los, como los que he adquirido yo en Inglaterra, a veces es difícil encontrar el puesto en el que vas a tener tu sitio, ¿no? De vuelta a casa. Pero sí, pensamos volver.
1: Pues Itxaso Ariza, desde Oxford, desde Inglaterra, gracias por atendernos. Enhorabuena de nuevo por ese reconocimiento. Y el viernes, Samames te espera.
0: Gracias.
1: Okay. De Salgabat, es que recasco.
0: Gracias.
1: Y también vamos a saludar a Ane Negueruela, cantante del grupo Nogen, que también es exalumni. Estudió medicina en la EHU y se va a subir al escenario de Samames este viernes. Arratsaldeon, Ane.
2: Caixo, arratsaldeon.
1: Bueno, creo que además acabas de salir de trabajar en el hospital de Zumárraga. Ayer es médica del servicio de hospitalización a domicilio. Una faceta desde luego menos conocida que la de Nogen. Yo no sé cómo llevas eso de compaginar tu trabajo en el hospital con los ensayos, también el concierto de Nogen, la actuación de este viernes. ¿Qué tal se combina?
2: Bueno, yo como siempre digo, haciendo más o menos malabares. Es verdad que el trabajo al final quita mucho tiempo y me dedico a ello 100%. Y después, pues en los fines de semana y el tiempo que quede libre, pues muchas veces para los ensayos, los conciertos, los viajes y tal. Pero bueno, pues más o menos.
1: ¿Cómo recuerdas, Ane, tus años por la Facultad de Medicina?
2: Pues tengo muy buenos recuerdos de la carrera, tanto en Leioa los primeros 3 años como en Donosti los siguientes 3. Y hice muy buenos amigos en la universidad, que a día de hoy son pues de los mejores amigos que tengo también. Y luego pues es verdad que, claro, es una carrera muy larga y hay que estudiar mucho, entonces recuerdo muchos lloros, muchos llantos, pero también muchas alegrías, muchas fiestas y muchos momentos muy bonitos. Uh-huh. Así que como un mix de todo.
1: Sí. Quizás en la parte un poco más mala vamos a recuperar tu discurso de graduación, que fuiste una de las protagonistas de ese discurso en el que te escuchamos decir esto.
3: Orain, Euskararen diagnostikoa fakultatean. 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
1: Denunciaste las dificultades que os encontrasteis para cursar la carrera en euskera, también el machismo de la profesión. Esto fue en 2018, hace ya 8 años.

0: Sí, yo creo que esa lucha es algo que se menciona, yo creo que año tras año en las fiestas de graduación de medicina. Y es verdad que hay mucha dificultad para cursar toda la carrera en euskera, que es algo que echamos mucho de menos. Y no sé ahora exactamente cómo está la situación en ese sentido, pero sí es verdad que espero que estén dando pasos adelante, que hay mucha gente en Euskal Herria que quiere aprender la carrera en euskera, y que al final también es una manera, luego no con los años y con el trabajo te das cuenta que es una manera también muy importante de comunicarte con los pacientes, que sobre todo se comunican en euskera y que expresan sus sentimientos y sus síntomas en euskera, y que bueno, pues estaría bien tener la opción de hacerlo todo en euskera. Y luego el tema del machismo en la profesión, pues bueno, también creo que estamos mejorando poco a poco, pero hay todavía muchas lagunas que hay que ir solventando.
1: Pues el viernes te escucharemos junto a Joaquín Pinacho y Janus Lester, también exalumno de la IHU, estudiante de química. Joaquín, os tocará poner la música a San Mamés, a un San Mamés que estará prácticamente lleno. ¿Y qué nos puedes adelantar de lo que te va a tocar a ti ofrecer, Ani?
0: Pues bueno, yo creo que va a ser una fiesta muy bonita. Creo que, que se junten ahí todos los alumnos juntos, todos los que terminan la carrera, pues es una cosa muy chula, porque al final no solo compartes la vida universitaria con los de tu carrera, sino que pues compartirlo con el resto de carreras me parece una idea muy buena. Y nada, nosotros pondremos música ahí con Joaquín y con el resto de artistas, y intentaremos disfrutarlo a tope recordando nuestros años en la universidad, y espero disfrutarlo un montón.
1: Pues a disfrutarlo, claro que sí. Ane, mila esker, besarkada bat.
0: Zuei, eskerrik asko, agur.
1: Bueno, Íñigo Lamarca, que está con nosotros aquí en los estudios. ¿Tú cómo recuerdas tus años de estudiante? Entiendo que habrá cambiado mucho de aquellos años a hoy.
2: Hombre, ha cambiado radicalmente. Yo además fui después, esa fue la primera etapa profesional, pues fui profesor de Derecho Constitucional en la facultad en la que fui estudiante. Uh-huh. Y entonces fui testigo privilegiado de la evolución que hubo pues en varios aspectos. Pues por ejemplo, euskera, que ha comentado Ane. Claro, yo cuando cursé la carrera de Derecho, entonces se llama carrera no grado, pues no se daba nada en euskera. Había algunos grupos, algunos que teníamos sensibilidad con el euskera, pues nos reunimos para crear el euskera jurídico. Es que el lenguaje había que adaptarlo al derecho. Bueno, esto empezó a cambiar, siendo ya profesor yo en el 85, 86, creamos una comisión de euskera y contratamos a un lingüista, Fernando Mendiza, un lingüista absolutamente extraordinario, para empezar a crear el lenguaje jurídico. Y hoy es el día que toda la carrera se puede cursar en euskera, lo cual, claro, el avance ha sido formidable. Otro cambio, antes las aulas estaban masificadas, tanto como cuando yo fui profesor, o sea, alumno, y hubo también un salto todavía a más alumnos cuando en el 84 empezó a dar clases de Derecho Constitucional. Eran clases de 300 y pico. Ahora, claro, la enseñanza, afortunadamente, la ratio profesor-alumno pues es más reducida. Luego eran años, cuando yo estudié, años tremendamente convulsos en el aspecto político. Entonces había muchas asambleas, reuniones, huelgas, había muchos militantes de diferentes partidos. ETA asesinaba. De hecho, me mató un profesor de Juan Dios, Juan Dios Doval, profesor mío, Derecho Procesal, en quinto de carrera, en el 81, cuando ya estaba terminando la carrera, y ahora ya no está. Quiero decir que se han producido muchísimos avances, y creo que son avances para bien, afortunadamente.
1: Uh-huh. El prestigio también de la universidad, ¿no? El reconocimiento internacional es algo que ha ido pues mejorando con los años, ¿no?
2: Claro, efectivamente, sí, eso es. Es decir, de empezar siendo una universidad muy, muy local, o sea, Universidad de Bilbao, y además con pocos centros. La Facultad de Derecho de Donosti dependía de Valladolid, otras facultades dependían de Zaragoza. Entonces, el haber hecho, estamos hablando del año 81, hace no tanto. Entonces, en pocas décadas, el que haya alcanzado la IHU, pues el prestigio internacional, y además están en los rankings de calidad de las universidades, está ahí dentro de los 400 mejores universidades del mundo, lo cual, pues está la realidad es que muy bien. Y bueno, pues con todos los centros que tiene, máster, doctorado, es un profesorado excelente, la verdad es que para sentirnos muy, muy orgullosos y orgullosas todos los ciudadanos y ciudadanas de la universidad pública que tenemos.
1: Pues Íñigo Lamarca, que recibirá también otro de esos premios IHU Alumni este viernes en San Mamés. Gracias por haber estado con nosotros.
2: Gracias a vosotros y a vosotras.
1: Es que recasco.

0: arte.
1: San Mamés, que se llenará este viernes en esa fiesta de reconocimiento a la IHU. Las 4:30.
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1: Vamos a conectar con el gabinete de prensa de la Ertzaintza. Raúl Caixo, arratsaldeón.
3: Hola, arratsaldeón.
1: ¿Algún problema hasta ahora en carreteras?
3: Sí, a ver, contamos varias cosas de última hora. Atención a la salida de Bilbao San Mamés por el túnel hacia la B10, salida de Bilbao Basurto hacia la autopista, hacia la B10 sentido Donostia. Un accidente de motocicleta y de momento se mantiene el túnel cerrado. Hay retenciones en esa salida desde Bilbao, se mantiene el túnel cerrado, dos ambulancias trabajan en el lugar. Y bueno, pues este accidente de última hora de motocicleta. Vemos también en Ayara, en el barrio Respaldiza, en Áraba, un atropello de un vehículo a una persona. Los servicios de emergencia y Ertzaintza en el lugar atendiendo este accidente. Ya decimos, de última hora, un atropello a una persona. En la B636 en Zalla, sentido Balmaseda, un coche averiado ocupa un carril. Y bueno, pues estas son las circunstancias de última hora en cuanto al tráfico se refiere.
1: Muy bien, es que ricasco, Raúl. Gerarte.
3: Gerarte.
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0: Alderir Barcais, Arratsaldeón.
1: Arratsaldeón, Xavier.
0: Bueno, vamos con el avance de nuestro crucigrama sonoro a partir de las 6:30.
1: Pues sí, tenemos que buscar a un tercero o una tercera pasajera, pasajero, de cara a ese bombo final del próximo 26 de junio para ver quién disfruta de una noche para dos personas en Sierra Salvada Bubbles, en el único alojamiento burbuja de Euskadi, en pleno Ayaraldea, en Salmantón, cerquita de Amurrio. Una auténtica pasada, ¿eh? Son habitaciones que están en una parcela privada con jacuzzi, ducha, bueno, están totalmente climatizadas, cuentan con baño completo, minibar, vinoteca, telescopio, desayuno incluido, además de que se ofrecen servicios extras, pues como sesiones de yoga o paseos a caballo. Vamos a ver quién acompaña esta semana a Marisa de Bilbao y Aitor de Donostia en el bombo, y para ello solo hay que comunicarse de momento con nuestro WhatsApp formulando, vamos, formulando.

0: y a partir de las 6:30 jugaremos un ratito al crucigrama sonoro. ¿Con qué? Pues con preguntas y respuestas, y recordándoles, por ejemplo, una pregunta con la que empezaremos en el día de hoy. 10 letras, perjuicio o daño.
1: Perjuicio o daño. 10 letras. Sí. Eso me sale, ¿eh? No se me ocurre.
0: Sí, sí, así se te va a ocurrir enseguida. Enseguida. Ahora tienes una entrevista muy importante, vale. Seguro. Que
1: con Daniel, que empieza por D.
0: Sí, eso es.
1: Por D.
0: Seguro que en esos momentos de calma, escuchando las sabias palabras de Inerarity, seguro que te acercas a la palabra.
1: Pues lo intentaremos. Gracias, Ander.
0: Quiero verte.
1: Quiero verte.

0: Manos blancas de Jimena Castro, que nos sirve para saludar esta tarde al filósofo Daniel Innerarity, que presenta hoy a las 7 de la tarde en Bilbao, en Biblioteca Bidebarrieta, su libro El futuro de la democracia. Así que hemos dicho, esta es una oportunidad perfecta para charlar y tomar un café tranquilos esta tarde con Daniel Innerarity. Arratsaldeon, Daniel, muy buenas tardes.
1: Arratsaldeon, buenas tardes.
0: ¿Quién o qué es hoy el culpable de esta crisis que atraviesa el mejor sistema de gobierno posible que conozcamos de momento?
1: Bueno, hay un conjunto de causas, algunas de las cuales se pueden designar como culpables. O sea, hay gente que claramente no quiere la democracia y se la cargará si puede. Y hay otro conjunto de causas que no son achacables a una persona malvada, sino que tienen que ver con males estructurales de la democracia, de la sociedad, con inadaptación, porque

0: porque esto no fue inventado hace 300 años para un paisaje digital, para unas tecnologías como las que tenemos, para un mundo interdependiente, tan plural como el nuestro, ¿no? Entonces, yo diría que, aunque es muy gratificante designar un malvado que lo explique todo, las cosas no se van a explicar.
1: Nunca hay un único malvado.
0: Casi nunca, ¿no?
1: ¿Y esos males estructurales cuáles son?
0: Pues, fundamentalmente, problemas para los cuales no teníamos una respuesta. Porque hay que pensar cuándo nace la democracia, más o menos 300 años, digamos, en la ciudad-estado de Ginebra, cuando Rousseau piensa la democracia, era una ciudad homogénea culturalmente, religiosamente, autárquica, sin interdependencia, donde la tecnología más sofisticada era la rueda, o sea. Y en 300 años nos encontramos con la inteligencia artificial, con un mundo globalizado, con un cambio climático, que sí. Rousseau viviera ahora y huyera la expresión cambio climático, diría esto qué es, ¿no? Entonces, para ese tipo de cuestiones no tenemos una respuesta compatible con la democracia y la tenemos que inventar, ¿no?
1: Los jóvenes, ¿no? Muchos jóvenes legitiman marcos autoritarios probablemente porque nunca los han vivido y porque no saben lo que son, ¿no?
0: Bueno, yo soy joven, pero sí, pero lo conocí ligeramente, digamos, me pilló ahí de refilón. Sí. Esa es una de las explicaciones que efectivamente. Además, yo lo tengo experimentado con gente así joven a la que le he oído decir barbaridades y luego le he dicho, vamos a descender a detalles, ¿no? ¿A ti te gustaría que no hubiera una ley de divorcio? ¿Te gustaría que solamente hubiera un periódico? ¿Te gustaría que te dijeran lo que tienes que hacer? ¿Que no te pudieras reunir? ¿No hubiera sido de manifestación? No. Bueno, pues eso es la democracia, ¿no?
1: Y eso es lo que a veces cuesta verlo. Lo cierto es que a veces parece que los partidos tradicionales están comprando esos discursos, ¿no? Por ejemplo, cuando Feijóo le dice a Sánchez que es peligroso para la democracia, ¿qué está haciendo, no? Vamos a escucharle a Feijóo.
2: Cada vez usted es más peligroso para la democracia española. Si España tuviese una situación normal, usted respetaría a los jueces, cosa que no hace. Le llama mentiroso al Tribunal Supremo.
1: No es muy grave decir a un presidente del gobierno que es peligroso para la democracia, sea quien sea y sea del partido que sea.
0: Es muy grave. Yo creo que ahí se han pasado unas líneas que no se deberían haber pasado nunca, ¿no? Me da la impresión de que ocurre algo muy preocupante y es que cada vez que gobierna la izquierda en España no hay una acusación de que ese gobierno es muy malo, que sería perfectamente defendible, sino que es ilegítimo, ¿no? Hay que recordar que los dos últimos gobiernos de izquierda en España, el gobierno de Zapatero fue declarado ilegítimo porque había entrado gracias a los trenes de Atocha, al atentado de aquel, brutal, y este gobierno es declarado no malo, sino, repito, eso es respetable, esa opinión, sino ilegítimo porque está gobernado, está apoyado en los separatistas y en los comunistas, ¿no? Creo que ahí hay un, no hay un matiz, ahí hay un cambio sustancial que se dice en filosofía y que eso se estudia en ciencia política con la idea de que falta el consentimiento de los perdedores. Es decir, para que una democracia funcione bien, tiene que haber unas reglas del juego electorales, etcétera, que permitan que quien ha perdido las elecciones acepte el resultado. Y de hecho ahora, de vez en cuando,

0: y va Trump y vota por correo. Pero cuando se lanza la idea, la sospecha preventiva de que se va a manipular, porque por ejemplo en España ha habido un censo de un montón de personas, ya con eso si quieren manipular el resultado electoral, lo que se está derribando un pilar fundamental, que es que uno tiene que saber ganar y tiene que saber perder.
1: Claro, de ahí, por ejemplo, no sé qué opinas del famoso "el que pueda hacer que haga", de José María Aznar.
2: En esta situación insostenible de España, esa frase de que "el que pueda hacer que haga" cobra más sentido que nunca, porque más que nunca necesitamos ciudadanos responsables, comprometidos con nuestro país, dispuestos a hacer, a actuar, a servir a nuestro país para salir de esta situación insostenible en la que estamos.
1: ¿Qué quiere decir? ¿Está dirigiéndose a esos ciudadanos responsables, jueces, medios de comunicación?
0: Pues si fuéramos unos ingenuos diríamos que en una democracia todo el mundo tiene derecho a opinar y hacer lo que piensa. Como no somos ya ingenuos, yo creo que ahí está lanzando un mensaje de que casi cualquier medio vale para derribar a un gobierno, ¿no? Y dirigido en un contexto en el cual estamos viendo una campaña de buena parte del Poder Judicial con un comportamiento muy asimétrico según la causa afecta a personas de derechas o de izquierdas, pues todos entendemos lo que quiere decir, ¿no? Realmente es muy preocupante que un expresidente de gobierno esté diciendo este tipo de cosas, ¿no?
1: Que la extrema derecha esté entrando en gobiernos autonómicos y que dentro de un año lo pueda hacer al gobierno español. ¿Qué le debería de hacer a la sociedad? ¿Cómo debería de reaccionar la sociedad?
0: Bueno, haciendo un diagnóstico que a mí me parece necesario en estos momentos, es que no tenemos un problema de extrema derecha, tenemos un problema de derecha. Es decir, a mí que la extrema derecha piense lo que piensa y actúe como actúa, no me intranquiliza mucho. Lo que me intranquiliza profundamente es que la derecha compre eso y que la derecha, por una falta de personalidad, por una falta de convicción o lo que sea, esté renunciando a algo que para el que es muy importante. Yo de verdad creo que en todas las sociedades hace falta un centro derecha estable, fuerte, serio, confiable. Yo le votaré o no le votaré, pero me parece que hace falta. Lo que no hace falta es una derecha que compre el discurso de la extrema derecha. Y creo que ahora mismo tenemos una derecha muy radicalizada. Yo creo que en España hay una falta de derecha conservadora, derecha liberal. Y esa es una pata que es fundamental que se construya. Y está pasando en otros países también. O sea, que no hay derecha conservadora liberal en Francia, tampoco en Italia, tampoco en Francia. O sea, cuando me preguntan, ¿tenemos un problema con la crisis de la socialdemocracia? No, aquí, por supuesto, aquí hay muchas crisis, pero para mí la crisis fundamental es una crisis de identidad de lo que ha sido la derecha clásica, que no sabe qué hacer ante este panorama.
1: ¿Y eso por qué? Quizá porque antes la ultraderecha estaba dentro de esa derecha clásica, aunque no se le veía tanto.
0: Puede ser sociológicamente esa una explicación, no te sabría decir con precisión. Yo creo que más bien, yo lo explico más bien como una reacción de pánico, ¿no? O sea, a mí me ha tocado hablar con algún líder de la derecha en España y he visto una falta de decisión, un cierto vértigo a cómo gestionar ese mundo, ¿no? O sea, cómo gestionar esa amenaza que ellos la viven muy mal, ¿eh? O sea, yo no creo que toda la derecha en España sea ultraderecha. Lo que creo es que viven muy mal la relación con la extrema derecha, y entonces las dos posibilidades, que son hacer lo mismo o hacer lo contrario, al final ha vencido la más cómoda, pero yo creo que a largo plazo la más dañina para la propia derecha.
1: Claro, porque además haciendo lo mismo, pues se suele decir eso de que entre la copia y el original, claro, el ciudadano, el votante, se va a quedar con el original. Y además haciendo eso, esa derecha se está privando de la oportunidad de pactar con cualquier otro partido que no sea la propia ultraderecha, ¿no?
0: Sí, todo tiene costes, ¿no? Y desde luego ese es uno de los costes. En estos momentos, no tener más socios, o sea, yo creo que deberían pensar, sus representantes deberían pensar, ¿por qué no tenemos amigos, no? ¿Por qué lo estamos jugando todo a una sola carta? Cuando siempre han sido, su tradición ha sido más bien la tradición de tener varias posibilidades, varias cestas alrededor, ¿no? Yo creo que eso es un problema para ellos, sin duda.
1: Un PP más centrado podría llamar la puerta a otros partidos como nacionalistas vascos o catalanes.
0: Seguramente sí, claro, seguramente sí, ¿no? Pero yo creo que esto les pasa a casi todos los partidos. Hay una, yo en otro libro formulé una teoría, la teoría del partido carabina, ¿no? El carabina era una institución antigua, ya creo que periclita.

0: invitada, ¿no? Que era el que acompañaba a los novios para que los novios no hicieran lo que solos habrían hecho, ¿no? Entonces hay ciertos partidos cuya función es estar al lado de un partido cercano para impedir que haga ciertas transacciones con el enemigo, el así llamado enemigo, ¿no? Y yo creo que eso, hay parejas de partidos, como puede ser pues en Euskadi y PNV Bildu, en España en general el PSOE con Podemos o Sumar, que tienen una relación de este estilo, ¿no? Bueno, que tienen que aprender a gestionar bien, ¿no? Y en este caso me parece que no lo han hecho muy bien.
1: Uh-huh. En el libro, en cualquier caso, hablas de la serenidad, ¿no? Serenidad confiada versus indignación. La situación es grave, pero no tanto como para poder mantener esa serenidad.
0: No sé quién decía aquello, la situación es desesperada, pero no grave, ¿no? Sí, me parece una definición magnífica para entender que los grados de preocupación son diferentes. Hay gente que está muy preocupada, y luego no hace nada, ¿no? Y hay gente que está totalmente despreocupada de algo que merecería la atención, ¿no? A mí, como filósofo que soy de la política, lo que me ha preocupado siempre y lo que he intentado decir es: cuidemos las instituciones, cuidemos los procedimientos, cuidemos las normas comunes, porque eso nos protegerá luego de cuando lleguen los malos al poder, ¿no? Hay un ejemplo que pongo en ese libro, dos ejemplos que me gustan, de Hungría y Polonia. Hungría y Polonia tuvieron gobiernos liberales asustados ante la llegada, posible llegada de gobiernos, partidos iliberales, y entonces lo que hicieron fue fortalecer el Ejecutivo para frenar esa llegada. ¿Qué pasó? Que llegaron los malos y se aprovecharon de esa potencia del Ejecutivo para el mal, ¿no? Entonces, igual esto es más razonable que limitemos el poder de cualquiera, ¿no? No solamente el de otros, también el nuestro. Limitemos uh-huh. nuestro poder y los otros no podrán echar mano de unas prerrogativas que no merecen, ¿no?
1: Uh-huh. Para cuando venga, ¿no? Para
0: sí,
1: cuando
0: por venga. Si vienen,
1: pero
0: ¿no?
1: Nunca pensamos en el largo claro. plazo, ¿no? Y los políticos hoy muchas veces piensan solamente en el corto y muchas veces en su propio, ¿no? O miran quizá demasiado a su propio empleo,
0: sí.
1: ¿no?
0: Sí, bueno, por eso es muy difícil de evitar, porque, porque el ritmo de las cosas en general, en la cultura, en la sociedad contemporánea, se ha acelerado de tal manera que dentro de 2 años estamos muertos, ¿no? O sea, no. Entonces, hacer una cosa con un afán de duración, eso probablemente nos lo dicta Europa. Europa, de hecho, yo lo suelo definir como la guardiana del largo plazo, la que pone largos plazos y permite que nosotros nos polaricemos. Y luego, a veces, muchas veces es la administración, la propia administración, la que sostiene una cierta continuidad de las políticas, ¿no? Uh-huh. No es que sea muy ilusionante ese panorama, ¿no? Pero esa aceleración de los procesos políticos está teniendo unos efectos deletéreos. Por ejemplo, a propósito de esos ejemplos que me ponías tú antes, ¿no? De algunos líderes, afirmaciones de algunos líderes.

0: Trump se presentó a las elecciones que ganó, a las elecciones que perdió contra Biden, con la última esperanza de Europa, de América. Hay un discurso, unos discursos apocalípticos que en el fondo, no digo que no existan cosas parecidas al apocalipsis, pero en el fondo lo que reflejan es una angustia de perder la propia posición.
1: Uh-huh. Y aquí, en esto que estamos comentando y en este contexto, nos atraviesa ahora la inteligencia artificial. Uh-huh. Y aquí hay que ponerse serio también, ¿no? Y hay que ver la inteligencia artificial como una oportunidad y no como algo apocalíptico, precisamente, como decías ahora, ¿no?
0: Sí, a veces el problema no es tanto la inteligencia artificial como quienes la tienen, ¿no? A mí cada vez me preocupa menos la relación hombres-máquinas, porque no nos estamos relacionando con máquinas, sino con hombres que, además en este caso género masculino todos, hombres que hacen un uso y establecen unos algoritmos de las redes sociales, etcétera, que son muy peligrosos, pero somos humanos contra humanos, ¿no?
1: Claro, detrás de esa inteligencia artificial hay evidentemente humanos. ¿Y cómo podemos aprovecharla para, en este momento, digamos, de crisis de la democracia, favorecerla, ¿no? Quizá para crear esas estructuras sólidas en las que la sociedad vuelva a confiar. Aunque esto suena, es fácil de decirlo, ¿no? Pero no sé si nos lleva a todo lo contrario, ¿no? En un momento que vivimos ahora mismo, que uno abre el móvil y ve un vídeo y no sabe si es ya real o inteligencia artificial, ¿no?
0: Bueno, hay dos cosas en las que se apoya la democracia, que es una conversación y una toma de decisiones. Yo creo que tenemos que vigilar las dos cosas. O sea, es muy importante que la conversación pública sea una conversación de calidad, y en esto las redes sociales no están ayudando mucho, más bien todo lo contrario. Y la otra cosa es que la toma de decisiones, en muchos casos, va a ser apoyada por sistemas de inteligencia artificial, sin duda. Pero siempre hay que preguntarse si detrás de esa decisión hay un ejercicio de autodeterminación de los humanos o no. Porque muchas veces, o sea, podemos delegar en máquinas ciertas decisiones. Yo cada vez delego más en los coches. Nosotros cada vez tenemos mejores coches y tenemos menos poder sobre ellos, pero eso lo hemos aceptado, ¿no? Entonces, hay que preguntarse, ante cualquier decisión que queramos delegar en un algoritmo, si estamos delegando la parte irrenunciable. Y hay partes de los problemas que son irrenunciables, que nosotros tenemos que decidir, ¿no?
1: Así que el futuro de la democracia, ¿cuál es?
0: Cuando el genitivo es muy importante de la democracia. Hay tres cosas que me inquietan a mí, ¿no? En primer lugar, hay el futuro de la democracia en el sentido de esto tiene futuro, o sea, es una cuestión de supervivencia. Hay otra cuestión, bueno, y yo creo que sí, que la democracia va a sobrevivir. Los humanos hemos vivido periodos mucho peores que este, ¿no? En segundo lugar, el futuro de la democracia es cómo gestiona la democracia el futuro. Tú mismo has aludido antes al cortoplacismo. Muy mal, está gestionando muy mal. Las grandes cuestiones de alcance, cambio climático sobre todo, transformación de todo tipo, las abordamos muy mal. Las políticas del tiempo, ¿no? Y hay una tercera cuestión, que es qué futuro nos promete la democracia. O sea, la democracia está prometiéndole a la gente futuros igualitarios, creíbles, o más bien borrando el futuro, o por ejemplo haciendo lo que yo creo que está ocurriendo ahora, que es futuros muy desiguales, ¿no? Si uno hereda una casa, si uno tiene un patrimonio, tiene un futuro muy diferente. Uno puede decir, como a Mike Jagger, el futuro está de mi parte. Pero claro, si uno no tiene esa posibilidad, entonces probablemente el futuro sea muy negativo, ¿no? La democracia es... A veces se sorprenden los líderes políticos y dicen, ¿cómo es posible que siendo la situación económica, por ejemplo, buena, en cambio haya tanta desafección? Seguramente porque lo que los ciudadanos proyectamos sobre la democracia es una expectativa de futuro, no tanto una situación de presente que ya la damos por garantizada, claro, ¿no?
1: Para mejorar hay que estar mal.
0: Claro.
1: Y si ya estás bien, pues es más difícil, ¿no? Mejorar. Claro. No quiero despedirte, Daniel, sin preguntarte también por el alcalde de Bilbao, Juan María Aburto, que sí. Te nombró, por cierto, ilustre de Bilbao.
0: Sí.
1: Este fin de semana hemos sabido que no repetirá como candidato el año que viene. ¿Qué opinas? ¿Y qué opinas también, Daniel, sobre los relevos generacionales que se están dando en la política? ¿Hace falta rejuvenecer con una cuestión de edad a los políticos?
0: Sí, hace falta. Y lo digo además teniendo yo una muy buena relación con Juan María Aburto, yo diría que sí, de amistad. Nos conocimos desde hace muchos años. Creo que ha sido, está siendo todavía, no le vamos a jubilar prematuramente.
1: Todavía le queda un año.
0: Pero ha sido el alcalde

0: mi perspectiva. Yo llevo muchos años fuera de Bilbao y lo veo siempre, casi lo veo esto como un turista, ¿no? Pero ha sido para mí el alcalde de la transformación social, ¿no? Es una persona con una sensibilidad social muy, muy aguda, y creo que hacía falta un alcalde así. Y al mismo tiempo yo creo que hace falta que entre una nueva generación, y me parece que haría falta una alcaldesa en Bilbao. Uh-huh. Yo creo que sería muy bueno que hubiera una alcaldesa.
1: Jóvenes y mujeres, ¿no?
0: Jóvenes y mujeres.
1: El espacio que merecen, ¿no? Que representar en la sociedad.
0: No porque la mujer sea mejor que el hombre, ni porque sea una cosa mágica o de marketing, ¿no? Sino porque de verdad nos tenemos que creer esto de que esta es una sociedad igualitaria, ¿no? Y estamos aproximadamente el mismo número de vascos que de vascas, pues eso se tiene que notar en el liderazgo, ¿no? Y si no se visualiza, pues estoy pensando, las niñas, ¿qué imagen tienen de cómo funciona una democracia si no hace más que ver hombres en los puestos de mando, ¿no? Yo creo que eso es muy necesario.
1: Uh-huh. Y el último nombre propio por el que quería preguntarte, Daniel, Zapatero. Claro, hemos estado hablando de la situación de la democracia y de la política actual. Cuando sabemos que Zapatero ha sido imputado, ¿eso qué efectos tiene en la sociedad que todavía confía en la política?
0: Seguramente, bueno, muy malos y seguramente buscados. O sea, seguramente la imputación de Zapatero tiene un efecto que muy diferente, que no tiene nada que ver con su situación de imputación final, de situación penal, posible situación penal. Es decir, el daño ya está hecho, con independencia de que luego... O sea, hay un daño...
1: Sea inocente o culpable, el daño está hecho.
0: Sí, el daño está hecho. O sea, es una persona a la que eso lo ha destrozado, Y me preocupa mucho esa frivolidad, lo voy a decir así, porque yo soy un ciudadano individual, que no tengo... Puedo decir lo que me dé la gana, ¿no? Y yo creo que tenemos un poder judicial desatado, con una capacidad de acoplarse al calendario político muy sospechosa y con un trato muy asimétrico, dependiendo de a quién se trate, ¿no? Hay asuntos que se mueren en los archivos y hay otros que van a una velocidad increíble. Hay unas filtraciones que casualmente tienen un efecto muy concreto, ¿no? De desmotivación de un cierto tipo de gente, ¿no? Voy a poner un ejemplo muy concreto. Cuando salieron las filtraciones de las conversaciones entre Ábalos y Koldo García, hubo una filtración de una conversación hablando de prostitutas, una conversación vomitiva, ¿no? Sin ninguna relevancia penal, porque eso no es un delito, es una cosa vomitiva, pero no es un delito, ¿no? ¿Por qué se hacía? ¿Qué efecto tenía? Bueno, tenía un efecto demoledor en un partido feminista, ¿no? Aunque eso no sea representativo de todo el Partido Socialista, ni de broma, ¿no? Pero tenía un efecto demoledor. Entonces, ¿por qué se hace eso? No, yo creo que no está los tiempos para ser ingenuo, ¿no? Ya sabemos lo que nos estamos jugando.
1: El que pueda hacer, que haga.
0: Fíjate,
1: digamos al principio.
0: Yo hago también, pero seguramente en un sentido distinto.
1: Daniel Innerarity, que presenta esta tarde a las 7 en la Biblioteca Bidebarrieta de Bilbao su libro El futuro de la democracia. Si quieren acudir a verle, pues hasta agotar aforo. Ha sido un placer, como siempre, Daniel. Hasta cuando quieras.
0: Gracias.
1: Qué ricasco.

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1: Son las 5, buenas tardes. En carretera de retenciones en la salida de Samamés en Bilbao, en el enlace con la B10 por un accidente de moto que ha obligado a cortar el túnel un tiempo y ha sido reabierto, pero las retenciones dirección San Sebastián todavía continúan. El Papa comienza hasta ahora el recorrido en el Papamóvil por el Centro Histórico de Madrid para dirigirse desde la Glorieta de Pirámides hasta la Catedral de Santa María la Real de la Almudena. Tras el encuentro en la Catedral, sobre las 6:30, está previsto que el Pontífice se dirija hacia el Estadio Santiago Bernabéu, donde se espera que en esta tercera jornada de su visita celebre un acto a las 7 ante 70.000 personas de la comunidad diocesana. El acto contará con la participación de artistas invitados como David Bustamante, Daniel Diges o Diana Navarro, junto a músicos y referentes de la música católica. La plantilla de Maderas Llodio ha puesto fin a la huelga indefinida que han mantenido durante casi 9 meses contra el

0: los despidos en la empresa. Los trabajadores han aceptado la oferta de la dirección para readmitir a los 35 empleados que despidió con un ERE que la justicia declaró improcedente. Aunque ahora deberán negociar un ERTE por la falta de pedidos, no habrá bajas forzosas, volverán los que quieran volver a su puesto y se pone fin a un conflicto que ha marcado a Yaraldea en los últimos meses. José García, delegado de ELA en Maderas de Llodio.
1: Sí, en principio había una votación hoy entre todos los integrantes de la plantilla y se ha decidido dar por finalizada la huelga. Sí, aceptar las condiciones que estaban medio negociadas, no del todo satisfactorias, pero bueno. O sea, la línea roja era que todos los despedidos si quisieran volver, volviesen, y eso parece que lo han aceptado.
0: Y en Vizcaya, al igual que en Guipúzcoa, la Comisión de Hacienda ha dado luz verde al impuesto turístico para ser aprobado en pleno. Tras el acuerdo entre el Gobierno Foral y el Carrequín y la incorporación de algunas de sus enmiendas, el texto ha contado con los votos a favor de toda la oposición, salvo el Partido Popular, que presentaba una enmienda a la totalidad, Irache Martínez.
2: Satisfacción del Carrequín, que llegaba a un acuerdo con PNV y PSE, según su portavoz Eneritz de Madariaga.
3: Nuestras aportaciones al proyecto hacen que este impuesto sea más progresivo, más flexible y, sobre todo, más útil para los ayuntamientos.
2: Se aprobaban 7 de sus modificaciones por las que, entre otros asuntos, el impuesto se aplicará un máximo de 6 días y los cruceristas y quienes pernocten en pisos turísticos pagarán más. Unai Lerma, PNV.
4: Que el número de días que conformen la base imponible pasen a ser 6 días en lugar de 5, y otra es un gravamen superior a lo que estaba originariamente previsto, casuísticas de viviendas turísticas o cruceros.
2: EH Bildu se felicitaba por la llegada de este nuevo impuesto, aunque criticaba la tardanza. Arantxa Sarasola.
5: Proposatutako arau honi egiteko dugun kritika bakarra edo ia bakarra da, la morin berandu datorrela, mar urte berandu datorrela.
2: El PP, que votaba en contra de la norma, presentaba una enmienda a la totalidad rechazada por el resto de grupos. Diego Pagadigorriga.
6: Se trata de una regulación insuficientemente justificada que introduce nuevas cargas fiscales y administrativas sin haber demostrado previamente su necesidad.
2: A lo que respondía Goyo Zurro del PSE.
7: Apoyamos este proyecto de norma foral porque no castiga al turismo, todo lo contrario, es una norma que lo cuida.
2: La aprobación definitiva llegará en pleno y su entrada en vigor el 1 de enero.
0: La Fiscalía ha pedido la absolución para los 11 acusados en el juicio de David Sánchez, el hermano del presidente del Gobierno español, a entender que de la instrucción practicada y las pruebas objeto del juicio no están acreditadas las acusaciones. La fiscal de este proceso ha elevado a definitivo este informe tras el turno de las 7 acusaciones populares que mantienen sus peticiones de prisión para David Sánchez y el expresidente de la Diputación de Badajoz por presuntos delitos de tráfico de influencias en concurrencia con la prevaricación. La conferencia de Bonn sobre el cambio climático de 2026, cita preparatoria para la COP30, que acogerá a Turquía en noviembre próximo y cuyas negociaciones liderará Australia, ha quedado inaugurada con las promesas de avances y las peticiones dirigidas a los países desarrollados para financiar la lucha contra el calentamiento global y sus consecuencias. Alertan de que el calor mortal mata miles de personas en un solo día y los efectos del Niño, potenciados por la crisis climática, auguran más daño y crisis inflacionistas, y en el que la guerra en Oriente Medio asfixia, dicen, a las economías del planeta. Esas respuestas son, a su entender, más energías limpias, más electrificación, menos dependencia de los combustibles fósiles, más soberanía y fiabilidad energética y la reducción de las emisiones de gases con efecto invernadero. El grupo irlandés Nick Cave actuará hoy en Bilbao. No es la primera vez que pisan Euskadi. El año pasado actuaron ya en el BBK Lab y hoy actuarán en la Sala Santana 27. El concierto comenzará a las 9 de la noche. Es todo, más noticias en una hora y en orain.eus.

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3: Las 5 y 7 minutos de la tarde.
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0: Pues abrimos la hora Besuga, pero antes un apunte de tráfico. 688-840-840 nos hacen llegar este aviso.
1: Nacional 636, Alto de Campazar, dirección Elorrio, camión averiado justo donde acaba el carril doble de subida hacia Campazar. Está justito en la curva. Precaución.
0: Pues precaución. Y gracias por ese mensaje, 688-840-840. Abrimos ya nuestros besugos. Lier, Ander, Tostón, Markel, Laida, Itxaso.
2: ¡Arracha León!
0: Bueno.
3: Super quedada, a tope.
0: Se te nota ritmo de lunes, Laida.
3: Ritmo de lunes, sí, estoy un poco... Nos está costando, ¿no?, este final de curso, pero a tope venimos aquí.
0: ¡A tope!
4: ¡Con la mandarina, no la garcha!
3: No, mira, hoy estoy con los cacahuetes porque he donado sangre ahora después de comer.
0: Ah, quedado un poco...
3: Y estoy un poquito así suave.
4: Muy bien, Laida,
0: pues ahora, cacahuetes, venga.
4: Por sal. Diálogo de besugos.
0: ¿Has estado con los pezqueñines, Laida? ¿De qué nos vais a hablar luego?
3: Pues del Día Mundial de los Océanos, que es hoy, 8 de junio. Así que les hemos preguntado sobre, bueno, imagínate la imaginación que tienen los chavales al preguntarles sobre los océanos, ¿no? Esos mares gigantes.
0: Lagos enormes, ¿no?
3: Lagos enormes, tal. Seguro que, bueno, más que yo, creo que, porque claro, cuando preguntamos sobre continentes, más o menos sí, pero ¿océanos cuántos hay? ¿Sabemos?
0: Ahí está, queda la pregunta, ¿eh? 688-840-840.
3: Sí, pero no hay más, ¿eh?
0: Sí, hoy vamos a tener a Michistópolis, ¿de qué tema?
5: Pues como acaba de ser la selectividad, pues de alumnos, alumnas, profes, un poco académico.
0: Y además vamos a entrevistar aquí, va a venir a los estudios una profesora que se ha pasado el fin de semana corrigiendo exámenes de selectividad.
5: Apasionante fin de semana.
0: Nos dirá quién a qué ha corregido y nos va a dar las notas en exclusiva.
4: Muy bien.
5: Y nos va a decir así los errores más cantosos que ha visto también.
6: Yo me encontré esta mañana con una persona cercana.
0: Que ha corregido exámenes también.
6: Iba a entregarlos.
7: ¿Y 80, con buena cara o con mala cara?
6: Le han tocado como 80. ¿Y? Unos 20 al hoyo.
4: Oh. 20, ¿eh?
0: 20 al hoyo, ¿eh?
6: Sobre todo.
3: ¿Qué era? ¿Químicas o mate?
6: No.
3: Filo.
6: Era filo. Y sobre todo el asunto de las faltas de ortografía.
0: Oh, pues creo que esta nos va a decir algo parecido, ¿eh? Las faltas de ortografía.
5: Si es que ya cuando baseamos, nos comemos letras, pues ya estamos mal acostumbrados.
0: Bueno, pues antes nos vamos al zapping. Itxaso Güemes.
8: Pues hace una semana, el Distrito Euskadi, como bien sabéis, estuvo en Urdaibai Bird Center, que estuvisteis vosotros, eso es, y desde allí pudimos conocer cómo se está realizando el programa Bicinatura. A ver, unos

0: despiste ya.
1: Eso es. Bueno, pues lo que viste fueron flamencos,
0: flamingos,
1: no pelícanos, esos flamencos. Y además los viste desde la tranquilidad,
0: ¿sí?
1: Que eso está muy bien. Bueno, pues no le ha pasado lo mismo al reportero de Quédate, Javier Jiménez, que estaba haciendo una conexión en directo desde Basa Abere, una granja escuela de Navarra, y se llevó un buen susto cuando se le posaron en la cabeza dos loros. Uno incluso le dio algún mordisquito en la oreja.
2: No te hace nada, mira.
3: Nuestro compañero Javi ha sufrido el ataque o los mimos de dos loros que conviven con la nutria en Basavere. Como ven, parece que ha sentido algo de miedo mientras el loro se posaba sobre su cabeza.
1: Conviven con la nutria, pero con los humanos no se llevan muy bien los loros.
4: Yo cuando estuve en casa de Berrichu lo pasé fatal, ¿eh? Porque claro, está dentro de casa, pa' aquí, pa' allá, y
0: revoloteando.
4: Sí, tenía todos los muebles, la mujer, y Osune, fatal.
5: Por cierto, Berrichu sigue de paradero desconocido,
4: ¿no? Yo creo que sí, sí, sí. Y esta vez ya lleva mucho tiempo.
5: Sí, lleva mucho tiempo.
0: ¿Ha ido al Beer Center?
5: Igual, vas a ver, ¿eh? Sí, pero no lo vimos por ahí, pero bueno, en fin, que...
1: Ya volverá.
5: Esperemos que sí.
6: Ahora ha vuelto.
1: Volverá seguro, seguro. ¿Tiene alguna incursión así en la ciudad?
7: En cuanto
1: empiece
7: el mundial, vuelve.
1: Muy el jaleo y el ruido,
4: es
1: ¿no?
4: Adolescente.
5: Igual está en First Dates buscándolo ya.
1: Pues puede ser, porque seguimos en este caso con First Dates, donde se reúne otro
4: casualidad.
1: Tipo de fauna, no la de Udaibai First Center, sino otro tipo de fauna. Y en este caso acude un pretendiente bastante musculado, corpulento, y la chica con la que está cenando le pregunta si suele ir mucho al gimnasio, si mete muchas horas haciendo burpees. Podríamos pensar que le iba a decir que sí, que comenzaba el día moviendo ruedas de camión, pero no. En contra de lo que pudiera parecer, él empieza el día con 15 pasos en ayunas. 15 pasos en ayunas.
8: Sí, quitado desde la cama a la cocina, vamos.
1: Atención, porque de ahí en adelante la cita va de mal en peor.
9: Eres muy de gimnasio, de...
10: No, pero no soy un obsesionado. Yo, por ejemplo, por la mañana hago 15 pasos en ayunas. Luego voy a sacar a mi perra, que tengo un pincher, que se llama Princess, en honor a mi nombre artístico.
0: Mi nombre
10: luego
0: artístico.
10: Voy a dar una vuelta por el pueblo, como, y a las 4:30 voy a entrenar con mi entrenador personal. Soy influencer y TikToker. Tengo mi propia marca de ropa.
9: Tiene mezclado todo en la cabeza, él no sabe ni lo que es.
1: Bueno, pero lo de 15 pasos en ayunas, hombre, 15 sí, pasos en ayunas damos todos.
8: Impresionante.
6: Bueno, dale al paseo con el perro. Bueno,
1: no, pero ¿qué es esto?
2: Como Michael Jackson.
1: Bueno, no sé.
5: Pero lo dices y quedas como bien, ¿no? Yo hago todas las mañanas 15 pasos en ayunas y suena como muy bien. Y te vas al desayuno y te comes ahí los cereales y las galletas.
4: Luego saca al perro y ¿cuántos hace? ¿3?
1: Pues claro, nada, dará un paseíto en el patio y ya está.
0: Pasos.
1: Bueno, pues eso es lo que tiene que ver con su físico. Vamos ahora con su intelecto, porque su pretendiente le pregunta por esta cuestión y pasa lo siguiente.
9: Inteligencia.
10: Yo. Baja. Superdotado.
1: Wow.
10: He hecho un test de inteligencia.
9: ¿Ah, sí?
10: Sí.
9: ¿Dónde?
5: ¿Dónde?
1: Ahí está. Pausa. A la pregunta de ¿dónde te has hecho el test de inteligencia?
4: El urólogo.
1: Él cambia de tema.
8: Superdotado, ¿eh, Laida?
4: ¡Qué pillo rápido!
1: Este sí lo ha pillado, ¿eh?
2: Está con las cacahuetes, la sal está atravesando ya.
1: Bueno, pues ahí, a la pregunta de ¿dónde te has hecho el test de inteligencia?, que es una gran pregunta, él cambia de tema a la socorrida pregunta de... ¿Te gusta el cine? Atención a la traca final.
10: ¿Te gusta el cine?
9: Me gusta el cine.
10: Mi ídolo es Johnny Depp. ¿Lo conoces?
9: Claro.
10: Lo conocí por una revista de mi hermana en la Super Pop. Y me pareció tan interesante que me sé toda su vida. Es mi actor preferido.
8: Con la boca abierta.
1: Claro, es que sí, también.
5: Vaya personaje,
1: la
5: ¿no?
1: Super pues ahí lo tenéis, ¿no? Oye, pues ahí lo tenéis, otra fauna. Bueno, pues...
7: El Super Pop y los 15 pasos.
1: Sí, o sea, lo vi en Super Pop, me interesó muchísimo, ahora soy super fan y me sé toda su vida.
5: Impresionante documento. Bueno, vamos a las redes. Lier Puente va practicando vigilias para seleccionar las redes de esta tarde.
7: ¿Vigilias?
4: ¿Con el Papa?
11: Todo tipo de vigilias, sí. Hoy me siento moderno.
1: A ver.
12: Redes.
1: Oh. Uy, gafapasta, esto.
5: Está guapa.
7: Taca.
12: Redes. El señor Puente te lo trae clarito.
4: No es mucho de vigilia, ¿eh?
5: Nos vamos de viaje.
11: Nos vamos de viaje, sí.
5: ¿Por qué?

0: ¿Dónde?
1: Cuando nos vamos de viaje es muy importante comprobar la hora del destino. Sí. ¿Qué uso horario tiene el país de destino? Y esto pasa mucho, por ejemplo, en Canarias. Están acostumbrados a la confusión habitual por vivir con el horario diferente al central europeo. La muletilla clásica, la de una hora menos en Canarias. Pero no todo el mundo sabe hacer bien los cálculos. El creador de contenidos, Jesús Lorenzo, canario, responde a una usuaria que no lo tiene muy claro.
2: Si Canarias va una hora antes...
3: Ya empezamos.
2: Y yo subo este vídeo, primero lo ve la gente canaria y luego lo ve la gente española.
3: Claro, nosotros antes de que lo empezaras a grabar, ya lo vimos ya.
2: Están adelantados a nosotras en todo, van un paso por... Bueno, un paso no, una hora por delante.
3: Claro, claro, eso fue en el Mundial de 2010. Cuando ustedes vieron a España ganar, nosotros íbamos ya una hora en el charco Plaza España celebrando.
2: Si tú te crees lista a las 6, ellos son listos a las 5.
3: ¿Por qué dices ahora? Anda.
2: Más ventaja para algunas cosas, porque antes de que tú hayas visto algo, ellos lo han visto una hora antes.
3: Claro, como te dije antes, igual en el cine mostrar una película ahí, nosotros ya estamos terminando de ver.
2: Lo que para ti es... claro, para ellos Año Nuevo es una cosa loca.
3: Sí, una diferencia que flipa.
2: Tu Año Nuevo es a las 12, ellos a las 11. ¿A las 11?
3: No. Bueno, vale, vale.
2: Más, menos tiempo de cenar.
3: Bueno, claro, vamos a poner menos tiempo de cenar.
2: Porque cuando tú, para ti, venga las uvas a las 12...
3: Nosotros ya las comimos hace una hora, claro.
2: Y os a las 11.
3: No, así no va, así no va.
4: Al revés.
5: Tiene una compota importante en la cabeza, entonces, ¿no? ¿Eh?
6: Sí, qué lío tiene.
1: Pues es lo habitual, o sea, que decir... Es tremendo.
5: Esto es lo que hay, ¿no?
1: ¿Quién fue, Tostón, o quién fue a hacer una calinquesta dándoles un reloj analógico la gente?
5: Ah, sí, sí, que no sabía decir la hora.
1: A la gente. Sí, los jóvenes no saben leer un reloj analógico. Sí. Pues imagínate ahora con usos horarios y diferentes.
4: Yo.
7: Podría haber caído en la
4: rama. Si le llamamos a Urdaibai, si ya se vuelven locos con los pájaros, el reloj de pájaros.
6: Yo me pregunto, ¿no? Si esta señora lo hará adrede o está haciendo un guión.
8: Ya está guionizado.
1: Pues. Sí.
4: Si es que además es al revés.
1: Era como tan evidente. El problema es que igual está guionizado, pero es que hay gente que es así. Y cada vez más jóvenes con el tema de las horas no sabe leer un reloj analógico. Es tremendo.
6: Está indignado el señor Puente.
5: Indignadísimo.
4: Bueno, vamos a de sol, pero...
6: Vamos a las encuestas callejeras que nos trae Lier.
1: Vamos con una de ellas. Y ahora os traigo una canción que seguramente que todos conoceréis. A ver de qué grupo Bunny es. No, no es. Es un poquito más antigua.
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6: Esta le gusta en Ecomazo, que nos dijo que le gustan los Beatles.
1: Beatles. Bueno, estamos escuchando a Paul McCartney, es la banda británica The Beatles, año 1968. Bueno, nos quedamos con este dato porque durante esta encuesta callejera...
5: Es importante.
6: Perdón, ¿7 minutos dura este tema?
1: Pues puede ser.
4: Sí, 1900... Sí,
5: sí. ¡Qué temazo, eh! ¿Qué temazo?
4: 1968. 68, vale.
1: Vale.
5: No más,
1: más que nada porque le preguntarán sobre este tema a la gente en la calle y las respuestas que se va a encontrar Tony Moret... chirrían un poco.
10: Pensión de los Eagles. Hotel
11: Transilvania.
4: Toma.
10: ¿Quién es el jefe? ¿Bruce?
11: Lee.
10: ¿Bruce?
4: Willis.
10: ¿Quién cantaba? Everybody. Sí.
4: Yeah.
10: ¿Y lo cantaban los
4: Beatles?
10: ¿Quién cantaba Imagine?
11: Elvis.
12: Freddie Mercury. Imagine. Imagine Dragons.
10: El vocalista de The Doors se llamaba Jim.
11: ¿Cruz?
10: Jim.
4: Carrey.
10: Jim.
11: Tonic.
10: Aretha. Tom.
12: Bruce.
10: Tina.
3: Aguilera.
10: Amy.
3: Watkins.
10: Whitney.
11: Spears.
10: Cantante que empieza por el nombre Bob.
3: Jackson.
10: Tocaba la armónica.
12: Armónica. Bob Marley.
3: ¿Bob Esponja?
10: ¿Quién cantaba la carrera?
11: Beyoncé.
12: Michael Jackson.
3: Arena Grande.
10: Continúa con un número. U.
11: 10.
10: U.
12: 11.
10: Y U.
11: 3.
10: ¿Quién cantaba?
9: Hey Jude.
10: Na, na, na, na, na.
12: ¿El grupo se llamaba?
11: Backstreet Boys.
1: Backstreet Boys. Pues ahí está.
6: Otra. Bueno.
4: Wow.
5: Sí, sí, lo que es el nivel. Cambio generacional también,
1: sí,
5: ¿eh?
1: Sí, sí, sí.
5: Pasan estas cosas, sí.
1: Pero ya no se escucha, ¿no? Oyen este tipo de canciones.
5: No,
4: a mí en alguna me pilla, también te digo.
1: Eso es un clásico.
4: Igual a mí en alguna me pilla, ¿eh? Pero bueno.
1: Bob Esponja.
6: Bueno, si nos ponen a nosotros también cosas de ahora, ¿no?
5: Lo sabríamos, ¿no? Si no sabemos decir ni Bad Bunny, decíamos Bus Bunny.
4: Bus Bunny.
5: Bus Bunny.
6: Bueno, uno más, Lía.
1: Uno más. Pregunta que os lanzo. ¿Vivís en un ático?
4: No.
6: No.
1: No, no, no vivís en un ático.
4: No.
1: Es que tengo malas noticias para los que viven en un ático.
4: Bueno, para nosotros no, nos hemos librado.
1: Para los que viven ahí. Se están haciendo viejos antes que sus vecinos del bajo.
4: También allí, como en Canarias, antes se enteran de las cosas.
1: Van así,
4: ¿no?
1: Van así. Nos lo cuenta en redes así de claro que se debe, esto tiene una explicación, a la dilatación.

0: estación del tiempo gravitacional.
1: Ella va a envejecer antes que yo y es por vivir en el piso de arriba. No es personal, pero tiene gravedad el asunto. A las personas que viven en pisos altos les afecta menos la gravedad que a personas que vivimos en el bajo. Y cuanta más gravedad, más lento corre el tiempo y por tanto envejeces menos. Realmente son nanosegundos, pero está comprobado con relojes atómicos súper potentes, pero bueno, ese detalle me lo ahorro y así le molesta más. Este efecto, pero multiplicado por 100, lo sufren los astronautas. Os dejo aquí que voy a subir a chincharlo un poco más.
0: Pues eso, según la relatividad general de Einstein, la gravedad curva el tejido del espacio-tiempo, provocando que los relojes avancen más lento donde la gravedad es más intensa. Por lo tanto, al estar más cerca del centro de la Tierra en la calle, al tiempo transcurre ligeramente más despacio que en el piso, por ejemplo, 100 de un edificio.
2: ¿Oh? O sea, que los del 100 tienen unas arrugas ya tremendas, ¿no? O sea,
0: son mini nanosegundos de nada, pero...
2: una arruguita más.
0: Y por eso también se tiene en cuenta estas diferencias a la hora de los satélites de GPS, a la hora de calcular los tiempos, esta distancia de altitud y demás.
3: ¿Oh?
0: Importante.
2: Muy interesante.
3: ¿Por
2: qué
3: Distrito Euskadi?
2: Distrito Euskadi, Tostón.
4: Entretiene y educa. Venga, el último.
0: Vamos con otro más. Este un poquito más escatológico.
4: Hombre, mira, tiempo. Hombre.
0: Sí, ya sabéis que a mi algoritmo le gusta de vez en cuando meterme algún vídeo de...
3: oloroso,
0: de,
3: ¿no?
0: De pedos, por ejemplo. Más de una vez os he traído estos vídeos y el algoritmo lo tiene claro. Me ha vuelto a mostrar un fantástico vídeo de flatulencias, ventosidades, de cuescos. Este vídeo es de la cuenta ¿Sabías qué esqueleto?
5: ¿Sabías que si tu pedo es silencioso pero increíblemente apestoso, por lo general significa que el gas se quedó más tiempo de lo normal en tu intestino?
3: El metano.
5: Y esto es lo que más puede decir tu pedo sobre ti. Si es fuerte pero casi no huele, suele ser más aire saliendo rápido que fermentación. Si es pequeño pero constante todo el día, tu intestino puede estar reaccionando a algo que comes seguido. Si aparece justo después de lácteos, puede ser que no toleres bien la lactosa. Si huele a huevo podrido, suele estar relacionado con alimentos azufrados o más proteína. Si empeora por la noche, puede ser gas acumulado después de
4: ser ir al baño. Si empeora
5: cuando estás estresado,
4: de fondo que parece puede estar cuarto milenio.
3: El corte
2: el
3: con el
2: sonido está en el vídeo.
4: Sí, sí, es el vídeo. No,
3: es el corte.
2: Podría serlo, ¿verdad? Qué necesidad. No hacía falta contextualizarlo.
4: No, además siempre es el mismo. O sea, nada, muy mal. No vamos a hacer comentarios. Vamos con los parecidos razonables de voz. Que Mark el Labrador hoy se va a salir.
2: Ahora, pues venga, levanta esto después de los
6: esperemos que vayamos a salir porque llevamos una racha bastante mala.
4: Regulera, sí.
6: Vamos con el primero. En este caso, os traigo a Mario Benso, que es el director del Festival de Jazz de Gueso. Vamos a escuchar a Mario.
7: Intentar que por Guecho pasen músicos que en este momento están simbolizando lo que es el empuje al jazz en el siglo XXI. ¿Quiénes están marcando tendencia? ¿Quiénes son los que en este momento...?
6: En este caso, el parecido de voz sería con alguien que conocemos todos, el Rey Gaspar. Vamos a escuchar.
8: Rey Gaspar. Es tan bonito, pero la cara de los niños. Es decir, ¡Melchor, Melchor! Es decir, esos ojitos brillantes. Y también la de muchos padres y madres, que de repente ves cómo se han convertido en niños. Sí. Y también en la mirada...
2: ¿Parece? La locución,
3: yo necesito el mix.
2: Yo también necesito el mix.
4: Se os olvidó el primero, ¿no?
6: Sí. Vamos con el mix.
3: Vamos con el mix. Sí,
7: intentar que por Guecho pasen músicos que en este momento...
8: Es tan bonito ver la cara de los niños. Es decir,
7: están simbolizando lo que es el empuje al jazz en el siglo XXI.
8: ¡Melchor, Melchor!
3: Es decir, que igual el director de jazz tenía una doble vida, pero...
4: No.
7: ¿Quiénes son los que en este momento...
8: Y también la de muchos padres y madres
7: están abriendo esas puertas que esta música siempre...
8: Que de repente ves como...
4: Yo creo que sí, ¿eh?
3: Sí. Yo lo veo, ¿eh? Yo un 8 sí le doy, ¿eh?
6: Puede haber parecido de voz razonable.
2: Puede haberlo con un 7,5.
9: Yo también, 7,5, mira.
3: Yo un 8, yo un 8.
10: 7,63.
4: Estáis muy exigentes.
6: Sí. No sé, yo el eco del segundo audio me distrae un poco.
4: Que quitarlo,
6: ya
4: que...
6: lo sé, ya
2: a ver,
6: lo
2: es
6: sé.
2: Que viene de lejano oriente. Viene de lejano oriente.
6: Viene de puerta a puerta,
4: claro, siguiendo la estrella fugaz. Y al final...
3: Este año, además, no solo en Navidades, también van a estar ahí entretenidos en agosto, ¿eh? Con el eclipse van a estar a tope.
6: Uy, se van a desviar. Este año no llegan.
3: Sí, este año no llegan.
6: No llegan a Belén.
0: Bueno, Lier,
6: pues le pongo un 7,44.
3: Ah, 7,44. Ah, bien.
6: Bueno, venga. Yo creo que el siguiente va a tener mejores notas, ¿eh?
4: A ver, sí, yo no confío mucho en este. Lo estoy leyendo aquí, pero bueno, a ver.
6: Hay que escucharlo primero.
4: Vale.
6: Primero vamos a escuchar a Nora Bete, concejala de Movilidad y Sostenibilidad del Ayuntamiento de Bilbao.
11: En Bilbao no han existido nunca dudas sobre ser o no sede del Mundial 2030.

0: tenemos experiencia organizativa, tenemos infraestructuras, nuestra ciudadanía ha demostrado que sabe
1: pues suena y alguien, puede convivir. ¿Alguna voz que tengamos cerquita en redacción?
2: No, así a bote pronto, no.
3: Nora, vete, ¿vale?
4: Nora, vete.
3: Versos.
1: Pues traigo ahí a Isaro Baza,
4: ¿ah?
1: Nuestra compañera de Radio Euskadi, vamos a escucharla, a ver.
5: Pues yo tengo que decir que es un poco un sueño cumplido, porque yo iba a un colegio que empezaba el día con un taller de radio. Todas las mañanas empezábamos de 9 a 9 y media, había un taller de radio. Los más mayores hacían el taller,
4: los niños, todo lo que hacías en la
5: UCA.
2: Vamos con el mix, a ver, igual mejora.
0: En Bilbao no han existido nunca dudas.
5: Pues yo tengo que decir que es un poco un sueño cumplido
0: sobre ser o no sede del Mundial 2030.
5: Porque yo iba a un colegio que empezaba el día con un taller de radio.
0: Tenemos experiencia organizativa, tenemos infraestructuras. Todas las mañanas empezamos de
3: nuevo. Hombre, a ver, ha ganado en el mix, ¿eh?
0: Nuestra ciudadanía ha demostrado que sabe.
5: Los más mayores hacían el taller y los pequeños todo lo que hacías en el aula.
4: Yo menos.
6: Yo mejoro al anterior. Esta vez no hay eco. Yo sí.
1: 7,66.
4: Yo un 6,4.
2: Yo 6,5.
3: 7.
7: Yo subo mi apuesta 7,68.
6: Muy cerquita.
3: No sé por qué lo vemos tan diferentes unos a otros, ¿verdad?
1: Tenemos que traer.
3: Somos como daltónicos del oído.
1: Del oído.
3: Sí. Bueno, pues un notable alto.
1: Bueno, Marquez, no está mal.
3: La prueba es la selectividad. No. Vamos a ver si aprueba Tostón, que se ríe mucho, pero ahora nos tenemos que reír los demás. Chistópolis.
2: Tiene que leer Laida también.
4: Eso es lo más chungo.
2: Un público difícil.
3: El Laidómetro. El Laidómetro. Laidómetro. Venga, Chistópolis, hoy sobre la selectividad.
4: Venga, pues estos son dos alumnos que salen cabizbajos después de uno de los exámenes de la selectividad y uno le pregunta al otro, oye, ¿y qué tal te ha ido? Fatal, tío, lo he dejado en blanco. No jodas, yo también, a ver si van a pensar que hemos copiado.
3: ¡Epa!
2: Bueno.
3: Un 5.
4: Bueno, va.
6: No. Se llevan un 0.
4: Bueno, aquí hay que entregar en blanco los exámenes a veces o los trabajos
3: Verdad. Viene luego la madre y dice,
6: Solo había que entregarlo.
4: Bueno, pues un chaval muy espabilado que llega a casa y le dice a su madre y a su padre, Aitama, en el cual he sacado un 10. El padre, súper orgulloso, le dice, ese es mi chaval, pero ¿en qué asignatura? Pues en biología un 3, en inglés otro 3, en un 2, en gimnasia también un 2.
3: ¿Y sumas?
4: Las
3: ¿sumas?
4: Matemáticas yo creo que aprobó, ¿eh?
2: A las divisiones no había llegado, no solo a las sumas, no está mal, venga, supera el 5.
4: Otra forma ingeniosa de decir que ha suspendido todo es la de Carlitos, que al llegar a casa con sus notas y su madre le pregunta, bueno, ¿cómo ha ido? Y Carlitos responde, pues como en el Polo Norte, amá. ¿Cómo? Pues eso, todo bajo cero.
3: Siguiente problema. Cuenta el bueno ya.
2: Está bien, esto no es mal. Sí.
6: No.
4: A ver.
6: Carlitos.
2: Este es el top.
4: No, sí, hay aquí para dar y regalar. Bueno, ya que gran parte del alumnado que la semana pasada hizo la selectividad empezará a la uni, pues vamos a situarnos en el primer curso, en la primera clase de la uni. No, en la primera clase, en carrera de física. Llega el profesor de estos que te miran un poco ahí por encima del hombro, de esos que se creen por encima del bien y del mal, y plantea lo siguiente a sus alumnos y alumnas. Teniendo en cuenta el volumen que ocupamos dentro del aula, la velocidad del rayo lumínico solar, la aberración del polvo desplazado por la tiza y las vibraciones emitidas por mis cuerdas vocales, calculen la edad que tengo. Todas las alumnas y los alumnos tiemblan ahí con el problema, pero ¿dónde nos hemos metido? Excepto uno que levanta la mano y dice con seguridad, 48. El profesor, sorprendido por el acierto, felicita al alumno y le dice, bueno, ahora explica delante de toda la clase cómo ha llegado a la conclusión de que sí, efectivamente, tengo 48 años. Pues muy fácil, tengo un hermano que tiene 24 y es medio gilipollas.
3: Muy bien. Otro éxito.
2: Es bueno.
3: Bueno, paramos un momento. Por cierto, sugerencias para voces parecidas. Markel, te hace aquí un oyente. Eider Hurtado y Marta Azas. ¿Actriz?
6: La actriz.
3: Y Marcello Otamendi y Bing en Zupiría. Jamás hubiera dicho yo Marcello y Bing.
2: Yo tampoco.
6: Haría falta un mix ahí para...
2: Sí.
3: Bueno, lo apuntamos.
2: Una coctelera.
3: Y lo resolveremos en próximas ediciones.
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3: Vamos a conectar con el gabinete de prensa de la Ertzaintza. Raúl, arratsaldeón.
9: Hola, arratsaldeón.
3: Cuéntanos cómo están las carreteras ahora mismo.
9: Sí, bueno, pues varios accidentes. Nacional 104.

0: de Gasteiz a Ozaeta, a la altura de Matauco, un accidente de un camión, salida de calzada y vuelco. Está cortada esta carretera, la Nacional 104, bomberos y ambulancia en el lugar para atender al conductor herido. Por lo tanto, Nacional 104 cortada y se desvía la circulación. El tráfico está dirigiéndose por Argomaniz, ¿eh? Precaución en esta Nacional 104 cortada. También dificultades en el puerto de Campázar, de Elorrio hacia Arrasate, Nacional 636, accidente de un camión y una autocaravana, no hay heridos, pero la Ertzaintza regula el tráfico en la zona. Más cosas en la Nacional 634, accidente también de un camión en Mallavia, a la altura de Mallavia, zona de Mallavia-Areitio, sentido Bilbao, retenciones por un accidente, una salida de calzada de un camión, está cortado un carril, ahora mismo las asistencias y también retenciones en este punto. Y en Bilbao, en esa salida que comentábamos antes de un accidente de motocicleta, en la salida de San Mamés por el túnel hacia la B10, hacia la autopista sentido Donostia, también labores de limpieza y en estos momentos continúan las retenciones en esa salida de Bilbao hacia la autopista.
1: Pues mucha atención, tarde complicada en las carreteras. Gracias, Raúl, por la información. Gero arte,
0: bye.
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1: Euskalmet, David Pierna, Kaixo, Arratsaldeon.
3: Arratsaldeon, muy buenas.
1: Cuéntanos, ¿qué tiempo nos espera para las próximas horas?
3: Durante las próximas horas seguiremos con la abundante nubosidad, sobre todo en la vertiente cantábrica, y hacia el final del día volverá a aumentar la nubosidad, quedando los cielos cubiertos de forma generalizada. Y es que esta noche va a llover, no van a ser lluvias importantes ni abundantes, pero sí, sobre todo en la vertiente cantábrica, va a llover. Mañana las primeras horas serán frescas y húmedas, todavía con algo de chirimir, y con el paso de las horas la nubosidad se va a ir rompiendo, con la aparición de claros, sobre todo en la mitad sur. El viento va a ser del norte, un poco arrachado por la tarde en Álava, y las temperaturas máximas van a bajar mañana 2 o 3 grados, quedándose entre los 16 y los 18 grados.
1: 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Gero arte.
3: A ti.
4: La pianista de 11 años, Usue Filibi, va a ofrecer un concierto de piano simultáneo entre Bilbao y París.
5: Si yo toco en París, aquí en el Euskalduna se moverán las teclas y se escuchará totalmente igual y se verá en una pantalla como se mueven mis manos, al final como si estuvieran en París o como yo estuviera en Bilbao. Va a ser una pasada, la verdad.
4: Usue y su padre han visitado Boulevard.
6: ¿Desde cuándo tocas el piano, Usue?
5: 4 años, pero realmente un poco más en serio, a los 9 años.
7: Con 2 años la apuntamos a una escuela de música de iniciación.
6: A ver qué pasaba.
7: Pues sin más, ¿no? Tenía 2 añitos. Ya se vio ahí que esto era su pasión, porque hubo un día que la llevamos en carrito todavía a la coral y cuando estábamos en la recta final se había quedado dormida. Y nos dio tanta pena que no la despertamos y no la llevamos a clase. Y cuando se despertó, dijo, pero si no estoy en la coral, ¿qué hago aquí? Y le digo, no, es que te has quedado dormida. Nunca.

0: Continuamos aquí en el diálogo de besugos y besugas en Distrito Euskadi, en Radio Euskadi. Lier, vamos a volver a las redes porque queremos hablar esta tarde de la EBAU.
1: Sí, en las redes me he encontrado con la profesora de la EHU, del Departamento de Personal Docente e Investigador, Patricia Barrón. Ha sido estos últimos días también correctora de los exámenes de selectividad de la PAU, de las pruebas de acceso a la universidad. En su cuenta de TikTok ha contado los detalles de todo este proceso. Cuánto cobra, por ejemplo, por cada examen corregido. Y además ha hecho un listado con 10 faltas de ortografía que se ha encontrado al corregir los exámenes. Estas son las 10 palabras que más han sorprendido a Patricia, todas reales.
2: Top 1, mi favorita, oración con H al principio, porque sí, porque la O sola no va a ir. Top 2, del mismo estilo, tenemos ambos con H al principio, porque la A tampoco tocaba que fuese sola en ese caso. Top 3, es una palabra inventada, la persona estaba bastante creativa y decidió poner discursión, que es una mezcla entre discurso y discusión, entiendo yo. Bueno, podría ser una palabra que en un futuro quizás aceptase la RAE. Top 4, todavía con B. La he metido aquí porque también existe todavía en los exámenes sin tilde, lo cual también es un error. Entonces, bueno, ha dado bastante juego. Top 5, religión con J. Porque sí, porque a la persona le apetecía. Y del mismo estilo, la sexta, que es gente con J al principio. Gente muy jeta, podría ser. Top 7, sobre todo junto, que ya lo comentamos en un vídeo, cuando sobre todo para referirse a algo principalmente es separado. Del mismo estilo de juntar palabras, tenemos a gusto junto. Porque sí, porque a gusto separado es como que no gusta tanto. Top 9, llevar a cabo junto también. Ya estamos reduciendo al máximo. Y top 10, que casi me quedo ciega, no sabía ni lo que ponía en la frase, error con H al principio.
1: Wow, pues eso, un buen error.
0: Error con H.
3: Error con hierro.
4: Pues es un error.
0: Una redundancia, un error, ¿no?
4: Sí, algo así. Al cuadrado.
0: Yo he de reconocer que discursión, cuando era crío lo decía también. A mí discursión me gusta esa palabra.
3: Sí, sí.
5: Para referirte a
0: discusión. Discusión, lo que es discusión, yo decía también discusión. Yo creo que todos tenemos algunas palabras que decimos mal.
5: Inventadas.
0: Sí. Inventadas o así como medio mal dichas, ¿no? Pero bueno, pues...
1: Pero no las llevas al examen de selectividad, no, claro, las llevas, claro, a la PAU.
0: Hemos dicho, hay que traer a estudios a Patri, ¿verdad, Markel?
5: Sí, porque ella ha sido una de las 770 docentes que han dedicado el fin de semana a corregir esas pruebas de acceso a la universidad. En su caso ha sido en la materia de lengua castellana y literatura, que este año encima nos ha mostrado a través de su cuenta de TikTok, Patri_Barrón, cómo se vive esa experiencia, y ha llegado a conseguir incluso en sus vídeos superar el 1,000,000 de visualizaciones.
4: Wow.
5: Así que arratsaldeon, Patri.
2: Arratsaldeon.
5: Bueno, imagino que después de todo el fin de semana corrigiendo y corrigiendo, un poco saturada ya, ¿no?
2: Sí, bueno, hoy he terminado. He tenido que corregir 95 exámenes, que la verdad que son bastantes, y más en una materia como lengua castellana y literatura, en la que todos los exámenes contienen mucho texto y comentarios de texto muy largos y muy extensos. Así que ha sido una tarea ardua, pero bueno, contenta de haberla terminado por fin y de aportar algo a este proceso tan importante para algunos como es el salto a la universidad.
0: ¿Qué notas has puesto? Cuéntanos. ¿Cuántos aprobados y cuántos suspensos?
2: La media no te la puedo decir, pero la mayoría de alumnos diría que están entre el 7 y el 8.
0: Bueno, bien. No está mal. ¿Y suspensos?
2: Muy poquitos.
0: Mm-hmm.
2: Sí.
0: Vale, eso está bien, ¿no? Y eso que había faltas de ortografía, unas cuantas.
2: Sí.
3: Está escribiendo ardua con H.
4: ¿Cuántas faltas se pueden hacer en un examen de lengua?
2: En un examen de lengua contamos hasta 20 faltas de ortografía y restamos un máximo de 2 puntos, es decir, un 0,1 por falta de ortografía. Si se comete la misma falta de ortografía más de una vez, la contamos solo una vez.
4: Mira.
0: Ah, sí, ¿eh?
4: O sea, que error,
0: pues claro,
4: error,
0: porque
4: error,
0: al fin y al cabo, pues oye, no te la sabes y ya, claro, está, ¿no? Y
4: no sabes discusión.
0: Eres
4: consecuente
0: contigo misma.
1: Eres coherente contigo misma.
0: Sí, totalmente. Oye, y para ti, me imagino, yo no sé, cuando empiezas el primero, pues estás descansada y tal. Cuando llegas ya al examen 90, estarás hasta el gorro. Pero tienes que poner siempre el mismo nivel,
2: sí,
0: ¿no?
2: Claro, yo los primeros exámenes empiezo a corregirlos siempre con lápiz para ver cuál es un poco el nivel y entre qué términos o entre qué márgenes notas se encuentra el alumnado. Una vez habiendo visto el nivel general, ya te puedes poner a corregir con boli y a evaluar más claramente cada ejercicio.

0: Vale, o sea, que te haces una primera idea.
1: Sí.
0: Para que más o menos, pues...
1: claro, tenemos...
0: suspender a todo el mundo.
1: Eso claro. Es, tenemos unas rúbricas que son súper estrictas, pero es verdad que lengua castellana no son matemáticas. En este caso, el resultado no siempre es el mismo. Y un comentario de texto es algo bastante subjetivo. Yeah. O sea, en unos términos generales puede estar bien para todos los docentes, pero quizás luego nos fijamos en otras cosas como la riqueza léxica, la coherencia entre las ideas o la cohesión entre los párrafos.
2: ¿Y estos 95 exámenes eran todos de la misma clase, del mismo centro educativo? ¿Están alternados con otros centros?
1: Realizaron el examen en el mismo aula, que no quiere decir que lo realizasen en mi aula, de hecho todo lo contrario, y son de 4 centros o 5 distintos.
0: Y tú no sabes, ¿no? Son exámenes ciegos, ¿no?
1: Son exámenes ciegos, van mediante un código, por lo que nunca vas a saber quién es el alumno o alumna que ha completado ese examen, pero lo que sí me he dado cuenta como correctora es que queda muy claro qué exámenes son del mismo centro, cómo se ha preparado ese
0: claro,
1: material.
0: Claro. Estos son de este centro y estos de este otro, ¿no?
1: Eso es.
2: Si vean, cada maestrillo tiene su librillo y les enseñaría, claro, les encaminaría a hacer ese comentario de texto de una manera concreta.
1: ¿No? Eso es.
0: ¿Y la falta que más se repite? ¿O el error?
1: Diría que en este examen, que se hablaba sobre la corresponsabilidad doméstica, ha sido la palabra doméstica sin tilde, que encima estaba en el texto original como 3 veces, y digo, si la estás copiando literalmente, claro, claro, ¿cómo puedes...?
0: Doméstica, igual hablaban del verbo domesticar, ¿no?
1: Sí.
0: Bueno, que no viene sola nuestra invitada Patricia, porque además, Markel, hoy tenemos a una estudiante que ha hecho la EBAU.
3: Eso es, al otro lado de la moneda tenemos a Irene Larrabeiti, que ha hecho el examen de la PAU. Imagino que el fin de semana tuyo en este caso ha sido más tranquilo, ¿no?
4: Bueno, sí, tranquilo, y luego también la fiesta, yo creo que necesitábamos todo.
0: Que vienes cansada, ¿no?
4: Sí, sí.
0: ¿No? Y el otro día leí que los jóvenes ya no beben alcohol.
4: Bueno, no estoy muy de acuerdo con eso.
0: ¿Y qué tal los exámenes?
4: La verdad que bastante bien. Mira, yo tengo la suerte de que puedo ir a una universidad privada, entonces sí que no necesito ninguna nota ni nada. Sí que lo único que tenía que hacer era probar la selectividad, entonces muchísimo más tranquila. Pero, por ejemplo, si necesitas estudiar una medicina, por ejemplo, habría unos nervios que, bueno, sobresaldrían, claro, por todas partes, yo creo. Pero bastante bien, sí, sí, sí. Muy bien.
0: Esas faltas de ortografía que escuchábamos antes en el vídeo de Patri, ¿te has sentido, sí, identificado con algunas? Yo, ¿estos de qué se ríen?
4: Pues mira, yo en el cole, la verdad que era la number one en hacer faltas de ortografía.
0: Así, ¿eh?
4: O sea, una pasada, me han llegado a quitar hasta 1,8, creo, en un examen. Pero bueno, sí, yo creo que es una cosa que tenemos que mejorar mucho, las faltas de ortografía a los jóvenes. Sí,
0: ¿tu falta,
4: sí,
0: de ortografía favorita?
4: Las tildes se me dan fatal. Las tildes no hay por dónde cogerlas.
5: Los hiatos.
4: Y las esdrújulas llanas por todas partes.
0: Pero has ido mejorando, tengo la sensación.
4: Sí. Me ha ido muy bien Patricia, sus vídeos,
0: ¿no?
4: Una pasada.
0: Porque tú, Patricia, se ha convertido un poco en tu profesora virtual, ¿no?
4: Eso es, yo estaba en casa y me ponía un vídeo de fondo de Patricia y cogía apuntes.
5: Mira.
0: ¿Cómo es eso de los vídeos?
1: Bueno, pues yo comencé a grabarlos de manera un poco inconsciente. Salimos de una reunión de departamento en la que se comentó que la semana siguiente estaría la universidad llena de gente por el hecho de las pruebas de acceso. Y dije, bueno, pues voy a dar algunos consejos, ya que he hecho la selectividad hace relativamente poco, llevo 3 años corrigiéndola, creo que puedo estar en un punto intermedio entre el alumnado, el docente y el corrector, vamos a aportar algo en redes. Y nada, grabé el vídeo un poco así, porque me pareció y como me pareció, y se volvió viral.
0: ¿Y qué tipo de vídeos ves de Patri?
4: Sobre todo me he visto los de las faltas ortográficas, que yo creo que es una cosa que tengo que trabajar. Pero todos me han ido súper bien, tanto el texto argumentativo, el resumen, es que todo. Tú has hecho un trabajo espectacular. Muchísimas gracias. O sea, nos has ayudado mucho.
1: Gracias.
4: Pero es que una pasada.
0: Fíjate. Y gratis, ¿eh?
4: Y gratis, es lo más importante.
0: ¿Qué tipo de trucos das, por ejemplo, en temas de ortografía?
1: Pues en temas de ortografía suelo dar frases para diferenciar cuando una pregunta como puede ser ¿cómo hiciste el examen de selectividad? Saber si el cómo va con tilde.
0: Uh-huh. ¿Cómo se
1: Entonces,
0: lo explica?
1: Esto en la radio no sé si es de lo más adecuado, pero un truco bastante sencillo y que la gente se puede quedar con él es cómo hiciste eso. Una vez metes la palabra, no sé si la puedo
0: como
1: decir.
0: Como narices, ¿no?
1: Como narices hiciste eso.
0: Otra, pero vale,
1: eso
0: sí.
1: Es, o dónde narices he dejado el móvil, o cómo narices he terminado aquí, ya sabes que esa palabra tiene tilde.
0: Ah, vale. Mira, pues no había pensado, porque ahí no tengo más, pero está bien, ¿no?
2: ¿Y de dónde puede venir que ahora los jóvenes cometan tantas faltas? ¿La forma de escribir en las redes sociales, en las formas de comunicarse, igual viene por ahí?
1: Yo creo que tiene bastante que ver. Es verdad que yo, tanto en WhatsApp como en Instagram...

0: LinkedIn y en otras redes suelo ser bastante correcta. Intento hasta poner el signo de exclamación o de interrogación al principio de la frase, que vamos, en redes sociales brilla por su ausencia. Pero creo que puede venir por el simple hecho de querer compartir todo muy rápido, de no pensar siquiera muchas veces en lo que compartimos, en pensar que es efímero, que la mayoría de contenidos se borran a las 24 horas en muchas plataformas, y ese hecho nos da libertad a poder publicar por un lado lo que queremos, pero por otro lado no pensar realmente en qué publicamos.
1: Irene, ¿tú estás de acuerdo como alumna?
2: Sí, completamente. Las redes sociales afectan muchísimo a la hora de escribir, pero esto igual puede sonar como si fuese yo la profesora, pero la falta de interés que hay en la lectura creo que hace mucho a la hora de escribir en los jóvenes, porque estamos acostumbrados a recibir este constante estímulo, que yo diría que es un estímulo más fácil, ¿no? Prefiero entrar a una red social que ponerme con un libro. Y eso a la hora de escribir, etcétera, como vosotros notáis, creo que se puede ver bastante.
1: Claro, leer es fundamental.
2: Sí, de verdad.
1: Y leéis poco, ¿no? Claro, al final estás todo el rato.
2: Para escribir bien hay que leer, yo creo.
1: Y hay que dar cañita también, ¿no? Yo no sé si los profesores dan tanta caña como nos daban antes, ¿verdad, Ander?
3: Daban mucha caña. Por lo menos a mí me dieron mucha.
1: Sí.
3: Y de hecho es importante. Porque
1: no hace falta llegar a lo de la letra con sangre entra y esas historias, ¿no?
3: Pero muchas de aquellas historias quedan para más adelante, ¿no? Y aunque sea un poco viejuno, pues cuando mandas un WhatsApp te gusta poner bien los signos, las admiraciones, las interrogaciones, las tildes, las comas, y eso brilla por su ausencia.
4: Y luego encima ahora ya con ChatGPT y compañía, que le puedes decir, corrígeme este texto a cualquier falta de ortografía que haya cometido, pues ya directamente digo, pues me da igual, escribo como quiero, que luego ya me lo corrigen, antes de entregarlo.
0: O muchas veces mandas directamente un audio que lo grabas en ChatGPT y le dices, necesito que me escribas este texto, mi idea es la siguiente, mete por favor esta argumentación y le das las gracias, es para un email. Entonces ChatGPT te crea un email perfecto en el que no te has fijado ni qué tildes tienen qué palabras, ni qué comas ha metido, ni muchas veces cómo está siquiera argumentado ese email. O sea, directamente lo copias y lo mandas. O sea, el interés en revisar o repasar ese contenido es cero.
5: Yo creo que también es porque se escribe poco, ¿no? A mano. Antes se escribía muchísimo más, incluso había dictados, y ya cuando éramos además bastante adultos, que es una manera también de darte cuenta de las faltas de ortografía, porque faltas de ortografía hemos cometido todos, absolutamente todos, pero claro, cuando te las corregían y lo volvías a mirar de tu propio puño y letra, te dabas cuenta, ¿no?, del error.
1: Bueno, además era copia 100 veces la palabra, ¿no? Copia 100, ya no mandan copiar, ¿no?
2: ¿Qué va? No.
6: Los famosos dictados, ¿no?
5: Ya.
1: ¿Hacíais dictados?
6: Sí,
1: pero sí. Vale. Sí, pero lo de copiar era cuando una palabra no te la sabías bien, o algo, una frase, cópiala 100 veces y al final te entraba. Se te quedaba.
2: Yo he llegado a copiar 100 veces y luego hacer las mismas faltas.
1: Así.
2: Sí.
1: Bueno, oye, ¿qué tal se paga la corregir exámenes en la EBAU?
0: Pues mira, sobre esto se ha armado bastante polémica. Uh-huh. Por examen se cobra 2,48 céntimos el examen, pero hay que incluir que tenemos una base, que es la base de asistencia, por el trabajo que hacemos esos 3 días en el aula. Entonces, el importe total, en mi caso que corrijo unos 100 exámenes, no son 248 euros, es bastante más, porque tenemos una base de un convenio que nos regula esa asistencia, y este es un sueldo extra al que tú percibes mensualmente, porque el trabajo de corrector es totalmente voluntario.
4: O sea, son voluntarios los que han estado estos días en las aulas y corrigiendo, ¿no?
0: Sí.
4: No hay una obligación de le toca a cada docente, aunque sea una vez en su vida, tiene que corregir exámenes.
0: No, eso no es como los tribunales de TFG. Tú te presentas de forma voluntaria y entonces cada tribunal decide qué docentes va a tener entre sus listados.
6: ¿Y suele haber falta de voluntarios o la gente se suele animar, los profesores?
0: La gente se suele animar, yo creo, bastante. Yo la primera vez que me apunté fue en el año 2024, me cogieron ese mismo año, en 2025 repetí y este ha sido mi tercer año ya.
1: Y si te reclaman los alumnos una corrección, ¿lo vuelves a corregir tú o no? Es otro profesor.
0: En cada tribunal estamos 2-3 personas de cada materia. Entonces, cada examen que llega, los que he corregido yo, los va a corregir mi compañero. Y yo voy a corregir los de mi compañero. Esta segunda corrección, además, se realiza con un boli de otro color. Entonces, puedes ver claramente cuál es la corrección de cada docente. En el caso de que la diferencia entre notas sea menor a 2 puntos, se hace una media entre las dos notas. En el caso de que sea superior a 2 puntos, entra un tercer corrector y se queda con la nota de ese tercer corrector. Es decir, las notas del primero y del segundo no cuentan.
5: Fíjate.
3: Qué curioso, ¿no? Porque el segundo examen está prácticamente a la vuelta de la esquina, ¿no?
0: Sí, nosotros hemos entregado, bueno, tenemos hoy hasta las 12 de la noche para poner todas las notas. Yo ya he puesto las mías, así que trabajo realizado. Uh-huh. Mañana el tribunal se encarga de comprobar que todo...

0: todas las notas y todos los códigos hayan sido correctamente evaluados por si hubiese cualquier problema, y el miércoles a las 12 en Sarbidea aparecen las notas.
1: El miércoles a las 12 del mediodía se publican las notas. Qué nervioso, a ver, por ahí.
2: Y vendrá otro año más las reviews en las redes sociales, que ahora los jóvenes se graban viendo qué notas han sacado.
3: Sí. ¿Y a ti te parece esto que estamos viendo de lo mal que escribe la peña? ¿Llegará un momento en que haya también que meterle mano a la expresión oral? Porque algunos no es que hablen mal, es que ya ni hablan.
4: Va todo unido.
3: Y eso que les encanta el audiovisual, pero...
0: Sí, no lo sé, la verdad. En TikTok, la verdad que yo consumo mucho contenido hablado, pero la verdad que tengo un perfil bastante definido y mi algoritmo me gusta bastante y consumo mucho contenido de oratoria, pues de gente que se presenta a diferentes pruebas. No consumo tanto bailes y ese tipo de contenidos, la verdad.
3: Merecería la pena, ¿no? Cada persona un desarrollo, 3 minutitos de un tema.
0: Estaría muy bien, la verdad, sí, sería, ¿verdad?, algo más enriquecedor. Sí, mientras sea un tema que te guste y te interese, estaría, vamos, estupendo.
3: Ahí sí que íbamos a flipar un poco.
1: Pues Patricia Barrón, muchísimas gracias por haber estado con nosotros y por haber sido más tan rápida entregando los exámenes. Lo van a agradecer tus alumnas. Y gracias también a ti, Irene Larrabeiti, que vas a estudiar Derecho.
5: Sí.
1: Pues muchísima suerte también.
5: Muchísimas gracias.
0: Gracias por
5: la oportunidad.
1: Qué ricas con las dos.
0: Agur.
1: Vamos con los pequeñines, que ya está por ahí Laida Basurto, ¿sí?, deseando contarnos de qué nos han hablado hoy del Día Mundial de los Océanos.
4: Eso es, hoy 8 de junio, Día Mundial de los Océanos. Hoy, por cierto, ha habido, ya habéis visto, alerta de tsunamis en el Pacífico por el terremoto de Filipinas, alerta que se ha cancelado, eso sí. Bueno, les hemos preguntado no sobre los tsunamis, sino sobre los océanos. ¿Qué sabrán al respecto? ¿Qué es un océano?
6: En vez de un mar... o un lago, es como tú, aquí una isla y aquí un montón de océano, y hay un océano que se llama Océano Atlántico.
1: Atlántico.
6: Es muchísimo, es como si tú te caes en el eso y ya igual vuelves a otra isla, pero para desde la otra isla hasta la otra isla tienes que nadar días y noches.
4: Bueno, ahora que hemos hablado la inmensidad de los océanos,
1: claro,
4: ¿no?
1: Claro,
4: de la que
1: claro
4: se habla. Digo lo de Atlántico, Atlántico y eso. Atleti, estas cosas.
1: Sí, sí.
4: Bueno, los océanos son, como decía Zoe, más grandes y profundos que los mares. ¿Sabéis cuántos hay, además del Atlántico, Atlántico? En total, pues ¿cuántos otros océanos
1: cinco
4: hay? A ver, examen. 5, ¿no? Pacífico, Atlántico, ¿qué más?
1: Índico, Antártico.
4: ¿Vai?
1: Y Ártico.
4: Ahí está. Superada geografía a tope. Bueno, océanos que cubren aproximadamente el 71% de la Tierra y tienen fondos que superan los 3.000 metros, a diferencia de los mares, que son no son tan hondos. ¿Pero qué habrá en esas aguas tan profundas? A ver.
7: ¿Qué hay en un océano?
6: En un océano hay tiburones, peces, ballenas... Hoy he hecho un proyecto y busqué... Islas Baleares y me salió una ballena, porque Baleas me salía una ballena y la comida típica y todo.
7: ¿Qué comen los peces y los tiburones y los...?
6: Comida así de polvos.
4: ¿Polvos?
6: En realidad, los peces se comen a los otros peces. Se comen entre ellos. Oye, hay algunos que se llaman...
8: pirañas
6: y suelen comerse a otros peces.
4: Uh-huh.
6: Creo,
4: bueno.
6: ¿Eh?
4: Creo,
1: me encanta que se lee la lente, la mente, porque
4: sí
1: dice uno, hay unas y la otra piraña.
4: Están súper atentos, ¿eh?
1: Sí,
4: se van apoyando y van eso haciendo todo. Bueno, lo primero que nos encontramos cuando nos asomamos a un mar o a un océano son las olas, y esa es una pregunta muy bonita, ¿no? ¿Cómo se forman las olas? Es la pregunta que les hemos planteado a los pezqueñines.
6: Las olas se forman cuando unos peces se mueven muy rápido y mueven el agua.
1: Claro.
6: Yo creo que cuando... solo sé que cuando las gaviotas vienen para aquí, o las estos dicen que las olas se están moviendo y que como hace mal tiempo, creen que hace mal tiempo, y entonces yo cuando veo que las gaviotas ya vienen, me voy muy rápido a casa.
4: Psicosis, que vienen los pájaros.
1: Muy bien,
4: bueno, esta niña ya ha sufrido alguna que otra galerna, más relacionado con las olas, a ver.
7: ¿Y qué pasa debajo del agua cuando hay muchas olas?
6: Abajo del agua se mueve tan rápido que mueve cosas. Hay gente que muere por dos cosas. Alguna gente está debajo y no coge la respiración y se cae, y de otra porque están en un barco, el barco, como en Frozen, el barco de sus padres se va hundiendo y hundiendo y

0: Y por eso llevan neopreno.
1: Neopreno, que es el salvavidas, claro, del siglo XXI.
2: Neopreno, no hay problemas en la vida.
1: Eso es.
2: Bueno, noticia de impacto, Ander Iribar.
1: Impacto total.
3: Viene un poquito preocupante a juego de lo que nos acaba de traer Laida Basurto en el día de hoy.
4: Todo está mal si las medusas te reciben.
3: Bueno, temazo de Corcovado aquí. Vamos a hablar de las medusas y a darle la enhorabuena ni más ni menos que al Grupo de Investigación de Gestión y Restauración de Ecosistemas Terrestres y Marinos de la Universidad de Alicante, que por fin ha dado con el invento para alejar a las medusas sin que sufran ningún daño, sin que se le haga ningún daño a ningún otro pez, a ningún bañista, a nadie.
1: Ya tuvimos a unos jovencitos, ¿os acordáis? Que habían hecho un proyecto para eso.
3: Pues sistema electrónico capaz de disuadir y de reducir la llegada de las medusas en medios marinos mediante la generación de campos electromagnéticos. El movimiento de las medusas se basa en pulsaciones mediante las cuales contraen, ¿no?, su umbrella para crear un flujo de agua que les permite moverse, y mediante la creación de campos electromagnéticos es posible reducir el número de pulsaciones de las medusas, ese bamboleo que tienen, ese ritmito, con lo cual se reduce su capacidad para moverse y para mantener su posición. Ellas se alejan del emisor en cuestión y van poco a poco recuperando su movilidad completa y no tienen ningún problema porque es absolutamente inofensivo, según nos cuentan.
2: Impresionante. ¿Y la carabela también?
5: Se está preguntando por la carabela portuguesa.
3: Se trata de una boya flotante con un peso en su extremo inferior, tiene una posición vertical yo creo que esto aporta una seguridad pues hasta los bañistas, los sistemas industriales, todas las áreas de baño. Tiene menor coste que las barreras físicas esas que se suelen poner cuando están las playas infestadas de carabelas portuguesas, por ejemplo. Y como digo, todo esto sirve para que...
1: ¿Efectos secundarios? ¿Igual olas o tsunamis?
3: Parece que no.
5: ¿Tsunamis?
3: Parece que tsunamis
1: de medusas,
3: nada,
1: dices.
3: Resaca
1: no
3: cero.
1: De olas. Las ondas.
3: Y eso está muy bien, dicen que para todo este tipo de actividades industriales en entornos costeros, la captación de agua marina para desalinizadoras, para acuicultura, para un montón de industrias. Así que vamos a ver hasta qué muy punto bien. Esta oferta tan alucinante, pues en breve se puede...
2: Este verano se
3: puede
2: podrá
1: pues practicar ya.
3: No lo sé.
5: Luego se quejará
1: estarán intentando
5: los de la playa de enfrente. Porque claro, si tú pones este sistema y todas las medusas las alejas a la otra playa enfrente, ya verás tú la que se va a liar.
1: ¿Al otro lado del océano?
5: Ahora que van alejando de esta boya, ¿no?
6: En Ondarro y en Saturrarán, por ejemplo, están una enfrente de otra.
5: Pues como uno la ponga y el otro no.
6: Sí.
2: Bueno, lo celebramos con una pomporruta.
3: Sería lo ideal y lo básico.
5: Vamos con una pomporruta. Vamos allá.
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5: Vamos con una pomporruta propuesta por un oyente en el 688-840-840. Está en la canción Waltzing Matilda, que suena en el programa Más que palabras de Almudena Cacho en la sección de Xavier Bañuelos. Waltzing Matilda, una famosa balada, como dice Ander.
2: Yo también creo que estoy bastante de acuerdo con este oyente, sí.
3: Canción cervecera a tope.
5: Es una balada, en principio, de ambiente rural, cuyas letras fueron escritas en 1895 por el poeta Banjo Patterson. El título utiliza una jerga de los trabajadores itinerantes de la época, el Swanman, donde Waltzing significa viajar a pie y Matilda era la manta donde cargaban todas sus pertenencias a la espalda. Waltzing Matilda significa literalmente viajar a pie cargando el petate. Pero para nuestro oyente la jerga slang podría ser euskera, porque este oyente escucha Ots ein Matilda. Ots ein Matilda.

0: recanto Guasen Matilda.
1: Podría ser.
0: Vamos, Matilda, Guasen Matilda.
1: Este oyente oye Ochain, pero podría ser Guasen Matilda.
0: Bueno, pues aquí
1: imagina más incluso. Sí.
0: Corre,
1: él cree que puede ser de un vasco de principios del siglo XX que fue a trabajar a Australia y desearía que se llamase Matilda su querida. Es la interpretación que este oyente hace cuando escucha la canción.
0: Muy bien. Gracias. Besugos y besugas.

0: Son las 6 de la tarde.
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0: Actualizamos la información de la tarde y comenzamos mirando a las carreteras. Amaia Esteban, arratsaldeón.
2: Sí, arratsaldeón, y mucha atención porque está cortada totalmente la Nacional 634 entre Elorrio y Arrasate, en el puerto de Campázar, por el choque entre un camión y una autocaravana. Hay retenciones en ambos sentidos. Cortada totalmente la Nacional 634 entre Elorrio y Arrasate. Siguen las retenciones también, aunque el camión siniestrado ha sido ya retirado de la vía, en la Nacional 636 en Mayavia, sentido Bilbao. Por último, cortada también la Nacional 104, la altura de Matauco, la carretera que une Gasteiz con Ozaeta, por el accidente de otro camión.
0: El Papa celebrará esta tarde ante 70.000 personas en el Estadio Santiago Bernabéu de Madrid, el acto más multitudinario de su visita.
2: Se espera que dentro de una hora comience ese acto. En su tercer día de estancia en Madrid, el pontífice ha hablado del desarme, del aborto, de la eutanasia, y también ha tenido un encuentro con algunas víctimas de abusos en el seno de la Iglesia, algo que ha sido criticado por otras víctimas por no recibir a todas. Siguiendo la visita del Papa hasta Mikel Claver, arratsaldeón, Mikel.
3: Arratsaldeón, sí, el Papa se ha reunido esta tarde con 6 víctimas de abusos sexuales por parte del clero y de la Iglesia en el Estado español. Ha sido una conversación de casi una hora, según fuentes vaticanas, en la que los participantes han realizado algunas propuestas para hacer más eficaz la respuesta de la Iglesia ante este tipo de sucesos. Propuestas que, según dicen estas mismas fuentes, han sido recibidas por el Papa con el compromiso de utilizarlas como base para futuros esfuerzos para hacer la Iglesia un lugar seguro y sanar las heridas todavía abiertas. De llagas abiertas, precisamente, ha hablado el Papa durante este fin de semana. Lo hacía hoy mismo por la mañana frente a los miembros del clero.
4: Ante esta plaga, la comunidad eclesial está llamada a responder con la escucha, la verdad, la justicia, la reparación y un compromiso cada vez más decidido en la prevención y la cultura del cuidado.
3: Esta reunión de la tarde, como decimos, ha sido con 6 víctimas, un número muy reducido. Han sido muchas las asociaciones que denuncian haber sido excluidas de la reunión y reclaman una escucha real, inclusiva y con respuestas efectivas.
0: Sigue subiendo el precio de la vivienda en Euskadi.
2: A principios de este año se ha incrementado un 10%, un repunte de los 3 primeros meses que se debe sobre todo al mercado de segunda mano. Rodrigo Manero.
5: Comprar una vivienda hoy en la comunidad autónoma vasca es un 10,3% más caro que el año pasado, según los datos cerrados del primer trimestre. O sea que una casa que hace un año costaba 250.000 euros, ahora vale 276.000. El mayor incremento se da en las viviendas usadas, que son las que más se venden, y que suben más de un 11%, mientras las de nueva construcción se encarecen un 5%. En Navarra las cifras son muy parecidas y supone situarse en subidas similares a las que se daban en 2007, justo antes de que reventara la burbuja inmobiliaria. Una tendencia que, con una demanda mucho más alta que la oferta, no parece que se vaya a revertir.
0: La abstención de Euskal Herria Bildu permite al PNV avanzar en la tramitación de su reforma de la Ley de Empleo Público.
2: Todo el resto de grupos parlamentarios representados en la ponencia, Partido Socialista de Euskadi, socio de gobierno de los jeltzales, así como Partido Popular y Sumar, la han rechazado. Isaro Baza.
6: Sí, la reforma de la Ley de Empleo Público sigue su cauce parlamentario. Hoy ha dado un paso más, ya ha superado la ponencia, la semana que viene pasará por comisión y previsiblemente se debatirá en pleno la última semana de junio. Tanto la propuesta de PNV como la de Bildu avanzan en el trámite parlamentario. En ponencia se han fijado posiciones sobre las enmiendas. El PNV anuncia el voto en contra a las enmiendas de Bildu, pero la coalición soberanista se inclina por la abstención a las enmiendas de los yeltzales. Movimiento de Bildu en aras a comprar tiempo para seguir negociando. Defienden que el no acuerdo no es una opción en plena ofensiva judicial contra el euskera.
0: Del exterior, el ejército iraní ha anunciado el fin de las operaciones militares contra Israel.
2: Advierte, sin embargo, que volverá a atacar al Estado judío si este reanuda las hostilidades contra el Líbano. El anuncio iraní se produce después de que anoche lanzase varias oleadas de misiles contra Israel como represalia por los ataques del Estado judío contra el Líbano. Israel respondió también con ataques contra varios puntos del país, entre ellos Teherán. Como respuesta, también Teherán atacaba de nuevo Israel a primera hora de esta mañana. El presidente de Estados Unidos, Donald Trump, urge a Irán e Israel a dejar de atacarse.
0: Gracias, Amaya. Vamos con los deportes. John Zubieta, arratsaldeón.
7: Hola, ¿qué tal? Arratsaldeón. Empezamos hablando de la rueda de prensa de despedida de Panchar después de sus 3 años en Bilbao. Se marcha emocionado y satisfecho. En cambio, en Gasteiz la situación se ha complicado con la eliminación en los cuartos de final de la Liga.

a manos del Juventud, y el futuro de Galbiati no está tan claro cuando dijo que iba a continuar. En balonmano, aún corea la decepción de Álex Mozas tras caer en el Bidasoa ante el Barcelona en una dolorosa derrota en la final de la Copa del Rey tras una campaña meritoria. En fútbol, destacamos las declaraciones de Xaleta Char. Una vez abandonada la Real Sociedad, el croata confía en que Matarazzo seguirá dando frutos. Además, ha destacado que se sentía muy a gusto en Donosti. En remo, este fin de semana se va a celebrar en Galicia el Campeonato de España poco después de las exhibiciones de Orio Arraun Lagunac en las aguas de Guetaria, este pasado fin de semana en el Campeonato de Euskadi. Y en pelota, esta mañana se ha presentado el máster de cesta punta de Munguía, modalidad que vuelve 18 años después con la reaparición de un ilustre como Barandica.

0: Y la visita del Papa León XIV a España ha vuelto a situar en el centro del debate la respuesta de la Iglesia ante los abusos sexuales cometidos en su seno. Mientras el pontífice mantiene encuentros con algunas víctimas, varias asociaciones denuncian haber sido excluidas del proceso y reclaman medidas concretas de verdad, justicia y reparación. Juan Cuatrecasas, portavoz de la asociación Infancia Robada, es una de las asociaciones críticas con este encuentro. Arratsaldeón, buenas tardes, Juan.
1: Hola, buenas tardes, Arratsaldeón.
0: ¿Cómo valora la reunión que el Papa León XIV ha mantenido esta tarde con víctimas de abusos durante su visita a España?
1: Bueno, pues valoro el hecho de que algunas víctimas de un plan Repara pues hayan podido tener la suerte de haber estado con el Papa Francisco. Y va para ellas mi absoluto reconocimiento de corazón, pero entiendo que el plan de Repara no es un modelo más que un modelo que ha salido de la Iglesia. Por lo tanto, los casos, número de casos atendidos por el plan Repara son muy minoritarios y no representan en absoluto la auténtica realidad de las víctimas de abusos en este país, que a nivel de asociaciones, yo hoy aquí represento a 10 asociaciones, consideramos que hemos hecho un trabajo durante muchos años que no ha sido reconocido hoy, que se nos ha orillado, se nos ha ocultado. Llevo todo el día diciendo que la enemiga de la verdad no es la mentira, es el silencio, y es lo que está haciendo la Conferencia Episcopal y es lo que está haciendo también el comité organizador de este viaje del Papa.
0: ¿Y qué tienen esas víctimas, para quien nos está escuchando y no conozca mucho, esas víctimas del plan Repara, qué les diferencia de otras como las 10 asociaciones que usted representa, y por qué cree que les ha elegido a ellas?
1: Bueno, no en teoría yo no hago carnés de víctima de primera, de segunda, ni de bajo contenido, ¿no? Para mí todas las víctimas merecen un respeto, son víctimas con independencia a qué modelo acudan. Obviamente hay grupos, hay asociaciones, colectivos que gestionan muchos casos de víctimas, que intentamos hacerlo lo mejor posible, que hemos estado en el Consejo de Europa, hemos estado en el Parlamento Europeo, hemos estado en el Ayuntamiento de París, hemos estado en el Parlamento Vasco y también en el Congreso de Diputados, y creo que nuestro recorrido está exento de cualquier duda. Hemos colaborado en la LOPIVI, en la Ley de Infancia, en el borrador y en la reforma de la LOPIVI. Seguimos colaborando estrechamente con el Defensor del Pueblo. Quiero decir que el relato no vence al dato. Nosotros podemos justificar por qué creemos que era importante que el Papa escuchara nuestra voz y no lo ha hecho, y bueno, pues ha perdido una oportunidad importante y se va de este viaje con un saco vacío en cuanto a contenido con respecto a la problemática de las víctimas de pederastia.
0: ¿Ve un retroceso respecto al anterior Papa, el Papa Francisco, en materia de apoyo a las víctimas de la pederastia con el actual Papa?
1: No, yo no creo que haya un retroceso. Creo que León XIV va a seguir un poco la misma senda que Francisco. Desde luego son papas muy muy diferentes en cuanto a forma de actuar, a forma de ser, a carácter, como es lógico. Pero sí que a Prevost, si algo le identifica, es la lucha que ha tenido contra el sodalicio en Perú. Creemos que es un papa comprometido con este tema. Y desde luego esperamos y confiamos en que, pese a no habernos recibido, pueda...

0: desde luego en los próximos meses, escucharnos, aunque sea en el Vaticano, y seguir por una senda de trabajo y de reconocimiento y reparación de las víctimas.
1: De hecho, el Papa ha hablado estos días de escucha, justicia y reparación, ha definido los abusos como una plaga. ¿Cree que esto es un paso a considerar, a tener en cuenta, a aplaudir de alguna manera?
0: Sí, sí, las declaraciones, bueno, cuando hay silencio, pues nos quejamos. Cuando no hay silencio, no nos podemos quejar. Tanto que el rey el otro día mencionara este tema, como que lo haya hecho hoy el Papa Prevost, pues creo que forma parte de poner el foco. Lo que pasa que, bueno, tal vez nosotros que llevamos mucho tiempo, también estamos un poco cansados de palabras y queremos hechos. Y esto es lo que los poderes públicos en España, debo recordar que gracias a una encomienda del Partido Socialista y del Partido Nacionalista Vasco, una encomienda al Defensor del Pueblo, pues han hecho un trabajo, igual que la LOPIVI, pero este recorrido, por desgracia, no se termina nunca. Hay que seguir trabajando, luchando, para que las víctimas tengan una protección y, desde luego, los derechos de la infancia y la adolescencia también tengan un cumplimiento.
1: Pues Juan Cuatrecasas, portavoz de la Asociación Infancia Robada y en representación de 10 asociaciones de abusos, gracias por haber estado con nosotros y un saludo.
0: A vosotros, como siempre, gracias.
1: 6 y 11, una pequeña pausa y abrimos nuestro distrito Nutrición.
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1: Distrito de Nutrición, hoy con Nerea Segura. Arratsaldeón, Nerea.
2: Arratsaldeón.
1: Bueno, vamos a ir poniéndonos en modo verano.
2: Venga.
1: En modo calor, ¿no? Que además viene, por cierto, para final de semana también otra buena ola de calor. Y hoy queremos hablar de cómo influye el calor en el sabor de los alimentos, porque influye. La temperatura es muy importante para el sabor, ¿no?
2: Influye mucho, porque al final, cuando un alimento está caliente, realmente notamos muchísimo más los aromas que tiene ese alimento. Voy a poner un ejemplo muy práctico y muy sencillo. Cuando ponemos un alimento a la parrilla, ¿no? Ese aroma que percibimos es mucho más intenso que si comemos algo crudo.
1: Claro.
2: ¿Sí? Uh-huh. Entonces, al final ahí está el matiz de que esos compuestos aromáticos los tenemos que transportar a través de la saliva, primeramente a las papilas gustativas, pero también hacia la nariz.
1: Uh-huh.
2: ¿Vale? ¿Qué pasa en verano? Que normalmente estamos deshidratados. Por lo tanto, la saliva baja. Si tenemos menos medio para transportar esos aromas, al final no sentimos esa intensidad.
1: Vale.
2: Es verdad que los alimentos que comemos tienen más agua, pero por esa frialdad del propio alimento nos cuesta muchísimo notarlo. Con lo cual, si nos comemos un helado, si nos comemos una ensalada, van a necesitar más azúcar el helado o más sal la ensalada para que notemos ese gusto.
1: Claro.
2: Y ahí está el riesgo.
1: Ahí está el peligro, ¿no? Sobre todo, bueno, evidentemente, tanto con el azúcar como con la sal, ¿no?
2: Exacto.
1: Así que igual deberíamos de coger el helado y tenerlo un rato en nuestra boca para calentarlo un poquito y que no sepa más, ¿no?
2: Exacto, exacto. O sea, ese realmente claro. Sería...
1: Saborearlo. Chuparlo. Es verdad que, claro, a veces nos comemos, tenemos ansia viva y parece que el helado nos va a refrescar y lo mordemos, pero realmente hay que comerlo despacito, ¿no?
2: Mira, has dicho una clave y es verdad que el frío nos refresca. Y por eso buscamos pues el hielo, buscamos algo que venga al congelador, de una nevera, ¿no? Y porque ese frescor nos viene muy bien realmente, pero no nos hidrata. Y ahí está otra de las claves. Porque realmente cuando bajamos la temperatura muy de repente, si comemos ese hielo, comemos ese helado o lo que sea, al final lo que estamos haciendo es saciar mucho antes la sensación de sed. Y entonces bebemos menos de lo que debemos. Así que tenemos que intentar evitar algo que esté demasiado frío también.
1: Vale.
2: Que poco nos va a apetecer, ¿eh?
1: Pero es verdad que uno piensa en los bereberes, por ejemplo, y en el desierto, y es verdad que ahí siempre se ha dicho, aunque aquí nos llame mucho la atención, ¿no? Que toman tés calientes.
2: Exacto.
1: Pues hace un calor tremendo, ¿no?
2: Exacto.
1: Porque hay que regular, ¿no? La temperatura del cuerpo.
2: Eso es. Cada vez que entra ese líquido muy frío a nuestro cuerpo, lo que tenemos que hacer es calentarlo. Lo tenemos que calentar a nuestra temperatura corporal, que son esos 36 grados aproximadamente. Claro, en ese proceso de calentamiento o en el proceso propio de la digestión también, que estamos calentando aquello que hemos introducido, ese calor lo tenemos que disipar del organismo, entonces sudamos.
1: Uh-huh.
2: Si tomamos algo que ya está caliente, no vamos a decir un puchero que esté a 45 grados, ¿vale? Uh-huh. Que nos quemamos, pero algo que esté más o menos pues a 25 grados, 30 grados, claro, ya el proceso es muy pequeño el que tenemos que hacer y por tanto regulamos perfectamente.
1: Gastamos menos, ¿no?
2: Claro, el cuerpo nos pide calentarlo menos y por tanto ese proceso de digestión o de hidratación es mucho menor y por tanto no estamos generando tanto calor en el organismo.
1: Y entonces nos hidratamos más también, ¿no?
2: Mucho más.
1: Pero claro, a mí me cuesta creerlo, ¿eh? Porque es verdad que la teoría es esta, pero yo estoy en verano y me tomo algo caliente y tengo la sensación de que estoy sudando.

0: en cambio me lo tomo frío y no. Y en cambio dices, no, la teoría dice lo contrario, ¿no?
1: Claro, porque el sudor inicial que tenemos al tomar algo caliente es breve, uh-huh. que es el puntual de cuando estamos en contacto con ese calorcito. Cuando tomamos algo frío, el sudor viene a posteriori. Claro, de primeras nos refresca, que es lo que hemos dicho, y es lo que estamos buscando, esa sensación de frescor. Pero lo malo viene en el momento en el que ya estamos generando ese proceso de digestión, de metabolismo, que es cuando generamos de nuevo el calor. Entonces, entramos en un ciclo continuo de me refresco con el hielo, pero vuelvo a calentar el cuerpo. Uh-huh. Y entramos en un ciclo imparable.
0: Sí, sí. ¿Cómo afecta el sol a nuestro apetito y a nuestros horarios de comida?
1: Vale, esto es muy curioso porque realmente el sol nos quita el hambre. Realmente influye en nuestras hormonas de saciedad, aumenta, digamos, esa leptina y nos quita el hambre. Y entonces decimos todos, ah, pues mira, muy bien, ¿no? Una manera de mantenernos a raya, perfecto. ¿Cuál es el problema? Que cuando baja el sol es cuando nos da el hambre, porque no hemos introducido alimento en el organismo. ¿Cuándo baja el sol? A la noche. Y entonces, ¿qué sucede? Que normalmente las cenas son mucho más copiosas. Entonces, al final estamos haciendo el evitar comer durante la comida, sobre todo, porque el desayuno lo hacemos normal, todavía son temperaturas frescas, sobre todo aquí en el País Vasco. Pero eso, en la comida evitamos muchísimo, todo ese hambre lo vamos acumulando sin querer para la cena, y en el momento de la cena...
0: El atracón.
1: Engullimos.
0: Y además más tarde, porque muchas veces anochece más tarde, evidentemente. Exacto. Y luego llegamos más tarde a casa.
1: Exacto.
0: Y eso es lo peor, ¿no? Porque cenar tarde no es bueno para nada.
1: No es bueno. O sea, siempre se habla de que tenemos que intentar adelantar esa cena y que sean más livianas, porque realmente ya no vamos a... Nuestro gasto va a ser mucho menor en general. Uh-huh. Entonces tenemos un poco que evitar esas cenas copiosas. Claro que además eso también luego nos influye en que no podamos dormir adecuadamente, porque si como mucho... voy a hacer una digestión muy potente, por lo tanto estoy generando mucho calor en mi organismo que tengo que disipar y por lo tanto en el momento en el que estemos tumbados en la cama, a sudar. Claro. ¿Y quién duerme sudando? Nadie.
0: Imposible. Además, la imposible. Temperatura tiene que ser más fresca.
1: Claro.
0: Y además en verano pues lo es menos incluso, ¿no?
1: Claro.
0: Y decías que incluso hay algo hormonal en esto, has dicho.
1: Eso es. O sea, una parte sería esa leptina, grelina, que son las hormonas que nos regulan la saciedad y el hambre, pero también la melatonina que hablamos del sueño, el descanso, no es una influencia directa, pero sí que es verdad pues, que al final, como estamos generando esa mayor saciedad al mediodía y lo estamos postergando, pues nos trastorna el sueño al final, uh-huh. porque no nos deja dormir por ese exceso de calor que luego provocamos a la noche. Y al final todo eso se ve muy alterado. También se influye un poquito la insulina, por ejemplo, porque generamos una pequeña hipoglucemia a mediodía y luego una hiperglucemia a la noche, que bueno, nuestro cuerpo más o menos controla, pero por ejemplo en caso de diabetes y demás, pues hay que mantener un control mayor. Uh-huh. Al final, bueno, pues se unen ahí todas las hormonas en cadena y al final...
0: La tormenta perfecta. Cambios sociales, las vacaciones, las actividades al aire libre, las tardes más largas, hacen que los horarios no sean rígidos, ¿no? Y es bueno esto, que desayuno, comida y cena, o merienda, o si metemos un pequeño almuerzo, que sean siempre a la misma hora.
1: A ver, la rigidez no es buena.
0: Ya.
1: Una cosa es ser regulares y otra cosa es la rigidez, ¿vale?
0: Sin volvernos locos.
1: Exacto. Claro. Sí. Entonces, sí que es verdad que nos convienen más unos horarios a la hora de desayunar, comer, cenar, pero sin llevárnoslo, digamos, de madre. Entonces, yo siempre digo que si, digamos, que en el horario de comida comemos menos o la postergamos bastante, pues porque nos vamos a la playa y te alargas un poquito allí y ya vuelves más tarde de la playa y comes, yo que sé, a las 4 de la tarde, como nos pasa muchas veces, pues al final lo que tienes que hacer es que no sea tan copiosa esa comida, porque realmente igual volvemos sofocados y demás de la playa, ¿vale? Pero hacerle como una farimerienda que decimos, ¿no? Hay un picoteo para que la cena luego no sea tan copiosa, uh-huh. ¿vale? Eso sí que es importante, no dejar que pasen luego muchas horas hasta la cena, porque si no...
0: Al final el cuerpo siempre va a querer comer...
1: Exacto.
0: Mejor no postergarlo.
1: Exacto, entonces lo que tenemos que hacer es un poquito flexibles con los horarios de verano, pero sabiendo un poco gestionar. Entonces es importante para mí igual llevarse algún tente que sea saludable también si salimos a la calle, vamos a la piscina, donde sea, llevarnos algún tente para decir, venga,

0: Tengo algo para por si acaso,
1: sí,
0: ¿no?
1: Sí, sí, sí. Claro, otra cosa muy típica del verano, de las vacaciones, es hago un desayuno fuerte y no como, ¿no? Y aguantamos hasta la cena.
0: Exacto.
1: Claro, si esa cena es tarde, no es la mejor opción.
0: Exacto. Si la cena fuese relativamente...
1: antes, ¿no?
0: A la francesa, que solemos decir, ¿no? Los que vivimos en Donosti, ¿no? Sí. Pues claro, ahí sí diríamos, bueno, pues ni tan mal, ¿no? Pero realmente aquí las cenas son muy, muy tarde, porque normalmente en verano las hacemos a partir de las 10 de la noche, sobre todo cuando quedamos con amigos y demás. Entonces, ahí es súper importante para mí que haya algún picoteo de por medio.
1: Decías, ¿cuánto líquido absorbemos y retenemos? El cuerpo debe calentar el líquido hasta acercarlo a la temperatura corporal, unos 37 grados. Las bebidas extremadamente frías pueden ralentizar su consumo. Y beber menos cantidad, refresca o más despacio.
0: Digamos que, beber frío nos refresca.
1: Sí.
0: Y nos hace beber menos cantidad, con lo cual no nos está terminando de hidratar, porque el líquido que perdemos, para recuperarlo, lo tenemos que multiplicar por 1,5, para que me entendáis. Sí. Es decir, hay que beber lo mismo más medio más, ¿sí? De aquello que hemos perdido. Entonces, lo que tenemos que intentar es beber más a poquitos, para no tener esa sensación tampoco de que de repente lleno el estómago, porque muchas veces no tenemos ni ese hambre y solo es sed, pero tampoco para tanto, y que la temperatura sea unos 10-15 grados aproximadamente, que es lo más adecuado para hidratarnos bien.
1: Vale.
0: Claro, esto ya es más o menos una temperatura un poquito superior a la del frigorífico, entonces sería sacarlo un poquito antes del frigorífico, pues si vamos a comer, pues sacarlo un poquito antes para que se atempere, y ya está.
1: Si es agua, mezclar un poquito con el grifo, ¿no?
0: Exacto, así, por ejemplo, ese truco siempre es bien.
1: No queda tan fría, eso es.
0: Claro, sí, perfectamente. Sí.
1: Has dicho antes lo de los tentempiés para llevar a la playa o para, bueno, pues tener algo. ¿Qué tipo de tentempiés recomiendas?
0: Yo buscaría algo que tenga agua, realmente, porque si tenemos el paladar muy seco, por ejemplo, un fruto seco, que siempre es bien, es adecuado, pero realmente no nos va a apetecer. Entonces lo vamos a tener ahí, no vamos a tirar de él. Vamos a buscar algo en el chiringuito,
1: sí,
0: seguro.
1: En invierno sí, pero en verano,
0: es más difícil. Sí. Entonces tenemos que intentar buscar algo que tenga agua,
1: sí,
0: ¿vale? Claro, lo más fácil, la fruta, evidentemente. Pero nos podemos llevar un gazpachito, cualquier crema fría hoy en día que está muy de moda, de sandía, de lo que sea. Podemos hacer, si incluso se quiere comer algo, pues cualquier snacks de estos, de dipas y demás, pero que al final son cremas untables, pues que hay de berenjena, hoy en día hay de tantas cosas, de garbanzo, de tal, que al final sí que nos pueden refrescar un poquito, ¿vale? Buscarle un poco eso. Algo que al final eso nos vaya siguiendo hidratando la boca, porque si buscamos algo como un bocadillo, vamos a decir, no nos va a apetecer.
1: Claro. Y cuando voy al chiringuito, ¿qué opciones saludables hay? Alguna vez hablamos ya, me acuerdo en televisión, de qué beber, ¿no?
0: Uf.
1: Qué difícil es encontrar algo que sea saludable, ¿no? Más allá del agua o del agua.
0: Siempre
1: más,
0: digo,
1: ¿no?,
0: que hay un nicho de mercado en las bebidas importante. A ver si alguien me escucha ya, por fin.
1: Eso, que se están empezando a poner de moda y están investigando un poco, ¿eh?, en esas bebidas sin alcohol. Pero es verdad que las que son sin alcohol son con mucho azúcar, casi
0: Exacto,
1: siempre, ¿no?
0: Casi siempre. Entonces,

0: un chorrito de limón, alguna hierbabuena, por ejemplo, que buscan ese tipo mojito, ¿no? Hoy en día un poco ese sabor. Bueno, pues al final refresca, si no le añadimos azúcar, está perfecto. Tenemos infusiones que pueden ser calientes, que nadie se va a atrever, pero si no, pues añadiéndole hielo y ya está, perfectamente. Y para de contar, porque realmente
1: alcohol, ya tiene
0: un zumo de vez en cuando podría ser, pero al final es azúcar. Las cervezas sin alcohol, pues bueno, de vez en cuando, pero tampoco es lo más recomendable. Entonces, bueno, pues al final estamos en un poco en un para de contar.
1: Sí, sí. Y para comer tampoco es fácil, ¿no? En un chiringuito, vamos, este formato.
0: Sí, vamos a decir que sí que están empezando a salir algunos chiringuitos o algunas food trucks y demás que suelen poner en las playas, que intentan llevar ya cositas más saludables, alguna opción, pero estamos bastante limitados en ese sentido, ¿eh? Uh-huh.
1: Ahí queda la idea, ¿no? Sí. Como bien decías, para el mercado de las bebidas y picoteos saludables, que no es fácil encontrarlos, más allá de la fruta, que bueno, pues que sí que está muy bien, pero que también
0: pero
1: a veces
0: que...
1: aburrida.
0: Eso es, que necesitamos cambios también.
1: Unos chopitos, pues tú una manzana no es plan, desde luego. También es verdad que somos partidarios de coma usted chopitos y disfrútelos, evidentemente.
0: Sí, sí, sí. Obviamente, eso que estamos de vacaciones.
1: Pues Nerea, segura, es que ricasco.
0: Sube.
1: Y es que hasta la próxima.
0: Agur.

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1: Las 6:30, tarde complicada en las carreteras. Vamos a actualizar la situación, Javi.
2: Pues en estos momentos tenemos dos carreteras cortadas al tráfico por accidentes. La Nacional 636 entre Elorrio y Arrasate en el puerto de Campázar por el choque entre un camión y una autocaravana. Se están produciendo retenciones debido a que la carretera está cerrada al tráfico en ambos sentidos para poder realizar las labores de limpieza de la vía y, por tanto, el tráfico se está desviando por la carretera 2639 hacia Elgueta. También tenemos cortada en ambos sentidos la Nacional 104 entre Gasteiz y Ozaeta a la altura de Matauco por el vuelco de un camión. El conductor ha sido rescatado por los bomberos y está siendo trasladado en estos momentos al hospital en ambulancia.

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0: Vamos a por el tercer finalista, Ander, para ir a Sierra Salvada, Bubbles.
1: Bubbles. Es, vamos, el único alojamiento burbuja en Euskadi que está esperando a un oyente o a una oyente.
0: ¿Tú sabes cuánto cuesta una noche ahí?
1: De radio.
0: Con jacuzzi, burbuja y todo eso.
1: No me lo digas, no me lo digas, porque igual me tengo que poner a corregir exámenes de selectividad.
0: Pues tiene que estar corrigiendo un año. 350 napos,
1: me
0: ¿eh?
1: Me cachi la porra.
0: Dicho ahí, así, a todo correr. Ane, desde Zarauz, Arratsaldeon.
2: Arratsaldeon,
1: Anechu. Oye, pues...
0: ¿Se lleva el uno, Ane?
1: Claro que sí, siempre. 10 letras, Ane. Perjuicio o daño.
2: Bueno, pues empieza con la D y detrimento puede ser.
1: Pero bueno, Ane, pero qué poderío.
0: Ya con cuál empieza, maravilla.
1: El 1 for you, a disfrutar, Ane.
2: Vale,
0: 8-2. A ver, es que el 1 no ha salido en la historia del concurso,
1: nunca
0: pero...
1: Nunca se sabe. Esto es un misterio.
0: Sí. Venga, es que ricas, Ane.
1: Agur, Ane.
0: Aitor, desde Donostia, Arratsaldeon.
3: Arratsaldeon.
1: Aitor, 8 letras. Humedal en el estuario del Bidasoa.
3: Empieza por...
1: La T de Tolosa.
3: Humedal en Bidasoa.
1: ¿Perdón?
0: ¿Cómo has dicho?
1: Estás. Está dictando ahí.
0: Ah, por té, ¿eh?
3: No, ¿qué estás dictando? No, coño, que lo tengo al lado.
1: Ah, pensaba que estabas dictando al perro o algo. ¿Equipo? ¿Estás con equipo?
3: Sí, estoy con mi mujer hoy. Humedal en el
1: estuario de Bidasoa.
0: Venga. Humedal con H, ¿eh?
1: ¿Seguro?
3: Con H.
1: De humedal con H. Con H, claro.
0: ¿Y estuario
1: intercalada o cómo? Venga.
0: Venga, Hitorchuk.
1: Hitorchuk, que no has tenido más chistes, ¿eh?
0: Empieza por T.
3: ¿Por T?
1: Sí.
3: Sin Woody, coño.
1: Perdón.
3: Me parecía tan fácil.
1: Ya. Puede ser la compañía de internet que no anda bien, ¿eh?
0: Venga, Chistópolis, ahí todo, dale.
1: Venga.
3: ¿Qué quieres? ¿Rápido o de esto?
0: Rápido. Que hay mucha gente hoy.
3: Rápido. Sí. Bueno, ¿qué hace David Bisbal cuando tiene catarro en un concierto?
0: A ver, sorpréndeme.
3: Toma Bill Solbón.
0: Este es cosecha tuya, fijo, ¿no?
3: Este es bueno.
1: ¿Tú crees que es bueno?
0: Era mejor la pregunta. Mejor la pregunta que la respuesta.
3: Te doy otro, Ander.
1: No, Aitor, por favor, vete rápidamente a sacar al perro. Vete mejorando de calle mañana. A la perrita sacaré y mañana a ver si mejoras.
3: Perra.
1: Venga.
0: No gastes
1: chistes en balde.
0: Ay, amor. Ay, Isabel de Berriz, Arratsaldeon.
2: Vamos allá,
1: 8 letras, Isabel. La cría y el adiestramiento de aves rapaces.
2: Eso es,
1: espera. Sí, espero,
2: ¿eh? ¿Empieza por C?
1: Sí.
2: La cetrería.
0: Muy bien, Isabel.
1: Perfecto.
2: Es que no me salía, no tenía la punta de la luna.
1: Tiene toda la pinta, ¿eh? Lo tenías
0: pues
1: ahí.
0: Dos. Vamos, dos para ti. ¿Quieres contar chiste o no?
2: No.
1: Vale, bastante tiene con adivinar esto, vamos, que es complicadísimo.
0: Venga,
1: es que
0: el casco, Isabel.
1: Venga, vale, el 3,
0: Vamos, vale. Escoriacha, Roberto, Arratsaldeon.
4: Chaldeón.
1: Roberto, 7 letras. Luz débil, temblorosa.
4: ¿Empieza?
1: Por la T de Tolosa.
4: Siete letras, me has dicho.
1: Y te sigo diciendo. No vamos a hacer cambios ahí. ¿Qué dices?
4: Temblor. Yo qué sé.
0: Temblor. Bueno, a ver.
1: Roberto, no. Otro día. Mañana puede ser, ¿eh?

0: Hoy no, hoy no.
1: Venga, Gur, luz débil, temblorosa. ¿Temblor? Pues no, no, pero muy bien. Ha tirado, por lo menos ha tirado algo. Alfredo de Basauri, Arratsaldeón.
2: Opa.
3: Alfredo, pregunta abierta o pregunta nueva.
2: La anterior era
3: luz débil, temblorosa, siete letras, la primera la T de Tolosa.
2: No, una nueva, por favor.
3: Nueve letras, nueve. ¿En qué municipio se sitúa Nocedal?
1: Nocedal. ¿Qué es Nocedal, Ander?
3: Pues es un barrio.
1: Barrio.
2: ¿Empieza por?
3: Empieza por la B de Bilbao.
4: Hombre, Alfredo, que tú con el camión volante va valiente bien.
2: ¿Tiene?
3: ¿Nueve? ¿Nueve?
2: ¿Baracaldo?
3: Alfredo, mañana lo intentamos. No. Mañana lo intentamos. No te vengas abajo, ¿eh?
2: Vale.
1: Venga,
2: Gus. Me deprimo.
3: No, por favor, no queremos eso. Queremos alegría.
2: Vale.
3: Aunque se falle, hay que seguir a la siguiente convocatoria.
2: A ver.
1: ¿Cuál es el pez más fiable, dicen aquí?
3: ¿Cuál?
1: El pestillo.
3: El pestillo, qué bueno.
1: Fiable en el baño, ¿no?
3: Sí.
1: Carlos, no, Alfredo, ¿no? Alfredo, de Basauri.
3: Alfredo ya ha estado.
1: Carlos de Gasteiz, Arratsaldeón.
5: Carlos o Alfredo.
1: Alfredo ya ha entrado, ya ha entrado.
3: Carlos está con equipo élite hoy, está rodeado.
1: Carlos de Vitoria.
3: Dime.
5: Os quiero decir una cosa.
3: Solo una.
5: Yo también hago 40 pasos en ayunas cuando me levanto.
1: ¿40? ¿Dónde vas, pues?
5: 40, ¿hasta más
1: dónde?
5: Que el otro.
1: ¿Hasta dónde vas?
5: Más que el otro.
1: ¿Al bar de abajo?
5: Yo tengo que bajar las escaleras.
3: Vale.
1: Piso
3: vale.
1: Abajo.
3: 40 están muy bien.
1: Yo, 40 pasos en ayunas,
3: yo,
1: vamos.
3: Yo te veo en línea ya, ¿eh? Te veo en línea.
5: Ya os voy a mandar una foto y vais a flipar.
3: Vale. Pero contándolos, ¿eh? Uno,
1: sí,
3: dos,
1: sí.
3: Tres.
5: Venga.
3: Si quieres pregunta abierta o si no, pregunta nueva. Hay dos abiertas.
1: ¿Dónde está Nocedal?
5: Me voy a quedar con una abierta.
3: ¿Cuál?
5: A ver.
3: La de la luz.
5: La primera era de la cruz, ¿no?
3: Luz débil, temblorosa, siete letras, la primera la T de Tolosa. ¿En qué municipio se sitúa Nocedal? Nueve letras, la primera la B de Bilbao.
5: ¿Y del municipio, la tercera?
3: ¿Cómo la tercera?
1: ¿La tercera del municipio?
3: La L,
5: sí,
3: la L de la Larrañaga. Dispara, Carlos.
1: Baracaldo no es, ¿eh?
3: Balmaseda.
1: Balmaseda, sí, señor.
3: Oso Hondo, Carlos, el 4.
5: Vale.
3: Venga.
1: Venga.
3: Por esos 40 pasos, ¿eh?
1: Barrio de Nocedal en Balmaseda. Izaskun de Zaldibar, Arratsaldeón.
6: Hola, Arratsaldeón.
3: Izaskun, pregunta abierta. Siete letras, luz débil, temblorosa. La primera de las siete, la T de Tolosa.
6: Vale, ¿y la segunda?
3: La R de Ramón.
6: De trémula.
3: Trémula.
1: Muy bien.
6: Trémulo. Vale.
3: El 5, Izaskun. Venga, vos.
6: Venga, Bor.
1: Andrea, desde Portu, Arratsaldeón.
7: Arratsaldeón.
3: Andrea, 10. 10 letritas. Trueque de poco valor.
7: ¿Y nos podrías decir por qué letra empieza?
3: Sí. Y gratis, además. Por la C de Córdoba.
7: ¿C de Córdoba?
3: Sí. O de caramba, o de Constantinopla. Andrea, ¿estás sola?
7: Sí.
3: ¿Estás sola?
7: Estoy con Izaskun,
3: pero... Izaskun, guapa, ¿qué?
1: A ver, chicas.
3: ¿Qué está pasando, Izaskun?
1: Trueque de poco valor. Empieza por C, 10 letras.
3: Izaskun...
7: ¿Cambalache?
3: ¿Eh?
1: ¿Cómo?
7: ¿Cambalache?
3: Bueno, uf. Ha sido Izaskun.
7: Es que
3: Izaskun no
7: falla.
3: Hombre,
1: no falla Izaskun.
3: El 6 para Izaskun.
1: Vale, casco.
3: Agur, Andrea, agur.
1: Marta, desde Areso. Arratsaldeón, Marta.
3: Nafarroatik.
2: Arratsaldeón.
3: Arratsaldeón, Marta. Tenemos aquí una palabrita de 7 letras. Geografía. ¿En dónde está el frontón Ederrena?
2: ¿Ederrena?
3: Sí.
2: No sé.
3: ¿Cómo lo vas a saber? Si tú eres pelota, sale a tope.
2: ¿Ederrena?
3: Sí, si te gusta la pelota.
1: Tú pide letra, aunque sea.
2: Ah, claro, sí. La letra.
3: ¿La primera?
2: Sí.
3: La primera, la U de Uruguay.
1: En Urrechu.
3: Sí, señora. Vamos, qué dominio. Perfecto.
1: Marta, te llevas el 7.
3: El 7, Marta.
2: Vale.
3: Venga, agur.
2: Vale.
1: Vamos a Donostia de nuevo. Rubén, Caixo, Arratsaldeón.
8: Caixo, Arratsaldeón.
3: Rubéncho, que te has adelantado hoy, ¿eh?
1: Miren.
3: Claro. Rubéncho, no sé qué andáis, ¿eh? Hagáis un orden un poco. Estáis un

0: poco alterados.
1: A ver quién gana.
0: Bueno, vamos a ver, no te cachondees, Rubén. Siete letras. Cabaña, choza o...
2: Cabaña, choza o...
0: Siete letras.
1: ¿Quieres una?
2: Empieza por...
0: Empieza por la C de caramba.
1: Por la C de choza.
0: Sí. Y de cabaña.
1: Y de cabaña.
0: Sí.
1: Pero más de choza.
0: Ya, ya. ¿Qué pasa, Rubén?
2: Vamos a ver.
0: No, no sé. Sí. Eso dijo el ciego. Vamos a ver, dijo el ciego.
2: Chabola, ¿puede ser?
1: ¡Uy!
0: Rubén.
1: Al palo.
0: Rubén, no sé quién está hablando
1: por ahí. Miren por ahí,
0: pero
1: de fondo.
0: Yo pienso que hasta mañana, ¿eh? ¿Vale?

0: choza, la primera la C.
1: O pregunta.
2: Barraca.
0: ¿Perdón?
2: Barraca puede ser.
3: A ver, a ver, a ver. A ver, Olga.
0: Vamos a ver, ¿eh?
3: Siete letras y empieza por C.
0: Empieza por cabaña, choza, O. Por C.
3: No, pues sabes. Entonces pide pregunta nueva, ¿no?
0: Pregunta nueva, mujer.
3: Por C, de choza o de cabaña.
0: Sí, sí. ¿Qué quieres?
3: Somos benévolos, ¿eh?
2: Casilla.
3: ¿Cómo?
2: Casulla.
0: Ay, Olga.
3: Olga.
0: Hasta mañana, ¿eh?
3: Pero si tú eres de las buenas, Olga. ¿Qué pasa hoy?
0: ¿Qué
3: venga,
0: pasa
3: a arte.
0: Hoy, lunes.
3: Ah,
2: hoy.
3: Venga.
2: Hoy es día malo.
3: Bueno, es lunes. Mejor, no, es verdad, vale. Que esto para todos es lunes. Venga, Agur.
2: Vale, vale.
3: Miren, vale, que creo que está con Rubén por ahí, Arratsaldeon.
4: Arracha el león, chicos.
3: Que te hemos oído en el anterior.
0: Le has echado la bronca. Le has echado la bronca.
3: Que se te ha
0: colado. Le has echado la bronca.
3: Así estás. Pues mira, te ha dejado la pregunta votando.
0: Ay,
3: no te has
0: ¿quieres tu pregunta abierta?
4: A ver, esa misma, venga.
0: Siete letras: cabaña, choza o la primera de las siete, la C de cariño, que es lo que no debe faltar
4: la
0: en la pareja.
4: ¿La sexta?
0: La sexta. La Z. Sí. De zozobra.
4: El
0: chamizo.
3: Ahí está.
0: Es que Rubén no te entera, Rubén. Rubén, estás, vamos, que no te enteras, ¿eh? Eso es el amor.
3: Oye, entre los dos hacéis uno. Entre los dos hacéis uno, miren, que es lo bonito.
0: Eso es el amor, claro, miren, que le tienes a Rubén un poco ahí, ¿eh?
3: Venga, el 8 para los dos.
0: Venga.
4: Qué rica.
3: Vamos, pareja.
0: Venga, el 8.
3: Vamos a Gasteiz. Berdín. Menchu, de Gasteiz, Arratsaldeon, Menchu.
0: Menchu, está, es fácil, ¿eh? Cinco letras, vigente campeón manomanista. Vigente campeón manomanista. Cinco letras.
4: ¿Y empieza
0: por la D de doméstico. No vamos a repetir más, ¿no?
4: No, a ver, que me dice algo el ayudante.
0: ¿Tienes ayudante?
4: Darío.
3: Le escribe el ayudante.
0: El 9, de Ezcaray.
3: Riojano Darío, ahí está. Venga, Menchu y compañía, agur.
4: Bueno, vale, agur.
0: Si no fuera por estos equipos.
3: Bueno. Tony, desde Mena, Arratsaldeon.
5: Arratsaldeon.
0: ¿Cómo está el caballo? ¿Cómo está el caballo, lo primero?
5: Están bien, ahí están paseando.
0: Vale, ¿les has dado bien de comer?
5: Tienen hierba.
0: Ahora se la coja.
3: Que la cojan.
0: ¿No les ponen nada de pienso, solo hierba ahora?
5: Solo hierba.
0: Qué bien, qué rica.
3: Buenísima, Andrew.
0: Bueno, pues nada, Tony, vamos allá. Seis letras, el ciervo más austral del mundo.
5: ¿Ciervo más austral del mundo?
0: Sí.
5: Vale, y empieza por...
0: Por la H... De hoy.
5: Por la H.
0: Sí.
5: Pues no tengo ni idea. Así que no vamos a perder más tiempo.
0: Venga, Tony, pues
3: muy
0: no
3: bien,
0: pasa
3: Tony.
0: Nada. Mañana más y mejor.
3: Venga, Escarre Casco, te lo agradecerá en los siguientes.
0: Claro que
3: gracias,
0: sí.
3: Tony.
0: Aur.
3: Este máximo. Desde Arangoitis.
0: Hace poco.
3: Arratsaldeon. Hemos hablado en este programa del ciervo.
0: ¿Has hablado tú?
3: Yo. Del ciervo más austral del mundo.
0: Te ha contado cosas sobre esto Aitor Galarza hace. 7 días.
3: Ah, vale,
0: qué maravilloso.
3: Vale, por la Patagonia.
0: Correcto.
3: Chilena.
0: Máximo, pregunta abierta, pregunta nueva.
6: Pregunta nueva.
0: Ay, Máximo. 7 letras. Material altamente tóxico utilizado en la industria nuclear y aeroespacial. 7.
6: ¿Qué
0: dices?
6: ¿Por qué te empieza?
0: Por la B de Barcelona.
6: Altamente.
0: Sí, ¿qué me dices?
6: Te voy a decir que no tenga ni idea.
0: Pues mira, Máximo,
3: no pasa nada.
0: Mira,
6: Máximo,
0: ahora mismo,
3: todavía no, ¿no?
0: Con esta tarde que está quedando, te coges ahí caminito de Berriz para arriba, vas archando, te das una vuelta y mañana vas a estar aquí con ánimos recuperados.
3: Es. Gracias, Máximo.
6: Venga, Agur.
3: Cerramos con Agustín, desde Hendaya. Arratsaldeon, Agustín.
0: Hola. Agustín, que tenemos ahí una pregunta abierta, dos abiertas o si no una nueva.
7: ¿La primera cuál era?
0: El ciervo más austral del mundo, 6 letras, la primera, la H.
7: Pregunta nueva, porque la otra tampoco en H.
0: 8 letras.

0: Río que atraviesa el Orrio. ¿Qué me dices?
1: Ocho letras.
0: Sí.
1: El Cadagua.
0: ¿Cómo que el Cadagua? Pero o
2: sea, Agustín. Agustín,
3: ¿qué has disparado? Eso es como en el oeste.
2: Pues nada, sí. Venga, casco, Agustín, no. Mañana inténtalo.
0: Cuando quieras.
2: Tenemos toda la semana. Venga, y se nos quedan fuera Xavi, Luis Ángel, Jesús, Gorka, pues para mañana si quieren.
0: Hecho.
2: Gracias, Ander. Nos vamos a Vergara.
0: ¿Me puedo hacer un traje?
2: Venga.
0: En Vergara.
2: Venga,
0: vamos. Elegante, Vergara, guapo.
2: Está por ahí Laida Basurto esperándonos.
0: ¿En serio? Va.
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1: 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Eskerrik asko, Iana.
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1: Eskerrik asko.
0: Suei.
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0: Llegamos a las 6:53, momento de resumir el programa y escucharos a vosotros, Lier.
1: Sí, en la primera hora del programa hemos charlado con Daniel Innerarity, catedrático de filosofía política, que ha venido a presentar su último libro, El futuro de la democracia.
2: No tenemos un problema de extrema derecha, tenemos un problema de derecha. Que la extrema derecha piense lo que piensa y actúe como actúa, no me intranquiliza mucho. Lo que me intranquiliza profundamente es que la derecha compre eso y que la derecha, por una falta de personalidad, por una falta de convicción o lo que sea, esté renunciando a algo que es muy importante. En todas las sociedades hace falta un centro derecha estable, fuerte, serio, confiable. Yo le votaré o no le votaré, pero me parece que hace falta.
1: Para Magali es importante tener un buen gobierno, pero igual de importante es tener, nos dice, una buena oposición. En este Distrito Euskadi hemos entrevistado a Patricia Barrón, una de las profesoras que ha corregido los exámenes de la PAU.
3: He tenido que corregir 95 exámenes, que la verdad que son bastantes, y más en una materia como lengua castellana y literatura, en la que todos los exámenes contienen mucho texto. La mayoría de alumnos diría que están entre el 7 y el 8.
0: Bueno, no está mal, no está mal. ¿Y suspensos?
3: Muy poquitos.
0: Muy poquitos.
3: Mm-hmm. Sí. Vale. En un examen de lengua contamos hasta 20 faltas de ortografía y restamos un máximo de 2 puntos, es decir, un 0,1 por falta de ortografía.
1: Sobre las faltas de ortografía, a Javi le repatea que ni los políticos ni gente que sale en televisión o comentaristas sepan que después de un hubiera o hubiese viene una habría y siguen diciendo otra vez hubiera. Por ejemplo, si hubiera estudiado, habría aprobado. En el diálogo de besugos hemos traído un vídeo de física que nos dice que las personas que viven en el ático se están haciendo mayores antes que los que viven en el bajo. Los relojes van más lentos cuando hay más gravedad, pero son mini nanosegundos.
0: No nadie se preocupe.
1: No se preocupe nadie. Josan va más allá y piensa que los que viven, por ejemplo, en otras, otras altitudes, pues tienen ese problema.
4: Que los que están en Madrid, que están a 600, 700, 800 metros de altura, y, por ejemplo, Donosti, que están a metros de altura, ahí sí que habrá una gran diferencia, ya no de segundos, debería ser ya bastante más, ¿no? Digo yo.
0: Un minutillo igual, los mayores.
1: Y medio. Y en esta última hora hemos entrevistado a Juan Cuatrecasas, portavoz de la Asociación Infancia Robada, una de las asociaciones críticas con el encuentro que ha mantenido el Papa con víctimas de abusos en la Iglesia.
5: Los casos, número de casos atendidos por el Plan Repara, son muy minoritarios y no representan en absoluto la auténtica realidad de las víctimas de abusos en este país. Represento a 10 asociaciones y consideramos que hemos hecho un trabajo durante muchos años que no ha sido reconocido hoy, que se nos ha orillado, se nos ha ocultado. La enemiga de la verdad no es la mentira, es el silencio, y es lo que está haciendo la Conferencia Episcopal.
1: A Ana le habría gustado que el Papa se hubiera reunido en un acto público con todas las víctimas de pederastia de la Iglesia y que hubiese ido, por ejemplo, a la Cañada Real sin electricidad desde hace 5 años.
0: Gracias, Lier.
1: Bien, arte, agur.
0: Y gracias a nuestra audiencia por sus mensajes en el 688-840-840, el WhatsApp de Radio Euskadi. Llegamos a las 6:56 de la tarde. Nos vamos a cocinar.
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0: Arratsaldeón, Fernando, muy buenas tardes.
7: Muy buenas tardes.
0: Bueno, y para cenar tenemos ensaladilla rusa de remolacha o rebautizada ensaladilla rosa.
7: Ensaladilla rosa.
0: Podríamos decir, ¿no?
7: Totalmente.
0: Queda
7: totalmente.
0: Chulo el nombre.
7: Queda precioso y el color también.
0: Sí, sí, sí, porque la remolacha lo tiñe todo, así que entiendo que esta ensaladilla vamos a sustituir la

0: ¿Verdad? ¿Por remolacha?
1: Totalmente, totalmente. Vale, ¿qué tiene la remolacha respecto a la patata? Bueno, pues que es de otro color, por supuesto, y sobre todo que es mucho más dulce. La remolacha es muy dulce. Y luego la remolacha tiene un matrimonio perfecto, que es el queso. Sí, hay matrimonios perfectos en la cocina y uno es el de la remolacha.
0: ¿Cualquier tipo de queso?
1: Sí, con cualquier queso va muy bien la remolacha, porque ese punto de sal que tienen los quesos aumenta el sabor de la remolacha. Pero como es dulce, pues vamos a equilibrarla, ¿no? Entonces necesitamos remolacha cocida, que ya hemos quedado muchas veces, que lo más difícil es que no manche al abrirla.
0: Sí, sí.
1: Tenemos
0: sí.
1: que abrirla en el fregadero o en un bol, ¿verdad? Para que no manche. Pepinillos en vinagre. El vinagre ácido, pues contrarresta un poco el dulce de la remolacha. Vamos, como es una ensaladilla rusa rosa, pues vamos a echarle una mayonesa, pero en vez de echarle una mayonesa, vamos a echar una mayonesa que sea mitad yogur, mitad mayonesa.
0: Vale, vale.
1: Yogur griego, más cremoso, ¿no? Bueno, yogur con cantidad de materia grasa. Luego vamos a darle un toque pues balsámico, anisado, con un poquito de eneldo. Que lo tenemos acercando. Y vamos a utilizar también manzana verde con piel y cebolla roja. Cebolleta roja, vamos a decir. Entonces se trata de, bueno, pues picarla.
0: La manzana le va a dar ese crujiente.
1: Totalmente.
0: Que va muy bien a la ensaladilla. Yo a veces ya le echo y merece la pena.
1: Ese frescor.
0: Sí, sí, ese frescor.
1: Y entonces se trata de, bueno, pues de coger la manzana, cortarla en cuatro, quitar el corazón, cortarla muy finita con la piel, la cebolla roja exactamente igual, cortarla, la cebolla roja para que no, para no llorar. Ah, ponerse gafas de...
0: ¿De cebolla?
1: No, gafas de cebolla.
0: Hay gafas de cebolla.
1: Sí.
0: Ah, vale, vale.
1: Las venden en las ferreterías.
0: Sí.
1: Parece una broma, pero no es broma.
0: Vale.
1: Gafas de... B, mojar el cuchillo con muchísima agua y la cebolla también con muchísima agua. Ese es importante. Y la más... Esto es amortizar la lágrima con un acontecimiento penoso y ya pues lloras de paso.

0: remolacha muy finita, el pepinillo también, lo mezclas todo muy bien, echas la mayonesa. Y aquí es donde viene la parte más difícil, porque la perversión que vas a tener es de echar mucha mayonesa. Y hay que echar muy poca, o sea, muy poca mezcla de mayonesa y yogur. Muy poca es cucharada a cucharada, porque tiene que estar muy prensada la ensaladilla, si no queda muy deslavada. Y además tiene una cosa, que la ensaladilla rusa todavía, la patata tiene fécula, que ayuda a que eso sea más, claro, más prieto.
1: Pero la remolacha no.
0: La remolacha no. Uh-huh. Y entonces se queda cada cosa por su lado. Entonces, uh-huh, para que esto no ocurra, poca cantidad. Muy importante hacerla, echarle sal, corregirla, echarle el eneldo al final, meter la nevera, dejarla en la nevera a reposar. Versión B, si no tienes tiempo de nevera, congelador. En un recipiente muy extendido para que se enfríe rápidamente. Y ya está, ya tienes una ensaladilla de verano fantástica.
1: Muy original, ¿eh? Ensaladilla rosa, podéis recuperar la receta en Wow. Gracias, Fernando.
0: Saludo.
1: Hasta mañana.
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3: Son las 7, arratsaldeon.
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3: Ya más tranquila, hoy hemos escuchado por primera vez a la chofer del autobús que se encontró con el accidente en el que murieron 5 agentes de la Policía Foral la semana pasada en Elgoibar. Circulaba con 63 pasajeros hacia Bilbao. Afortunadamente pudo frenar a tiempo. Iñaki Larrañaga.
4: Marta se encuentra un poquito mejor, dice, un poco más tranquila, aunque se la siente tocada, incluso abrumada, aunque también agradecida a los pasajeros.
5: Muy majos todos, es que tengo un recuerdo de ese momento. O sea, bajarse por adelante y darme un abrazo, darme la mano. Jo, muchas gracias, todos agradeciéndome. Ese momento no lo olvidaré jamás. Y quería dar el pésame súper importante a las familias de los fallecidos.
4: Marta no disimula, no oculta que de lo que vio delante de sus ojos, de ese tremendo choque, se acuerda poco, de unos flashes.
5: Uf, es que no me acuerdo de mucho, la verdad. Yo solo quería frenar el autobús y que es lo que conseguí. Yo cuando me di cuenta ya estaba todo el accidente, ya pues una nube blanca, el camión en sarra y la furgoneta pues de un lado para otro, ¿no? Y cachos volando por todos los sitios.
4: Cuenta Marta que hizo lo que tenía que hacer, frenar, pero también le ha dado vueltas a que podía haber reaccionado de otra forma.
5: Sí, gracias a eso. También podía haber dado un volantazo, porque al final por inercia, pero sí, lo mantuve firme y logró frenar el autobús a tiempo.
4: Con el país conmocionado, ella que estuvo a un parpadeo de una tragedia aún mayor, el día siguiente decidió volver a subirse a su autobús.
5: La empresa muy bien, todo el mundo muy bien, pero yo no quiero cogerle miedo. Y trabajé, porque me encanta mi trabajo.
4: Marta, que se ha apoyado en su familia durante todos estos días, va a ser homenajeada por la Diputación Foral de Guipúzcoa en los próximos días.
3: Tres semanas más de negociaciones para la reforma de la ley que blindaría el euskera en las OPEs. PNV y EH Bildu tienen hasta el último pleno del mes, y Sarobaza.
6: Sí, la reforma de la Ley de Empleo Público sigue su cauce parlamentario. Hoy ha dado un paso más, ya ha superado la ponencia, la semana que viene pasará por comisión y previsiblemente se debatirá en pleno la última semana de junio. Tanto la propuesta de PNV como la de Bildu avanzan en el trámite parlamentario. En ponencia se han fijado posiciones sobre las enmiendas. El PNV anuncia el voto en contra a las enmiendas de Bildu, pero la coalición soberanista se inclina por la abstención a las enmiendas de los yeltzales. Movimiento de Bildu en aras a comprar tiempo para seguir negociando. Defienden que el no acuerdo no es una opción en plena ofensiva judicial contra el euskera.
3: Más de 7 minutos de aplausos han despedido al primer discurso de un papa en el Congreso de los Diputados. Un larguísimo aplauso de diputados, senadores del Poder Judicial a un León XIV que ha tenido para todos. Ha vuelto a defender la dignidad humana, la acogida a los inmigrantes. Ha pedido rebajar la polarización, pero también se ha mostrado firme en la defensa de la familia tradicional y en contra de la eutanasia y el aborto. Miquel Claver.
7: Sí, ha sido un discurso de una media hora en el que León XIV decía reconocer la distinción entre el ámbito eclesiástico y el político, pero pedía no olvidar la tradición cristiana. Reclamaba así una renovación moral para poner la dignidad humana en el centro y dejar atrás la polarización.
8: Toda vida humana debe ser reconocida y custodiada desde su concepción hasta su ocaso natural, trágico. Drama migratorio interpela hoy la conciencia de las naciones, las armas pueden imponer

0: tener un silencio temporal, pero nunca una paz auténtica.
1: Pronunciaba esas palabras frente a un congreso abarrotado que le ha aplaudido durante 7 minutos. Antes de hablar, el Papa ha saludado a los portavoces de los grupos en una ronda que dejaba una de las imágenes del día. Miriam Nogueras, portavoz de Junts, le retenía y en inglés le pedía que hablara en catalán durante su visita a Barcelona. Buena acogida general a las palabras de León XIV. El gobierno se felicita por la sintonía entre su discurso y el del Ejecutivo. Valoración positiva también del PP, que dice suscribir todas y cada una de sus palabras. Y una postura esta criticada por algunos grupos como Esquerra Republicana, que acusa a PP y a Vox de aplaudir hoy las ideas que normalmente abuchean.
2: Eso cuando sigue el baño de masas esta tarde en unos minutos en el Bernabéu. Antes, en privado, León XIV se ha reunido con 6 víctimas de abusos sexuales durante una hora. La mayoría de las asociaciones, sin embargo, han sido excluidas. Dicen que entre ellos está Juan Cuatrecasas, del caso Gaztelueta. Dicen que solo busca a los que van a dar la razón a la cúpula eclesial.
3: Ha preferido reunirse con víctimas de su favor para que le pasen la mano por el hombro y lavar la imagen de la propia Iglesia Católica para que el Papa se vaya de España con la imagen renovada.
2: Decía el Papa ante la conferencia episcopal que la pederastia en la Iglesia es una lacra y de hecho parece que está en lo cierto, que es una plaga, porque el obispo de Bayona, hemos sabido hoy, ha apartado al párroco de Urruña por una denuncia de abusos a un menor. Un grupo de empresarios riojanos ha adquirido la firma Astore, la firma del grupo Ternúa, que quedaba sin vender tras su entrada en concurso de acreedores hace un año. El precio de adquisición ha sido de 60.000 euros. Y sobre tubos reunidos, el vicelendakari Miquel Torres confía en que el rescate de la SEPI fuese legal. Tras el último registro de la policía la semana pasada, la sede de la empresa espera que no afecte al proceso de concurso de acreedores para salvar la compañía.
4: Bueno, esperemos que no, que son dos cosas independientes. Por una parte está el proceso concursal de la empresa y por otra parte está la investigación que se está realizando respecto a este tema, que veremos a ver en qué termina. Yo espero y confío que no haya absolutamente nada, que el proceso haya sido totalmente limpio y legal, que es lo más importante, y por tanto no afecte al tema concursal, aunque es verdad que en el subconsciente de todos pues está claro que no es algo que pueda ayudar.
2: Enfado, malestar entre los socios de la Real porque van a tener que pagar por hacerse una foto con la Copa. Olaya Oyarzun, cuéntanos.
5: Sí, tener que pagar por sacarse una foto o un selfie con la Copa del Rey en Anoeta será una realidad a partir del 19 de junio. Una noticia que no ha sentado del todo bien a socias y socios del Club Donostiarra.
6: Hombre, pues atónito, sorprendido.
7: Pues me parece una falta de respeto, porque yo creo que ya pagamos demasiado como para tener que pagar encima de eso.
8: Como Donostiarra y como Forofa de la Real, pues a mí me gustaría poder acceder para sacarme una foto con la copa sin tener que pagar.
9: Pues yo, por ejemplo, soy socio desde que nací y me parece mal porque ya bastante pagamos con la cuota y ahora tener que pagar para sacarnos una foto con el sorteo cuando en 2021 fue gratis, pues no me parece bien.
5: Un recorrido por la historia.

0: 50 por persona en el caso de grupos de al menos 4 integrantes y de 6 euros para el resto de aficionados. Una decisión, la de cobrar por sacarse una foto con la histórica copa, que requerirá a su vez de entrada previa y reserva de hora.
1: Hay enfado, Edu García, Arratsaldeón.
2: Claro, Arratsaldeón. Pues sí, no es del todo habitual que esto suceda. De hecho, la Real no lo hizo en 2021 cuando ganó la Copa. Tampoco lo hizo, por ejemplo, la Atlética en 2024. No fue necesario siquiera reservar hora en San Mamés para acceder a hacerse una foto con el trofeo de la Copa. Y entiendo en buena parte el mosqueo del seguidor de la Real por tener que pasar por caja, aunque sea una cantidad no demasiado alta, 6 euros. Pero bueno, pues, creo que no sé si es la mejor manera de motivar al personal para que tenga una foto con la Copa, que por otra parte es un recuerdo muy chulo, porque es lo más cerca que puede estar de un trofeo seguramente para mucha gente, y bueno, llevarse ese recuerdo para casa es francamente bonito.
1: Además de esto, ¿qué tenéis hoy?
2: Pues mira, hemos hablado hoy con un jugador ex de la Real, con Duje Chaletachar, el central croata, que está concentrado con su selección para jugar en el Mundial que empieza este mismo jueves, y ha hablado aquí para Radio Euskadi. Nos ha comentado que se ha sentido a veces un poco infravalorado durante la temporada, que le habría gustado seguir, había una opción de que continuara por 3 millones de euros si la Real hubiera ejecutado la compra al Olympique de Lyon, al club que pertenece. No va a ser así, y ha recordado la noche de la cartuja, la noche del 16 de abril, como una noche mágica, ¿no? Cuando él también pudo levantar aquella copa y se hace una foto sin tener que pagar dinero, que nos conste. Día también de despedida hoy para Melvin Panchar, jugador de Bilbao Basket, deja el club después de 3 temporadas. Este año ha estado cedido por Unicaja Málaga, donde jugará la temporada que viene. Un jugador histórico, referencial para el club, determinante en el crecimiento del equipo en las últimas temporadas, y que ha dicho que se marcha, pero que deja la puerta abierta a poder volver en un futuro, porque está encantado con su etapa en Bilbao. Y hoy se ha disfrutado además la segunda etapa del Tour de l'Auvergne, lo que era el antiguo Critérium Dauphiné, acabado en Le Puy-en-Velay. Es que el nombre es muy largo ahora, muy complicado de recordar. Yo lo seguiría llamando Dauphiné. Ha ganado Anton Charmic, el danés del 1X, desde la escapada, que ha llegado a meta con 3 minutos sobre el pelotón. Un pelotón en el que ha llegado el líder, el Alex Bodén, del Education First, que se mantiene al frente de la final.
1: Y en carreteras, varios problemas importantes además a esta hora. Continúa cortada por completo la N636 entre Lorrio y Arrasate, a la altura de Campazar, del puerto de Campazar, por el choque entre un camión y una autocaravana. Se están registrando retenciones en ambos sentidos. En sentido Guipúzcoa se está desviando el tráfico por el Elgueta. También está cortada la N104 a la altura de Matauco. Es la carretera que une Gasteiz con Ozaeta por el accidente de un camión. Y por último, en la N634 en Mallabia, sentido Bilbao, el camión que se había siniestrado esta tarde ha sido ya retirado de la calzada, aunque las retenciones se mantienen. Vamos con la contra, Xavier Madariaga.
3: Es el programa más longevo de la televisión.
4: The longest running show in television history.
3: Más que Jordi Hurtado.
4: This is Meet the Press with Kristen Welker.
3: Pero al más veterano también se le tuerce una grabación, incluso cuando se trata de la más cuidada de las entrevistas. La última la tenían con el presidente Donald Trump.
5: President Trump, welcome back to Meet the Press.
6: Thank you.
3: Escenario, una granja de la América rural, donde las fuertes tormentas no perdonan y estropean el sonido de la mejor de las entrevistas.
7: You know, you're asking me about... Nobody has a list.
3: Así al mismísimo Trump le tuvieron que hacer parar.
7: What?
3: Y eso en más de una ocasión. Total, que cuando el presidente ya estaba lo suficientemente caliente, la periodista le rebate las acusaciones sobre fraude electoral en California en 2020.
5: But you've never presented evidence that it was rigged. Let's keep talking.
3: Que nunca ha presentado pruebas, le dice a Trump, y es ahí cuando el magnate pierde las formas.
7: You're either crooked or you're stupid.
3: O eres corrupta o eres estúpida, le dice a Kristen Welkner de la NBC. La llama corrupta a ella, al programa y a otras 3 importantes cadenas norteamericanas que no le bailan el agua.
7: I've had enough. Thank you, darling. Have a good time.
3: Y así cierra Trump una nueva desafortunada entrevista que ya se ha viralizado en redes.
1: Así de Iriarte y Xavier López están en la dirección técnica, Saray Pérez en la producción. La reforma de la Ley de Empleo Público, la que quiere blindar el euskera en las OPEs, entra en tiempos decisivos. La semana que viene se debate y vota en comisión y de ahí irá al último pleno del mes. Isaro Baza.
8: Sí, la reforma de la Ley de Empleo Público da un paso más. Se debatirá previsiblemente en comisión la semana que viene y después en pleno la última semana de junio. Hoy por hoy siguen vivas tanto la propuesta del PNV como la de EH Bildu. En ponencia se han fijado posiciones sobre las enmiendas. El PNV se inclina en contra de las enmiendas de Bildu, pero la coalición soberanista ha anunciado la abstención a las enmiendas que los yeltsales se han introducido.

0: candidatas, la de PNV y la de Bildu. Habrá que ver si las posiciones de los grupos se mantienen en las siguientes fases de la tramitación.
1: Sociómetro del Gobierno Vasco con proyección de voto para las forales de dentro de un año. El PNV mantendría el liderazgo en Vizcaya, EH Bildu ganaría en Guipúzcoa y en Araba prácticamente empatados. PSE y PP a la baja, Vox llega a superar en algún territorio a la llamada izquierda confederal. Iratxe Ruiz.
2: La foto general de las tres cámaras dejaría un mayor número de junteros abertzales y de ultraderecha a costa sobre todo del espacio de la izquierda confederal. Por territorios, en Araba, PNV y EH Bildu estarían prácticamente empatados con un 28% de votos. Entre socialistas y populares perderían unos 5 puntos, lo mismo que se dejaría el Carrequín y ojo, porque Vox doblaría su representación rozando el 6% de apoyos. En Vizcaya, la hegemonía y el Chale se consolidaría con un 39,5% de votos. Lejos, a 10 puntos, estaría Bildu en tendencia ascendente y ganando 4 puntos respecto a la actualidad. De nuevo, socialistas y populares a la baja, descalabro del Carrequín y auge de Vox, que tendría opciones de lograr juntero aquí también. En Guipúzcoa, Bildu obtendría el mayor porcentaje de voto de cualquier otro partido en los tres territorios, sobrepasando ese 39,5. A 6 puntos se situaría el PNV y muy de lejos, con un 13% de confianza el PSE, la mitad el PP. En Guipúzcoa es donde la ultraderecha obtendría menor apoyo, aunque, como decimos, los de Amaya Martínez podrían pasar de 1 a 3 junteros en las tres cámaras legislativas.
1: El año que viene también se celebrarán elecciones municipales. Este fin de semana se anunciaba relevo en la candidatura a la alcaldía de Bilbao. Juan María Aburto, en el cargo desde 2015, no volverá a presentarse. Aún no se sabe quién le va a sustituir, pero el PNV renueva su propuesta, como ya hizo en Donostia, a mitad de legislatura. En este caso, a menos de un año, Iratxe.
2: Sí, el sábado Juan María Aburto anunciaba que, culminada la legislatura, el año que viene no será el candidato del PNV a la alcaldía de Bilbao.
3: El Partido Nacionalista Vasco ha decidido que Bilbao necesita un nuevo liderazgo en el ayuntamiento para estos próximos tiempos.
2: Ahora toca activar las bases para elegir al candidato o candidata antes de verano. Se buscará una ordenada transición de aproximadamente un mes de duración que culminará con el refrendo de las 13 asambleas locales de la villa. La marcha de Aburto se suma al relevo en Donostia, materializado ya el pasado mes de octubre, cuando Eneko Goia le cedió la maquilla a Jon Insausti. Entretanto, en Gasteiz se sigue a la busca de alcaldables. Después de que Beatriz Artolazabal quedara cuarta en las elecciones de 2023, muchos dan por hecho que no repetirá. El PNV ya ha confirmado que también deja caer a la alcaldesa de Guecho, Amaia Aguirre, por la investigación de corrupción en torno al palacete. Si repetirán los actuales candidatos de Baracaldo, Sestao, Leioa, Galdakao, Munguía y Hondarribia.
1: Movimientos en el PNV de cara a esas elecciones municipales del año que viene. Y primer discurso de un papa en el Congreso de los Diputados en Madrid. Recibido con todo el hemiciclo en pie, diputados, senadores, el Poder Judicial, solo han faltado Podemos y BNG, y despedido por un larguísimo aplauso de más de 7 minutos. León XIV ha vuelto a defender la dignidad humana, ha pedido rebajar la polarización y ha vuelto a defender la inmigración.
4: Ahí donde una persona es discriminada por su origen nacional, étnico, religioso o lingüístico, o por su condición económica y social, se vulnera gravemente el principio universal de la igual dignidad de todos los seres humanos.
1: Y además, apelaciones al diálogo y a la paz. Ha criticado el rearme. La seguridad, ha dicho, nace del respeto internacional.

0: criticado el rearme. La seguridad, ha dicho, nace del respeto internacional.
1: Las armas pueden imponer un silencio temporal, pero nunca podrán edificar una paz auténtica y duradera. Por eso, preocupa que en diversos lugares del mundo y también en Europa vuelva a presentarse el rearme como respuesta casi inevitable ante la fragilidad del escenario internacional.
0: Pero también se ha mostrado firme en la defensa de la familia tradicional o la libertad educativa y en contra de la eutanasia y el aborto, la defensa de la vida en todas las etapas, ha dicho.
1: Toda vida humana debe ser reconocida y custodiada desde su concepción hasta su ocaso natural, en cada circunstancia de su existencia. Cuando esta certeza se oscurece, los más vulnerables son las primeras víctimas y la ley pierde su significado más profundo, servir y proteger a cada persona.
0: De alguna manera, León XIV ha dado la razón a algunos y se la ha quitado a otros al mismo tiempo. Resultado, las bancadas de la izquierda y la derecha en el Congreso han encontrado algún motivo para aplaudir el discurso durante 7 largos minutos. Miquel Claver.
2: Sí, el Papa ha llegado a eso de las 10:30 al Congreso. Tras las fotos protocolarias de la entrada, accedía al Palacio para saludar a los portavoces de todos los grupos políticos. Esa ronda ha dejado una de las imágenes del día. Miriam Nogueras, portavoz de Junts, que le retenía y en inglés le pedía que hablara en catalán durante su visita a Barcelona de esta mañana mismo. Llegaba después la hora de que el Papa diese ese discurso del que hablábamos, el primero de un pontífice en el Congreso. La Cámara Baja le ha escuchado atentamente y le ha aplaudido durante casi 7 minutos, entre gritos también de ¡Viva el Papa! Muestra de esa buena acogida las reacciones de los grupos, todos han valorado positivamente. Desde el gobierno, por ejemplo, felicitan por la sintonía que hay entre el discurso del Papa y el del Ejecutivo. Félix Bolaños, ministro de Presidencia.
3: La defensa de la paz, la defensa del derecho internacional y la defensa de la dignidad humana, el discurso del Papa es absolutamente concordante, absolutamente coherente con la posición del gobierno de España.
2: Valoración positiva también la del Partido Popular, que hacía suyas todas las palabras del Papa. Alberto Núñez Feijóo.
4: Sí, yo lo único que puedo es suscribir desde la primera a la última de sus palabras, lo que ha dicho, cómo lo ha dicho.
2: Una postura esta del Partido Popular que ha sido criticada por el portavoz de Esquerra Republicana, Gabriel Rufián.
5: Han aplaudido un discurso que aquí semana a semana abuchean y vetan con sus votos.
2: Algo más críticos desde Podemos, que lamentan que el Congreso se haya convertido hoy en una iglesia, aunque eso sí, no han participado en el acto, al igual que Bénega, que tampoco lo ha hecho. Sí que han estado los grupos vascos, tanto Euskal Herria, Bildu como PNV, dicen haber acudido por respeto institucional.
0: León XIV, que también esta tarde se reunía durante aproximadamente una hora con 6 víctimas de abusos sexuales. La mayoría de las asociaciones, sin embargo, han sido excluidas. Le piden que aproveche su visita para apoyar los cambios legales necesarios para que la pederastia no prescriba. Xavier Madariaga.
6: En la Embajada del Vaticano en España, a León, llevaban tiempo preparándole un encuentro a puerta cerrada con víctimas de abusos en la iglesia. Víctimas solo de su cuerda, es lo que han denunciado 7 asociaciones de supervivientes, entre ellos Juan Cuatrecasas, del caso Gaztelueta.
7: Ha preferido reunirse con víctimas de su favor para que le pasen la mano por el hombro y lavar la imagen de la propia iglesia católica para que el Papa se vaya de España con la imagen renovada.
6: Por eso han protestado a las puertas del encuentro entre el Papa y esas víctimas, algunas de ellas pidiéndole a León XIV apoyo en su reivindicación para que la pederastia no prescriba nunca.
8: Una petición al Papa. El Papa se ha significado públicamente por defender los derechos humanos. Es un momento excelente durante su visita a España para que se pronuncie favorablemente a que los delitos de pederastia no prescriban.
6: Aprovechan así la visita del jefe del Vaticano a España para pedirle hechos, no palabras. Mientras, el Papa ha seguido con su agenda y frente a los obispos ha hablado de plaga de los abusos.
1: Ante esta plaga, la comunidad eclesial está llamada a responder con la escucha, la verdad, la justicia, la reparación y un compromiso cada vez más decidido en la prevención y la cultura del cuidado.
6: Son palabras de León XIV frente a la Conferencia Episcopal Española, ante la que ha reconocido que la más dolorosa de sus citas estos días es la que ha mantenido con las víctimas de los abusos.
0: El Papa, que ni siquiera ha pronunciado la palabra abuso en esa reunión con la Conferencia Episcopal, se ha referido a la pederastia en la Iglesia con el término plaga, y en eso está en lo cierto. Hoy hemos sabido que el obispo de Bayona ha apartado al párroco de Urruñe por una denuncia de abusos a un menor, Julen Martín.
9: Así es, el obispo de Bayona, Marc Alía, ha apartado de sus funciones públicas al párroco.

0: de Urruña, en Donostierra, Xavier Zabaleta, tras conocer una denuncia por presuntos abusos sexuales a una menor. Una decisión que fue comunicada este fin de semana en la iglesia de San Vicente y unos hechos que habrían ocurrido en Bessier, en el sur de Francia, durante una etapa anterior a su llegada a Urruña. La denuncia fue presentada en junio de 2024 por el arzobispo de Montpellier, aunque las diócesis aseguran que no tuvo el conocimiento del caso hasta marzo de este año. Según el obispado, la fiscalía pidió mantener la discreción y no actuar para no entorpecer la investigación. Tras comparecer ante la policía el pasado 3 de junio, Zabaleta, que niega las acusaciones, ha suspendido de toda actividad y mientras continúa la investigación. En relación con este tipo de abusos, en el seno de la iglesia, la diócesis de Bayona ha identificado 13 sacerdotes y 23 víctimas implicadas desde 1950.
1: La visita de León XIV, que ha desviado por unos días el foco de la espiral de sumarios judiciales por presunta corrupción en el entorno del PSOE, aunque esto no quiere decir que no esté habiendo movimientos en los juzgados. Todo lo contrario. De un lado, un juez de Madrid ha admitido hoy a trámite querellas de PP, Vox y Manos Limpias por el rescate de Air Europa, y lo primero que ha hecho es citar al vicepresidente de la SEPI para el 3 de julio. El juez que investiga el caso Leire, entre tanto, Santiago Pedraz, ha citado como testigo a la presidenta del PSOE, Cristina Narbona, y ha imputado a la abogada de Carlos de Coldo García. Y en el caso Zapatero, novedades también porque el Partido Popular ha pedido al juez que impute a las dos hijas del expresidente, a Inés Vega.
2: Los populares creen que la imputación de las hijas del expresidente José Luis Rodríguez Zapatero, Laura y Alba Rodríguez Espinosa, es necesaria porque fue el propio juez Calama quien apuntó que la empresa de ambas, la sociedad Watefaf, era el elemento final del entramado y el centro de redistribución de flujos económicos en el caso Plus Ultra. Borja Semper.
3: Lo que aspiramos es a que se conozca toda la verdad y que todas aquellas personas que hayan podido cometer algún tipo de delito den cuenta ante la justicia. Faltaría más. Nadie está y nadie va a estar libre de dar cuenta ante la justicia.
2: Las acusaciones populares que lidera el PP también han solicitado la citación como investigados del exministro de Transportes José Luis Ábalos y de su exasesor Coldo García por ser sujetos principales de una supuesta vía paralela a la de Zapatero en el rescate de la aerolínea.
1: Pues Pedro Sánchez comparecerá en el Congreso para dar explicaciones sobre todos estos asuntos el 24 de junio, el 24 de este mes. Además, hoy ha comenzado en la Audiencia Nacional el juicio por enaltecimiento por un ongi etorri en Verano. Hay 16 acusados.
2: Sí, hoy han declarado en la Audiencia Nacional los cuerpos policiales que investigaron el homenaje a Aguinaga, pero se han limitado a dar por bueno lo reflejado en sus informes sobre la investigación. Según lo previsto, los acusados declararán el lunes que viene. Son 16 los imputados, entre ellos el expreso de ETA Ibai Aguinaga, a quienes juzgan por enaltecimiento del terrorismo, presuntamente durante el ongi etorri que se le hizo en el año 2022 en Berango, su localidad natal, al propio Aguinaga, después de cumplir una pena de prisión de 20 años por pertenecer al comando Irumberri. A las puertas de la Audiencia Nacional esta mañana, uno de los acusados, Egoi Uriarte, hablaba de represión.
4: Sufretzen ari garena Espainia kontxutegi nazionalean, Euskal Herriaren aurkako zapalkuntzaren beste pausu bada, ez da berria, ongitorri baten aitzakipean, ekarri gaituzta masei euskaldunona.
2: Los informes policiales le atribuyen la organización del homenaje a Aguinaga a los movimientos Yardun, Tinko y GEK. Al parecer, se reunieron unas 250 personas en el frontón de Berango y allí habrían lanzado mensajes en apoyo a los presos de ETA. La fiscalía pide entre 2 años y 9 meses de prisión para los 16 acusados.
1: Y hoy les estamos ofreciendo una nueva entrega de EITB Data en la que hemos preguntado por los hábitos de alimentación. Y los datos, los números, muestran que cada vez consumimos más platos preparados frente a un fuerte descenso del consumo de alimentos frescos. María Ruiz.
5: Cada año consumimos en Euskadi y Navarra 15 kilos por persona de platos preparados, sobre todo por la falta de tiempo.
6: Lasaña.
7: Alguna que otra ensalada.
8: La lasaña y la tortilla.
9: También algo de pasta.
10: Por tiempo y por desconocimiento de cómo se hace una tortilla.
9: Por falta de tiempo principalmente.
8: Si te ibas de vacaciones con amigos, compramos tortilla y porque es lo más fácil.
5: Y ese aumento se ha dado en detrimento de los alimentos frescos. Su consumo se ha reducido entre 80 y 100 kilos en un cuarto de siglo. Las cremas y sopas, en concreto el gazpacho y el salmorejo, son los preferidos, aunque la tortilla de patatas sube con fuerza. Y en este ITV Data miramos también a los menús del día. Su precio se ha incrementado de manera continua en los últimos años. En la comunidad autónoma vasca cuestan 15,8 euros de media, en Navarra 14,9.
1: La ministra de Sanidad cada vez tiene menos apoyos para sacar adelante el Estatuto Marco. La enfermería, SATSE y UGT lo rechazan porque el texto ha cambiado tras convertirse en proyecto de ley y los médicos

0: también siguen en huelga. La ministra quiere recabar el apoyo de las comunidades autónomas en la interterritorial de este miércoles. El consejero de Salud, Alberto Martínez, sentenciaba hoy que es difícil de materializar. Natalia Serrano.
1: La enfermería y UGT se han rebelado contra el estatuto marco que salió del Consejo de Ministros. Dicen que ha eliminado mejoras en jubilación y guardias. Mónica García pierde apoyos mientras los médicos del Estado anuncian que van a continuar con sus huelgas. Euskadi no es la única comunidad que lamenta la falta de diálogo con los médicos.
2: Hoy podemos decirlo con claridad, los puentes parecen que están rotos. Y conviene subrayarlo con precisión, esa negociación corresponde al ámbito estatal.
1: En este contexto, la asistencia de Euskadi a la interterritorial del miércoles sigue en el aire. Mónica García quiere el aval en ella de las comunidades a un estatuto marco que el consejero Martínez ve difícil de materializar.
2: En resumen, un estatuto marco sin consenso, sin financiación y sin profesionales suficientes.
1: Mientras, Osakidecha sigue negociando con el Sindicato Médico de Euskadi las condiciones laborales para las que sí tiene competencias. Tras la reunión del pasado viernes, no obstante, este sindicato considera que se han rebajado expectativas.
0: Un grupo de empresarios riojanos ha adquirido la firma Astore, la última del grupo Ternua que quedaba sin vender tras su entrada en concurso de acreedores hace un año. El precio de adquisición ha sido de 60.000 euros. Después de todas las ventas, se ha conseguido salvar el 60% de los empleos a Negoñi.
3: La sociedad Oxium, con sede en Arnedo, se ha hecho con la mítica marca deportiva Astore, que en su día equipó a la Real Sociedad, a la selección de Euskadi o a los pelotaris de Aspe. Astore era la cuarta y última firma de Ternua Group que quedaba sin vender un año después de la entrada en concurso de acreedores. En Boulevard de Radio Euskadi, Mikel Torres, vicelendakari y consejero de Economía, Trabajo y Empleo, ha valorado positivamente esta venta.
4: Es una magnífica noticia porque lo más importante es que continúa la marca, continúa por al menos un 60% de los trabajadores, una parte también se acogió a un ERE anterior, y lo más importante, como digo siempre, es mantener la actividad y los puestos de trabajo en el mayor número de ellos posibles, ¿no? Entonces, después de un año de proceso de concurso de acreedores, se busca una solución, hay una empresa que quiere seguir con ese proyecto empresarial y, por tanto, pues bueno, ese 60% de trabajadores van a poder seguir y esperemos que en un futuro pues aumente el número de trabajadores.
3: La operación se gestó en el mes de marzo, pero se ha llevado con total discreción. La sociedad Oxio es una sociedad vinculada a Más por Menos, que en enero adquirió todo el stock, más de 45.000 prendas de Astore. Con esta venta y con las de Loreac Mendian, Ternua y Lorpen, se pone fin al proceso concursal del grupo Ternua.

0: Son las 7:30 de la tarde. Arratsaldeon.
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0: Fin a la huelga de maderas de Llodio después de 262 días. Esa es la noticia del día en Aiaraldea.
2: Sí, en principio había una votación hoy entre todos los integrantes de la plantilla y se ha decidido dar por finalizada la huelga. Bueno, es que lo que hemos acordado es que pueden entrar todo el mundo que quiera volver de los despedidos, siempre y cuando los voluntarios que salgan, que habrá voluntarios, sean como si fuera un cambio de cromo. Si entran 5, salen 5. Si entran 10, salen 10.
0: Es José García de ELA que celebra el acuerdo. No habrá despidos forzados. Esperan que el número de bajas voluntarias supere al de los despedidos que quieran volver. Fueron 35 tras un ERE que fue declarado nulo en los tribunales. Ahora el siguiente paso es aprobar un ERTE, algo temporal, hasta recuperar las ventas. Es lunes 8 de junio, día en el que hemos conocido el resultado del último sociómetro del Gobierno vasco sobre intención de voto. En Álava volvería a ganar el Partido Nacionalista Vasco, aunque seguido muy de cerca por EH Bildu a solo 3 décimas. Pongamos cifras, si las próximas elecciones se celebraran ahora, el PNV

0: sería la primera fuerza política en las Juntas Generales de Álava, con una estimación de voto del 28,5%. El segundo lugar lo ocuparía la coalición Abertzale, que se llevaría el 28,3%. PSE, Partido Popular y Podemos perderían fuerza, en cambio, ganaría votos la ultraderecha de Vox. En Gasteiz hemos conocido un caso de legionela en el barrio de Arambizcarra que podría extenderse a otras comunidades. Hoy se ha dado a conocer, aunque según denuncia una de las vecinas afectadas, el ayuntamiento lo sabía desde hacía días.
1: Porque me parece una vergüenza que sabiendo que hay legionela no se avise. Son casi 1.000 personas las afectadas.
0: Podrían verse afectados, según esta denuncia, al menos varios portales de las calles Amizcarra, Vascongadas y Valladolid, hasta 300 viviendas que comparten el sistema de agua caliente. Se lo contamos en unos minutos. Novedades para los vecinos y vecinas de Archiniega. La próxima semana la localidad tendrá por fin médico estable. Lo ha adelantado su alcalde, Joseba Vivanco, aquí en Radio Vitoria.
2: Pero ahora la situación, bueno, ha cambiado radicalmente ya en principio, por lo que nos han comunicado. A partir del lunes del día 15 ya ven la plaza de ese facultativo se ocupará ya de manera consecutiva.
0: Llega esta noticia después de que el propio Vivanco hace unos meses, en febrero, llamara a la reflexión en redes sociales al entender que ningún facultativo quería trabajar en el municipio por actitudes, decía, poco respetuosas, incluso agresivas hacia el personal médico. Actitudes que, añadía, llevaron a declarar la plaza de Archiniega como hostil. Y hoy lunes, una vez más, tenemos que hablar de un nuevo capítulo de violencia de género. Susana Armentia, arratsaldeón.
3: Arratsaldeón, sí. Ocurrió ayer en torno a las 7 de la madrugada en la vivienda de la mujer, de una mujer ubicada en la calle Santiago. Tras llamar a la policía, los agentes detuvieron a un hombre de 35 años por agredir física y sexualmente a la que fuera su expareja, a la que hizo tocamientos no consentidos. El arrestado está acusado por un delito de lesiones y agresión sexual a su expareja en el ámbito de la violencia de género.
0: Así viene este lunes, que en lo deportivo, yo, Mikel Pradera, Nafarrate, arratsaldeón.
4: Arratsaldeón, Silvia.
0: Que nos trae resaca emocional, supongo, tras la derrota del Baskonia.
4: Sí, porque nos las prometíamos felices con el final de temporada en liga regular que había hecho Baskonia, más después de que venciera el primer partido de la serie de cuartos de final en el Buesa, pero dos

0: derrotas seguidas, el pasado viernes en el Olympique de Badalona y ayer en el Buesa frente a Juventud, han dejado a Baskonia eliminado de los playoffs por el título en primera ronda. En tiempo de deportes escucharemos las valoraciones del entrenador de Baskonia, Paolo Galbiati.
1: Es que recasco yo, Miquel, en unos minutos volvemos contigo. Son las 7:34, tenemos 20 grados en Gasteiz, temperaturas más bajas que las de este fin de semana. Y una curiosidad, ¿sabían que el mes de mayo que acaba de terminar fue el más cálido desde hace casi 60 años? Un mayo atípico, con registros como los 38 grados y medio que se alcanzaron en Laudio, o noches casi tropicales, pero también con importantes chubascos tormentosos en Araba. Esto en cuanto al tiempo. En cuanto a carreteras, ¿algún aviso a tener en cuenta, Susana?
2: Precaución en la Nacional 134, a la altura de Mataugo. La carretera está cortada en ambos sentidos por el vuelco de un camión, aproximadamente a eso de las 5 de esta tarde. El tráfico está siendo desviado por Argomaniz. El conductor, por cierto, del camión ha tenido que ser trasladado al hospital de Chagorricho. Precaución, pues, en la Nacional 134, a la altura de Mataugo.
1: Mila esker, Susana. Aquí comienza Araba Gaur Noche. Repasaremos hasta las 8 de la tarde la actualidad más cercana a la actualidad local de Vitoria-Gasteiz y Araba. Con Gorka Torre en el control técnico, reciban un saludo del equipo de informativos. Y abrimos este espacio de noticias en Laudio, donde esta misma mañana se ha votado a favor de acabar con la huelga de maderas de Laudio, de Llodio. Tras casi 9 meses, la plantilla ha aceptado la oferta de la dirección para readmitir a los 35 empleados que despidió con un ERE que había sido declarado improcedente por la justicia. Ahora, sindicatos y patronal volverán a sentarse para negociar un ERTE, ya que la planta ha perdido buena parte de sus clientes por el paro. Susana.
2: Los trabajadores han aceptado la última propuesta, que sin contentar del todo, pasa por readmitir a los 35 que salieron con el ERE y que el Tribunal Superior de Justicia del País Vasco declaró improcedente. Una resolución judicial que fue recurrida por ambas partes y que no impedía que la huelga continuara ante la falta de acuerdo. Tras las últimas negociaciones, la dirección se compromete a reincorporar a tantas personas despedidas como bajas voluntarias haya. José García es delegado sindical de ELA.
3: Se ha decidido dar por finalizada la huelga, sí, aceptar las condiciones no del todo satisfactorias, pero bueno, o sea, la línea roja era que todos los despedidos, si quisieran volver, volviesen, y eso parece que lo han aceptado, porque saben perfectamente que va a haber más salidas que entradas.
2: Con esta decisión acaba la huelga de más de 260 días. Ahora comité y dirección tendrán que negociar un ERTE, que porque la planta ha perdido pedidos durante este tiempo.
3: Y luego nada, pues negociar un ERTE, porque ahora en principio dicen que claro, que no tienen clientes, entonces hay que negociar el ERTE.
2: El acuerdo deja a Yaraldeas en grandes huelgas tras el final del paro indefinido en tubos reunidos y la última decisión de Maderas de Llodio.
1: Y resuelto el conflicto Maderas de Llodio, las miradas siguen sí centradas en tubos, ahora además en la lupa de la UCO, de la Guardia Civil, que registró la sede de Amurrio la semana pasada. En este sentido, el consejero de Economía y Trabajo, Miquel Torres, confía en que no se cometiera ninguna irregularidad en las ayudas concedidas por las EPI en el último rescate a la empresa. Le escuchamos en declaraciones a Radio Euskadi.
4: Espero y confío que no haya absolutamente nada, que el proceso haya sido totalmente limpio y legal, que es lo más importante, y por tanto no afecte al tema concursal, aunque es verdad que en el subconsciente de todos pues está claro que no es algo que pueda ayudar.
1: Seguimos en Aiaraldea, en Laudio, donde se espera la construcción de casi un centenar de viviendas de alquiler social. Las primeras se entregarán a sus inquilinos a finales de 2028. Ha estado en la presentación Miquel Sáez, arratsaldeón.
5: Arratsaldeón. En Laudio ya han comenzado los trabajos para construir 64 viviendas de VPO en régimen de alquiler que estarán ubicadas en la avenida Zumalacárregui. Esta actuación supone una inversión cercana a los 9 millones y medio de euros. Una de las peculiaridades del proyecto es que el edificio de 8 alturas va a incorporar soluciones constructivas industrializadas. Denis Ichaso, consejero de Vivienda.
6: Eso supone que tanto las fachadas como los baños van a venir prefabricados. Y eso también es una buena noticia desde el punto de vista de los plazos, de la fiabilidad, de la precisión. Sobre el edificio yo destacaría el sentido común de darle altura, que es importante aprovechar el poco suelo que tiene Euskadi. Celebro que estemos ante un edificio de 8 plantas.
5: Estas 64 viviendas de protección oficial se van a construir en 2 parcelas cedidas gratuitamente por el Ayuntamiento de Laudio. La alcaldesa de la localidad, Ainhoa Gasteiz, destacaba la importancia de la colaboración interinstitucional.
7: Para solucionar el problema de la vivienda serán necesarios todos los instrumentos a nuestro alcance, pero sobre todo será necesaria la colaboración entre las instituciones, porque desde los ayuntamientos en ocasiones carecemos de capacidad suficiente.
5: Esta actuación se va a ver completada los próximos meses con una segunda promoción de otras 29 viviendas de VP.

0: un régimen de alquiler también, que comenzarán a construirse el próximo año en la calle Goico Plaza. Estas dos promociones sumarán un total de 93 casas y permitirán dar respuesta a una de cada cinco personas jóvenes inscritas en las listas de Etxebide como demandantes de una vivienda de alquiler en Laudio.
1: Abrimos capítulo político con el resultado del último sociómetro del Gobierno Vasco, una encuesta que vuelve a dar como ganador de las Juntas Generales de Álava al Partido Nacionalista Vasco, a un año de las próximas elecciones y aún sin que haya dado a conocer su candidato a diputado general. El sociómetro otorga la victoria a los yelchales, una victoria, eso sí, muy ajustada, con solo 3 décimas por encima de EH Bildu. Partido Socialista y Partido Popular serían la tercera y cuarta fuerza, con peores resultados que en 2023. Elkarrekin Podemos no conseguiría ningún escaño en la Cámara alavesa y Vox casi duplicaría sus apoyos. Uriñe Etxebarria, Arratsaldeon.
2: Arratsaldeon, el Gobierno Vasco ha publicado la encuesta de intención de voto para las elecciones forales de mayo de 2027, tras entrevistar en Araba a 800 personas entre los días 20 y 26 de mayo. El sociómetro sitúa como primera fuerza al PNV, que mejoraría sus resultados respecto a los de hace 3 años y ganaría en las Juntas Generales de Álava con una estimación de voto del 28,5%, pisando los talones EH Bildu, tan solo 3 décimas por debajo, con el 28,2% de estimación, casi 3 puntos más que en 2023. Y casi en la misma proporción empeorarían sus resultados Partido Socialista y Partido Popular, que serían la tercera y cuarta fuerza respectivamente en el Parlamento alavés. Por su parte, el Carrequín Podemos quedaría fuera, es decir, perdería sus 3 procuradores alaveses, y es que esta encuesta les da un 1,7% de estimación de voto frente al casi 7% que logró en la anterior cita con las urnas. Tampoco Sumar lograría representación al no alcanzar el mínimo del 3%. Por último, Vox saldría reforzado, duplicando sus apoyos. El sociómetro, además, prevé una abstención del casi 41%.
1: Y se lo adelantábamos en portada, se ha detectado un caso de legionela en Aranbizcarra que podría extenderse a otros portales, a hasta 300 viviendas, según denuncian los vecinos. Desde el ayuntamiento pidieron a la comunidad que limpiara y desinfectara el sistema de agua caliente, sin embargo, el aviso llegó tarde, días después de detectar la bacteria.
3: El pasado 27 de mayo el ayuntamiento tomaba una muestra en un domicilio del número 3 de la calle Amizcarra. Días después confirmaba el caso de legionela y, siguiendo el protocolo, lo comunicó al propietario y al inquilino de la vivienda afectada, además

0: que existe un elevado riesgo de presencia de esta bacteria en otros puntos de la instalación. El aviso, pues, llega el pasado viernes a los y las vecinas del número 3 de la calle Amizcarra, pero no a los otros cuatro edificios que comparten el mismo sistema de agua caliente. Uno de esos edificios es el número 32 de la calle Valladolid, donde viven los padres de Maider Calleja.
1: Porque me parece una vergüenza que, sabiendo que hay legionela, no se avise. Son casi 1.000 personas las afectadas.
0: La legionela no se transmite entre personas, tampoco por beber agua. La transmisión se puede producir por inhalar el vapor de agua caliente.
1: ¿Qué pasa con la gente mayor? ¿Qué pasa con la gente que es gran dependiente, como mi padre? ¿Con la gente que está embarazada, las mujeres embarazadas? ¿Gente enferma que pillen la legionela? Espero que esto se quede en nada, pero estoy muy enfadada tanto con el Ayuntamiento como con Administración Fincas Gasteiz.
0: Desde el Ayuntamiento aseguran que el pasado viernes también se informaba al administrador de fincas que gestiona los 5 inmuebles. 4 de ellos han recibido el aviso hoy mismo.
2: Y más asuntos, nos vamos al Parlamento Vasco, donde se ha debatido un tema no tan político, pero desde luego de interés, al menos para los más mayores. Se trata de la posibilidad de jugar al bingo con cantidades pequeñas de dinero sin ser multados. Edurne Trascastro nos trae una fotografía de cómo se juega al bingo aquí en Araba, especialmente en los Bisan o Centro de Jubilados, y de cómo ven en la calle este posible cambio de ley.
3: En Álava hay 3 bingos de los 14 de Euskadi, un sector profesional que considera competencia desleal que en los centros de mayores u otro tipo de asociaciones se juegue al bingo con pequeñas cantidades de dinero, porque su público, dicen, es el mismo. Pedro Jiménez, Asociación de Bingos de Euskadi.
4: Es un sector o un juego que está perfectamente regulado, y abrir ese melón de una manera, pues yo juego, yo una partida, yo 10 céntimos, yo solo nos va a traer problemas.
3: El Observatorio Vasco del Juego precisamente ha analizado la presencia del bingo social en la comunidad autónoma vasca, y en Araba la mayoría de cartones son gratuitos. Ireide Fernández.
5: Guipúzcoa es el territorio donde más se juega, y además donde más se juega con apuesta, frente a un Araba donde realmente la presencia del bingo en asociaciones no es tan popular y no está tan extendida, y además en la mayor parte de los casos es gratuito.
3: Bingo social a 10 o 20 céntimos el cartón, que está muy feminizado y que combate la soledad, argumento con el que coincide incluso la Fundación Gizakiak de Atención Integral a las Adicciones, Ignacio Palacio.
6: Es un colectivo con una baja prevalencia de juego problemático, a las cuales, digamos, el contexto de un bingo social, bueno, pues aporta una serie de ventajas, de posibilidades de encuentro, de socialización, que van muy ligadas a problemáticas que sí son graves en esa franja de edad, como son el aislamiento social.
3: La Asociación de Pensionistas, Jubilados y Viudas de Álava, Las Cuatro Torres, también lo tiene claro. Luis Carlos Matías, presidente.
7: Cuando van a jugar al bingo, y eso de que miro el número, que miro abajo y que miro el mío, eso es lo que necesitamos las personas mayores. Necesitamos estar activas. 10 centimillos, 20 centimillos, que te alegren, que tal, porque nosotros necesitamos chispa. Necesitamos chispa, necesitamos que esos 20 céntimos que te he fastidiado a ti, te he fastidiado 40 céntimos.
3: El Partido Popular ha propuesto el cambio en la ley y asegura que en otras comunidades autónomas ya se ha hecho. Ainhoa Domaica.
8: Estamos hablando de pequeñas cantidades de dinero. Hay otras comunidades autónomas como Galicia que esta realidad la tienen regulada, y yo creo que hay una convivencia pacífica.
3: Escuchados los argumentos de todas las partes, el Parlamento trabaja en el cambio de la ley del juego, concretar la frecuencia, espacios y cantidad económica del juego en el bingo, para que este sonido se siga escuchando en centros y asociaciones de personas mayores sin temor a ser multados, como sucedió en Santutxu.
2: Es que ricasco, Edurne, y seguimos hablando de mayores. Es la propuesta de hoy en nuestro espacio para la reflexión esta tarde, de la mano de Ángel Toña, doctor en economía y ex consejero del gobierno vasco, que nos habla de cuando la vejez era sinónimo de sabiduría, antes de que se invirtieran los roles, y nos invita también a la lentitud, a interpretar el ir despacio como una oportunidad.
9: Lázara. Ángel Toña.
10: Hoy quiero reflexionar sobre una etapa de la vida que a menudo evitamos nombrar con claridad: la vejez. Durante siglos, ser mayor ha sido sinónimo de sabiduría, de prudencia. Y sin embargo, hoy vivimos en un mundo donde el cambio social ha invertido los roles. A menudo el mayor se convierte en el que no sabe frente a los jóvenes que dominan la inmediatez de la técnica. Pero envejecer no es solo acumular años, es ante todo un ejercicio de reflexión sobre uno mismo, allí donde habita la verdad, tan difícil de acercarse a ella. En este camino nos encontramos con diversos

0: Esas formas de afrontar el tiempo, desde quien se pone la máscara de la eterna juventud en una rebelión destinada al fracaso, hasta quien elige el desapego y el recogimiento en su soledad y en la ausencia de relaciones. Alargar la vida o impedir morir. Son dos afirmaciones entremezcladas, porque quien vive entre viejos sabe que la edad tardía se ha convertido, gracias en parte a los avances de la medicina, en una larga y a veces suspirada espera de la muerte. No tanto un continuar viviendo, sino un no poder morir. ¿Cuántas veces decimos esto de quien ha muerto habiendo vivido sus últimos años sufriendo y haciendo muy duros sus cuidados para su familia? El mundo de los mayores es sobre todo el mundo de la memoria. En la vejez somos lo que recordamos ser. Nuestra verdadera riqueza no son los bienes materiales, sino los pensamientos y afectos que conforman nuestro ser. Al recordar a los amigos y seres queridos que ya han muerto, los revivimos, porque para nosotros no han desaparecido, siguen entre nosotros de otra forma. El tiempo de los mayores es también un tiempo para y por la despaciosidad, porque los movimientos del cuerpo y de la mente se vuelven lentos, el paso se acorta, las ideas fluyen con un ritmo distinto, más despacio. Esta lentitud no debe verse como una carga, sino como la oportunidad de aceptar nuestros límites con sabiduría. Aceptar la vejez significa también tomar en serio la muerte. Respetar la vida implica aceptar su finitud con la mayor serenidad. Tomar en serio la muerte es tomar en serio la vida. Mi vida, la única, la que me ha sido concedida, aunque no sepa por quién o ignore por qué exactamente. Tomar en serio la vida significa aceptar firme y rigurosamente su finitud, sabiendo con certeza total que nuestra existencia es un regalo único y limitado. Al echar la vista atrás para trazar un balance final, descubrimos una verdad fundamental. Las satisfacciones más duraderas no provienen de nuestros éxitos profesionales o personales. Provienen de nuestra vida, con nuestros padres, con nuestros hermanos, con los que nos formaron, con los maestros que nos educaron y sobre todo con las personas que hemos amado y nos han amado. Aunque el mundo del futuro ya no nos pertenezca, el mundo del pasado es nuestro refugio. Cada rostro, cada palabra recobrada de la memoria nos ayuda a sobrevivir y a entender que a pesar de la debilidad física, nuestra historia ha valido la pena. Seguimos caminando, despacio, pero con la conciencia tranquila de quien ha amado y se ha sentido amado.
1: Los pacientes de Archiniega tendrán por fin médico estable en su centro de salud. Así lo ha adelantado en la entrevista de Radio Vitoria su alcalde, Joseba Vivanco, que el pasado mes de febrero declaró que ningún facultativo quería trabajar en el municipio porque era una plaza hostil. Javier Moncada.
2: Fue un toque de atención sobre la situación sanitaria de la localidad, ha admitido Joseba Vivanco en Radio Vitoria, donde ha adelantado la noticia que los vecinos y vecinas llevaban unos cuantos meses esperando.
3: La solución pues ha sido un poco coyuntural, con un médico viniendo 3 días a la semana, pero ahora la situación ha cambiado radicalmente. Ya en principio, por lo que nos han comunicado, a partir del lunes del día 15 ya ven la plaza de ese facultativo se ocupará ya de manera consecutiva.
2: Una doble buena noticia, añadía el alcalde, porque más adelante Archiniega incorporará un segundo médico a la plantilla de su centro de salud, donde la carga de trabajo es elevada.
3: También Osakidecha ha aprobado dotarnos a Archiniega, lo cual es una excelente noticia, de una segunda plaza de médico de médica, que calculan que se ocupará también en breve, con lo cual esa carga de trabajo también va a disminuir y por lo tanto también es verdad que la plaza sobre todo será muchísimo más amable.
2: Archiniega, sin embargo, sigue reclamando a Osakidecha e incluso le ha ofrecido un terreno municipal que cambie de ubicación el centro de salud, porque está en la parte más alta de la localidad, tiene 2 plantas y la mayoría de sus pacientes son gente mayor.
1: Y como cada lunes, les ofrecemos ahora 2 minutos de filosofía con Ángel Toña, que esta tarde nos invita a pensar en los deberes como sinónimo de libertad.
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5: Prometí hablarles hoy de los deberes, un tema antipático. Hace años escribí

0: cuento sobre un niño que no quería que hubiera deberes, y su madre estaba de acuerdo. Abajo los deberes para todos. Solo había que hacer aquello que se tuvieran ganas de hacer. El niño se las prometía muy felices hasta que llegó el mediodía y su madre dijo que no estaba motivada para cocinar y que no había comida. Entonces deseó que hubiera deberes. Los deberes son el en vez de los derechos, o existen juntos o desaparecen juntos. Pero no era este el aspecto que quería destacar. Los deberes son un mecanismo psicológico clave para la libertad. Se lo diré con una frase que les va a sonar extraña. Quien hace siempre lo que le da la gana no es libre, es esclavo. ¿Qué disparate pensarán? ¿De qué voy a ser esclavo si hago lo que quiero? Pues de sus ganas, que no dependen de usted, que le vendrán o no le vendrán, que serán espontáneas o serán manipuladas. Somos unos seres listos, pero contradictorios. Nos mueven los deseos, que no son de fiar, y deberíamos guiarnos por la razón, que es de fiar, pero que no tiene fuerza para movernos. ¿Cómo hemos puesto a los dos de acuerdo, al deseo y a la razón? Pues inventando la noción de deber, que se convierte así en núcleo de la acción libre. Sorprendente.
1: Quedan 7 minutos para las 8 y es tiempo ya de deportes.
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1: Jon Mikel, arratsaldeon berriro. Baskonia, que trata de digerir la eliminación en los playoffs.
4: Sí, las expectativas del equipo que ganó la Copa eran altas, pero el Juventud ha vuelto a ser un hueso en cuartos de final y Baskonia queda eliminado de la lucha por el título de Liga. Su entrenador, Paolo Galbiati, hace balance de la que dice ha sido la temporada más difícil de su vida.
5: Para nosotros, desafortunadamente, termina aquí, pero fue una temporada importante. Para mí, la más difícil de mi vida, con las lesiones, con todo lo que pasamos. Hemos ganado un trofeo esta temporada, hemos competido casi siempre. Y estoy muy feliz de cómo hemos conectado la afición con nosotros y con mí personalmente. Estoy mal, pero creo que podemos ir a casa con la cabeza alta.
4: Con la cabeza alta, si bien los resultados en Euroliga y en los playoffs por el título han sido malos, el nivel en Liga regular, donde fueron terceros, y sobre todo volver a conquistar un título, la Copa de Valencia, compensan los éxitos y fracasos de una temporada en la que Galbiati cree que se ha conseguido cambiar la negatividad en el ambiente del entorno vasconista. El técnico italiano ha supuesto un soplo de aire fresco en el vasconismo.
5: Primera vez fuera de Italia, con solo un italiano, intentando desconectarme con los vascos, que este resultado lo he conseguido. Todo ruido, toda la negatividad que estaba mucha negatividad. Ahora el clima es completamente diferente, lo mismo con vosotros, porque no es un secreto. Yo siempre voy a leer la prensa. Cuando empezó, no voy a usar mala palabra, pero fui muy mala. Lo mismo, ahora es diferente, estoy contento de esto.
4: Vacaciones adelantadas para Baskonia, que debe de empezar a preparar ya la temporada 2026-2027. Jugadores como Forres, Cabarrot, Españolo y Aquité podrían estar cerca de fichar por otros equipos.
1: Y terminamos con ciclismo.
4: Esta tarde se ha disputado la segunda etapa del Tour Auvergne-Rhône-Alpes, prueba antes conocida como la Dauphiné-Liberé. Victoria en solitario del danés de 1X Mobility, Anton Charmig, y continúa el líder Silvia, el vencedor de la primera etapa, la etapa de ayer, el francés de Education First, Alex Baudin.
1: Es que ricasco, Jon Mikel.
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1: Cultura comienza hoy con Juanjo Mena, que volverá a ponerse al frente de la Sinfónica de Bilbao los próximos 15 y 16 de octubre en el Euskalduna, en uno de los conciertos más especiales de la temporada. ¿Y por qué? Porque será una de las últimas ocasiones en las que el director gasteiztarra se suba al escenario tras

0: a anunciar el pasado mes de marzo su retirada debido al Alzheimer que padece. Esta cita se suma a los compromisos que aún mantiene con la Quincena Musical de San Sebastián y la Auditori de Barcelona. El concierto, titulado Reencuentro, pretende convertirse en un abrazo musical a quien fue director de la Sinfónica de Bilbao y dejó una profunda huella en la historia reciente de la formación. Íñigo Alberdi es el actual director general de la orquesta.
1: Que en este momento compartamos este momento juntos, para nosotros es algo que obviamente no hay palabras, pero es muy importante esa presencia en una temporada que además es una temporada muy de directores.
0: El programa elegido incluye el Caserío de Guridi, que escuchamos de fondo, también la Sinfonía número 40 en sol menor de Mozart. Y nos vamos también al cine, a Corterraza, al Festival de Cortometrajes que vuelve a Gasteiz desde el 24 de junio, pero con una proyección especial antes, este mismo viernes. Xavi Vitoria.
2: Primero a las 9 de la noche va a haber un concierto que se llama Handicap y después tenemos pues 8 cortometrajes dedicados pues eso, a temática social, a temática de derechos humanos, de memoria. Entonces se ha hecho una selección conjuntamente con los miembros de Macho Akiru. Y bueno, vamos a poner 8 cortometrajes, entre los cuales está el fuera de concurso, hay que decirlo, el que ha realizado Macho.

0: Y hoy arranca en Arcavia el ciclo de musicales de la mano de Artea Teatro Musical, a quienes escuchamos. Hasta el jueves se anuncian 8 musicales, 2 por jornada, y el programa se cerrará el viernes con un coloquio y la gala de clausura, que servirá como síntesis escénica del trabajo desarrollado durante la semana. Más de 200 personas conforman este equipo artístico y técnico de este ciclo, que combina interpretación, canto y danza. María Pierola es la directora de la escuela.
1: Los musicales que vais a poder ver son unas obras que hemos creado nosotros desde Artea para trabajar lo que para nosotros es lo más importante, que es el protagonismo colectivo. Entonces son unas obras en las que cada persona tiene su personaje, con su personalidad, con su historia, sus vivencias, todos participan por igual, cada uno tiene su momentito.
0: Estas piezas exploran cuestiones como la búsqueda de identidad, la convivencia o las relaciones vecinales en entornos urbanos. En el reparto, desde niños de 4 años a veteranas de 76, todos, todas remando juntos.
1: Hay momentos en los que podemos ver a 20 personas en escena actuando, pero hay momentos en los que tenemos 50, 60 personas actuando a la vez, cantando a la vez, bailando, y eso es brutal.
0: Y con esta propuesta brutal os dejamos hasta mañana. Nos toma el relevo Unai Ugarte con Herrian, Gabón. Que pasen muy buena noche.

0: Arratsaldeko 8 dira, tarde de cielo despejados y sol en la mayor parte del territorio. En estos momentos tenemos 20 grados de temperatura en la zona rural de Gaztizmendi o Montes de Vitoria. 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

Arratsaldeon bizilagunok, casi 200 mujeres del territorio toman parte en los 12 clubes de lectura feminista impulsados desde LAIA, la Red para la Igualdad y el Empoderamiento de las Mujeres de Araba. Este año, la localidad de Treviño ha acogido el fin de curso en su séptima edición, la última comarca que quedaba por acoger este cierre especial, y como especial también ha sido la jornada organizada por la agrupación local Udaco Iturriak Elkartea, que giraba sobre los juegos tradicionales. Por tanto, lectura y juegos. Os lo contamos.

0: Y además hemos estado en la vereda de limpieza de Villanañe, este concejo del municipio de Valdegovía, convocaba a Auzolán, a su vecindario, para una puesta a punto del pueblo. Limpieza, desatascar arquetas, desbroces varios, lijar y pintar, y de remate, pues el tradicional almuerzo o amaiketako. Saludos desde la realización técnica de audio de nuestro compañero Gorka Torre Ucar y desde el micrófono, Unai Ugarte de Zumarraga. Y como cada tarde, un fuerte abrazo radiofónico.
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0: Sonido ambiente de ayer del mercado de productores locales de cada primer domingo de mes en el frontón de Villanueva Valdegovía, una feria mensual que tiene 14 años de vida. De fondo también hemos podido ir a los golondrinas, que están en pleno apogeo, especialmente en partes más al sur de nuestro territorio. A estas horas, en este concejo de Uribarrigaubea, en euskera, Villanueva de Valdegovía, hay 16 grados de temperatura. 16 grados también comparten Heredia, concejo de Barrundia en Lautada, Aguiñaga, concejo de Ayala Ayala en Ayaraldea, Gomecha, zona rural oeste de Vitoria-Gasteiz, y Ondategi, concejo de Zigoitia en la cuadrilla de Gorbealdea. Por encima de los 16 grados y con las temperaturas más altas registradas a estas horas en el territorio, 17 grados en el municipio de Samaniego, en Rioja Alavesa, y en la localidad de Ozana, condado de Treviño, en el enclave. Por debajo de esos 16 grados de Villanueva Valdegovía, 15 grados en Maeztu, cabecera de municipio de Arraia Maeztu, en la cuadrilla de Mendialdea. Por tanto, temperaturas un poco más bajas que las de ayer a estas horas, pero la verdad es que hemos tenido una tarde bastante agradable y de la que se ha podido disfrutar. Ahora sí, nos vamos ya, otro recorrido por nuestro territorio, y nos vamos al enclave de Treviño.

0: Fin de curso de la red de clubes de lectura feminista de Laia, la red territorial por la igualdad y el empoderamiento de las mujeres, en las que toman parte, como decimos, casi 200 mujeres, 200 vecinas del territorio. En este séptimo encuentro de los 12 clubes de lectura feministas de Araba se culminaba pues, el recorrido por el territorio con su cierre de curso en la cabecera del municipio del Condado de Treviño. Una cita a las 10:30 de la mañana en el patio del Centro Público de Treviño con vecinas y lectoras de todo el territorio. Herrián acudía a este punto de encuentro en el que se aunaban y se iban a unir la lectura y el juego.
1: Nos falta alguien, ¿no? Que falta alguien, ¿no?
2: Sí, un autobús.
3: Hola.
1: ¿El autobús entero?
3: Que han salido tarde el autobús de
1: Cocheras. Bueno, Celia. Vale.
3: ¿Qué?
1: Que no llegan las de...
3: ¿Qué te digo?
1: Que, no llega, que no llegan las de Vitoria, ¿no?
3: No, no llegan. O sea, son las más tardonas, no sé por qué. No, creo que no ha sido culpa de ellas, ¿eh? Vale. Creo que ha sido una cuestión de logística de los autobuses. Pero bueno, estamos pensando en no esperar

0: una cuestión de logística de los autobuses. Pero bueno, estamos pensando en no esperar mucho más porque si no se nos va a retrasar demasiado.
1: Que sois las anfitrionas, el Club de Lectura
0: Feminista
1: del Condado de Treviño, ¿no?
0: Exactamente, sí, sí.
1: Bueno, del Enclave, mejor dicho.
0: Del Enclave. Y bueno, pues es la Asociación Unidad Cultural la que ha cogido el relevo y... Y vamos, nos animamos a pesar de no tener técnica de igualdad ni nada, decidimos que bueno, pues que entre todas y un poco de apoyo de Diputación y la Haya Escola y tal, pues nos hemos lanzado a la piscina del todo.
1: Bueno, claro, era el,
0: sí, sí.
1: La última, ¿no?
0: Sí, ya no quedaba. Comarca. O lo hacíamos o ya se nos pasaba la ronda.
1: Estamos en el colegio público de aquí, ¿no? De Treviño.
0: El colegio, sí, sí, el colegio de primaria, ajá, infantil y primaria.
1: Perfecto.
0: Sí, sí. Que tiene poquitos alumnos, es una pena. Ajá. Pero bueno, ya sabemos lo que es Treviño, ¿eh?
1: Hoy le dais vida.
0: Hoy le damos mucha vida. No, normalmente tiene vida, lo que pasa que hola, hay mucha hola. Más vida que se nos marcha, que se va a otras instituciones del País Vasco porque Treviño sigue reivindicando ser Álava y aquí no tenemos el modelo que queremos de educación.
1: Bueno, nerviosa porque no llegan, pero vamos a empezar ya, ¿no?
0: Bueno, nerviosa, sí. Nerviosas todos.
1: Nerviosa porque son las aficionadas.
0: Pero ese es el mínimo que hay que tener para disfrutar, ¿no?
1: Bien. Sí. A través de la lectura se puede hacer mucho.
0: Se puede hacer todo. Se puede hacer, sobre todo dejar volar la imaginación y bueno, nuestra jornada hoy, el hilo conductor va a ser los juegos y también leer es un poco jugar con la mente y dejar que te invadan esos mundos que aparecen en los libros. Soy Celia Villanueva y soy miembro del Club de Lectura de Feminista del Enclave de Treviño.
1: Yoa del Hoyo, directora del Servicio de Igualdad.
2: Sí, Igualdad y Derechos Humanos.
1: Hoy a Treviño.
2: A Treviño ha tocado aquí al encuentro, a la topaqueta de los clubes de lectura feminista, un año más con todas nuestras supermujeres de Alavesas.
1: Bueno, hoy, ahora estamos en el momento de claro. Pruebas de todo tipo, ¿no?
2: Así es, justo se ha notado ahora un poquito.
1: Bueno, Yoa, un montón de mujeres de todo el territorio que se juntan en Treviño, eso es un plus.
2: Eso es un plus muy importante. Mujeres de 12 clubes de lectura diferentes a lo largo del territorio, tanto en euskera como en castellano, que encontramos siempre un momento de encuentro y bueno, que nos une muchas cosas.
1: Hoy especial también, ¿no?
2: Muy especial y encima este año pues es el séptimo año que celebramos los encuentros de clubes de lectura, con lo cual hemos hecho la ronda por todas las cuadrillas.
1: ¿Próximo año?
2: Próximo año estamos pensando en una sorpresita.
1: Vale, bien, está bien. Me alegra.
2: Sí, sí, sí.
1: Vale, yo es que te casco porque estoy hasta a punto de empezar.
2: Suri, venga, agur.
3: Egunon, egunon eta ongi etorri Arabako irakurketa klub feministen zazpigarren topaketara. Mila esker, udako iturriak elkartearen izenean, mila esker etortzeagatik. Empezamos con la séptima edición de los clubs de lectura feminista de Álava, que en esta ocasión se celebra en Treviño.
4: Oye, Torri, por fin jugamos todas. Estábamos esperando con mucha ilusión esta celebración. Jugar es una forma divertida de romper el hielo. Implica participación, mente y cuerpo se activan. Ahí se generan espacios de confianza, donde la palabra circula libremente. El juego se convierte en herramienta feminista, porque cuestiona jerarquías.
1: Ricardo Caray, historiador, conocedor...
5: Ah, bueno, sí, puedes decir, si no, historiador de aquí, de Treviño, o sea, que
1: bueno,
5: soy de Treviño.
1: Eso te voy a decir,
5: sí.
1: Cuando, historiador del condado de Treviño.
6: De más de Treviño, ¿eh?
1: Más que de Treviño.
6: Más que de Treviño.
5: Es a lo que me refiero, que vamos, local, local.
1: Bueno, Ricardo, ¿has querido contextualizar un poquito...? Lo poco que hay documentado sobre las mujeres de Treviño en la historia.
5: Sí, realmente, quizá más que de las mujeres de la historia, preferentemente de que las que no sean de clase alta, que no sean de clase rica, que no nos dejen el dinero, porque también es una imagen estereotipada. Uh-huh. Y buscando, ya que la jornada se va a centrar en el entorno del juego, el juego educa, el juego crea, diríamos, un poco el constructo de qué es mujer socialmente, qué es hombre socialmente, pues en este caso sería... La educación, ¿qué rastro nos ha dejado? La falta de educación al uso, diríamos, sí. Y un poquito también esos sesgos que nos fue dejando a lo largo del tiempo.
1: más reciente de la historia, tenemos dos casos de mujeres.
5: Esas hay que destacarlas en este caso como son una excepción, pero una excepción más que afortunada, que es María Diez Diuré, profesora en el pueblo de Treviño durante más de 40 años, que aplicaba nuevas metodologías, que ayudó a las mujeres realmente a que se formasen como un elemento de empoderamiento. Tenemos que pensar que ella empieza a dar clase en el

0: 26, no estamos en 1926,
1: sí.
0: Que durante la República puede acoger también una misión pedagógica y que luego durante el franquismo está rompiendo constantemente la idea que la sección femenina también aportaba, todo al mismo tiempo, al mismo tiempo. Por eso realmente es un grandísimo ejemplo. Y luego Micaela Portilla, sabiendo que no es lógicamente de Treviño, pero ella es quien va a hacer el primer estudio sistemático de nuestro patrimonio y por eso la vinculación, el homenaje temprano, antes de que fallezca, se hice un recorrido también con el nombre de Micaela Portilla, que son excepciones afortunadísimas que hablan muy bien, lógicamente, de nuestro territorio, pero que tenemos que entender en su contexto, para valorarlas, pero también para entender que no era toda la realidad o que no es toda
1: la realidad. Relacionada familiarmente con Sarasso.
0: En este caso, efectivamente, familia de la familia de los panaderos, que decimos nosotros, la familia Portilla.
1: Bueno, tenemos aquí a la vecina,
2: Maite.
1: Maite, tú has sido alumna
2: de doña María.
1: ¿Qué era doña María?
2: Pues todo para nosotros en aquellos momentos, y además es que la educación, hemos tenido una educación muy alta, ahora nos lo han reconocido. Fue maestra de mi madre también, o sea, de más generaciones.
1: Sí, bueno, claro, del veintitantos, pues tú serás de las últimas.
2: Sí, de mi madre, no, de las últimas no, mis hermanas igual que también estuvieron. Pero la verdad es que ella nos ha enseñado de todo, aquí teníamos con bastante diferencia, con todo alrededor, una calidad de enseñanza muy buena.
3: Hemos empezado sin vosotras.
2: Todo era tanto de cuestión de lectura, escritura y dibujo y demás.
1: Sin distinciones de chicos y chicas.
2: No, no, perdón, aquí
1: solamente
2: éramos chicas.
1: Chicas, por eso te digo.
2: Los chicos eran
1: otros. Eso quería dejar de puntualizar, porque eran solo las chicas por un lado y los chicos por otro.
2: Exacto, no, no.
1: Era vuestra profesora.
2: Sí, la maestra.
1: Pues nada, ahora jugar un poquito, ¿no?
2: Sí, ya veremos a ver. Voy a ver lo que puedo hacer. Voy a ver lo que puedo hacer.
4: Venga, va.
5: ¡Ay!
3: Bueno,
5: Arsenal.
3: ¿Eh?
5: Madre mía.
3: Usain Bolt, cromo y tan.
5: ¡Oh!
6: Desastría.

0: cromo, ¿no?
1: Sí, sí, son los cromos que tenía yo en casa, en la lata que estaban guardados en casa.
0: Están así.
1: Y así están. Y ahí siguen.
2: Están usados. Están viejos, trabajados y saltan enseguida.
0: Saltan bien, ¿no?
2: Una pasada. Profesionales.
1: Cromos. Yo con unas profesionales que, vamos, han metido horas en el recreo.
0: No. ¿Las profesionales de dónde sois? ¿Las profesionales?
1: Zalduondokoa.
2: Nafarrokoa.
0: Nafarrokoa, baina sek irakurketa kluba.
2: Legutiokoa.
0: Orbealdea.
2: Bai, legutiokoa, beti. Bai. Azuri agur.
3: Pues la sota, caballo, rey. As y tres.
4: El tres. El rey de espada.
0: Club de lectura de...
3: Rioja Alavesa.
0: Rioja Alavesa. ¿Nombre?
3: Nerea, Sabanego.
0: Bueno, ya, enseñando a la joven, ¿no? A jugar,
3: bueno,
0: ¿ah?
3: Esto está siendo un poco... vamos a jugar a la brisca. Lo que pasa es que ya son las reinas del mambo. Las más mayores.
0: Las expertas. Controlan. No, además, claro. Mira cómo guarda la... ¿Quién tira señas?
5: Pues la seña, pues el as, el tres, el rey, el caballo, la sota.
6: ¿Qué pasa?
5: Hay que coger. Y si no tienes nada, haces así.
6: No he cogido.
0: Ya está. Muy bien, te meneas. Bueno, te dejo porque igual te van a echar la bronca.
5: Que igual me ganan.
0: Eso. Bueno, que la partida de chapas...
7: Muy buena.
0: Ha funcionado, ¿no?
7: Ha funcionado. Muy bien.
8: Ha funcionado, ha traído muchos recuerdos. Sí.
0: Pero claro, yo el recuerdo que tengo de las chapas es más chicos.
8: Sí, pero...
0: En nuestra infancia y nuestra infancia, ¿eh?
8: Normalmente sí, pero también depende de qué zonas. Era un juego que era mixto.
0: Sí, bien. Sí. ¿Tú qué zona eres?
8: Yo de esta.
0: De Treviño. Sí. ¿Y jugabais chicos y chicas a las chapas?
8: Sí.
0: Bien. No lo digo, porque hay zonas, ¿no?
8: Yo soy de Asturias, en Asturias las chicas jugábamos a las chapas. Sí, vale. Sí.
0: Perfecto, pues está bien, ¿no? Pero bueno.
8: Está muy bien.
0: Por eso, porque muchas veces la gente lo relaciona, porque, claro, porque siempre eran o ciclistas o, ¿no?
8: Claro.
0: Les ponían la chapa.
8: Sí, pero lo que decíamos al comienzo en una de las presentaciones, los juegos no tienen género.
0: ¿Que eres la presentadora? Dime el nombre, perdona.
8: Soy.
0: Una de las presentadoras.
8: Vale, soy Reina Ruiz.
0: Vale, que vives aquí en Treviño también.
8: A ver, soy nacida en Asturias, vivo en Vitoria, pero estoy mucho por Arrieta, vale. Condado de Treviño.
0: Vale, bien, aquí al lado.
8: Aquí al lado,
0: pero
8: sí.
0: Luego también tenemos otra Reina en Llanada, ¿eh?
8: Sí.
0: Que me echan la bronca, sí.
8: Muy bien.
0: Bueno, creo que te necesitan ya.
8: Sí.
0: Yoli, te necesitan. Porque ahora vamos a.
7: Vamos a jugar al pilocho.
0: Hacía mucho que no veía jugar al pilocho.
7: Pues ahora vamos a jugar al pilocho. Bueno, vamos a intentar jugar al pilocho.
0: Bueno, fácil no es el pilocho, ¿eh?
7: No es fácil, no. Pero bueno, nos reiremos un rato y...
0: ¿Hay alguna experta en la materia? ¿Aquí?
7: La habrá.
0: Vale. Digo que siempre aparece alguien porque...
7: Como en los, vamos a hacer en los cromos, una invitación...
0: En los pues, cromos y en las cartas hay...
7: Sí. Vamos
0: venga,
7: a empezar.
0: ¿Qué
9: las invitadas quieren jugar al pilocho, me lo están pidiendo.
0: Venga, a jugar al pilocho.
7: Venga. Bueno, chicas, ahora os vamos a proponer otro juego, que es el pilocho. Vale, entonces nos acercamos... Bueno, si alguna está muy en la partida, puede... quedarse en la partida. En el juego del pilocho, en algunos pueblos solo jugaban las niñas y las mujeres, porque en Cuaresma no se podía bailar. Entonces era la forma de diversión que les dejaba, ¿vale?
10: ¿Preparadas? ¡Pilocho!
11: Maribí de Orbiso.
12: Begoña de Santa Cruz.
13: Maite de Antoñana.
14: Juani Santa Cruz de Campezo.
15: Ángeles de Leorza.
0: ¿Y sois el club de montaña de...?
16: Mendialdea.
0: Bueno, que estamos con los juegos y no estoy hablando de la lectura, para nada. ¿Qué libro habéis trabajado este año?
13: Las Madres.
0: ¿Autor? ¿Autora?
13: Ay, no me acuerdo ahora. ¿Qué
12: Maribí? ¿Qué autora era? Sí, a mí me dicen, no tengo la memoria. ¿Maribí? ¿Te toca?
11: No, pero era... No, es que la escritora también era poco conocida, nos dijo, miren...
0: ¿Qué se aprende en un club de lectura? ¿Qué conclusiones sacáis de este año, por ejemplo?
13: Hombre, pues adquirir los derechos realmente de la mujer, ¿no? Pues porque estaban muy obsoletos muchas y reconocer y empoderarte de lo que realmente tienes derecho.
0: ¿A través de la lectura?
11: Pues sí, a través de la lectura, porque luego la comentamos y de ahí salen muchas cosas, muchos temas.
0: Y a veces sois conscientes de cosas que igual habéis hecho, o a través de la lectura, de esa lectura. Bueno,
6: claro que sí.
0: Hay salen cositas que dicen, mira, mi día a día.
6: Que seguimos pensando un poco sin darnos cuenta, ¿no?
14: Sí, sí.
0: Sí, ¿no?
13: Ya lo creo.
0: Juan, ¿y en tu caso?
6: Mira, Mariví, mira, Mariví.
0: Ay, espera, Mariví, que se la levanto la mano. ¿Cómo se nota que eres de la escuela de antes? También. Yo también, ¿eh?
11: No, te iba a comentar que el anterior libro fue de La madre de Frankenstein, de Almudena Grandes.
0: Sí, ¿qué tal, por cierto?
11: Pues mira, me gusta mucho ahora la profesora que tenemos, todas son buenas. Pero
0: ¿quién es
11: esta,
0: la profe?
11: Miren.
0: Dinamizadora, que le dicen ahora, ¿no?
11: Sí. Cambian bueno, sí. Ahora. Porque cogen los temas, si es maltrato, si es el tío, los personajes, y hace un desarrollo que según los vas viendo, pues te das cuenta y dices, ahí vas, sí, y analizas. Y luego lo que han dicho las compañeras, que desarrollas mucho más el libro en la puesta en común. Contenta,

0: Bien. Y hoy a jugar en vez de a leer, ¿no?
1: Sí. No tenemos ganas ni de jugar, hijo. Nos hemos sentado aquí a la sombra, que se está
0: muy bien.
1: La sombra
0: se está muy bien. ¿Qué hace? Que casca. Ahora ya casca, ¿eh?
1: Pues casca bien, casca bien.
0: Bueno, Club de Montaña de Mendialea, es que le casco.
2: Gracias.
3: ¡Coño!
0: Bueno, ha conseguido meter, ha conseguido meter el pilocho por debajo del puente, ¿no?
3: Claro, la ha metido.
0: La primera.
3: La primera, el primer intento. Me cago en la leche.
0: Club de lectura de...
3: De Gasteiz.
0: De Gasteiz.
3: Bye.
0: Y a Treviño.
3: A Treviño, sí.
0: ¿Qué libro habéis tratado este año? Que estamos hablando de juegos, estamos hablando del pilocho, pero...
3: Muchos.
0: ¿Pero el que más te ha llamado la atención?
3: Pues,
0: ¿o?
3: El azul entre el cielo y el mar.
0: ¿Obra de...?
3: Pues no lo recuerdo, habla sobre Palestina, pero no recuerdo el
0: perspectiva aspecto. De género también.
3: Sí, claro, sí.
0: ¿Y?
3: Muy bueno, muy recomendable. Duro, es una novela, es dura, pero está muy bien y merece la pena, para cualquiera. No hace falta estar en un club de feminista para leerse ese libro. Está muy bien, lo recomiendo.
0: Y ahora, por lo que veo, pilocho, ahí va. A descargar energía, ¿no?
3: Hombre, lo que haga falta. Hay que intentar ganar, como bien, sea. Venga.
4: Mariñe.
5: Maite.
6: Pili.
0: Club de lectura de...
6: Lautada.
5: Lautada.
4: Verantevilla.
0: Verantevilla. ¿El año pasado estuvimos?
4: Sí, estuve también, sí. Sí.
0: Esta de Lautada no es cañana.
4: Nada, aunque vengo de Cuartango, pero yo soy vizcaína.
0: Vale, por eso eras vizquera, vale, ya te tengo fichada.
4: Eso es, sí.
0: ¿Qué libro habéis tratado este curso? ¿O cuál es el que más te ha llamado la atención?
4: Pues unos cuantos. Me ha parecido, ya te voy a decir la verdad, ya no me acuerdo de los títulos de todos.
0: Vale, pero ¿el que más te ha gustado o te ha llamado
4: la atención? Me ha gustado mucho los 10 relatos de Jayo. Me ha gustado mucho.
0: De Carmele Jayo.
4: Exacto, sí.
0: ¿Y qué ha sacado de ahí? ¿Qué chispa la habéis sacado?
4: Bueno, pues como siempre es una lucha y una incertidumbre de muchas cosas, sí.
0: Lucha de la mujer.
4: Vale,
0: a ver, las de Llanada que están decidiendo a ver qué libro les ha gustado, ¿no? Estáis aquí en tertulia vosotras.
7: Es verdad, no, es que de Carmele Jayo también hemos leído y a mí me gustó mucho Las manos de mi madre.
0: Vale. Sí, es que bueno, se tiene eso.
7: Sí, es muy... Es como aprender a acompañar, ¿no?
8: No, ya está.
7: Dentro de lo duro que es la vida y dentro de lo que es vivir con una madre que está perdiendo, pues eso, al Alzheimer o cosas así, ¿cómo poder acompañarla? Y muy chulo. O sea, a mí me ha gustado, pero... Sí,
6: por experiencia de vida también.
0: Hoy estamos más que en lectura de juegos, de aquellos juegos. El pilocho no es muy de la zona de Asparrena ni del Burgo, ¿no?
9: Yo no lo había oído nunca ni había visto cómo funcionaba. Bueno, ni
0: estáis
9: nada.
0: En primera terraza para ver cómo se juega.
9: Sí, pero yo ya lo veo muy difícil.
0: Es complicado, me parece complicado, ¿eh?
7: Pues bueno, sobre todo, no sé, un poco arriesgado, ¿no? Que tienes que cogerlo ahí con la falda o con la toalla y te puede dar en algún sitio. Pero bueno,
0: si no tiras la toalla, si ves que te viene, tiras la toalla
7: y ya está. O te tapas la cara, ahí ya está.
0: ¿En Verantevilla? En la zona, bueno, en Cuartango tampoco, ¿no?
4: ¿Cuál?
0: Pilocho.
4: No, yo no conozco ese juego, no.
0: O sea que lo estáis descubriendo hoy.
4: Sí.
0: Pero bueno, vos das dominó, ¿no?
4: Eso sí me gusta.
0: Bueno, pues a seguir la partida. Gracias.
4: Muchas gracias.
10: Vamos a ir yendo al café. ¿Vale?
11: Pilar Mateos, del Club de Lectura de Udaku Iturria. ¿Y
0: de qué pueblo?
11: Añastro.
0: Tú eres Añastro. ¿Y?
12: Catalina López, yo soy del Club de Lectura de Iduaco Iturriac, de aquí de Treviño, y soy del pueblo de Parisa.
0: Hemos hecho juegos, ahora viene el TNTP, pero os quiero preguntar, ¿libro que os ha llamado la atención este año que habéis tratado?
11: A mí me ha gustado mucho Cuerdas.
0: ¿De?
11: Luisa Echenique.
0: Acércate,
12: sí,
0: a ti también.
12: La verdad,
0: ¿no?
12: Que a mí también, sí. Soy nueva en el club.
0: ¿Es tu primer año?
12: Sí, lo intenté hace 2 años, pero tuve un accidente y claro, no pude asistir. Bien. Y este año justo he entrado con Cuerdas y me ha encantado.
0: Bien.
12: Sí, me ha hecho muy fácil leerlo, se deja entender, la verdad que muy bien.
0: ¿Y qué conclusión sacáis? ¿O qué aprendéis?
11: Nosotros aprendemos de la gente más mayor, nosotros somos de las más jóvenes.
0: Sí, de las más jóvenes, por eso os he atacado, ¿eh?
11: Somos de las más jóvenes del grupo y bueno, pues aprendemos de las más mayores, de sus experiencias, de sus historias, de su sabiduría, y ellas aprenden de lo que les damos las jóvenes un poco más.
0: Y de que a veces repetimos los esquemas sin darnos cuenta.

0: como los mayores o no?
1: Posiblemente. Posiblemente. ¿No?
0: Cosas que no hay que repetir, ¿no?
1: No.
0: Bueno, que habéis preparado, lo habéis organizado. Simplemente, el momento este de juegos, se han activado todas las chicas, pero una pasada. Me ha parecido, bueno, el pilot shock para muchas desconocido, sí. Pero bueno, luego hay las chapas, ha habido todo un poquito. ¿Cómo se os ocurrió la brillante idea de unos juegos?
1: Pues porque al final el último libro que hemos leído ha sido Cuerdas, entonces lo hemos ido enganchando con juegos tradicionales de gente más mayor, de gente que nosotras también hemos, en los que hemos participado. Yo es verdad que desconocía el pilocho.
0: Aquí la experta es la Tere, que no le he pillado todavía.
1: Sí, Tere está por ahí.
0: Estaba con las cartas.
1: Sí. Y nosotras pues expertas a cromos y a chapas, que es lo que jugábamos en el patio del colegio.
0: Muy bien. Todo producto local, por lo que veo, de Treviño, ¿no?
1: Todo producto local.
0: Porque estoy viendo los bizcochos, el queso y tal, y las pastas y las galletas, y digo...
1: Y el pan. Todo producto local.
2: De todos los pueblos de aquí del condado.
1: Paritas, Araso, de Ascarza, donde vamos a ir a la sidrería.
0: El zumo, claro, el zumo.
1: El café es de Vitoria, de la brasileña. Todo de aquí. Sí, y dentro está lo más maravilloso hemos preparado.
0: ¿Cuál?
1: Dentro está la bomba ya.
0: ¿Qué es la bomba? Adelántame un poco, que no nos oye nadie.
1: Pues la fiesta final de esta primera parte.
0: Bueno, pues ahora a Maike Taco.
1: Venga, a Maike Taco, Venga, onegin,
0: Iñaki Urtubai, diputado de Igualdad en este caso.
3: Sí.
0: Estamos en el momento del café. Los clubs de lectura cada vez tienen más fuerza y por fin en Treviño.
3: Sí. Bueno, este es el séptimo encuentro de clubs de lectura feminista de Álava. Y el séptimo lo hacemos en Treviño. Hemos hecho dejando al lado Vitoria, lo hemos hecho en las otras seis cuadrillas y tocaba Treviño. Uh-huh. Y estamos encantados. La verdad es que tenemos aquí una colaboradora, que es una asociación Udaco Iturriak, una asociación colaboradora y estupendo. La verdad es que es un... Yo estuve también, tuve la suerte de estar el año pasado contigo, por cierto,
0: En
3: Cuartango. Y bueno, pues es un momento muy agradable. Ya ves que se juntan mujeres de los clubes de lectura feminista de todo Álava. Aprovechamos este día para compartir. Traemos a una persona invitada, en este caso a Luisa Echenique, que es una escritora de Donostiarra, que quizás conocerás. Ella nos da una pequeña intervención. Bueno, es una jornada bonita, la verdad es que estamos muy, muy a gusto.
0: Están dinamizado las de Treviño. Ha habido juegos para todas que han tomado parte.
3: Sí, pero es que curioso es que el juego es un poco el leitmotiv de la jornada de hoy. Uh-huh. Aparte de encontrarse, de charlar, de pasarlo bien, de tomar un café como estamos haciendo ahora. Y han aprovechado empezando jugando. Y yo creo que el juego va a ser un poquito también el leitmotiv de toda la jornada.
0: ¿Que esto también hace territorio?
3: Esto hace más territorio que nada. Si lo que es territorio hace fundamentalmente, en este caso la Diputación, que nos acerquemos al territorio, que fomentemos actividades de gente del territorio. Todos sabemos que tenemos un territorio, una provincia muy, con una capital muy grande, pero tenemos un territorio maravilloso, fantástico, donde también vive gente, mucha gente, gente que tenemos que dinamizar, gente que se anima a participar en cosas como, por ejemplo, los clubes de lectura feminista.
0: Es que el caso, Iñaki.
3: Suri.
4: Amaya, del Club de Lectura de Rioja Alavesa.
0: ¿De qué pueblo, de Rioja Alavesa?
4: De Samaniego.
0: De las más jovencitas, ¿no?
4: Parece que sí. Pero otros años venían en autobús de Gasteiz, yo creo que era un grupito de jóvenes. Uh-huh. Del Club de Lectura,
5: sí,
4: de Gasteiz.
5: Pero ahora no han venido de...
4: Este año no han venido.
0: No, bueno, no pasa nada. El año que viene será. ¿Libro que habéis tratado este año, este curso escolar?
4: Sí, hemos tratado muchos.
0: ¿El que más te ha llamado la atención, el que más te ha...?
4: Bueno, espérate.
0: La vecina.
4: A mí me ha maravillado Canto yo y la montaña baila. Es
0: ¿autor?
4: Maravilloso. La autora no me acuerdo. Es una catalana que ha escrito tres libros, me los he leído, pero la autora no me acuerdo.
0: Suele pasar que se nos olvida el autor.
6: Sí, también las gratitudes.
4: Ay, las gratitudes, qué impresionante.
6: ¿Cómo se llamaba?
4: ¿No?
5: Delfín Vigan.
4: De Delfín. Las gratitudes es una pasada. Súper recomendable. ¿Y nosotras creo que abrimos el club con Carmele Jayo, con el de Amores, ¿cómo es?
5: ¿Cómo era?
4: Amores, ay, ¿cómo es? Nosotros el último de Carmele Jayo.
0: Sí.
4: También muy chulo, cuestionando las relaciones románticas y así.
0: ¿Club de lectura qué fomenta?
5: Uno, las escritoras, principalmente, que casi no se visibilizan.
0: Uh-huh, bien.
5: El mundo de las mujeres, escritas por mujeres, que tienen otra visión del mundo.
4: Otra forma de contar las cosas y luego el espíritu crítico, ¿no? O sea, luego analizamos las obras o analizamos el tema de la obra en relación a la actualidad en la que vivimos.
0: Sí. ¿Primer año que venís a este encuentro?
5: No.
4: El cuarto, igual, ya, por lo menos.
5: Es el tercero o cuarto, ya no me acuerdo.
0: Este me llama la atención primero.

0: Primero porque las Atreviño han apostado por el juego, que también es una vía distinta a la lectura, ¿no? Pero es una forma también.
1: Bueno, pero es una forma.
0: Y que marcaba, en otros tiempos marcaba quién podía jugar y quién no podía jugar a un juego a otro, ¿no? Antes sí.
1: Bueno, yo creo que antes estábamos, no sé, yo es que como siempre he jugado a todo, no me ha tocado, pero sí que, por ejemplo, ahora también hay una discriminación a nivel fútbol, que ahora menos mal que están las chicas, porque en los colegios era fútbol y ya, solo ocupaban todo el espacio.
0: Ocupaban el patio,
1: los chicos y el resto.
2: Los escolares que están prohibiendo el fútbol, precisamente, por todas las...
1: Yo en el cole que fui estaba prohibido el fútbol.
0: ¿Nombre de qué pueblo?
1: No, yo vengo de una de Madrid.
0: ¿De Madrid?
1: Pero vivo en El Ciego, hace 26 años.
0: Pero bueno, eso ya es de ser del Ciego. Y del club de lectura del Ciego.
1: Bueno, ahora estoy en mitad y mitad. Ahora ya no sé dónde
0: bueno,
1: soy.
0: Bueno, chica, pero al club de lectura no fallas.
1: No, no, no.
0: Es que te casco a las dos.
1: Vale.
0: Tere.
3: ¿Qué pasa?
0: Dime nombre y apellido, Tere.
3: Teresa Fernández Ramos.
0: ¿De qué pueblo eres, Tere?
3: De Albaina.
0: Vale. De Albaina, eres la experta en...
3: Pinocho.
0: Pero has estado en las cartas.
3: Claro, soy a todo, yo soy a todo.
0: A todo.
3: Lo que pasa es que yo para el Pinocho ahora no puedo jugar, porque si tengo que tirar así para las caderas, que estoy operada, bien, no me puedo agachar. Pero además, bien.
0: Pero la normativa de las aves al dedillo, ¿no?
3: Sí. Hombre, claro, es una vez que hemos jugado muchos años, hemos jugado hasta la guardia. Hemos estado jugando la guardia
0: y
3: sí, todo.
0: En montaña, la aves y la guardia juegan al Pinocho y al Filocho, mucho. En la gran y también.
3: También, ¿no? Pero nosotros hemos ido mucho a la guardia. A la guardia hemos ido... Que había una señora de 88 años que también jugaba al pilocho, esa se murió la mujer, pero jugaba también, hemos jugado muchos años.
0: Mucho. ¿Cuándo se jugaba al pilocho?
3: Pues jugábamos en julio, en agosto, cuando más gente había en el pueblo, jugábamos. Sí.
0: ¿Y ahora juegan en el pueblo, en Albaina?
3: No, ahora no juega al pilocho nadie, ya. Se dejó ya porque ya la gente mayor, las que jugábamos
0: pues
3: mucho...
0: Es una pena porque se va a perder.
3: Se murió, la gente que se murió.
0: Y, aquí
3: y la gente joven no se animan a...
0: Pues tú te pones ahí delante y tita.
3: Y tita, no.
0: Les explicas a todos.
3: ¿Sí? Eso no es.
0: Porque ahora es lo que has hecho, entre partida y partida...
3: Me llamaban por
0: teléfono. Estás para decirte, venga, ¿está bien o está mal?
3: No, lo que pasa es que, claro, tenían razón, que si tú la metes, entonces te... Eso, si no la metes, no vale.
0: Vale, por el puente.
3: Claro, tiene que pasar el puente entero. Y lo de si dicen 18 y tiene un poco más, tampoco vale. Tiene que ser justo 18.
0: Tere, ¿qué tal por la Albaina? ¿Todo bien?
3: Bien, es pequeñico el pueblo, pero bien.
0: Pues es un pueblo precioso, ¿eh?
3: ¿Has estado?
0: Joder, la Albaina sí, he estado hasta con el presidente de la Junta Administrativa.
3: Ah, mira, anda, sí.
0: Benjamín.
3: Eso, Benjamín, el alcalde.
0: Alcalde, o sea, porque es un pueblo muy bonito, tenéis agua para dar y regalar.
3: Yo estoy al lado de la Fuente del Meón.
0: Vale.
3: Al frente,
0: ¿no? El Menem Pixen este, ¿no? El danés que tenéis ahí.
3: ese
0: moderno ese que tenéis en el mundo,
3: eso, ¿no? Sí.
0: Pues nada, un día que me acerque por la vaina ya voy a...
3: Vale.
0: Voy a decir, ¡Tere!
3: Eso, preguntas, que vivo al lado. Pues nada, pues
0: muchas gracias.
3: Gracias, nada, cariño. Agur.
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0: Pasan 2 minutos de las 8:30 de la tarde, tenemos 19 grados de temperatura en la zona rural sur de Vitoria-Gasteiz, nos vamos a la zona rural norte de Vitoria-Gasteiz, de la capital, Miñano Menor, en el Parque Tecnológico, y ahí está la sede de Euskamet. Arratsaldeon, David Pierna.
5: Arratsaldeon, Unai, muy buenas.
0: Pues hemos tenido una tarde agradable, digo, en cuanto a cielo despejado.
5: Sí, se ha roto la nubosidad, le ha costado un poquito. Pero se acaba por romper en gran parte, no en toda Álava, pero bueno, en gran parte de Álava sí se acaba por romper. Así que bueno, hemos tenido un poquito de viento del norte, hoy las temperaturas primaverales, podríamos decir, ¿eh? En algunos puntos hemos llegado hasta los 24, 25 grados, sobre todo la zona sureste de Álava, la zona de Boreda, Páganos, Campezu, son las temperaturas más altas. El resto, ligeramente por encima de los 20 grados o en torno a los 20 grados.
0: Campezu creo que hasta 26,7, han tenido casi 27 grados. O sea, temperatura
5: sí,
0: elevada.
5: Exactamente. Sí, sí. Ha sido la temperatura más alta de la red. Sí, sí.
0: De toda la red, de todo Euskadi, ¿eh?
5: Sí.
0: Qué curioso.
5: Sí, sí.
0: Bien.
5: Sí, porque nuestros vecinos han estado con mucha más nubosidad que todavía.
0: Eso te iba a decir. Es que por eso con la vertiente cantábrica como que la cosa estaba un poco más Mordor que eso.
5: Se ha roto también, ¿no? Sobre todo Vizcaya, pero no ha quedado tan claro como. Y cuando se ha roto, digamos, ya no eran horas de que la temperatura subiera.
0: Ya, claro, es lo que pasa. Bueno, ¿y cómo va a acabar la jornada?
5: Bueno, vamos a seguir unas cuantas horas muy parecido a lo que tenemos ahora. Además, el viento de componente norte va a perder fuerza por la noche, no lo vamos a notar. Lo único que va a acabar por volver a aumentar la nubosidad. Hoy nos va a cruzar esta noche la cola de un frente muy poquito activa, pero bueno, suficiente para...

0: dejarnos otra vez bastante nubosidad, incluso nos puede dejar algo de lluvia, no lluvia importante ni muchísimo menos. De hecho, del centro hacia el sur de Álava, yo creo que ni siquiera va a llover. Uh-huh. Toda la zona de la llanada y sobre todo a la vertiente cantábrica de Álava, ahí sí que va a llover un poquito esta de noche, vamos a decir,
1: de noche, ¿no?
0: O así. Sí, sí, todo de noche, quizás todavía la madrugada. Los que madruguen mucho, además ahora se hace de día muy pronto, uh-huh, todavía mucha nubosidad, todavía nos puede quedar pues ese resto de sirimiri así de un amanecer pues bastante fresco y húmedo, entonces bueno, todavía podría llover algo, pero bueno, sobre todo especialmente va a ser de noche, pero como digo, en general las precipitaciones que se van a recoger van a ser insignificantes, quizás solo la zona norte sí que pueda, las zonas pues tanto Llodio, Murrio, Valle de Ayala, sí, incluso la zona del Gorbea, ahí sí que podría llover un poquito más, pero un poquito más, ¿eh? Tampoco vamos a ir hacia unas precipitaciones, unos acumulados importantes. Mañana hablaremos de ellos, pero bueno, ya vaticinamos que no van a ser muy importantes.
1: ¿Y el resto de la jornada de mañana cómo va a ser?
0: Bueno, pues una vez que pasen las primeras horas, iremos a una situación, deberíamos ir a una situación ya con la nubosidad, otra derrota, uh-huh, como ha ocurrido la tarde de hoy. Lo que pasa es que mañana nos queda un ambiente, yo creo, algo más frío que hoy, ¿eh? Yo creo que las máximas mañana van a bajar 3-4 grados respecto a las de hoy. Yo creo que en muchos puntos mañana las máximas entre 16 y 18 grados. Además, por la tarde, igual que hoy, va a haber un rato en el que el viento norte va a azotar la llanada y se va a dejar notar, yo creo que bastante. Así que la tarde quizás sí luminosa, pero bueno, con ambiente yo creo que va a ser fresco.
1: Uh-huh. ¿La tendencia es que poco a poco va a ir mejorando hasta el fin de semana?
0: Pero poco a poco, le va a costar un poquito, sí, sí. Quizás los días más frescos, en cuanto a temperaturas máximas, sobre todo, vamos a estar hablando de la jornada de mañana, martes, y quizás la del miércoles, y luego a partir de ahí sí que parece que la tendencia sea hacia unos días con temperaturas cada vez un poquito más altas, y parece que el fin de semana, aunque bueno, estamos bastante lejos,
1: sí, sí,
0: podríamos tener temperaturas un poquito más acordes.
1: Por eso he dicho la tendencia, porque sueles decir la tendencia.
0: Sí, sí, sí, la tendencia es bastante clara, es una situación muy anticiclónica, en realidad es una situación muy, muy estable, es un anticiclón, uh-huh, potente, situado en el Atlántico, en las Azores. Pero esto nos deja la entrada de flujo del norte, por lo que no permite que suban esas temperaturas, y además favorece la entrada de la masa de aire, además de fresca o algo húmeda, por eso esa nubosidad baja que nos va a acompañar durante los próximos días. Y hasta el jueves, miércoles, jueves, la situación parece similar. Luego ya parece que las altas presiones se internan también hacia Europa. Y ahí ya cortaríamos el flujo de componente norte y ya nos empezaría a llegar un poquito de quizás una masa de aire algo más cálida del sur.
1: Bueno, pues a lo largo de esta semana lo iremos viendo. Más que nada porque hay gente que ya desde el lunes se hace el plan para el fin de semana.
0: Bien, bien, sí, sí.
1: Y nuestros agricultores también y ganaderos, porque también se tienen que planificar un poco la semana en función de cómo vaya la semana.
0: Bueno, pues en cuanto a lluvias, no se tienen. Bueno, iba a decir, no se tienen que preocupar, no sé si está
1: preocupado cosa, ¿no?,
0: porque tenga que llover ahora o no, pero no vamos a tener no tenemos por delante una semana lluviosa.
1: Día a día lo vamos viendo ya, pero bueno, por saber un poquito cómo iba la cosa, la tendencia. Es que te casco, David Pierna, buenas noches y hasta mañana.
0: Perfecto, hasta mañana.
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0: La primavera junto con el otoño o la semana previa a las fiestas patronales de nuestros concejos, pues bueno, suelen ser los momentos en los que desde nuestras juntas administrativas se convocan o se llaman a vereda o a auzolán a sus habitantes, evidentemente. Ayer la cita era para los vecinos y las vecinas de Villanañe, concejo del municipio de Valdeogovía, Gaubea. El objetivo de la vereda era la limpieza de las arquetas de la alcantarillado del pueblo, lijar y dar mano, una mano de pintura a bancos y elementos lúdicos, desbrozar el cementerio y otros espacios del pueblo. Bueno, pues eso, la llamada a vereda era a las 11 de la mañana, pero algunos vecinos y vecinas se adelantaron por aquello de que iba a apretar el calor.
1: Aquí tienes un entrevistante.
2: Luego le pilla, no te preocupes. Habéis empezado antes de lo debido, ¿no?
1: Sí, no, bueno, estos han venido antes porque como va a hacer mucho calor.
2: Ya.
1: ¿Qué hora es?
2: Ya decía yo, a las 11 de la mañana. Y llegó un poco tarde, pero bueno.
1: Hay algunos que han empezado a las 9 desbrozando en el cementerio. Ya están allí. Ah. Y ahora están en la cruz de Ribalengua.
3: Soy Asier Martínez de la Pera y estamos en Villanañe, Valdegovía.
4: Yo soy Itziar Martínez, también bien año.
2: Pero estáis, bueno, tenemos enfrente la Torre Los Varona, pero no estamos en el casco urbano. ¿Dónde estamos ahora?
4: En la cruz de Ribalengua.
3: Eso es, este es el término de Ribalengua, del pueblo. Uh-huh. Y aquí está la cruz desde hace muchísimos años.
2: Uh-huh. ¿Y qué es lo que habéis hecho? Un poco desbrozar, ¿no? Que llegado tarde.
3: Sí, hemos desbrozado un poco lo que es la zona de la cruz y el banco que hay para descansar. Y ahora estábamos pues dando un poco de aceite de teca a
4: hasta
3: la madera
4: que se
3: de
4: ha terminado el bote.
2: Sí. Hasta acabar el water, ¿no?
3: Sí, sabes.
2: La teca es milagro ahora, ¿no?
3: Sí, la teca, pues eso que está de moda.
2: Para... Sí, no, muchos pueblos es que lo utilizan. Ahora ya no utilizan el barniz, es un poquito más cómodo, ¿no?
3: Eso es, más cómodo, no hace falta lijar.
4: No, irrita, no, sí, hace falta lijar. Nos tenemos que ir ahora al cementerio todavía, a desbrozar.
2: Sí. Pero me habían dicho que ya lo habéis hecho.
4: No.
2: Pues igual voy con vosotros.
3: Vale, sí, pues nos damos una vuelta, a ver si lo ves.
2: Un Interpol, no había estado por esta zona, he estado en el castillo, pero aquí no había estado nunca, la verdad. Vereda, uh-huh. ¿Uno por casa o cómo habéis hecho?
3: Sí, eso es lo que se suele hacer, o uno por casa, o nadie por casa, o
5: dos
3: sí,
5: o tres de cada una.
2: Hay nadie por casa también, ¿eh?
3: Sí, nadie
2: por casa.
4: Hemos empezado antes, que la vereda empezaba a las 11 en principio.
2: Eso me han dicho, porque empezaba a las 11, que he dicho, una hora un poco mala...
4: Sí, un poco tarde, nos parecía, y hemos subido antes.
2: Digo por el calor que... Sí, bueno, porque... está a gusto, ¿eh? Pero...
3: A las 11 el sol ya va alto.
4: Entonces no hemos visto lo que hay por abajo.
2: Vale. Están limpiando, ¿eh?
4: Muy bien.
2: Vamos ahora abajo otra vez, pero primero voy al cementerio con vosotros.
3: Vale, pues oye, enseguida vamos.
6: La espátula que monté con ella.
7: Ángel.
2: ¿De sí. Villanañe?
7: No, de Villanañe no, de Vitoria, pero tenemos casa aquí y venimos.
2: Y toca vereda y hay
7: toca
2: que salir.
7: Vereda y hay que apoyar.
2: Ahora, habéis empezado un poquito antes de la del toque
7: bueno,
2: de vereda.
7: No importa, es que si no luego el sol...
2: Luego casca, ¿no?
7: Casca, sí, bueno, así es.
2: La quedada a las 11, pero la gente ha venido antes.
7: Sí, sí, por supuesto.
2: ¿Qué estás realizando un poco?
7: Pues estamos lijando un poco esto para darle luego una imprimación y pintarlo.
2: Vale, son los juegos infantiles, la parte trasera de la sala, casa del concejo, ¿no?
7: Sí, sí, la casa del concejo, efectivamente, así es.
2: Bueno, cuando toca vereda, uno de cada casa, ¿cómo va aquí?
7: Bueno, aquí, por ejemplo, de una casa estamos tres, los otros ninguna. Esto es un poco anárquico.
2: ¿Vereda de primavera, verano?
7: Bueno, sí, puede ser de primavera, verano, sí.
2: Bueno, pues nada, sigue.
7: Vale, muchísimas gracias. Venga.
8: Edu Olinches.
2: Edu. ¿De aquí, de Villanueva?
8: Sí, de aquí.
2: ¿Qué te ha tocado?
8: Me han tocado los... ¿Fluviales lo llaman?
2: Fluviales.
8: Pues sí, limpiar.
2: Limpiar, ¿no? Sí. Las alcantarillas, vamos.
8: Sí, pero las de lluvia, sí.
2: Las de lluvia.
8: Sí, sí.
2: Y por lo que veo tiene mucho barro, ¿no?
8: Sí, me imagino, no sé, la última vez que las limpiaron, pero pues sí, acumula hojas, barro, algunas tienen algunos cristales, uh-huh. Cosas de...
2: ¿Tu primera vereda?
8: Sí, la primera.
2: ¿Qué es, vecino recién incorporado?
8: Sí, bueno, tengo como un año, uh-huh. Un poquito ¿y? Menos. Muy bien, muy a gusto. Sí,
2: ¿y
8: sí.
2: Esto de las veredas te sonaba...?
8: No lo había visto nunca, pero me encanta, la verdad. Uh-huh. Sí, sí.
2: Bueno, luego hay recompensa al final también, ¿no?
8: No tengo idea. No me
2: ¿No hay
8: espero.
2: ¿No hay almuerzo?
8: Supongo que

0: Sí, pero no, no, vamos, que vengo porque creo que es bueno que además voy conociendo a la gente y
1: Bien, perfecto.
0: ellos a mí.
1: Perfecto, muchas gracias.
0: De nada. ¿Eh? Sí, está lijao. Esta es la presidenta.
1: Uy, si eres una presidenta joven.
0: Hombre,
1: Qué alegría.
0: ¿qué
1: Encantado de
0: tal?
1: conocerte. Un par de
0: Unai
1: besos.
0: de Rian, de Radio Vitoria y...
2: Patricia de la Fuente Montoya.
1: Tu primer año,
2: Sí, mi primer
1: Bueno,
2: año.
1: 3 de noviembre.
2: Sí, eso es en noviembre.
1: Y hoy habéis llamado a Vereda, ¿no?
2: Sí, una vereda municipal, pues eso, antes de verano para dejar el pueblo un poco bonito ya de cara a que venga más gente.
1: Creo que vosotras sois todo chicas, ¿no?
2: Sí, eso
1: En
2: es,
1: la
2: somos
1: Junta.
2: cinco chicas,
1: La Junta Administrativa.
2: sí,
1: ¿Y
2: eso
1: tú eres la
2: es.
1: más joven?
2: No, hay una que es un año menos que yo, que es la
1: ¿Edad más o
2: Feldepechos.
1: menos?
2: Yo tengo 24 y ella 23.
1: Oh, ¿y cómo te has sentado eso de ser la presidenta de la Junta Administrativa?
2: Bueno, pues me pilló un poco de sorpresa, pero bien, porque tenemos muchísimo apoyo, entre todas nos ayudamos un montón. Si cualquier duda que tengamos podemos recurrir a la anterior junta, incluso el alcalde también, o sea, tenemos muchas cosas en nuestro alcance.
1: ¿Porque tú eres de Villanañe o has venido recientemente?
2: No, soy de
1: Desde
2: aquí,
1: aquí, ¿no? O sea,
2: sí.
1: que lo que es la vereda, porque me he encontrado con un vecino ahí que estaba sacando las arquetas y me ha
2: Sí.
1: dicho, es mi primera vereda.
2: Sí,
1: O sea,
2: eso
1: tú ya
2: es.
1: sabes de qué va esto, ¿no?
2: Sí.
1: La nueva
2: Sí,
1: generación, la nueva
2: eso es la
1: nada, ¿no?
2: nueva generación, muy agradecida pues con todos los del pueblo que han confiado en nosotras cinco y pues eso.
1: Hoy, vereda de limpieza. ¿Qué es lo que es? ¿Cómo habéis desplegado un poco el? Porque aquí a cada uno le habéis mandado una cosita. De hecho, era las 11, pero la gente ha venido antes, ¿no?
2: Sí, eso es, la gente ha venido antes porque como iba a hacer calor había gente que decía que prefería venir antes.
1: Sí.
2: Pues más o menos hace unas 2 semanas hicimos como una, bueno, hicieron porque yo no pude porque estaba trabajando, una vista a todo el pueblo y viendo un poco qué es lo que se necesitaba hacer en la vereda, pues tanto limpieza, las arquetas que sobre todo se quedan muy obstruidas en otoño con todas las hojas y todo, y pues un poco pintar los bancos y ver lo que se necesitaba, básicamente lo más importante.
1: Creo que también habéis disfrazado por.
2: Sí, eso es. Hemos desbrozado arriba cerca del castillo la cruz de Ribalengua y de esto se estaban encargando unas personas que esos, ellos son los que han empezado antes, a las 9 de la mañana creo que han
1: Sí,
2: empezado.
1: han empezado uno. No.
2: Sí.
1: Me he acercado hasta allí, pero he dicho, bueno. Y por lo que veo es un poco, ¿no? Limpieza general de toda la zona urbana, ¿no?
2: Sí, eso es. Limpieza general, viendo un poco lo que se necesita entre todos y pues en una mañana lo que podamos hacer.
1: Aquí en esta vereda es obligatorio que tiene que haber uno de cada pueblo y si no, multa.
2: En teoría sí, pero no lo hacemos así.
1: Vale.
2: O sea, viene quien quiere y quien puede, porque también hay gente, pues eso, hay gente que es muy mayor y no le vas a obligar a que venga aquí a limpiar.
1: Luego hay almuerzo a Mike Taco.
2: Pues la verdad que no lo sé. Habíamos dicho como que sí, pero creo que se ha quedado en el
1: Se ha
2: aire un
1: quedado en
2: poco.
1: Bueno, un pote en el bar del pueblo, ¿no?
2: Sí, bueno, ahora está cerrado. Iremos al
1: Ah,
2: camping.
1: tenéis cerrado, ¿eh?
2: Sí, lo tenemos cerrado desde el año
1: O sea,
2: pasado.
1: con ganas igual de que se vuelva a abrir.
2: Sí, eso es.
1: Ostras.
2: Estamos viendo a ver si viene alguien, pero parece ser que nadie quiere cogerlo.
1: Que tienes muchos frentes abiertos en el pueblo.
2: Sí, eso es, sí.
1: Ahora lo que más os surge, ¿en qué plan estáis?
2: Pues estamos viendo cosas para poder hacer en el pueblo. Queremos buscar algo techado, porque como ves, pues todo está al aire libre, pues tener
1: Estamos
2: algo
1: justo
2: con
1: al lado de la
2: techo.
1: casa del concejo, ¿no?
2: Eso es, sí, eso es. Y tener algo techado, pues de cara a invierno, poder hacer más actividades en el pueblo.
1: Vale, perfecto. Pueblo que está creciendo porque hay mucha juventud.
2: Sí, de mi edad hay bastante gente viviendo y bueno, siempre hemos sido unos cuantos que hemos estado aquí viviendo y se han mudado varias familias jóvenes con hijos pequeños, o
1: Ah,
2: sea que
1: qué
2: muy
1: bien, ¿no?
2: bien, sí.
1: Bueno, pues que se animen a la vereda también las nuevas incorporaciones, ¿no?
2: Sí, eso es, sí,
1: Bueno,
2: de hecho sí están aquí,
1: ahí está el
2: sí.
1: vecino, ya le he visto. Vale, gracias.
2: Nada.
1: Nombre, apellido.
3: Rosa María Cantón Salazar.
1: De Villanañe.
3: Hombre, claro, los Salazares.
1: De aquí, ¿no?
3: De aquí.
1: Bueno, Salazares hay muchas partes del territorio,
3: Ya,
1: ¿eh?
3: pero por aquí de... Sí. Mi madre era mi abuela y sí, de aquí, de
1: Bueno, por lo que te
3: Villanañe.
1: veo es
3: Lijando un poco,
1: dejando un poco el.
3: porque luego pasan con la máquina
1: Vale.
3: para pasarle luego esto.
1: Vale.
3: Creo que me acabo de incorporar, que he
1: Bueno, no
3: sido
1: pasa
3: la
1: nada. Aquí
3: última.
1: lo que te han mandado ya está, ¿no?
3: Oh, sí. Aquí lo que me han mandado y a correr.
1: Oye, gran fallo, que creo que no hay almuerzo, ¿no?
4: Sí,
1: Ah, la
4: también.
1: presidenta me ha dicho, pues creo que no. Y le digo, pues hombre, un bote igual en el bar tendréis, ¿no?
4: Pues sí, vamos a tener tortillas, chorizo, vinito, un poco de todo. Vamos a almorzar después. Pues siempre hay que almorzar después de
1: Es que
4: trabajar.
1: eso digo yo, mínimo, ¿no?
4: Claro.
1: Eso es.

0: Claro.
1: Bueno, que estáis pintando bancos, ¿no?
0: Sí.
1: ¿Qué barnices?
0: Todo lo que sea madera, barniz, el que nos sur, manda Yoli, no, que es experta en ello.
2: Es la sur, de por
1: aquí.
2: Abierto,
1: aquí quién se...
2: No tener que lijar
1: a
2: mucho.
1: A la hora de decidir los materiales así, ¿cómo lo hacéis?
2: Bueno, pues tenemos un grupo, la Junta Administrativa, y ahí en el grupo de WhatsApp pues nos vamos diciendo, pues ¿qué compramos? Pues esto, el otro. Y los bancos pues nos hemos dado cuenta desde hace unos años a esta parte que mejor que el barniz es, como siempre, el poro abierto. La madera respira y no hay que lijar tanto cuando los vas a... Los puedes dar todos los años o cada dos años, claro, y te queda como nuevo y protegido.
1: Si no es capa sobre capa, eso si no lijamos, ¿no?
2: Eso es. Y luego tenemos dentro de la del grupo también de trabajo de la Junta, pues tenemos también gente que se dedica al mantenimiento y esas cosas y nos echan una
1: eso
2: mano.
1: Eso siempre es importante, que el equipo de la Junta siempre hay alguien, hasta ingenieros, ¿no?
0: Efectivamente.
1: Bueno, nombres de vosotras.
0: Ainhoa.
1: Ainhoa, ¿y?
3: Yolanda.
1: Nada, ánimo.
0: Muchas gracias.
1: José Luis, de Villamañe.
4: Sí. Bueno, de Villamañe, soy adoptado de aquí de Villamañe.
1: Vale, ¿hace cuántos años que viniste aquí?
4: Uf, pues empecé cuando empecé a salir con mi mujer, en el año 94.
1: Vamos, eres un pegado.
4: Sí, pero ahora el que está empadronado soy yo, así que ahora soy yo el del pueblo.
1: Vale, ¿y tú eres el que tienes que hacer la vereda?
4: Yo soy el que ayuda, mi mujer está por ahí también, estamos todos aquí.
1: Vale. Sí. Te veo que estás pintando la parte de... Calistenia, juegos
4: eso
1: de
4: es.
1: Chiquillos. ¿Con qué estás pintando, por cierto?
4: Es una pintura especial para que no, digamos, para que cuando venga el sol, la lluvia, esté protegido y los niños cuando se suban por aquí, perdón,
1: sí,
4: con la pintura, no, sí, no se raspen.
1: Pero es un spray sencillo, vamos, que no es aquello de que hay que echar brocha gorda.
4: No,
1: y,
4: no.
1: Y controlarlo.
4: Simplemente pintar, ya ves.
1: Como aquí, echar una capa fina, ¿no?
4: Es simplemente una capa protectora para que el tubo no se estropee.
1: ¿Y todos los años lo pintáis así?
4: Este año sí, todos los años no lo pintamos. Vale. Pintamos cuando...
1: Según
4: cómo
1: va la cosa, ¿no?
4: Exacto.
1: Este año habéis visto, hace falta y venga.
4: Exacto, este año hemos visto que los columpios estaban ya un poco destrozados. Estos nos los acaban de poner nuevos ahora, entonces...
1: Son de madera, que son distintos, claro.
4: Sí, esos los ha puesto la Diputación. Uh-huh. Entonces, claro, una vez que tienes unos bonitos, habrá que intentar que el resto esté parecido.
1: Eso, que no desentone, ¿no?
4: Exacto.
1: Bueno, veo a las vecinas que ya veo que están ahí con todos los canales de agua, ¿no?
4: Están limpiando las alcantarillas para que cuando llueva no se hagan unos pequeños charcos.
1: Perfecto, muy bien, Sir Casco.
4: Gracias.
5: Alfredo.
1: Alfredo, eres de Villamañe.
5: Sí.
1: Natural, natural.
5: Natural.
1: Se han venido mucha gente de fuera, ¿eh? Qué bien, ¿no?
5: Pues sí.
1: Os digo, nuevas incorporaciones.
5: Últimamente sí. Hay gente de fuera porque de los nacidos seremos una docena como mucho.
1: Bueno. ¿Mm? Y que siga, ¿no?
5: Pues a ver, ahora la nueva...
1: La nueva jornada, ¿no?
5: Sí, si les da por... Por criar hijos.
1: Eso también es importante, mira, que traigan niños y niñas. Oye, ¿antes cómo se eran las veredas?
5: Pues antes se hacían, pues igual que hoy, por ejemplo.
1: Sí.
5: Se tocaba la campana, se salía a la plaza.
1: Bueno, yo la campana no he oído hoy, ¿eh?
5: Ya, pero porque no la habrá querido tocar.
1: Igual el grupo de WhatsApp, ¿no? Ha pitado todo el mundo a la mañana.
5: Igual el alcalde no ha querido.
1: Pero antes se tocaba la campana.
5: Sí, antes se tocaba la campana y se hacía lo mismo que ahora, uh-huh, pero por los caminos de... porque había que acarrear la cosecha y tal.
1: Las parcelarias, ¿no?
5: No era parcelaria aún. Ah. Yo estoy hablando de hace 80 años.
1: De antes de la concentración parcelaria.
5: Sí. Entonces era...
1: Bueno, las estradas, los caminos de paso, ¿no?
5: Sí, todos los caminos, porque si había mucho mato, pues ya sabes, antiguamente se quedaban en los matos las espigas.
1: Porque estamos pensando en época en la que iban los bueyes, ¿no?
5: Exacto.
1: Vale. Entonces, hemos ido para atrás, bien.
5: Por eso
1: ahora me ubico.
5: Las veredas de los caminos,
1: sí,
5: y luego en el pueblo, pues oye, pues limpiar un poco, pues como hacemos hoy.
1: Claro, lo que pasa es que en el pueblo, por ejemplo, estas arquetas antes no había.
5: Pues no.
1: Los juegos infantiles tampoco.
5: No había arquetas, pero había acequias o arroyos.
1: Que igual había que sacarlas, ¿no?
5: Había que limpiarlos también para que en invierno circule el agua.
1: Uh-huh. Claro, lo que es la infraestructura viaria era distinta a la de ahora.
5: Era distinto. Eran los bordes de los caminos, la carretera se llamaba cunetas.
1: Sí.
5: Y dentro del pueblo

0: Había arroyos o acequias que había que limpiar.
1: ¿Te hemos pillado aquí limpiando?
0: Sí, oye, pues algo hay que hacer, ayudar.
2: Sí, hay que hacer, no hay que hacer.
1: Por lo que veo, estás saliendo mucho de las arquetas,
0: ¿eh? Es que las arquetas están, esta sobre todo, que es donde más...
1: De bajante, ¿no? La bajante justo de la carretera, sí. Igual aquí se acumula,
0: pues todo,
1: más, ¿no?
0: Hojas y hierba y tal, pues se ciega y hay que limpiarlo.
1: Bien, bien. Pues nada, a seguir limpiando. Es que el casco, gracias.
0: Muy bien, igual.
3: Y ya lo dicen. Más vale baña que maño, ¿verdad? Que más caga muy que una golondrina.
1: Edu, te pillamos pintando.
4: Pues sí, hay que mantener un poquito el pueblo chucum bonito, ¿no?
1: Tirolina, ¿no? Por lo que veo, esta es la tirolina.
4: Sí, esta es una tirolina, sí. Metimos el año pasado columpios. Y aunque es una madera especial, que en principio parece que no requiere así mucho mantenimiento, pero queda más chulo así, joder.
1: ¿Mano de pintura normal?
4: No, barniz, esto es de por abierto para que proteja un poquito del sol, de la humedad.
1: La juventud que estaba también arriba en el cementerio también me han dicho eso.
4: Todo, nos hemos repartido un poco por teca, todo el pueblo.
1: El de teca, que es mucho más fácil.
4: Claro, vale, claro, no hay que lijar mucho con
1: no hay
4: este.
1: Que lijar mucho, pero tampoco necesita mucho.
4: No,
1: o sea, eso chupa
4: no, no,
1: y ya está.
4: Esta, ¿no? Es acacia blanca, le llaman, no sé qué, y es bastante dura. Pero bueno, queda mejor y siempre se protege más.
1: Bueno, ¿uno de cada casa o cómo va la cosa?
4: En principio sí, pero bueno, es mejor, o sea, el que quiera, porque este tipo de trabajo es mejor si es voluntario, si es obligado, pero bueno, hemos venido un montón, ¿no? Y luego pinchito, un minuto ahí en el local del pueblo.
1: Pero bueno, y tú también te tienes que organizar, me refiero, por ejemplo, en tu caso el camping de Angosto, a la gente.
4: Pues sí, pero bueno, hemos hecho una escapadita rápida, los tres que vivimos aquí en Villanañe.
1: Por eso.
4: El camping ha echado una mano y claro, claro. Pues sí, barniz, brochas, venga. Latas y venga, tira
1: el casco, Edu.
4: Bueno, sí, vamos.
1: Pueblo niquelado, quedan menos de 4 minutos para las 9 de la noche.
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1: Este mes de junio también estamos buscando un concejo de nuestro territorio. La pista sonora en la voz de nuestra compañera Ane Aguirre.
13: Núcleo poblacional situado sobre una ladera de uno de los montículos que separan las cuencas de los ríos Bayas y Zadorra. El templo parroquial, en honor a San Esteban, fue construido en el año 1649. La portada se encuentra encajada en 2 estribos, uno de los cuales exhibe un reloj de sol con la inscripción 1667. Este pueblo cuenta con un torreón abandonado conocido como el Castillo.
1: Si sabéis la respuesta,

0: poco en la carretera nacional 104, la antigua N1, carretera de Agurain, que se había volcado hacia las 5 de la tarde un camión cerca, bueno, sin llegar a Matauco, y los servicios de emergencia han trasladado al lugar para socorrer al conductor. Y lo que pasa es que ha sido más aparatoso a la hora de retirar el camión, y ha sido el accidente hacia las 5 de la tarde en el punto kilométrico 358, y desde entonces ha estado cortado el tráfico. Pues bien, hace nada menos de 5 minutos que se ha restablecido el tráfico en este punto, que había sido cortado y se había desviado el tráfico por Argomanes. Por lo tanto, ahora tranquilidad en esa recta que une Vitoria con Alegría o con Agurain o con Barrundia, como queréis decirlo. 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conseguido, han logrado sendos cinchos de oro, que esto es de una de las ferias más importantes de los prestigiosos cinchos, que se realiza, es el premio especial de Oveja España, que se realiza en Tordesillas, que ha tenido lugar este fin de semana. Pues bueno, como siempre, nuestros quesos también, bueno, pues sacando buenos premios. Agur, Vidalte Gabón.
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2: Son las 9, buenas noches. El Partido Nacionalista Vasco ha designado a Mikel Hidalgo, de 33 años, como candidato a suceder a Juan María Aburto en la Alcaldía de Bilbao. El PNV ha celebrado esta tarde una reunión de interjuntas de la que forman parte las 13 organizaciones municipales que hay en la capital, además del propio Bizkai Buru Batzar. Hidalgo es miembro de la Ejecutiva de Vizcaya del Partido Nacionalista Vasco. El candidato a la Alcaldía ha sido responsable del proceso de reflexión Bilbao 2040, que desde finales del pasado año ha desarrollado el PNV con el objetivo de sentar las bases del futuro de la capital vizcaína. En este proceso han participado diferentes personas vinculadas a ámbitos políticos, sociales, culturales, deportivos y económicos de Bilbao. Hace 4 días, cuando se anunció que Juan María Aburto no volvería a ser candidato del PNV, el propio Mikel Hidalgo tomaba la palabra y decía esto.
3: Las ciudades que liderarán la próxima década no serán las más grandes necesariamente. Serán aquellas capaces de ocupar una posición reconocible dentro de los grandes espacios económicos y de conocimiento que están emergiendo en Europa.
2: Acaba de finalizar el acto multitudinario del Papa en el estadio madrileño Santiago Bernabéu con la asistencia de 70.000 personas. Poco antes, León XIV se ha reunido durante una hora en la Nunciatura con 6 víctimas de abusos propuestas por el Defensor del Pueblo, las diócesis, la Conferencia Episcopal y el proyecto Repara de Atención a Afectados del Arzobispado de Madrid, a quienes ha hecho llegar su compromiso de que las propuestas recibidas sirvan de base para futuros esfuerzos. Víctimas que no han sido recibidas por el Papa León XIV en su visita a Madrid han lamentado que el pontífice se llevara, según entienden, una visión sesgada al no haberse reunido con las principales asociaciones de víctimas y supervivientes. También en su encuentro con los obispos, el Papa ha hablado de los abusos cometidos en el seno de la Iglesia, actos que ha calificado de plaga.
4: Ante esta plaga, la comunidad eclesial está llamada a responder con la escucha, la verdad, la justicia, la reparación y un compromiso cada vez más decidido en la prevención y la cultura del cuidado.
2: Acuerdo en el Grupo Industrial CL de Rentería. Empresa y representantes de los trabajadores de Papresa han cerrado un acuerdo que incrementa el número de empleados que se subrogará al conglomerado extremeño. Incluye también un pacto para la congelación salarial. Olaya Oyarzún.
5: Sí, tras 2 semanas de negociaciones, finalmente hay acuerdo entre CL Grupo Industrial y el Comité de Papresa. El conglomerado extremeño se hace con la empresa y mantendrá al 80% de la plantilla. Eleva la cifra de subrogaciones a 166 contratos frente a los 148 planteados en la propuesta inicial, aunque habrá, eso sí, congelación salarial. Contrapartida por parte del grupo inversor para garantizar, dicen, la rentabilidad de la papelera. Se extenderá durante los próximos 2 años, aunque las partes volverán a negociar este punto. Un acuerdo que sella así la continuidad industrial de la histórica papelera, que entró en concurso de acreedores el pasado mes de abril al no poder hacer frente, recordemos, a una deuda de 70 millones de euros.
2: Un terremoto de magnitud de 6 ha sacudido la costa de Cuba, en concreto 6,1, con epicentro a 104 kilómetros al noreste, noroeste de Mantua, en la isla caribeña. Por el momento no se ha emitido ninguna alerta ni aviso de tsunami tras el terremoto en Cuba. Son los únicos datos de los que se dispone hasta el momento.

Y en Perú, el candidato izquierdista Roberto Sánchez ha adelantado a la derechista Keiko Fujimori al alcanzarse el 93,92% del escrutinio de la segunda vuelta de las elecciones presidenciales celebradas ayer, tras haber neutralizado una desventaja que llegó a ser de 5,5 puntos porcentuales. Sánchez obtiene de momento el 50,008% de los votos válidos frente al 49,99% de Fujimori. Aún falta por escrutarse el voto extranjero, donde se espera que Fujimori sea la más votada, además de votos de zonas rurales, en los que las mayores preferencias las tendrá previsiblemente Sánchez, a la vez que hay más de 1.500 actas impugnadas pendientes también de revisión por parte de los jurados electorales. Es todo, más noticias a las 10 y en orain.eus.

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La mayor arma contra el estrés es nuestra capacidad de elegir un pensamiento sobre otro. William James, psicólogo y filósofo. Gabón, hoy comenzamos el programa con una noticia que ha dado a conocer el Hospital Germans Trias. Allí han empezado ya a intervenir a los primeros pacientes de Europa dentro de un ensayo clínico preliminar que estudia la seguridad de una cirugía para mejorar el drenaje de residuos del cerebro en personas con Alzheimer en fase inicial. Enseguida damos más detalles sobre este asunto. Hablaremos también con el neurocientífico Raúl Andero, que investiga desde hace años la forma de modular la memoria para conseguir que personas que han sufrido un evento traumático puedan superar ese miedo o esa fobia. El último resultado que publican hoy ahonda en la relación que tienen las hormonas sexuales estradiol y progesterona en el funcionamiento de la memoria. Y han visto en sus pruebas que se puede llegar a medir incluso en un test de saliva cuando la combinación de estas hormonas es idónea en la formación de la memoria. Charlaremos también con la psicóloga Begoña García Larrauri sobre los efectos del estrés en el organismo y la forma de gestionarlo cuando se convierte en un problema de salud. En su libro Jaque al Estrés, analiza, dice, esta sociedad marinada en la cultura de la prisa y explica cómo reconocer el síndrome conocido como burnout, cómo alejarse de los pensamientos negativos y distorsionados y qué medidas de protección podemos tener en cuenta, desde cultivar el optimismo y el humor a buscar relaciones auténticas. Comenzamos.

En un procedimiento pionero en Europa, el Hospital Germans Trias ha realizado las primeras intervenciones quirúrgicas a pacientes con Alzheimer inicial para estudiar la seguridad de un drenaje de neurotoxinas ligadas a esta enfermedad. Dos pacientes ya han sido operados y hay otros dos reclutados. Un comité ético valorará la continuidad del ensayo cuando se llegue a intervenir a 5 personas. Se trata de una cirugía cervical que busca derivar las proteínas tóxicas que se acumulan en el cerebro de los pacientes de Alzheimer hacia el sistema linfático.

0: El ensayo en marcha busca determinar la seguridad del procedimiento, su viabilidad y su potencial terapéutico. La hipótesis es que la mejora del drenaje linfático a través de la cirugía puede contribuir a reducir la acumulación de las proteínas neurotóxicas que se acumulan en pacientes de Alzheimer en el cerebro, como la tau y la beta amiloide, proteínas asociadas al deterioro cognitivo. Cristina Higueras, cirujana del Hospital Germans Trias, explica cómo a través de dos incisiones en el cuello localizan el ganglio que servirá para hacer el drenaje.
1: La cirugía es una cirugía que consiste en hacer dos incisiones a nivel cervical, buscar un ganglio o un ganglio que sea activo, porque con la edad muchos de los ganglios están degenerados, hasta un 60% de ellos, por lo tanto este drenaje está disminuido, entonces hay que buscar un ganglio que sea activo. Esto lo hacemos mediante una planificación prequirúrgica con ecografía de alta frecuencia. Entonces, ese ganglio, una vez localizado, hacemos una anastomosis, una sutura, una derivación a una pequeña vena del cuello, con la intención de que ese líquido pase al sistema venoso. Esto es una técnica que utilizamos para otras indicaciones, como el linfedema en otras zonas del cuerpo, y es una intervención que dura unas 3 horas. El paciente ingresa, se le hace la cirugía, está ingresado durante una noche para ver que evolucione bien y a la mañana siguiente se va para casa. Es una técnica de microcirugía que utilizamos microscopios, suturas muy finitas, pero que para el paciente no es una cirugía invasiva.
0: El ensayo incluirá a 10 pacientes con Alzheimer en fase inicial. Su evolución se seguirá durante un año y se evaluará antes y después de la intervención la carga de proteínas tóxicas en el cerebro, así como su evolución cognitiva, conductual y funcional. Resultados muy preliminares podrían apuntar a una mejoría funcional en uno de los dos pacientes operados ya, aunque el estudio se encuentra en una fase muy inicial y de momento, insisten los médicos, se está evaluando sobre todo la seguridad del procedimiento. El psicólogo y doctor en neurociencias Raúl Landero es investigador y CREA del Instituto de Neurociencias de la Universidad Autónoma de Barcelona, donde estudia mecanismos relacionados con la memoria del miedo, como la exposición a un estrés traumático puede dejar su huella en el cerebro y en la producción de hormonas. En experimentos con ratones ha descubierto que las hormonas sexuales, la testosterona en los machos y los estrógenos en las hembras, modulan la formación de la memoria relacionada con eventos de estrés agudo. Nuestro invitado espera que estos trabajos abran la puerta a tener tratamientos psicológicos y psiquiátricos más eficaces en caso de estrés postraumáticos. Hoy nos presenta nuevos resultados, testados en ratones y personas, sobre el papel de las hormonas sexuales en la regulación de la memoria. Y en este caso surge la idea de que, en base a los niveles de las hormonas que enseguida citaremos, podría conocerse el momento más favorable para aprender y memorizar. Hola, buenas noches, Raúl.
2: Hola, buenas noches, ¿qué tal?
0: La investigación se ha centrado en las hormonas estradiol y progesterona para entender mejor cómo funciona la memoria. Se han medido en saliva, en personas, en sangre, en ratones, y con ello incluso se ha podido predecir el rendimiento en una tarea de aprendizaje y memoria. Bueno, yo creo que podríamos empezar dando quizás una visión un poquito más amplia de cómo es el trabajo que realizáis en tu laboratorio sobre estudio de la memoria del miedo, además, concretamente, y el papel que juegan las hormonas. ¿Cómo empezó este interés y cómo ha ido avanzando con los años?
2: Sí, pues lo que nos interesa en el laboratorio es cómo funciona la memoria. Entonces, para entender la memoria, nos es en principio indiferente estudiar un organismo que otro. Es decir, estudiamos la memoria tanto en personas como animales de laboratorio, porque pensamos que la memoria funciona de manera igual en todos los mamíferos, ¿no? Entonces, haciendo experimentos con personas tenemos algunas ventajas y también inconvenientes, y haciendo experimentos con animales de laboratorio tenemos ventajas e inconvenientes. Entonces, juntándolo y combinando resultados en personas y animales de laboratorio, pues podemos tener un mejor entendimiento de cómo funciona la memoria. Entonces, para entender las hormonas son muy importantes porque buscamos cosas en común entre los mamíferos, por ejemplo, las hormonas sexuales, como tú decías, las hormonas del estrés, ¿no? Y en concreto

Pues la progesterona y el estradiol son hormonas que tenemos todos, todas las personas, tanto hombres como mujeres, aunque mujeres niveles más altos, pero los hombres también, y lo tenemos en común con los animales. Entonces siempre buscamos

0: estrés traumático o fobias, o son trastornos que tienen la memoria alterada de algún evento traumático o un evento de estrés. Pues desafortunadamente, para trastornos psicológicos y psiquiátricos con alteraciones de la memoria del miedo, pues no tenemos tratamientos muy efectivos. Hay gente que sí que se beneficia de tratamientos psicológicos y con fármacos, ¿no?, antidepresivos y ansiolíticos en combinación con la psicología, pero hay muchos pacientes que no mejoran, ¿no? Entonces tenemos que encontrar tratamientos más específicos. Entonces, pues las hormonas en general no se suelen tener en cuenta para esos tratamientos, y en este trabajo pues hemos dado pistas de cómo podemos incorporar las hormonas, que son muy importantes, porque las hormonas actúan, tienen efectos en todo el cuerpo, incluyendo el cerebro. Y entonces tenemos pistas de cómo podemos incorporar estas hormonas para un mejor tratamiento de los trastornos relacionados con el miedo, especialmente en psiquiatría y psicología.
1: Bueno, y en el caso concreto de este último trabajo que publicáis hoy, ¿qué tipo de experimento realizasteis, lo dicho, con ratones y con personas, para hacernos una idea de cómo llegasteis a la conclusión que nos contarás?
0: Pues realizamos, claro, a un ratón, por ejemplo, no le podemos preguntar, no nos podemos comunicar y preguntarle, por ejemplo, ¿qué comiste ayer?, ¿no?, por el problema del lenguaje, y a una persona sí, ¿no? Pero entonces, la mejor manera de estudiar la memoria en mamíferos es estudiar la memoria del miedo. Es decir, presentar un estímulo un poco desagradable, ¿no?, que esté presentado al mismo tiempo que, por ejemplo, en una pantalla de ordenador, un círculo, ¿no? En personas pues se les pone un círculo, vienen al laboratorio y les enseñan.

0: pequeño choque eléctrico que es molesto, pero no causa daño. La persona elige el tipo de intensidad del choque, entonces es un poco molesto simplemente, ¿no? No queremos ningún tipo de daño, evidentemente. Y esto se puede hacer también en animales de laboratorio. Y entonces, pues las personas aprenden, ¿no?, que cuando sale el círculo, pues viene el choque, pequeño choque eléctrico, y entonces hay unas respuestas de miedo. Y luego, cuando se presenta un cuadrado, pues no hay choque eléctrico, entonces la persona pues no presenta miedo, ¿no? Y con eso pues se realiza el aprendizaje de la memoria del miedo, y al día siguiente, a las 24 horas, que se genera una memoria a largo plazo, es decir, esta memoria, creamos una nueva memoria, ¿no?, en el laboratorio, tanto en ratones como en personas, pues solo se presenta el círculo y el cuadrado, y entonces solo hay respuesta de miedo al círculo y no al cuadrado, ¿verdad? Entonces, durante pues este experimento, antes de realizar este experimento, tanto en animales de laboratorio como en personas, pues tomamos medidas en saliva, como decías antes, en personas, y sangre en ratones, y medimos pues muchas variables, por ejemplo, los niveles de hormonas, o niveles de genes, o el peso de los animales. Tenemos como 50 medidas, ¿no? Y lo que hacemos es utilizar todas estas medidas en un modelo de machine learning que nos dice cuáles son las medidas más importantes para predecir la memoria. Nosotros no le decimos a este modelo de machine learning lo que pensamos nosotros que va a ser más importante para predecir la memoria. Nosotros le decimos todas las medidas que cogemos, que son muchísimas. Algunas son irrelevantes, pero no lo sabemos. Otras son muy relevantes: la edad del sujeto, los niveles de la hormona del estrés, los niveles de ansiedad en ese momento de la persona que hace la tarea, incluso el hambre que tienen antes. O sea, les preguntamos muchísimas cosas: el peso, si han tenido una experiencia traumática. Preguntamos muchísimas cosas, y entonces el modelo de machine learning nos dice que lo más importante para predecir la memoria en esta tarea de laboratorio es la división entre los niveles de dos hormonas sexuales, que son la progesterona y el estradiol.
1: Vale, y este tipo de resultado, por ejemplo, que plantea de cara, por un lado, a la cuestión relacionada con la terapia contra la memoria del miedo, contra esa alteración de la memoria del miedo, y contra incluso el uso de la memoria en tareas cotidianas, porque claro, aquí abrimos diferentes vías, ¿no?, de trabajo con estos resultados, ¿no?
0: Sí, claro. Esto lo que nos viene a decir es que hay momentos durante el día, o dependiendo del mes, ¿no?, por ejemplo, con el ciclo menstrual, que hay cambios en los niveles de estas hormonas sexuales, o en hombres también, pues un hombre, por ejemplo, cuando tiene una mala noticia, pues pueden cambiar sus niveles hormonales. Los hombres son igualmente variables que las mujeres a nivel hormonal. Lo que pasa es que cambia de manera diferente los niveles hormonales de los hombres. Pero lo que quiere decir es que tanto para afrontar tareas donde la memoria es importante, por ejemplo, como decías, tratar el trastorno de estrés postraumático o fobias, ¿no?, a nivel psicológico, el momento interno del organismo, la biología del organismo, como evidentemente ya eso nos viene por lógica, ¿no?, por sentido común, no todos los momentos del mes o no todos los momentos del día son adecuados para abordar un tratamiento, ¿verdad? Pero claro, ¿cuál es el momento adecuado? Bueno, pues cuando la persona nos diga, pues quizá pues puede ayudar, pero la biología, que es lo que demostramos aquí, de los niveles hormonales, nos puede decir este momento exacto, porque hay estos niveles hormonales son ideales para aprender mejor. Es decir, cuando uno va a una terapia psicológica, lo que hace es aprende una cosa que va a ser positiva para mejorar su salud mental. Pues este momento es ideal porque las hormonas sexuales nos dicen que cuando están de esta manera se aprende mejor. Entonces este es el momento que tendríamos que hacer la terapia psicológica. Y en otro momento que las hormonas sexuales no tengan el balance adecuado, sería mejor no hacer esta tarea psicológica o esta sesión psicológica, porque no ayudaría demasiado, ¿no? Entonces no quiere

0: decir que vaya a ser perjudicial, sino que estos análisis que hemos descubierto nos dicen que podríamos afinar mucho más en cuándo hacer los tratamientos, hacer tratamientos más personalizados, y justamente sería pues cuando haya el balance adecuado de algún tipo de hormonas. Pero esto se puede extrapolar a otro tipo de tareas cotidianas, por ejemplo, cuándo estudiar para un examen, cuándo memorizar algo. O, bueno, hay infinidad de aplicaciones prácticas que se podrían llevar a cabo.
1: Sí, sí. Bueno, en el caso de las mujeres, como decías, que las hormonas estradiol y progesterona tienen niveles más altos y además en un momento dado tienen vinculación con el ciclo menstrual, aquí a lo mejor hasta podéis afinar más, ¿no?, a la hora de decir cuándo, cuándo es un momento biológico adecuado para estas tareas de memoria. ¿En base precisamente al ciclo menstrual de las mujeres participantes que habéis descubierto?
0: Sí, pues claro que el ayudar a saber el ciclo menstrual de la mujer puede ayudar, dependiendo de la mujer, pues puede ser en un momento u otro, pero sobre todo es esto de descubrir que es importante para, por ejemplo, para estudiar o para el ciclo, para tratar algún trastorno psicológico, saber el momento adecuado del ciclo menstrual, y que en cada mujer puede ser diferente. Entonces no diríamos pues justo antes de la ovulación o después para todas las, no, sino que cada mujer puede tener un momento diferente adecuado de estos niveles de hormonas, que pueden ser los óptimos para aprender mejor. Entonces otra vez vamos a la personalización, ¿no?, de estos tratamientos, y que hay que monitorizar, que decimos nosotros, el ciclo menstrual, para saber qué mujer, cada mujer pues tendrá un momento diferente durante el mes, ¿no?, para poder memorizar mejor.
1: Ajá. Bueno, y sobre todo pensando en esta generación de nuevas memorias a lo largo de terapias, en el contexto de terapias, que puedan ayudar a superar problemas que se han quedado grabados en el cerebro, esa memoria del miedo de la que hablabas. Y bueno, pero bueno, se puede aplicar esto a hombres y a mujeres, mencionabas antes, ¿verdad?
0: Sí, correcto.
1: Bueno, ¿y qué próximos pasos vais a dar en esta investigación?
0: Pues entonces ahora la dificultad que tenemos es que estos análisis para estudiar las hormonas se hacen con técnicas bastante avanzadas, porque claro, los niveles de estas hormonas en saliva o en sangre en ratones son muy pequeños, y se necesita equipamiento sofisticado para analizarlas. Pues el objetivo sería poderlos identificar con test de saliva sencillos que se puedan comprar en farmacias, para que la gente tenga acceso y pueda uno mismo, ¿no?, intentar pues decir, mira, tengo los niveles adecuados para de estas hormonas hoy, pues me voy a poner a estudiar intensivamente, y que sea algo más accesible. Entonces los test que hay actualmente pues disponibles en farmacias pues son adecuados, pero se pueden mejorar. Entonces sería este el siguiente paso, intentar que fueran mucho más precisos y que no y que fueran mucho más asequibles, porque evidentemente lo que hemos utilizado son técnicas avanzadas, costosas, y sería hacerlo pues mucho más sencillo y accesible a toda la población.
1: Sí, sí. Para un contexto clínico o para otras cuestiones relacionadas con la necesidad de tener la memoria en el momento óptimo.

0: trabajo que realizáis con la memoria del miedo y esa búsqueda de tratamientos psicológicos y psiquiátricos eficaces, ¿creéis que en un tiempo se va a poder actuar sobre esa memoria para borrar los recuerdos que siguen ahí anclados y que siguen haciendo que esa persona reviva momentos de estrés muy duros y que no consiga superarlos?
1: Claro, aquí hay un componente ético en el tema de, dijéramos, bueno, en psicología lo que queremos es como crear nuevas memorias. El borrado de memorias es complejo a nivel ético porque puede ser éticamente complicado. Es decir, creo que borrar una memoria, ¿no? A lo mejor no nos ayuda a aprender si tenemos, pues, desafortunadamente un accidente de tráfico y borramos esa memoria. Pues claro, ¿quién decide que se borra esa memoria? ¿Un médico? ¿El propio paciente? La ley no contempla esto de momento porque técnicamente no es posible, ¿no? Pero quizá lo que podemos estar todos más de acuerdo, ¿no?, sería disminuir la intensidad emocional de esa memoria. Es decir, que la persona se acordara del accidente de coche, pero que no le causara un trauma que le imposibilitara tener una vida normal o incluso conducir. Pues claro, borrar esa memoria quizá borra otras memorias asociadas a esta, ¿no? Entonces, éticamente es muy complicado, ¿no?
0: Tenemos
1: Entonces,
0: que hablar más de superar que de borrar.
1: Sí, exacto, de disminuir la intensidad emocional, ¿no? Digamos que esa memoria tenga un punto óptimo y que cuando se pase ese punto, pues se convierte muy traumática y le imposibilita a esa persona volver a conducir, pues disminuir la intensidad de esa memoria para que la persona, pues, recuerde el accidente, sea desagradable, pero sea capaz de conducir y superarlo, porque el mayor número de personas que, bueno, todos durante nuestra vida, desafortunadamente, pues padecemos acontecimientos traumáticos, es decir, la muerte de un ser querido, un accidente de tráfico o muchas otras cosas, pero la mayoría de nosotros pues seguimos adelante con la vida, pero hay gente que por lo que sea, por causas desconocidas, sean biológicas o de nuestro entorno, pues no nos recuperamos y estamos ahí anclados y no podemos avanzar. Entonces, disminuir esa carga emocional tan importante de ese acontecimiento traumático para que la persona pueda tener una vida más o menos normal, después de relacionarse y hacer sus actividades diarias.
0: Ajá. Bueno, pues un trabajo interesante el que realizan en este Instituto de Neurociencias de la Universidad Autónoma de Barcelona. Es el centro de investigación en el que Raúl Landero y su equipo analiza la memoria del miedo. Gracias por haber compartido este último resultado. Un saludo, Raúl.
1: Muchas gracias.

0: El estrés es una respuesta natural necesaria para afrontar los retos de la vida. El diseño de fábrica nos remite a una tensión importante para la supervivencia. Ante una amenaza, el cerebro activa el sistema nervioso y libera hormonas como adrenalina y cortisol que preparan el cuerpo para luchar o huir. A partir de ahí, realmente las razones por las que nos estresamos y cómo lo gestionamos nos sitúan en un abanico pues muy amplio de problemas que gestionamos como buenamente podemos o cómo aprendemos a manejar, porque todo se puede aprender en esta vida. Begoña García Larrauri es doctora en psicología y profesora de la Universidad de Valladolid. Hoy nos presenta su libro Jaque al estrés, la ciencia y el arte de recuperar tu equilibrio, y sí, va de aprender a manejar el estrés. Buenas noches, Begoña.
1: Buenas noches, Eva.
0: Una dosis adecuada de tensión es positiva. Ahora, un estrés continuado es un problema. Un problema, por ejemplo, para el sistema inmunitario. Me quiero detener aquí especialmente porque quizás es algo que sí percibimos, ¿verdad? Momentos de mucho estrés y de pronto, ¡op!, un herpes labial. O momentos de mucho estrés y, ¡op!, una infección vírica o bacteriana que de pronto nos deja, bueno, pues mal de salud. ¿Por qué el estrés es malo para el sistema inmunitario?
1: Bueno, es muy correcto toda tu introducción, Eva. Yo lo que puedo decirte es que, como muy bien has dicho, puede ser un amigo en cuanto que nos ayuda a reaccionar, pero claro, se convierte en un enemigo, porque las hormonas que, como comentabas, se liberan en un estado de supervivencia son muy útiles para reaccionar de momento, pero claro, mantenidas

0: en el tiempo, si no se hace nada y esto se, las situaciones se prolongan, y las situaciones, indico entre paréntesis, que pueden ser reales o imaginarias, que son las más peligrosas, luego si quieres hablamos de ello, cierro paréntesis, bueno, pues estas situaciones cuando se prolongan en el tiempo, pues efectivamente el cortisol es muy útil para, la, para nuestro día a día, es necesario para mantenernos motivados, pero de forma permanente, en niveles altos, constituye un problema. El cortisol deja de ser nuestro aliado. ¿Y qué es lo que nos pasa? Pues lo que nos pasa es que nos afecta tanto, a, podríamos estructurarlo un poco en síntomas físicos, como has apuntado, pues desde la tensión y la contracción muscular, los cambios gastrointestinales que nos afectan al sistema digestivo, la caída del pelo, el bruxismo, todo esto está muy relacionado con el estrés. Y asimismo hay una tendencia a enfermarse más cuando estamos en estas situaciones prolongadas, repito, de estrés mantenido. Y es porque debido al sistema inmunológico pues es más débil, hay una predisposición mayor a alergias, hay una mayor autoinmunidad, por ejemplo, ante un catarro, uno se constipa más, una herida que tarda más en curarse, un aumento de peso sin explicación, que muchas veces esto pasa, y bueno, pues evidentemente también la hipertensión. Y luego hay otras síntomas, otras señales, tanto en la conducta, que por no alargarlo demasiado, yo creo que eso es muy importante con, o sea, comentar lo de la variación en los patrones de sueño, el insomnio y el aislamiento social. Cuidado con esto. Se tratan de evitar las actividades sociales, la conversación. Uno prefiere quedarse solo en casa y evitar el ejercicio, el trabajo, otras obligaciones. Y bueno, pues ya, pues claro, los cambios en el estado de ánimo. El cuerpo avisa, de todo esto avisa. Lo que pasa es que no le ignoramos las señales.
1: Hay causas pues muy objetivas de estrés, un problema de salud propio dentro del entorno cercano, problemas laborales, económicos, pero me gustaría que nos ilustrases un poquito más sobre las exigencias internas, sobre las que a lo mejor no reflexionamos demasiado y que pueden ser una fuente fundamental de estrés, ¿no?
0: Sí, me gusta mucho que me hagas esta pregunta porque es verdad que las exigencias externas son variadas y también apunto que me gustaría subrayar el tema de la prisa constante en la que vivimos y la hiperestimulación. Pero dejando esto ahora mismo aparcado brevemente, podríamos referirnos a que mucho estrés proviene de nosotros mismos. Y esto es muy importante que lo tengamos en cuenta. Depende mucho de la interpretación personal que hacemos de las situaciones. Por eso, fíjate, ante una misma situación de mucho trabajo, de exceso de presión, dos personas que están en esa misma situación pueden reaccionar de formas muy diferentes. Una acaba bloqueada, estresada, contracturada.

0: contestación pueden reaccionar de formas muy diferentes. Una acaba bloqueada, estresada, contracturada y hecha polvo, y la otra persona, pues bueno, lo gestiona bastante bien y sigue con su ritmo normal. Quiero decir que cómo interpretamos las situaciones es muy importante. Lo que imaginamos sobre la situación que estamos pasando, el famoso y si me pasa esto, y si me pasa lo otro, y si me... Todo esto que anticipamos, que de hecho se llama así, estrés anticipatorio. Las preocupaciones con una sensación de peligro constante y prolongado aumentan el cortisol, sin más, es decir, que alteran el organismo igual que si el estímulo fuera real, porque el cerebro no distingue entre un peligro real y uno imaginado. Y lo mismo si te tragas las emociones. Por ejemplo, una persona que está muy frustrada en su trabajo, que no ha expresado los sentimientos de una manera clara, que se ha acobardado en una situación, que ha dicho sí cuando quiere decir no y luego se autoculpa y se juzga de una forma muy negativa. Todo ese tipo de emociones nos ahogan, ¿eh? Y mira, hay una frase que me encanta de esta autora que se llama Maya Angelou, que dice: no hay agonía más grande que quedarte con una historia sin contar guardada. Me parece impresionante, porque es que es verdad, cuando lo podemos expresar, cuando lo podemos decir de una manera tranquila y digamos que volcando lo que realmente deseamos que nos traten o que nos digan, pues nos autorreforzamos muchísimo y el estrés pues obviamente disminuye. Por lo tanto, el tema de que muchas exigencias son internas hay que tenerlo muy en cuenta, y creo que hoy día sería uno de los factores más importantes.
1: Ajá. Aprender a decir no es precisamente una de las cuestiones que planteas para manejar el estrés, sí, de forma más correcta, y bajar el ritmo, porque también hay fuentes de estrés que son propias de nuestra sociedad actual y vamos a un ritmo a veces, en fin, exagerado.
0: Sí, no sé si quieres que comente un poco. Esto, me parece, bueno, es que me parece fundamental. Yo lo llamo porque lo he leído y me encantó la frase, vamos, que me encanta, que estamos marinados en la cultura de la prisa. Estamos marinados, es que es verdad, o sea, no nos damos ni cuenta que nos ha envuelto totalmente. Y claro, las cosas y la tecnología sobre todo, que con todas sus ventajas, ya a Dios gracias yo creo que estamos siendo bastante más conscientes de los peligros que acarrea, pues la tecnología, tenemos que ser conscientes de que las cosas están creadas, las han generado, para crearnos impaciencia, para hacerlo todo muy rápido, a un toque de pantalla. Y claro, nos impacientamos si no se cargan las pantallas, si no se encienden los ordenadores, si la gente no anda deprisa. Claro, tú imagínate que la palabra lentitud está totalmente desprestigiada. ¿Qué pasa? Que esto nos crea una gran dispersión. A mí me parece que es el exceso de dispersión lo que fundamentalmente nos está carcomiendo. Vivimos saltando de una cosa a otra, contestamos mensajes mientras hablamos con alguien, revisamos el móvil en un semáforo, en una cola, estamos en medio de una comida y estamos con el móvil. Nos cuesta muchísimo sostener la atención. Estamos en todas partes y resulta que no estamos donde teníamos que estar, como yo digo. Y eso tiene unas consecuencias muy negativas, y es que nos volvemos más superficiales. Muy superficiales en las conversaciones, nos cuesta entrar en un artículo importante, nos cuesta seguir una conferencia con cierto grado de, no sé, de dificultad, ¿no? o de comprensión. No entramos en una noticia, si el artículo es muy denso ya le dejamos. O sea, en fin, estamos en un modo verdaderamente tremendo. Esa superficialidad, porque el cerebro lo que busca es distraerse, es estar tranquilo, por eso nos enrollamos en la continuidad de ver YouTube o distintos tipos de reels, etcétera, ¿no? Hay una crisis de atención, claramente. Entonces yo sí que reivindico que hay que gestionar la atención, hay que tener mayor autocontrol sobre a qué prestamos atención y reclamar nuestra atención. O sea, no podemos prestar atención a todas las cosas, ni muchísimo menos, ¿eh? Somos incapaces de aburrirnos. Todo esto para mí lo crea la cultura esta de la prisa. Estamos muy incómodos con el silencio. No nos preguntamos las cosas que verdaderamente nos... nos, nos, nos

0: preocupan en un momento determinado. Es más fácil coger el móvil y distraernos y jajaja y reírnos un rato, chatear, hacer lo otro, hacer llamadas. Y no te preguntas, pero ¿yo qué estoy haciendo? ¿Yo qué hago con este trabajo? ¿Yo qué hago con estas personas? ¿Yo qué hago con estas relaciones? ¿Yo qué hago con estas cosas? Porque esas preguntas son incómodas y no nos ponemos a ello. Y eso es verdaderamente lo que está produciéndonos también mucho estrés. Esta dispersión, esta distracción. En fin,
1: siempre distraídos, pero sin ponernos a pensar en cosas que realmente hay que
0: solventar. En las cosas importantes. Y luego, Eva, perdona, otra cosa, los problemas de memoria. Al estar tan distraídos, ¿qué iba a hacer? ¿A qué venía? Yo te iba a decir algo, se me ha olvidado. Por favor. Entonces, bueno, es muy importante. Ya no es cuestión de una cosa puntual, es un cambio de actitud. Tenemos que desacelerar. Por eso yo creo que el libro insiste mucho en aspectos de estos, que pues eso, el propósito, buscar lo que quieres, en desacelerar, en darte un permiso para parar, en evitar las multitareas, en cuidar las notificaciones, no estar tan pendiente del móvil. Mira, hay una regla que me gusta mucho que se llama la regla de los 10 minutos, que la comenta Johan Hari, tiene un libro muy bonito que es sobre la atención, este autor es muy interesante, y dice, regla de los 10 minutos, si tienes compulsión a mirar el móvil constantemente, proponte esperar 10 minutos para hacerlo. Fíjate qué tip más elemental, ¿no? Pues eso, junto a algún ritual de desconexión cuando te vas a dormir, apagar los móviles antes, pero vamos, de verdad, no mirar los WhatsApp, o sea, no mirarlos. Las cosas importantes, Eva, no vienen por WhatsApp. Te llaman por teléfono, si es una cosa urgente, importante, pero no viene por WhatsApp, no mires el WhatsApp. El WhatsApp, diferente de la televisión, que la televisión te duerme, es que el WhatsApp te altera, porque va directamente a que lo que lees, para bien o para mal, está afectándote emocionalmente, te quita el sueño, te despeja, te despierta, la pantalla ya mismamente te mata. ¿Por qué la televisión nos duerme? Caramba, porque en general, vamos. En general, no hay que exagerar. Pero bueno, quiero decir que es un permiso para parar y para volver a sentir, porque yo creo que estamos tan desconectados, de verdad, que miramos mucho las pantallas, pero no miramos a las personas, no somos conscientes, no prestamos atención a lo que verdaderamente es importante en nuestra vida, a nosotros, a las personas que tenemos al lado, a cómo están, a cómo viven, y esto nos daría y nos devolvería muchísima paz y, vamos, yo, en fin, esto es lo que insisto en los cursos que tengo ocasión de dar o en los talleres, porque me parece que es muy importante que nos paremos en esto.
1: Uh-huh. En tu libro Hackea el estrés planteas estrategias para superar esta situación. ¿Cuánto hay en estas estrategias, por cierto, de filosofía oriental?
0: Muy bueno. Mira, la filosofía de Occidente y la cultura occidental es la ciencia. Nosotros en Occidente le damos muchísimo peso a la ciencia y es genial que así lo hagamos, porque la ciencia nos ha ayudado a avanzar y avanzar con los pies en el suelo, por supuesto, revisando además todos los resultados, porque se van montando sobre los anteriores. Pero la cultura oriental nos ha dado justamente todo esto de la meditación, de la paz, del sosiego. Así que sí que hay, porque además quizás yo también al hacerme más mayor, pues soy más consciente de todas estas cosas. Yo reconozco que he vivido en piloto automático, porque no.

0: como profesora en las asignaturas de psicología. Y me he involucrado muchísimo en temas de investigación, de dar clase, de todo. Y ahora estoy jubilada. Que tengo más tiempo para pensar, para escribir, para dar los cursos, para recibir el feedback de la gente, de que les veo en esta edad de la mediana edad de la vida, el ecuador de la vida, 40 y tantos, 50, 50 y tantos años, que es muchas veces los profesores o las personas a las que yo me dirijo. Y claro, me veo un poco en el espejo y digo, no, no es lo correcto, además de que se ha agilizado la vida, ¿no? Y todavía hay mucha más prisa que cuando yo estaba en activo, ¿no? Pero sí que me doy cuenta de que tenemos que retomar esta filosofía oriental que nos es tan útil. Me parece importantísimo, por ejemplo, el mindfulness o la atención plena, porque la atención plena nos resitúa en el día a día, en ser más conscientes, como digo, de nosotros y de lo que nos sucede. No se trata de ser zen, desde mi punto de vista, Eva, no se trata de sentarte que en postura loto y hacer los mudras y pasarte, bueno, que también, ¿no? Pueden hacerlo. No censuro nada, me parece perfecto, pero desde mi punto de vista es simplemente retomar esa especie de conciencia que es respirando, que es el mejor recurso que tenemos ante una emergencia. Es respirar, es darle cauce al cerebro a que en su lóbulo frontal pueda pasar la información para decidir qué es lo más importante que tenemos que hacer, qué tenemos que priorizar en el día, qué es mi propósito importante que no debo de dejar de cumplir para sentirme a gusto cuando me vaya a la cama y no decir que se me ha pasado el día y no me he enterado ni de lo que he hecho. Es decir, dejar eso que decíamos del piloto automático. Y esto nos lo da la filosofía oriental, nos lo da el mindfulness, nos lo da unos minutos de atención por la mañana cuando nos levantamos, que tampoco hace falta a lo mejor estar mucho tiempo, porque la gente me dice, pero ¿cómo voy a encima estar con mi levanto? Y ya es un ventilador. Bueno, pues a lo mejor es levantarse un poco antes, es reflexionar qué quiero hacer hoy, qué voy a cómo me voy a tomar las cosas, cómo voy a llevar el día, qué necesito, a quién, cómo voy a escuchar más a la gente, etcétera, ¿no? Y estos minutos ya nos resitúan. Y luego yo en el libro tengo varias referencias a la pausa consciente, que son pausas a lo largo del día, unidas a determinadas actividades, determinados hábitos que tenemos, o bien en momentos que vemos que nosotros mismos programamos, decimos, estoy con demasiada tensión, esto me está poniendo muy nerviosa, pero esta persona me está irritando. Pues una pausa consciente es muy importante. Retoma de nuevo tu vida, retoma la respiración, valora la importancia que todo eso tiene. Resitúate y cuando te vas a la cama lo mismo. Planifica el día siguiente y ¿qué ha pasado hoy? ¿Realmente he cumplido los objetivos que me había, lo que para mí es prioritario? Por ejemplo, hacer ejercicio. Es que para mí es prioritario. Imagínate, ¿no? Que dice la persona, para mí es prioritario, ¿no? Bueno, ¿realmente has dedicado ese tiempo en tu agenda a hacer el ejercicio? O por ejemplo, pues para mí es prioritario haber escrito un mail de ayuda, de felicitación, de acordarme de esa persona. ¿Lo has hecho? ¿Realmente con las personas que tienes al lado, cómo te has sentido? ¿Las has escuchado? ¿Las has mirado a los ojos? ¿O vas como un ventilador espantando las personas y la vida? Pues eso la filosofía oriental lo hace muy bien. Y repito, no es cuestión de hacerse monje ni de marcharse a la India, que está muy bien irse, pero vamos.
1: Bueno, no es la cuestión tampoco.
0: Sí, Eva, o sea, en definitiva, perdona, quería resumir. Son pequeños cambios en tu día a día que hacen que la vida te cambie. Eso es lo que quiero decir.
1: Sí, sí. ¿Y qué son los pensamientos distorsionados?

0: ¿Y qué nos aporta saber identificarlos?
1: Yo creo que dar cauce a pensamientos que de alguna manera son del pasado o nos ponen en un modo que nosotros sentimos que nos afecta negativamente, es algo que tenemos, volvemos a lo mismo, que tenemos que ser conscientes de cómo nos está perjudicando, ¿vale? Entonces, pensamientos distorsionados los hay de muchísimos tipos y es muy importante, y otra vez, ¿ves? Esto requiere tiempo para autoanalizarte, decir, o sea, yo realmente, ¿por qué estoy considerando la situación de esta manera? ¿Por qué la estoy haciendo más... o sea, más exagerada de lo que es? ¿Qué fundamento tiene que yo piense que esto va a tener estas consecuencias tan terribles, o que esto, o que este fallo, este error que he cometido va a producir una catástrofe en mi vida o en la relación? ¿Cómo yo puedo, qué puedo hacer para resolver esto que me está preocupando tanto? En vez de darle vueltas. Lo llamamos en psicología rumiar, ¿sabes? La rumiación, sí, es darle vueltas a lo tonto, porque es como estar en una mecedora. Los pensamientos negativos son como estar en una mecedora. Sí, te mueves, pero no vas a ningún sitio, ¿no? Estás ahí sentado y meciéndote. Es realmente entender que ese tipo de pensamientos distorsionados, que les hay de muchos tipos y que pongo un montón de ejemplos para que nos veamos reflejados en ellos, porque quizás esto no lo he hecho en otras publicaciones que tengo, ¿no? He ido más a definir el concepto de pensamiento distorsionado, pero no tanto a poner ejemplos, pero esta vez me dediqué a ello. Es verte reflejada en ellos y decidir que realmente podemos a todas las situaciones mirarlas de otra manera, para que nos produzcan otro tipo de emociones más positivas, más realistas, y sobre todo que podamos manejarlas mejor. ¿Yo qué puedo hacer con esto? ¿Yo por qué estoy pensando ahora de esta manera? Es una técnica que se llama la silla vacía, que es como que tú tienes un interlocutor delante de ti, enfrente, está vacía la silla, pero tú te sitúas en los dos puntos. Unas veces tú pones el problema y luego te imaginas que te sitúas de interlocutor y tú te refutas a ti misma. O sea, ¿por qué estoy pensando de esta manera? ¿Qué fundamentos tengo? Si puedes preguntar, pregunta, y si no, a ver, analiza, etcétera. Bueno, creo que por ahí van los tiros, ¿sabes? Hay muchos tips en el, uh-huh, en el libro, en uno de los capítulos que llamo lo importante, que he titulado, lo creo, vamos, es más o menos que pensar bien nos ayuda a vivir bien, a estar mejor en esta vida, que es de lo que se trata.
0: Sí, sí. Y para terminar, Begoña, ¿qué nos aportan las relaciones personales auténticas y el sentido del humor?
1: Importantísimo, las relaciones pueden ser para bien, ¿vale? Y son una fuente de satisfacción enorme, yo creo que...

0: mal. Y entonces son una fuente de estrés, ¿vale? Una fuente de estrés tremendo, porque cuando tú sientes que las personas te dejan peor de lo que estabas, y cuando tú te sientes ninguneada, menospreciada, etcétera, bueno, lo que yo llamo estar con personas cactus, ¿no? Que realmente pinchan, ¿no? Y que casi no te das ni cuenta de qué mecanismos son los que utilizan para ello, pues efectivamente eso, ¿no? Eso es una fuente de estrés tremenda, ¿no? Las relaciones conflictivas igual. Entro en ese tema porque en los talleres y en los cursos es muy habitual, vamos, es muy habitual. Yo creo que no, sea el tema que tratemos del estrés en cualquier dirección, siempre termina saliendo. Pero ¿qué haces con una persona conflictiva? Y entonces, bueno, pues entro en ese tema y hablo de algunas alternativas que tenemos bastante útiles para poder lidiar con ellas. Pero resumiendo un poco, por no alargarlo, diría que es muy importante ser consciente de con qué personas tú te encuentras bien y eso fomentarlo, no perderlo porque son joyas, y con qué personas tú te sientes realmente muy mal. Y entonces en ese caso tienes que tomar medidas, porque eso es una fuente de estrés, es impresionante. Y sobre todo si están cerca, y sobre todo si son familiares, y sobre todo si son, por ejemplo, tu pareja. Y tienes que tomar decisiones. Y entonces ser consciente de que hay solución para todo, pero lo que no podemos es estar enredados en relaciones que nos crean malestar porque no imaginamos la fuente de estrés que eso supone en el día a día. No digo más porque hay muchos tips y están todos reflejados. Y en relación al humor, te diría, Eva, que me encanta resumirlo en esto. El humor no arregla las situaciones, pero ayuda a caminar. Es el ejemplo del limpia parabrisas un día de tormenta. Cuando nosotros ponemos el limpia parabrisas y cae una lluvia que te mueres, ¿qué es lo que pasa? Por lo general, no tienes por qué pararte, sigues caminando. Pues el humor es el limpia parabrisas. El humor impregna nuestra vida para relativizar las cosas. Si nosotros somos capaces, fíjate, solamente de en una contrariedad, esto hay que entrenarlo, ¿eh? Hay que entrenarlo y como todo en esta vida convertirlo en hábito. Pero ser capaces de, en vez de verlo como contrariedad y en vez de ver la parte frustrante que eso tiene, si somos capaces de preguntarnos en ese momento, ¿puedo ver algo cómico en esta situación? ¿Puedo ver algo cómico en esta situación? Yo esto lo podría contar más adelante como una historia divertida. ¿Sabes qué te digo? Si te das cuenta, lo que estamos haciendo con esa pregunta es cambiar el enfoque. Es no entrar a ver aquello como algo que realmente nos perjudica, nos mata el día, sino que nosotros podemos ver las situaciones con cierta distancia como para decir, a lo mejor no soy capaz de ver nada cómico en ese momento, pero te aseguro que con el tiempo lo terminas viendo cómico, ¿eh? Y lo puedes contar de forma divertida. Lo que pasa es que a veces necesitamos tiempo, a veces es un minuto y a veces es mucho tiempo, depende del entrenamiento. Pero el humor es básico.
1: Bueno, pues nos quedamos con esta idea que es muy, muy interesante para cerrar esta charla con nuestra invitada Begoña García Larrauri, que nos ha presentado su libro Jaque al Estrés, una recopilación de ideas sobre lo que el estrés provoca en nuestra salud, tanto física como psicológica, y cómo solucionarlo, cómo manejarlo, cómo gestionarlo. Gracias, Begoña, muy amable.
0: Pues gracias a ti también, Eva, ha sido un placer.
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1: Cuando dormimos experimentamos varias etapas del sueño. Tenemos, por ejemplo, la fase REM, en la que existen movimientos oculares rápidos y en la que el cerebro está muy activo. Es el momento de los sueños y en el que el cerebro asienta la memoria. el 25% del sueño es en fase REM y el 75% restante en fase no REM, que incluye el adormecimiento, el sueño ligero y el sueño profundo.

fases en las que no hay movimientos oculares. Esta proporción de 25-75 es la de una persona adulta joven. Ya sabemos que el sueño cambia con la edad y desde luego en caso de enfermedad. Bien, pues durante el sueño no REM se evalúan las conexiones entre las neuronas que forman los recuerdos. El cerebro protege las conexiones importantes para el almacenamiento de memoria a largo plazo, elimina las conexiones menos necesarias y crea espacio para otras nuevas. Un estudio realizado en Estados Unidos ha inducido patrones específicos de esta actividad del sueño no REM en pequeñas porciones del cerebro de ratones privados de sueño. O sea, han provocado una recalibración de las conexiones neuronales que normalmente solo ocurre cuando dormimos. Con este procedimiento consiguieron contrarrestar los efectos de la privación del sueño en los ratones a la hora de realizar tareas de memoria. Induciendo el sueño en una región específica del cerebro, ponen de manifiesto su efecto reparador y además han demostrado que mientras esa parte experimenta los beneficios del sueño, o sea, consolida los recuerdos y restaura la capacidad de aprendizaje, otras partes del cerebro permanecen alertas y conectadas con el entorno. Es lo que ocurre con los delfines, que duermen con un solo hemisferio cerebral, mientras el otro permanece alerta. En este experimento, los ratones privados de sueño que recibieron estimulación en regiones motoras y sensoriales a ambos lados del cerebro obtuvieron resultados similares a los de los ratones que habían descansado bien.

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1: Las noticias de las 10, Gabón. El PNV ha elegido a Mikel Hidalgo, de 33 años, como candidato a la alcaldía de Bilbao para suceder a Juan Mari Aburto, que no repetirá por cuarta vez. Hidalgo, burukide del Bizkai Burubatzar y asesor en Lehendakaritza desde hace 4 años, es hijo del exdiputado foral Iñaki Hidalgo y cuenta con un perfil técnico que combina el sector privado y la administración pública. Representa el relevo generacional que busca el partido y, de ganar,

0: como apuntan las encuestas, sería el alcalde más joven en décadas. Y en su visita a Madrid, el Papa León XIV ha marcado un contraste con su antecesor Francisco al referirse durante su visita a la sede de la Conferencia Episcopal Española al escándalo de la pederastia en la Iglesia, calificándolo de plaga y exigiendo a los obispos cambios reales de sanación para las víctimas, aunque sin pronunciar expresamente las palabras abusos sexuales o víctimas. La alusión, breve dentro de un discurso de 4 páginas, supone un cambio respecto al silencio de Francisco sobre la gestión de los obispos españoles.
1: Uno de los más dolorosos es con aquellos que han sido heridos precisamente por quienes debían cuidarlos, incluso por miembros del clero. Ante esta plaga, la comunidad eclesial está llamada a responder con la escucha, la verdad, la justicia, la reparación y un compromiso cada vez más decidido en la prevención y la cultura del cuidado. Cada persona herida debe poder encontrar escucha sincera, acogida, protección y caminos reales de sanación.
0: Mientras se celebraba el encuentro, un grupo de asociaciones de víctimas ha protestado frente a la Nunciatura Apostólica al considerar una falta de humanidad que la Iglesia no haya promovido un acto institucional público de reconocimiento a las víctimas. Su portavoz, Ciro Molina, de Infancias Robadas, denunciaba que han intentado sin éxito que se les escuche y acusaba a la Iglesia de buscar otra demostración de poder en lugar de validar a unas víctimas que, según él, le resultan molestas. Noticia de esta tarde también, el ejército marroquí ha matado en el Sahara Occidental al comandante del Frente Polisario, Lebib Abdelaziz, de 37 años e hijo del antiguo líder Mohamed Abdelaziz, y a otros 2 miembros en un ataque con drones durante una operación contra el llamado Muro de la Vergüenza, lo que ha provocado 3 días de luto. El suceso se enmarca en la guerra reabierta desde que Marruecos rompió en 2020 el alto al fuego de 1991, con unos 120 saharauis muertos desde entonces, según el Polisario, y coincide también con la llegada del enviado de la ONU, Stefan de Mistura, a los campos de Tinduf. Y volviendo a casa, el conflicto de maderas de Llodio toca a su fin. La plantilla ha decidido poner fin a la huelga, que ha durado casi 9 meses, tras acordar con la dirección que no haya ningún despido forzoso. Además, la venta de Astore por 60.000 euros cierra casi un año después el concurso de acreedores de Ternua Group. Ha sido adquirida por los empresarios riojanos de Oxium en una operación cerrada ante notario en marzo y confirmada por un informe de la administración concursal el 15 de mayo. Y Papresa de Rentería mantendrá su actividad industrial. Olaya Oyarzún.
2: Sí, tras 2 semanas de negociaciones, finalmente hay acuerdo entre Cele Grupo Industrial y el Comité de Papresa. El conglomerado extremeño se hace con la empresa y mantendrá al 80% de la plantilla. Eleva la cifra de subrogaciones a 166 contratos frente a los 148 planteados en la propuesta inicial, aunque habrá, eso sí, congelación salarial. Contrapartida por parte del grupo inversor para garantizar, dicen, la rentabilidad de la papelera. Se extenderá durante los próximos 2 años, aunque las partes volverán a negociar este punto. Un acuerdo que sella así la continuidad industrial de la histórica papelera, que entró en concurso de acreedores el pasado mes de abril al no poder hacer frente, recordemos, a una deuda de 70 millones de euros.
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0: Las 16 minutos, Gabón. Bienvenidas, bienvenidos a la sintonía deportiva de Radio Euskadi. Esta noche de lunes es 8 de junio. Significa eso que estamos a tan solo 3 días de que se ponga en marcha el Mundial. El Mundial más mundial que nunca, con 48 selecciones y 3 países organizadores, ya sabéis, México, Canadá y Estados Unidos. España, por ejemplo, va a jugar su último amistoso esta misma madrugada en Puebla, en México, contra la selección de Perú. Un partido para el que no están convocados ni Lamine Yamal, ni Nico Williams, ni tampoco Víctor Muñoz. Habrá que ver si De La Fuente opta por dar de nuevo minutos a los que a priori van a jugar menos durante el campeonato, o si hacen una prueba más seria con jugadores más titulares. Nada que ver con lo que vimos hace unos días en el amistoso jugado ante Irak. Ahora mismo, al descanso, Francia le gana 1-0 a Irlanda del Norte con gol de Olise, ese jugador por el que parece Florentino Pérez va a ofertar un montón de dinero para ficharlo desde el Bayern. Y en la segunda parte, Países Bajos le vence por 1-0 a Uzbekistán. Además, hoy ha sido protagonista aquí en esta casa, en Radio Euskadi, Duje Chaletachar, que está concentrado con la selección de Croacia para participar en el Mundial. Va a debutar ante Inglaterra. Ha tenido la llamada de esta casa para reconocer que le habría gustado seguir en la Real y no volver al Olympique de Lyon, el club que le tenía en propiedad y al que regresa después de haber estado cedido en Donostia. Ha reconocido que se ha sentido infravalorado en algún momento de la temporada, en algunas ocasiones. Ha hablado maravillas del míster, de Rino Mataracho. Y, por supuesto, no olvida ni olvidará la noche del 16 de abril, la noche en la que la Real se proclamó campeona de Copa en la Cartuja, en Sevilla. Enseguida la escucharemos. Además, ya sabéis que este fin de semana se ha acabado la temporada para los equipos vascos en la Liga CB de baloncesto. Con un sabor francamente dulce y un papel brillante para Bilbao Basket, que hoy, por cierto, ha despedido a Melvin Panchar, al jugador sueco que se marcha a jugar a Unicaja Málaga. Enseguida estará aquí Panchar, en Quirolgawa. Y con un Baskonia decepcionante pese al título de Copa, que evidentemente es lo más gordo del curso, pero que no puede dejar, no puede quitar del todo ese sabor amargo que ha supuesto un mal papel, muy malo en la Euroliga, y una eliminación temprana y también de mala manera en la Liga ACB. Ahora hay que ver cómo se resuelve el futuro de algunos jugadores que están más fuera que dentro, e incluso el del míster, el de Paolo Galbiati, que ya ha estado a punto de irse de Gasteiz en más de una ocasión esta temporada, y que pese a que hace unos días nos dijo que había hablado con José Enquerejeta y este le había confirmado en el puesto para la temporada que viene, no tiene garantizada su continuidad en el banquillo del conjunto azulgrana. Y en ciclismo, en el Tour de l'Auvergne, o en el antiguo Critérium Dauphiné, que es como casi le llamaremos todo el tiempo, hoy se ha disputado la segunda etapa. Ha ganado Anton Charming, el corredor danés del 1X, desde una escapada que ha llegado a la meta con 3 minutos largos de ventaja sobre el pelotón. No ha habido cambios en la general y Alex Bodén, del Education First, se mantiene como líder. Mañana se disputa una crono por equipos de 28 kilómetros, un tanto atípica porque por el camino hay 2 repechos serios, importantes, y porque también pica en su final hacia arriba. Esto y, como siempre, alguna cosa más hasta las 11 en esta noche de lunes, en la que también nos preguntamos, como cada jornada, por algo interesante.
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0: Estando como estamos a 3 días de que comience el Mundial, hoy os pedimos que nos contéis cuál es vuestro mejor recuerdo de un campeonato del mundo. El mejor o el que más fresco tengáis, el que más vivo tengáis. Los que ya seáis más veteranos podéis iros pues a la mano de Dios, aquella de Maradona en el Mundial de México 86, o al gol de Cardeños ante Brasil en el 78, otros al cabezazo de Zidane a Materazzi. En definitiva, lo que recordéis, lo que tengáis más fresco del Mundial que más os haya gustado, o esa imagen que no olvidaréis nunca de una fase final de la Copa del Mundo. Os leemos desde ya en el WhatsApp de Radio Euskadi, de Quiroga, pone 688-840-840. 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Hoy os pedimos ese recuerdo, que no vayáis, que no podáis olvidar, que tengáis muy fresco, de cualquier fase final de la Copa del Mundo. 688-840-840, el WhatsApp de Radio Euskadi.
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las 10 y 11 minutos comenzamos ya a repasar la actualidad deportiva de este lunes 8 de junio aquí en Radio Euskadi, en Kirolgawa, con esa mirada al Mundial del que luego hablaremos con un poquito más de profundidad. Las noticias que nos ha dejado esta jornada a 3 días de que arranque la competición. Ahora mismo con un par de partidos amistosos, el que está jugando Francia contra Irlanda del Norte, gana 1-0 el combinado galo con gol de Olise. Y el que está disputando, por ejemplo, Países Bajos ante Uzbekistán, gana 1-0 el conjunto neerlandés con tanto de Cody Gakpo, el delantero del Liverpool. Luego os contaremos cómo llega España a ese último amistoso que tiene que jugar esta madrugada ante Perú, madrugada ahora de Euskal Herria, a las 4 en Puebla, México. Último ya de preparación del equipo de Luis de la Fuente de cara a su debut en la Copa del Mundo el próximo día 15 de este mes, de aquí en una semana, en el partido que va a enfrentarle a la selección de Cabo Verde. Y alguien que está concentrado para jugar este Mundial con la selección de Croacia es Dujek Chaletachar, el central que esta temporada ha jugado en la Real Sociedad, cedido por el Olympique de Lyon. Había una opción de compra, que no era obligatoria, por parte de la Real, de 3 millones de euros, que el club donostiarra no ha ejecutado, y hace ya unos días nos informó de que Chaletachar

0: Adi, y ha hablado de su etapa corta, solo ha sido una temporada, como futbolista del conjunto Txuri-Urdin. Y ha reconocido que, bueno, no ha sido una temporada muy regular, aunque él se ha sentido bien, que por momentos se ha sentido incluso infravalorado por el rendimiento que ha dado sobre el terreno de juego, pero que obviamente se lleva un grandísimo recuerdo de su paso por las filas de la Real. Chaleta Char.
1: Pues sí, no voy a continuar en la Real. Por supuesto que hubiera seguido, me encantaba el club, todo en general, pero no tengo motivos para estar enfadado. La Real sigue su camino y yo el mío. Muchas veces se me ha criticado sin razón, me he sentido infravalorado, pero esto es parte del fútbol y lo acepto. Cada uno toma su camino y yo solo le deseo a la Real lo mejor en el futuro. No olvidaré nunca este club, esta ciudad y en mí tienen ya a un aficionado más.
0: Ha tenido un rendimiento irregular Chaleta Char, por momentos no se ha manifestado sobre el verde como se esperaba de un jugador con su experiencia, con su recorrido, experiencia internacional incluso con la selección de Croacia, pero a nadie se le olvidará el papel tan destacado que tuvo en la final de la Copa del Rey, en aquel partido en la Cartuja, cuando junto a John Martín se erigió en un coloso en el centro de la defensa Txuri-Urdin para evitar que el Atlético, en la fase en la que dominó el partido, sobre todo en la segunda parte, generase ocasiones de peligro, digamos, de forma continuada, pese a estar casi todo el tiempo jugando cerca de la portería de la Real Sociedad. No se le olvida, Chaleta Char, aquella noche de abril, aquel título de Copa y todo lo que sucedió, tanto en la Cartuja como después, con la celebración y demás. Un recuerdo inolvidable para la central croata.
1: Honestamente, cuando llegué no me imaginaba que iba a acabar así, ganando un título. En el fútbol hay que creer y creímos hasta el final. Tengo que agradecer a mis compañeros, los entrenadores, a todo el club. Creímos y lo hicimos, es algo que no olvidaré nunca. Cada vez que recuerdo esa noche es algo muy emotivo, fue realmente maravilloso, un sentimiento muy especial.

0: también por haberles dotado de herramientas para llegar hasta donde ha llegado la Real. No solo ganar la Copa, sino también a terminar la temporada de una forma considerable, bueno, aceptable al menos, pese a haber sido el equipo más goleado de toda la categoría. Un Matarazzo que ha manejado y ha controlado, ha dicho Chaleta Chal aquí en Radio Euskadi también, los tiempos y los egos del vestuario.
1: Reino nos dio nueva energía desde el primer día. Nos explicó desde el principio exactamente lo que quería, cómo quería jugar y trató de trasladarlo al campo. Los jugadores lo asimilamos rápido y su forma de ser tan amable, tan humano y abierto a hablar con todos, con los que jugaban y también con los que no y a los que les motivó para mantenerlos con confianza. Precisamente nos dio confianza a todos. A mí particularmente eso me facilitó mucho a la hora de jugar, esa energía que tiene. Sabe cuándo toca reírse y cuándo toca enfadarse. Creo que es un gran técnico.
2: Very good coach.
0: Las palabras de Duje Chaletachar, el central croata que ha jugado este año en la Real, que vuelve al Olympique de Lyon y que nos ha atendido hoy desde la concentración de la selección de su país, que va a debutar contra Inglaterra en un grupo, el grupo L, en el que puede estar en juego en ese partido la opción de ser primero, incluso con lo que eso implique de cara luego a los cruces, un grupo en el que, por cierto, también va a competir la selección de Ghana, el equipo de Iñaki Williams. Y os decía que hoy ha habido bastante bronca, se ha generado bastante bronca en San Sebastián, porque la Real ha anunciado que a partir del día 19 se abre la exposición Wasen Koparekin, que va a permitir a los aficionados y aficionadas del club donostiarra hacerse una foto con el trofeo de Copa, la Copa que ganó la Real en la Cartuja en abril de este mismo año. Y la historia está en que va a haber que pasar por caja para hacerse la foto. 6 euros para los fans y aficionados en general, digamos, y 3, una tarifa reducida, para los abonados del conjunto Txuri-Urdin. Y además habrá que hacerse la foto y habrá que pasar por Anoeta con reserva previa. Y eso también ha generado su bronca. No hay un precedente cercano en el tiempo ni cercano geográficamente de que esto haya pasado. De hecho, la Real no hizo pasar por caja, no hizo pagar, digamos, para fotografiarse con el trofeo conseguido en 2021, aquel que ganó en el derbi ante el Athletic. Y el propio club rojiblanco tampoco, cobró por hacerse fotos con la Copa en San Mamés en 2024. La Real ha decidido que esta vez sí, hay que organizarse, hay que reservar con antelación, día y hora, para pasar por Anoeta y, después de pagar 6 euros si no eres abonado y 3 si lo eres, hacerte una foto con el trofeo del conjunto Txuri-Urdin. En definitiva, pues es lo que toca a partir de ahora para la Real. Y un apunte más de nuestro fútbol, que tiene que ver con Osasuna. Ya sabéis que se ha montado bastante jaleo en este fin de semana a cuenta de un seguro que el club firmó por si descendía de categoría. ¿Y qué hizo saltar las alarmas en una, digamos, empresa de seguimiento de apuestas ilegales en Estados Unidos? Porque en el transcurso del partido ante el Getafe, del último partido de Liga, pues alguien decidió jugarse unos dólares, unos euros, mucho dinero, cuando parecía que no tocaba. Bueno, eso podía generar algún tipo de polémica, la ha generado de hecho en torno a si ese dinero se había empleado de forma correcta por parte del club, y hoy ha aclarado, a través de una nota, que esta práctica es habitual en el mundo del fútbol y que incluso, bueno, pues la propia liga estaba al corriente y había auspiciado la operación. Osasuna pagó una póliza, digamos, una cobertura de 1.200.000 euros que le habría, reportado un importe de hasta 6 millones en caso de perder la categoría. Es un seguro, es habitual, dice Osasuna, y también lo avala la liga. Una práctica habitual en el mundo del fútbol y que sirve para cubrirte un poco las espaldas en caso de que suceda lo que finalmente no sucedió, afortunadamente para el club navarro, que fue caer a la segunda división. Así que aclarado parece el asunto por parte del club rojillo, también aclarado el asunto por parte de la liga, que a través de una nota que incluye Osasuna en su explicación, en su aclaración, también ha validado la operación y la ha dado por buena. También, dice la liga, como una práctica habitual entre equipos que están peleando, pues como estaba el conjunto navarro, por no perder la categoría y por no bajar a segunda división. Prácticamente las 10:20, el jueves arranca el Mundial, contamos la última hora que tenemos ya entre manos de esos primeros partidos y también de cómo llegan algunas selecciones a esa cita que arranca el día 11.

0: olímpico por la cantidad de selecciones que van a participar, hasta 48, y porque por primera vez en la historia se va a disputar en tres sedes diferentes: México, Estados Unidos y Canadá. Los equipos, las selecciones van llegando ya, están casi todas en América, en el continente americano, cada cual en su sede o en su lugar de entrenamiento, y algunas tienen que afinar todavía la puesta a punto porque van a tardar unos cuantos días en estrenarse. El caso de la selección española, que por ejemplo esta madrugada va a jugar ante la de Perú. A las 4 de la madrugada de Euskadi comienza ese partido. Ainhoa Maechea, Gabón, ¿qué tal?
1: Gabón, Edu.
0: En este repaso que vamos a iniciar esta semana, a las noticias destacadas del día en lo que tiene que ver con el Mundial, la primera nos lleva a ese amistoso, último ya, del equipo de Luis de la Fuente, antes de arrancar el próximo día 15 ante Cabo Verde.
1: Así es, sí. Esta madrugada tenemos el segundo y último amistoso previo al debut en el Mundial 2026 de la selección española, que será ante Perú en Puebla, México, un duelo en el que no estará Nico Williams, que se ha quedado en el centro de entrenamiento de la selección en Chattanooga, Estados Unidos, junto a Víctor Muñoz y Lamine Yamal, para así poder seguir con el proceso de recuperación y afinando su estado físico para estar listos para el próximo 15 de junio, día en el que afrontan el debut mundialista ante Cabo Verde. Esto ha dicho al respecto el técnico riojano Luis de la Fuente en la rueda de prensa previa al duelo ante los peruanos.
2: Los tres están dentro de los plazos para poder llegar en buenas condiciones para jugar el día 15. Los minutos no lo sabemos, pero la lesión de Lamine era diferente a la de Nico y la de Víctor. O sea, quiero decir, cada uno tenía su proceso, su duración, etcétera, etcétera. Pero lo más importante es que dentro de esos plazos que teníamos previsto el día 15, se pueden cumplir y se van a cumplir para que estén con nosotros en disposición de ser alineados en algún momento del partido.
1: Riesgo cero por parte de Luis de la Fuente, que quiere a todos los jugadores al 100% para el primer partido del Mundial, aunque incluso ante Cabo Verde tiene previsto ir con cautela y no forzarse a sus jugadores. Pero esta vez quiere ir reencontrando sensaciones con un equipo seguramente más reconocible, donde seguramente veremos a uno de los líderes indiscutibles de la selección de Luis de la Fuente, como es Mikel Oyarzabal. Un Oyarzabal que está a punto de debutar en un Mundial que también lo harán sus compañeros Xuri Urdins, Martín Zubimendi y Mikel Merino.
0: Un Mikel Oyarzabal que se ha convertido en el líder, uno de los líderes de la selección de Luis de la Fuente. En estos días de preparación estamos viendo otra parte que tampoco nos mola, y es la de jugadores, Ane, que se van a perder casi con seguridad el campeonato, o que lo tienen muy, muy complicado, aunque no pintaba así. Es el caso de Abde, el jugador marroquí del Betis, que por una lesión de rodilla lo tiene muy difícil, al menos para estar en la primera jornada de su selección, y puede que se pierda todo el campeonato.
1: Sí, eso pasó ayer en el duelo entre Marruecos y Noruega, último encuentro antes del Mundial para ambos, en el que terminó con empate a uno, Brahim abriendo el marcador para los Leones del Atlas y Odegaard igualándolo en la segunda parte. Y la mala noticia, como tú has dicho, ha sido para el combinado africano, que llegó justo antes del final de la primera mitad, cuando Abde se retiró cogiendo de su perna derecha y dejó un serio susto entre los aficionados marroquíes. El exjugador de los Osasuna y actual jugador del Betis será sometido en las próximas horas a unos exámenes médicos para conocer el alcance exacto de la lesión que sufrió ante Noruega y que en su primera exploración apunta a ser un esguince de ligamento lateral interno de su rodilla derecha.
0: Veremos si está en condiciones o no de volver a jugar, aunque lo tiene complicado Abde. Y el que lo debería tener muy complicado, y vamos a ver si tiene una opción de jugar, es Eriksen, que ayer nos volvió a dar un susto tremendo, como el que vivimos con él hace 5 años, el jugador danés, cuando se desplomó en un partido de la Eurocopa del 2021. Ayer otra vez, Ane, problemas para un futbolista que, bueno, aparentemente está bien, pero no sé yo hasta qué punto va a ser prudente que tome parte en el Mundial.
1: Sí, así es, siguiendo con las malas noticias del Mundial, esta vez el protagonista vuelve a ser Eriksen, que ayer cayó al césped inconsciente mientras corría en la mitad del segundo tiempo del amistoso entre Dinamarca y Ucrania. A diferencia de lo sucedido en la Eurocopa 2021, cuando sufrió una parada cardíaca ante Finlandia, el internacional danés pudo levantarse instante después. Debido a lo sucedido en la Eurocopa, el jugador lleva implantado un DAI, un desfibrilador automático implantable, y pues esta vez el marcapasos ha hecho su función.
0: Ha funcionado bien, afortunadamente. Nos recuerda un poco, por ejemplo, lo que le pasó a Yuri Berchich en el derbi que jugaron Atlético Osasuna en San Mamés hace no demasiado, en la parte final de la temporada liguera, como también el de Zarauz. En la parte final del encuentro pues se fue al suelo porque le faltaba el aire, luego afortunadamente no fue nada y pudo acabar incluso jugando otros partidos, ese ya no. Vamos a ver si lo Eriksen no es nada, aunque hay precedentes que nos invitan a no ser muy optimistas en el caso del jugador danés. Y cerramos, Ane, con una, bueno, curiosidad. No lo es tanto, porque al final va a implicar casi con toda certeza que uno de los mejores colegiados que podía pitar este Mundial, está designado como el mejor colegiado del continente africano, no va a poder estar porque no le van a dejar entrar en Estados Unidos.
1: Sí, desgraciadamente, a solo 3 días para el inicio del Mundial, sigue habiendo conflictos diplomáticos con Estados Unidos y esta vez le ha tocado al colegiado Omar Abdulkadir Artán. No ha podido entrar en el país anfitrión del Mundial tras haberse negado su ingreso en el mismo, cosa que tiene que ver con su visado de acceso a Estados Unidos. Y Omar, como tú has dicho, es uno de los árbitros con mayor proyección, lo que explica su elección por parte de la FIFA para formar parte del equipo arbitral mundialista. Y hasta ahora, ni la FIFA ni las autoridades migratorias han explicado oficialmente los motivos de la decisión.
0: Tiene que ver seguramente con el hecho de que es somalí y que ya sabéis que Estados Unidos y Somalia pues han dado a golpes durante unos cuantos años. Entiendo que por ahí viene la prohibición para que este colegiado pueda acceder a Estados Unidos. No sé si habrá margen o no para que esto pueda arreglarse de aquí al jueves, que es cuando esto comienza. Eskerrik asko, hasta mañana.
1: Zuri, Edu.
0: Y 26, hay dos amistosos en juego importantes esta noche. Francia le ha marcado ya el segundo a Irlanda del Norte, ha repetido Olise, y Países Bajos sigue con el 1-0 ante Uzbekistán. Le acaban de anular un gol al equipo neerlandés. Hoy os hemos preguntado en el 688-840-840 por vuestro mejor recuerdo de un Mundial, o el que tengáis más vivo, no sé si el mejor, o aquel del que más os acordéis, que no habéis podido olvidar en mucho tiempo. Decís por aquí, por ejemplo, el mordisco de Luis Suárez, que fue inolvidable por vergonzoso, ¿cierto?, el jugador charrúa. Dice otro más, Gabón, la Camerún de Roger Mila, vaya sorpresa, sí, la que ganó el partido inaugural del Mundial de Italia 90, se lo ganó a Argentina, a la Argentina de Maradona, que luego fue subcampeona. Más, los penales de la final en Estados Unidos 94, tenía 9 añicos, aquellos en los que Brasil le ganó a la selección de Italia en penaltis. Más, dice por aquí, Paolo Rossi en el 82, el pichichi de aquel Mundial que se llevó la selección italiana. Dice más, imborrable la cantidad de souvenirs de Naranjito que tuve, también del año 82. Ya veo que los mensajes son de gente que tiene ya más años que la Ribera del Ebro, igual que yo, por cierto, que también estaba ya dando pasos con Naranjito y compañía. Más, dicen por aquí, algo llovido, no recuerdo qué año era, pero me impactó la Brasil de Ronaldo, Rivaldo, Romario, Bebeto, Mauro Silva, casi nada. Pues esa fue la de Corea, 2002, que ganó aquel Mundial después de haber perdido la de Francia en el 98 ante la selección francesa. El gol de Roberto Baggio en el Mundial del 94, qué grande, el que le marcó a España, entiendo, en el partido en Boston, el del codazo de Tassotti a Luis Enrique. Más, Gabón, los partidos entre Brasil y Argentina, cualquiera en cualquier Mundial, que esos siempre son muy gordos. Me acuerdo del escorpión de Reniguita en el Mundial del 94, sí, el guardameta colombiano, que luego también acabó en prisión, por cierto. Y otro que dice, lo más impactante que tengo, quizá no sea de una fase final del Mundial, pero siendo muy joven recuerdo el codazo de Tassotti a Luis Enrique. Y cómo me quedé espejo al ver la cantidad de sangre que salía de la cara de Luis Enrique y el árbitro invasivo, era húngaro, no pitó nada. Ahí me di cuenta de que el fútbol puede ser muy injusto. Sí, aquello fue en el Mundial de 1994 en Estados Unidos, en Boston, en aquel partido en el que Italia le ganó a la selección española en los cuartos de final. Y efectivamente el colegiado que era Sándor Puhl, si mal no recuerdo, un húngaro, no pitó nada en aquella acción. No, como no había VAR, pues no se revisó tampoco. Gracias por todos estos mensajes y por los que estén por llegar todavía. Vuestro recuerdo más vivo del Mundial, el que más tengáis en la cabeza, ese que no se puede olvidar, o ese que os impactara más, como este del codazo Luis Enrique. 688-840-840, el WhatsApp de Radio Euskadi. 10:28. Durante estos últimos días os hemos estado hablando de técnicos vascos que están brillando por el mundo. Ya sabéis que hay un montón, fundamentalmente en la Premier, tenemos colocados por ahí a Andoni Iraola, el último en llegar al banquillo del Liverpool, aunque ya estaba en el Bournemouth, a Xabi Alonso, que va a dirigir al Chelsea la temporada que viene, a Mikel Arteta, campeón de Liga con el Arsenal, Unai Emery, campeón de la Europa League, da igual cuando lo leas, porque la gana casi siempre, en el banquillo del Aston Villa, la figura, por supuesto, de José Luis Mendilibar en el Olympiacos en Grecia. Pero ha habido otros técnicos vascos a los que la cosa no les ha ido tan bien. Caso de nuestro próximo invitado, no porque no lo haya hecho bien las cosas, sino porque a veces el fútbol pues tiene estas situaciones y provocan que un equipo que hace ahora un año estaba peleando por subir a Primera División vaya a jugar la próxima campaña en la Primera Federación. Hablamos del Mirandés y de quién ha sido su entrenador esta última temporada. Ancho Moneta, Gabón, ¿qué tal? Bienvenido.
3: Gabón.
0: ¿Cómo van estos días? ¿Se va superando ya el no sé ni cómo calificarlo, ¿no? El drama, la agonía del descenso a la Primera Federación, todo lo que ha pasado?
3: Pues poco a poco. Va a ser difícil superarlo porque, pues además, tal y como fue el final, es muy duro. Fue un final muy cruel. Yo creo que se hicieron méritos más que de sobra, no solo la última jornada, los últimos 2-3 meses se compitió a un nivel muy alto como para haber conseguido la salvación, y luego cuando además pasa lo que pasó en Leganés, te queda esa sensación mala en el cuerpo, mala de de que desciendes, pues, si en el último partido pues te meten una paliza y te ganan, pues dices, bueno, pues ya está. Pero tal y como fue, es

0: duro y está costando pasar el duelo.
1: Claro, porque eso seguramente sea lo peor, Anchón, ¿no? Si tú más o menos vas asumiendo que vas a pasar dificultades, como le ha pasado al Mirandés durante buena parte de la temporada, compites para llegar por lo menos con opciones, ¿no?, a la parte final, llegas vivo, complicado, pero vivo, a la última jornada, y en la última jornada del Leganés pasa lo que pasa. Y lo que pasa es que tenéis en vuestra mano la salvación, y por milímetros o de más o de menos, yo ya no sé ni cómo estudiar muy bien las imágenes.

0: Sí, y bueno, es justo decir que el descenso viene por 42 jornadas.
1: Por las 41 anteriores, que no bajáis a... No perdés la categoría, Antón, eso es evidente, por perder en Leganés, pero lo de Leganés es muy cruel.
0: Está claro, está claro. Y que fue así una temporada en general mala, que ves la que te lleva a estar ahí abajo, pero lo que te digo, los últimos meses ya se estaba compitiendo muy bien, se estaban sacando puntos, seguramente mereciendo alguno más, incluso pues hace un mes, recuerdo también en Riazor, que pasaron cosas muy extrañas, que nos dejaron sin puntos, penaltis y demás, que un poco raros, pero esta última jornada pues es cruel sobre todo cuando ves, yo en el momento pues estás un poco en shock y no te das cuenta, luego ya cuando más en frío analizas, sobre todo el segundo gol que nos anulan, pues te queda un cuerpo muy malo porque dices, ¿por qué razón eligen? ¿Qué milímetro del hombro es fuera de juego, no es fuera de juego? ¿Cuál es mano, cuál no es mano? Ves criterios un poco raros. De hecho, es que entre el primer gol que nos saluda y el segundo, se usan criterios diferentes si miras las imágenes, ¿no? Sí. Y dices, joder, qué pena irte así, ¿no? Que decisiones así marquen tanto un partido y que no sea pues por lo puramente deportivo, ¿no? Porque es lo que te he dicho antes, si es en ese partido que por suerte y por desgracia llegamos a la jornada 42 cuando no es todo, si el Leganés nos gana por ser mejor o porque hace un partido mejor, tú estás peor y después mira, bueno, hemos llegado hasta aquí y lo hemos tenido y no hemos sido capaces, no nos lo hemos ganado, pero no estaba siendo el caso, creo que estábamos siendo bastante superiores al Leganés, creo que nos estábamos ganando la permanencia en ese partido a Caro Cruz. Y es duro perderlo así, que luego además es que lo peor de todo es que no puedes hacer nada, ¿no? Da igual lo que digas, lo que hagas, da igual, no puedes hacer nada y con cara de tontos pues para Primera Federación con todo lo que ello conlleva para el club y para todos.
1: Claro, la pregunta sencilla de plantear y no sé si tan sencilla de responder es ¿qué ha podido pasar este año para que un Mirandés que hace 365 días prácticamente estaba jugándose el ascenso a Primera y que se quedó muy cerca, muy muy cerca en la final ante el Oviedo de jugar en Primera, este año haya estado pues todo el curso renqueando hasta acabar perdiendo la categoría? Es evidente, Anson, que no hay una única razón, equipo distinto, técnico distinto, circunstancias diferentes, pero es muy llamativo, ¿no?, que una escuadra que ha estado muy arriba en un año esté tan abajo.
0: Sí, es llamativo, pero bueno, hay que hacer un análisis bastante profundo de lo que ha pasado, ¿no? Hay muchas razones, que eso se hace igual un poco más de puertas para adentro, pero es verdad que la comparativa entre un año y otro pues no es muy justa que digamos, porque el Mirandés con la política que maneja de confección de plantilla, son plantillas totalmente distintas. Claro. Solo repite un jugador de la temporada pasada esta, entonces digamos que estamos hablando de equipos
1: diferentes,
0: totalmente diferentes. Totalmente, el año pasado había 23 jugadores que este año no estaban, entonces es un equipo totalmente distinto, entonces a la hora de comparar pues no es justo para los de este año, ¿no? El año pasado se juntó una generación pues diría que irrepetible, con Panichelli, Gorrochategui, Zeta, Alberto Reina, jugadores todos ellos en Primera jugando bien, una generación que coincide una vez cada cierto tiempo y no es lo normal en el Mirandés. Lo más normal en el Mirandés es estar peleando por salvarte y celebrar como un éxito la salvación. Este año, ya te digo, el análisis es un poquito más profundo, pero pues evidentemente los jugadores son distintos. No se ha conseguido, se ha tardado muchísimos meses en sacar la versión buena de estos jugadores jóvenes que siempre tiene Mirandés. Digamos que pues eso nos ha costado prácticamente hasta la segunda vuelta, no ha empezado a salir pues ese nivel que tienen estos jugadores que debutan en la categoría y demás, y ha costado bastante. Ya te digo que el análisis sería un poco más largo, un poco más profundo lo que ha ocurrido dentro, pero hemos llegado tarde. Puede ser que hemos llegado tarde a competir como hay que competir, y es verdad que los últimos meses hemos hecho puntos, pues media de puntos como para habernos salvado, pero ya veníamos con un déficit que ha sido muy difícil de levantar.
1: Y tú apuntabas, el descenso supone, además de jugar en una categoría ajena al fútbol profesional, supone muchas cosas que no son casi ninguna buena para un club pequeñito como es el Mirandés, que no deja de ser un club pequeño, de una ciudad pequeña, y que además ahora tiene que, digamos, reordenarse o reorganizarse muchas cuestiones que afectan a los despachos, que tampoco están especialmente claras, Sanchón, y que no sé hasta qué punto también a ti personalmente te condicionan, entiendo que mucho, a la hora de empezar a trabajar o de trabajar ya en ir formando equipo para la temporada que viene.
0: Sí, pues mira, en cuanto al club, la diferencia es abismal. Ya solamente por ingresos de televisión, en segunda división los clubes, no sé si el que menos ingresa, pues no sé si son 6, 7 millones de euros, no lo sé. Eso ya desaparece de un plumazo. En Primera Ref no existe. Entonces, para un club como el Mirandés, que sus

0: ingresos, quitando eso, pues los socios, que hay 2.000, 3.000 socios, y poquitos más, pues es un club más de primera ref, uno normalito tirando abajo, realmente. Entonces, a nivel de estructura, claro, no está en el fútbol profesional para cualquier club, es una diferencia muy, muy, muy grande. En cuanto a mí, pues hablaremos, todavía no está cerrado el futuro, veremos lo que ocurre y otra vez más, pues el club tiene que empezar a hacer una plantilla desde cero, creo que solamente hay, no sé si hay uno o dos jugadores con contrato y que se verá si continúan. Y entonces es una vez más pues empezar un proyecto desde cero como lo que viene haciendo el Mirandés, pero bueno, ahí yo digamos que estoy tranquilo sabiendo que el club seguro que va a ser un equipo competitivo y que se va a competir seguro, eso seguro.
1: Y bueno, ¿y tú en la persona cómo lo llevas? Porque entiendo que no es tanto de buen gusto, ¿no? Enfrentarte a un reto como el que tenías, dirigir al equipo en segunda división, a un Mirandés que no era el Mirandés de la temporada pasada, pero que era un Mirandés que era el Mirandés, al menos en nombre, que había estado tan arriba, ¿no? Sí. El curso pasado. Y verte, como tú has dicho, ¿no? En una campaña en la que habéis llegado un poco tarde, pues no sé cómo lo has llevado en lo personal y cómo llevas también esta fase en la que todavía está por definir qué vas a hacer la temporada que viene.
0: Pues en lo personal ahora mismo está siendo duro porque además pues coincide que yo vivo en Miranda, yo soy del Mirandés, yo tengo, lo siento muy mío el Mirandés, entonces esto me ha dolido además de por ser entrenador, pues porque soy del Mirandés, ¿no? Y entonces esto me duele todavía más en lo personal. Y luego además pues que han sido muchos meses de un trabajo creo que está ahí, que ha sido bueno, que hemos conseguido que el equipo pues mejore bastante, ya el equipo en los últimos meses se identificaba en una forma de jugar bastante alegre, bastante bien, ya se veía un poco que el equipo había mejorado bastante y lo dicho, pues hubiera sido el premio, ¿no? A las cosas que se habían hecho bien, la permanencia y el bajar siempre parece que ese trabajo pues tiene como menos valor, ¿no? Que queda ahí un poquito manchado en un descenso. Entonces, eso duele, pero bueno, con la conciencia de haber hecho prácticamente todo lo posible para que el equipo mejorara, que el equipo compitiera, que se consiguió. Y ahora pues eso, un poco a la espera de las noticias del club para echar a andar ya la temporada que viene.
1: Mira, tiene que reorganizarse a nivel interno también, definir el proyecto deportivo para el curso que viene, en primera federación, nada que ver con la segunda. Y a partir de ahí, y en función también de lo que pueda ofrecer, Ansu Moneta estará o no en el banquillo del conjunto Mirandilla. Si es así, la mejor de las suertes, Anchón, si no también, evidentemente. Pero estamos convencidos de que, bueno, pues no tardarás mucho en encontrar acomodo en caso de que no sea en Anduba, que a lo mejor sí, y que ojalá sea así, porque además, como tú has dicho, es un club que sientes de forma especial. En todo caso, ahora buen verano, buenas vacaciones, lo que tengas de vacaciones que puedas aprovechar a terminar de pasar el duelo del descenso. Y eso sí, gracias, muy agradecido por estar esta noche aquí en Radio Euskadi. Un abrazo.
0: Nada, muchas gracias a vosotros.
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20 minutos para las 11, seguimos en Quiroga Boy, hablamos de baloncesto después de un fin de semana largo, si contamos desde el viernes, que ha supuesto la eliminación de los dos equipos vascos de la ACB, tanto de Bilbao Basket el viernes ante Valencia Basket en Miribilla, como la de Baskonia ayer en el Buesa Arena ante el Juventud. Enseguida hablamos de esa eliminación y de lo que puede suponer para el conjunto gasteiztarra, porque hoy ha sido protagonista en Bilbao, y ya por última vez entendemos, un jugador que deja la capital vizcaína y que deja Bilbao Basket para...

0: enrolarse en su nueva aventura profesional, en la que pasa por Málaga, por el Unicaja. Las cuatro próximas temporadas ha jugado, de hecho, a préstamo este año aquí, en Bilbao, en un equipo que no se entendería en los últimos tiempos sin la aportación de un jugador que ha dejado también un recuerdo imborrable en la grada de Miribilla. A las 11 menos 20 saludamos a Melvin Panchar. Melvin, ¿qué tal? Bienvenido, buenas noches.
1: Buenas noches, ¿qué tal? ¿Qué tal?
0: ¿Qué tal estás tú? ¿Qué tal estás llevando las emociones de estos últimos días y la de hoy, ya con el último acto, digamos, de despedida dentro de Bilbao Basket?
1: Sí, sí, estoy bien, de verdad. Ha sido muy emocionante con todo lo que ha pasado, todo el cariño y todos los adióses, ¿no? Pero bueno, estoy bien y estoy feliz, de verdad.
0: Felicidad que ya pudiste experimentar el viernes cuando, antes de acabar el partido, te sustituyeron y te llevaste, pues igual, la ovación de la temporada, ¿no? Por parte del que ha sido tu público, el público de Miribilla, que lo va a seguir siendo, ¿eh? Aunque juegues en otro equipo, yo estoy convencido de que cada vez que llegues a Bilbao te van a recibir igual. Eso sí fue realmente chulo, ¿no? Lo que pasó en la pista el otro día, el viernes.
1: Sí, de verdad, no me lo esperaba. Sé que la afición aquí es el mejor, pero tantos aplausos y todo eso fue magnífico, de verdad. Y estoy muy agradecido a ellos y a haber formado parte de Bilbao Basket.
0: No sé si llegó a aplaudir en ese momento Jon Hernández. Gabón, Jon,
2: ¿qué tal? Hola, ¿qué tal, Gabón?
0: No aplaudiste, pero bueno, no sé si aplaudiste o no. Tengo la duda. Pero es evidente que Panchar es un jugador, como decía yo, que va a dejar una huella imborrable en Bilbao. No solo en lo emocional, porque ha sido un líder realmente para el equipo y un referente para la afición, sino porque sus números son espectaculares y ha sido además determinante en que esta temporada haya ido como ha ido y ha acabado como ha acabado, ¿no?
2: Lo ha dicho Rafa Pollo esta mañana. Decía que se nos va pues uno de los mejores jugadores de la historia del club, y eso es mucho decir, pero bueno, post ascenso yo diría que es el jugador más importante y que más impacto ha tenido en estas tres temporadas, y que está en el top 5 histórico en valoración en la CB en solo tres temporadas. Eso habla muy bien de ti, Melvin. Te viniste como, bueno, pues como un jugador cupo, ¿no?, de la Leboro, buen defensor, te lo dije el otro día, se decía que era buen defensor este chico que venía de Valladolid, y te vas siendo uno de los mejores bases de la liga. No sé si tú también te esperabas esta progresión en tres años.
1: De verdad, no sé en solo tres años, porque tres años va rápido, ¿sabes? Pero bueno, he tenido la suerte de estar con un gran entrenador como Jaume y todo su staff, con Salgado, con Miquel, con Sergio, también Ivonne, y estoy muy afortunado de verdad de estar con ellos, porque ellos me han ayudado muchísimo. Y sobre todo los jugadores, ¿no?, que he jugado, también me han ayudado muchísimo, y estoy muy feliz de llegar tan lejos con el Bilbao Basket.
2: Y ahora tienes cuatro años de contrato en Málaga hasta el 2030, pero tú mismo has dicho, tú mismo has dejado la puerta abierta para el futuro, porque nunca se sabe, Melvin.
1: Claro, nunca se sabe. Yo confío en Dios, así que le voy a dejar mandarme donde tengo que estar, así que yo siempre tengo la puerta abierta y a ver qué tal todo.
0: No, lo que es evidente es que Panchar representa, y tú, Melvin, representas lo que ha pasado con muchos jugadores en Bilbao Basket, ¿no? La evolución que tiene alguien que llega, como decíamos, bueno, pues con buenas credenciales, con buena pinta, y que pasa el tiempo y se convierte en un jugador muy importante, un jugador que crece mucho. Bilbao, en ese sentido, Melvin, y tú has visto a más compañeros que están en esa línea, ¿no?, es una muy buena plaza para crecer, ¿no?, y para hacerse grande, digamos, en esto del baloncesto.
1: Sí, sí, sí. Bilbao es el sitio perfecto, de verdad, porque como trabajan como el club, como tienen la cultura, las instalaciones, y bueno, aquí te dejan crecer, confían en ti, y si haces el trabajo, seguro vas a llegar lejos.
0: ¿Y qué hay o qué queda todavía del Melvin Panchar que llegó a Bilbao hace tres años siendo eso, un buen defensor, a este que se va siendo una estrella de la liga? ¿En qué has cambiado más en lo humano, en lo personal, Melvin, en tu etapa en Bilbao?
1: Sobre todo la madurez. He madurado muchísimo porque eso viene de la experiencia, y hemos jugado contra equipos buenos, hemos jugado a Europa, hemos jugado finales, este año hemos jugado playoffs, y todas cosas así te ayudan a crecer y mejorar como jugador y sobre persona. He estado con gente que cada día me han ayudado, he sido padre este año, y hay muchos padres en el club también, así que me han dado consejos, y al final es lo que es más importante, ser buena persona y tener respeto.
2: Al final los jugadores, Melvin, competís para ganar, para intentar ganar títulos. Sí que es cierto que Bilbao Basket no estaba muy acostumbrado a ello. Habéis ganado dos y me ha llamado la atención, yo estoy de acuerdo contigo, pero me ha llamado la atención que hayas destacado uno por encima del otro, ¿no? Ganarlo en Salónica fue más épico todavía que ganarlo este año en Miribilla. Es que lo de Salónica fue brutal, ¿no?
1: Sí, fue brutal porque ibas contra todo, ibas contra el público de ellos, contra sus jugadores y los árbitros tenían mucha presión, ¿no? Cuando estás pitando enfrente de un público así, pero también fue muy lindo en Miribilla, no me gustaría compararlo, pero creo que era un poco difícil ganarlo ahí en Tesalónica, por eso lo he dicho.
2: Sí, sí, no, está claro que las dos son especiales, pero ese punto de épico, o de épica, mejor dicho, lo tuvo más la de Salónica. Bueno, ahora te viene un verano ajetreado, ya lo hemos hablado en varias ocasiones, Melvin, vienen las ventanas, y luego viene una nueva aventura en Málaga. Mm. ¿Qué sabes de Málaga? Quiero decir, han pasado muchas cosas este año en Unicaja, porque cuando a ti te llaman y a ti te fichan el verano pasado a cómo están las cosas ahora, se parece que va a haber bastante cambio. No sé si tú sabes algo, si sabes quién te va a entrenar, quiero decir, no sé si sabes algo.
1: No, de verdad, no sé muchas cosas. Yo esta temporada he intentado tener todo mi focus en Bilbao Basket, pero ahora, como has dicho, viene el verano y voy a cambiar club. Todavía es un poco temprano, ¿no? Pero bueno, yo intento no preguntar los clubes ni Juanma Rodríguez. Sabes, yo con cualquier entrenador estaría contento porque yo voy a seguir como siempre, trabajando duro y tener fe.
2: Y por mi parte, me gustaría hacer una más, es sobre el hueco que dejas en la plantilla. Evidentemente va a tener que venir un base. Tú, desde tu experiencia, ¿qué jugador crees que debería buscar Rafa Pollo? ¿Qué características debería tener el jugador que venga a suplirte a ti para hacer pareja con Harry Frey?
0: Hay que tener a Melvin Pancha, pero no se puede.
2: No se puede.
0: Eso no nos van a dejar. Es más, no van a dejar.
1: No, bueno, yo tendría toda la fe y confianza en Rafa Puyo, que va a encontrar a alguien, un buen base, pero creo que si es posible un base un poco diferente a Harry, porque Harry es un base no pequeño, pero es un poco más pequeño que, por ejemplo, a mí, tira muy bien y, sabes, asiste muy bien también. Entonces, a lo mejor necesitan un jugador un poco más vertical, podría ser, pero bueno. Da igual lo que yo piense, porque Rafa es el maestro. Así que él lo va a resumir.
2: Seguro que está fichado ya, conociendo a Rafa.
0: Seguro que lo hace bien, además, venga quien venga, porque Rafa Puyo tiene buen ojo para elegir jugadores. El ejemplo es nuestro invitado de esta noche, un Melvin Panchar, a quien deseamos la mejor de las suertes en tu nueva etapa en Unicaja Málaga, salvo cuando vengas a Bilbao. Ahí queremos que hagas 0 de 7 todos los días, porque además, pase lo que pase, vas a salir ovacionado de Miribilla, eso lo tenemos claro. En lo personal, en el trato que hemos tenido contigo en estos años, ha sido una auténtica gozada haber charlado contigo. Siempre he estado dispuesto para hablar, en momentos también complicados, para dar la cara.
2: Sí, que no ha habido muchos, pero alguno ha habido.
0: Así que, Melvin, la mejor de las suertes para esta nueva aventura en Málaga. Dejas un recuerdo fantástico en Bilbao, eso lo tenemos todos claro. Y gracias, muchas gracias una vez más por acompañarnos aquí en Radio Euskadi. Un abrazo.
1: No, muchísimas gracias a vosotros también por tratarme bien y siempre con respeto. Lo agradezco mucho y que tengas suerte. Muchas gracias.
0: Es que ricas, Collón.
2: Gracias.
0: Buen sabor de boca general de Bilbao Basket a la decepción del Baskonia, que caía ayer ante el Juventud en el tercer partido de la serie, en un mal encuentro una vez más del equipo de Paolo Galbiati, y que ha dicho adiós antes de lo esperado a una competición liguera que no le ha ido bien, aunque acabó bien la temporada regular, a una temporada en la que en Europa lo ha hecho francamente mal en la Euroliga, y en la que, obviamente, eso sí, está como gran hito, sin ninguna duda, el título de Copa logrado en esta misma campaña. Iker Perea, Gabón, ¿qué tal? Bienvenido.
3: Hola, ¿qué tal, Edu? Gabón, gusto hoy.
0: Sensación de decepción, yo creo que es lo que más prima, ¿no? La afición de Baskonia y seguramente en el seno del club, por cómo se ha caído en este playoff ante Juventud y por lo que ello implica después de una temporada que evidentemente está marcada por el título de Copa, de eso no hay ninguna duda, y eso va a quedar en la historia además de Baskonia y de la competición, pero que tanto en el cierre de la ACB como sobre todo en Europa, en la Euroliga, pues ha sido bastante desastrosa.
3: Hombre, yo creo, Edu, que había cierto optimismo en el equipo, ¿no? Yo creo que la afición, también desde el propio club, consideraban, creían que Baskonia era capaz, ¿no?, de hacer un buen papel en estos playoffs, teniendo en cuenta que tenía factor cancha en los cuartos de final, que a Juventud, pues a priori, Baskonia.

0: le puede ganar. Lo hizo, sí, en el primer partido, no de la manera más brillante, con un acelerón en los últimos minutos. Baskonia ganó ese primer envite, se cayó en Badalona, pues bueno, con luego todo lo que trajo, ¿no? Aquella acción de Kurus, las palabras de Galbiati, y ayer en el Buesa Arena, pues no sé, la palabra, la definición del vasconismo fue la de decepción, ¿no? Porque cayó el equipo, la imagen no fue de las mejores, dio la sensación de que Juventud tenía el partido completamente controlado con un Ricky Rubio que, ¿qué quieres que te diga, Edu? Hizo y deshizo a su antojo, a su manera, dando asistencias ayer, disparándose también en la anotación, y en definitiva que finalizó la temporada para Baskonia en un domingo 7 de junio. Es tremendamente pronto, ¿no? Para un Baskonia que podría haber estado en esas semifinales como mínimo, y tocará, ¿no? Hablar ahora más adelante de jugadores, de salidas y llegadas, porque ya sabemos que en Baskonia, pues los veranos suelen ser tremendamente movidos.
1: Ayer, de hecho, Galbiati reconoció que había sustituido a Diakaté y a Luau Cabarrot en la parte final del partido, cuando estaba todo sentenciado, para que se llevasen la ovación del Buesa Arena después de una gran temporada, sobre todo del francés. Entonces, aunque no ha estado nada fino en los playoffs, dando por hecho, asumiendo todo el mundo que su futuro no pasa por Gasteiz, seguramente no sean los únicos de la plantilla y habrá más movimientos, que es lo habitual además en Baskonia cada verano. Y está por ver, incluso Iker, qué pasa con la figura de Galbiati, que sí, hace unos días nos dijo, ¿no? Y habla con el presi y me ha dicho que voy a continuar, pero que no sé yo si después del varapalo de quedar fuera del ACB como se ha quedado en estos playoffs, tiene tan seguro su futuro en el banquillo en Vitoria.
0: Es que el palo fue tremendo, el de ayer en el Buesa Arena. De hecho, Edu, hay una imagen, un vídeo, pues de nuestros compañeros de Radio Vitoria, que está en las redes sociales, que sí, se ha hecho viral, y es un Galbiati completamente desolado en el centro del Buesa Arena, en el centro de la pista, con ya el pabellón vacío, mirando al escudo de Baskonia, ese escudo que está en el centro de la cancha. En ese momento se viene abajo, se pone a llorar, hasta tal punto que tiene que ser, pues, animado, ¿no?, por compañeros del equipo de comunicación del propio club. Y es cierto que Galbiati hace 8 días nos dijo en sala de prensa que el propio José Anquerejeta, presidente del club Saski Baskonia, le había asegurado que iba a continuar la próxima temporada en el banquillo de Baskonia, y ayer a Galbiati se le volvió a formular esa pregunta, y el propio técnico italiano no dejó al periodista que formuló la pregunta terminarla, y le dijo que no era momento, ¿no?, de hablar sobre su futuro. Hizo también lo que es una valoración más amplia de la temporada. Decía Galbiati que había sido su temporada, su año más duro en los banquillos, por distintos motivos. Porque ha habido, por ejemplo, muchas lesiones, porque la Euroliga pues fue complicadísima, ¿no?, con un arranque pésimo de Baskonia, sin opción prácticamente a nada desde el inicio de la competición, por la negatividad que había a principio de año en torno a su figura. Galbiati pues ha estado, ¿no?, estuvo cuestionado a principios de año, y pues por todo ello decía Galbiati que había sido su temporada más dura. Galbiati:
2: para nosotros desafortunadamente termina aquí, pero fue una temporada importante. Para mí la más difícil de mi vida, con las lesiones, con todo lo que pasamos. Tengo que say thank you a todos mis jugadores y todos mis staff para la energía, para todo lo que hemos hecho en esta temporada. No estoy bien, pero no estoy mal. El baloncesto alguna vez te sonríe. Hemos ganado un trofeo esta temporada. Hemos competido casi siempre.
1: Ese trofeo que se ha ganado, que es la Copa, es el punto más alto de la campaña para Baskonia, y evidentemente condiciona cualquier lectura que se haga, insisto, de cómo ha ido la temporada. Me recuerda un poco a lo que comentamos en su momento con la Real Sociedad, ¿no?, que al final en la Liga las cosas no le han ido bien y los números fueron realmente malos, incluso con un cambio de entrenador, y sin embargo todo queda un poco hasta eclipsado, ¿no?, por el título de Copa, que eso evidentemente es un puntazo, y lo que ello implica. A Baskonia le sucede más o menos lo mismo, solo que las consecuencias que pueda tener una trayectoria tan mala en la Euroliga, que a nivel económico también va a suponer, y que era un perjuicio, claro, importante, y esta forma de caer en los playoffs del ACB en cuartos ante Juventud, habiendo perdido además el partido decisivo en el Buesa Arena, no sé yo hasta qué punto va a hacer que los movimientos en el equipo sean todavía un poco más traumáticos de lo que ya se podía esperar hace 2-3 semanas.
0: Claro, claro, es que en Euroliga, Edu, recuerdo que fueron 6 derrotas consecutivas al principio del curso. A partir de aquí no vamos a decir que Baskonia desconectó, ni mucho menos, pero es cierto que en las posiciones en la clasificación de la Euroliga pues luego reparten más o menos dinero, y Baskonia seguramente pues este año ya ha facturado bastante menos de lo que tenía pensado a principios de año. Se ganó la Copa del Rey y yo creo que ya en ese momento pues se ponen todos los focos y toda la ilusión en los playoffs de la ACB. Baskonia llevaba ganándolo prácticamente todo en estas últimas semanas, ganando a Valencia, ganando a Murcia sin Marcus Howard, ¿no? Otra de las cuestiones que seguro que da para muchísimo análisis y debate. Y lo dicho, pues derrota en el tercer partido de los cuartos de playoff. A partir de aquí, seguro que hay que analizar muchísimo, preguntarse qué ha podido fallar en esta eliminatoria frente al Juventud. La figura del entrenador, de Paolo Galbiati, seguro que está encima de la mesa, y a partir de aquí, Edu, lo comentabas tú, Mamadi Diakité y Lubabu Cabarrot dejan el equipo. Lo confirmó Galbiati en sala de prensa anoche. Incluso, pues bueno, señaló que los cambió en los últimos segundos del partido para que se llevaran esa ovación por parte del vasconismo, también como una muestra, ¿no?, de agradecimiento del entrenador.

0: temporada. Ayer de nuevo con un partidazo, y el italiano que, bueno, parece que va a poner rumbo, ¿no? Coger un avión para ir a la Liga Universitaria.
1: Veremos cómo se recompone la plantilla, porque va a haber seguro salidas, y quién sabe incluso también si la de su míster, aunque Galbiati dice que tiene el ok de tarjeta para continuar. Ya veremos. Tiempo queda, que estamos todavía a principios de junio. Desgraciadamente, mucho tiempo todavía para ver cómo se recompone Baskonia. Y que descargue casco.
0: Un placer, Gabón.
1: Recta final de Quirolgaua por esta noche de lunes. Miramos al ciclismo, al Tour de l'Auvergne-Rhône-Alpes, al antiguo Criterium Dauphiné, que seguro que nos suena mucho más a todos que con esta nueva nomenclatura, que ha vivido hoy su segunda etapa, una jornada larga, 234 kilómetros, en la que ha habido escapada. El perfil era propicio para ello, porque era bastante ondulado, y en la que ha ganado Anton Charmik, el corredor danés del conjunto 1X, el más fuerte del grupo de fugados, que ha llegado a la meta con más de 3 minutos con respecto al pelotón, donde ha llegado el líder Alex Boden, el francés de Education First, que se mantiene al frente de la general. Mañana crono por equipos, 28 kilómetros, con ojo, dos repechos importantes en el ecuador del recorrido y un final que pica hacia arriba, últimos 600 metros que también son en subida. Y antes de marcharnos, un par de mensajes más sobre lo que os hemos preguntado hoy en el WhatsApp, en el 688-840-840, vuestro mejor recuerdo del Mundial, de la historia de los Mundiales. Decís por aquí, España 82, otro veterano, veterana. Francia, Kuwait en Valladolid. El jeque kuwaití entró al campo para darle la cartilla al árbitro y la Policía Nacional lo permitió. Una imagen muy curiosa e histórica de los Mundiales. No fue directamente en el Mundial, pero lo que más me ha impactado relacionado con un Mundial es que asesinaron al colombiano Andrés Escobar por marcarse un gol en propia puerta en el Mundial de Estados Unidos en el 94. Eso se dijo en un primer momento, luego no ha quedado tampoco muy claro si ese gol propició, o provocó, mejor dicho, su asesinato, pero en todo caso sí, fue tiroteado poco después de ese Mundial. Y alguien que decía por aquí, los 9 jugadores de la Real en España 82, fueron 6 realmente. El equipo que más aportó, eso seguro, ¿eh? Arconada, Perico Alonso, Satrústegui, Zamora, López Ufarte y Pello Uralde. Y en la prelista estuvo Genaro Zelaieta. Solo fueron 6, bueno, solo fueron 6, no fueron 9, fueron 6, pero la Real fue el equipo que más aportó aquella España del 82, que tampoco se comió un colín en aquel Mundial que organizó. Y con esto nos vamos hasta mañana, que ya es la hora. Mañana más deporte desde las 10:05 aquí, en la sintonía deportiva de Radio Euskadi, en Quirolgaua. Mirarte, Gabón.

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1: Las noticias de las 11, Gabón. El obispo de la diócesis de Bayona ha apartado de su cargo a Xavier Zabaleta, sacerdote de Urruña, por una agresión sexual a un menor. Los hechos ocurrieron en junio de 2024, cuando el sacerdote se encontraba en Besiers, en Occitania, aunque los responsables de la diócesis de Bayona no tuvieron conocimiento de las denuncias hasta marzo de este año. El arzobispo de Montpellier fue el primero en enterarse de lo sucedido en el verano de 2024 y fue quien lo puso en conocimiento de la justicia. Actualmente la Fiscalía de Besiers está investigando los hechos y, según esta, el sacerdote niega las acusaciones que se le imputan. Precisamente León XIV ha roto el silencio de su antecesor, Francisco, sobre la gestión de los obispos españoles ante los abusos en la Iglesia. Durante su visita a la conferencia episcopal, calificaba la pederastia de plaga y exigía cambios reales de sanación, aunque evitaba pronunciar las palabras abusos sexuales o víctimas.
2: Uno de los más dolorosos es con aquellos que han sido heridos precisamente por quienes debían cuidarlos, incluso por miembros del clero. Ante esta plaga, la comunidad eclesial está llamada a responder con la escucha, la verdad, la justicia, la reparación y un compromiso cada vez más decidido en la prevención y la cultura del cuidado. Cada persona herida debe poder encontrar escucha sincera, acogida, protección y caminos reales de sanación.
1: Durante el encuentro, varias asociaciones de víctimas han protestado frente a la Anunciatura Apostólica por considerar una falta de humanidad que la Iglesia no haya organizado un acto público de reconocimiento. Su portavoz, Ciro Molina, de Infancias Robadas, denunciaba que sus intentos de ser escuchados han fracasado y acusaba a la Iglesia de buscar otra demostración de poder.

0: en vez de validar a unas víctimas que les resultaban molestas. Y volviendo a casa, en el Parlamento, EH Bildu se ha abstenido en la votación sobre incorporar las enmiendas del PNV a su propuesta de reforma de ley del empleo público vasco, dándoles vía libre. Para la coalición es una forma de avanzar en la negociación abierta con los yeltsales en el debate sobre los requisitos lingüísticos, aunque sus propias enmiendas no logren incorporarse al texto al recibir todos los votos en contra. Isaro Baza.
1: Sí, la reforma de la Ley de Empleo Público da un paso más. Se debatirá previsiblemente en comisión la semana que viene y después en pleno la última semana de junio. Hoy por hoy siguen vivas tanto la propuesta del PNV como la de EH Bildu. En ponencia se han fijado posiciones sobre las enmiendas. El PNV se inclina en contra de las enmiendas de Bildu, pero la coalición soberanista ha anunciado la abstención a las enmiendas que los yeltsales se han introducido a su propia iniciativa. Movimiento de EH Bildu explican para seguir dando cauce a la negociación. La coalición soberanista no quiere arriesgarse a que el debate sobre los requisitos de euskera en las OPEs quede en saco roto. En plena ofensiva política, mediática y judicial contra el euskera, defienden que el no acuerdo no es una opción. Así las cosas, en comisión deberán debatirse las dos propuestas, la de PNV y la de Bildu. Habrá que ver si las posiciones de los grupos se mantienen en las siguientes fases de la tramitación.
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1: Hola, ¿qué tal? Gabón, muy buenas noches. Bienvenida, bienvenido a esta edición de Vivir para Ver en Radio Euskadi. Estamos en la última hora de este 8 de junio. Un día que en el año 1970 supuso un número uno en la lista Billboard Pop Hit para los Beatles con la canción Long and Winding Road. Un tema original de Paul McCartney que estaba en el álbum Let It Be de ese mismo año, el último presente del cuarteto más famoso de Liverpool y que contó con la producción de Phil Spector. El tema que alcanzó el puesto más alto de las listas

0: Nos gusta definir a las personas por lo que hacen y en algunos casos es imposible. Me explico. Primero, desconozco cuál es su actividad profesional principal. Enseguida se lo vamos a preguntar. Por la que se gana el sustento diario, vamos. Para él y para su familia, que construye día a día con amor y paciencia junto a su mujer. Pero lo que públicamente nos muestra nuestro invitado es una sintonía inmensa con lo que le rodea. Podríamos situarlo en la costa, en una playa, entre rocas, bajo el mar, sobre las olas. Pero es fácil también y encaja bien situarlo en un bosque, en un risco o a la orilla de un río. Así es él, así lo vive intensamente y lo transmite también así, bonito, a través de sus escritos y de sus participaciones activas y comprometidas en organizaciones como la Asociación Surfrider Foundation, la ONG internacional a la que recientemente se ha adherido, ha entrado a formar parte de la junta directiva como miembro importante. Él se llama Javi Iraizoz y nos espera ya en nuestros estudios de Donostia en Miramón. Javi Iraizoz, Kaixo, Gabón.
1: Gabón, Elisabete.
0: ¿Qué tal a estas horas de la noche?
1: Pues muy bien, muy bien.
0: ¿No sueles estar dormido? Me gusta preguntaros, ¿qué soléis estar haciendo? ¿No? Hay personas que son como las gallinas que para las 7 ya... Y otras que, bueno, gauchoris total, ¿no?
1: Yo no soy gauchori, soy de madrugar para irme a surfear. Ay. Pero aparte con dos pequeños niños salvajes, horario de niños.
0: Además, este

0: de la luz, ¿no?
1: Sí, estamos como más activos, ¿no? No sé si es la vitamina D o qué será, pero estamos todos como más...
0: O los ciclos estos.
1: Sí, también.
0: De sueño y vigilia. Bueno, Javi, contigo tenemos que hablar de muchas cosas. A ver si podemos comprimirlo, porque eres un chico muy variopinto. Tienes un montón de actividades, ¿eh? Es tremendo, ¿eh?
1: Soy un poco culo inquieto o disfrutón de la vida. Me gusta, tengo curiosidad y soy un poco navaja suiza, creo. Un poco Lederman, ¿no?
0: Eso,
1: no sé,
0: sí.
1: No
0: me gusta la metáfora de la navaja suiza, que vamos abriendo y otra navajita y otra, y un sacacorchos y una tijerita.
1: Es eso.
0: ¿Verdad?
1: Depende de la ocasión, claro.
0: Y con la música también nos va a pasar algo parecido, porque tenemos este Foo Fighters, este tema de Foo Fighters, Learn to Fly, uh-huh. Aprender a volar, uh-huh. que es lo que nos pides lo primero. Uh-huh. Bueno, si ya tenemos que aprender a volar, a partir de aquí hasta las 12 de la noche podemos volar lo que sea, ¿no?
1: Tranquilamente. ¿Eh?

0: ¿Tiene algún tipo de significado esto?
1: Para mí es que, mira, yo soy la generación llamada X, ¿no? Tengo 48 años ahora y...
0: Joven.
1: Bueno, medianada, vamos a dejarlo ahí. Y entonces estaba el movimiento grunge en aquella época y yo escuchaba muchísimo a Nirvana. Y cuando falleció por autólisis el cantante... Surgieron después Foo Fighters, que ahora el cantante era el batería entonces de Nirvana, y joder, es que aquello fue un trauma muy bestia. Entonces es como un renacer, ¿no? Y un alivio. Y el Learn to Fly, pues eso, es un chute de energía además, de canción, y eso, aprende a volar.
0: Ya. Antes decíamos al principio que no sabemos exactamente a qué te dedicas profesionalmente, también es verdad que también para qué vamos a saber, ¿no? Siempre tenemos esa creencia, o por lo menos esa obligación de decir, este es cual, el otro es tal. Nos gusta etiquetarnos y a poder ser con una única etiqueta y normalmente por aquella actividad por la que nos están pagando, de eso de lo que vivimos. En tu caso es difícil decirlo, pero también tienes una actividad por la cual te pagan.
1: Claro.
0: ¿Qué es?
1: Que es TES, que es técnico en emergencias sanitarias, que no ambulanciero. Ya ambulanciero ya no se usa.
0: Ya no se usa, es bonito. No es bonito, no queda bonito, ¿no?
1: Es que es una titulación relativamente reciente, de ya pues más o menos una década o alrededor, y estamos pues cada vez más formados y trabajo pues en una ambulancia de emergencias. Previamente fui profesor de yoga, soy surfista y siempre he hecho cursos de salvamento, rescates, cosas de primeros auxilios, y como también tuve una furgoneta en su día, pues me llamó este oficio.
0: Ya. Dentro de la ambulancia, de todas formas, tenéis los papeles muy bien distribuidos. No todos hacéis de todo, no todos servís para todo, ¿no?
1: Bueno, en soporte vital básico, que es donde trabajo yo actualmente, somos dos TES, dos técnicos de emergencias sanitarias. Uno sí que toma más el rol de conductor, obviamente, y de evacuación del paciente, manipulación, para extraerle igual de escenarios a veces complicados. Y la otra persona toma más el rol sanitario, pero el paciente es de los dos. Al final somos un binomio y tenemos que apoyarnos en las dos funciones de todo el rato.
0: Luego además tenemos al chofer, ¿no? O también podéis hacer ese papel.
1: Sí, nosotros, de hecho, a veces pues cuando nos quedamos a solas con el paciente, porque la persona que hace sanitario o sanitaria está dando datos, en triaje, en urgencias, lo que sea, pues igual a veces el médico nos llama, entra el conductor, que estés también, y pues tiene que informar, tiene que saber qué le ha pasado al paciente, qué constantes vitales ha presentado, etcétera.
0: Sí, ha habido, hay muchas series con este en este ambiente. Últimamente ha habido como un boom, ¿no?
1: Sí, con distintos enfoques y así, pero
0: bueno, siempre un poco yankee, siempre como muy al extremo.
1: Sí,
0: pero
1: un poquito,
0: bueno, tú habrás visto cosas tremendas también en tu vida real aquí en Euskadi, ¿no?
1: Bueno, sí, no estamos trabajando en un Madrid o un Barcelona, pero hay avisos, hay bastantes avisos. Y bueno, pues ves un poco otra perspectiva a la vida y ves cosas a veces intensas, obviamente, pero también ves cosas muy bonitas, yo creo. Ves cómo se organizan las familias para cuidar a un paciente, los hijos. Sí, a mí me da muchas reflexiones, la verdad.
0: Sí, para bien y para mal.
1: Sí, eso, un poco.
0: Habrás tenido también experiencias muy chocantes con las que después te has ido a casa a la noche a darle vueltas a la cabeza.
1: Bueno, yo llevo relativamente poco tiempo aquí, me formé durante unos 3 años y ahora llevo otros 3, ¿no? Trabajando ya desde que me contrataron. Y sí, ha habido algunos casos que requieren pues un poco más de gestión, ¿no? Pero bueno, al final, como yo estoy mucho en la naturaleza, eso a mí me limpia mucho, me cura, ¿eh? Las olas, el bosque, evidentemente el apoyo de la familia, que intentas no trasladarles estas cosas. Pero sí, también el yoga, la meditación, que llevo mucho tiempo practicando.
0: Creo que también lo practicas estando dentro de la ambulancia con algunos pacientes incluso, ¿no?
1: Bueno, al final es que estamos en una sociedad

0: que está muy acelerada y con unas expectativas muy altas, las redes sociales, etc. Entonces, de vez en cuando tocan ataques de ansiedad intensos, agudos, y bueno, dar unas nociones, no le vas a dar una clase de yoga, evidentemente, a un paciente en una ambulancia, pero dar unas breves nociones de, mira, parece que te estás muriendo, pero no te vas a morir de esto, ¿vale? Porque la sensación de ansiedad es esa, ¿no? Y se va acelerando el corazón. Entonces les das unas pautas de unas respiraciones, aunque sean cortitas y que se concentren en eso, muchas veces les ayuda.
1: Ya, incluso, bueno, lo sabemos por práctica quizá en un parto, ¿no? Eso lo tenemos como más interiorizado, más, más normalizado, ¿no? Pero ante un estrés sanitario en una ambulancia encima, que normalmente no suele ser un sitio muy confortable para ir como paciente, porque hay bautes, hay de estos pasos a nivel, de estos pasos de cebra.
0: Sí. A veces tienes que ir muy despacio. Ahora, la gente se piensa que vamos a toda pastilla siempre. Pero que va, primero la calle no es un circuito, o sea, tienes que, a veces hay que correr un poco, pero dentro de unos márgenes razonables, porque no sabes qué te puede salir, un niño, una persona que va distraída con el móvil, lo que sea, un coche que va despistado, pero a veces, pues igual, precisamente por un paciente dolorido, la fragilidad de ese paciente, tienes que ir, como decía algún compañero, como si llevaras una cuchara con un huevo en la boca, ¿sabes? Conduciendo, y hay que ir muy despacito. Eso a veces la gente no lo entiende. Vamos con las luces, ¿no?
1: las luces visuales, pero y despacio, no, dices, no llevan a nadie el
0: que
1: urgente,
0: estos
1: ¿no?
0: que andan aquí. Ya. No, pues sí, pues llevamos a un paciente que está delicado y que un bache de esos que decías, un badén fuerte, sí, pues le puede afectar o empeorar su salud.
1: Cuando empezaron a poner esos vasos, o sea, un poco más con esos badenes, hubo muchas protestas de todo tipo, ¿no? Algunos incluso desde ambulancias, ¿no?
0: Sí, al final pagan justos por pecadores, ¿no? Pues si está pasando a algunos a toda pastilla constantemente, pues claro, sale más barato, ¿no? Yo entiendo poner badenes que no radares, ¿no? En todas partes, entonces no sé, bueno.
1: Bueno, y un poco también más barato que la educación vial, que también estaría bien
0: también,
1: un poquito
0: eso.
1: Invertir en eso, ¿no? Que tampoco hace falta ir como si
0: nos estuvieran persiguiendo. Sí, además atrás en la ambulancia se nota todo mucho más que ir sentado delante, ¿no? Atrás, tumbado, cada curva, todo se nota. Entonces tenemos que ser delicados también los guidaris, ¿no? Los choferes o choferesas, que también las hay,
1: también,
0: compañeras conductoras.
1: Bueno, y ese amor por la naturaleza que ha salido ya, va saliendo en el estudio, que vemos empezar a salirnos ya casi ramas por aquí y escuchamos ya hasta animalitos, ¿de dónde te viene? Yo sé que quizá una referencia para ti podría haber sido Félix Rodríguez de la Fuente. ¿Sí?
0: Bueno, sí, claro. Desde pequeñitos lo veíamos,
1: sí,
0: ¿no? Y bueno, para mí el surf, ¿no? Que empezaba como algo divertido, etc. Bueno, y pues me ha llevado a viajar, ¿no? Como a la mayoría de surfistas y estar en otros países y de repente pues te encuentras con fauna marina, ¿no? Pues hemos estado con delfines, tiburones, ballenas, canguros en tierra, serpientes, animales exóticos. Pero sí, yo desde pequeño tenía fijación con los perros. Y el lobo, también el lobo ibérico me parece una...
1: Ya, bueno, lobo y Félix Rodríguez de la Fuente también vienen
0: van de
1: del
0: la
1: mismo
0: mano,
1: pack, ¿no?
0: Está claro.
1: Y si hablamos de mar, quizá también Cousteau, el capitán Cousteau.
0: Sí, totalmente. Sí, sí, totalmente.
1: Aquello sé que marcó toda una época, ¿eh?
0: Sí, fueron pioneros.
1: Tiempo, ¿eh?
0: Hay
1: sí.
0: que ver cada cosa en su contexto,
1: claro,
0: ¿no? Porque ahora
1: claro.
0: se ve, no, es que cogía unos lobos y los tenía en un cercado. Era un cercado gigantesco. Los lobos que cogieron eran unos cachorros que los vendían en ferias que los iban a matar. Y consiguió, tanto Cousteau como Félix, consiguieron concienciar a países enteros. Incluso Cousteau también cometieron algunas barbaridades, entre comillas, que ahora se ven así, pero
1: sí.
0: entonces, que separaron una vez a una cría delfín de su madre y empezó a chillar como loca, ¿no? Y ahí se dieron cuenta y dijeron, ostras tú, que tienen sentimientos, ¿vale? O sea, claro, estamos hablando hace 60, 70 años, o sea, claro, eso nadie se lo planteaba.
1: Ya.
0: Entonces ahora un ecologista progre, entre comillas, diría, oh, cani, qué, sin visión, ignorante, diría, pero qué bárbaros tal. Pues que nadie absolutamente, los lobos, todas las aves, las águilas, todos los animales, mamíferos, eran considerados alimañas en época de Franco, y había un departamento de alimañas, incluso para eliminarlos. Y fue gracias a Félix, que fue muy inteligente, por cierto, porque dijo, vamos a convertirlas en especies cinegéticas, es decir, que se puedan cazar, porque si se pueden cazar, las van a proteger. Porque si yo digo, hay que protegerlas, Franco le iba a decir, anda, tú vete por ahí, que

0: a proteger tú. Pero dijo, vamos a hacer esta jugada, y fue una jugada maestra. Wow. Y gracias a eso tenemos a día de hoy águilas en los cielos, lobos, que bueno, ese es otro debate, porque trae cola, pero es que hay que ir de la mano de la ciencia y de los datos, ¿no? Para ver que no son un peligro, que hay muchas más muertes por disparos accidentales de escopetas, que es que no hay muertes por lobos, o sea, no hay registros de ataques de lobos mortales en España.
1: Bueno, a humanos, vamos a decir.
0: A humano, claro.
1: Si vamos, ya pasamos al sector del pastoreo, ya es diferente, ¿no?
0: Sí, es diferente, pero claro, hay que ver cómo, porque yo también he viajado con mi pareja, hemos estado en la Sierra de la Culebra, hemos hablado con los pastores de allá, cómo funcionan, cómo han convivido con el lobo siempre, sin ningún problema. El pastor con las ovejas, con mastines, y el ganado cercado por la noche, y con sus presas naturales que reintrodujeron el ciervo, y regulan los jabalíes, que vemos que en otras comunidades está habiendo problemas. Claro, los depredadores tienen una función muy importante.
1: Claro, en el equilibrio.
0: Si quitas una pieza, un equilibrio de millones de años se va al garete.
1: Es evidente. De todas formas, sabemos que vivimos en un entorno privilegiado. Tenemos el mar ahí mismo, tenemos la montaña pegada al mar, y son dos ambientes en los que sería muy fácil encontrarte a ti. ¿Estás cómodo en cualquiera de los dos? O si tenemos que elegir playa o monte, ¿a dónde tiramos?
0: Yo soy de agua, soy
1: de agua.
0: Un pececillo, me decía un compañero hace poco. Pero el bosque me da mucha paz, me da mucha calma. Sí, haces el agua, las olas son dinámica, ¿no? Son acción, movimiento, las mareas constante. Y de vez en cuando retirarme al bosque, o de repente para la mar, ¿no? Una semana de plato, que decimos, y me voy a pasar por el bosque y me da mucha, mucha serenidad.
1: O sea, agua pero olas. Agua olas, tranquila.
0: Olas. Bueno, cuando no hay olas me meto debajo, hago apnea.
1: Ah, bueno.
0: Con mi hermano también, que es una máquina de eso. Sí, sí.
1: O sea, con una bombona no, tiene que ser algo excitante, tiene que ser apnea, ¿no?
0: Gafas, tubo y pulmones. Vale. Venga, opa, y para abajo.
1: Bueno, y un poquito de salitre, porque la siguiente canción también nos lleva al salitre, ¿no? Uh-huh. Wet Sand es el título de este tema, de Red Hot Chili Peppers, por cierto. ¿Por qué lo eliges?
0: Pues lo mismo, desde la adolescencia nos ha acompañado Red Hot Chili Peppers con un estilazo y una energía, no sé, muy conciliadora. Sí.

0: Dentro de esta práctica marina, te has decantado por el surf. Podía haber sido por otro deporte, ¿no? Pero, igual en Donosti lo tienes más cerca. ¿O cómo ha sido? ¿Cómo fueron aquellos inicios?
1: Pues mira,
0: o
1: yo...
0: Zarauz, ¿o de dónde arrancas tú?
1: Yo soy, a día de hoy, hace muchísimos años, tengo 48 años, donostiarra a todos los efectos. Pero hasta los 10 años vivía en Iruña, en Pamplona. Sí, nací allí, de hecho.
0: Bien, bueno, claro.
1: Y nada, pues bueno, mi padre siempre estaba conectado a la mar, hizo todos los esfuerzos que pudo por tener un velerito y tal, pero a mí la vela no me enganchó, pero sí que el deslizamiento, siempre el skate, yo empecé a patinar antes que surfear, algo tenía, y bajar cuestas, a mí me encantaba bajar cuestas, y de repente un día tonto en Zarauz, bueno, yo una vez intenté con un corcho en Gros, pero un ambiente bastante macarra en esa época, yo no tenía ni idea, había unos chavales ahí riéndose de mí, y dije, esto yo no sé hacerlo, no sé cómo entrar. Bueno, bastantes años más tarde, con 20 años o así, en Zarauz, algunos colegas llevaron unas tablas viejas que había por ahí en un garaje y la cogí, me metí al agua y como había estado entrenando waterpolo un par de años y jugando, estaba muy en forma en el agua, dije, venga, para el agua. Y me puse de pie como pude y fue...
0: Un descubrimiento.
1: Sí, o sea, fue una conexión, dije, esto... Ya está. Y ya pasé mi primer invierno, segundo, pues así ya...
0: Porque a partir de ahí ya no hay invierno, verano, primavera ni otoño.
1: Si te pica el bicho, que decimos nosotros, es que no te suelta. Ya es, decía Kelly Slater, ¿no?, que es un poco como la mafia, ¿no?, que se puede entrar, pero no se puede salir. ¿No?
0: Además, es que luego vas ampliando horizontes, porque las olas de tu playa ya empiezan a ser conocidas y empezamos a viajar. Eso también nos permite conocer otras culturas, otras formas de entender, otras formas de ver la vida pasar.
1: Sí, totalmente. Al final, bueno, hay gente que habla conmigo, tú has viajado un montón, no sé qué. Mis viajes, yo no soy millonario, ni me sobra el dinero, ni mucho menos. Yo soy un currifichante, he sido autónomo, falso autónomo, he trabajado por todas partes, en fin. Y han sido fruto de la precariedad laboral o de crisis financiera del 2008, etc. Y...

0: Y nada, y pues me fui a viajar, lo ya. que siempre había querido hacer.
1: Claro.
0: Es que se terciaba.
1: ¿Y hasta dónde te llevaron tus pasos?
0: Pues en 2010 di la vuelta al mundo con la mochila y dos tablas.
1: O sea, empecé a viajar y no, da la vuelta al mundo.
0: No, bueno, el primer viaje o surfari, que le solemos llamar nosotros, ¿no? En el mundillo fue a Perú. Realmente fue muy bonito porque tres colegas hicimos una mini ONG y reunimos 15 tablas de surf de segunda mano que donó amablemente Miguel Azpiroz de Pucas, que yo trabajaba allí entonces. Y luego reunimos en varias fiestas unos 3.000 euros más o menos. Llegamos a Perú, compramos 18 neoprenos chiquitines para dar clases a los chavales, hijos de pescadores muy humildes. Y compramos 10 tablas más de corchito, de iniciación. Y a día de hoy en Perú todavía sigue una escuelita funcionando gracias a aquel esfuerzo.
1: Qué
0: y ese
1: bueno.
0: fue mi primer viaje. Luego, 2008, eso, vuelta al mundo. Tampoco fueron tantos países, pero fue un año seguido surfeando.
1: Sí.
0: Que fue Indonesia, Australia, Nueva Zelanda y Polinesia Francesa.
1: Ya, donde luego, te lleve la ola.
0: ¿No? En 2017, mi mujer, compañera y pareja, de tantas batallitas que le contaba, me dijo, estábamos los dos también. Yo de falso autónomo, ella un mes le pagaban, otro no. Y me dijo, mira, oye, ¿por qué no nos vamos de viaje? Y dijo, no me lo digas dos veces. Y nos fuimos 9 meses de viaje. Y ahí estuvimos de base en Indonesia. Volvimos a Australia, que tenemos muy buenos amigos allí, que son como familia, que a veces vienen aquí también. Japón, Filipinas y Singapur.
1: Claro, lo que faltaba todavía un poquito.
0: Por
1: ¿no?
0: completar.
1: Claro.
0: Bueno, es lo que falta todavía.
1: Y, pero siempre relacionado con el mundo del surf, o por lo menos con la práctica del surf.
0: Sí, siempre con la tabla.
1: Ya, vale. Buscando esa ola. ¿Hay una ola perfecta de esto que dicen? ¿O no? No hace falta.
0: Decía un amigo que la ola perfecta siempre está por venir, ¿no? Pero, mira, curiosísimamente, yo soy un surfista técnicamente normal. O sea, yo no soy un profesional ni compito, tampoco me ha gustado nunca la competición. Pero, curiosamente, después de dar tantas vueltas, el mejor tubo de mi vida me lo dio nuestra playa, la playa de Gros, hace un año, con 47 tacos... Y un día que cerraban todas las olas, estaba un poco grande, en torno a 2 metros pasados, y no había manera, y de repente pues cogió un compañero de la playa una ola muy buena, y según remontaba él, me venía otra a mí, y dijo, dale. Y la cogí, se empezó a doblar aquello, y dije, bueno, que sea lo que Dios quiera, y eso, cogí la posición y ¡fum!
1: Ya,
0: lo cubrió entero, el tubo, y fue maravilloso. La tabla, que encima me habían dejado esa tabla ese día para probarla.
1: ¿Ves?
0: Fue perfecta, todo se alineó y fue una maravilla. En
1: ¿qué
0: casa,
1: sentías?
0: En casa.
1: ¿Qué te pasaba por dentro? ¿Lo estabas viviendo? ¿Eras consciente de que estaba pasando eso?
0: Pues
1: ¿no?
0: colores, luz, es un viaje a otra. El tubo en el surf es como un viaje a otra dimensión, no sé. O sea, ves colores desde dentro, es que ves un arco de agua y tú estás dentro, es como un útero. Y son segundos, ¿eh? O sea, con suerte son segundos, pero es tan intenso que parece que se estira el tiempo, no sé.
1: Qué bueno.
0: Sí, no sé, a ver los físicos cuánticos estos, a ver si algún día lo estudian, porque no sé qué pasa ahí dentro.
1: ¿Qué pasa ahí dentro y qué pasa dentro de tu cabeza?
0: Es maravilloso.
1: También. O sea, no solo dentro del tubo, sino en tu cabeza.
0: Sí.
1: Para ordenar un poquito todas esas ideas de cabeza, sé que también te dedicas un poco a escribir, o por lo menos a dejar escritos, o hacer notitas. ¿Tienes ya 3 libros, sí?
0: Sí, 3 libros.
1: ¿Tres?
0: Y un cuento también.
1: Y un cuento.
0: Para niños y adultos, sí, es un poco para los dos.
1: Sí. Ya, a mí el que me gustaba es ese del surfista del bosque, que me parecía la propia incongruencia, me parecía muy congruente. O sea, dos cosas muy diferentes.
0: Gracias,
1: porque dices, un surfista tendría que estar en la playa, hay que hacer en un bosque, pero sí, ya sabemos que tú eres un poco de todo. Pero ahora, últimamente, también estás un poco con los... Yo leo haikus, tú me has corregido antes, haikus, ¿qué es esto?
0: Bueno, que yo no sé japonés.
1: Bueno,
0: tampoco.
1: Yo menos.
0: Pues mira, una vez leí en un periódico japonés que las personas, lectores, ¿no? lectoras, escribían haikus, ¿no? Y los enviaban al periódico y al final sacaban como un

0: archivo, un documento con la recolección, la recopilación de los mejores del año, ¿no?
1: Sí.
0: Y empecé a leer y dije, ¡hala! Oh, ¡qué pasada! Y bueno, un haiku es muy sencillo.
1: ¿Qué es?
0: Es un poema,
1: ¿sí?,
0: ¿vale?, que trata de capturar una emoción casi siempre relacionada con la naturaleza.
1: Uh-huh.
0: Y tiene forma, dijéramos, o sea, tiene primero 5 sílabas arriba.
1: Sí.
0: En el medio 7 y abajo 5.
1: O sea, que solo tiene 3 líneas.
0: Eso es. Verías como una forma,
1: ¿no?,
0: de diamante, ¿no?, que le llaman.
1: Ah.
0: ¿No? De un rombo, ¿no? Así, con esa estructura te da como esa forma.
1: Ya.
0: Y entonces, pues, es divertido porque vas como contando sílabas, ¿no? O, yo qué sé, vas un día a la playa o a tu choco favorito, ¿no?, en la naturaleza, a relajarte y pensé, ¡buah!, cuando te inunda esa sensación de paz o lo que sea, ¿no? Porque puede ser de cualquier emoción. Y dices, venga, yo quiero capturar esto en un breve poema. O sea, tienes que sintetizar al máximo,
1: claro,
0: sin enrollarte, y que te cuadre más o menos con las sílabas, que tampoco es una norma fija, ¿eh? También
1: ya
0: tiene otro nombre, el que no es exactamente 575.
1: Pero es como un Bercholari al final, ¿no?
0: Sí, un poco sí.
1: Porque te tiene que salir, va a patear, o sea, tra.
0: Sí, sí, eso, vas encajando un poco esta palabra demasiado larga, una similar, pero sinónimo más corto, y eso. Sí,
1: ya.
0: Sí.
1: Y tú has ido haciendo una colección, has ido escribiéndotelos, aparte de que se te ocurran, y has ido haciendo como una colección, además que has querido después compartir en un libro, ¿no? Bueno, libro, PDF, llámalo,
0: sí,
1: como quieras.
0: Sí, al final, bueno, yo desde siempre he escrito, desde muy joven, y siempre he tenido libretas, y ahora también tengo una libreta para cada uno de mis hijos, que voy contándole pues pequeños momentos, ¿no? Que si no, se los lleva el viento luego y ahí quedan, ¿no? Y
1: sí,
0: es un regalo que es para ellos. Pero los haikus sí, los fui recopilando, fui escribiendo tanto de bosque y de monte como de mar, pero claro, evidentemente empezaron a salir muchos más de mar y de olas.
1: Ya.
0: Y sí, hice un librito, de repente dije, ah, mira, os tengo unos 50 haikus de surf, se los mandé a un par de personas de confianza y me dijo, oye, esto está muy bien, me gusta, tal, y bueno, se entiende y llega, sí, sí, me transmite. Y yo, vale, muy bien.
1: Ya.
0: Pues nada, como también fui diseñador gráfico, otra de la navaja suiza, do it yourself, ¿no?
1: Claro.
0: Pues lo maqueté. También hice un cursito de acuarelas de ballenas de una chica chilena, está en la página doméstica, creo que se llama. Genial, y nada, me salió una ballena jorobada, bastante pasable, y la puse en la portada. Entonces busqué editorial, envié varias y una sí que se interesó. Lo que pasa es que con dos niños también me pedían unas condiciones que estaban bien, pero no acababan de ser exactamente las que yo buscaba, y hay tantísimos manuscritos que las editoriales están saturadas.
1: Ya.
0: Y ya he tenido con los anteriores libros ese momento es emocionante de publicar y tal, y no necesitaba, ¿no? Y entonces dije, me meto en este quilombo ahora otra vez, y había gente interesada en comprarlo y tal, y dije, mira, voy a parar. Y dije, ¿sabes qué? El que lo quiera, se lo mando por PDF y ya está.
1: Ya.
0: Y así me he quedado muy tranquilo.
1: Compartiéndolo tranquilamente.
0: Sí, sí, sí.
1: Encontramos cosas, no sé si tienes alguna forma, no sé, alguno que nos digas, algo que nos pueda, o puedes inventar alguno ahora. No, eso ya sería mucho pedir.
0: Mira, pues tengo aquí uno de la playa de Gros, precisamente. Uh-huh. Gros, soy de ella. Belleza conflictiva, guerra, paz, tubo. ¿No?
1: Ya está.
0: Y sí, y ya está.
1: Es como hacer una fotografía, es como, ¿no? De repente.
0: Sí, sí, sí, de alguna manera sí, o como un mensaje en una botella, ¿no? Ahí encapsulado. No
1: ya.
0: Sé. Sí, pero una foto es muy buena definición, como una fotografía de una emoción, ¿no? O de un instante. Sí.
1: Ya, un instante además que siempre entra como por los sentidos. Puede ser tacto, puede ser vista, puede ser olfato incluso.
0: Lo que tú quieras. Yo creo que al final lo importante es que seamos creativos. O sea, ya el tema del autor, del ego, tal, eso aburre un poco al final. O sea, yo creo que todo el mundo es creativo, pero hay que entrenarlo. Y no se trata de hacer la genialidad, es simplemente eso. Y escribir y la poesía en concreto. Yo no me considero un poeta, ni mucho menos.
1: Uh-huh.
0: Pero creo que la poesía en concreto es como un nivel más elevado, ¿no?
1: Ya
0: es como que...
1: Es que hay algunos que enseguida podríamos identificarnos, ¿eh? Eso de ola salvaje, roca, arena y sal, la felicidad.
0: Pues perfectamente, si te llega y tú lo has sentido,
1: ¿sí, no?
0: Yo me reconozco en ti y tú te reconoces en mí. Al
1: sí.
0: final somos seres humanos y cuando vamos a la naturaleza estamos recordando realmente, ¿no?
1: Bueno, incluso sin estar en la naturaleza, porque tienes otro que dice café, despacho,

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1: ¿Quién no se ha sentido así alguna vez?
0: Aquí metí otra vez.
1: ¿Qué día hace? Yo me iba a la playa, ¿sí o no?
0: Sí, sobre todo si miras por la ventana y dices, bueno, muchas veces identificamos el sol, pero no tiene por qué estar brillante el sol. Podemos ir con una nube negra, ¿eh?
1: O algo de shirimiri.
0: También.
1: Tan a gusto. Sí.
0: Ay. ¿Tu siguiente propuesta musical de qué va? Yo no me atrevo ni a decir, Warum Pi Band, ¿qué es esto?
1: Pues lo has dicho muy bien.
0: Ole.
1: Pues esto, mira, en mis viajes yo he visto culturas maravillosas, culturas que no han sido colonialistas ni imperialistas, pero que sí se han visto muy oprimidas. Entonces, esta es una banda australiana de los primeros pobladores australianos, que no les gusta que les llamen aborígenes, ¿vale? Que lo mismo he visto en Nueva Zelanda con los maoríes, he visto en Polinesia Francesa, etc, ¿no? Distintas culturas que de hecho se hermanan entre ellas para coger fuerza. Y nada, pues me encanta la canción y además habla de eso, dice black fella, white fella, yellow fella, es como fella, es como persona o amigo, ¿no? Que no importa el color, de verdad, es que me encuentro yo también de vez en cuando con racismo y es que desde pequeño es que no me ha entrado la cabeza, de verdad, que nos diferenciemos por el color de la piel.
0: Miremosnos un poco a los ojos más.
1: Sorry.

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2: Y si todo esto os parecía mucho, todavía hay más. Todavía tenemos más, porque últimamente también estás formando parte de una manera activa, además un poco comprometida, muy comprometida, con una ONG, con una organización. Cuéntanos, ¿cómo se llama la organización y a qué os dedicáis?
3: Bueno, pues sí, como no me sé estar quieto mucho tiempo y hago lo que puedo de forma, pues, priorizando la familia, por supuesto. Uh-huh. Que los niños, cuanto más estás, pues más.
2: Los lobeznos, ¿no?
3: Los pequeños lobeznos. Estos cachorros. Sí, pues estoy en Surf Rider Foundation, que es una ONG que surgió en los años 80 en California, cuando en el 83, si no recuerdo mal. Y bueno, pues tiene sede a nivel para toda España, pero la tiene aquí en Euskadi, en Tabakalera, Donostia. ¿Vale? Uh-huh. Entonces, pues yo siempre pasé mucho por la playa, veo cosas a mejorar, a cambiar, es que tenemos mucho por hacer. Y estaba yo en estas cavilaciones cuando de repente me llamaron, porque ya había colaborado con ellos y con ellas en otros proyectos, como un decálogo surfista para surfistas que ideé, y luego también pues en la protección del cinturón verde de Antondegui también. Uh-huh. En Donostia, que salió bien, y nada, todos aportamos granito de arena. Pero bueno, el caso es que me llamaron para ver si quería pasar a formar parte de la junta directiva. Vale, esto, bueno, que suena así a mucho bombo, es algo que tienen las ONGs como una especie de consejo de reflexión.
2: Ya. Yeah.
3: No asalariados, voluntario total, para cuando haya que tomar decisiones importantes o se va a colaborar con X organismo, empresa, lo que sea, se le consulta a la junta directiva, pues un poco para que no pierda sus valores y el norte, ¿no?
2: Ya.
3: Y eso, pues ahora estoy ahí dentro y mi intención es hacer de canal entre la playa, los surfistas y sus demandas y la ONG, ¿no? Y viceversa.
2: Ya.
3: ¿Y qué hace la ONG? Pues vela por la erosión costera, ¿vale? Por las rompientes, la protección de las olas, que de hecho surgió así.
2: Uf,
3: la
2: sí.
3: ONG, o sea, que las olas no son algo solo efímero, de agua y naturaleza, sino que eso implica personas que van a recibir salud, a menudo distintas generaciones, trasfondo sociocultural, deportivo, también económico, porque uh-huh. también viste la imagen de la ciudad, ahí se dan clases de surf, de tecnificación, etc., etc. Y también se vela por la calidad de las aguas, la contaminación, se hacen muchísimas recogidas de playas,
2: uh-huh.
3: recogidas que no limpiezas, porque cuando nos vamos no queda limpio.
2: No queda limpio.
3: Pero eso, se hace
2: algo que te llevas.
3: Eso.
2: Sí.
3: Se hace una trazabilidad de esos residuos recogidos para ver si identificamos el origen y podemos aplacarlo allí. Y también, por ejemplo, se han hecho actividades y se hacen que se llama colillatón.
2: Uy.
3: Que es enfocada a recoger las colillas, sí. Porque los filtros.
2: Eso está de plena actualidad.
3: Eso
2: por
3: es. Sí, están hechos de plástico y mogollón de sustancias químicas nocivas. Que claro. Eso, en cuanto tú lo tiras allá, eso va al agua,
2: bueno,
3: a la
2: que
3: tierra.
2: Que tardan en degradarse ni se sabe.
3: Es una hora.

0: barbaridad.
1: Es una locura. A mí me llamó la semana pasada, creo que fue, surgió la noticia, muchísimo la atención, sobre todo en la playa de la Concha, vamos a decir, ¿no? La de Gros también, pero ¿qué pasa, ¿no? Quizá tendríamos que hacer un poco un índice de todo lo que dejamos así como residuo. En este caso se estaba analizando las colillas, ¿no? Pero de verdad, o sea, independientemente de que quieras fumar o no, ¿de verdad te tienes que tirar la colilla a la arena? ¿De verdad? ¿No la puedes hacer un paquetito y tirar la basura?
0: Sí, yo creo, a ver, la mayoría de la gente se comporta, ¿eh?
1: Sí, ¿no? Es
0: lo
1: yo
0: que pasa,
1: que sí.
0: Nos llama más la atención los que no, ¿no? Pero luego para eso están las legislaciones. Ahora, de hecho, se ha prohibido fumar en las playas de Donosti, que me parece un paso que está muy bien, y de hecho Surrider Foundation lo recomendaba hace años, y parece ser que ahora el ayuntamiento ha tomado cartas en el asunto, pero hay mucho, mucho, mucho más por hacer, y eso, y de también respecto a añadir siempre hormigón, añadir cemento a las estructuras, cambiar las corrientes, o sea, es como... Vamos a escuchar un poquito más a los ritmos naturales, ¿no?
1: Sí.
0: Que todo nos lleva por ahí a que está luego muy relacionado con nuestra salud, ¿no?
1: Ya. Sí, tanta construcción, tanto hormigón para intentar contener esas olas, ese mar, que al final acaba ganando, ¿eh? O sea, pongamos lo que pongamos, el mar acaba ganando, ¿eh?
0: Sí, y luego pues hay olas, ¿no? Que bueno, estamos en ello, ¿no? Con distintos lugares. Pues que llevan rompiendo décadas, ¿no? Y décadas de personas disfrutando las rompientes y donde han aprendido a surfear sus hijos, etc, etc. O sea, somos ya varias generaciones de surfistas en Euskal Herria y en España que vivimos al ritmo de las olas, y eso merece una atención, un respeto y...
1: Y eso. Luego se nos llena la boca también, pero ahí hay mucha labor, ya no solo de surfistas, sino en general de todas las personas que nos gusta disfrutar de esto, y mucho de políticos, señores, señoras. Hay que apretar también ahí, ¿no?
0: Sí, al final necesitamos políticos que estén a la altura y que estén conectados. Y tenemos que trabajar todos juntos. O sea, al final... hay que buscar equilibrios, pero sí que es cierto que los ciudadanos a veces o a menudo recae sobre nosotros el llamar la atención, ¿no? El levantar la mano, el organizarnos, el llamar a la puerta de las instituciones. Oye, ¿qué está pasando esto? ¿Por qué no habéis tenido en cuenta esto otro? Entonces, yo creo que poco a poco... vamos necesitando, y ojalá vayamos yendo hacia una clase política, aunque sea local.
1: Bueno, poco a poco.
0: Esperemos.
1: Poco a poco,
0: pero sí, hay que ser asertivos, sentarnos a hablar, porque la crispación y la agresividad...
1: Hablar y escuchar.
0: No nos, exactamente.
1: Tal vez es más escucha que hablar.
0: Eso, tenemos dos orejas y una boca, ¿no?
1: Eso es. Para hacer estéreo.
0: Aunque
1: nos vayan fallando algunas,
0: sí,
1: algunos
0: un poco
1: aparatos, algún circuito.
0: Tengo ya mejillones por ahí adentro, que percebes.
1: Que, oye, pues
0: sí,
1: no,
0: sí, oye, mira, si salen...
1: Pareces el Capitán Sparrow.
0: Sí, total, casi.
1: En fin, pues nada, un placer, Javi, como siempre, conversar contigo.
0: Igualmente.
1: Y tenemos que ir despidiéndonos, lo vamos a hacer con música. Albatros, esto no es de tu tiempo, cariño, 48 años, esto no es tuyo, ¿no?
0: No es mío, pero desde la primera vez que la escuché fue, es como aprender a volar, ¿no? Un poco también, pero sobre la mar, ¿no? Como el Albatros.
1: Ya.
0: Es una maravilla canción y muy relajante. Espero que todo el mundo se tome un minutico para escucharla.
1: Para escucharla.
0: Y a tomar aire.
1: Eso es. Hacemos un poquito de respiración. Va, es que ricasco, Javieta.
0: Es que ricasco.
1: Soy Orrela. Venga, vamos igual.
0: Y es que es verde. Agur, agur.

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1: Las noticias de medianoche, Gabón. Es martes 9 de junio y la noticia de la tarde de ayer es que el PNV ha elegido a Mikel Hidalgo, de 33 años, como candidato a la alcaldía de Bilbao para suceder a Juan Mari Aburto. Burukide del Bizkai Burubatxari y asesor en Lehendakaritza desde hace 4 años, es hijo del exdiputado foral Iñaki Hidalgo y cuenta con un perfil técnico que combina el sector privado y la administración pública, Julen Martín.
2: El elegido por Bizkai Burubatxar es Mikel Hidalgo, bilbaíno, nacido en 1993, graduado en Administración y Dirección de Empresas en Deusto y miembro de la Ejecutiva de Vizcaya del partido. Su candidatura se enmarca en el proceso de renovación iniciado por los jeltxales hace 2 años, pero con un mensaje claro: la transformación de Bilbao no ha terminado. Así lo explicaba Mikel Hidalgo en el acto en el que Juan Mari Aburto anunciaba que no optaría un nuevo mandato tras más de una década al frente del Ayuntamiento de Bilbao.
3: Bilbao afronta una etapa, o debería afrontar una nueva etapa de ciudad, pero lo hace desde una posición de fortaleza clara.
2: Hidalgo llega desde Lehendakaritza, donde ha trabajado tanto con Íñigo Urkullu como con Imanol Pradales en proyectos ligados a la Agenda 2030 y a la proyección internacional de Euskadi. También ha participado en foros de Naciones Unidas y ha sido uno de los responsables del proceso de reflexión de Bilbao 2040 impulsado por el PNV para definir el futuro de la ciudad. Con esta designación se apuesta por cambiar continuidad y relevo generacional en una de las plazas más importantes de cara a las elecciones municipales de 2027.
1: El Papa León XIV ha marcado un contraste con su antecesor Francisco al referirse durante su visita a la sede de la Conferencia Episcopal Española al escándalo de la pederastia en la Iglesia, calificándolo de plaga y exigiendo a los obispos cambios reales de sanación para las víctimas, aunque sin pronunciar expresamente las palabras abusos sexuales o víctimas. La alusión, breve dentro de un discurso de 4 páginas, supone un cambio respecto al silencio de Francisco sobre la gestión de los obispos españoles.
4: Uno de los más dolorosos es con aquellos que han sido heridos precisamente por quienes debían cuidarlos, incluso por miembros del clero. Cada persona herida debe poder encontrar escucha sincera, acogida, protección y caminos reales de sanación.
1: Mientras se celebraba el encuentro, un grupo de asociaciones de víctimas ha protestado frente a la Nunciatura Apostólica al considerar una falta de humanidad que la Iglesia no haya promovido un acto institucional público de reconocimiento a las víctimas. Su portavoz, Ciro Molina, de Infancias Robadas, denunciaba que han intentado sin éxito que se les escuche y acusaba a la Iglesia de buscar otra demostración de poder en lugar de validar a unas víctimas que, según él, les resultan molestas. Volviendo a casa, EH Bildu se ha abstenido en la votación sobre incorporar las enmiendas del PNV a su propuesta de reforma de la Ley de Empleo Público Vasco, dándoles vía libre. Para la coalición es una forma de avanzar en la negociación abierta con los jeltxales en el debate sobre los requisitos lingüísticos, aunque sus propias enmiendas no logren incorporarse al texto al recibir todos los votos en contra. Y 9 años después del inicio de las obras, termina la obra civil ferroviaria de la estación de La Concha, la última.

0: De todo el trazado subterráneo del topo por el centro de San Sebastián. La inauguración está hoy más cerca. Susana García Chueca, consejera de Movilidad Sostenible.
1: Hoy me alegra anunciar que hemos terminado la obra civil ferroviaria de la estación de La Concha y, por tanto, de toda la pasante soterrada de San Sebastián. Un paso esencial para poder adentrarnos en la fase final de obra, la de los trabajos de instalaciones eléctricas, ventilación, señalizaciones y comunicaciones. La puesta en servicio el próximo otoño está más cerca que nunca. Como siempre, mantenemos nuestro compromiso de que será antes de que se inicie el periodo vacacional de Navidades.
0: Así terminamos. 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

0: Esta mañana nos acompaña Joseba Vivanco, es alcalde de Archiniega. Señor Vivanco, ¿cómo está? Bienvenido.
1: Bienvenido, gracias.
0: Bueno, ¿sigue usted sosteniendo que Archiniega, que su municipio, es una plaza poco amigable para los médicos?
1: Vaya ruido que desató aquello. Sí. No es que Archiniega sea un pueblo nada diferente a ningún otro municipio de cualquier otro lugar, ¿no? De cualquier otro pueblo, en este caso a la vez, pequeño de la zona rural, donde, pues evidentemente, pues en los centros de salud, en los centros médicos pequeños, pues la carga de trabajo para los profesionales sanitarios pues es grande, ¿no? Y bueno, si a esa carga, pues a esas situaciones, pues a veces se juntan, pues no el comportamiento que individualmente podemos tener, ¿no? O ciertas personas puedan tener, que no sucede solo en el consultorio médico, sino que puede suceder en la ventanilla del ayuntamiento, en la tienda, es decir, un poco iba por ahí, ¿no? Al final lo que fue es una reflexión, quienes me conocen en Archiniega, evidentemente, todo el mundo me conoce, pero saben que me gusta utilizar las redes sociales, ¿no? Para comunicarme con la gente, ¿no? Y en ese caso, pues la gente de Archiniega, que está muy conectada a esas redes y ya tiene ese hábito, pues

0: algo que desde Osakidecha me habían trasladado, y el mensaje era sobre todo un poco general, ¿no? De decir, pues bueno, cuando hay otra persona al otro lado del mostrador, o alguien que nos está atendiendo, o alguien que al que le estamos consultando, o alguien donde vamos a solicitar algo, pues que lo hagamos siempre, no sé, con educación, que sepamos que detrás hay otra persona que está haciendo el trabajo de la mejor manera posible, y que también nos comportemos, ¿no? Y pues en esta sociedad en la que queremos todo de inmediato y lo queremos todo ya, y somos muy exigentes, pues bueno, era una especie de llamado de atención, ¿no? Hacia eso. De ahí, pues bueno, es verdad que al final se amplificó y bueno, derivó en lo que derivó, pero bueno, afortunadamente todo solucionamos.
1: Pero después de ese recado que usted manda a los suyos, se han vuelto a repetir episodios que originaron ese enfado y que probablemente no sean exentos o únicos de Archinega, que podamos verlos probablemente en otros sitios.
0: No, seguro, porque al final también nosotros lo vemos, por ejemplo, en el ayuntamiento día a día, ¿no? La gente cuando viene a reclamar algo, viene pues muchas veces con muchos humos y luego de repente, pues bueno, tiene que bajar el tono porque al final, quiero decir, ni allí, ni digamos, ni en la carnicería, ni en el médico, ni en ningún lado, pues nadie puede ir tampoco dando voces ni exigiendo las cosas de cualquier manera, ¿no? Entonces ese fue el mensaje. Hombre, entiendo que la gente mayoritariamente captó el mensaje, entendió por dónde iban las cosas y bueno, y entiendo que pues bueno, las cosas se han ido mejorando y bueno, tal es así que el lunes que viene creo que ya nos viene un profesional sanitario ya de continuo y de seguido.
1: Eso le iba a preguntar, si seguían sin cubrir 3 meses después de esa publicación en Facebook la plaza, pero me dice que sí, que el lunes ya les confirma Osakidecha que van a cubrir.
0: Sí, eso es. Hemos estado hasta ahora estos 3 meses. Osakidecha nos trasladó pues que había muchas dificultades para cubrir la plaza, no por el problema que era, sino por hablaban también de la falta de profesionales sanitarios, ¿no? Para cubrir la plaza y sobre todo en estas zonas rurales y con una carga de trabajo pues elevada, ¿no? La solución pues ha sido un poco coyuntural, con un médico viniendo 3 días a la semana, pero ahora la situación bueno ha cambiado radicalmente y ya en principio, por lo que nos han comunicado, a partir del lunes, del día 15, ya ven la plaza de ese facultativo se ocupará ya de manera consecutiva y es verdad que también Osakidecha ha aprobado dotarnos a Archinega, lo cual es una excelente noticia, de una segunda plaza de médico de médica que calculan que se ocupará también en breve, con lo cual esa carga de trabajo también va a disminuir y por lo tanto también es verdad que la plaza sobre todo será muchísimo más amable también en ese sentido para esos profesionales sanitarios que quieran en este caso desplazarse hasta Archinega.
1: Va a haber un reparto de pacientes, ¿no? Si se cumplen esas previsiones de 2 facultativos.
0: Eso
1: me decía que hasta ahora han funcionado con un médico o médica 3 días a la semana. No sé qué estaba suponiendo para el pueblo. ¿Cuánto se tardaba, por ejemplo, en conseguir una cita médica teniendo en cuenta esas circunstancias?
0: Pues mira, la verdad que si te metes en para solicitar la cita médica vía internet, vía la página de internet, probablemente si la pides ahora igual te dan para septiembre o octubre. Si es verdad que luego, digamos, si es una cosa que puedes considerar un poco urgente, llamas al consultorio y es verdad que luego pues en administración te hacen una criba, ¿no? Es verdad que también Osakidecha ha reforzado la asistencia de enfermería vía una persona. Durante todo este tiempo ha habido 2 personas, de manera que también colaboren con esa criba y con el médico, ¿no? Que ha estado viniendo, como digo, 3 días a la semana. Es verdad que al final, donde más repercute sobre todo en las personas mayores, ¿no? Que sobre todo si por la razón que sea se tienen que desplazar al centro, al ambulatorio, en este caso de referencia, que es Amurrio, pues al final tiene que haber un desplazamiento que es más complicado que si pues me tengo que desplazar evidentemente yo.
1: Bueno, han conseguido ese médico que se va a incorporar el lunes, uno segundo que llegará también en breve, pero ¿consiguen mejoras en el ambulatorio? Porque ustedes lo han pedido más de una ocasión,
0: sí.
1: Mejoras en el actual ambulatorio.
0: Sí.
1: ¿Cómo es? ¿Qué deficiencias tiene?
0: No, más que el actual ambulatorio es el cambio de ubicación. Es decir, el ambulatorio que tenemos ahora, digamos, es un edificio municipal, es un edificio de 2 plantas, pero que está en la segunda planta, está, digamos, el médico, en la parte de abajo, administración y enfermería, pero que está también en el sitio más alto del casco histórico de Archinega. La gente que conozca Archinega sabe que son 3 calles, una especie de almendra similar a la de Gasteiz, un promontorio, consultorio y en la Goico Plaza, en la plaza de arriba, es donde está el consultorio médico. Evidentemente, para la gente mayor acceder allí o quien se desplace en coche, es complicado aparcar cuando vas, con lo cual cada uno deja el coche donde puede y de aquellas maneras. Entonces sí que lo que hemos venido solicitando desde hace tiempo, incluso en un acuerdo de pleno de hace 2 o 3 años, es que Osakidecha

0: a estudiar la posibilidad de cambiar de ubicación el centro de salud de Archeniega. Nosotros le ofrecimos a Osakidecha una superficie, un terreno municipal, al lado de donde vamos a construir ahora el nuevo centro de atención diurna, y se lo ofrecimos. ¿Cuál fue un poco la sorpresa desagradable? Pues que hace poco tiempo Osakidecha anunció todas aquellas actuaciones en centros de salud nuevos como mejoras de aquí a 2030 o 31, no recuerdo bien, y no estaba incluido el de Archeniega, ¿no? Entonces, sí, lo que hemos trasladado a Osakidecha también la pregunta de por qué no se ha incluido, que nos dieran de alguna manera también razones, y también digamos que aprovecharemos también otras vías que nos abre incluso el Parlamento Vasco, pues para solicitar a Osakidecha, al menos que saber las razones, o si tiene idea de tener en cuenta nuestra situación, ¿no?
1: Porque como decimos, esa ubicación tampoco ayuda mucho, ¿no?, a los vecinos del pueblo. Ha mencionado una infraestructura importante, el centro de atención diurna. ¿Con qué previsión trabajan?
0: Pues bueno, esta es una actuación importante que cuenta con ayuda del, como no podía ser menos, del Plan Foral de Obras y Servicios de Diputación, porque si no, para los ayuntamientos una inversión de 600.000 euros en este caso, pues es complicada con ayuntamientos con nuestro. Y bueno, en principio ahora mismo nos falta dar el último toque al proyecto de ejecución, trasladárselo a Diputación para que nos dé el visto bueno, que probablemente no nos dará rápido porque ya te digo, son unos pequeños ajustes del proyecto. Paralelamente ya tenemos los pliegos de condiciones para licitar la obra, y nuestra idea es que en cuanto esté todo eso, ya sea ahora en verano o justo después de, en cuanto acabe el verano, en cuanto dispongamos un poco de todo, licitar las obras y nada, ejecutar el proyecto en los próximos meses, y de cara probablemente a finales, podemos calcular, del año que viene, de 2027, último trimestre de 2027, pues disponer ya de un nuevo centro de día, pues que al final es un servicio pues muy importante para municipios como el nuestro, ¿no?
1: ¿Cómo será? Explícanos cómo quedará y cuando abra sus puertas a finales del año que viene, ¿qué se encontrarán los usuarios?
0: Pues bueno, al final, como es un edificio nuevo, va a ser un edificio de una sola planta, es decir, planta baja, que es un poco también lo que buscamos en el que sería nuevo centro de salud. Es en una zona, lo sacamos ya del casco histórico, pues porque al final, evidentemente, quienes acuden es gente mayor, y el casco histórico pues al final tiene su dificultades también, sobre todo cuando puede estar en la zona alta estos servicios, y vaya en una zona ya en Geltoki Plaza, mucho más accesible en cuanto a su accesibilidad. Es una zona de aparcamientos además, con lo cual no hay ningún problema también para esta opción de aparcar, y al final pues va a ser un inmueble, un edificio de planta baja nuevo, totalmente nuevo, por lo tanto me imagino que lo cogerán con ilusión, y luego al final es un servicio que es verdad que tiene vaivenes, ¿no? Hay mayor demanda a veces, otras veces hay menor demanda. Hace 4 o 5 años pues la verdad que tenía muy poca demanda y estuvo ahí un poco en peligro el servicio. Conseguimos recuperarlo, dar a conocer a la gente que prestaba ese servicio, que al final presta diferentes servicios, desde estar todo el día allí a poder ir simplemente a comer, y bueno, esperamos que al final pues la gente lo coja con ilusión.

en un espacio que hemos alquilado, y pues bueno, la gente que vaya a necesitar a futuro de ese servicio, pues bueno, que también lo mire con otros ojos, ¿no? Que no es una residencia, ni es que se tenga que ir de su casa, sino que al final

0: tener ahí, porque, como te digo, hace tres o cuatro años, pues apenas había tres usuarios, con lo cual peligraba el propio servicio, porque al final es un servicio también financiado por la Diputación Alavesa en buena parte, y al final, evidentemente, pues lo que necesitas son personas usuarias. Entonces, lo que hicimos es también dar a conocer entre la gente del municipio, uno a uno a las personas, pues en qué consistía, para que, digamos, quitaran ese miedo también a lo que era un centro de atención diurna, ¿no? Sí. Y en ese sentido, pues bueno, vamos a ser un poco cautos, vamos a mantener en los 10 personas usuarias la potencialidad del servicio, pues porque al final es evidente que hay vaivenes, y luego pues es evidente que al final pues la gente que va llegando a una cierta edad ya entiendo que llega también en mejores condiciones, llega también con otros hábitos, con otras costumbres que a lo mejor no son las de nuestros mayores actuales, ¿no?
1: Bueno, su municipio junto a Laudio y Ayala han creado una estrategia para atender a las personas que viven en la calle. ¿En qué consiste?
0: No es nada inventado, la verdad. Al final, lo que hemos hecho en este caso entre estos tres municipios es, cada uno en su parcela, digamos, lo que hemos aprobado es un protocolo que recoja todo aquello que tiene que ver con el llamado empadronamiento social. Es algo que ya veníamos haciendo, entiendo que todos los ayuntamientos, porque son unas directrices que hace uno o dos años desde la Asociación de Municipios Vascos EUDEL se nos transmitieron a los ayuntamientos. Esas directrices, pues cada uno las habrá ido aplicando como ha creído oportuno con sus servicios sociales. Y en este caso lo que hemos dado ese paso de tener ya el protocolo, es decir, aprobar todo eso, tenerlo ya aprobado de una manera ya fija y bueno, palpable, ¿no? Entonces, bueno, al final de lo que se trata es de dar también respuesta a una realidad que a lo mejor hasta hace poco pues a lo mejor no teníamos, pero ya pues empezamos a tener, ¿no? Y a esa gente que nos va viniendo a nuestros pueblos y tiene, por las razones que sea, esos problemas de empadronamiento, con los cuales a partir de ahí poder acceder a unos servicios y a unas prestaciones, digamos, pues facilitar ese empadronamiento ya con unas directrices, con unos informes también, es verdad, de bienestar social de los servicios sociales de cada ayuntamiento, y dar una respuesta, sobre todo más que municipal, también nuestra idea era dar una respuesta como comarca, ¿no? Global, porque al final más allá de cada municipio son situaciones que nos afectan a todos.
1: Han pedido, creo que, educadores de calle a la Diputación, ¿no?
0: Sí, y trasladamos al final es un poco en esa línea, ¿no? En los últimos tiempos hemos visto cómo, sobre todo los municipios más, digamos, más importantes, hablo de la comarca, como son Amurrio, Laudio, pero en nuestro caso también nos está pasando, aunque seamos un pueblo más pequeño, es decir, la llegada de personas que por diferentes razones están llegando a nuestros municipios no tienen tampoco un lugar de residencia, un lugar donde quedarse, y al final están utilizando pues espacios privados, etcétera, etcétera, donde poder vivir. Hay de todo, incluso gente que está estudiando en Bilbao y baja y sube, pero no tiene dónde quedarse. Hay gente que está trabajando, pero no tiene dónde dormir y se tiene que meter en algún sitio. Entonces, sí que trasladamos a Diputación, más que como ayuntamientos, queríamos como comarca, la necesidad de trabajar con esa gente. Y de ahí esa petición de dotarse de educadores de calle, en este caso, que al final la respuesta de la Diputación pues fue negativa, es decir, más o menos fue que no hay, que está muy bien, pero que no hay dinero, y que bueno, que hagamos nosotros lo que podamos hacer con nuestros recursos, ¿no? Entonces, lo que sí hemos hecho, por ejemplo, dentro de la cuadrilla de Ayaraldea, dentro de la Junta de Gobierno de la cuadrilla, lo que hemos solicitado y se ha aprobado es una partida para que se haga una radiografía, un diagnóstico de la situación que tenemos en la comarca con todas estas personas que están en una situación de vulnerabilidad, de la que sea. Entonces, que se haga un estudio, y ese estudio que se haga a través también de unos educadores de calle que vayan a contactar con esas personas para saber realmente la problemática, y que no sea un estudio al uso de cuantificar, bueno, cuántas personas tenemos en esa situación en la comarca, ¿no? Sino también por qué y las razones, y qué soluciones podemos poner.
1: Tener recursos, ¿no?, para atenderles.
0: Eso es.
1: Bueno, hace unos meses ustedes cambiaron la ordenanza municipal de acceso de vehículos al casco histórico, se ha limitado su tránsito. ¿Por qué este cambio? ¿A qué obedece?
0: Bueno, al final en Archiniega, en el casco histórico, pues veníamos con una ordenanza de regulación del tráfico rodado, pues que databa de 2013. Es verdad que con el paso de los años ha sido una ordenanza pues que prácticamente ni funcionaba, pues por diferentes razones, pues porque ya había problemas. El sistema sistema de entrada y de acceso al casco histórico mediante pilonas que subían y bajaban con una tarjeta que había que pasarla por un lector.

0: pues evidentemente pues eso ha sido superado, ya no funcionaba, y lo que teníamos claro es que nuestra filosofía es que en este caso, en el casco histórico, quien debe ser el protagonista tiene que ser el peatón. Es decir, no puede ser el protagonista el vehículo. En un municipio en Archiniega, en el que tenemos una media de 1,6 vehículos por habitante, que es muy alta para lo que somos, es verdad que hay que desplazarse, que vivimos en un municipio en el que nos tenemos que desplazar para muchas cosas, pero es verdad que lo que tenemos que limitar es digamos el movimiento de vehículos dentro del propio municipio, y eso incluye también al casco histórico. A partir de ahí, presentamos en otoño, en octubre, un nuevo borrador de ordenanza. Lo hemos venido trabajando durante estos meses y en el último, hace dos plenos, pues lo aprobamos ya y entrará en breve, se aprobará definitivamente, ¿no? Y al final no cambia excesivamente con respecto a la anterior ordenanza, sí que la fija mejor y sí que cambiamos a un sistema de lectura de cámaras de lectura de matrícula, ¿no? Que creemos que va a funcionar mucho mejor y sobre todo va a quitar del casco histórico a todos esos coches que no tienen que estar o no tendrían que estar no tendrían que entrar en el casco histórico.
1: Bueno, le quiero preguntar también por vivienda, porque estaban trabajando en unas viviendas de alquiler social en la denominada Casa del Valle. ¿Cómo está el proyecto?
0: Espero que esta semana firmar en principio la compra del edificio. Es un edificio, un palacete que está en el casco histórico, un edificio, voy a cumplir 58 años este mes y no lo he visto jamás ese palacete ocupado, por lo tanto, para que os hagáis un poco idea, que es patrimonio del casco histórico, y lo que hemos hecho a través de las líneas de financiación que puso en marcha la Diputación Alavesa, hemos accedido a la compra del edificio. El edificio nos cuesta 475.000 euros, tenemos una subvención del 75% y el proyecto es sacar de allí unas 10 viviendas de alquiler social o protegido. Entonces, pues para Archiniega es una actuación muy importante, no la única en materia de vivienda. Tenemos también otro sobre la mesa para firmar este año un convenio con Vivienda de Gobierno Vasco, en el que nosotros les vamos a ceder un suelo que tenemos y Gobierno Vasco se compromete a la construcción de 20-21 viviendas de promoción social, ¿no? Entonces, al final, digamos que para Archiniega, hasta hace 2-3 años era impensable que pudiéramos acometer vivienda de protección social en Archiniega o vivienda de promoción pública, impensable. Y ahora mismo, estamos en una tesitura, en un punto de partida en el que la próxima legislatura pues vamos a dar un salto muy importante en esa oferta de vivienda, porque realmente Archiniega alquileres y precios se está poniendo por las nubes y tampoco puede ser eso.
1: Y con ese recargo al IBI, a la vivienda vacía, ¿se ha conseguido sacarla al mercado?
0: Al final es complicado porque hay viviendas un poco de todo tipo, ¿no? Hay viviendas que son de este tipo de edificios que están vacíos, pues porque sobre todo tenemos un casco histórico en el que hay edificios que están vacíos. Entonces, al final, ese recargo

0: ahí eso, ¿no? Es verdad que ahora mismo, y es que nos llega el ayuntamiento, pisos en Archiniega que llevaban años y años y años sin venderse, o sea, vacíos, se están comprando, pero como churros. Quieres buscar un alquiler y no hay ahora mismo pisos en alquiler, aparte de que estamos hablando de alquileres que estos días estaban pagando algunos más de 700 euros por un alquiler, lo cual es una barbaridad en Archiniega. Pero es verdad también que ahora mismo Archiniega, prácticamente todos los pisos que llevaban años vacíos y nadie se interesaba por ello, la gente los está comprando. ¿Las razones? Pues bueno, no lo sé. Esperemos que también tenga que ver con que Archiniega es un pueblo muy atractivo para vivir, ¿no? Pero bueno, es verdad que los precios y todo eso se están yendo un poco de madre, y esas actuaciones que queremos impulsar, esperemos que pues a medio plazo pues puedan dar también solución.
1: No podemos pasar por alto la situación que está viviendo todo el valle, toda la comarca de Ayaraldea. ¿Usted por qué no participa en esa mesa de revitalización?
0: Sí participamos. Hemos realizado, creo que son 5, la sexta será a finales de este mes, y es verdad que la segunda y la tercera, algunos ayuntamientos, en este caso Ayara, Laudio y Archiniega, no participamos, pues porque se daban unas situaciones en esos momentos de las reuniones con trabajadores y trabajadoras de empresas de la comarca que lo están pasando muy mal, que con el riesgo de irse a la calle, y no entendíamos que no eran las situaciones como para estar celebrando unas reuniones, hablar sobre todo de la reindustrialización y la industrialización de la aldea, cuando teníamos entrar a una sala de reuniones en las que había protegidos por un cordón policial porque fuera se estaban protestando los trabajadores y trabajadoras, ¿no? Entendíamos que no era la realidad esa. Entonces, bueno, al final estamos participando, y bueno, esperemos que las conclusiones de esta mesa, a las que vamos a llegar ya, no solo acaben en conclusiones, sino que luego acaben en apuestas concretas por parte de las administraciones de cara a buscar soluciones, que son muchas las que hay que buscar.
1: Es que se le preguntaba porque el diputado general dice que no acudir es renunciar a buscar una salida a la situación que vive la comarca.
0: Como te digo, no acudimos en esas dos reuniones, pero sí que hicimos nuestras aportaciones, porque dudo mucho que nadie de los que está participando en esa mesa se esté trabajando tanto eso como lo estamos trabajando nosotros, con reuniones entre los diferentes ayuntamientos, con reuniones con agentes sociales, planteando soluciones, y que si no hemos acudido, luego las hemos trasladado. En cualquier caso, yo sí que le haré una contrapropuesta al diputado general, y es que sus mensajes sobre la aldea vayan en positivo. Y es que, por ejemplo, es algo que planteamos en la última reunión que hemos tenido, la última mesa que hemos tenido el mes pasado, y en la que se habló de diálogo social, de conflictividad, etcétera. La imagen que algunas administraciones, sobre todo superiores, están dando de la comarca, tachando la conflictividad social como una rémora, etcétera, etcétera, yo creo que es algo que propusimos. Hay que cambiar los mensajes de lo que es Ayaraldea, hay que hablar de la potencialidad que tiene, y no criticar, ni cuestionar, ni tachar, ni sentenciar, es decir, una conflictividad, una conciencia también que hay de comarca en Ayaraldea para defender sus derechos y sus valores, ¿no? Yo trasladaría que esos mensajes los vayamos cambiando. Sé que es complicado a año vista de las elecciones, pero sería mi recomendación.
1: Josep Avivanco, alcalde de Archiniega, gracias por atendernos. Buenos días.
0: Nada, a vosotros, eskerrik asko.

0: eso es algo que nadie nos puede arrebatar.
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2: El menú del día ya no es lo que era y los datos muestran que el encarecimiento se acelera. Según el último informe de ITV Data, el menú del día se ha encarecido por encima de los salarios y la inflación en los últimos 3 años. Comer fuera, en casa, un menú en Euskadi, se lo estamos contando hoy lunes, cuesta de media 15,8 euros, es el precio más alto del Estado junto a Baleares, que nos refleja 16 euros. La comparación con los salarios permite rendir mejor y medir mejor el impacto real de esta evolución. En Euskadi los sueldos han aumentado un 20,9% desde el año 2016. Es una cifra importante, pero insuficiente para seguir el ritmo que nos exigen, ¿no?, los precios de los menús del día. Es decir, el menú se ha encarecido más que los salarios y según la estimación realizada en el informe, comer un menú del día durante una semana laboral tipo, hablamos de unos 230 días al año, puede suponer destinar alrededor del 11% del salario medio anual. Hemos querido acercarnos a uno de los polígonos industriales de Vitoria-Gasteiz, donde diariamente se sirven cientos de menús a trabajadores de la zona, para cotejar estos datos a pie de pista, a pie de cocina. Merche Guillén, ¿qué tal, egunón?
3: Hola, egunón, Alejandra, ¿qué tal? Pues efectivamente, en uno de estos polígonos estamos concretamente, estamos en la calle Barrachi, que es una vía industrial clave ubicada en el polígono de Gamarra. Es importante porque conecta el polígono industrial de Betoño con el de Gamarra y aquí se encuentra...

0: entrar a uno de los restaurantes más conocidos y más frecuentados de la zona, por lo menos de lunes a viernes. Hablamos del restaurante Barracci, que lleva en marcha pues casi 30 años, así que imagínate cuántos miles de menús del día han dado en este tiempo. Sí, sí. Seguro, seguro. Pilar Polo es una de sus trabajadoras. Hola, Pilar, ¿qué tal?
1: Hola, buenos días.
0: Que Pilar nos hace el favor de salir de la barra, que ahora mismo está bastante concurrida, podríamos decir, Pilar, o todavía no llega al top de almuerzos.
1: No ha llegado al top todavía.
0: Bueno, pero su compañera nos está haciendo el favor para que Pilar nos pueda atender, porque ella nos va a hablar de algunos de estos datos. Por ejemplo, Pilar, ¿cuánto cuesta el menú del día aquí?
1: 16 euros.
0: ¿16 euros? ¿Y qué incluye?
1: Primero, segundo, postre, pan y agua. Y el que no quiera postre se le cambia por café.
0: ¿Y cuántos menús soléis dar un día cualquiera? Por ejemplo, un lunes, un día cualquiera, entre semana.
1: Unos 80, 90, como poco, 70.
0: ¿Y qué suelen incluir estos menús? Me refiero, pues no sé, el postre casero o en invierno plato de cuchara o...
1: Pues los primeros suelen ser fríos y calientes, para que tengan variedad la gente. Los segundos, carne y pescado. Y los postres, y siempre tiene que haber casero y tartas, muy ricas.
0: Entiendo, Pilar, que en este tiempo ya tendréis clientes fijos de la semana, ¿no?
1: Sí, todos los días, sí.
0: Gente conocida, que ya viene durante años incluso.
1: Sí, mucha gente, sí. Tanto en la barra como en el comedor.
0: ¿Tanto la barra te refieres a almuerzos, los cafés?
1: Sí, sí.
0: Bueno, pues fíjate que Euskadi tiene históricamente un menú del día más caro que la media del Estado, uno de los datos más llamativos. No solo el precio actual, el segundo más caro del Estado tras Baleares, lo decíamos, sino la velocidad a la que ha aumentado, porque según los datos del informe de ITV Data, en 9 años el menú del día se ha encarecido un 26,4%, más o menos algo más de 3 euros, 3,3 euros. Yo no sé si tú recuerdas, Pilar, o aquí o en otros restaurantes en los que hayas trabajado, hace 10 años, ¿a cuánto estaba el precio del menú diario?
1: A ver, yo hace 10 años todavía no, siempre he estado más en barra, pero yo aquí llevo 3 años y en 3 años hemos carecido el precio del menú 1 euro. Uh-huh. Al final suben los alimentos y hay que subir precios, porque si no es poco llevadero.
0: Para que haya también un beneficio, ¿no?
1: Eso es.
0: Esto, lo que decíamos, pues de alguna manera, Alejandra, se coteja con el dato que nos daba ITV Data, y es que los últimos 3 años, pues bueno, esa subida ha sido, sobre todo, como más rápida en cualquier caso, ¿no? Y también hay personas que comen aquí en el polígono, pero también fuera, ¿no?
2: Claro, por motivos laborales hay incluso quien come fuera por trabajo y en diferentes comunidades autónomas. Y es el caso del oyente que vamos a escuchar a continuación, que realiza una fantástica fotografía para hacernos una idea de cómo están las cosas. Es una fotografía muy amplia de los precios de los menús en toda la zona norte.
3: Pues yo suelo comer fuera de casa todos los días de entre semana. Y bueno, en la zona de Vitoria, cuando como menú del día, los precios ahora pues suelen estar en torno a los 16 euros de media, 17. Y bueno, los menús la verdad es que son bastante apañados. Zona Vitoria, alrededores, Álava, parte del País Vasco, pues todos siguen la misma norma, más o menos. Hay hasta 18, todo depende si son ciudades un poco más industriales o pueblos más perdidos, pero todos andan por ahí. Y en las comunidades limítrofes, pues prácticamente el precio es el mismo. Lo que pasa es que sí que suelen incluir muchas veces café dentro del menú. Pero bueno, como mucho habrá diferencia, un euro de diferencia, no mucho más. Y luego ya tenemos la zona de Cantabria y Asturias, toda la cornisa norte hasta Galicia, donde aquí pues los menús se en torno a 2-3 euros más baratos. Y luego ya, pues, como ya has conocido, en Asturias las cantidades ingentes. Así que bueno, principio de momento bastante apagado todo, pero sí que se ha notado subida en los últimos 7-8 años, por lo menos de unos 4 euros por menú, o sea, un 20-25%.
4: ¿Cómo a menudo fuera de casa? Pues aproximadamente martes, miércoles y jueves de todas las semanas sí que como fuera de casa. Pues suele andarse, se está moviendo entre 15 y 18 euros aproximadamente el menú en la zona de Guipúzcoa, que es la zona que yo frecuento. Pues la verdad es que en Vitoria hay muy buenos menús del día, pero sí que es cierto que en zonas como Tolosa, Irún, Azcoitia, Irura, Donosti, existen menús del día bastante buenos.

0: en general.
1: Bueno, pues ahí estaban esas voces de, bueno, de dos personas que tienen además un conocimiento bastante amplio, por lo menos de la zona norte, en sí, cuanto a menús.
2: Sí, sí.
1: Pilar, se me ha ocurrido mientras les escuchábamos que no sé si ofrecéis también medios menús, que es algo que antes no se estilaba, pero que ahora cada vez más también.
3: Sí, el que quiera comer un primer plato, se le cobra un primer plato como segundo. Sí, sí, no hay problema, porque hay mucha gente que también dos platos pues les parece mucho, entonces se comen uno.
1: Eso es, eso es. Bueno, pues si te parece, Alejandra, déjame que despida a Pilar.
2: Sí, le damos las gracias, claro que sí.
1: Que como digo, está muy, muy ocupada, te dejo que sigas de nuevo otra vez a la barra sirviendo, que ahora sí que en este ratito que llevamos contigo se ha llenado completamente toda la barra y tienes a tu compañera ahí, así que bueno, pues Pilar Polo, trabajadora del restaurante Barrachi, gracias por atendernos y te dejamos que sigas trabajando en esta jornada.
3: A vosotros, muchas gracias.
2: Bueno, le damos gracias a Pilar, también a estos oyentes que nos explicaban cómo es su día a día, ¿no? Comiendo menús del día. Claro, estaba yo pensando en Asturias, esos cachopos, esas fabadas, luego a ver quién sigue trabajando.
1: Claro, es que
2: no es fácil,
1: complicado.
2: Pero qué bien se come, de verdad que siento del norte. Bueno, estamos hablando de los menús del día, pero también en el informe de ITV Data se refleja una tendencia que va en aumento. Hablamos de los platos preparados que ganan cada vez más espacio en la cesta de la compra. En apenas 25 años, el consumo de platos preparados ha aumentado un 150% en Euskadi, un 130%. 33% en Navarra, un fenómeno que se intensifica especialmente en los últimos años, ¿no? Hablamos del 2019 hasta el año pasado, hasta 2025. Durante este periodo continúa descendiendo la compra de alimentos para cocinar en casa y aumenta el consumo de comidas listas para consumir. Yo no sé si esto es muy buena noticia, pero esto es una realidad.
1: Bueno, y hay que tener en cuenta que cuando se habla de comida preparada no se hace referencia únicamente a lo que igual nos viene a la cabeza de primeras, pizzas congeladas, comida rápida. No, no, no, no. En esta categoría entran tortillas, sopas, cremas, ensaladas, platos refrigerados y numerosas recetas listas para consumir o simplemente calentar.
2: De hecho, Merche, disculpa que te interrumpa, las pizzas descienden, aumentan los gazpachos, los almorejos. Esto no está
1: claro,
2: mal. Esto no está mal.
1: Claro, claro. Y el informe muestra además que este tipo de alimentación forma parte, pues ya cada vez más, de la rutina doméstica. Casi el 87% de los platos preparados se consumen en casa. ¿Y por qué crece tanto este consumo de platos preparados? Bueno, pues la respuesta más repetida por los consumidores es la falta de tiempo. Más de 6 de cada 10 personas señalan este motivo como principal razón para recurrir a este tipo de productos. Y a ello se suman otras cuestiones como la comodidad, la posibilidad de disponer de una mayor variedad de platos o la facilidad para resolver comidas puntuales sin necesidad de cocinar. Les escuchamos.
4: Hacemos las dos cosas, pero es verdad que también pues compramos mucho ya hecho.
5: Preparadas para mi madre, ya son dependientes y demás, y tiene siempre algo de reserva.
6: Sí, yo creo que sale mejor hacer la comida en casa y llevar el tupper.
7: Preparados, nada, cocinando en casa siempre.
8: Pero es verdad que cuando salgo con las amigas es todo productos preparados, lo fácil, lo rápido, lo sencillo, cuando estoy sola en casa.
9: Pizza, croquetas, tortillas, empanadas.
10: Igual compraría algún gazpacho de verano.
11: Conserva lo que más.
12: Ensaladas preparadas, hamburguesas,
13: pollo, arroz. Simple. Y la tortilla de papa.
8: Sí, por el tiempo, porque es como mucho más fácil, en 2-5 minutos tienes la comida hecha.
14: Al final busca la comodidad.
15: Comodidad, tiempo sobre todo, la velocidad de la vida actual.
2: Bueno, pues un dato, Merche. En 2025 en Euskadi cada persona gastó 87,5% euros en platos preparados. En el Estado se estima que son 100 euros. Está claro que, bueno, pues se compran más cosas preparadas.
1: Sí, sí, y esto va en aumento. Porque además hay también una cosa curiosa que nos arroja este ITV Data, y es que los platos preparados también están transformando el papel de los supermercados. Porque en los últimos años, y esto nos habremos fijado todas y todos, se han multiplicado las secciones de comida preparada en los supermercados y los mostradores especializados e incluso zonas habilitadas para comer dentro del propio establecimiento. Y hay algunas asociaciones del sector hostelero que ya han bautizado este fenómeno como los mercaurantes, que es una mezcla entre mercado y restaurante.
2: Bueno, pues ahora le vamos a preguntar también a Luis Ángel Plagaro cómo ve esto, que yo sé que a él también ha aumentado el número de personas que le piden el tupper para llevar a casa. Merche Guillén, ahí te dejamos en el Barrachi, un establecimiento de toda la vida de menos del día. Gracias, Merche.
1: Es que ricasco, agur.

0: Luis Ángel, ¿qué tal? Buenos días.
1: Muy buenas.
0: Bueno, cada vez más personas dicen, oye, ¿me haces esos callos, por favor, que me los quiero llevar a casa? Eso lo veis en su calquino.
1: A ver, sí que es cierto que lo de la comida para llevar ha aumentado y luego también pues que los hábitos de consumo han cambiado. O sea que es lógico que la gente también se busque la vida. No hay problema.
0: Bueno, pero fíjate, lo de la falta de tiempo creo que a veces puede ser igual un pretexto para no cocinar, porque si hacemos unas lentejas, congelamos, las tenemos ya para varios días, ¿no?
1: Lo que pasa es que eso exige una organización y que
0: claro,
1: muchas veces...
0: vamos muy rápido.
1: Eso es. No, y que a ver, que no está mal, ¿eh? Y luego aparte que se puede hacer un mix de las dos.
0: Sí.
1: Es decir, el día que estamos pillados comemos comida para llevar y luego el fin de semana pues nos relajamos un poquito y disfrutamos de la cocina.
0: Toda la comida preparada y cosas de calidad, no
1: eso
0: todo
1: es
0: malo, o sea que bueno, está bien, en el equilibrio está la virtud. Vamos a empezar la semana poniendo pasta, ¿no? Con salsa de
1: eso
0: mejillones.
1: Nos pidieron una salsa que no fuese la de tomate o una original para pasta. Entonces, bueno, pues yo lo que le digo a la gente, todas las cosas que son untables, es decir, que podemos meterle, que tienen salsa y que tienen ahí que metemos pan, le podemos añadir sin problema una pasta y lo podemos aprovechar. Entonces, hay una receta así tipo francesa que es los mejillones con queso y vamos a aprovechar para reconvertirla con la pasta.
0: Fenomenal. Bueno, pues recuerdo que pueden mandar mensajes al 656-787-180. Ya lo están haciendo. Por aquí hay unos pimientos rellenos de carrilleras que nos ha enviado Ana. Una pinta extraordinaria. Y ya saben que entra en el sorteo de una comida para dos en la sidrería Treviño. ¿Qué pasta vas a elegir, Luis?
1: Pues a mí me gustan los espaguetis. Así, o las tallarines, alguna pasta así larga. Pero se puede hacer con cualquiera que tengamos. Y lo que la vamos a precocer un poquito y la podemos refrescar para parar la cocción, o si lo queremos hacer un poco ya más en plan pro, así como los italianos, podemos tener el agua hirviendo, hacemos la salsa y en el último momento lo ensamblamos las dos cosas, pero eso sí que tiene que ser preparar y comer, porque si no se pasa la pasta.
0: Sería lo ideal, ¿no?
1: Eso es. Y si no, pues lo que te digo, podemos cocer algo más de pasta también, tener luego pasta cocida en la nevera para otra elaboración sin problema. Lo que vamos a necesitar es un par de kilos o tres de mejillones, que los vamos a limpiar un poquito. Yo, como no vamos a poner la cáscara, tampoco me esforzaría mucho en limpiarlos por fuera. Simplemente lavarlos un poquito, quitarles los peletes estos que tengan por fuera y ya está. Una cebolla, que la vamos a picar, dos dientes de ajo también picaditos, un poquito de aceite de oliva, un vasito de vino blanco, 200 mililitros de nata, justo un poquito de cocina, si puede ser mejor, unos daditos, ni 100 gramillos de roquefort, una hojita de laurel. Y luego, eso sí, perejil fresco picadito, ¿vale? Eso para servir al final. ¿Qué vamos a hacer? Vamos a poner el aceite de oliva, vamos a rehogar el ajo, cuando empiece a coger colorcito echamos la cebolla. Tampoco hace falta caramelizarla mucho, simplemente rehogarla un poquito y aquí vamos a echar los mejillones. Le vamos a echar la hojita de laurel, le metemos el vinito blanco y una vez que le hemos metido el vino blanco, vamos a poner una tapa y vamos a hervir justo para que se abran los mejillones. Una vez abiertos, yo con una espumadera retiraría los mejillones y en esta salsilla, en este jugo que es muy líquido, es donde añadiría la nata y el roquefort y herviría todo hasta ligar. El agua de mejillón tiene bastante sal, el roquefort es saladito.
0: O sea que las ha cuidado para que no
1: eso
0: se nos pase, ¿no?
1: Creo que yo normalmente suelo vigilar al final de la receta para poner.
0: Igual es mejor no ponerle y si consideramos que hay que poner un poquito al final.
1: Si tenemos ya esta salsa de medio hirviendo, cogemos los mejillones, los vamos sacando de la concha uno a uno. Pues hemos retirado porque justo cuando se abren retiramos los mejillones y seguimos haciendo lo que sería la salsa, pero sin cocer en exceso los mejillones. Y luego ya, lo que te digo, podríamos tener la pasta hirviendo. Una vez que está en el punto, cogemos, escurrimos, añadimos dentro de este jugo, añadimos dentro de los mejillones el perejil y ya a disfrutar y a comer.
0: Maravillosas recetas, Luis.
1: No, es muy fácil,
0: muy
1: además.
0: Muy fácil, sí. Javi nos pregunta, bueno, esta es una, yo creo que una duda recurrente, la pregunta de siempre, dice, ¿la pasta se cuece con aceite o no?
1: A ver, en Italia no se cuece con aceite.
0: No.
1: Además, muchas veces es para que no se pegue, para que no se quede pegada una... la pasta, una vez que está en el agua, no se va a pegar. Y la pasta, la gracia que tiene es, precisamente a veces, esos surcos que tiene...

0: La pasta es para que la salsa se adhiera. Entonces, uh-huh. si les hacemos esa película de aceite, no va a coger la salsa bien. Yo no, normalmente no echo aceite en el agua de cocción.
1: Bueno, más mensajes, Caixo. Yo suelo hacer paté de mejillones con queso. Está buenísimo para los que no comen carne, nos dice Begoña.
0: Sí, no, no, además que parece una cosa así, mejillones con queso, que la gente se anime a probar. Hombre, uh-huh. desde luego, si no eres de Roquefort, de queso azul, puedes añadirle otro queso más suave y ya está, uh-huh. sin problema.
1: Marisa quiere saber la diferencia entre espagueti y tallarín.
0: A ver, el espagueti suele ser redondito y muy fino y el tallarín suele ser ese que es un poquito más aplastado, sin llegar a ser esas cintas. Pero vamos, es que yo ahí me pierdo, ¿eh? Porque si te buscas ahí en internet nombres de pasta,
1: Bueno, linguini, eso, ¿eh? Hay muchísimas. Bueno, y si vas a Italia ya alucinas, ¿verdad?
0: Y luego el mismo espagueti del 8, del 5, sí, del 4. O sea, sí, es sí, una sí. pasada.
1: Qué buenos, dice Candelas. Yo los hago con salsa americana picantita, pero esta receta tiene que estar buenísima. ¿Qué receta más original? Me encanta. Es otro mensaje que nos envía Pilar. Buenos días, dice Charo. Pasta con salsa de mejillones con queso roquefort. Qué delicia, saludos. Ana dice, ¿podríamos hacerlo con Idiazabal?
0: Sí, sin problema. Ahí ya te digo que cualquier quesito que le vamos a meter, eso es lo que te va a mantecar la salsa, por decir de alguna manera. La nata con el queso es lo que le va a dar espesor, porque la cebollita con el agua de mejillones queda muy caldosita.
1: Claro.
0: ¿Se podría meter ahí la pasta? Sin problema también, si no nos gusta el queso. Pero yo ahí sí que, por ejemplo, cogería un poquito de maicena con agua y lo ligaría así. Porque de esta misma receta se puede hacer sin añadir queso, ni lácteo.
1: Sonia dice, no sé si he oído que ha dicho que mejillones, si son de roca o un poquito más grandes.
0: Lo que se quiera. O sea, yo al final iría al mercado y lo que mejor pinta tenga. Es más, si aquí una almeja japónica también podría ser, cualquier cosa. Sí que es cierto que el mejillón tiene más fuerza uh-huh. y te va a aguantar un roquefort. Una almejita, quizás con el queso se nos sí. pierda el sabor.
1: No me pega tanto. Bueno, hablando de almejas, también hay variedades, ¿eh? Y precios.
0: Eso es. Yo he dicho una japónica por algo más económico. Sí. Y porque yo, sinceramente, una almeja de cuchillo buena de estas es para abrirla casi en crudo, echarle sí, un refritillo por sí. encima como mucho, a la plancha así algo...
1: No le vamos a matar el sabor, que es una eso pena, es. ¿Verdad? Bueno, qué ricas también las almejas. Pues esta receta ya saben que la encuentran, si no han podido tomar nota, como todas, en Wow, nuestra plataforma de audio. Luis, pues hemos empezado la semana muy bien, mañana...
0: mañana más y mejor.
1: Será martes, será tu día de fiesta, pero la radio no descansa, así que aquí te esperamos. Paté de mejillones, mira... Nos ha enviado, lo leemos mañana porque es muy larga la receta que nos ha enviado Marta. Marta, mañana a primera hora leemos la receta. Una salsa diferente para la pasta, qué buena idea. Saludos, Joseba. Bueno, pues gracias a todos los oyentes que nos han ido escribiendo. Y este paté de Marta tiene muy buena pinta. Mañana lo contamos.
0: Perfecto.
1: Gracias, Luis. Hasta mañana. Agur.

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1: Las noticias de la una, Gabón. Mañana miércoles hay convocada una interterritorial de sanidad con las comunidades autónomas para abordar el proyecto de ley del Estatuto Marco que rechazan los médicos. El gobierno vasco no ha decidido si acudir a esta cita tras romperse la negociación entre médicos y Ministerio de Sanidad. Alberto Martínez, el consejero de Salud del gobierno vasco, asegura que la competencia es únicamente del Ministerio. Y además, según Martínez, el anteproyecto de Estatuto Marco elaborado por el Ministerio de Sanidad es difícil de materializar.
2: La ley del Estatuto Marco no está en manos ni de Osakidecha ni del Gobierno Vasco. Hoy podemos decirlo con claridad, los puentes parecen que están rotos. Y conviene subrayarlo con precisión, esa negociación corresponde al ámbito estatal. En resumen, un Estatuto Marco sin consenso, sin financiación y sin profesionales suficientes.
1: Y también se ha desmarcado de este estatuto marco pactado con el Ministerio de Sanidad el pasado mes de enero el sindicato UGT y el sindicato de enfermería SACHE. La secretaria general de SACHE en Euskadi, Amaya Mayor, señalaba en Gambara de Radio Euskadi y Radio Vitoria que el anteproyecto, ahora en tramitación en el Congreso de los Diputados, ha sufrido cambios que suponen un recorte de derechos para los profesionales de la sanidad respecto al inicialmente pactado.
3: Es algo que nos parece un insulto, ¿no?, al trabajo que se ha hecho. Encontramos recortes en derechos que para nosotras y nosotros son fundamentales, como el acceso a la jubilación parcial o a la jubilación anticipada, y luego se quieren abordar cambios en cuestiones que regulan las condiciones del personal, retribuciones, jornada, clasificación profesional. Entonces, nos parece un giro de guión importante y que da la espalda a lo que ha sido un trabajo de negociación duro y arduo.
1: Así las cosas, la huelga convocada por los sindicatos médicos se mantiene también para este mes de junio, una huelga de una semana, recordemos. Y en otros asuntos, el consejero de Economía del Gobierno Vasco, Miquel Torres, no cree que la conflictividad laboral ponga en riesgo proyectos empresariales importantes. Pone en valor el papel de los sindicatos, pero cree que a veces, como en el caso de Tubos Reunidos, sus actuaciones van más allá de sus funciones. Lo decía en Boulevard de Radio Euskadi.
4: Yo la verdad es que no llegaría a ese extremo. Yo creo que la labor de los sindicatos es una labor fundamental dentro de la sociedad vasca. Es más, creo que la acción sindical ha sido fundamental en este país para el desarrollo de lo que hemos tenido como país y también para las condiciones laborales. Creo que los sindicatos hacen su papel, pero muchas veces hacen un papel que para nosotros institucionalmente no lo entendemos y es que va más allá de sus funciones. No voy a decir yo que tiene un componente más político que sindical, pero sí es verdad que muchas de esas actuaciones no se entienden y bueno, lo hemos visto en Tubos Reunidos.
1: Y la guerra de Irán ha pasado ya a Euskadi una factura de 200 millones de euros, con la industria sufriendo buena parte del shock energético. Es el balance de 100 días de guerra presentado por el consejero de Industria del Gobierno Vasco, Mikel Jauregui, tras la mesa con los máximos representantes del sector industrial celebrada ayer en Zamudio. Jauregui ponía en valor una serie de inversiones públicas destinadas a mejorar la industria y su sostenibilidad.
5: La situación del estrecho de Hormuz no está mejorando. Este shock energético ya nos ha pasado una factura de 200 millones de euros a Euskadi. Es decir, nos ha costado el equivalente a dos hospitales de Tolosa. La industria es el sector que más está sufriendo las consecuencias de este shock energético y nosotros seguimos tomando medidas para defender y transformar la industria de Euskadi.
1: En página judicial, la Fiscalía ha pedido la absolución para los 11 acusados en el juicio a David Sánchez, el hermano del presidente del gobierno, Pedro Sánchez, al entender que la instrucción practicada y la de las pruebas objeto del juicio no están acreditadas las acusaciones que se han hecho contra estas 11 personas. Su petición supone una ratificación de su criterio, pues ya pidió el archivo del procedimiento y elevó su solicitud de absolución en un informe provisional.

Ante la sala, la fiscal de este proceso, Begoña García Burón, elevaba ayer a definitivo este informe tras el turno de las 7 acusaciones populares que mantienen sus peticiones de prisión para David Sánchez y para el expresidente de la Diputación de Badajoz, Miguel Ángel Gallardo, por presuntos delitos de tráfico de influencias en concurrencia con prevaricación por haber otorgado, según ellos, un puesto de trabajo ad hoc al hermano del presidente del gobierno. Y en el exterior, un apunte. El ejército de Israel asegura haber interceptado esta noche un vehículo aéreo no tripulado lanzado desde Yemen poco después de activar las alertas aéreas por la penetración de una aeronave hostil en el espacio aéreo de la ciudad portuaria de Eilat, en el sur de Israel y a orillas del Mar Rojo. Este lanzamiento llega después de que a primera hora de ayer el órgano castrense israelí manifestara haber detectado lanzamientos de misiles desde Yemen e Irán contra su territorio en medio de una noche que estuvo marcada por el intercambio de ataques en plena escalada de tensiones en la zona entre Israel e Irán. Es todo. Más noticias a las 2. Hasta entonces, la actualidad en orain.eus.

0: ¿Qué tal? Buenos días. En mayo de 1959 se inauguró el primer supermercado de Vitoria. Estaba en la calle Olaguíbel, frente al gobierno civil. Era una novedad que no pasó de ser una simple anécdota y ningún comerciante local previó lo que se avecinaba. Los 60 y los 70 fueron los años dorados. En Vitoria, algunas tiendas vendían lo que no estaba escrito. Un comerciante del sector textil reconocía en 1974 que hacía una caja de más de 1 millón de pesetas a la semana. La ciudad crecía, los hogares se dotaban de comodidades, se socializaba en la calle, los bares se llenaban y todo el mundo pagaba en metálico. En otoño de 1976 apareció Galerías Preciados en la calle La Paz. Antes abrieron sus puertas Hound, Simago, Petit Prix y Volvor en la calle San Prudencio. Por cierto, a esta firma americana no le fueron bien las cosas en Vitoria y en el 78 cerró el gran almacén. En los 80 los supermercados de barrio se extendieron como una mancha de aceite, pero la amenaza para el pequeño comercio se encontraba a las afueras del casco urbano. Eran los hipermercados. Recordarán, el Hiper de Roski fue el pionero en Astegieta. En 1981 abrió sus puertas y a finales de los 90 se inauguró el Gorbeia en Echavarribiña. Los comerciantes locales se agruparon en una asociación llamada Inalcosa para construir el bulevar en el solar de Forjas Alavesas. Obtuvieron importantes beneficios por vender sus acciones a una multinacional. Habíamos entrado en el siglo XXI y por el camino se quedaron decenas de tiendas que no pudieron o supieron adaptarse a los cambios en los hábitos de consumo.
1: Buenos días. Hoy qué combinación tan bonita. ¿Es muy cara? Si tuvieran una igual en rojo con el encaje negro, quedaría muchísimo más atractiva.
2: ¿Qué querías?
1: ¿Tienen ustedes bañadores como este?
2: Aquí no vendemos estas cosas. Esto vete a buscarlo a Madrid. O si no, que te lo traiga uno de esos músicos que son tan amigos tuyos.
1: O vaya a una tienda más cursi.
2: Es que no somos tan modernas como tú, gracias a Dios.
1: ¿Y a esto le llaman la Parisienne? Deme estos dos paños.
2: Son 10 duros.
1: ¡A divertirse!
2: No le he querido enseñar a usted el retrato porque es usted una señorita. Pero había que verlo.
0: Esta que acabamos de escuchar es una escena de una vieja película española en blanco y negro de los años 60 que nos ubica en una época en la que el comerciante fiaba dinero a la clientela con la confianza de que iba a cobrar. Y es que los que estaban a ambos lados del mostrador se conocían con nombres y apellidos, establecimientos con solera e historia que recordamos con cariño y también con algo de nostalgia. Ahora los centros de las ciudades son iguales, las mismas franquicias, los mismos productos, escaparates e incluso olores. Por eso cuando nos topamos con una tienda centenaria nos hace ilusión y nos preguntamos cómo ha logrado sobrevivir hasta la fecha. Internet le ha dado la puntilla al comercio de cercanía en muchas ocasiones.

0: ocasiones, pero hoy no vamos a hablar del futuro, sino del pasado. Vamos a echar una mirada al espejo retrovisor y viajamos en el tiempo hacia el siglo pasado. Otra forma de vivir que no fue mejor, o sí, no lo sé, pero fue diferente. Pedro, ¿qué tal? Buenos días.
1: Hola, ¿qué tal? Bueno, buenos días, aquí
0: estamos. Supongo que tendrás en mente, porque hemos estado haciendo este trabajo y lo hemos pasado muy bien los últimos días, decenas de comercios vitorianos desaparecidos.
1: Sí, el listado es enorme. Tiendas, bares, restaurantes que ya no pertenecen al callejero de la ciudad. Pues a mí me da pena, nos da pena cuando cierra un negocio tradicional, pero la realidad es muy tozuda. Los hábitos de compra han cambiado y nadie mantiene subida la persiana para perder dinero. Esto pasa ahora.

0: pero en los 80 y 90 muchos comerciantes locales se desprendieron del negocio porque no pudieron decir no a generosas ofertas inmobiliarias.
1: Bueno, pues en la medida de lo posible vamos hasta las 10:30 aproximadamente a recorrer la ciudad y lo vamos a hacer con alguien que sabe muy bien de lo que hablamos. Él es fotógrafo, divulgador, activista cultural vitoriano, José Ramón Aguirrezabal. Bueno, la gente te conoce como Moncho. Buenos días, sí. ¿Qué tal? Bienvenido.
2: Muy bien, muchas gracias.
1: Si nos permites la confianza, vamos a llamarte Moncho. Nos vas a servir de cicerone para recordar establecimientos que forman parte de la historia de Vitoria y como hoja de ruta además nos vamos a guiar con mensajes que los últimos días los oyentes nos han dejado en el 656-787-180. Mira la de hojas que tengo encima de la mesa, sí, Moncho. Pedro ya lo sabe y también tenemos mensajes sonoros que iremos oyendo en los próximos minutos. Bueno, recordemos que hace 10 años elaboras un trabajo audiovisual, ¿verdad? Sobre los comercios y bares con identidad vitoriana, un proyecto que llamaste de toda la vida, establecimientos que fotografías en 2015 y muchos de los cuales han desaparecido. ¿Qué te lleva a emprender esta aventura, Moncho, a hacer este trabajo?
2: Bueno, yo nací en la calle Diputación número 7 y recuerdo de pequeño que me mandaban, yo tenía 10, 12 años, a los recados, a los comercios de las cercanías, ¿no? Y bueno, en mi casa también había un ambiente, ahí todavía, pero ya mi padre, mi tío, tengo un ambiente muy vitoriano y yo también soy un poco así melancólico, ¿no? Entonces, sí. Bueno, soy aficionado a la fotografía, normalmente es curioso, fotografía de paisaje, ¿no? Me asusta la fotografía así interior, pero me decidí y durante de 2014 al 19 puse en marcha un proyecto. Además, las fotografías tenían que tener una condición, es que estuvieran presentes los dueños. Uh-huh. Muchos iban a ofrecer mi proyecto y decía, bueno, ven cuando quiera, saca. No, yo le decía, no, si no está usted o no están ustedes, la fotografía está vacía. Entonces eso dio origen a una exposición a finales del 18 en el Vivat, en la calle Cuchillería, con 40 fotografías, y luego ya una más importante, gracias al Departamento de Turismo y Economía, que de la Diputación Foral de Álava, fue justo antes de la pandemia, enero y febrero, en 3 semanas de enero y febrero del 20. Ahí ya fueron casi 59 fotografías, todas con un mínimo de 60 años de antigüedad, y en todas, repito, estaban los propietarios, los protagonistas de la historia.
1: Aquí tenemos algunas de esas fotografías, sí, preciosas, por cierto. Ojalá se pueda recuperar esta exposición, Moncho. Bueno, esto lo hacemos para otro día, pero si alguien nos escucha, habría que volver, ¿no? Porque vivió ese momento así un poco raro de la pandemia, seguro que muchas personas no tuvimos la fortuna de poder verla.
0: Notabas que el comercio agonizaba y tú quisiste retratarlo antes de que falleciese.
2: Sí, y lo que más rabia me daba es que a veces, y creo hoy venía un comentario en la prensa, que a veces cierran comercios o cerraban no por problemas económicos, sino porque no había continuidad por parte de los hijos.
1: El relevo,
2: y eso,
1: ¿no?
2: Tiene que dar un poco de rabia. A mí me daría mucha rabia que si un negocio bollante y rentable, que al final se apague porque mi hijo, con todo su derecho, sí, mi hija, quiere estudiar otra historia. Eso es una. Y quería comentar un poco lo de la exposición, porque hubo un reportaje de José Ignacio Martínez de Guri del Correo, sí, que tituló, dice, una exposición para ver con la memoria. Y es verdad, la gente no valoraba la foto, que no, tampoco eran obras de arte, ¿eh? Pero venía un grupo, empezaba en una foto el Felipe, los 6 o 7 sobrinos, primos, tal, y empezaban, este es no sé qué, sí, este está a casa con esto. Entonces discutían o hablaban de la fotografía y nadie se decía, joder, qué luz lateral más bonita, qué luz no. Y yo valoraba la memoria de esas fotografías.
0: De esas instantáneas, de esas fotos que sacaste hace cosa de 10 años, ¿cuántos comercios ya han echado la persiana?
2: De los 60, los conté el otro día, de los 60 de la segunda exposición, 17, es decir, más del 25%.
1: Fíjate, estabas hablando de ese relevo o no relevo, estoy pensando, ahora escucharemos mensajes y leeremos, porque esto también nos lo han dicho los oyentes. Estaba pensando en los chicos, Maximino Pérez, que estaba en postas, al lado Hueto también, Basterra, la frutería también de la Virgen Blanca, bueno, productos especializados, ¿no? Que también tenemos algún mensaje que nos ha llegado. Bueno, pues con mucho cariño, porque algo que hemos detectado, Pedro, sobre todo en estos mensajes, es lo que suponía el comercio y, sí, el comerciante para la clientela. La gente habla, recuerdos, con mucho cariño, con mucha cercanía, ¿no?
2: Pero lo que ha dicho Pedro antes, a mí me mandaban, vete a por no sé qué, y que ya pasaré yo a pagar.
0: Sí, fiar.
2: Ahí a fiar, sí. Y luego viene mi padre. Y por cierto, por ejemplo, en Ferretería Marañón me acuerdo que me mandaban, sí, alguna vez a por clavos al peso.
0: Pues sí, sí.
2: Toma este clavo y vete a por 100 gramos de clavos. Ibas con el clavo, con la muestra, y había unos señores con una bata gris en Ferretería Marañón, que ahora es un bar, y había un montón de cajones en las paredes, y el señor sabía de sobra ese clavo que yo le iba, en qué cajón estaba.
0: A mí las ferreterías que me encantan, me encantan, me fascinan. Recuerdo perfectamente con un mostrador de madera.
1: Tremendo. Pues fíjate, Pedro, que quedan
0: tenía
1: pocas,
0: más años que Matusalén en el mostrador.
1: Quedan pocas en Vitoria. El otro día tuve una conversación precisamente con los ferreteros de bueno, de una gente

0: calle del Ensanche, de Domingo Beltrán, de esa ferretería que está a punto de cerrar también, y eso decíamos, ¿dónde está el relevo, no? Ahora todo por internet.
1: Bueno, yo, para mí, un barrio que no tenga ferretería no es un barrio.
0: En el nuestro tenemos ferretería, Pedro.
1: Sí, por eso.
0: Bueno, pues vamos con los mensajes, ¿no? Y vamos recordando poco a poco, si os parece, Moncho, Pedro, todos esos recuerdos de los oyentes. Bueno, además de cantidad de mensajes, nos pueden seguir mandando, lo están haciendo, ¿eh? Hablan por aquí de la afición literaria, que estaba en la calle Correrías, una librería. Tomás nos habla de piensos en la calle La Paz.
2: Yo, el recuerdo de los comercios que quiero decir, aparte de los típicos de toda la vida, yo recuerdo que como en casa siempre hubo canarios, pájaros y así, solíamos ir mi padre y yo, veníamos desde Zaramaga a la calle La Paz, a un comercio que era Ezpeleta, que tenía allí unos sacos en el suelo y vendía pues todo tipo de cosas para agricultura, jardinería. El pienso te lo vendía a granel, te lo daban en una bolsa tipo de papel duro.

0: y antes eras una persona o el hijo, lo que decía antes, vete, ya pasará mi padre a pagar, eras el hijo de una persona o de tu o mi madre.
1: Al hilo, perdona, de la tienda de piensos, me encantaban los pajaritos, los jilgueros y los canarios, los tenía en jaulas, en la calle.
2: Mira, esto nos dice Ismael, entrabas y invadía como un aroma a pienso y a campo, y muchos niños nos llevábamos el primer pájaro, pez o tortuga a casa.
0: Y el lema era piensos Villona, dos veces bueno. Ese era el lema comercial. Sí, sí.
2: Aeromodelismo Escobar, se inauguró en la calle Coronación, nos dice Rosa, en el 80, empezó siendo una tienda pequeñita, regentaba mi padre Paco Escobar y mi madre Nieves Campo, y bueno, pues se acuerda de todo esto, ¿no? Luego fue la Avenida Gasteiz, en la calle Chile, años muy bonitos, en la Avenida Italiana, en la calle Dato, eso todo lo recuerdos. Uh-huh. Otro emblema, ¿no? De la ciudad, Breda también. Pero bueno, Breda permanece todavía. Sí, sí. En la calle Dato también la Juanita. ¿Te acuerdas de esto? La ¿qué Juanita... bombas ricas tenía para comer los jardines? Porque sí. En el Parque de América, donde íbamos a jugar, dice Isabel.
0: Y bollos suizos y unos bocadillos pequeñitos de pan, que ahora se ven mucho, pero eran los de antes, no sé si os acordáis, los Richis.
2: El yo lo Richie, iba a ver en mi casa, sí.
0: Y hacía unos bocadillos pequeñitos, un Richie con jamón, que una panadería, una sí, pastelería, sí, sí, sí. Perdón, parecía raro, y estaban buenísimos.
1: Claro. Es que en la Juanita tenía muy buen producto en cuanto a jamón york, etcétera, ¿no? Lobo...
2: Embutido, ¿no?
1: Pero de alta calidad, muy alta calidad.
2: Venga, vamos a escuchar otro mensaje, el de Lourdes. Ella tiene un recuerdo de una tienda textil.
3: Mira, yo he vivido en la Cuchi. Entonces... al lado de donde yo vivía, había un establecimiento que se vendía sábanas de la casa Ladis. Bueno, era un sitio un poco, hoy diríamos, cutre, pero acudía cantidad de gente porque tenía el mejor algodón de todo. Y luego, para cosas más finas del ajuar, íbamos a Torrasagasti. Claro,
2: claro. ¿Dónde estaba esto? ¿Te acuerdas?
0: En la Plaza España.
2: Plaza España.
0: Sí, fuera de él, sí, sí. Creo que es a Torrasagasti.
2: ¿Eh? A Torrasagasti. Mira, Lanos Arnal también nos recuerdan por aquí, que también estaba en la Plaza España, ¿no?
1: Sí,
2: el comercio
1: entrada.
2: Quedaba a un lado y a otro. Más mensajes, Pedro, que tenemos por aquí.
1: Sí, mira,
2: más
1: pastelería Zelmar, en la calle Canciller Ayala, que era muy pequeñita, una pastelería muy buena, regentada por Mari, una mujer encantadora, nos dice Araceli. El comercio que recuerdo especialmente era la tienda Gourmet, hijos de Massimino Pérez los Chicos, con José María Pérez al frente en sus últimos años, una pared que se movía mediante un complicado engranaje y una manivela que dejaba el portal libre cuando la tienda estaba cerrada, y cuando la tienda, el establecimiento estaba abierto, se corría la pared para que la gente que tuviese que ir a la vivienda tuviese que atravesar toda la charcutería, todo el ultramarinos, esto nos lo cuenta Iñaki. Sí.
2: Aquello era muy curioso, ¿verdad?
0: Y es que tenía dos cosas, el tablero, la pared móvil,

0: al portal con las escaleras porque no había ascensor. Ajá. Pero si llegabas a las 5, que ya estaba la tienda abierta, pues tú subías a tu casa y pedías al tendero, a los clientes. Y luego, muy importante, ahora se dice delicatessen en las tiendas estas. Los chicos
1: tenía
0: un nivelazo de vinos, de coñás. Yo me acuerdo de un tío, el tío Elías, que venía a comer en Nochebuena, traía unas estes de cangrejo de chaca ruso. Sí, que no sabía,
2: sí.
0: No sabía dónde estaba Rusia, ¿no?
1: Sí.
0: Pero, o sea, una calidad importantísima.
2: Sí, sí. Por cierto, el sistema ese tan complicado del engranaje de la pared móvil lo inventó, lo diseñó un ingeniero alemán que estaba en Vitoria trabajando en las obras de unas grúas para construir la Catedral Nueva de Santa María.
1: Bueno, qué bonitos recuerdos. A Torresagasti, dice María Pilar, en la entrada de la Plaza Nueva por la calle Postas. Me acuerdo también Casa Kiko, Mariluz.
2: Ahí estuviste trabajando, ¿no, Moncho? En Casa Kiko, echabas una mano. Bueno, por lo menos andabas por allá pululando.
1: Y te
2: regalarían helados.
0: Leche merengada, no. Vamos a ver.
1: Leche helada.
0: Enrique y Carmen, ¿verdad?, eran dos hermanos solteros. Carmen tenía una tienda de ropa infantil. Es donde había... Hay un negocio de telefonía.
2: Sí.
0: Y Enrique llevaba lo que era la heladería, que no estaba abierta todo el año.
1: No.
0: Solamente abría pues primavera ya con el calorcito y cerraba en otoño. Y no sé por qué, eran amigos de mis padres y yo iba allí a ayudar, con 10, 12 años, no sé qué ayudaría, pero a servir helados. Y no era leche merengada, era leche helada.
2: Que es diferente, ¿eh?
1: Es verdad,
2: que
1: es diferente. Bueno, y, sí, que está muy bien la apreciación. Sí. Dice que está bien de Mariluz, que lo recuerda con mucho cariño, qué rico, y que se acuerda de las tiendas de telas porque iba con su abuela, que les hacía toda la ropa. Claro, es que esto también pasaba, ¿no? Más recuerdos, Pedro, si quieres.
2: Librería Linacero, claro. en la calle Fueros.
0: Con el termómetro.
2: Eso fue ya posterior, en los años 70, cuando hicieron la casa que hace esquina, pero antaño, la librería Linacero, ahí existía una casa que se tiró, tenía en la calle Fueros al lado un establecimiento muy grande que data del año 18, de finales del 19, pues ya se sabe, eran unas hermanas, Paco era el chico, luego varias hermanas, etcétera, etcétera, y al final el negocio, como no había hijos directos que lo regentasen, los herederos vivían en Madrid y lo que hacían era dilapidar todo el dinero que entraba en caja y así desapareció. Directamente se lo fundieron. En los 90 cerró.
1: Dice Yolanda, librería de Linacero y las 3 B's, bueno, bonito y barato. Sí. Vamos con más recuerdos. Marisa dice, de los comercios de antes recuerdo Petit Prix, Simago, estaba donde está ahora Carrefour, ¿verdad? General Lava, la pastelería Alberdi. Bueno, ¿cómo eran las Cristinas de Alberdi? Mucho.
0: Es que Vitoria era una ciudad muy dulce. Porque,
1: muy dulce. No,
0: la Peña Dulce, Alberdi, Nalda.
1: Sí.
0: Egueto con sus caramelos de malvavisco.
1: ¿Y los apusinos?
0: Los apusinos. Es que éramos muy dulces, sí.
1: Pastelería que había en la calle Datos, llamaba Juanita, donde me compraba unas palmeras de coco que me gustaban mucho. También en la Cuchi, ¿tienen recuerdos, Pedro? En este caso, María Pilar.
2: Sí, otro comercio. Gubi. Estaba en la Cuchi, dice ella, era una tienda de ropa interior y camisones, lencería. Pero vendía también chaquetas de punto y blusas, regentado por dos mujeres mayores muy, muy amables. María Pilar y Junguitu, en su localización antigua, un local con solera, estructura de madera en la plaza.
0: Sí, que ahora está en la calle Herrería. Uh-huh. Pero claro, ahora es un local muy... Tuvo algún problema de rentas, yo ahí no entro.
2: Sí.
0: Uh-huh. Pero el local que daba a la Plaza Nueva, a la Plaza España y a la Virgen Blanca, bueno, se tenía categoría, tenía allí no sé cuántos kilómetros tendría de rollos de tela, desde la tela era para...
1: Sí.
0: Y ahí habría... Tenía que haber kilómetros de tela ahí en las estanterías.
1: Bueno, también tenemos los recuerdos de María Pilar. Nos dejaba este mensaje.
3: No es un comercio exactamente, pero es otra forma de vender que se hacía antiguamente. Me acabo de asomar a la ventana y veo al camión del butano. Y me ha venido a la cabeza cuando, eso, le oías, golpeaba las bombonas para que la gente supiera que estaba el butanero, ¿no?, que estaba debajo de casa. Entonces te asomabas a la ventana y le llamabas, ¡butanero, butanero! Y entonces él miraba a ver en qué ventana estaba asomada la gente y le indicabas con el dedo pues dónde estaba el portal.
1: Bueno, esto no hace tanto.
0: No, yo creo que no.
1: Pero al final...
2: Cada vez hay menos casas con butanera.
1: Sí, pero el casco viejo todavía, ¿verdad?, se mantiene.
2: Sí.
1: Bueno, nos siguen llegando mensajes. Imprenta Puyol en la Correría, nos dice Ana... que dice que recuerda con cariño, bueno, pues eso, aquellos tiempos, ¿no? Y aquella... La Tierra, entre otras cosas, tenía bacalao salado y legumbres, y más es el recuerdo de Araceli.
0: Yo de imprentas, perdona, me acuerdo de la imprenta moderna.
2: Sí.
0: que era eso, era, veías todas las poleas funcionando.
1: ¿Dónde estaba?
2: Frente al Parlamento.
0: Sí, exacto. En las que, es más, luego ese edificio lo compró el Parlamento.
1: Es verdad, sí. Es verdad. Ricardo Buesa nos dice, Inma, me gustaría recordar...

0: bueno, pues las cinco tiendas, la central era la calle Prado, Diputación, habla de esa perfumería, ¿no? Rismi, si no me equivoco. Calle Francia, Fuero, San Francisco y Badalla, se fundó en el 1837, se cerró en 1989. Entonces allí se encontraba de todo, muchos productos a granel de droguería, y en cosmética estaban las marcas más punteras. Pero ya se sabe, como decía don Gabriel Buesa, dice Inma, el primero lo crea, el segundo lo mantiene y el tercero se lo come.
1: Rismi también entró en la exposición al final, y me decía la chica, la dueña, que ya está jubilada, que venía de... Alguien inventó de sus familias un nombre comercial que era Rizos Mil, porque debían tener alguna, sí, alguna cosa para los rizos del pelo. Y de Rizos Mil sé que yo el acrónimo Riz Mil.
0: Sí, sí, sí.
2: Y la droguería Buesa, ¿te acuerdas? Porque estaba muy cerca de tu casa.
1: Allí iba yo... era una mezcla de droguería, tenía una zona de combustibles, de gasolina para limpiar manchas, se utilizaba, de aguarrás, y había un olor... yo una vez estuve en Sevilla en una tienda y en un barrio muy modesto, y creí reconocer en un sitio igual, una droguería antigua, el mismo olor que Buesa. Y ahí íbamos, me mandaban a comprar masilla. La masilla era para fijar los cristales, oye, hoy se hace con silicona, uh-huh, y era una mezcla como una muy maleable, como el color crema, cremita, sí, con un poco aceitosa, tenía aceite, sí, y olía a pescado, olía a ratas, porque se hacía, bueno, a ratas no, a pescado, se hacía, sí, con algún producto de pescado, y era un olor desagradable.
0: Bueno, soy de pueblo, nos dice alguien que nos acaba de escribir, que es otra Inma, y dice, y cuando teníamos que comprar ropa, íbamos a la tienda Cesario y Casa el Grande, sí, que no sé si se llamaba así, pero mis padres los conocían mucho. Por aquí, recuerdos de Merche, Casa Kiko, La Suiza, la pastelería con sus cristinas de mantequilla, en la Plaza General Loma, dice, Colcay, la juguetería, y luego Vinos Junguito, pastelería Hueto, un poco más adelante una tienda de telas. Bueno, dice, hay tantos recuerdos, pues sí, tenemos muchos.
2: La Suiza, muchos enfrente recuerdos. Casa Kiko.
1: La Suiza. Es que era, decimos, que
0: ¿y la Espejera?
1: Era
0: muy...
1: La Espejera era una juguetería de la calle San Antonio.
0: Sí, que tenía un cajón que lo abrían para que los niños eligieran en las niñas los juguetes, los cochecitos, aquellos que se vendían.
2: El dueño era italiano, había venido durante la guerra civil con las tropas italianas y se quedó en la ciudad.
1: Y vendía soldaditos de plomo, que los ponía allí, y todos los regimientos formados, y todos los niños íbamos como tontos a ver, no desfilaban porque estaban quietos, pero como tontos. Donde sí que nos quedábamos horas es en el escaparate de Calzados Moreno, en la calle Diputación, justo a donde vivíamos, tenía un escaparate circular que giraba.
2: Sí.
1: Entonces ponía los zapatos y ahí, como tontos, viendo pasar los
0: zapatos.
1: Calzado
0: Sereña también tenía un espectacular. Sí, la calle General Ava era calzado para niños y niñas. Sí, sí, también desapareció.
2: Mira, voy a leer un mensaje que creo que es una reivindicación.
0: A ver.
2: Buenos días. La pastelería Goya, en la esquina de calle Dato con San Prudencio, está totalmente desprotegida, abandonada, debajo de los andamios. Ya tiene daños, es muy doloroso y desolador. Es una joya presente de la ciudad. Me parece que el arquitecto fue Guinea. Es una pena. Está totalmente abandonada. Se cerró hace cosa de 5 años y...
1: Uh-huh. Es que hay un problema, ya sabéis, un problema...
2: Sí, pero es que debería protegerse ese establecimiento porque es patrimonio arquitectónico.
0: Sin duda.
2: Parece que el arquitecto fue Guinea.
0: Una belleza. Nos acaba de enviar dos fotografías Isabel, y nos ha enviado fotografías de una bolsa de plástico. Dice, ordenando el camarote he encontrado estas bolsas y me han hecho recordar cómo era el establecimiento Cosmos.
2: En la calle Fueros.
0: Era librería. Pues mira, Fueros 18 exactamente.
2: Era tienda aquí de manualidades.
0: Sí,
2: y maquetas, y vendían pinturas. Sí. Para pinturas de estas de...
0: Artísticas.
2: No para pintar paredes.
0: Juan dice, carnicería Floren en la parte vieja. Compraba a mi abuela. Qué barbaridad, qué carne más buena. La Espejera, la juguetería, librería El Globo. Bueno, ¿quién no ha ido al Globo, no? A comprar revistas, cómics. Cuando no habías perdido la colección, te las traían otra vez.
2: Del Globo tienes aquí una fotografía, veo.
0: Sí.
2: Sacada...
1: Sí. Todavía estaba abierta. Ahora creo que está en la calle Santiago, al final.
2: Allá sí, pero bueno, no tiene nada que ver.
1: Ahí, nosotros íbamos a buscar periódicos antiguos. Sí. Me decía mi padre, vete a por el Pensamiento a la vez de la semana pasada. Ibas allí y no sé cómo, te lo buscaban, te lo daban, sí.
0: Tenemos otro sonido. Es Javier, que se acuerda de una peluquería.
3: Aunque estrictamente no se trata de un comercio, quería traer a la radio el recuerdo de mi peluquería de los años 80. Estaba al lado del Bar Chapela, y creo que compartía también ese mismo nombre. El peluquero no recuerdo cómo se llamaba, pero era un señor con bigote, de voz grave, muy serio de apariencia, pero que tenía su buen humor. Y lo que también tenía era un tic, que manejando cuchillas y tijeras en la cabeza de uno, no dejaba de tener su aquel. Curiosamente he visto que ahora sigue habiendo ahí una moderna peluquería.
0: Bueno, por aquí veo Carrión, Alfaro, Añúa, Amaya,

0: Zulaika, también, Deportes sí. Marañón, y luego todas las tiendas con K, ¿verdad? Que en Alcadamqui, ¿os acordáis? Irazu, Aldama, Junguito, Pelegrín, Valbuena, Colecciones Luisa, Glendo, Sastrería, Barra y Barreta, Sombrería, Locen, qué sombreros tenía, maravillosos.
1: Es que a Locen, tú le sacaste las últimas fotos.
2: La primera foto que yo saqué de mi colección en 2014 fue a, porque él estudió, Juan Carlos estudió conmigo, y en la calle General la tenía ya medio abierta, medio cerrada, ya el hombre tenía algún problema de salud, y fue la primera de la colección, sí.
0: Los videoclubs que había también cuando empezaron
1: ya no queda ninguno.
0: Eran pioneros, la verdad. Librería Urco, Regalos en el Arenal, El León de Oro.
2: León de Oro.
0: Nos han comprado ahí.
2: Todas las bodas pasaban por El León de Oro.
0: Figuritas para regalar para las bodas.
1: Inicialmente en la calle Fueros, luego ya pasó a Ortiz de Zárate.
0: Yadros y todas aquellas cosas.
2: Azcoaga, ¿verdad? Azcoaga también era muy importante para el tema de bodas.
1: Que estaba en la esquina General Aba con Fueros.
2: Azcoaga se entraba por, tenía dos puertas, entrabas por Fueros y salías por General Aba.
1: Además, Azcoaga, en los años 70, el responsable, fueron pioneros en establecer contactos comerciales con la Unión Soviética. Sí, sí, porque compraban obras de arte, iconos rusos, y los traían a Vitoria.
0: Siguen llegando mensajes. Maisa dice, bueno, hijos de Modesto Medina, la cuchi genial. A mí me encantaba ver cortar el bacalao con la guillotina. Al final de la calle Florida, esquina con San Antonio y Ultramarinos, Zárate. El carro de chuches de Marcos, nos dice Javi. Bueno, es que esto también, lo de los chuches también tenía su aquel, ¿eh?
2: Bueno, ahí estaba el Parrapa. El Parrapa se ponía donde el hotel la Canciller Ayala y cogía a todos los que salíamos de los Coras y de Veracruz y a los que venían de los Marias, y era un carrito, una carretilla grande con dos ruedas, y bueno, vendía todo tipo de golosinas y de...
0: Los kioscos.
2: Los
0: también.
2: Chicles bazooka, me acuerdo yo.
1: Que eran de color negro.
0: Se compraban cigarros en los kioscos también, claro, sí.
1: Seguimos recogiendo mensajes de los oyentes. Vamos con los calzados. Calzados Paco, Avelino, bolsos Barriola, calzados Orlando, calzados Landaluce con sus botas, Mateo Moraza, luego cerró no hace mucho cerca de tu casa la tienda de paraguas y fabricaciones de paraguas Alvareda.
0: Sí, también.
2: Sí, hace poquito, porque además lo compró Diputación. Sí. Del Andaluce recuerdo yo, bueno, todos los que quieran ver parte de la maquinaria del Andaluce está expuesta en el Museo de Etnografía de Arceniega. En lugar de tirar a la basura, tuvo el buen ojo de decir, alguien quiere esto, y en el museo se ve las partes. Y me decía, una vez me decía uno de los hermanos, mira, yo todos los años pido, por ejemplo, 50 pares de botas de goma. Si nieva un día en Vitoria, los vendo en una mañana.
0: Claro.
2: Si no nieva, me los como con patatas. Pero con que nieve un día, que antes nevaba.
0: Antes nevaba, sí. Ahora no sé si se arriesgaría tanto. Bueno, tenemos que ir terminando, pero hay más recuerdos. La panadería de la Basi, la tienda de Ultramarinos de la Mari, la mercería La Petra. Es que era la Basi, la Petra, la carnicería de los Montero, pescadería. Se había una bodega que vendía el vino a granel. Dice Johnny, me acuerdo mucho de ir a ver a Félix y a Marina en Basterra. Qué buenos ratos pasábamos. Bueno, también por aquí veo Otalora, acreditor de electrodoméstico. El Jardín de Azalea, Ortiz de Zárate, Bellena, bueno, en la calle Gorbea. ¿Os acordáis de que caen gotas por las botas Anselmo Moreno a cierto pleno? Nos recuerda a Araceli, un lema, ¿no?, que pondría para vender.
2: Sí, tenía un...
0: Bueno, pues en la tienda del señor Martín, dice Merche, la que había de todo, la calle Domingo Beltrán 59, más o menos.
1: De estos comercios, todos han desaparecido.
2: Todos, bueno, sí, una de la mayoría, sí.
1: Es el 95%. Es que, claro, es muy bonito ahora recordar, pero cuando los clientes no entran en la tienda porque los tiempos han cambiado, no puedes mantener abierta la persiana. Es duro.
2: Es ley de vida. Y bueno, algunos nos están diciendo, joder, estos ñoños, qué batallita están. Pero es así. Yo lo que sí quisiera recordar un lema que tiene Morán Ibáñez en sus mercerías en Vitoria, que dice, gracias por confiar en el pequeño comercio. Y dice, somos el alma de la ciudad. Y en parte el alma de la ciudad son muchas más cosas que el pequeño comercio. Pero en parte aportan su granito de arena para ser el alma de la ciudad. Y se nos está olvidando eso.
1: Es que hoy te das un paseo por el centro. Bueno, el centro de Vitoria está muy desangelado, ¿no? Pero por una calle peatonal céntrica de Hannover, de París, de Sevilla, de Vitoria, o donde fuese, y se repiten las mismas franquicias, los mismos escaparates, inclusive los mismos olores, porque... hay un patrón que tienen que repetir todos los establecimientos de la misma marca.
0: Sí, sí.
1: Y dices, pero bueno,
0: pues nos vamos
1: es
0: a quedar...
1: que es todo igual, no merece la pena. Bueno, ya no te digo nada si vas a un centro comercial.
0: Sí, no, desde luego. Nos vamos a quedar con ese mensaje que me parece muy pertinente. José Ramón Aguirrezabal, Moncho, ha sido un placer.
2: Muchísimas gracias.
0: De verdad, escucharte y recordar contigo y con todas las personas que nos han escrito, con todos esos oyentes.
1: Ha habido tantos mensajes, que es imposible leer absolutamente todos.
0: Pero gracias de verdad por esa participación. Yo creo que hay que hacer un capítulo 2, ¿no?

0: de esta nostalgia que nos invade. Bueno, pues qué vamos a decir.
1: Yo no sé si es bueno o es malo mirar al pasado.
0: Yo creo que es muy bueno recordar para que no se olvide, ¿no? Todo ese gran trabajo que hicieron hombres y mujeres comerciantes y clientela, que eran familia realmente, ¿no?
2: Para vivir el futuro yo creo que hay que aprender el pasado. Eso está, no sé quién dijo esa frase, pero el que lo dijo tenía mucha razón.
1: Bueno, y también hay otra frase, quien tiene un pie en el pasado y otro pie en el futuro, la caga en el presente.
0: Bueno, pues bueno. Yo esa frase no me gusta tanto, Pedro. Me voy a quedar con el aprendizaje que decía Moncho. Gracias, Moncho. Que tengas buen día.
2: A vosotros.
0: Hasta la próxima.
2: Gracias.

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0: Y con Cristina Lajas también desde hace unas cuantas semanas. Ahora les voy a saludar a los dos, pero hoy les decía, nos vamos a centrar en la menopausia, porque es un periodo fisiológico en la vida de las mujeres que, bueno, está condicionado por cambios hormonales. Es el cese permanente de la menstruación. Los síntomas, es verdad que pueden empezar varios años antes. Algunos de estos síntomas pueden durar meses o permanecer también tiempo después. La edad promedio en la que ocurre en los países desarrollados se calcula que es entre los 51 y 52 años. Ya sabemos que hay mujeres que tienen antes estos síntomas y hay algunas que también, bueno, pues viven la menopausia antes o después. En los próximos minutos vamos a intentar responder a preguntas muy frecuentes en torno a la nutrición y a la menopausia desde un enfoque práctico y basado en la evidencia. Saludamos al nutricionista y tecnólogo alimentario conocido también en redes sociales como Mi Dieta Cogea, Aitor Sánchez. ¿Cómo estás? Buenos días.
1: Buenos días, Egunon.
0: Bienvenido. Y también tenemos la suerte de poder charlar con Cristina Lajas. Ella es dietista, nutricionista, y también les invito a que entren en su cuenta. Es una cuenta de Instagram, merece la pena una visita, cristinalajas.nutri. Hola, Cristina, ¿qué tal? Egunon y bienvenida.
2: Hola, buenas.
0: Buenos días. Bueno, comenzamos. ¿Existe una dieta específica para la menopausia? Esto es algo que seguramente hemos oído muchas veces, Aitor.
1: Sí, a ver, ojalá tuviéramos siempre dietas específicas para todos los momentos del ciclo vital o todas las necesidades de nuestros pacientes. Entonces, no hay tanto como una dieta a seguir a rajatabla, pero sí que hay cuestiones que las dietistas nutricionistas intentamos vigilar. Aquí lo más importante y lo que nos tiene que dar perspectiva en la menopausia, pero también en la perimenopausia, es los cambios que hay desde el punto de vista hormonal, la bajada de estrógenos, y eso nos va a impactar en ciertas cuestiones, pues, en las que tenemos que estar pendientes dentro de nuestros planes, sobre todo cuestiones alrededor del riesgo cardiovascular, otras del cuidado de los huesos, del gasto energético, porque, bueno, todas las personas que nos están escuchando son conscientes de que es un cambio importante en la vida de las mujeres. Uh-huh. Y con lo cual no hay que pasar por ellas de manera superficial, hay que adaptar mucho.

0: actividad física, ¿no? Uh-huh. Alimentación, claro.
1: ¿Hábitos?
0: Y entonces, bueno, hablamos más bien de igual la mayor predisposición, eso sí.
1: Bueno, pero si tenemos conciencia y hacemos las cosas, bueno, pues con cabeza, no tenemos por qué coger kilos de más. Esto es algo que también tenemos que tener claro. Bueno, porque muchas mujeres

0: sino que cuidándonos y teniendo buenos hábitos podemos estar bastante, vamos, toda la maquinaria bien engrasada.
1: Claro que sí. Habrá personas que nos escuchen y digan, ¿y cuáles son esos alimentos que nos pueden ayudar a estar mejor, a equilibrar esas hormonas, Aitor?
0: A ver.

de ese baile, ¿no? De esa controversia con el tema del calcio, a veces hemos oído, hay que suplementarse, ¿no? Hay que suplementarse, hay que tomar calcio, además de lo que tenemos en los alimentos. No sé qué pistas podemos dar a quienes nos escuchan para saber si tienen que acudir al profesional médico o profesional de la nutrición y que le diga, oye,

0: sí, los sofocos al final suelen ser el síntoma más conocido quizás o de los más molestos, pero desde el punto de vista de la salud probablemente no es lo más importante a largo plazo, ¿no? Uh-huh. Esta disminución de estrógenos que hablamos, pues sí que aumenta este riesgo de problemas cardiovasculares. Y se apega también esta pérdida de masa ósea, ¿no? Como también hemos explicado con el tema del calcio. Y claro, también puede producirse pues una pérdida progresiva de masa y fuerza muscular.
1: Sí.
0: Entonces, a mí siempre me gusta recordar que la menopausia pues no es solo una etapa de síntomas, sino que es una etapa en la que tenemos una buena oportunidad para invertir en la salud futura, ¿no?
1: Claro que sí. Presente y futuro. Porque a veces, ¿cómo nos culpamos? Y bueno, lo mejor es que nos pongamos desde la calma, ¿no? En manos profesionales, si necesitamos tener unos buenos hábitos que perduren en el tiempo. Esto lo hemos aprendido mucho con Aitor durante todos estos años. Hemos hablado de la importancia de hacer fuerza también para proteger esos huesos. Desde la alimentación, ¿qué podemos hacer para que nuestros huesos estén mejor, Cristina?
0: Pues bueno, lo primero sería vigilar un poquito ese consumo de calcio, ¿no? Que hablábamos también. Hay que entender también que los huesos necesitan mucho más que calcio, ¿no? Claro, hablábamos de esos alimentos ricos en calcio, pero también estamos de vitamina D, que la obtenemos principalmente de la exposición solar, ¿no? Y en menor medida también de algunos alimentos, como puede ser pues pescado azul o huevos.
1: Sí.
0: Pero bueno, muchas personas también se sorprenden al saber que la proteína también es importante para la salud ósea. Pensamos solamente en hueso, ¿no? Uh-huh. Y los huesos no son solamente el calcio, también contienen pues una estructura proteica que les da resistencia, ¿no? Uh-huh. Y justo ahí pues la alimentación va a ser muy clave y también movernos. El hueso necesita estímulo y caminar, por ejemplo, pues sí, está bien, sí, sí. Pero hay actividades que impliquen fuerza que van a ayudar pues especialmente a estos huesos fuertes.
1: Bueno, la fibra, que también es interesante, la vitamina D, como decíamos. Por último, Aitor, ¿qué mensaje os gustaría, ahora también te lo vamos a preguntar a ti, Cristina, os gustaría que toda mujer escuchara sobre la menopausia? Ya para concluir.
2: Yo creo que el mensaje que daría es que la perimenopausia es una etapa más del ciclo vital que conlleva sus cambios, pero que ya hemos pasado por estos cambios, como cuando pasamos de la infancia a la adolescencia, cuando las mujeres entran con los ciclos hormonales y entran con la regla, que también implica cambios, cuando dejamos de ser adolescentes nos volvimos adultas y entonces ahí de nuevo también fueron cambios. Bueno, pues es una etapa más. Es cierto que a veces por desinformación y por incluso tabúes sociales no se habla tanto de ella, pero que nos tenemos que adaptar, como ya nos hemos adaptado a tantas cosas más en la vida. Entonces, que los buenos hábitos, el comer adecuadamente, el practicar deporte, todo eso nos va a ayudar y nos va a hacer que lo sobrellevemos mucho mejor y que tengamos mucha vida en los años.
1: Cristina, ¿qué podemos decir para
0: pues
1: terminar?
0: Yo también haría referencia a algo que me parece bastante importante, que es el contexto en el que muchas mujeres viven esta etapa. Porque muchas veces son etapas en las que pues hay muchos cambios personales, familiares, laborales, ¿no? Uh-huh. Por la edad en la que se pasa.
1: Sí.
0: Y creo que también es importante atender a esto, ¿no? Uh-huh. Y que no es solamente hormonas lo que hay implicado. Y bueno, pues en cuanto a salud, también destacar que todo va, o sea, la salud va mucho más allá del peso, ¿no? Hay que cuidar pues todo, como estaba mencionando, que es lo que realmente nos va a dar calidad de vida.
1: Bueno, y la parte emocional, que también es muy importante. Y bueno, pues que es otra etapa más. Me ha gustado mucho también eso. No lo vivamos como un drama, ¿no? Sino como, bueno, pues es una etapa más que viene en la vida y la vamos a llevar de la mejor manera posible. Como siempre, ha sido un placer. Aitor Sánchez, Cristina Lajas, que tengáis un buen día. Gracias a los dos. Hasta la próxima.
0: Igualmente.
2: Gracias.

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1: Las noticias de las dos, Gabón. La plantilla de maderas de Llodio ha puesto fin a la huelga indefinida que han mantenido durante casi 9 meses contra los despidos en la empresa. Los trabajadores han aceptado la oferta de la dirección para readmitir a los 35 empleados que despidió con un ERE que la justicia declaró improcedente. Aunque ahora deberán negociar un ERTE por la falta de despidos, no habrá bajas forzosas, volverán los que quieran volver a su puesto de trabajo y se pone fin a un conflicto que ha marcado a Yaraldea en los últimos meses. José García es delegado de ELA en Maderas de Llodio.
2: Sí, en principio había una votación hoy entre todos los integrantes de la plantilla y se ha decidido dar por finalizada la huelga. Sí, aceptar las condiciones que estaban medio negociadas, no del todo satisfactorias, pero bueno. O sea, la línea roja era que todos los despedidos quisieran volver, volviesen, y eso parece que lo han aceptado.
1: En Página Política, la abstención de H. Bildu permite al PNV avanzar en la tramitación de su reforma de la Ley del Empleo Público. Todo el resto de grupos parlamentarios representados en la ponencia, Partido Socialista de Euskadi, socio de gobierno de los jeltzales, Partido Popular y Sumar, lo rechazaban. Isa Lobasa.
3: Sí, la reforma de la Ley de Empleo Público sigue su cauce parlamentario. Ha dado un paso más, ya ha superado la ponencia. La semana que viene pasará por comisión y previsiblemente se debatirá en pleno la última semana de junio. Tanto la propuesta de PNV como la de Bildu avanzan en el trámite parlamentario.